0: vas a acompañar a estas horas para contarnos la actualidad que hoy obviamente pasa por Ceuta. Este martes se espera que las 300 niñas que siguen acogidas por los vecinos pasen al sistema de protección de menores.
1: Sí, un mes después de haber llegado a la ciudad autónoma van a poder tener un techo, aunque sea el de una nave industrial. La crisis migratoria va a marcar la jornada de este martes. El presidente del gobierno ha convocado por segunda semana consecutiva el Consejo de Seguridad Nacional. Se van a reunir antes del Consejo de Ministros, que hoy va a aprobar pues un paquete de ayudas urgentes para Ceuta por valor de 165 millones de euros.
0: Y Sara, del exterior, vamos con un sonido.
1: Es el sonido de los misiles rusos impactando contra la capital ucraniana. Rusia ha iniciado un nuevo ataque que por el momento deja 4 heridos, entre ellos, apuntan las autoridades, varios menores. Rusia lleva horas en el punto de mira. Hace apenas unos minutos la Alianza Atlántica activaba sus cazas tras detectar posibles amenazas en el espacio aéreo letón. Una alerta pues que llegaba después de que Polonia anunciara que sus cazas de combate habían interceptado un avión espía ruso sobre el mar Báltico. Dos incidentes que se suman a una larga lista de situaciones similares que mantienen en alerta a la OTAN y que tienen a Rusia en el punto de mira por su guerra híbrida. Hace unos minutos también alertaban de otras explosiones y de situaciones similares que, bueno, pues que tienen a Rusia ahí también en el punto de mira y que podrían complicar la situación en el este europeo.
0: Sara, es esta guerra que continúa abierta de Ucrania. Hay otra que continúa abierta, la de Irán. ¿Crece la tensión en el estrecho de Hormuz? ¿Qué ha pasado?
1: Pues hace unos minutos también 3 proyectiles. La noche está con la actualidad candente. Han alcanzado un buque mientras navegaba unas 17 millas náuticas de Omán. Un ataque que se produce después de que Estados Unidos pues haya reanudado las hostilidades contra Irán. Han atacado la isla de Larak en pleno estrecho de Hormuz, una vía estratégica, y supone el primer ataque contra posiciones iraníes en un mes. Donald Trump asegura pues que van a volver a golpear con fuerza.
0: Sara, nos actualizáis a las 3 de la mañana. Muchas gracias.
1: Gracias a vosotros.

0: Beato Pardo acaba de entrar en el faro del hacer.
1: Mantenemos las conversaciones pausadas con invitados e invitadas que son una referencia para nosotros. El primer invitado de cada temporada es también una declaración de intenciones. No voy a desvelar quién es porque quiero arrancar, como siempre, con un seudónimo. ¿Cuál eliges? Bienvenido, ¿cuál eliges para arrancar esta primera conversación de la temporada?
2: Celestino Vilches.
1: Vale. Arrancamos en el mar, en la orilla. Nos vamos a despedir en un faro. Eres mi primer invitado de esta novena temporada. Llevamos 9 años recorriendo trayectorias con invitados e invitadas. Y siempre os pregunto por vuestra relación con el mar. Pero yo te quiero preguntar cuándo fue la primera vez que lo viste, si lo recuerdas.
2: Lo recuerdo. Fue en un viaje a Mallorca. Yo soy un niño de tierra adentro. Y recuerdo ese viaje a Mallorca, el asombro, la maravilla de ver tanta agua, porque mi pueblo es un pueblo de pantanos y de pozos, y de repente vivir el agua libre, el agua sin frontera, el agua no estancada.
1: Te voy a llevar al principio del principio del principio, con esta canción.

0: ¿Qué sientes al escuchar Andaluces de Jaén?
1: Muchísima emoción. A mis abuelos, a mi lado, de nuevo, en mi tierra, ese mar de olivos de mi tierra, el recuerdo emocionante de Miguel Hernández, que nos dejó nuestro himno oficioso de mi tierra. Él estuvo casado además con Josefina Manresa, de Quesada, jienense, como yo. Del trabajo de mis mayores, de una provincia muy olvidada y muy marginada, de mi abuela pariendo a mi madre debajo de un olivo.
0: ¿Ah, sí?
1: Y recogiéndola en brazos para ir al cortijo, donde mi abuelo era pastor de ovejas del señorito. Todo eso se me viene con esta canción.

0: Solo unos dos años, ¿no? Muy poquito,
1: muy poquito tiempo, en Jaén. Pero ocurrió que, bueno, por cuestiones de la vida, nosotros al llegar a Madrid vivíamos en una de esos barrios de barracas, en hormigueras, esas casas construidas con las manos de los migrantes, y por cuestiones de la vida yo todos los veranos los pasaba con mis abuelos maternos, con lo cual yo siempre me he pensado un andaluz de Madrid o un madrileño del sur, pero es verdad que los primeros recuerdos, el primer aire, la primera temperatura, la primera vez que yo me recuerdo a mí como niño, es en esa calle Pastores, como pastor fue mi abuelo de mi pueblo.
0: Vale, hablas de unos bloques de hormigón, de un barrio del extrarradio, de una ciudad enorme como es Madrid. Ese niño en ese bloque de hormigón, ¿cómo te recuerdas?
1: Bueno, primero pasamos por ese, y lo quiero, no lo he hecho hasta ahora, por ese primer, no era un barrio, era un poblado de chabolas, de barracas, hasta llegar a hacer un periplo por todo ese cinturón de Madrid, donde por ahí estaba ese aluvión de migrantes andaluces, extremeños, Móstoles, hasta acabar en Villaverde Bajo, ¿no? Que es el barrio donde yo paso, bueno, pues casi toda mi niñez y adolescencia. Y recuerdo, bueno, por un lado, esa extrañeza de no soy del todo de aquí, de algo de un poquito de síndrome de un Ulises chiquitito, y por otro lado también la suerte del colegio y luego el instituto. Es lo que más recuerdo de ese barrio, el asociacionismo, el movimiento vecinal, que era muy fuerte, porque claro, hasta que llegó ya la línea 3 era Madrid, no lo era. Era como la frontera, ¿no? Que empezaba ahí. Después de eso empezaba Madrid. Todavía no era Madrid, pero mucha dignidad de esos hombres y mujeres. Y sobre todo el colegio y el instituto es lo que más recuerdo. Y sí, sí que a veces en esa habitación estrecha yo decía, esto no puede ser, con todo el respeto, ¿eh? Esto no puede ser todo. Y precisamente porque no había un teatro, muchas veces, cuando yo luego he llegado a la gestión cultural, me he acordado mucho de ese niño y de ese adolescente que no tenía ni un teatro cerca, ni un centro cívico, ni posibilidades de cultura, ni de ocio, de acceso a esto, ¿no? Y fue quizá por eso la literatura la que multiplicó la vida en ese cuarto, ¿no?
0: En ese cuarto. Sí. ¿Has hablado alguna vez de lo importante que ha sido para ti que tus padres te regalaran libros, siendo un esfuerzo para ellos, entiendo, adquirirlos, ¿no? Y comprarlos. Que eso es lo que te abrió la primera ventana al mundo, los libros que te regalaron tus padres.
1: Sí, yo alguna vez he dicho que realmente me medicaron con literatura, porque yo tuve dislexia y mis padres con mucho esfuerzo me llevaron a un logopeda, porque, bueno, ya sabéis, no podía ni leer, no leía bien en voz alta, no podía tampoco escribir bien, y bueno, pues tiene que escribir y tiene que leer. Entonces mis padres cada fin de semana traían libros y tenía que leerlos. Al principio, pues bueno, yo también quería estar en la calle y bueno, pues estar con los niños hecha a la calle, pero eso que fue al principio como una prescripción médica me transformó la vida, me cambió la vida, porque recuerdo además esos primeros libros de Alfaguara, de literatura, pero también dos ediciones, y volvemos a Miguel Hernández, lo que es la vida, de Ediciones La Torre, Miguel Hernández para niños, Antonio Machado para niños, y recuerdo aún que yo ahí leyendo Pegasos, Caballito de Madera, Yo conocí siendo niño la alegría, bueno, todo este poema. Que pues tendría a lo mejor 6, 7, 8 años cuando empezaba yo con esto, y hasta ahora está el poema conmigo.
0: ¿Tú sabías qué querías ser?
1: No. Todavía no. Sabía que yo en los libros estaba bien, que era un refugio, que multiplicaba la vida, que era un pirata, un capitán, o era una heroína en una aventura. Pero no fue hasta tiempo después que escribí los primeros poemas. Y dije, uy, aquí está pasando algo, esto ya no tiene marcha atrás. Y fue ya en el instituto, teníamos que leer La casa de Bernarda Alba, y dije, esto me gusta, voy a leer algo más de este autor, y leí Bodas de Sangre. Y eso aún recuerdo, Mara, el temblor de las manos con ese libro, de qué me está pasando con esto. Es que fue como un fogonazo. Y yo dije, yo quiero dedicarme a esto. Yo quiero escribir para el teatro sin saber cómo, ni saber ni dónde se estudiaba eso, ni cómo uno se podía convertir en autor de teatro, pero cerré el libro y dije, ya no tienes arreglo, Alberto.
0: Bueno, Alberto Conejero, dramaturgo, uno de los más importantes de nuestro país, has reescrito grandes clásicos, estudiaste, esto me ha gustado mucho, ¿no? Has estudiado fuera de España, en Oxford, has estado también en Grecia, me parece, ¿no? O sea, sí, investigando fuera. Pero te voy a poner una canción. Tú me dices, esta canción, que nada tiene que ver con Oxford, ni con Grecia, ni con la Odisea, ni con nada, pero yo creo que tiene algo que ver contigo, pero no sé qué. Me dices dónde te lleva esta canción a escucharla, ¿vale? Que si

0: ¿Dónde está tu cabeza, Alberto Conejero?
1: Mira, antes por pudor, no te lo he dicho, cuando me has preguntado por ese cuarto en Villaverde, yo te iba a decir, este cuarto es muy pequeño para las cosas que sueño, que es uno de los versos que viene luego de esta canción de Aire, de Mecano, del disco Ya viene el sol, que fue cara B de Barco a Venus y que no fue single hasta Mecano en concierto del año posterior. Digo, para que veas el nivel.
0: Te has hecho una tesis doctoral en Mecano.
1: De estudio. Sí, qué bueno. Bueno, pues es esos grupos que te golpean, que te llegan en la adolescencia.
0: Ay, pero qué bonita esta frase, este verso,
1: sí,
0: ¿no?
1: Este cuarto
0: es muy pequeño para tanto sueño.
1: Te prometo, Mara, que cuando yo escuché eso en el cuarto, me hizo ¡paf! Más allá de lo que hablé de la canción, digo, este cuarto es muy pequeño para las cosas que sueño. Y realmente es un grupo que ha sido muy importante. Y esta canción, yo alguna vez he dicho en mi casa, así un poco para patar, pero un poco en serio también, digo, si un día me voy de aquí y hacéis alguna fiesta o algo, pues poned Aire y brindad por mí. Sí, sí, sí, sí.
0: ¿Ah, sí?
1: Sí, sí, sé que es muy bizarro.
0: Es la canción que quieres que...
1: Una de ellas.
0: Quiero que suene en tu último viaje.
1: Una de ellas, y que la gente diga... ¡Qué cursi, qué maravilloso!
0: Qué maravilloso,
1: sí,
0: ¿no? Soñé por un momento que era Aire.
1: Sí, sí, sí. ¿Por qué no?

0: Alberto Conejero, ¿por qué te has puesto Celestino Vilches de seudónimo?
1: Bueno, pues Vilches por mi pueblo en Jaén y Celestino por mi abuelo, este pastor de ovejas del que te he hablado antes, que se llamaba Francisco José Celestino. Todo el mundo lo llamaba Celestino. Es un hombre radicalmente bueno, fue un hombre radicalmente bueno. Él perdió una pierna derivada de una herida de la guerra, tiempo después se la tuvieron que amputar, y como mi pueblo tiene muchas cuestas para arriba y para abajo, yo recuerdo mucho esos paseos con mi abuelo, que íbamos despacito, claro, por esto, porque iba con la pierna ortopédica y con su muletilla, y ahí íbamos caminando, y él me contaba mucho de su juventud en ese cortijo, muchas canciones populares. Era un hombre muy melómano, conservaba una tradición oral de romance. Yo la primera vez que escuché Los Cuatro Muleros no fue la grabación que hizo Lorca la Argentinita, fue porque me la cantaba mi abuelo, ¿no? Y además era un hombre muy divertido y radicalmente bueno. Recuerdo mucho la bondad de mi abuelo y he pensado, pues el Celestino.
0: Celestino Vilches.
1: Sí. Sí, sí, de Vilches.
0: Alberto Conejero, Premio Nacional de Literatura Dramática, súper reconocido con un montón de obras de teatro. El público te ha aplaudido a rabiar con un montón de montajes. Pero es verdad que tu nombre ha sonado con fuerza ahora con la presentación de La Bola Negra, la peli de los Javis, porque ellos han contado desde el principio, lo contó aquí Ambrosi cuando estuvo de Gato Pardo, lo primero que oí yo de La Bola Negra fue citar que estaba inspirada en La Piedra Oscura, que es la obra que tú escribiste hace 10 años, ¿cuántos años? Hace
1: 12 años. De la escritura y del estreno, sí.
0: Vale, quiero que vayamos a La Piedra Oscura, quiero que hablemos de Rapún, pero especialmente de Tomás, que es el hermano de Rafael Rodríguez Rapún, el conocido como el último gran amor de Lorca. Entonces, ¿tú qué sabías de Rapún?
1: Yo leo en su momento Los sonetos del amor oscuro, a mí me vuela la cabeza, me parece en una de las cimas de nuestra poesía, una colección de poemas amorosos espléndidos que todos me conmueven, y siempre me pregunté a quién estaban dedicados. Ya cuando leí la biografía de Ian Gibson, vi ahí el nombre de Rapún. Él recogía lo que María Teresa León en Memorias de la Melancolía había dicho y un par de testimonios más, pero apenas ocupaba un par de páginas porque no se sabía mucho más.
0: ¿Porque qué había dicho María Teresa León, la mujer de Alberti?
1: Sí, había dicho que...
0: mujer de Alberti, sí. Y autora de Memorias de la Melancolía, pero bueno, para que la gente relacione,
1: claro.
0: Que ahora una persona muy vinculada, ¿no?, al mundo literario.
1: Ella, Memoria de la Melancolía, claro, cuando cuenta el asesinato de Federico García Lorca, inmediatamente después hace una suerte de epílogo de esto y dice, quizá nadie más que ese muchacho triste por Rafael lo tuvo que sentir, y se dejó matar en el frente del norte, ¿no?
0: O sea, eso es lo único que sale.
1: Sí, poquito más. Es verdad
0: como
1: que...
0: como un muchacho y muere, sí, justo un año después,
1: un año
0: 18
1: después,
0: de agosto.
1: Sí, y hablaba, dejaba entre líneas el vínculo amoroso entre ellos, ¿no? Entonces yo me entrevisté con Ian y digo, mira, yo quiero escribir una obra sobre Rafael Rodríguez Rapún. Y digo, bueno, Alberto, lo que he investigado está ahí, trata de encontrar al hermano, trata de encontrar a Tomás, aunque no ha hablado mucho Tomás, ni con los investigadores y tal. Y de la de aquella, él no tenía el teléfono, pero aún existían, creo que eran las páginas blancas, donde tú con los apellidos podías ver, estaba el teléfono de la gente. Yo busqué T. Rodríguez Rapún y ahí estaba el teléfono fijo. Y dije, voy a intentarlo. Entonces llamé por teléfono. Al otro lado escuché la voz de un hombre ya con una edad, de un anciano. Además luego supe que había sufrido un ictus, con lo cual era una voz castigada, le costaba hablar. Y digo también, por lo tanto, era un regalo cada una de sus palabras. Y yo con mucha torpeza y muchos nervios dije, mire, me llamo Alberto Conejero, soy un dramaturgo, no he oído hablar de usted. Digo, no, ni usted ni nadie. pero mire, yo deseo escribir una obra sobre su hermano, le pido por favor si puedo conocerle y hacer unas preguntas. Pero ¿qué quieres contar de, con amabilidad todo? ¿Qué es lo que quieres contar de qué es lo que quieres contar de mi hermano, muchacho? Me dijo. Y yo dije, la verdad, mire, aún no lo sé. No lo sé, pero intuyo que en la vida de su hermano, del espíritu de su hermano, hay algo que me va a ayudar a entender quizá algo mejor la mía. Y yo pensé, me cuelga. después de esto me va a colgar, que hubiera sido lo más lógico. Hubo un silencio y me dijo...
0: No, pero es que lo que le dijiste...
1: Lo que sentía...
0: No puede que la vida de tu hermano, de su hermano, me haga entender mejor la mía.
1: Porque, claro, y yo pensé, me va a colgar, pero me dijo, agárrate un taxi. Entonces miré si tenía dinero para el taxi y en el taxi... esbocé unas preguntas. Yo tenía cierta experiencia en esto que llaman trabajo de campo y las entrevistas por la tesis doctoral. Llegué a la casa, me abrió la puerta el enfermero que tenía, la persona que lo cuidaba, porque había sufrido un ictus y era un hombre frágil. Recuerdo ese reloj de pared, el sonido, porque está en las grabaciones de las entrevistas que le hice. Y empezamos a hablar y al poco recuerdo que le dijo a este enfermero, tráele los libros, o a este muchacho sí, tráeselos. Y de repente, al poquito...
0: Esto que vas a contar es de lo más emocionante que probablemente te ha pasado en la vida.
1: Y yo no sabía a qué se refería, y de repente me ponen en la mesa un montón de libros, que eran pues todos los libros que Federico le había regalado a Rafael, con las dedicatorias, con los dibujos. Y yo no soy especialmente fetichista, pero claro, esos libros habían estado en las manos de Federico. Habían estado en las manos de Rafael y la familia los había salvado de entre los escombros cuando un obús en 1937 destruye la casa en la que viven en la calle entonces Rosalía de Castro con la República, Infantas, antes y después.
0: En el 37,
1: en el 37.
0: Es cuando ellos salvan los libros.
1: Sí, sí, sí, porque cae, entra un obús, la familia se salva milagrosamente porque entra por la cocina, si no recuerdo mal, y justo la madre o la hermana de Rafael habían dicho vamos a hacer la cama de la habitación y por eso se salvan ellas.
0: Pero es el obús que mata a Rafael.
1: No muere nadie. Tanto Tomás como Rafael estaban los dos combatiendo. Tomás, si no recuerdo mal, en Córdoba y Rafael estaba primero en Lorca, Murcia, luego Valencia, Asturias y finalmente Santander, donde fallece. Entonces, bueno, pues yo cuando tuve esos libros en las manos, pues ahí mi vida cambió para siempre.
0: Alberto, perdona,
1: sí.
0: Tú abriste y leíste las dedicatorias que sí. escribió Lorca a sí. Rapún. ¿Me podrías decir qué decía alguna?
1: Me acuerdo uno, por ejemplo, en un... En un retrato, en una fotografía como de, no de fotomatón, pero algo de un fotógrafo minutero de estas que se hacían para pasaportes, que el anverso tiene el logo de la barraca y dice barraca, barraquita, a mi querido Rafael. Esa, por ejemplo, me gusta, o a mi querido y leal compañero Rafael, a mi querido y viejo amigo Rafael. Los dibujos son especialmente hermosos, de caras cuyos labios coinciden, estas máscaras esquemáticas que dibujaba Lorca, y lógicamente eran dedicatorias que podían ser vistas por terceros, pero
0: sí,
1: que hay que leer
0: eso, ¿no? Hay nada en esas dedicatorias que mostrara claramente que estaban enamorados o que habían tenido una relación amorosa, salvo los que lean entre líneas, claro, por eso también.
1: Pero es que estamos
0: se
1: tan,
0: va de la censura.
1: Claro, estamos tan hechos y hechas a leer el interlineado.
0: Claro, exacto.
1: Hemos tenido que aprender tanto a dejar señales que puedan ser leídas. A mí me conmovieron, me puse a llorar en ese momento cuando vi esas dos caras cuyos labios se tocaban. Pues es que tampoco es un... No es que haya que ir muy al subtexto, eso estaba ahí, ¿no? Y entonces yo entrevisté a Tomás para La Piedra Oscura y le dije además, Tomás, voy a tomarme licencias poéticas, porque esto es una obra de teatro. Desde luego mi obligación ética es la más alta, pero no tengo la obligación al documento o a la historicidad que tiene un historiador o que tiene una biografía o un ensayo, porque Rafael muere desangrado en el hospital número 4 de Santander. Santander aún está en manos del gobierno legítimo, republicano, aún los sublevados no han tomado la ciudad. Él es herido en Bárcena Piedeconcha y trasladado a ese hospital para intentar salvar su vida. Y lo que La Piedra Oscura imagina o imagina así es que en esa agonía Rafael no está solo, sino que es apresado por los nacionales y le custodia un joven llamado Sebastián. Del bando nacional, y se produce ese diálogo al principio muy tenso y luego la comunión más inesperada. Y ese encuentro.
0: Esa es la belleza, ¿no? De yo creo que del texto de La Piedra Oscura, y es cómo consigue encontrar, no diría puntos de conexión, sino una comunión, como tú acabas de decir, entre dos personas que pertenecen a bandos completamente contrarios, pero está esa parte que nos une. Y tú has dicho muchas veces que de lo que se trata es de conseguir entendernos para convivir mejor.
1: Es que yo creo, y quizá tiene algo ingenuo, pero que si fuéramos capaces de hablar 2 horas a corazón abierto con cualquier persona, empezaríamos a desnudarnos de los prejuicios, empezaríamos a desnudarnos de muchas de las cosas que nos separan, a comprender el miedo y el asombro de estar por aquí, en esto que llamamos vida, de echar de menos a nuestros padres, de haber sido amados y haber sido traicionados, de, bueno, tantas cosas que tienen que ver con esa molécula de lo humano. Y la piedra oscura, aún estando enclavijada, lógicamente, en un ejercicio de memoria, de unos ideales, siendo uno un duelo por Federico y por todo lo que ese alzamiento nacional destruyó, ¿no? Tanta vida que se estaba multiplicando en esos años y que fue cercenada. Yo no quería que fuera un sermón, que fuera un mitin, ese no es el lugar del teatro. Si algo sabemos lo del teatro es que es un fenómeno estético, pero sobre todo es ético, porque es una primera persona del plural siempre. El teatro no se hace uno solo, tenemos que convivir con los demás, ¿no? Y yo creo que el teatro, desde sus albores, desde sus orígenes, trata de mostrarnos eso, qué complicado es vivir juntos, pero qué triste sería no vivir juntos, ¿no? Yo pienso mucho cómo se leería la piedra oscura ahora. ¿Qué está fallando de esos acuerdos a los que habíamos llegado? Esa reflexión que se está haciendo del pasado, esa nostalgia de tiempos muy oscuros. Y esto lo dice alguien que ama profundamente a su país. Yo he nacido en el 78, con lo cual, digo, mi edad coincide lógicamente con la Constitución y soy hijo de la educación pública. La sanidad pública salvó a mi madre durante la pandemia. Pienso mucho en, de repente, cómo defender la sanidad pública, la educación pública, ya es como si fuera partidista, ¿no? O como defender la igualdad entre los hombres y las mujeres, o decir que un país tiene menos dignidad cuando tiene a compatriotas enterrados en las cunetas. Cuestiones que yo pensaba que no tenían que ver con la ideología, sino con la humanidad, y que de repente...
0: Con los valores,
1: sí,
0: con la ética.
1: Con el humanismo, ¿no? Sí. Porque yo he tratado siempre de no escribir un teatro partidista, pero sí radicalmente un ejercicio humanista.
0: Humanista,
1: ¿no?
0: Sí, sí. Cuando ganaste el Max por la piedra oscura, recuerdo que dijiste, ojalá Tomás pudiera ver hasta dónde ha llegado esta, lo que él me contó. Imagínate, eso fue hace 1000 años. Si ahora, por ejemplo, escucha a Javier Calvo, si hubiera estado vivo Tomás y hubiera escuchado a Javier Calvo en la presentación de La Bola Negra en Cannes hablar así de ti.
2: Fue realmente destino. Javi y yo nos íbamos a Ibiza a acabar de escribir los últimos capítulos de La Mesías, porque en Madrid no podíamos escribir, necesitábamos un poco de aire, y recuerdo que para el avión quise coger algo rápido que leer. Y en la estantería estaba La Piedra Oscura, la obra de Alberto Conejero, que de alguna manera es el germen de esta película. Y según me monté en el avión, antes de que despegara, recuerdo que leí el prólogo y me puse a llorar de una manera irracional, como si tocara una tecla dentro de mí que no sabía cuál era ni qué pasaba, como si el libro me llamara, como si hubiera algo que vibraba ahí. Y Javi me vio llorar y dijo, ¿qué te pasa? Y la acabé, se la leyó él y me dijo, vamos a empezar a escribir. Fue destino y fue una cosa detrás de otra. La creación es un misterio y el misterio nos llevó hacia allí.
1: Decía Federico García Lorca.
0: Esto en Cannes, ¿no?
1: Sí,
0: con un micro y con 1000 micros y una cámara delante para el mundo.
1: Fíjate, Mara, que cuando yo vi el tráiler, espléndido la película...
0: De la que eres co-guionista, por cierto.
1: Y de repente, Albert Pla, que está haciendo de un sargento nacional, y dice, el preso que custodia se llama Rafael Rodríguez Rapún. Yo escuché ese nombre en el trailer y me eché a llorar. Porque para mí es tan importante, que la gente sepa quién fue Rafael Rodríguez Rapún. Un hombre noble, bueno, comprometido con su tiempo, para mí el más hondo amor de García Lorca, un hijo de la República en el sentido de que el hijo de un frutero y de una madre y de una criada logra de repente terminar en primera línea de la vanguardia de los avances culturales de este país, compañero de Lorca y Lorca compañero de Rafael hasta el final, con esa última fotografía en la verbena de San Pedro y San Pablo en la que Federico le acaricia la cabeza, un 28 de junio de 1936. Y yo pensé, ¿cuánta gente va a conocer a Rafael Oliver Rapún? Espero que al salir de la película se metan donde sea a descubrir, porque la película tiene muchas licencias, por supuesto, como he dicho. No es una película, no es un biopic, no tiene un enfoque historicista, sino poético, pero que descubran quién está detrás de ese personaje cinematográfico, ¿no? A mí eso me emociona mucho. Las últimas, esto no es un spoiler porque son bastante conocidas, las últimas líneas de La Piedra Oscura, Rafael, antes de desaparecer, de ser fusilado o de morir desangrado, como fue la realidad, y le dice: no voy a desaparecer del todo, ¿verdad? Nadie puede desaparecer del todo, ¿verdad? Lo pregunta dos veces, porque tiene miedo de que ocurra, claro. Cada vez que la piedra oscura se representaba, yo pensaba, ahí está la respuesta. Ya no vas a desaparecer del todo. Y ahora con la película, digo...
0: Efectivamente, vivimos en la medida en la que nos recuerdan.
1: Más allá de las creencias, yo creo que morimos del todo cuando muere la última persona que nos recuerda.
0: Alberto Conejero, ¿con qué canción cerramos y con quién te gustaría estar en un faro?
1: Pues voy a decir Amor Particular de Lluís Llach. Y me gustaría estar en un faro con Xavier Bobés, que es un creador de hace teatro de objetos y es un hombre maravilloso.
0: Alberto Conejero, muchas gracias por esta conversación.
1: A ti y a tu equipo.
0: Gustazo escucharte.
1: Igualmente, muy emocionado, gracias.
0: Buenas noches.

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4: Marcus era un hombre puntual. Y le gustaba volver a su casa a las 7:15 en punto. Se sabía los horarios del tren de cercanías, como otros se saben los perfumes preferidos de su mujer. No le disgustaba esa vida cotidiana idéntica a sí misma. A veces tenía la impresión de ser amigo de esos desconocidos con los que se cruzaba cada día. Aquella tarde tenía ganas de gritar, de contarle su vida a todo el mundo. Su vida con los labios de Natalie sobre los suyos. Quería levantarse y apearse en una estación cualquiera, así porque sí, solo para tener la impresión de salirse de la costumbre. Quería estar loco, lo cual era la prueba de que no lo estaba. Mientras caminaba hacia su casa, volvieron a su mente imágenes de su infancia en Suecia. Fue bastante rápido. La infancia en Suecia se parece a la vejez en Suiza.
5: La delicadeza. David Fuenquinos, 2011.
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0: madrileño.
1: Hola, buenas noches. Era así una farera a un faro pegado. Podía ser mi nota de voz y evolución de estos 9 años. Uf, no tiene nada que ver de cómo comencé yo en el faro a cómo estoy ahora. Tengo otra casa, otro coche, otra vida, pero fuera de lo material he aprendido, he desaprendido. He estado, buf, tocando fondo, muy triste. Y como todo, ¿no? Es una vida entera, estos 9 años ya. Buf, tengo más canas, más arrugas. Pero lo importante es que mis notas de voz han cambiado y han evolucionado para mejor en risas. Besos, Maite de la Mancha.
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3: Evolucionar, qué palabra tan elegante para decir que en 9 temporadas nos ha cambiado hasta la cara. Bueno, la cara y unas cuantas cosas más. Soy Castellana Madrid. Ha evolucionado nuestra voz, nuestra forma de pensar, de sentir, nuestra vida. Algunos hemos cambiado de casa, de trabajo, de ideas y hasta de talla. Pero aquí seguimos, porque evolucionar no es convertirse en otra persona, es ir incorporando versiones nuevas sin perder la original. Así que 9 temporadas después, seguimos siendo las mismas personas, con alguna actualización pendiente y muchas ganas de seguir evolucionando. Fareros, bienvenidos a la 9ª temporada del Faro. Abrazos para todos.
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4: 9ª temporada, la 9ª, que no la de la Virgen. Programa número 1627, según mis cábalas. Esto va camino de convertirse en un saber y ganar al más puro estilo Jordi Hurtado. Yo no sé si voy a aguantar o hasta dónde daré de sí. Intentaré sacar algo de fuerzas. La verdad es que las ganas me están escaseando y debilitando. Haré lo que pueda. Yo ya lo poco que pueda evolucionar es a un ritmo más lento y pausado. Saludos para todos y a tirar para adelante. Adiós.
5: Buenas noches. El Faro Evolución, yo me he acordado de la canción de la Trinca. De según la teoría de la evolución, venimos del mono, vaya aberración. Y continúa mejor el grupo que yo. Buenas noches, la señora bilingüe, bienvenida.

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1: Buenas noches, fareras, fareros, mara equipo. A ver si recuerdo cómo se hacía esto de las notas de audio, porque yo he desconectado muchísimo este verano, pero no quiero dejar pasar la oportunidad de darle la enhorabuena a Laura Piñero por el fantástico faro de verano que se ha marcado. Y si hablamos de evolución, pues tenemos que analizar la evolución del faro en estas 8 temporadas que hemos terminado, ¿no? Solo hay que escuchar nuestras primeras notas de audio o incluso vuestros primeros faros, Mara, que éramos todos como súper protocolarios, súper correctos. Luego ya nos echamos a la poca vergüenza y somos lo que hoy somos, unos desvergonzados y una familia maravillosa. ¡Feliz vuelta! Os echábamos de menos. Un besote cariñoso, una modelo conciática que os admira mucho.
2: Para iniciar temporada, un audio jugosito de cuando un bizcocho no sube ni a la de tres. Hace unos cuantos años yo conocí a un chico así bastante interesante. Había terminado el MIR, era culto, se podía hablar de todo. Y entre sus peculiaridades, como las que tenemos todos, es que era entrenador Pokémon y que participaba en campeonatos de España. Vamos, que iba con su Nintendo a ganarle Pokémon pues a otros jugadores de este videojuego. El caso es que en esa época surgió pues esta aplicación de Pokémon Go en la que podían atrapar Pokémon en su ciudad. Bueno, se volvió loco. Y yo ya vi que cuando se empezaba a emocionar más de la evolución de Charizard, Squirtle o Butterfree a lo nuestro, veía que esta relación pues involucionaba. Venga, aquí Bosco de Zaragoza y bienvenido equipo otra vez.
3: Elena, ¿qué tal? Buenas noches.
4: Muy buenas noches, Mara. Es que no puedo dejar de reírme. De reírme de pensar, porque durante la primera media hora las notas de audio de los oyentes me han hecho pensar mucho sobre si evolucionamos o involucionamos. Yo también le había dado una pensada durante el día de hoy, pero es que escucho a Modelo, escucho a Bosco, escucho a Julio de Madrid con lo de saber y ganar, a la señora Bilingüe con la patata y la trinca.
5: Que vas a ser la próxima Jordi Hurtado. 1627 programas. Esto es un canteo, ¿no?
4: Un canteo total.
5: Que bueno, si nos hemos desmelenado. Claro que
4: claro
5: sí.
4: Claro que sí, que somos unos desvergonzados, unos deslenguados. Pero con educación, ¿eh?
5: Eso sí.
4: Elena, he contado poco de las novedades que tenemos en esta novena temporada, porque no se trata de aturullar a los oyentes que llevan desde las 6 de la mañana que ha arrancado Aymar escuchando novedades para esta nueva temporada de la cadena SER. Pero hay una que se me ha olvidado, importantísima.
5: ¿Cuál?
4: Tenemos bolo. Es decir, tenemos confirmado el primer encuentro farero, que va a ser el día 28 de septiembre, lunes.
5: O sea, ya.
4: O sea, cling, ya. Cling, cling, cling, cling, cling. 28 de septiembre, lunes, en el Faro de Moncloa, en Madrid. Que
5: maravilla.
4: Es el faro que tiene esta ciudad, con unas vistas increíbles.
5: Y cerquita de la radio y en el centro, para que pueda venir todo el mundo.
4: Sí, bueno, caben 4 gatos. También tengo que decir que me parece que caben como 50 personas.
5: Eso es verdad.
4: Pero de verdad que las vistas son exclusivísimas.
5: Increíbles.
4: Y entonces la gente que quiera venir, no tenemos todavía el formulario. pero haremos formulario. No tenemos todavía. Pero que la gente se agende la fecha.
5: 28
4: de septiembre, primer bolo del faro. Dijimos antes del verano, uh-huh, que habíamos pedido la cúpula
5: bolos,
4: o sea, encuentros, faros fuera de casa del Gran Vía 32, uh-huh, y nos han hecho caso.
5: De momento nos han puesto aquí cerquita y han dicho conformarse con esto e iremos avanzando un poco en esto. Entonces, evolucionando. Bueno, lo que no evoluciona es el bombo, que se mantiene, ya podéis ir llamando para el tema de mañana,
4: sí,
5: ni el Suena la Vida, que por supuesto desde la T1 se queda aquí con nosotros.
4: 900.
5: 100.
4: 800.
5: Muy bien, qué bonito nos ha quedado.
4: Pero para allá.
5: Pero vamos a escuchar un segundito el Suena la Vida. A ver, vamos a escucharlo, que yo no lo tengo muy centrado.

0: Qué belleza, ¿eh? El sonido. ¿Tú sabes qué es?
1: Ni idea.
0: No. No, no, yo tampoco. Pero me han dicho que nivel de dificultad sobre 10, 12.
1: Ah, entonces puedo hacer una apuesta. ¿Quieres?
0: No.
1: Vale.
0: No, no, no. Oyentes, 900-100-800, ¿qué es el Suena la Vida? Y después, por supuesto, aquí tenemos al bombo. Mueve el bombo, que la gente escuche.
1: Mira qué lleno, mira qué lleno está.
0: Que tenemos bombo.
1: Mira, mira, mira, mira. Cuesta hasta que se mueva.
0: Y la gente dice, ¿y qué temas han metido si no hemos dicho los nuestros?
1: Misma fórmula que el año pasado.
0: De aquí
1: hasta
0: a Navidad,
1: los nuestros, y a partir de Navidad veremos.
0: No, en Navidad haremos un faro bombo y pediremos a los oyentes que incluyan sus temas del bombo. Pero de aquí a diciembre, que queremos organizar bien los temas y están todos muy pensados, los sacan del bombo los oyentes, pero los temas los hemos incluido nosotros en el bombo, el equipo. ¿Qué más?
1: Bueno, lo que sí va a evolucionar un poquito son los farolillos de los lunes, porque a mí, Mara, el último programa de la T8, el que hicimos del Faro España, me dejó a luz y flipada. Vamos a recordar una pequeña pildorita.
2: Spain, Spain.
3: ¿Qué me gusta a mí? España.
2: Spain, Spain.
3: ¿Orgullosa de mi país? Sí.
4: A ver, me quedo con la ñ, con la alegría, con la siesta, con el gordo, con las uvas.
5: Una gastronomía, un patrimonio y una forma de vida excepcionales, de norte a sur y de este a oeste.
6: Mi querida España, esa España mía, esa España nuestra.
3: ¡Viva España!
1: Ole, claro, aquí he visto yo un filón que te mueres y me ha parecido lo más de lo más ponerme como objetivo, no sé qué te parece, reforzar nuestro orgullo español.
0: Muy bien.
1: ¿En qué se traduce esto, diréis? Pues hablaremos de cómo somos, cómo nos divertimos, de todo lo que podemos presumir, que no es poco, todo con muchísima guasa, claro, porque entra dentro del mundo farolillo. Así que, ya lo anunciabas al principio, este año tendremos unos farolillos que se llamarán Todes por la Patria.
0: Y haremos los lunes.
1: ¿Y qué me dices de esta cabecera?
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0: Dices de cabecera, pero la canción esta, Españolear, Luis Lucena, ¿de dónde sale?
1: Luis Lucena es un máquina y nos compuso hace tropecientos millones de años, pues este Españolear, que es magnífico para esta sección.
13: Pero nuestra España tiene un
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0: Dices de cabecera, pero la canción esta, Españolear, Lucena, ¿de dónde sale?
1: Luis Lucena es un máquina y nos compuso hace tropecientos millones de años, pues este Españolear, que es magnífico para esta sección.

0: No te veía yo cantando flamenquillo, pero te arrancas con todo,
1: arranco,
0: ¿eh?
1: Con lo que sea.
0: Bueno, que España es una gran nación es innegable y que los españoles somos la caña también. Me voy a encargar, por supuesto, de demostrarlo cada semana. Hoy empezamos con un españoles, nuestra ñ, nuestra letra ñ, es la caña. España, qué sonoridad, ¿eh? Repetid conmigo, venga, España, España. Es que tiene peso, tiene empaque, porque Maldivas, Perú, Italia, Ghana, todo suena flojo si lo comparamos con España, ¿no os parece?
2: Por eso se oye este refrán, que viva España.
0: Y en parte la responsabilidad es de nuestra queridísima ñ, que os diré, su origen viene de la vagancia y la tacañería. Escuchad a la lingüista Elena Herraiz.
3: Este sonido apareció en casi todas las lenguas romances y cada una lo representó en la escritura de una forma diferente. En español se decidió que esa pronunciación se iba a escribir con doble ñ. Lo que pasa es que en las escrituras medievales y renacentistas, a los copistas, o sea, los que copiaban los libros, les encantaba abreviar.
4: ¿Por qué? ¿Por qué?
3: ¿Por qué? Por el dinerito. Cuanto más corto era un libro, más tiempo ahorraban, pero también más dinero. Y a todos nos gusta el dinero.
0: Ay, amigos, es que la pela es la pela, ahora y siempre. ¿Y qué hacían para ahorrar ese espacio? Pues ponían una N encima de la otra, algo más pequeñita, eso sí. Y fue ahí donde apareció la virgulilla, el signo característico de la ñ. Virgulilla, no me digáis, ¿eh? ¡Qué grandísimo nombre!
5: Si nos quita nuestra ñ, las peñas serán las penas, los moños serán los monos. Yo no sé por qué se empenan, ya me tienen hasta el cono.
0: Recordemos que en los 90 la comunidad europea quiso quitárnosla de nuestros teclados. Buen pollo se montó, por supuesto, y la ñ se quedó a golpe de decretazo, porque necesitamos seguir escribiendo truños, tomando cañas, metiendo cizaña y haciendo ñapas y coñas. Todo muy español.
6: ¡Que viva España!
0: Que, por cierto, ni ñapa ni truño están en la RAE. Arroba RAE. Habéis metido amigovio, papichulo y culamen y no tenemos ñapa ni truño.
7: ¿Cómo se puede ser tan cutre?
0: Los españoles tenemos una creatividad increíble, que se valore, por favor. Ñapa, por ejemplo, viene del quechua yapa. Yapa es ese pequeño regalinchi que le da el comerciante al cliente, pues ese churrillo extra que te regalan cuando vas a por una docena. Eso. Y los albañiles decidieron ponerle la ñ y convertirlo, tatatachán, en una chapucilla rápida.
8: Lo que quiere decir la señora, ¿qué? Es que ahora nos paga religiosamente la ñapa y nos deja la llave de la casa.
0: Y ya para terminar, tengo que hablar, por supuesto, de una de las palabras que más usamos y que más variantes tiene en español.
9: Aquí se puede decir coño.
1: Ya lo has dicho.
9: Que me tiene
1: ya
9: hasta el mismísimo.
1: Ya lo has dicho.
10: Te lo juro, estoy hasta el coño ya un poco, ¿eh?
11: Coño, no voy a tela.
12: Hay gente que dice que estamos empatados, coño, que miren las encuestas este fin de semana, a ver qué tal el empate.
13: Coño, ¿hasta dónde llegaste, Nico?
0: ¿De dónde viene esta palabra tan versátil que vale para hablar de la vagina, para mostrar admiración, para decir que algo está muy lejos, para dejar claro que una está hartita, para quejarse de una situación caótica? Es que vale para todo. Bueno, pues nos lo cuenta, y con esto termino, ni más ni menos que el grandísimo Isaías Lafuente.
14: Porque coño viene del latín cunis, mientras que conejo evolucionó desde el cuniculus latino, que a su vez tomó una voz prerromana que en origen nombraba una pequeña galería subterránea, una madriguera. Esa acepción vulgar de la palabra coño llegó al diccionario académico, atención, en 1984, antes de ayer. Sorprende esta tardanza, sin duda, siendo una de las interjecciones

0: expresiones más usadas en nuestra lengua. Coño. Coño es también madre de términos que nombran la guasa, una coña o al insoportable, que es un coñazo. Y también es el motor de expresiones que aún no han llegado al diccionario y que muestran tanto la lejanía, cuando decimos que algo está en el quinto coño, o el hastío, cuando alguien harto, especialmente alguna, dice estar hasta el mismísimo.
1: Que viva la ñ y viva el faro.
2: Meses llevaba buscando un hueco para este audio de Isaías para recogerlo de nuevo, y el españolear, este todo es por la patria, ha sido el momento indicadísimo.
3: Ya sabía yo. Venga, que tenemos oyentes.
2: Venga, Pepe de Cambrils, buenas noches.
4: Hola, buenas noches.
3: Hola, Pepe, ¿qué tal? Bienvenido al faro.
4: Os he echado mucho de menos este verano, ¿eh?
3: Oye, aquí me estamos, gusta. Temporada 9, ¿eh? ¿Quién nos iba a decir la novena?
4: Vamos. Qué bien.
3: Bueno, pues nada, con mucho gusto. Pepe, ¿has oído tú con detalle el Suena la vida? ¿O lo has oído con detalle? Porque no hay por dónde cogerlo.
4: Mira, antes, cuando lo pusiste al principio, me sonaba otra cosa más rara. Pero ahora, que os estoy escuchando desde la radio del dormitorio,
3: sí,
4: lo he escuchado como, mira, tú hinchas un globo,
3: sí,
4: lo coges por la boca con dos dedos, vas estirando y acortando y va haciendo unos sonidos parecidos
3: cuando hace el aire, eso, ¿no?
4: Sí, si lo coges con dos dedos y estiras, se queda hecho como un pito en la en la boca del globo,
3: sí,
4: y según vas estirando y acortando va haciendo diferentes sonidos.
3: Ay, Pepe, qué bien lo estás describiendo, porque eso lo hemos hecho todo, pero sí, lo estás describiendo con todo detalle.
4: Es que las cosas hay que hacerlas bien.
2: Muy bien, Pepe.
3: Pon el sonido, Olivar, el sonido a Pepe, por favor.
2: El grave me despista más, pero está muy bien tirado, Pepe.
3: Pepe, tengo una pregunta para ti. La otra apuesta que decías, al principio cuando lo he escuchado me ha parecido una cosa y ahora lo he cambiado. ¿La primera por dónde iba?
4: La primera iba por una rueda antigua de las que movían los molinos.
3: Uh-huh.
4: Unas ruedas que eran de madera y la engrasaban con grasa consistente porque el aceite ahí se iba. Ahí no había como en los modernos que se sujeta.
3: Uh-huh.
4: Y me sonó a eso, a esa madera con la grasa en medio rozándose con el movimiento.
3: Sí, sí, sí. Entonces yo, perdóname, bebé, pero tengo que hacer mi momento Mayra Gómez Kemp, que en paz descanse. ¿Qué es? ¿La rueda o el globo?
4: Creo que el globo.
3: Elena Globo.
2: Yo creo que deberíamos darle las dos apuestas. Es la primera de la T9. Estírate un poco, Mara Torres.
3: No. Encima no me chantajeéis, que sois vosotros mucho de chantajearme.
2: El globo es que es muy curioso. El globo yo creo que está bien como apuesta, Pepe.
3: Y lo has descrito con tanto detalle. Venga, va. Venga.
2: Globo. Olivar, ¿es un globo que coges con dos deditos en la boca, que estiras y hace ese sonido tan característico de...
4: No. Hombre, no esperaba acertar a la primera tampoco.
3: Hombre, un fiu, por lo menos.
4: De las dos veces que he acertado, no ha sido a la primera, ninguna de las dos.
3: Oye, Pepe, dices que hoy es en casa, en el dormitorio, mañana no madrugas, entiendo, son las 3 de la mañana y mañana es día 1 de septiembre. No, vale.
4: Yo estoy prejubilado por un accidente.
3: Ay, vale, sí, vale, nos quedamos más tranquilas cuando no tienes que madrugar, ¿eh?
4: Lo que sí quiero decir a Olivar, o al que lleve la pecera, que algo han hecho este año que se oye muchísimo mejor.
3: ¡Ole! ¡Ole, Olivar! ¡Ole tus teclas! ¡Españolear! ¡Ay, mi oli!
2: ¡Muy bien, Olivar!
3: Muy bien.
2: Suena muy bien.
4: Que antes tenía que ponerme el auricular de la radio en un oído y en el otro el teléfono para poder hablar contigo, porque si no, no escuchaba lo que... como iba el programa. Y ahora no.
3: Eso ahora se llama evolucionar. Eso se llama evolucionar.
4: Con el teléfono.
3: Bueno, venga, oye, Pepe, un beso enorme, muchas gracias por llamar, que es que tenemos
4: igualmente,
3: otro oyente, le vamos a proponer
4: vosotras
3: que saque la bola del faro. Venga,
2: adiós,
3: hasta mañana, Pepe.
2: Pepe,
3: chao.
2: Patricia de Ciudad Real, buenas noches.
5: Buenas noches.
3: Hola, Patricia. Son las 3 de la mañana casi. ¿Qué haces despierta?
5: Pues nada, chica, que una insomnia, ¿qué le va a hacer?
3: Bueno, bienvenida entonces, bienvenida. Te preguntamos a apuestas de una vida y
2: que sale el bombo y el bombo de mañana.
3: Va, suena.
5: Una maravilla para empezar la T9.
2: Muy bien. ¿Qué te parece que es el suena, Patricia?
5: Yo ese suena, se me ha venido a la cabeza estas puertas de casa de abuela, de madera, que pesan un quintal. Mm. Estas que se hinchan con el agua y con el calor. Pues una de esas chirriando con las bisagras oxidadas y dando con el suelo. Algo
3: pero
5: así.
3: Bueno. Qué total, precisión total. Este año, los oyentes. Pon el sonido, por favor, Olivar. Una puerta grande, grande
2: esta
3: y larga.
2: Esta era mi apuesta.
3: ¿Ah, sí?
2: Olivar, ¿qué nos dices de esta puerta típica de bisagras que pesa mucho?
3: ¡No!
2: ¡Ni un fiu!
5: Ay, por Dios.
2: Pues Patricia, yo estaba en tu equipo con esto. Sí, sí.
3: Pues fuera, ¿no? Vuestra apuesta fuera.
2: Pues sale,
3: fuera.
2: Vamos con el bombo.
3: Venga, te toca el bombo para el tema de mañana. Insisto, los temas de aquí a Navidad los hemos metido el equipo en el bombo. Un poco para situar.
2: Uh-huh.
3: Y luego ya Navidades ya veremos. El año pasado lo hicimos así, hicimos un farobombo y todo el mundo metió temas para los uh-huh. meses siguientes. Entonces, ya sabes cómo funciona el bombo, ¿no, Patricia?
5: Sí, sí. Yo os digo cuándo parar, ¿no?
2: Venga,
5: sí.
2: Perfecto, vamos allá.
5: Venga. Hasta aquí.
2: Venga.
3: Damos la vuelta al bombo para que salga la bola.
2: Pesa, sale
3: la
2: pesa. Bola. Venga, ha salido el número.
3: Bola, bola.
2: Salga la bola. Bola, bola, bola, bola, bola. 31. ¿Te animas con la rima?
5: No veo ni para contar uno.
2: Bueno,
3: muy bien.
2: El número más oportuno, también podríamos decir.
3: Sí.
2: Bueno, el 31. A ver, primer número
3: tengo
2: de la T9.
3: Tengo en mi ventana un pruno.
2: Joder, Mara, es que siempre tú tan sofisticada.
3: Delante de la ventana un pruno. ¿Qué ya te pones y te pones?
2: Bueno, pues la palabra de mañana es...
3: Mi hijo se llama Bruno.
2: Explicar.
3: Explicar.
2: Este te encanta.
5: Explica.
2: Verbo explicar a ti te encanta, Mara Torres.
3: Para un 1 de septiembre, verbo explicar no está mal.
2: Yo siempre, me ha venido a la cabeza con esto que lo pienso siempre. Todos los años nos explican cómo funciona el carrillón del reloj de la Puerta del Sol con las uvas. Todos los años, ¿eh? Todos los años de hace no sé cuántos.
3: Sí.
2: Eres de pedir explicaciones, de que te las den, alguien te debe una explicación.
3: Cuando has dicho esto no tiene explicación.
2: Eres maestro, guía turístico, meteorólogo. Periodista.
3: Mañana viene Pelayo. Le va a tocar explicar qué va a hacer este año, ¿no? Explicar.
2: O explicarnos cómo funciona un piano, una partitura.
3: Está bien explicar.
2: Sí, sí.
3: Verbo.
2: Por favor, lees las instrucciones de las cosas donde te explican cómo funcionan.
3: Va a estar bien, va a estar bien. Patricia, un beso fuerte.
2: Gracias
3: por llamar. Buenas noches,
5: adiós.
3: Un beso simpática, Patricia de Ciudad Real, simpático, Pepe de Cambrils.
2: Gran T9 nos espera.
3: Venga,
2: adiós.
3: Adiós, hasta mañana. Son las 3 de la madrugada, las 2 en las Islas Canarias. Sara Aranza, ¿qué tal? Buenas noches.
6: Buenas noches. La Corte Suprema de Estados Unidos ha autorizado que continúen las obras del gran salón de baile que el presidente Trump está construyendo en la Casa Blanca. Un proyecto de 400 millones de euros que Trump asegura es la base de su legado. Mario Moya.
7: Pequeña gran victoria de Donald Trump. Por 5-4, el Tribunal Supremo de Estados Unidos permite que continúen las obras del Salón de Baile de la Casa Blanca, ansiado por el presidente. Los jueces favorables han argumentado que la ofensa, el desacuerdo o que no te guste algo no basta para justificar la suspensión, en referencia a la demanda que interpuso el Fondo Nacional para la Preservación Histórica y que hasta ahora había bloqueado las obras. Este salón, que en palabras de Trump es el gran proyecto de su legado, se construirá sobre una base militar subterránea. Según documentos judiciales, unas 250 personas trabajan 20 horas diarias, 7 días a la semana, en este inmenso espacio de 8.300 metros cuadrados, que según Trump costará unos 400 millones de dólares, pagado al completo por grandes empresas patrióticas.
6: Demanda millonaria para Amazon. Acusan al gigante del comercio electrónico de manipular su sistema de cobros a anunciantes, beneficiándose con cifras millonarias en sobrecostes. Miguel Galindo.
8: Una coalición de 21 estados y la Comisión Federal de Comercio de Estados Unidos han presentado este lunes una demanda contra el gigante del comercio electrónico Amazon por manipular en secreto y de forma sistemática el esquema que usa para fijar los precios de los anuncios en su página web. Acusan a la compañía de diseñar un esquema que ha extraído ilegalmente más de 20.000 millones de dólares a 1,2 millones de clientes en publicidad. Amazon fija los precios de su publicidad mediante una subasta en la que los anunciantes presentan ofertas anónimas y se clasifican en función del importe y la relevancia de la empresa. Sin embargo, la fiscal de Nueva York, Letitia James, sostiene que Amazon comenzó a manipular estas subastas presentando ofertas falsas en segundo lugar para cobrar a los anunciantes más de lo que deberían pagar, con aumentos significativos de precios en días como el Black Friday o el Prime Day.
6: Y en los deportes, goleada del Barça ante el Rayo Vallecano. Cuéntanos, Paco Hernández.
9: ¿Qué tal? Muy buenas. Victoria con goleada del Barcelona frente al Rayo Vallecano por 5-2, que mantiene al equipo azulgrana en lo alto de la tabla, empatado con el Real Madrid con 9 puntos. Gracias a los goles de Rafinha, que hizo 2 tantos, y de Lamine Yamal, que hizo otros 2, y un gol en propia puerta del Rayo Vallecano, el Barça se llevó la victoria. Doblete de camello para el conjunto de Vallecas. Tras el encuentro, Marc Bernal opinaba sobre el gran partido de su compañero Rafinha.
10: Es un referente porque nos ayuda mucho a todos, sobre todo a los jóvenes, que al final yo creo que tanto fuera como dentro es cercano y al final es lo que queremos nosotros, un capitán así, y la verdad que lo respetamos mucho.
9: Además, victoria por 1-0 de Osasuna ante el Getafe y pendientes del mercado de fichajes que se cierra en menos de 24 horas. Y fuera del fútbol, Carlos Alcaraz debutó en el US Open con victoria por un triple 6-4 ante Roman Safiulen. El próximo rival será el portugués Jaime Faría.
6: Es todo por el momento. Volvemos en una hora con más información.
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Alfareros, canta Lori Meyers. Ayer vi en la televisión una noticia que me llenó de terror. Creció en mí esa sensación que me entristece, crea compasión. No tengo fe en la evolución, hemos optado por la destrucción. Y es que ha sido un verano difícil. España en llamas, la crisis en Ceuta, la corrupción política, la tensión del mercado inmobiliario. Todo esto hace que perdamos la fe en la evolución, pero prefiero quedarme con otra de las estrofas de esta canción que dice: recordé la satisfacción de verlo todo multicolor, que no es tan grave, tiene solución. Os deseo un feliz arranque de temporada. Desde Zaragoza, un saludo, el gato de Prokofiev.

0: La evolución del verano en 45 segundos. Empiezo de fuera para adentro, en lo mundial. De todo, Mara. Incendios, avalanchas, tormentas, hasta un terremoto en Granada. Seguimos con esa tontería de a rey muerto, rey puesto. Pero bueno, en lo local, mucho calor, las obras continúan. Y en lo personal, tengo el pelo corto. Me he ido 5 días de crucero, de esos que me gusta más contaroslo que vivirlo. Me he metido 3 kilos en el cuerpo. Mi padre ha descubierto la IA y nos manda unas fotos graciosísimas. Y yo no sé de dónde voy a sacar fuerzas porque tengo el inserso ahí a la vuelta de la esquina. Y siempre, salud para todos. Soy Paloma Brava.
1: Evolución, la del cambio climático, creo yo, ¿no? O no nos damos cuenta. También me viene lo de evolución, revolución, devolución. Hay unas cuantas personas que yo creo que si pudiésemos las devolvíamos, ¿no? Yo creo que estaréis conmigo. Y bueno, creo que ha habido personas a lo largo de la historia con mentes brillantes que han hecho que las cosas evolucionen. Y por ello doy gracias. Os mando muchos, muchos besitos de 100% manchega.
2: Buenas noches. ¿Qué tal el veranito? Bueno, vamos al turrón, ¿no? Yo creo que el pequeño inconveniente que tiene la evolución es que no implica necesariamente que todo avance a la vez. Por ejemplo, yo creo que podemos afirmar que conforme avanza el capitalismo, retrocede la humanidad. O si no, ya me explicaréis cómo, después de que miles de personas se hayan visto obligadas a echarse al mar para poder buscarse un futuro mejor, haya desgraciados que les cobren 500 euros por dormir 4 en un trastero. Así que ya veis, la evolución del capitalismo supone la involución de la empatía y del sentimiento de humanidad. Empezamos fuertecita la temporada, ¿eh? Dobranoc, soy Ro.
3: Para mí evolucionar ha sido pasar de aquella jovencita decidida pero miedosa a la adulta que soy hoy. Alguien que aún con miedo tiene las ideas claras y la determinación para llevarlas a cabo, sin que nadie le haga sombra a sus propósitos. Siento que vivo en una constante metamorfosis, hace lo que considero mejor en cada momento, pero sin olvidar mi humanidad, porque evolucionar no es cambiar lo que soy, es perfeccionar lo que hago y sobre todo dejar de ser un objeto al que manipular. Ahora sé lo que valgo, conozco mis fortalezas y conozco mis debilidades. No cambié, solo evolucioné. Soches de Murcia, saludos.
4: Ahora entendéis, ¿no? Cuando digo que os he echado de menos, que os hemos echado de menos durante este tiempo, escuchar lo que aportáis, cómo cada palabra os lleva a un lugar distinto. Bueno, vamos a estar disfrutando juntos durante toda esta T9, pero como adelantaba antes, vamos a estrenar algunos espacios nuevos. Por ejemplo, el Faro Enfoca, en el que cada semana vamos a elegir un tema de la actualidad en el que parar para analizarlo con expertos, con testimonios, como las voces detrás de cada tema.
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4: Rubén, ¿qué tal? Buenas noches.
6: ¿Qué tal, Mara? Buenas noches.
4: ¿Qué tal el verano?
6: Pues intenso, pasando fresquito aquí en la radio. Si me hubiese ido de vacaciones, pues ahora me lamentaría de un gran calor y del bronceado que traéis todas.
4: Bueno, decía al principio que vamos a ir anunciando las novedades poco a poco. Uh-huh. Una de ellas es esta que comentamos, el Faro Enfoca. Haremos de vez en cuando abordando algún tema de actualidad. Fíjate que en la primera media hora metía una nota de audio de Andarríos por el Norte que decía, este verano se ha quemado el monte de mi pueblo, ahora entiendo al cabrero. Y es el tema en el que vamos a parar hoy.
6: Sí, justo, vamos a poner el foco en una cifra, la de las más de 264.000 hectáreas quemadas este año. Es la cifra que ha actualizado hoy el Ministerio de Transición Ecológica.
7: Pues que seguimos abandonados de todo. O sea, aquí esto es un desastre.
8: Estamos abandonados totalmente. Aquí no viene nadie, ni vino nadie.
9: Que no sabemos ni cuándo vamos a regresar a casa, ni cuándo, nada de nada.
10: Entonces ya nos duele hasta el cuerpo, pero es lo que hay.
11: Fotos, olor a humo, pavas, mi casa estaba todo lleno de ceniza.
6: Detrás de esa cifra de 264.000 hectáreas se encuentran uno de los incendios más mortíferos de la historia de España, el de los Gallardos, en Almería, que se cobró la vida de 13 personas. También algunos de los incendios que más superficie han quemado, los de Madrid, Toledo y Ávila, que han calcinado unas 77.000 hectáreas. La ministra Sara Agesen ha insistido hoy en que este problema continúa latente.
12: La temporada de incendios no ha terminado. El aumento de las temperaturas que está previsto esta semana, vemos máximas que podrían superar los 40 grados, exige mantener la precaución.
6: A día de hoy continúan activos incendios en Burgos, Palencia, varios focos por la Comunidad Valenciana. Los expertos este verano han apuntado a la falta de previsión, la acumulación de combustible forestal, el cambio climático, distintas aristas de un problema que hoy vamos a poder analizar con Víctor Resco de Dios, catedrático de Ingeniería Forestal y Cambio Global en la Universidad de Lérida y un especialista destacado en el estudio de incendios forestales.
4: Víctor Resco de Dios, ¿qué tal? Buenas noches, bienvenido al Faro.
13: Hola, muy bien, muchas gracias.
4: También nos acompaña esta noche Juan Navarro, Rubén, que es uno de nuestros periodistas que más han conocido el mundo de los incendios, porque, Juan, ¿qué tal? Buenas noches, bienvenido al Faro de nuevo.
14: Buenas noches, Mara.
4: Porque nosotros te pedimos que nos contaras con detalle cómo fueron aquellos incendios tremendos de la Sierra de la Culebra y de la zona de Zamora. Aprendimos mucho contigo.
14: Sí, al final la situación con 2026 es la misma que en 2025, que en 2022, que en 2021, y ojalá me equivoque que en 2027, porque esto no cambia.
4: Sí, porque Víctor, una de las cosas que nosotras nos planteábamos en redacción cuando decidimos enfocar este tema de los incendios es que no nos ha sorprendido a casi nadie. Es decir, antes de los incendios de la Sierra Oeste de Madrid, que han sido tremendos, estuvieron los de Zamora, pero antes estuvieron los de Galicia, estuvieron los de Asturias, han estado este verano los de Almería, los de la Comunidad Valenciana. O sea, yo creo que la pregunta que todos nos hemos hecho en verano es ¿cuándo me va a tocar a mí la sierra más cerca que tengo, no?
13: Bueno, desgraciadamente yo creo que es así. Hemos entrado en esta era de los incendios que ya no se pueden apagar. Son unos incendios pues que rápidamente queman con una intensidad tal que quedan fuera de capacidad de extinción. Y eso, aunque no haya sido novedoso, hombre, este ha sido el primer incendio en el que Madrid ha estado potencialmente amenazada, ¿no? O sea, yo creo que sí que se está agravando el problema año tras año. Creo que sí que estamos viendo un agravamiento de los incendios que sí que quizás, pues desde el punto de vista del público general, ya nos estamos empezando a acostumbrar, ¿no? ¿Verdad? Estos incendios después del 2022, 2025, sí. Y ahora ya nos estamos empezando a acostumbrar a sufrir regularmente estos mega incendios, pero sí que, bueno, sí que hay unos matices importantes y entramos a fijarnos en el detalle, pues que son preocupantes.
6: Víctor, uno de los datos que nos llama la atención leyendo algunos análisis es que hablan de más superficie quemada, pero sin embargo, menos focos. Claro, aquí entramos ya a hablar de una mayor virulencia. Cada año hablamos de incendios más agresivos. ¿Esto a qué se debe?
13: Claro, y esto es muy importante de entender, que una cosa es la causa de la ignición y otra es la causa de la propagación. Es decir, para que nosotros tengamos un incendio requerimos de cuatro ingredientes, ¿no? Necesitamos tener mucho combustible, vegetación a ras de suelo, que ese combustible esté lo suficientemente seco como para arder, necesitamos una fuente de ignición y, por último, las condiciones meteorológicas que van a favorecer la propagación de ese incendio. ¿Qué pasa? Pues que muchas veces la discusión se ha derivado hacia uno de esos cuatro puntos, que es el de la ignición, ¿no? Que ha habido un incendiario, que ha habido una colilla, que ha habido no sé qué. Y claro, nos hemos fijado en un aspecto que lo hemos utilizado como un chivo expiatorio. Es decir, los gestores políticos pues lo han utilizado como chivo expiatorio por no centrarse en aquello sobre lo que ellos realmente pueden actuar, sobre lo que está dentro de sus competencias, que es el combustible, el estado de abandono de muchos de nuestros montes, ¿no? Entonces, bueno, ahora ya vemos que esta excusa ya no vale, que España no tiene un problema de igniciones, las igniciones cada vez van a menos, tenemos un problema creciente de propagación. Los incendios cada vez más rápidamente entran, emiten tanta energía que dejan en jaque a los sistemas de extinción, que los sistemas de extinción, pues en fin, ya tienen que abordarlos de una forma muy limitada porque ya no pueden hacer frente a estas llamas tan intensas.
4: Sí, Víctor, te pregunta Juan.
14: Sí, Víctor, yo soy de Castilla y León y todos los veranos o muy a menudo me estoy viendo envuelto en el incendio histórico, no sé qué, no sé cuántos, y siempre con la misma cantinela de los expertos que sois vosotros o de los bomberos, de es que está cantado el cambio climático, la falta de gestión forestal, la despoblación, la falta del sector primario. Sin embargo, no se consigue que este mensaje llegue al ámbito político. Mencionabas antes el efecto Madrid, que quizá por ello este verano ha tenido un poquito más de trascendencia, o política, o portadas, o telediarios. Pero claro, es que yo entiendo que para vosotros a veces es predicar en el desierto, ¿no?
13: Bueno, es muy frustrante, es muy frustrante. Mira, nosotros el año pasado, por ejemplo, estuvimos proponiendo un pacto de Estado por los incendios forestales y unos días más tarde el presidente del gobierno propuso un pacto de Estado por lo que él llamaba la emergencia climática, ¿no? Pero en realidad nosotros lo propusimos antes. Y si revemos el texto, si nos leemos con detalle esa propuesta de pacto de Estado por la emergencia climática, pues es frustrante y es desesperante porque las medidas en torno a lo forestal, ¿no? En torno a lo rural, a la bioeconomía, a los incendios, pues realmente no son lo suficientemente ambiciosas. En fin, hay algunas medidas que de hecho son contraproducentes, algunas de las cosas que ahí se escriben, ¿no? Necesitamos un programa marco contra el cambio climático, porque el cambio climático afecta a muchísimos sectores, turismo, agricultura, energía, etcétera. Es evidente que necesitamos un programa marco de adaptación al cambio climático, pero necesitamos uno específico para los incendios. Y lo que vemos es que no hay ninguna motivación, ni tanto por el gobierno, ni en la oposición, ¿no? En ningún lado del ámbito político no se atisba ninguna esperanza de políticos que realmente tomen medidas para realmente frenar, mitigar este problema creciente de los incendios forestales.
6: Víctor, mencionabas el pacto de Estado que propusisteis. Hoy hacemos el Faro Evolución y mirando al futuro queríamos preguntarte, en un hipotético pacto de Estado, ¿qué medidas tendrían que incluirse para poder protegernos de esos incendios que, como decimos, cada año son más agresivos?
13: Sí, es que estamos yendo a escenarios en los que, en fin, podríamos llegar a tener incendios pues de 1 millón de hectáreas en zonas como montañosas, como Pirineos, la Cornisa Cantábrica, el Sistema Central. Esto ya lo hemos visto en zonas de Australia, ya lo hemos visto en zonas de California, lo hemos visto en Bolivia, y nosotros estamos yendo hacia estas direcciones, ¿no? Entonces, ¿qué puntos debería tener el Pacto de Estado? Bueno, nosotros hemos elaborado una relación detallada, ¿no? Con 9 puntos muy, muy, muy concretos y específicos, pero para resumirlo, los grandes ejes serían, en primer lugar, proteger a las personas, proteger a las casas, proteger a las infraestructuras, es decir, proteger a los pueblos, que la gente pueda vivir con seguridad, porque a día de hoy cada vez menos está garantizada la seguridad de las personas, y eso pasa pues por establecer una cultura de riesgo, que las personas que viven zonas de riesgo sean conscientes de ese riesgo, sepan cómo actuar, pero luego aquí nosotros también tenemos nuestra parte de ver cómo podemos proteger a nuestra vivienda. Ese sería el primer eje. El segundo eje, la gestión a gran escala del combustible. Tenemos que gestionar en torno a 1 millón de hectáreas, que vendría a ser pues un 4, un 5% de la superficie forestal. Esto es lo que nos dicen los estudios, ¿no? De las zonas del mundo donde han logrado doblegar a los incendios, pues esta es la magnitud de la obra, ¿no? De la obra de prevención que es necesaria. ¿Y esto vale dinero? Sí, vale dinero. Pero sabemos que cada euro que nosotros nos gastamos en prevención nos va a ahorrar 4 euros luego en pérdidas. Con lo cual, lo que realmente nos está costando dinero es no invertir en prevención.
4: Oye, Víctor, ahora que empieza la etapa de reconstrucción, los expertos habláis muy, especialmente los expertos en este tema, en incendios forestales, habláis mucho de la mala reforestación que se hace, que tal y como se reforesta, que es para que enseguida vuelva a verse todo verde, se está pensando en corto plazo y no en largo plazo. ¿Esto sigue siendo así? O sea, de repente te plantan otros miles y miles de pinos o miles y miles de eucaliptus para que parezca que eso reverbece, pero en realidad eso es contraproducente muchas veces.
13: Pero el problema de las repoblaciones no ha sido tanto el hecho de que se hayan plantado pinos, sino el hecho de que se han abandonado. De hecho, a día de hoy lo que más quema son matorrales. Y a día de hoy la superficie, si nosotros vemos el porcentaje de la superficie quemada en pinares, es parecido al que quema pues en encinares o robledales, o incluso inferior. En el año 2025, después de los matorrales, lo que más ardieron fueron pues de esas encinares, melojares, ¿no? Distintos tipos de robledales. Con lo cual, pues aquí se junta un poco hay cuestiones que no están bien entendidas, ¿no? Los eucaliptos también, nosotros necesitamos papel, ¿verdad? ¿De dónde va a venir este papel? Si viene de aquí, podemos cultivar esos árboles, hacer crecer esos árboles, pues con una serie de garantías. Pero es que si no los cultivamos aquí, van a ser cultivados en Indonesia, se va a deforestar la selva tropical. ¿Es eso justo? ¿Que estemos exportando el impacto de nuestras acciones ecológicas a países del tercer mundo? Hay algunas personas que eso lo llaman como un colonialismo verde, ¿no? Entonces, bueno, realmente a día de hoy la superficie quemada en eucalipto es, en fin, es un 5%, es realmente pequeña, ¿no? En el incendio de niebla sí que hubo problemas, pero vamos, que el problema no es tanto la especie, sino el hecho de que se abandone. Y evidentemente a día de hoy, pues las actuaciones de restauración, pues claro, son una oportunidad para no plantar los fuegos del futuro. Si repoblamos árboles, tenemos que asegurarnos de que vamos a mantener aquello durante muchos años, porque si los volvemos a abandonar, estamos plantando los fuegos del futuro.
4: Exacto. Juan, en la evolución que has visto los incendios de la Sierra de la culebra, que tú explicaste muy bien en aquel libro, Los rescoldos de la culebra, han pasado 4 años.
14: Sí, son 4 años ya este verano.
4: Vale,
14: sí.
4: ¿Cómo ha sido la evolución? O sea, ¿cómo está el monte ahora que se quemó?
14: Pues es todo un poco engañoso porque, bueno, en este verano ya estamos en septiembre, ¿no? Agosto, septiembre ya es mentira, ¿no? Pero en abril, por ejemplo, tú vas por ahí y ves una alfombra verde, sobre todo este invierno que ha llovido bastante, o esta primavera que ha sido bastante lluviosa, lo ves y dices, ah, qué bonito, está verde, pero es mentira, porque realmente antes no veías prado, veías árboles, árboles, árboles, árboles. Yo pongo un ejemplo con Google Maps o Strava, la aplicación de ir a correr o en la bicicleta, que haciendo rutas por ahí, yo digo, joder, pero si aquí había árboles, y ahora no hay árboles, solo hay tocones, incluso ves a los corzos, a los ciervos, a los jabalís corriendo por ahí, pero es que ya no hay árboles, ¿no? A la vista, si tú eres de fuera, dices, ah, bueno, esto no está mal, pero claro, el paisano de allí te dice, es que esto no es una loma, esto no es una pradera, esto antes era un bosque, y el bosque no existe durante décadas.
4: Un paisano de allí es uno de nuestros oyentes más queridos, Cabrero, Santiago León. Cabrero, ¿qué tal? Buenas noches, bienvenido al Faro.
15: Bien hallada.
4: Oye, Cabrero, entiendo que cuando volviste a ver incendios una y otra vez este verano, te echarías por una parte las manos a la cabeza y por otra esa sensación que tenemos muchos, ¿no? Esto se veía venir.
15: Estamos con el corazón en un puño cada vez que surge un incendio, pues porque los que vivimos un drama somos los que de alguna manera somos conscientes de lo que pasó. Lo demás son imágenes solo, ¿no? Por lo tanto, sí que estamos con el corazón en un puño y esperando lluvias, por lo menos para dormir tranquilos.
6: Santiago, allí en tu zona, ¿coincides con esto que contaba Juan, de que hay una falsa sensación, una alfombra verde que, sin embargo, en comparación con lo que eran estos años anteriores, no tiene nada que ver con el verde que llenaba aquel territorio, ¿no? Esa falta de árboles que quizás se ha sustituido por especies que dan una falsa sensación de naturaleza.
15: Por primera vez estoy de acuerdo con un técnico y con un periodista.
14: Lo siento por ti.
15: Todo lo que he escuchado, de alguna manera por el técnico, reivindica aquello que hace 30 años estoy yo sembrando como el olvido. Y esto de los incendios solamente es la venganza de la naturaleza causada por la despoblación y la falta de gestión. No hablamos de políticas forestales porque han sido erróneas y erráticas, pero desengañaros todos que mientras el indio no vuelva a la pradera, esto continuará.
6: Yo quería preguntarle a Víctor, este año hemos visto también una campaña de la Comunidad de Madrid que trataba de concienciar o alertar sobre las arizónicas que están tan extendidas en urbanizaciones. Bueno, tú nos hablabas de pactos de Estado, de drones, de medidas quizá un poquito más desde la política, pero a nivel individual, particular, las personas que viven en urbanizaciones, que además otros expertos también han apuntado a que cada vez hay más urbanizaciones en zonas forestales, rodeados de bosque, vaya, difíciles de contener cuando hay incendios. A nivel individual, la gente, ¿qué puede hacer para protegerse de estos incendios en el futuro? Porque claro, lo de las arizónicas quizá parece una medida un poco superficial frente a un gran incendio que amenaza tu casa.
16: Claro. Nosotros antes teníamos en muchos pueblos, ¿no? Tenían pues la periferia protegida, pues por personas como el Cabrero o por agricultores, sí. Pues que de una forma sin costar ningún servicio, sino a través de una actividad productiva, pues ya aportaban este servicio de seguridad a las personas que vivían cerca del bosque, ¿no? En la periferia de las ciudades o en los pueblos. Esto es algo pues que a raíz del abandono rural y de una creciente pues fiscalización y poner pues cada vez más trabas burocráticas a toda esta gestión se está perdiendo, y efectivamente esto hace que cada vez tengamos más problemas de personas que pierden sus casas o bien sus casas amenazadas, ¿no? Claro, ¿qué es lo que pueden hacer? Pues en primer lugar, informarse. Es decir, uno cuando adquiere una casa, cuando se va de vacaciones a una casa, está adquiriendo un riesgo, sea consciente o no. Lo primero que no te debe hacer es pues saber cuál es ese riesgo, cuáles son las medidas que yo puedo tomar para proteger mi casa. Si hay un incendio, pues cosas simples como cerrar las ventanas, bajar las persianas, mantener los canalones limpios. Luego tenemos en lo que sería la zona de ignición, es decir, en aquel sitio en el que si llega una pavesa, por ejemplo, a 20 metros de mi casa, pues que esa pavesa no tenga pasto seco, no tenga hierba seca, porque entonces va a ir corriendo hacia la casa, ¿no? Normalmente las casas no entran por ignición, por impacto directo de las llamas, sino muchas veces es por estas pavesas. Entonces, bueno, tiene que tener el círculo de su casa, pues podemos pensar en una especie de anillos concéntricos, ¿no? Los 30 metros más inmediatos a la casa, pues absolutamente desprovistos de vegetación, y a medida que nos vamos alejando, pues un poco más del de vegetación. Luego, esta responsabilidad de los ciudadanos se tiene que ver complementada pues con la responsabilidad de los responsables políticos, de los ayuntamientos, y aquí el problema está en que muchos ayuntamientos pequeños pues no tienen capacidad capacidad de acometer estos planes de prevención de incendios que también son necesarios, ¿no?
4: Bueno, pues así cerramos este Faro Enfoca. Ha sido una de nuestras propuestas de temporada el año pasado, uno de nuestros primeros gatopardos, si no el primero, fue Raúl Prada, que salvó a algunos pueblos de Galicia de la quema porque tenía muy cuidados sus viñedos. A Santiago el Cabrero le hemos entrevistado también más de una vez, y de lo que se trata es de que no nos olvidemos de que esto no va a ir a menos, sino en principio va a ir a más, a no ser que se tomen las medidas adecuadas, ¿no?
6: Y que es un problema que está presente todo el año, que es lo que insisten también los expertos, que no es una cosa del verano. Así que muchísimas gracias, Víctor Resco de Dios, por acompañarnos esta noche en este primer Faro Enfoca de la temporada, y Juan Navarro también por aportar tu visión desde las coberturas que has hecho tan detalladas en estos incendios.
14: Tristemente es lo que nos toca, así que sí, gracias por recordarlo.
4: Y un beso, Cabrero.
15: Chao, pero sin que haya pescado, ¿eh?
16: Vale, muchas gracias. Un abrazo, chao.
6: Y déjame, Mara, que terminemos con un broche de optimismo. Este verano en El Faro nos acompañó Carlos Casillas, chef con estrella Michelin del restaurante Barro, que repartió con su equipo más de 19.000 comidas entre los afectados en la provincia de Ávila, y recordó con nosotros este momento.
17: La verdad que hemos tenido momentos preciosos estos días con personas que se les caían las lágrimas por un plato de comida. Un momento en el tiemblo en el que una persona del ayuntamiento nos perseguía cuando ya salíamos con el coche. No sabíamos qué pasaba y era simplemente para agradecer con lágrimas en los ojos. Nos bajamos del coche y nos fundimos un abrazo que duró casi un minuto, simplemente por llevar comida. Era algo que entendíamos que desde nuestro prisma podíamos aportar, podíamos ayudar, podíamos llevar comida caliente y un poquito de esperanza, pero desde luego no esperábamos que pudiese tener un efecto tan, tan grande en nuestra comunidad.
4: Sí, y déjame, Rubén, que yo haga un agradecimiento muy especial a todos los equipos de bomberos que han conseguido que en algunos de los incendios, como decíamos, más devastadores de este verano, los de la Sierra Oeste de Madrid, no haya habido una sola víctima. Se han salvado muchas casas, hay una veintena o treintena de casas que están quemadas, pero la gran mayoría de las casas se han salvado y ha sido gracias a la labor de los equipos de bomberos. Así que desde aquí nuestro agradecimiento. Y a ver, que tengo aquí a los chicos, a Berto, a Paloma, a Irene. Hola, ¿qué tal? Buenas noches a los tres.
18: Buenas noches.
4: Pero tenemos a un oyente, a Jonathan, le quiero saludar. No sea que de repente acierte el sol a día. Jonathan, ¿qué tal? Buenas noches, bienvenido.
19: Hola, buenas noches.
4: ¿Desde dónde llamas, Jonathan?
19: Desde Sevilla.
4: Desde Sevilla, son las 3 y 27 de la mañana. ¿Por qué estamos despiertos, Jonathan? ¿Mañana no madrugas? ¿Estás trabajando? ¿Qué te pasa?
19: No madrugo, pero suelo tener los horarios un poco cambiados. Entonces, a veces que me despierto muy temprano, luego me echo una siesta y ya empiezo el día.
4: Bueno, espero que estés acompañado de la radio. Cada vez que lo necesites, aquí estamos con El Faro. ¿Tú tienes alguna idea para el Suena la Vida?
19: Pues cuando lo he escuchado me he acordado de una cosa que me pasaba en un gimnasio, que eran de estos que tenían muchas duchas, y entonces tenían las tuberías de cobre grandes, sí. Y cuando empezaba a llegar el agua caliente, emitía un sonido muy parecido a ese grave que sonaba en el sonido. Entonces he pensado que podían ir por ahí los tiros.
4: O sea, sería el agua saliendo de la ducha con una tubería de cobre. Por una tubería de cobre, de los lugares antiguos.
19: No, de los gimnasios, como tienen muchas duchas, las tuberías son más anchas. Entonces cuando empieza a pasar el agua caliente, supongo que vibrará o hará algo del estilo y hace un sonido parecido.
4: A ver, vamos a escucharlo juntos. Yo, Dan, te digo, menudo concierto en el gimnasio, ¿no? Todas las duchas sonando así.
19: Pues a mí me hacía bastante gracia, pero era peculiar.
4: Venga, ¿vosotros sabéis lo que es?
6: No, ni idea.
4: ¿Nadie lo sabe?
18: Yo sí.
4: No. Sí, calla, Alberto, ¿eh?
18: No digo nada.
4: Yo no lo sé, ¿eh? Venga, Jonathan, Olivar, ¿se lleva a Jonathan el Suena la Vida?
6: Ostras.
4: Bárbaro. Pero, Jonathan. Pero esto sí que es arrancar la temporada pisando fuerte.
19: A ver.
4: Porque, Olivar, eso es un acercamiento muy potente, ¿no?
18: Ahí, con fuerza.
4: Pero no me había dicho alguien que de 0 a 10 era un 12 de dificultad.
18: Todo, sí,
4: y nos lo acierta Jonathan en la tercera llamada. Nos lo acierta, no sé qué se acierta.
20: Hay que subestimar a los fareros. Las personas que lo han escuchado y que saben lo que es, la reacción es esa, un 12 de dificultad. Es vale. Decir, Jonathan, eres superdotado. Lo confirmamos. No te conozco, pero lo podemos confirmar porque, hola.
4: La famosa frase de Aburia, ¿no? Un beso para la gente inteligente del Faro.
20: Desde luego.
4: Vale, pues nos lo dejas, se lo dejas al siguiente en bandeja, ¿eh?
19: Bueno, pues eso es bueno.
4: Venga, un beso fuerte, Jonathan. Gracias por llamar.
19: Gracias a ti.
4: Hasta otro día. Chao, qué simpático, Jonathan. ¡Juancho!
21: Hola, buenas noches.
4: ¿Cuánto tiempo, Juancho, sin hablarnos?
21: Pues sí, ya hace un tiempo, sí. Han pasado vacaciones y de todo por medio.
4: ¿Has tenido vacaciones? ¿Has podido disfrutar de unos días?
21: Sí, este año un poquito menos, que suelen ser 3 semanas, pero han sido 2, pero muy, muy bien aprovechados. Hemos estado unos días en Tenerife disfrutando de la isla y pasándonoslo muy bien.
4: Muy bien. Oye, una cosa, ¿hicisteis este año también aquel encuentro de camioneros del que me queréis hacer la reinona?
21: No, el año que viene haremos.
4: Ah, el año que viene, vale. Porque fue Paloma Brava, ¿no? En lugar de ir yo, fue Paloma Brava uno de los encuentros que hicisteis.
21: No llegó a ir tampoco.
4: Ah, no llegó a ir. Bueno, entonces tenemos esa asignatura pendiente. Juancho, ¿es solo la vida? ¿Qué es?
21: Pues bueno, yo ya le había dicho a Lala que me sonaba mucho a una grifería antigua. Este tipo de griferías llevan los cierres de presión de goma y cuando se deforman, el agua con la presión al pasar por esas gomas hace ese sonido.
4: Vale, entonces ¿cómo hacemos esta apuesta?
21: Un grifo viejo de una bañera, por ejemplo.
6: O sea que mantenemos el mundo tubería, el mundo fontanería.
4: Pero pasamos del gimnasio a la bañera, vale. Olivar, ¿es un grifo de una bañera antiguo?
20: Madre mía.
4: Claro, no. No entiendo que este fuse sea igual que el anterior.
22: El mundo fontanería...
4: Tiene su explicación.
6: Es que, Berto, tú no puedes decir nada que nos condicionas.
20: Es que no se puede
6: Berto
20: decir
6: lo
20: nada.
6: Sabe. Que Berto lo sabe.
20: Quien tiene que atar hilos son los oyentes.
23: Y se dan pistas sin querer. Sí. Así que mejor claro. Boca cerrada.
20: Los fuse son un acto de generosidad. ¿Vale? Para los que van llegando.
4: Venimos fuertes esta temporada. Juancho, has visto que no pasamos una, ¿eh?
21: No, como tiene que ser. Eso hay que ser fiel al concurso.
4: Venga, un abrazo, Juancho.
21: Otro para vosotros.
4: Adiós, Juan. Bueno, vamos a ver, Berto. Estoy súper triste.
22: Yo también. Yo llevo una tarde hoy. Uf,
4: te lo terrible, prometo, porque te diré que eres uno de los mejores becarios que han pasado por el Faro. Y decir eso en este programa es decir mucho, porque becaria ha sido Paloma, becaria ha sido Irene, becario ha sido Sergio, que está trabajando en Alas Bravas, becaria ha sido Valeria, casi becaria ha sido Marina, corresponsal en Roma. En fin, decir que eres uno de los mejores becarios que hemos tenido es decir mucho. Este equipo lo cree de verdad, pero es muy difícil vivir en Madrid con una beca. Y entonces entiendo perfectamente que te vayas a tu tierra, a tu casa. La vida del periodista es larguísima. Nos vamos a encontrar y reencontrar seguro. Y te hemos invitado a que estés aquí en la antena. Hay que se le ponen los ojillos, no me extraña.
22: Perlados.
4: Te hemos traído por muchas cosas, porque queremos que entres en la antena con los siguientes en este último Faro, que no va a ser el último, ya te lo digo, pero bueno, de momento sí, porque nosotros no podemos ampliar la beca. Y luego, porque tú has aportado muchísimo en esta temporada. De hecho, has sido, junto con Sara, quien ha escuchado a los oyentes con mucha paciencia, especialmente hoy, que han llegado casi 200 notas de audio.
22: Hoy nos hemos visto sobrepasados. Overbooking de fareros y fareras, una cosa tremenda.
4: Los habéis oído con mucha paciencia, escuchado, sacado cariñosamente, buscado los recursos. O sea, es un trabajo alucinante el que hacéis. Luego nosotras, Lala y yo, escuchamos todas y vamos colocándolas en el Faro. Hay muchísimas que no entran hoy. Y entonces vamos a hacer una cosa que no sé qué
22: lo
4: es.
22: Lo que hemos hecho, ya que estamos con la evolución de la radio, pues hemos seguido evolucionando. Y lo que hemos hecho es una compilación de los audios del Faro. Hoy han sido casi 200, entonces, como muchos oyentes se han quedado fuera, lo que hemos querido hacer es que todos se puedan escuchar. Pues los hemos juntado a todos, pues los pueden escuchar donde escuchen el programa habitualmente, en el podcast del Faro, va a estar disponible los audios del Faro.
4: ¿Y se va a llamar así, los audios del Faro? todos uno detrás de otro, pim, pam, pum, muy bien. Eso es una evolución, veremos si nos funciona solo hoy o lo hacemos ya todos los días.
22: Ya os lo dejo en vuestras manos.
4: Ah, y luego hay cosas que quería que nos contaras, Berto. ¿Qué es la evolución de la vendimia?
22: Pues es que hablando de evolución, voy a hablar de mi evolución, que es pasar de farear a vendimiar.
0: Venga, vámonos a comer ya, que ya es hora. Venga, marchando.
22: Hay cosas que en la vendimia no han cambiado tanto. Se sigue trabajando de sol a sol, en cuadrilla, y cuando llega la hora se para comer. La forma de recoger la uva sí tiene poco que ver con lo de hace décadas. La Paca, mi abuela, tiene 91 años y lleva toda la vida vendimiando.
1: Cuando era una cría, la vendimia era vendimiar en cuévanos, se llamaban, de esparto. Que al echar la uva, luego cuando los cogíamos, se hacían doble de grandes de mal hechos que estaban. Y los echaban en el carro. Y desde el suelo había uno arriba para ir vaciando la uva al cuévano. Llevaba unas asas y así que estaba lleno, pues claro, cuando más lleno estaba, pues más se salía el mosto por abajo, al carro, al suelo. Poníamos cubos para que no se
4: deprimiera. ¿Esta es la Paca, esta abuela?
22: Esta es mi abuela,
4: con 91 años. Y ha vendimiado toda la vida.
22: Toda la vida.
4: ¿De qué pueblo eres tú, Berto?
22: Yo soy de Villanueva de la Jara,
4: en Cuenca.
22: Y hoy casi todo el majuelo está mecanizado, pues hay emparrados, riegos, tractores y máquinas vendimiadoras. Vendimiar una hectárea a mano necesita entre 40 y 48 horas de trabajo. Una vendimiadora lo hace en dos.
1: Nos íbamos con el carro por la mañana y claro, al llegar al día, a lo mejor si había rocío, de agua nos poníamos hasta cintura. Y luego ya que se iba quitando, claro, mejor. Y hasta que no se ponía el sol, no, el abuelo se venía antes, mi padre se venía antes al pueblo para descargar.
22: Donde entra una máquina se reduce el cuerpo humano. Pero donde la uva sigue recogiéndose a mano, como es el caso de mi familia.
4: ¿En tu familia seguir recogiendo la uva a mano?
22: En vaso, ¿qué se dice? Cuando la cepa está en la tierra todavía, sin emparar, está en vaso. Pues ahí hacen falta muchísimas personas. Eusebio, que trabaja con nosotros y aunque está a punto de jubilarse, también recuerda cómo eran las cuadrillas de entonces.
2: Íbamos mi madre con un carro, mi padre con una galera, yo con otra, y mi vecino con la otra. O sea, eran 17 pares de mulas y nos juntábamos tres cuadrillas a vendimiar, pero tres cuadrillas.
3: No te gasto una copa, jamón.
22: En 1960 se recogían cerca de 2.200 kilos de uva por hectárea. Hoy son más de 5.000 en secano y 8.600 en regadío. Y también cambia el calendario. El aumento de las temperaturas ha adelantado la vendimia en España 6 días de media en apenas 20 años. Y este 2026 el adelanto ha llegado hasta los 20 días en algunas zonas.
1: En octubre y algunas veces se juntaba la rosa con la vendimia, la rosa del azafrán. Y entonces estaba el campo que daba gusto de verlo de todo lleno de rosa, cuando más había. Antes se trabajaba una cosa exagerada. Y ahora pues se trabaja menos de la mitad.
22: Yo nací en octubre hace 23 años, mientras mi madre, que estaba embarazada de mí, seguía vendimiando. Esta semana yo me vuelvo a ese mismo campo a seguir vendimiando, pero con agosto recién terminado. Lo hago con miedo de no saber si el año que viene las cepas y la uva soportarán el calor, con la incertidumbre de si encontraremos gente que quiera vendimiar las próximas campañas o si los agricultores, los humildes, podrán seguir viviendo de su cosecha.
4: Alberto, te agradezco mucho que hayas formado parte de este equipo, que nos hayas contado esto de la vendimia. Incluso te diré que te agradezco que vuelvas a la tierra a vendimiar con los tuyos, con tu gente, con tu familia, porque te necesitan. Esta reflexión del final, que tienes miedo de que el año que viene no se pueda vendimiar, desde luego este año se va a vendimiar. Yo quiero también que lo disfrutes. Aquí sabes que hacemos una defensa a ultranza de la gente que se queda en sus casas, en sus pueblos, en los lugares en los que quiere quedarse. La ciudad tiene las puertas abiertas para otros momentos y te diré que no solo te vamos a echar de menos en este equipo, los oyentes te van a echar de menos. Ha dejado Farero Solitario este audio para ti.
24: Hola, creo que hoy es el último día de Berto, ¿no? El becario. Bueno, pues quería enviarle un mensaje, sí, a nuestro Berto, al viejo más joven del equipo. Berto, muchísimas gracias por ponerle voz a nuestros textos, por el trabajazo que estoy seguro que has hecho, el que se ha oído y el que no. Y nada, desearte muchísima suerte. Ojalá entren muchos proyectos y podamos saber de ti muy pronto en este mundillo. Un abrazo fuerte, te vamos a echar de menos, por lo menos yo.
4: Sabremos de ti, Berto, sabremos de ti, porque te vamos a llamar en el faro para que nos vayas actualizando tu mundo en Cuenca, tu mundo en tu pueblo de Cuenca.
22: Es que ahora mismo estoy lo peor que te puede pasar en la radio en directo, que es quedarte sin palabras. Solo me sale daros las gracias, y gracias por darme la oportunidad. Gracias a Olivar, gracias a Paloma, gracias a Irene, gracias a Rubén, gracias a Elena, gracias a Laura este verano, gracias a Lala y gracias a ti, Mara. Gracias de corazón. Pero me voy tranquilo, porque sé que voy a dejar a los fareros y a las fareras en las mejores manos posibles, que son en Sara, la becaria, la otra becaria, la mejor becaria del faro. Así que yo me voy muy tranquilo, porque sé que Sara me los va a cuidar.
4: Gracias por tu trabajo, Berto, y ya te digo que nos vamos a seguir escuchando. No te vamos a perder la pista en absoluto en este programa. ¡Feliz vendimia!
22: Gracias.
4: A ver, novedades, Irene. Novedades en tu sección.
23: Sí, vamos a hacer una incorporación, y además que me viene genial este Faro Evolución que estamos haciendo hoy, porque yo pienso que gran parte de la evolución del ser humano viene de la búsqueda de soluciones, de las grandes ideas y de los grandes inventos, como puede ser la rueda o puede ser, por ejemplo, la imprenta. Y no es que yo quiera comparar, pero es verdad que a lo largo de estos años en el Faro, buscando historias curiosas por todo el mundo, me he encontrado con ideas bastante curiosas, que son aparentemente sencillas, pero que han terminado haciendo que quien las inventó se forre. Y son ideas muy geniales, como digo, que parecen muy sencillas y que nos hacen plantearnos ¿por qué no se me ha ocurrido a mí?
5: ¡Pero cielos, qué idea! ¿Cómo no se me había ocurrido?
7: Eso es genial. ¿Cómo no se me ocurrió? ¿Qué te parece?
5: Que es imposible, descabellado y ridículo.
7: ¿Nada más?
5: Sí. Que siento no ser el padre de la idea.
7: Pensad que cada día los telediarios estarán hablando de nosotros. ¿Y sabéis lo que van a pensar? Van a pensar que ojalá se me hubiera ocurrido a mí.
23: Y esto es lo que quiero incorporar de vez en cuando a esta sección, que es un ¿por qué no se me ha ocurrido a mí? Ideas que a todos nos gustaría haber imaginado, pero que, spoiler, hay mentes más brillantes que las nuestras y se nos han adelantado. Y como digo, esto está basado en todas las historias que he conocido, pero especialmente en una que es un clásico, que es Shoji Morimoto, el famosísimo japonés cuyo trabajo es no hacer nada.
8: Mi trabajo se llama alquilar a una persona que no hace nada, que significa que puedes alquilarme y no haré nada.
4: Es que cómo olvidarnos de este hombre, de Morimoto, el hombre que trabajaba haciendo nada, ¿no? O sea, cuyo trabajo era no hacer nada. ¿En qué faro descubrimos a este hombre, a Morimoto?
23: Pues lo descubrimos precisamente en el faro Nada, que fue en 2021. Para quien no esté familiarizado con esta historia, rápidamente, Shoji Morimoto tuvo una gran idea en 2018, que es hacer que la gente le pagara por hacer absolutamente nada, es decir, existir a su alrededor como un testigo silencioso que no da mucho la tabarra. Pero es que han pasado 5 años desde 2021, desde que conocimos a Shoji Morimoto, y todas las ideas tienen cierta evolución o no. Y en estos 5 años la historia de Shoji Morimoto ha cambiado, empezando por el hecho de que es toda una celebridad.
4: Vamos con este joven porque se hizo muy conocido en las redes. ¿Qué hace? Nada.
9: But one man has carved out his own strange path to fame and fortune.
10: Shoji Morimoto, un japonés que es payé a no rien faire.
23: Shoji Morimoto ha pasado de ser una celebridad dentro de Japón a serlo también fuera de las fronteras del país. En su cuenta de la red social X, que es a través de la que recibe las solicitudes de su negocio, tenía unos 258.000 seguidores cuando le conocimos en 2021, y ahora acumula unos 410.000. Por lo demás, Shoji Morimoto sigue haciendo su trabajo con la misma intensidad que hace 5 años, si es que se le pueden echar más ganas a esto de no hacer nada. Cuando recibo una oferta, simplemente voy allí y no hago más que comer, beber y dar respuestas simples. Esto le ha convertido también en uno de los objetos de deseo de los creadores de contenido, que quieren poner a prueba hasta qué punto Shoji Morimoto se mantiene firme en esto de no hacer absolutamente nada. Hace un año, el youtuber estadounidense Drew Binsky, que acumula más de 4 millones de seguidores, contrató sus servicios para que le acompañara por la ciudad.
25: ¿Qué está haciendo? ¿Nada?
26: Nos sigue
11: No está haciendo nada.
12: Exacto.
11: Nos está siguiendo.
13: Esta fama internacional del hombre que no hace nada no ha hecho más que aumentar también su popularidad dentro de Japón. De hecho, el 3 de junio, que es la fecha en la que Morimoto puso en marcha este negocio en 2018, está reconocido por la Asociación Japonesa de Días Conmemorativos oficialmente como el Día de No Hacer Nada. Además, durante estos años ha publicado 4 libros con algunas de sus aventuras, se ha hecho un cómic manga con su historia y hasta una serie de ficción de 12 capítulos. En cada uno de los capítulos se ficciona uno de los encargos que ha recibido Soji Morimoto en estos años, como aquella mujer que le pidió que le acompañara a presentar los papeles de divorcio, o la estudiante que le contrató simplemente para sentirse presionada y limpiar su habitación, o aquella vez que un cliente le contrató para que lo despidiera con la mano mientras su tren se alejaba de la estación. En las películas a menudo vemos amigos reunidos en una estación donde se despiden de una forma romántica y mis clientes quieren vivir esa experiencia. Con este aumento de la popularidad también han aumentado el número de competidores, pero nadie hace mejor nada que el propio Soji Morimoto.
14: Ahora hay muchas personas que intentan hacer el mismo trabajo que él en este país, pero él es el único tipo que no hace nada que gana dinero haciendo este trabajo.
13: He dejado la información más relevante para el final y es la que responde a la pregunta de si en 5 años alguien se puede hacer rico haciendo nada. Siento decepcionar, pero esto no lo he podido averiguar. Pero sí que sé que ha subido las tarifas. En 2021 cobraba unos 10.000 yenes, unos 54 euros por servicio, y en 2026 sus precios son flexibles entre semana, pero alcanzan los 30.000 yenes, unos 162 euros, si el encargo es antes de las 9 de la mañana, después de las 6 de la tarde o en fin de semana. Teniendo en cuenta que Soji Morimoto sigue aceptando entre 2 y 3 encargos diarios, podríamos decir que no se vive mal haciendo nada.
4: Paloma, no se vive mal haciendo nada.
20: Ay, hija mía, madre mía. No, nosotras no podemos estar no haciendo nada. Nos volveríamos locas, Mara.
4: Yo creo que sí.
20: ¿No, Irene? No.
23: Sí, sí.
20: Está genial conocer que hay gente que lo hace y se le da bien, porque se te tiene que dar bien. Nosotras nos comemos de los nervios. ¿Sabes lo que te hacer el otro día? 10 minutos sin hacer nada.
4: ¿Y no pudiste?
20: Uf, me temblaba el cuerpo.
23: Pero hemos hablado muchas veces que ese es un ejercicio que hay que intentar hacer.
20: Lo intenté. ¿Lo habéis intentado este verano?
23: No.
4: No.
20: Anda, toma.
4: No.
20: Muy mal.
4: Sí, sí, yo no he parado, la verdad.
20: Ya lo sé. Y tú, Irene, sí, sí, seguro que tampoco.
23: Pues no, la verdad que no.
20: Bueno,
4: Paloma, la calle La Barra, esta temporada, esta T9.
20: Pues nada, seguimos bajando a la Gran Vía a hablar con la gente anónima que no tiene ni idea del programa, ni idea de la palabra. Ala, ahí, a palo seco, su micrófono amarillo de la SER, pim pam punto balacasito. Dime qué se te ocurre con la palabra evolucionar. Y atención, que han hecho una reflexión tan importante y necesaria sobre la hostelería y sobre trabajar en hostelería que más de una persona debería escuchar.
23: Cuando era pequeña era... Pero hemos hablado muchas veces que ese es un ejercicio que hay que intentar hacer.
20: Lo intenté. ¿Lo habéis intentado este verano?
23: No.
4: No.
20: Anda, toma.
4: No.
20: Muy mal.
4: Sí, sí, yo no he parado, la verdad.
20: Ya lo sé. Y tú, Irene, sí, sí, seguro que tampoco.
23: Pues no, la verdad que no.
20: Bueno,
4: Paloma, la calle La Barra, esta temporada, esta T9.
20: Pues nada, seguimos bajando a la Gran Vía a hablar con la gente anónima que no tiene ni idea del programa, ni idea de la palabra. Ala, ahí, a palo seco, su micrófono amarillo de la SER, pim pam punto balacasito. Dime qué se te ocurre con la palabra evolucionar. Y atención, que han hecho una reflexión tan importante y necesaria sobre la hostelería y sobre trabajar en...

0: trabajar en hostelería que más de una persona debería escuchar.
1: Cuando era pequeña era muy introvertida, muy tímida y, bueno, a raíz de trabajos, de experiencias, de conocer gente nueva, sobre todo el trabajo. O sea, yo he pasado por hostelería y eso te evoluciona, pero vamos, de una manera espectacular.
2: Cuéntalo, para y gente eso, que no ha trabajado sí. nunca en hostelería, ¿cómo bueno, le evoluciona a una persona?
1: De hecho, es la típica frase de todo el mundo tendría que pasar por hostelería porque sí. te enseña mil cosas. Wow. Tener empatía, pero también a ser espabilado.
3: No se dan cuenta que somos personas, ¿me explico? Nos ven siempre como máquinas y no puede ser. Te ayuda mucho ahora al crecer, es que somos otras. A cuando empezamos, sí.
0: ¿Qué falta de evolución o hemos ido hacia atrás en cuanto a valores?
1: No todo es yo voy primero y luego los demás. Y creo que nos hemos puesto ese mensaje súper grabados y yo creo que eso en general es lo que nos hace retroceder. Y el buscar la manera fácil de hacer las cosas. Lo de ChatGPT, sin ir más lejos, la IA. No puede ser que haya gente pues, que tenga que buscar por cualquier tontería o incluso por cómo escribir correos electrónicos. ¿Sabes? Quiero decir, si tú no sabes bien X idioma y quieres que te corrija, eso está muy bien. O sea, hay que saber utilizarla y todo correcto, ¿sabes? Pero creo que nos ha atrasado
0: la
1: muchísimo.
0: La IA, una herramienta estupenda que hay que llevarse bien con ella.
4: ¿El GPT? ¿El ChatGPT?
0: Sí, pero cuidado, cariño mío, cuidado. Si no sabes cómo ligar, habla con tus amigas, no hable con ChatGPT, ¿no? Que es que estamos también en esos puntos. ¿Y cómo escribir un correo electrónico? Cariño mío, hola, ¿qué tal, don Benito? ¿Cómo está usted? ¿Me puede ayudar con esto? ¿No? Vamos a ubicarnos un poquito, que eso es involución. Y luego, Mara, ¿qué es una barra, no? ¿Qué es una barra sin sentimientos? No voy a tocar la novena temporada sin empezar hablando de sentimientos. Pero somos periodistas y nos debemos a la actualidad. Entonces les he preguntado, porque claro, en un momento de esta actualidad tan complicada que vivimos, hay mucha gente que dice, yo no me quiero informar más, estoy muy cansada de informarme. Hay que decir que es el 37% de los españoles, que es muy poco, ¿vale? Uh-huh. Pero son gente que existe y eso es una involución. Y en la barra también lo piensan.
3: Sí que considero que deberíamos informarnos porque nos puede, aparte la gente también es muy individualista, en plan, si a mí no me afecta porque no está pasando en mi país, me desentiendo, entonces tampoco es eso.
1: Es decir, claro que estar sobreinformado también es un problema porque hay veces que mucha información, por mucho que tengamos mucho acceso, pocas veces acceso es de calidad, ¿sabes? Pero es aún así ser un poco consciente de lo que pasa, pero porque los seres humanos somos seres sociales, ¿sabes? Y entonces, quieras o no, informándote un poco de lo que está pasando en el mundo, es lo que le está pasando a la sociedad en ese momento. Entonces sí que es involución, ¿no? Como que has dicho, involución, yo creo que sí.
5: Se ve mucho lo del ghosting y tal, esas cosas. Antes no pasaban cuando estabas cara a cara. Ahora te estás hablando con una persona y estás súper bien con ella y al día siguiente desaparece de tu vida, te bloqueas y pum, no sabes nada más. No te atienes a las consecuencias.
6: No le prestas la misma atención.
5: La vida da muchas vueltas.
3: O sea, también veo mucho una epidemia de lonely men, no sé, en América, es que yo soy México, entonces eso se ve mucho ahorita del hombre solitario debido a los valores y al crecimiento también del feminismo y que hay muchos hombres que no lo están evolucionando Mara, tanto como debería.
4: Perdóname, menuda mesa de debate te has montado abajo en la barra esta tarde.
0: Ha sido tremendo, la verdad. Ha sido un muy buen comienzo de temporada. Estoy contenta, pero no solo por mí, por todos. Menudo primer programa, evolución.
4: Mira, yo solo tengo un disgusto, uno que se va a Berto, sí. Y dos, que han llegado muchísimas notas de audio, pero teníamos tanto contenido, porque nos da por inventar la radio siempre la primera semana, y entonces venga contenido. Y entonces estoy dolida por haber dicho desde el principio, han llegado casi 200 notas de audio, y haber metido 30, no han llegado. Entonces vamos a escuchar juntas un bloque
0: claro.
4: De unos 6-7 antes de que dé paso a Roberto, decir a los oyentes, Berto, ¿no? Que tenemos las notas de audio...
7: En el podcast,
4: todo el cholo. ¿No? O sea, todas las notas de audio una detrás de otra,
7: tú,
4: para que lo escuche quien quiera y a su ritmo, y se escuchen los oyentes,
0: claro.
4: Sin orden y concierto, también tengo que decirlo, ¿no? Van sin orden y concierto, pero estas, por lo menos 5 notas de audio.
8: Recuerdo que tuve un profesor de historia en COU, hace 1000 años, que nos dijo un día en clase, lo que no evoluciona, se revoluciona. Y me acuerdo que se me quedó clavada la frase, pero bueno, porque supongo que en el fondo es cierto, en todas las cosas de la vida no hay nada estático, o va evolucionando a mejor generalmente, o si se queda estancado hay una revolución en cuando uno menos se la espera. Me alegro de que en vuestro caso haya una evolución constante y siempre mejor, claro. Y que ahora en la novena temporada pues va a ir a más. Aquí estaremos escuchando. Un beso muy grande desde el lejano oriente,

0: equipo, Fareros, Emilio, el fotógrafo de Hong Kong.
1: Mara, equipazo. T9, ni más ni menos la T9 y la palabra evolución un poco dificililla, ¿eh? No sé si nos vais a hacer un resumen de cómo ha evolucionado el programa, si es que en esta evolución va a haber novedades, a la expectativa me tenéis. Y mira, una farincronía, porque este fin de semana que me he encontrado con mis sobrinos que han estado de andanzas por el pueblo y han conocido a compañeros del colegio míos o a algún exnovio y me dicen, jo tía, qué bien has evolucionado. Oye, yo encantada, ¿no? Encantadísima, que no quepo en mí, de gozo, que dicen que hablo mejor, que estoy más guapa, que soy, parezco más joven, bueno, que tengo mejor estilo, bueno, encantadísima. Un besito de la Palentina por tierras navarricas.
2: Buonasera. Decimos que hemos evolucionado porque llevamos un ordenador en el bolsillo, hablamos con inteligencias artificiales y cruzamos el mundo en horas, pero a veces da la sensación de que la evolución tecnológica va mucho más deprisa que la humana. Cada vez sabemos más y, sin embargo, nos cuesta más escuchar al que piensa distinto, comprender al diferente o convivir sin convertir al otro en un enemigo. Quizás evolucionar no sea inventar más, sino aprender a ser un poco más humanos. Y esta es la palabra con la que El Faro inaugura su novena temporada, así que ojalá evolucionemos juntos. Buen comienzo. Un saludo a todos los fareros y fareras de La Pucelana en Roma.
3: Hola, buenas. Soy Roberto de Madrid. Pues obviamente yo creo que cualquier movimiento social necesita una revolución para que haya una evolución en su seno. ¿Cuál es el problema? Que creo que se tiende a hacerlo evitando todo lo pasado, todo lo que esté bien. Entonces, ahí creo que está el problema, que tú tienes que avanzar, pero si algo te ha funcionado en el pasado, mantenerlo. No tiene por qué, no sé, hay tradiciones, pues yo que sé, chicos, como la de empezar comiendo palmeritas una temporada nueva del Faro. Pues es que hay cosas que están bien, hay que cambiarlas. No, en serio, que creo que hay que evolucionar, pero sin romper con el pasado. Gracias por hacerme pensar y larga vida al Faro.
4: Esta es la historia de un faro que ilumina la cadena SER. La de Mara y un hombre al piano, despistado es martes tal vez. Los lunes Anton Meana, el deporte tatuado en la sien. Y los miércoles el doctor bueno va curando heridas con miel. La la la la la la la la.
5: Teníais, estamos ya muy cerca de las 4 de la mañana. Roberto, ¿qué tal? Buenas noches.
6: ¿Qué tal, Mara Torres? ¿Cómo estáis?
5: Estaba mirando a Berto porque digo, Berto, cuando tú de repente coges las notas de empezar a escucharlas y oyes a Nenfor hacer esta versión de la canción de Piano Man
6: adaptada al Faro. Hay que agradecer la dedicación de Nenfor, que nos ha enviado 3 o 4 versiones y cada vez la ha ido mejorando más, ¿eh?
5: Bueno, todas las notas de audio que han llegado se pueden escuchar donde escucháis habitualmente el Faro, la aplicación. Allí os encontráis con las que habéis enviado, una detrás de otra, insisto, sin orden ni conciertos, sin recursos, sin apoyo, sin,
6: y la canción
5: sin músicas, pero la canción completa de Nenfor está. Roberto, buenas noches, buenas vez. Bueno, feliz incorporación. Ya te hemos estado escuchando en El Larguero con Manu. ¿Qué tenéis?
6: Aquí estamos, un año más, y evocando al clásico de, como decíamos ayer, porque en realidad es la continuación del último programa, bueno, del último programa que hizo Adriana, que a la vez era la continuación del último con el que cerramos la temporada. Así que tenemos detectives, no sé si me va a dar tiempo siquiera decir el enunciado, pero bueno, que confíen en nosotros, 900-100-800, que vamos a empezar con una historia clásica.
5: Tú eres el equipo de Roberto de Madrid, se acaba de decir ¿para qué vamos a cambiar?
6: Sobre todo
5: lo que ya funciona y que hemos celebrado con sus palmeritas la llegada de una temporada nueva.
6: Es que yo iba a invocar precisamente a las palmeras de Roberto, con las que, siendo tradición de aquellas que no hay que cambiar, se va evolucionando, pero hay cosas que hay que mantener. Y si uno no empieza el curso con las palmeras de mi tocayo Roberto, entonces nota que falta algo y a partir de ahí igual todo puede ir a peor. Así que le agradecemos muchísimo.
5: No sé si te da tiempo a leer. ¿Te da tiempo? Tienes 30 segundos.
6: Mira, es una testigo protegida que creía que había escapado de su entorno. Ha pasado el tiempo suficiente como para que su aspecto físico incluso sea irreconocible. Cambia de país, de familia, va a la universidad y en la universidad, a las pocas semanas, se da cuenta, no se lo dice nadie explícitamente, pero se da cuenta de que la han reconocido.
5: ¿Ah? Venga, 900 sin 800, feliz se amanece, Berto, que vaya bien la vendimia, Paloma, Irene, hasta mañana.
7: Buenas noches.
5: Y hacemos el faro, explicar a partir de aquí lo que queráis. Hasta mañana, chao.
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7: Estábamos en una boda y había un tatuador y yo dije, es que la gente que se tatúa en las bodas, tío, o sea,
5: está fatal,
7: o sea,
5: ¿verdad?
7: Está fatal de la cabeza.
5: Corte a una hora después.
7: Claro, se gira Chenoa y me dice, ¿nos tatuamos? Y yo, ¡por supuesto! ¿Dónde?
5: Dime tú,
7: ¿tu cara? Aquí en mi pecho, me da igual. Y nos tatuamos después de mucho debate.
5: Sí.
7: Una luna.
5: Para mí era muy importante saber con quién me iba a hacer yo mi primer tatuaje de la vida.
7: Claro.
5: Y dije, con Carolina Iglesias, 100% sí.
7: Nos hemos visto 3 veces y esta es la cuarta. Mira, ¡vamos ahí!

0: Són les 4 o les 3 en Canàries. Rusia ha lanzado un ataque masivo contra la región de Kiev. Hay al menos 3 muertos. Sara Aranda, buenos días.
1: Buenos días, a los que se suma una decena de heridos, entre ellos un niño. Los últimos ataques rusos mantienen en alerta a los aliados de la OTAN. En las últimas horas han tenido que desplegar sus fuerzas por varias amenazas derivadas de la guerra híbrida. Carmen Álvarez.
2: La OTAN ha activado una misión de vigilancia aérea con cazas en el Báltico, según han informado las Fuerzas Armadas letonas, tras interceptar una amenaza en su espacio aéreo en su frontera con Rusia. La alerta llega tan solo unas horas más tarde de que Polonia denunciara la presencia de un avión ruso sobre sus costas este lunes. La nave, reconocida como un modelo de las fuerzas rusas para tareas de vigilancia, sobrevoló el Báltico a 30 kilómetros de la costa norte del país sin llegar a invadir su espacio aéreo. Se trata del cuarto avión ruso detectado por Varsovia desde finales de julio, lo que ha llevado al ministro de Defensa a acusar al Kremlin de poner a prueba los sistemas de disuasión y defensa aérea a través de la red social X. Desde la invasión rusa de Ucrania en febrero de 2022, los aviones rusos de combate sobrevuelan con frecuencia el Báltico sin un plan de vuelo y sin emitir su posición, lo que supone un riesgo para el tráfico aéreo civil.
1: La guerra en Ucrania está siendo uno de los temas centrales de la Cumbre de Cooperación de Shanghái, un encuentro que se celebra en Kirguistán con la participación de una docena de líderes, entre ellos el presidente Putin. Corresponsal en Moscú, Javier Cuesta.
3: La capital de Kirguistán, Bishkek, acoge una de las reuniones más importantes de la actualidad. Allí se encuentran los líderes de Rusia, China e India con motivo de la cumbre de la Organización de Cooperación de Shanghái. El primer ministro indio, Narendra Modi, espetó ayer a Vladimir Putin que se debe poner fin a la guerra ya. Casi lo pide la humanidad. El presidente ruso le contestó que está en camino de hacerlo. Debe quedarle mucho, porque Rusia amenaza con congelar a los ucranianos en invierno destruyendo sus centrales. Modi ya pidió la paz a Putin hace 2 años. Desde entonces su país se ha convertido en el principal cliente petrolero de Rusia pese a las sanciones. El mayor socio de Putin es Xi Jinping. El mandatario ruso saludó en chino al jefe de la potencia que ha salvado su economía durante la guerra. Ambos no anunciaron grandes avances, solo la discusión de un régimen sin visados para los turistas chinos. Putin acudía a la cita para pedir por sexta vez a Xi la construcción del gasoducto Poder de Siberia 2, pero Pekín no quiere. Xi le exige a su aliado que le venda el gas a una quinta parte del precio de mercado.
1: Y el gobierno italiano ha decidido prorrogar otros 15 días los controles fronterizos a viajeros procedentes de España. Justifican su decisión por la situación que persiste en Ceuta. Corresponsal en Roma, Joan Solés.
4: 15 días más, sí. Y el gobierno italiano lo sigue llamando suspensión del Tratado de Schengen, aun cuando se trata únicamente de controles aéreos y marítimos de pasajeros extracomunitarios procedentes de España.
5: Es una decisión motivada
4: por especialistas que analizan la seguridad de las fronteras. Ha intentado justificar el ministro italiano del Interior, Piantedosi, que ha tardado un mes en reconocer finalmente que hay un esfuerzo en España para resolver la situación en Ceuta.
5: Los esfuerzos que está haciendo el gobierno español.
4: No solo eso, además ahora ha ofrecido incluso la colaboración de Italia. Estamos dispuestos a colaborar con España. Como habéis visto, ha dicho el ministro a los periodistas, los controles no han sido invasivos y han permitido la normalidad en el tránsito de ciudadanos europeos.
5: La normalidad de tránsito tra cittadini europei.
1: Es todo por el momento. Les dejamos con Si Amanece Nos Vamos, con Roberto Sánchez y todo el equipo. Volvemos en una hora con más información.
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0: 4:04, 3:04 en Canarias. Saludos, señoras, señores, ¿qué tal? ¿Cómo están? ¿Cómo estáis? Muy buenas noches, bienvenidos, bienvenidas y felices madrugadas de radio. Era así, ¿no? Más o menos, ¿verdad?
8: A mí ya se me ha olvidado casi.
0: Ya,
8: bueno,
0: claro. Tenéis músculo. Edgarita, Barcelona, también por ahí.
9: Hola, buenos días.
0: Estás tú ya.
8: ¿Cómo son los oídos?
0: Hombre, ¿cuánto tiempo? Y además que hoy os veo, hoy está todo funcionando.
9: Sí.
0: ¿Qué camisola llevas tú hoy?
9: Yo, pues la de mi equipo de Argentina, Racing de Avellaneda.
0: Ah, vale.
9: Que ya sabes que soy de Racing. Bueno, ¿sí? Luego explicaré también el gramófono, pero yo soy de Racing por tres motivos. Primero, por la peli de El secreto de sus ojos.
0: Sí, bien, bien. Buena causa para ser.
9: La segunda, porque un amigo argentino me dijo que lo más parecido a Argentina, si era un desastre mi equipo, era Racing de Avellaneda. Y entonces es el español de allí.
0: Sí.
9: Y tercero, por llevarle la contraria a Bruno Alemán, que es de Independiente, que
0: vale,
9: es de rojo.
0: Vale, vale.
8: Pero bueno, se parece bastante a la del español también, así parece, de lejos.
9: Sí, a más a la de Argentina. Sí,
0: sí, sí, sí, sí, sí. Hombre, yo por eso te lo preguntaba, porque no sé si era una provocación. Hace ya tanto tiempo que nos obligaron a irnos de vacaciones que todavía ni habíamos ganado lo de la segunda estrella, esta del Mundial. Imagínate, habéis ido, habéis vuelto, nosotros, bueno, parte del equipo ha estado aquí al frente, siempre puntual. Adriana Mourelos y parte del equipo, pero Adriana ha sido la que ha mantenido aquí el bastión, la bandera, el sonido, un verano más, y de forma excepcional con el conjunto de todo el equipo, ya digo, de guardia de este verano, con Edgar, con David Muñoz, con La Parda, con Marta Centella, con Laura Martínez, con Alex, con Cristina, con Luismi Pérez, con nuestra nueva meteoróloga, que ha sido también Nuria Seró. Un bombazo este verano. Bueno, yo os he estado con los nuevos colaboradores, a los que algunos ya conocíamos y otros hemos descubierto, con el sonido de Pablo González, que también dice, yo tengo el vicio de comer al menos una vez al día y de vez en cuando me voy de vacaciones, pero esto sonó en color también con Lucas Lourido.
9: Sí.
0: O sea, que es que yo por eso ayer no vine, porque ya sé que ayer, principio, y esto va a continuar sonando con el ritmo y periodicidad habitual del lunes, es decir, el domingo de madrugada. Pero ayer no vine porque yo estaba... Es que dudé. Digo, si es que... Yo dudo
9: cada día.
0: Yo ya lo sé. Por eso me lo contagiaste. Digo, yo ¿por qué voy a tener que ir allí si esto está sonando mejor que nunca? Al final, porque me insistió Adriana, dice, oye, ¿y si yo puedo respirar un par de semanillas así?
9: Déjame un poco.
0: Y también.
8: Que no se las ha ganado, pero bueno.
0: No, sí.
9: No.
0: Oye, que muchísimas gracias a todos los oyentes que habéis continuado ahí. Lo teníais fácil, porque desde luego ¿cómo se decía eso, Joserra? Que era el material que se servía desde aquí, era para estar a gustito en la radio, ¿verdad?
8: ¿Para que te des a gustico?
0: Claro que sí. Bueno, pues un verano más. Muchísimas gracias a los fieles oyentes, a la familia del Se Amanece Nos Vamos, y a todo el equipo. A Adriana Mourelos un beso muy fuerte, y que volverá enseguida. Marta Centella también está de vacaciones esta semana. Oye, pero los que no descansan, nuestros colaboradores habituales, hoy dentro de un ratito despertamos, no sé si esto se va a convertir ya en una tradición de cada año, para los muy cafeteros, imagino que no hace falta que les refresque la memoria, porque al menos la temporada pasada también empezó desde un lugar, digamos que inusual, Raquel Mascaraque. Raquel Mascaraque hoy nos va a saludar desde un lugar prohibido. Y a lo mejor es una buena oportunidad para hablar de eso.
9: ¿Has metido en el talego?
0: No, vale, hombre, vale. Desde allí sería prohibido y... Pero esto sería más del juego de guardia, o sea, sería prohibido y además ilegal. No, prohibido, ¿qué es para ti lo prohibido? O sea, si te digo, Edgarita, Parda, si os digo lo primero que os venga a la cabeza, puede ser, yo qué sé, lo más mundano del mundo, o ¿qué sería para vosotros lo prohibido?
9: Para mí sería no amar el Si Amanece Nos Vamos.
0: Bueno, y te has puesto la camiseta del Si Amanece, entonces, en lugar de Avellaneda.
9: Y ha quedado bien, ¿eh? Me he puesto hasta colorado.
0: Muy bien. Sí. Te ha dado un poquito de rubor así.
8: Lo prohibido es decir frases chorras de esta de.
0: Además, que lo diga él, que es el antifrases Mr. Wonderful.
9: Jolines.
0: Pero he visto que te has sonrojado un poco, pero como.
9: Es que es verdad que me han dado unos palitos y me he hecho una cabaña ahora mismo, Si Amanece.
0: Pero como si lo hubiera dicho otro. ¿Sabes cómo cuando lo dice otra persona y a ti te da como rubor, vergüenza ajena?
9: Pues a mí me ha dado propia.
0: Te ha dado... Bueno, oye, pues hablaremos de todos los aspectos de lo prohibido, eso sobre las 4:30 más o menos, si localizamos a Raquel Mascaraque, porque ya digo que está en un lugar muy poco frecuente, como una para cárcel. Entrar en la... Aunque no va a ser... la única vez que lo hace, pero vamos a intentar repetir, vamos a mantener como ciertas tradiciones, es decir, que mañana cuando hablemos con Francesc Miralles, lo vamos a mandar a un punto,
8: a la India.
0: A la India no, pero a un punto lejano de donde estamos geográficamente, sí, para mantener ciertas tradiciones.
8: Bueno, es verdad, porque la India para no. Francesc es como claro. El que va aquí, o sea, al como, camping, como, yo que sé.
0: Sí, como si tú te coges el metro ahí y te vas a Plaza Urquinaona. Bueno, un poquito más, porque a lo mejor son dos transbordos, pero tampoco más para Miralles. Oye, y nos preguntan, también le gusta mucho a Edgarita, nos preguntáis mucho,
9: para los que preguntáis, ¿no? Sí, para los que
0: sí, sí, sí. Para que preguntáis, que además sois muchos. Bueno, cientos y cientos en las redes sociales. Oye, ¿vamos a continuar jugando a los detectives esta temporada?
9: Sí, ¿no?
0: Hombre, por favor.
9: Ah, vale.
0: Pero después hay otros 900, 100, 800 es el teléfono. Espero que lo cojáis después del periodo este de receso que nos hemos dado durante el verano, que lo cojáis con ganas. 900, 100, 800, como siempre, presentamos el enunciado, preguntas a las que yo pueda responder si no carece de importancia. No sobornéis al personal de la casa, aunque sean muy próximos al equipo, porque nadie sabe nada. Solo me confían los guionistas a mí la solución. Va evolucionando la investigación, las pesquisas, hasta que al final, por muy difícil que se antoje al principio, al final todas se han solucionado. 900, 100, 800. Ah, y otra cosa que me preguntan, oye, pero ¿vamos a seguir jugando a los detectives con final mensual, ganándose una plaza para los playoffs de final de temporada, para jugarse las habichuelas del premio al mejor detective del curso, que tiene como recompensa lo del fin de semana largo, 3 días, 2 noches? ¿Qué le decimos a esta gente?
9: Hombre, yo espero que sí, ¿no?
8: Digo yo que sí.
0: Pues sí.
9: Ah,
0: claro,
9: vale.
0: Hombre, claro.
9: Jolín, es que nos está poniendo aquí.
0: No,
8: esto, digo, es un examen de principio de temporada.
9: Claro, libros al suelo el primer día, ¿no? Pues sí, libros al suelo el primer día.
0: Ya he dado alguna pista cuando he hecho un avance en el larguero y también ahora con Mara Torres, que nosotros mantenemos la máxima de que desde el último día del curso al primero. Hombre, igual hay que cambiar alguna cosita, pues lo típico, que este rodapié ya a lo mejor está muy trillado, pero salvo eso, nada, va evolucionando el programa conforme va avanzando el curso, así que esto, mientras quieran los oyentes, porque claro, imagínate que abrimos ahora, os cuento la historia, abrimos teléfonos 900, 100, 800 y dicen los oyentes, no queremos jugar, entonces que nos batimos en retirada y nos inventamos otra cosa.
9: A pesar de que nos batimos con ellos y les faltamos al respeto, digo, no, hombre,
0: no hace falta llegar a eso, no hace falta. Oye, ¿queréis escuchar? Porque sí, siempre os
8: a mí pilla... se me ha olvidado ya esto de los detectives.
0: Vale,
8: ¿sí?
0: Vale, pues por eso hoy han escogido, no digo que sea fácil, pero han escogido los guionistas una historia clásica, la historia con testigo protegida, que al final es identificada por la mafia que la persigue, etcétera, lo cual no quiere decir que sea una historia con la que ya hayamos jugado, pero que tiene sus variables así de crónica negra clásica. Jugamos con esa. 900, 100, 800. Es una testigo protegida, perseguida por una organización mafiosa, como decíamos, que le cambia la identidad. Además, ha pasado el tiempo suficiente como para que su aspecto físico sea irreconocible, algún retoquito de cirugía y tal, pero poca cosa, porque entre la evolución biológica natural y ese retoque, bueno, cambia de estilo, cambia de país, cambia de familia, cambia totalmente su entorno, tanto que va a la universidad, y en la universidad a las pocas semanas ella se da cuenta de que la han reconocido. Ella se da cuenta, no porque alguien llegue y diga, tú eres la testigo, no porque se lo digan así explícitamente. En la universidad, ella se da cuenta de que saben quién es, de que la han reconocido. ¿Te vas acordando ya más o menos, Parda, de esto o qué?
8: Sí, algo así, pero no has dicho el título, ¿ves? De eso sí que me acuerdo.
0: La testigo cazada.
8: Ah,
0: la testigo cazada, claro, la testigo, porque creo que ya había alguna con testigo protegido, tal, la testigo cazada, ¿vale? Como queríamos jugar con una clásica, pues era fácil caer así en un...
9: Tengo una.
0: En un tópico. ¿Ya tienes una pregunta, Edgarita?
9: Sí.
0: Venga, va,
9: sí,
0: vamos,
9: sí.
0: vamos.
9: ¿Es relevante el tiempo que ha pasado?
0: Yo creo que no más de lo que ya se supone que dice el enunciado, es decir, el tiempo suficiente como para que esa persona, imagínate que era joven, una niña prácticamente, no una niña, no puede ser una niña, pero una jovencita, y ha pasado el tiempo suficiente como para que haya cambiado de aspecto, con un leve, no como hacen en las películas que te cambian a la tía del príncipe de Bel Air por otra
8: vez. Sí.
0: No tanto, pero que con un leve retoque estético más lo que ha evolucionado esa persona, cambia de estilo, de peinado y tal, es muy difícil reconocerla.
8: Unas gafas con nariz y esto, sí, y ya está, ya arreglado.
0: Lo típico, sí.
8: Yo tengo otra.
0: Vale.
8: ¿Hay algún aparato electrónico en la historia?
0: Bien. ¿Ves cómo no estás tan desentrenada, Parda? ¿Hay alguna pregunta clásica? Aquí, a ver, déjame pensar.
8: Uy.
0: No, hombre, porque tiendo a decir que no, pero después a veces... A ver, no. Voy a decir que no hay ningún aparato electrónico.
9: ¿Está basado en un hecho real?
0: No está basada en ningún hecho. Ya hemos hecho las dos grandes clásicas, ¿no?
9: Sí. Ya está. No, y hasta está aquí basada. La temporada de Si Amanece Nos Vamos.
0: David de Almería, 900-100-800. Primer número para aquellos que no están tan habituados y dicen... ¿Y esto cómo se llega a la final mensual? Vamos repartiendo números. Hoy, mira, esta semana oferta promoción. Vamos a repartir a todos los que llamen, ¿no? Esta semana de...
8: Sí, sí.
0: ¿Os parece? A todos los que llamen, número para el final de semana, hacemos sorteo. Si de aquí a final de semana me dan algún libro, también habrá libro como...
9: Ay, sí, librones.
0: Como premio de consolación. Pronto habrá una novedad con un libro, una versión muy, muy especial del juego de los detectives.
8: Ah, ¿sí?
0: Sí.
8: Deluxe, edición deluxe.
9: En manga.
0: Ni manga ni look.
8: Con dibujos.
0: Sí, va a tener dibujicos.
9: Eso me está gustando, ¿eh?
0: Sí. Pero bueno, eso todo a su tiempo. Es que, a mí, mira que me han dicho, no digas absolutamente nada.
9: Benítez lleva gafas.
0: carece de importancia.
9: Jolines.
0: Yo me lo he imaginado siempre sin gafas. Pero, no sé, ¿tú que has leído algún libro donde sale Benítez?
8: ¿Y con bigote?
0: Con bigote tampoco me lo he imaginado.
9: Espigado, nunca. Así...
0: No.
9: Una gamalla que decimos ahí en la zona del norte.
0: Espigado, no. Yo a Benítez siempre me lo he imaginado más bien así...
9: Jefe Bigun, rechonchito.
0: Rechonchete. Sí.
8: ¿Le gusta comer?
0: Le gusta comer, así... mira, diría que... De cabellera más o menos como tú, Edgarita.
9: Y gordo también, porque me estás también...
0: Yo he dicho fortachón.
9: Que, por cierto, he perdido casi 5 kilos y no me has dicho nada, Roberto. No se ve bien, ¿no?
0: No, porque esto hace ya muchos días que no te veía.
9: Ah, vale.
0: Estabas ya...
9: No pasa nada, sí.
8: ¿Qué mal queda? No lo intentes arreglar ahora.
0: No, si no lo voy a intentar arreglar, sino que igual que te he tenido que preguntar por la camisola que llevabas, porque me creía que era de la selección argentina, no distinguía desde aquí, desde mi posición, que era de...
8: Ahora se han quitado las gafas, a ver si te ves más delgado.
0: No, ahora te veo bastante más delgado. Claro, es que las gafas estas... Sí. Las gafas estas, como dice el chiste, son pal cerca, ¿sabes?
9: Entonces... Pero también podías haber salido con lo de que se dice mucho ahora.
0: No.
9: Has ganado en músculo, que también se dice. Para no decirle no has adelgazado.
0: Yo he ganado en músculo bastante. Claro,
9: también se dice.
0: También, sí. No, ay, pero que creo que... Acuérdate de la disciplina que llevabas a final de temporada. Ya estaba bastante fino. Entonces, mi última imagen que tengo es de final de la temporada... ¿Sí o no?
9: Sí.
0: No me dejes mal ahora, entonces...
9: Es verdad que cuando me viste tú la última vez, estaba finalis, pero
0: estaba
9: luego
0: fino,
9: hice,
0: claro.
9: Pero... por vivir en vacaciones.
0: Sí.
9: Y entonces ahora estoy otra vez a plan. Es que no, pero ya mira, sabes que eso...
0: Mientras hablaba estaba intentando recordar quién era Manuel Vicent. Manuel Vicent me dijo una vez en una entrevista, y es verdad, que uno siempre guarda el recuerdo del último espejo donde se vio. Es decir, si tú estás en tu casa, en Rubí, y te estás viendo todos los días, después te vas 2 meses a León, y cuando vuelvas, te miras en el espejo de Rubí, y no te recuerdas de ayer el León, sino te recuerdas de cómo te veías en ese espejo de Rubí.
9: Pues mira, ¿qué te parece si lo probamos y me voy 2 meses a León?
0: Vale, sí, puedes entrar perfectamente desde allí. Oye, vamos a jugar esto de los detectives.
9: Sí, ¿no? Porfa.
0: Creo que había llegado a saludar a David de Almería. David de Almería.
8: ¿Qué, se ha ido ya?
0: No, yo creo que está ahí, de los buenos.
10: Hola,
0: David.
10: Buenas noches.
0: ¿Qué tal? Si amanece nos vamos, hombre, otra de las costumbres que no vamos a perder. David, bien hallado. Vamos, eres el primero de la temporada, el primero del curso. Tienes un numerazo para el sorteo y... ¿Y qué te parece que podríamos empezar a preguntar hoy con la testigo casada?
10: Pues yo me preguntaba si la persona que le reconoce pertenece a la mafia, pertenece al grupo que le estaba acosando.
0: Voy a decirte que carece de importancia. Se supone que sí, que alguna información debe tener para reconocerla y tal, y por eso, pero digamos que la han reconocido, y no es porque haya enviado allí expresamente la mafia siguiendo
8: pues un
0: a una
8: soplón,
0: persona.
8: ¿No? Que esto me hace mucha gracia siempre pues, en las películas,
0: sí,
8: el soplón,
0: venga, va a ser un soplón, pero ¿por qué la ha reconocido? O sea, ¿cómo sabe ella? No porque la ha reconocido, sino ¿cómo sabe ella? Es lo que hay que averiguar aquí en esta historia. ¿Cómo sabe ella que la han reconocido?
10: A ver, iba a preguntar también.
0: ¿Perdona?
10: Yo voy a preguntar también si el caso por el que ella ha sido testigo protegido y ha cambiado de cita, si ha sido un caso de mucha relevancia social, si ha salido en los medios,
0: no. No, te voy a decir también, carece de importancia porque vuelvo a poner el foco, y es lógico que preguntes esto, en que lo que hay que averiguar no es cómo la ha reconocido él, el soplón este, sino cómo ella sabe que la han reconocido, porque no se lo dicen explícitamente, no le dice, cuidado que sabemos quién eres, no le envían un anónimo así en el que le digan claramente te hemos reconocido, sino hay que averiguar cómo sabe ella que la han reconocido.
10: Hombre, a ver, por cómo saberlo, yo pienso en cualquier película cuando están investigando a alguien o están vigilando a alguien o lo que sea, se ven las calles desiertas y solo hay un coche con una persona adentro.
0: Ya. Bueno, pero si hay una persona adentro que la está siguiendo, será porque... O sea, si tu conclusión es que ella se da cuenta de que la han reconocido porque sospecha que hay alguien siguiéndola, no. Te tengo que decir que no.
10: No. Pues nada.
0: Bueno, oye, David, que ha sido un placer, que vaya muy bien, que nos volvamos a encontrar, que tengas suerte, porque a ver si tienes la suerte de quien estrenó el marcador de los que vais a jugar, al menos esta semana, al juego de los detectives. David, un abrazo muy fuerte, muchas gracias.
10: Un abrazo a vosotros.
0: Un abrazo a ti, hasta luego, hasta ahora. ¿Alguna duda más por ahí?
8: Sí, yo tengo una pregunta.
0: Vale.
8: ¿La clave está en alguna característica que ella tenía antes del cambio de identidad?
0: Eso sería, a lo mejor, igual que pregunta David, para saber por qué la han reconocido. Pero recuerda, Parda, que lo que hay que descubrir es por qué ella sabe que la han reconocido. No, no tiene que ver con ningún... nada de su aspecto físico. Ella, ¿por qué sabe que la han reconocido? O sea... han enviado, ya esto queda descartado porque he dicho que no le envían ningún anónimo, pero yo qué sé, le envían, imagínate que le hubieran enviado un anónimo o algo en... ¿Cómo lo sabe ella? ¿Cómo sabe ella que, pero no puede ser, después de tanto tiempo y estando aquí, después de todo lo que ha cambiado, aspecto físico, país, familia?
8: Vale, tengo otra.
0: Venga.
8: ¿Esa persona interactúa con ella?
0: Esa persona, sí, interactúa con ella. En la universidad, ella a las pocas semanas de ese cambio de vida se da cuenta de que la han reconocido. 900-100-800, Juancho en ruta hacia Irún. Juancho.
11: Hola, buenas noches.
8: Buenas. Juancho.
0: Si amanece, nos vamos. Mira, mira la Parda cómo se alegra, igual que todos.
8: ¿Cuánto tiempo?
11: Jo. Sí, desde que os fuisteis de vacaciones.
0: Desde que nos fuimos. Bueno.
8: Bueno, hemos ido y hemos vuelto. Hemos ido, allí
0: el personal. Sí. Han estado haciendo...
11: por Madrid, participando en el bingo y
0: Vale. En el bingo este de Carol Viciano y ¿qué tal? ¿Cómo se te dio lo del bingo? ¿Mejor que los detectives o cómo?
11: No, bien, entretenido, muy entretenido. La verdad que era bastante entretenido.
0: Vale. Oye, Juancho, no hace falta que te pregunte si de verdad has intuido por dónde pueden ir los tiros en esta historia, porque es una buena excusa para volver a saludarnos un curso más. Pero bueno, ya que tenemos una historia aquí, ¿quieres preguntar algo, imagino?
11: Sí, claro. A ella le reconoce, o sea, ¿a ella le avisa alguno de los agentes que la tienen protegida?
0: No.
11: ¿La persona que la reconoce se lo hace saber de alguna manera, no sé, con alguna nota, alguna amenaza?
0: Amenaza no. Si lo dejamos en la primera parte de la pregunta, si es a través de una nota, pero como hemos dicho que no es de forma explícita, no le dice, sé quién eres, no le escribe, te he reconocido. Venga, una nota nos serviría, pero ¿y qué le dice en esa nota?
11: ¿En esta nota le dice algo relacionado con el caso por el cual está protegida?
0: No.
11: Pues nada, ya hemos avanzado un poquito más.
0: Pues hemos avanzado. Y Parda, que habíamos dicho que repartimos números.
8: Sí, sí.
0: A Cholón,
8: numerazo, Adri, numerazo.
0: Numerazo también para Juancho, en ruta. ¿Cómo está ahora mismo? ¿Por dónde vas exactamente, Juancho? ¿Cómo está por ahí? Minuto de pues juego, mira, el resultado.
11: Estoy aquí llegando a los túneles de Velate, 13 grados y medio y todo despejadito.
8: Joder, poquito tráfico,
11: muy bien.
0: Muy bien, muy bien. 13 y medio, ¿te parece mucho por ahí, por la zona?
8: No, que quién los pillara, porque aquí, vale, aquí vale, 25 vale. Grados, 25, a estas horas.
0: Que después tenemos que hablar
9: con... Eso sí que no cambia, ¿eh?
0: No, eso no cambia, eso no cambia. Tenemos que hablar con Luismi, que hemos estado desde luego... 25 grados, dice, estaba buscando aquí ahora en Madrid 22, y yo lo que me he ido fijando mucho este verano, y sobre todo en las horas nocturnas, es en una cosa que te pone aquí sobre la media. Y siempre estamos en una media de más 6, más 9, más 8. Y cuanto más tarde de noche, incluso en una zona, yo qué sé, de Castilla, del norte, mayor la diferencia respecto a la media. O sea, es que tener todos los días 9 grados más, 9 grados por encima de la media que ya ha sido alta estos últimos años, es una auténtica barbaridad.
9: Una locura.
0: Sí, sí. Ya ni ahí en tu pueblo se duerme con mantita, ¿no, Edgar?
9: Que va. Eso ya ha pasado la historia. Pero tengo que decir que yo estuve en Madrid la semana pasada o la otra y justo pillé la buena temperatura.
0: ¿20 más?
9: Pues sí.
8: Menos
9: de 20.
0: No digo que te... Sí, ya, sí, sí. Pillado, que te...
9: No, sí, la parte de ellos hemos querido hacerte la misma broma. Sí.
0: Ya lo sé, estáis muy sincronizados.
9: Ahí seguimos.
0: Estáis muy sincronizados, muy bien. Juancho, pues sí. Muchísimas gracias, buen viaje,
11: sí,
0: un abrazo.
11: Vosotros, venga, hasta luego.
8: Adiós, Juancho.
0: Hasta ahora. Mira, José María en YouTube, que es otra de las cosas, otra de las constantes que vamos a seguir manteniendo, y es que a través de... ¿Qué, le llamamos ya X o seguimos diciéndole Twitter?
8: No sé, Twitter, ¿no? Para cambiar, igual el...
9: Igual le llamamos Twitter solo.
0: Twitter.
8: Sí, Twitter,
0: ¿no?
8: Venga.
0: Twitter. Pues en Twitter o en la línea de comentarios de aquellos que aprovecháis, incluso las noches que no va el vídeo, pero que nos seguís a través del audio en YouTube, todo lo que pongáis por ahí, ojalá tengamos tiempo, así una noche tranquilita como está, y lo leamos todo. Como dice Andrés, si la testigo presenció un asesinato, carece de importancia, porque no es por eso por lo que después ella sabe que la han reconocido. Y José María, que pregunta también ahí en YouTube si en la nota, porque sí que hemos quedado con Juancho que puede interactuar esa persona y escribirle una nota, si le escribe su nombre antes, esa sería muy buena, que le escribiera.
8: Sí, esa
0: solo...
8: la tenía ya apuntada.
0: Oh, qué buena esa sería. Así que un número también para aquellos que estáis participando, José María o Andrés, números para los que estáis participando ahí en las redes o en YouTube, si en la nota escribe su nombre anterior. Digo que sería, porque no es así como sabe que la han descubierto.
8: Tengo otra.
0: Vale.
8: Quien la descubre puede ser un profesor.
0: Puede ser un profesor. Podría ser, lo único que... No es lo que habían imaginado los guionistas. Pero bueno, yo creo que la relación, en lugar de ser de alumno a profesor, puede ser de profesor a alumno. Así que... Es que los guionistas... Va, venga, como es el primer día y esto tampoco nos descubre nada. Los alumnos se la habían... Digo, los guionistas se la habían imaginado de profesora.
8: Ah, ella de profesora.
0: Ella de profesora. Entonces, bueno, tu pregunta a Parda le podríamos dar la vuelta y podríamos preguntar. ¿Es un alumno quien la descubre?
8: Pues sí.
0: Vale. Y te digo que sí. Que entonces ya se puede entender más que el alumno, incluso a lo mejor le pasa una nota que tenga que ver con algún trabajo, que en algún trabajo que haga, en un examen, ¿no? Podría tener sentido eso. ¿Vale? Carlos de Valencia, 900-100-800. Hola, Carlos.
12: Hola, Carlos. Hola.
0: Hola.
12: No, hola, Carlos, soy yo, perdón.
0: No, claro, no, es que a mí me confunde mucho con Roberto Carlos.
8: Por los gemelos.
0: El futbolista.
8: Por el tren potente
0: y los gemelos del sur. Que tenía yo un single cuando era pequeño de los gemelos del sur de María de la O. Bueno, Carlos, que eso pasa mucho, no sé por qué, pero habría que hacer un recopilatorio de las veces que se ha saludado a alguien en la radio y respondes, no sé, igual por los los nervios, igual porque estás pensando en otra cosa, respondes con lo mismo que te han dicho.
13: El Bluetooth y la apaga la radio y
0: claro.
13: Lo vas a empezar a escuchar y de repente me ha salido.
0: Eso es, sí, no. Si es que eso nos ha pasado yo creo que a todos. Bueno, Carlos, te iba a decir Roberto. No, hombre, para ponernos así en la misma línea, ¿no?, de flotación. Carlos, a ver, ¿qué se te ocurre? ¿Qué preguntas?
13: Sí, quería preguntar si está relacionada está relacionado el hecho de que ella descubra que ha sido pillada o que sí. La han descubierto, que no la dejen matricularse en algún curso.
0: No.
13: O al revés.
0: Claro, es que justo te ha... No. Carlos, que ya nos dices, has tenido que conectar el Bluetooth, que si ahora nos escuchas por hermanos libres, tal. Yo creo que en todo ese proceso y cuando nos has llamado, es justo cuando la parda preguntaba si había sido algún profesor y hemos dicho que en realidad era ella la profesora, estaba en la universidad de profesora y que es un alumno quien le pasa esa nota, a lo mejor en un trabajo o en un examen. Parece que no teníamos, se ha perdido, bueno, de hecho hemos perdido la cobertura, no tenemos el sonido ya con Carlos, pero bueno, le apuntamos también aquí, muy buena pregunta también, y le anotamos un numérico para el sorteo de este viernes. Ah, oye, el viernes vamos a seguir hablando para que no tengamos que perder tiempo, es lo que nos mueve durante el fin de semana en las plataformas o en las televisiones generalistas o en las pantallas de cine o donde sea, o en las plataformas esas donde se apunta, se afilia a la parda donde ve Curro Jiménez y... ¿no? ¿Qué serie era la que estaba viendo?
9: Norte y Sur, ¿no?
0: Norte y Sur, por ejemplo.
8: Norte y Sur ya la terminé, sí.
0: Vale.
8: Muy buena.
0: Bueno, pues eso, cualquiera.
8: Ahí también cambian a uno de los personajes.
0: Ah, ¿sí? Sí, por la cara.
8: Sí, por la cara, como dicen, no se va a dar cuenta. A lo mejor ahí cuando pasaba un año y pico no te enterabas, pero claro.
0: Claro, pero y sin poner una excusa, quiero decir que a veces...
8: No, sin poner ninguna... Bueno, porque había crecido, pero claro, como 20 años.
0: Ya.
9: Como la Mesías con Carmen Machi de repente.
0: No, que mira, eso lo podríamos tratar algún viernes cuando hablamos de series, de cambios que se hicieron, a veces justificados, a veces o de personajes que revivieron buscándose, yo qué sé, el argumento más inverosímil. Hablaremos de eso, de lo que vosotros queráis, pero lo haremos con Valentina Morillo, porque Miquel Lejarza, al que enviamos un beso muy fuerte desde aquí, nos ha dicho que le dejemos descansar esta temporada, que se está bien. Está bien Miquel Lejarza, pero le gustaría estar mejor y está rehaciéndose él como gran chicarrón del norte y de Bilbao. Yo creo que va a volver por sus fueros en cuanto sea posible y una noche de estas, una madrugada, nos va a enseñar así músculo y lo fuerte que está. Pero que de momento nos ha pedido un poquito de reposo. Así que tendremos a Valentina Morillo y hablaremos de series. Bueno, y abriremos también el juzgado de guardia como cada jueves. Y a esta hora que pasaba siempre.
9: Ay, sí, que sí. No sé qué caía del cielo.
0: Un satélite que nos decía, cuidado, 2 minutos.
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7: Al hacerse de noche es cuando cae el peso sobre ella, tan grande que tiene que sentarse para coger aliento. Fuera, el silencio no es como esperaba. De hecho, no es silencio. Hay un rumor lejano, como de carretera, aunque la carretera más cercana es comarcal y está a 3 kilómetros de distancia. También se oyen grillos, ladridos, el claxon de algún coche, los gritos de un vecino arreando el ganado ya de recogida. Era mejor el mar, aunque también más caro, fuera de su alcance. ¿Y si hubiera aguantado un poco más, ahorrado un poco más? Prefiere no pensar. Cierra los ojos, se deja caer con lentitud en el sofá, quedándose con medio cuerpo fuera. Una postura antinatural que le producirá calambres si no se mueve pronto. Se da cuenta, se tumba como puede, se adormila.
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0: Y esta sintonía ya
8: echado
0: no resulta...
8: de menos esta, claro, sintonía mierda, ¿eh?
0: Claro. Es un espacio... yo creo que lo podríamos tener careta incluso del espacio. Sintonías mierder. Le vamos a decir a Julio que lo grabe. Hombre, no queda como nombre así de sección, no queda muy elegante. No queda como para alardear, ¿no? Cuando te preguntan, ¿y qué novedades tienes esta temporada? No, tenemos una sección de sintonía. Sí que vamos a continuar. Vamos a continuar ahondando en la exploración antropológico, musical que hace aquí Pablo González, de los González de toda la vida. Con esta ya nos habíamos familiarizado, ¿no? Prácticamente.
8: Esta ya.
0: Esta mira. Sintonía ya es de la casa, ya está, sí, ¿no? Ya está. La adoptamos.
9: Que no
0: como...
9: por eso quiere decir que esté guay, ¿eh?
0: No,
9: nos han familiarizado, pero.
8: Es que no aporta nada realmente.
0: Bueno, claro, porque el
9: hombre, sí.
0: Claro, a ver, tampoco ahí la culpa no es de Pablo, porque le dijimos una sintonía neutra. Que a lo mejor la ha encontrado la más neutra del mundo, pero dentro no molesta tampoco, que también es una
9: y
0: de
9: luego
0: las
9: que solemos escuchar al principio, porque luego se vuelve un poco más funkática.
0: A ver, a ver, ¿qué funkática se vuelve? Sí,
9: ¿ves?
0: Parda, yo creo que...
9: En percusión está bien.
0: Sí, sí, abre ahí como una vía a la jam session. O sea, un día te traes la flauta, Parda.
8: Ah, pues sí, es una buena idea.
0: Completamos aquí la sintonía y cada día suena de forma diferente, además, ¿no? Si abrimos ahí al mundo del jazz la posibilidad. La
9: está bien jazz. Porque todo el mundo estaba flipando con la sintonía de la 25, con tal, que
0: a ver, pero es una misión, quiero decir, para que destaquen las nuevas sintonías de Hoy por Hoy, de Hora 25.
9: Pablo tiene que hacer su deber.
0: No, tú imagínate que todos dijéramos, oye, qué sintonía más buena. Acaba de estrenar Aymar y que Pablo se picara y dijera, bueno, nosotros más, y así no pues acabamos nunca.
9: Redoblico.
0: Para que destaque Messi. No todos pueden ser Messi en el hoy, que además Messi hablaremos de ello en la segunda parte del programa, cuando repasemos la actualidad, que ya ha anunciado y hoy es noticia que, bueno, también tenía una edad para hacerlo, 39,
8: joven,
0: cerca de los 40 años, que ya deja la, no el fútbol en activo, porque el otro día, el fin de semana, me parece que marcó 4 goles con el Inter de Miami. Cuatro golazos, por cierto, ¿eh? Pero deja
9: contra el Montflori.
0: Pero hay que ver los goles.
9: Buenísimo.
0: Claro, sí.
9: El de falta es tremendo.
0: Por ejemplo, aunque juegues con el Montflori, hay que tirar esa falta.
9: Un abrazo a Montflori, no sé si aún existe, pero un abrazo.
0: Es que yo creo que se unificaron todos en el Sardañola en su momento. El Serraparera, el Montflori, todos.
9: Oye, no sé, hablando del Sardañola, que el portero del Sardañola es mi amigo, que al final vamos a estar unidos ahora.
0: Sí.
9: Sí,
0: no sé quién es, estoy desvinculado.
9: Víctor López lo acaba de fichar, que ya estuvo ahí, y Víctor López va a ser el portero del Sardañola. O sea que este año vamos a correr el Sardañola a tope otra
0: vez. Hombre, sí, pues seguimos hablando del Sardañola, del Rubí, del Burgos, de la Arandina, la cultural, de la petanca de San Cugat, porque sigue federada,
9: sí,
0: ¿no?
9: Porque,
0: la
9: Lolo, sí, también. Y sigue traicionando a Rubí, sí.
0: Bueno, Alberto está en un pueblo de la Ribera del Ebro, un lugar, a lo mejor es que Alberto había sido testigo protegido también y por eso no quiere dar filiación más allá de saber que está.
8: Puede ser Miranda, puede ser Aro.
0: Puede ser.
8: Hay unos cuantos.
0: Es que tengo un par de detectives por ahí, aunque puedo comunicaros que ya hemos localizado a Raquel Mascaraque.
9: ¿Y
0: qué
9: dice?
0: Que está en el lugar prohibido. ¿Quieres que lo probemos ya, aunque sea?
9: Yo digo Cambrians.
0: ¿Cambrians, la prisión?
9: Sí,
0: que
9: es, ¿no?
0: Que, pero si te he dicho que no antes.
9: Ah, es verdad que me has dicho que no. Que ya, que, ¿ves cómo soy un cerdo que se me olvida las cosas?
0: Prohibido sí, pero ilegal no. Prohibido, bueno, aunque a veces esté ahí la linde, pero prohibido. Raquel Máscara, que no nos. Es que hoy tiene que hablar más. Raquel, ¿qué tal? ¿Cómo estás? Buenos días.
18: Hola, buenos días.
0: Ah, bueno, este tono lo podemos llevar.
18: ¿Este tono nos vale?
0: Sí, perfecto. Pero tienes que estar en un estudio de televisión o algo así, ¿no? Porque será...
8: ¿Qué veis, escucha?
0: Pues se
18: ¿has visto?
0: Se te oye mejor que nunca. Estás ahí en una...
18: ¡Hombre!
0: Digamos que estás como en una especie de cabina, ¿no? No estamos mintiendo, estás ahí
18: pero
0: en un
18: literalmente.
0: Lugar, literalmente. Ahora nos avanzas algo más, que estamos aquí con otro misterio. Alberto, decíamos que está en un pueblo de la Ribera del Ebro. Alberto, ¿qué tal? ¿Cómo estás? Buenos días.
19: Buenos días.
0: Buenos días. Sí.
19: El pueblo no es misterioso, ¿eh? Se llama Gallur, provincia de Zaragoza.
0: Vale. Muy bien. ¿Y tienes alguna idea sobre el caso este de la testigo cazada? ¿Por qué sabe ella que la han cazado? ¿Qué le ponen ahí en la nota?
19: Mi pregunta, al ser ella un poco pues profesora-alumna, no sé si le ha transmitido algún tipo... de dibujos y de ellas profesora de pintura y le plasma algún lugar antiguo,
8: sí, con un 6 y un 4 la cara de tu retrato y esas cosas, ¿no?
0: No, pero hemos descartado que le pusiera su nombre anterior de la verdadera identidad, eso lo hemos descartado. Bueno, Alberto, te llevas también un número, no es un 6 ni un 4, es un número, ya veremos cuál, pero no es por un dibujico que le haga ahí el alumno, no es un dibujo. No
19: hay algún tipo de, por ejemplo, no, sabemos que no es nota,
0: no.
19: O que transmita ella en su interior, en su persona, algún tatuaje.
0: No, porque no es ni el dibujo de ella, ni un dibujo alusivo al caso por el que, a lo mejor, ella después fue testigo protegida. No es un tatuaje, no es dibujo de tatuaje tampoco, pero estaba bien tirado, ¿eh? Alberto, estaba muy bien pensado.
19: Vale. Bueno. Seguimos investigando,
0: eso es. Que no decaiga, Alberto, muchas gracias.
19: A vosotros por darnos buenas noches y de entretenimiento.
0: Gracias por acompañarnos. Hasta luego, Alberto.
19: Hasta luego.
8: Tengo una.
0: Sí, dime.
8: En lugar de nota, ¿puede ser un examen?
0: Puede ser un examen, vale, sí. Imagínate que se lo pone indirectamente en un examen, se lo escribe, entonces dice la profesora, ¿y esto? ¿A cuento de qué? Pero, ¿qué es lo que le escribe que no es de forma explícita para que ella sepa que la han cazado, que la han reconocido?
9: Tengo una pregunta. ¿Es, sí. ¿Es una respuesta a ese examen que solo pueden saber?
0: Imaginemos que es la respuesta del examen. Pero
9: sí,
0: algo...
9: a eso me refiero. Sí, es la respuesta, en plan que pregunta por una cosa y dice, uy, pero ¿cómo vas a ver?
0: Ya. No por el grado de conocimiento que pueda demostrar el alumno, sino por lo que, ¿qué es lo que le pone que ella no es eso por el grado de conocimiento, no es por eso, pero es algo que le pone ahí en el, por ejemplo, hemos dicho que podría ser un examen, podría ser un trabajo que le entrega. Bueno, hemos avanzado mucho en la historia
8: y hemos dicho que no es su nombre ni un mote tampoco,
0: ni nombre, ni mote, ni dibujo. Ángel de Móstoles, venga, último detective por hoy con otro número y si no, mañana continuamos con la intriga esta. Ángel, ¿qué tal? ¿Cómo estás?
20: Hola, si amanece nos vamos.
0: Si amanece nos vamos. Bien hallado, Ángel. A ver, ¿qué se te ocurre a ti? ¿Qué le pueden haber puesto a la profesora esta?
20: Vamos a ver, voy un poco por lo que ha dicho tu compañero. Vamos a ver, ¿cómo me explico? Ella hemos quedado y es profesora de instituto.
0: De universidad, habíamos dicho de universidad. Bueno, carece de importancia, bien. Pero
20: ella, el
0: alumno,
20: la historia sí. La historia de que ella es testigo es público, se ha sabido.
0: No, a ver, carece de importancia porque no es por eso por lo que ella descubre que le han reconocido, sino hay que saber cómo sabe ella que le han reconocido, es por algo que le escribe el alumno.
20: ¿No será porque ella manda hacer algún comentario, alguna redacción
0: sobre el caso aquel?
20: Y él pone el nombre de una testigo que realmente es el de ella.
0: No.
8: O le pone ahí, sé lo que hiciste.
0: Tampoco, no, porque eso ya lo entenderíamos como algo que le dice, le desvela así de forma explícita, muy concreta. No es por eso. Bueno, Ángel, hoy y esta semana, de momento esta semana, ya veremos qué ocurre la próxima, nos ha instado la parda a que seamos especialmente generosos, así que todos los que estáis participando os lleváis un número para el sorteo del viernes. Ángel, muchísimas gracias. Un abrazo.
20: Hasta luego.
0: Hasta ahora. Bueno, oye, ¿os imagináis? Esto es como si fuera otro misterio. Hemos dicho que se le oía muy bien a Raquel Mascará, que está como en una especie de cabina, está aislada, pero en un lugar a la vez prohibido, que tampoco podía estar, hombre, no tiene que estar haciendo ASMR, pero no puede estar gritando tampoco. Entonces, ¿os imagináis dónde puede estar? Y ya estuvo una vez en una circunstancia así, ¿eh? Igual, ¿os acordáis? ¿Sabéis cómo, dónde puede estar Raquel Mascará o no?
8: Me quiere sonar, ¿eh?
0: Te quiere sonar, te quiere sonar.
9: Yo también.
0: A ver, Raquel, si ahora...
8: ¿Alguna pista?
0: A ver, ¿cómo
2: yo
0: está?
2: Hoy...
0: ¿Cómo está la noche
2: en
0: por
2: vez
0: ahí?
2: De si amanece, yo en vez de si amanece sí. Nos vamos, si amenaza.
0: Si amenaza, no. Bueno, hombre, pero a ver, estás en peligro. Si
9: bien jugado.
2: Si a un guardia, claro. Por ahí yo cierro.
0: Pero la otra vez no pasó al final ningún guardia, ¿no? Al menos no. Que no interrumpió la emisión. No. Un guardia
2: aquí
0: no...
2: también me puede pasar alguien en calzoncillos yendo al baño.
8: ya te has metido en un psiquiátrico.
0: En un psiquiátrico lo descartamos, ¿no? Lo del psiquiátrico a pesar
2: descartamos
0: de tu...
8: Me ha dicho uno en calzoncillo y un guardia, pues ya, claro, ya guardia. Está.
9: Y quiero hacer una pregunta. Vamos a jugar un poco a lo de detective.
0: Sí, sí.
9: ¿Puede ser que esa persona que pase en calzoncillo lleve también un rollo de papel en la mano?
0: Podría ser. Sí. Podría ser, vale. Sí. Nos estamos acercando. Oye, la noche como está, desde ahí puedes ver, desde donde estás sin desvelar todavía nada, puedes ver el cielo, está estrellado, ahí llueve, mira. ¿Cómo está?
2: Podría, pero es que si os digo cómo es,
0: ¿qué?
2: Es que si os digo cómo estoy en realidad ahora mismo.
0: ¿Que te, o sea, estás haciendo el pino o algo? ¿Que estás en una posición? No, o sea, ¿estás en misión de camuflaje o cómo que estás?
2: Así, por no deciros todavía, si muevo un poquito la cabeza, sí, tengo un agujero donde puedo ver el cielo. Está nublado. ¿Eh?
0: Vale, está en un iglú.
2: Está nublado, pero no hace frío.
0: En un iglú va a estar mañana Francesc Miralles, o sea, no es broma. Oye, mira, ya que estamos hablando así del ambiente, estamos hablando de lo meteorológico que nos rodea. Luismi Pérez, que también está, desde luego, esta temporada con nosotros. Arranca la temporada, el curso, el mes incluso. ¿Y cómo lo hace Luismi? Buenos días.
21: Buenos días. Empieza el mes de septiembre y lo va a hacer con el mismo calor que ayer en el sur del país, en el Guadalquivir. Volveremos a rozar los 40 grados. También hoy va a haber algunas nubes más que el lunes pegadas al Mediterráneo. Nubes que en cualquier caso van a tener muy poca actividad. Y esa temperatura elevada que va a ser patrimonio de nuestro país todo lo que queda de esta semana. Por tanto, empieza septiembre, lo hace con los tintes que tuvo agosto, sobre todo en el este del país. Y sí que es verdad que agosto acabó enfriándose bastante durante los últimos 10 días en el oeste peninsular. Incluso en Canarias no hizo especial calor.
0: Yeah.
21: La lluvia ha sido francamente mal repartida este mes pasado, pero en general con sequía. Tiene pinta que septiembre, por lo menos la primera quincena, va a ser de calor desbocado, así de claro.
0: Vaya.
21: Y ya veremos si llegamos a algunos récords de temperatura máxima, porque son muy probables. Oye. En el sur del país o en la cuenca del Ebro.
0: Por ejemplo.
21: Y también hemos empezado mes, por tanto, toca una de refranes.
0: Anda.
21: Aquí bien. Las buenas costumbres no se pierden. Por ejemplo, por Santa Mercedes, agua vieres. ¿Bueno o malo?
0: Bueno o malo. A ver, cuando decimos bueno o malo, vamos a matizar, y es que, independientemente de lo que nos parezca, en cuanto a calidad de sabiduría popular, aquí lo que hay que dirimir es si de verdad existe o si se lo han inventado. Tete, Luismi Flores, que tú tienes preparado
8: ¿qué pasa,
0: ahí también.
8: Gente?
0: Que hay gente. Tú este no me puedes hacer un avance. Recordemos que nunca el que es de avance, pero algún día igual puede romper la tónica, nunca el que avanza Luismi es inventado. Así que por Santa Mercedes Aguadieres,
8: yo voy a decir que es falso.
0: Que es falso.
9: Yo verdadero.
0: Santa Mercedes, la Merced, 24 de septiembre, ¿no? Si no recuerdo mal.
9: Sí.
0: Hay muchos, ¿verdad? Que habla 29 de septiembre ya estamos en el veranillo de San Miguel, veranillo del membrillo, 24 de septiembre, todo a calidad de sabiduría popular. Aquí lo que hay que dirimir es si de verdad existe o si se lo han inventado. Tete, Luismi Flores, que tú tienes preparado
8: ¿qué pasa,
0: ahí también.
8: Gente?
0: Que hay gente. Tú este no me puedes hacer un avance. Recordemos que nunca el que es de avance, pero algún día igual puede romper la tónica, nunca el que avanza Luismi es inventado. Así que por Santa Mercedes Aguadieres,
8: yo voy a decir que es falso.
0: Que es falso.
9: Yo verdadero.
0: Santa Mercedes, la Merced, 24 de septiembre, ¿no? Si no recuerdo mal.
9: Sí.
0: Hay muchos, ¿verdad? Que habla 29 de septiembre ya estamos.

0: dichos, ¿verdad? Que habla 29 de septiembre ya estamos en el veranillo de San Miguel, veranillo del membrillo, 24 de septiembre, Mercedes, Mercedes Aguavieres. Bueno, después hacemos el concursito este, el duelo de espadachines de refranes y salimos de dudas. Oye, Raquel Mascará, que entonces estás en el camping desde donde ya se está convirtiendo en tradición que, sí, que abramos la temporada de del Si Amanece Nos Vamos. Pero
1: sí.
0: ¿Y esto?
1: Sí, sí.
0: ¿Sí?
1: Pues, pero ahora soy una chica del norte, ahora ya me he comprado una furgo.
0: Ah, vale, o sea que por eso se te oye mejor.
2: ¿Una camper?
3: Oye, que yo soy del norte y no tengo dinero para una furgo.
1: Pues, a ver, es de segunda mano, no, es una furgo que la hemos, bueno, ni la hemos camperizado, tenía un mueble y le hemos puesto, eso sí, un colchón, ¿ya?, escolástica, porque una ya es una señora y tiene que dormir bien, y vamos con nuestras almohadas y un colchón ahí y se nota el cambio, ¿eh?
0: Oye, ya habéis instalado un estudio de radio ahí dentro de la porque se oye de maravilla.
1: No, pero es que
0: entra siempre, o sea, desde ahí, estés donde estés, entra siempre desde ahí, desde la furgo, ¿eh?
1: Te cuento,
0: sí.
1: Mi abuela nos ha hecho unas cortinas, ¿vale? Ah. Entonces, la parte de atrás y todo se cierra, pero yo estoy sentada ahora en el asiento del copiloto y
0: vale,
1: aquí
0: vale,
1: no, entonces he puesto bolsas de basuras en la ventana, el parasol.
0: Sí, está bien.
1: O sea, estoy ahora mismo que yo por hacer radio, lo que sea.
0: Estamos descubriendo uno de los secretos.
2: Oye, pues aísla muy bien, ¿eh? Eso suena de maravilla, la bolsa
0: totalmente,
2: basura, ¿eh?
0: Totalmente, entre las cortinas de la abuela.
1: Yo he dicho, yo hablo bajito, pero hablo bien.
0: Sí, sí. Mira, estamos descubriendo uno de los secretos. Los oyentes, hemos cambiado, hemos remozado, como se hace habitualmente para principio de temporada. Este año quizá, si cabe un poquito más, el estudio este de Carlos Llamas, el estudio principal desde el que os hablamos en Madrid, ya algunos oyentes han dicho, oye, suena especialmente bien, parece que estén todo el día Lourido y González ahí en la técnica, porque suena esto de maravilla. Y a lo mejor va a ser lo de las cortinas de la abuela de
1: y bolsas de basura,
2: y la bolsa de basura,
0: y la bolsa de basura.
2: De los cartones de huevo, menuda acústica. Sí.
0: Así que tienes miedo de que pase algún guardia, porque ahí a esta hora no tendrías que estar en ese lugar armando mucho jaleo.
1: Hablando no.
0: Que está prohibido.
1: O sea, estoy
0: prohibido
1: yo aquí. Sí, sí, mirando por el huequito del parasol a ver si pasa alguien.
0: Ya, hombre, si no pasa, mejor. Porque,
1: está prohibido.
0: Está prohibido, sí. Pero. Y por eso decías tú, oye, pues a lo mejor es buen momento para hablar, así en general, sí, de lo prohibido. Pero ¿de qué de lo prohibido? ¿A qué nos ceñimos cuando hablamos de lo prohibido, Raquel?
1: ¿De qué nos pasa, no? ¿Por qué nos gusta eso de lo prohibido? Porque, ¿qué pasa? Bueno, yo siempre me lo llevo al cerebro, de alguna manera.
0: Sí, claro.
1: Entonces es eso, es que, ¿qué nos pasa? ¿Por qué nos gusta hacer cosas que están prohibidas? Y a mí me gustaría, ¿no?, que me digáis algo, pero sin contar ningún delito,
0: bueno,
1: ¿vale?, para que no sea...
0: Y bueno, y si quiere, alguien se quiere contar algún delito, bueno, y ha prescrito ya, y es menor, y estas cosas, pues tampoco... Algo que hayamos hecho así prohibido, pero por el gusto de experimentar con la adrenalina, porque,
1: claro,
0: o no. Sí.
1: Eso es.
0: ¿Se os ocurre
3: yo
0: algo?
3: Sí.
0: Sí.
3: Bueno, no lo he hecho, pero una cosa prohibida que me gustaría hacer, y siempre lo pienso, es aprender a hacer el puente a un coche. Que siempre lo he visto en las películas.
0: Pero solo como reto, pero como reto intelectual.
3: Sí, como una cosa científica.
0: Claro, científica.
1: Claro, o pensamientos intrusivos.
3: Jolín, es que claro, lo he visto siempre, que digo, mira, junta los dos cablecicos y ¡fum! Y ya salen con el coche y eso, ¡buah! En las pelis a mí de,
0: claro, pero eso
3: de cine kinky.
0: Claro, pero eso es en las pelis del vaquilla de 1430 Super Mega Fiori, pero yo no sé con los de ahora y los eléctricos.
2: Con los de ahora, con un eléctrico, un híbrido, me parece a mí que eso con un móvil lo tienes que hacer.
0: Eso es más complicado, eso es más complicado. Y tú, Parda, bueno, tú habrás hecho lo de, te iba a decir, meterte en una casa que esté vacía, así,
3: eso es un martes,
0: eso es cualquier día para ti, ¿no?
2: Y que esté llena también, tampoco es impedimento.
0: Ya, bueno, que esté llena de otras pardas, de, que
2: hayan, sí, sí,
0: que
2: sí,
0: han ido por allí y todo eso. Bueno, y tú también, claro, entiendes mucho, porque yo recuerdo que la primera vez que hicimos algo parecido a lo que estamos haciendo esta madrugada, es decir, que tenías que hablar desde ahí, lo pasaste fatal, lo pasaste francamente mal, Raquel.
1: Claro, yo decía, uy, hombre, a ver si despierto a alguien, a ver, hay ese rollo de adrenalina, ¿no?
0: Sí.
1: Es como, basta con que alguien restrinja tu libertad para que aumenten las ganas, ¿no?, de recuperarla.
0: Pero
1: que,
0: eso,
1: que no puedo.
0: Eso que es el famoso, ¿a que no hay huevos? ¿No hay huevos de toda la vida, sí, o qué? Pero, y al no hay huevos, ¿hay algún estudio? Ya que está Adriana, nos está, sí, escuchando, me envía, dice, oye, quiero saber si hay estudio sobre esto. ¿Hay, sí, estudio o no hay estudio?
1: Sí hay, sí, ¿eh?, hay, sí hay. O sea, el psicólogo Jack Brenn desarrolló la teoría.
2: Bueno.
1: Es buenísimo, ¿verdad? Es muy majo.
0: Es de referencia, el que tenemos aquí de referencia.
3: Sí, sus cosas.

0: José, la teoría de la reactancia psicológica, ya en los años 60. Anda. ¿Vale? O sea, que es que cuando sentimos que alguien amenaza nuestra libertad para elegir algo, pues aparece esa motivación de recuperarla.
1: O sea, que lo peor que te pueden decir es no pulses ese botón. O sea, deja el botón y no pongan ningún cartelito, porque si pones no pulses ese botón, porque tenemos la tentación entonces de...
0: Claro, o sea, hace 3 segundos no te importaba nada. Ese botón, y ahora necesitas saber qué hace. Claro. ¿Por qué
2: agua no potable, ahí bebo.
1: Hombre, pero sí. Ahí ya estamos jugando mucho con nuestra salud.
2: Bueno, pero...
1: Ya. Oye, ¿en los niños pasa lo mismo o pasa más o somos más inconscientes los adultos cuando tenemos el botoncito ahí delante?
0: Bueno, a ver, el niño, ¿vale?, puede entender perfectamente lo que es una prohibición. Otra cosa es que...
3: No te comas el chocolate.
1: Pues claro. Ya está.
0: ¿Qué pasa, no? O sea, te están tentando también, a ver hasta qué punto. Y no tienen tanto desarrollado el control inhibitorio, el decir, vale, pues voy a frenar esta conducta. Entonces, si tú, por ejemplo, le dices no corras, le estás diciendo, vale, lo que no tiene que hacer. Pero no le estás dejando claro, vale, ¿qué hago en el lugar de? Entonces, por eso funcionaba mejor, ve andando en lugar de no corras.
1: Ya. O sea, mejor órdenes en positivo.
0: Es más fácil en afirmativo.
1: En afirmativo.
0: Oye, sí,
1: me estaba acordando de algún experimento sociológico que hay, antropológico incluso, hecho con niños a los que les dejas ahí unas chuches o unos dulces, ¿no?
0: Sí.
1: Y están grabándole y dicen, oye, no vengas, si no vienes, cuando vuelva te llevas 2 y a ver cómo reacciona.
0: Sí. El tema bilisco es muy interesante también.
1: Sí, sí, sí, sí. Oye, hay adultos que tampoco tienen o tenemos desarrollado ese control inhibitorio, ¿no? Por ejemplo, en los museos pone no tocar. ¿Para qué te habrán puesto no tocar? Si estás mirando ya de reojo.
3: No,
1: a ver
3: no
1: si
3: sacar
1: está...
3: fotos.
1: Claro,
3: bueno.
1: ¿Qué nos pasa, Raquel?
0: Total, o sea, además de el prohibido, tiene otro ingrediente que es la incertidumbre, ¿vale? Que no sabemos exactamente qué va a ocurrir. Entonces va a aumentar toda la tensión y nuestra anticipación hacia ese acto. Entonces, a ciertas edades, pues una transgresión de las normas es como estimulante, a ver qué pasa, ¿no? En este cuadro, que ¿por qué no puedo hacerle una foto con flash? ¿Qué voy a ver, no? ¿Qué va a pasar?
1: A ciertas edades, oye, porque hay cosas, ¿tú crees que hay cosas que con 18 años nos parecen un planazo? No sé qué pensáis vosotros. Y que después llega un momento de la vida en el que ya no solo no es que no te parezca un planazo, sino que te da una pereza terrible. Incluso piensas, no hubo un Roberto a quien le gustaba eso, ¿o qué?
0: Sí, o sea, bueno, a mí sí, por ejemplo, aquí en este camping hay hasta una piscina climatizada. Y a lo mejor mi Raquel joven hubiese dicho, si me cuelo, tal, me baño, guau, te vas ahí. Y ahora, o sea, es como, a ver, ¿qué me voy a bañar yo? ¿De qué? O sea.
1: Con la piscina en general pasa mucho, ¿no? No sé si os pasa a vosotros. Con la piscina que, madre, yo si viviera en una comunidad con piscina y después, por lo que sea, pasas, yo qué sé, un tiempo de tu vida en un sitio y no bajas a la piscina. Nunca. Te apetece ni piensas.
2: A mí eso me pasa en la playa. Siempre digo, cuando estoy trabajando en Madrid, jolín, cómo echo de menos la playa. ¿Cuántas veces fuiste el verano pasado? 0.
1: Nada. ¿Y eso qué es? ¿Porque ya tenemos eso, ya le hemos hecho doble check, ya lo hemos vivido como experiencia? ¿O por qué ocurre?
0: Claro, o sea, cambia la relación con la recompensa y el riesgo. O sea, durante la adolescencia y la juventud, pues solemos buscar más sensaciones, más novedad, y el contexto social importa muchísimo. O sea, pertenecer a un grupo social, ¿vale?, está por encima de todas las normas. Entonces estás forjando tu identidad de alguna manera, y eso es muy importante. Y si yo, para forjar mi identidad, me tengo que meter en la piscina, me voy a meter en la piscina, ¿no? Entonces, lo que cambia en realidad es cuando te compensa el no hay huevos, o sea, cuando creces, ¿no? Y bueno, que al final también lo prohibido de alguna manera une, que nacen historias que sueles recordar pues durante años, aunque porque solo lo has vivido con un grupo de gente.
1: Ya. Se os van ocurriendo cosas así que a lo mejor con 16, con 18 años os parecieran el gran plan y ahora es de una pereza terrible, vamos, que igual ni estamos pensando en eso porque no lo tenemos ahora muy presente.
3: Por ejemplo,
1: ¿no?
3: Subirte en un contenedor y tiraste por una cuesta.
1: Por ejemplo.
3: Como si fuera un autoloco.
1: Ah, mira,
0: sí,
3: me lo han contado.
0: Supermercado.
1: Sí.
0: A mí también me han contado lo de los carritos del supermercado.
1: ¿Lo de los carritos? ¿Qué hacías tú?
0: Bueno,
1: ¿qué
0: hacía la otra Raquel? Yo no.
1: No, ¿qué hacía la otra Raquel?
0: No, no, no. Que te subían a un carrito del supermercado y te iban ahí haciendo carreras.
2: Y el día que te das cuenta que no te caben las piernas en los en el supermercado, en el carrito ese, dices, soy mayor, soy viejo.
1: Bueno, o dices, no. ¿Por qué han estrechado esto? ¿Por qué lo han hecho más pequeño ahora? Oye, todo tiene un límite, ¿no? Porque nos estamos moviendo ahí un poquito en el terreno de, a ver, de la transgresión, pero de la gamberrada, sin llegar a la ilegalidad.
0: Al límite.
1: ¿No? Hay un límite.
0: Vamos, claro. O sea, sí, muchas normas existen porque van a evitar que nos hagamos daño o que se lo hagamos a otra persona. Pero hay pequeñas, pues eso, saltarte la norma de forma inocente tiene algo atractivo, porque durante unos minutos pues sientes que te ha salido el guión, ¿no? Yo, y bueno, viviendo al límite estoy hoy.
1: No hay ningún otro coche, furgo, no hay una lucecita ahí encendida que aparezca, no sé si hay tiendas de campaña, no sé si hay bungalows, no hay...
0: Hay tiendas. Hay de todo, ¿no? Vale. Yo tengo a la izquierda un coche, a la derecha tengo una tienda, enfrente tengo otra, o sea, aquí puede pasar cualquier cosa. Y yo,
1: ¿No has visto que hagan con una linterna señales así como de Morse diciendo cállate,
0: si lo han hecho...
1: cállate ya, cállate? No has visto.
0: No, pero yo por si acaso ya otro día más. Pero yo ya he tenido mi ración de adrenalina el día.
1: Igual alguien del camping te ha estado viendo este ratito y no sabe que tú estás ahí precisamente en una furgo de ese camping hablándonos desde un lugar que está prohibido.
0: Nunca sabes.
1: Ahora,
0: ¿qué puede pasar?
1: No ha pasado ningún señor con el papel higiénico, entonces camino.
0: Hemos salvado.
1: Que noche más aburrida, ¿no? O sea, yo intentaría buscar...
2: Hombre, el camping es más ajetreado de día, también te digo, Roberto.
1: También, por eso no acabo de entender lo de... La emoción que le pone aquí Raquel Mascara, que pues, no ha venido ningún vigilante, ni siquiera a saludar.
0: Nadie.
1: Pues vaya.
0: Yo fíjate que cada vez intento aquí, pero nada.
1: La próxima semana desde casa, entonces. Raquel Mascara, que un beso muy fuerte. Hasta la próxima.
0: Un besito, chao.

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1: Son las 5, las 4 en Canarias. Y a esta hora, la plataforma de moda rápida Shein acaba de debutar en la bolsa de Hong Kong. Lo hace tras fracasar en sus planes en Nueva York y Londres. Sara Aranda, buenos días.
2: Buenos días. El gigante chino esperaba llegar a los 23.000 millones de euros de capitalización, pero finalmente se va a quedar por debajo. Su estreno llega en un día de doble protagonismo. Hoy en Francia entra en vigor la tasa Shein, dirigida contra las plataformas de moda ultra rápida. Corresponsal en París, Raquel Villaécija, buenos días.
3: Buenos días. 50 céntimos unos calcetines, 2 euros una camiseta y 12 euros por una chaqueta. Son algunos ejemplos de las penalizaciones que tendrán que pagar empresas como Shein, Temu o AliExpress por cada una de las prendas que vendan en Francia, que en muchos casos cuestan poco más que la propia multa. Es resultado de una ley aprobada en julio contra la moda ultra rápida, más conocida como ley anti-Shein. Afecta sobre todo a las plataformas asiáticas por su impacto medioambiental, pues producen grandes cantidades de referencias distintas a bajo precio y por tanto, no incitan al consumidor a arreglar una prenda porque le sale más barato comprarse otra. Francia, pionera con esta medida, fue uno de los países promotores de la tasa europea para los pequeños paquetes. Entró en vigor en julio y, según datos del Ministerio de Economía, los envíos desde entonces al país se han reducido entre un 30 y un 40%.
2: En España, los trabajadores de la compañía Airbus han decidido mantener la huelga indefinida que empezaron el pasado 25 de agosto, pese al ultimátum de la empresa, que exigió suspender los paros si se quería seguir negociando. Edu Hernández, buenos días.
4: ¿Qué tal? Buenos días. Una amplia mayoría de trabajadores ha rechazado suspender temporalmente este paro indefinido. Hablamos de un 81%, según indican fuentes sindicales. Hoy, sobre las 10 de la mañana, está previsto que haya una nueva reunión en el SIMA entre la dirección de Airbus y los sindicatos convocantes, que son CGT, UGT y UTIL. Los centros de Albacete, Getafe, Cádiz, San Pablo y Tablada han dado el sí a mantener esta huelga, mientras que el de Illescas, en Toledo, ha decidido pausarla durante unos días porque quieren dar más margen a la negociación. La última propuesta del fabricante de aviones plantea, entre otras cosas, ligar los salarios a la inflación y aumentarlos un 7,6% hasta el año 2030.
2: El robo del Tesoro de Villena ha puesto en jaque a la seguridad de los museos. La SER ha podido saber que el Ministerio de Cultura pidió a las comunidades autónomas información sobre colecciones únicas que corrieran riesgo de ser robadas. Lo hizo días antes de que se cometiera el saqueo. Pepa Blanes.
5: A petición de la Brigada de Patrimonio Histórico de la Policía Nacional, Cultura pidió este verano a las comunidades autónomas información sobre los museos que tuvieran colecciones susceptibles de este tipo de robos, es decir, de oro, plata o piedras preciosas, debido al aumento de robos en muchos museos. La primera petición se hizo el pasado 11 de agosto. A las comunidades que no contestaron se les envió otra el 24. Era, como decimos, una información para la que la policía valorara en cuáles hacía falta reforzar la seguridad. Según fuentes del Ministerio, la Generalitat Valenciana no contestó a ninguna de esas dos peticiones, ambas previas al robo del Museo de Villena.
2: Es todo por el momento. Sigue Si Amanece. 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Tienen más información en cadenaser.com y a las 6, las 5 en Canarias, en Hoy por Hoy con Aymar Bretos.
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1: 5:04, 4:04 en Canarias, segunda hora de Si Amanece. Nos vamos aquí en la cadena SER, martes 1 de septiembre. Por aquí ya el equipo médico habitual, es decir, con el cirujano Luismi Pérez también a la cabeza. Doctor Pérez, ¿qué tal? ¿Cómo está? Buenos días.
7: Buenos días, gente. Pero, ¿y este quién es?
1: Mira, que no ha podido venir Adriana hoy. Le he dicho, no te preocupes.
7: Vaya.
1: Ya tiro yo unos días, pero tampoco te demores más de lo necesario. Y con esa consigna se ha ido en algo ya cree que son unas vacaciones y va a ser un breve receso. Y ya está. Mm-hmm. Bueno, pues por aquí con David Muñoz. David, ¿qué tal? ¿Cómo estás? Buenos días.
8: Buenos días, Roberto.
1: En Barcelona, David. En Barcelona, Edgarita y La Parda y todos los personajes. Y por aquí, Laura Martínez. Y estaba Cristina Zamorano. Alex y Cristina ha sido la pareja de Alex y Cristina, sí.
8: Y ahora se ha quedado Cristina en los subterráneos, ¿no?
1: Ya sabes que Cristina al final después se montó su vida, su carrera profesional musical en solitario, la Rosenk, y entonces pues vidas paralelas. Pues nuestra Cris, nuestra Cristina, ha hecho más o menos lo mismo. Y Alex se ve que va a seguir haciendo guiones, componiendo canciones. Hago chas y aparezco ahí. Bueno, oye, que Luismi, ya sé que hoy, como 1 de septiembre, vamos a mantener la tradición. Ya estamos dándole vueltas a los de por Santa Mercedes Aguavieres, si es uno de los refranes reales o no, si es bueno, malo o medio pensionista. Pero que decía, yo me he estado fijando todo el verano y tenemos que hablar. No sé si hoy vamos a tener tiempo, pero si no, en cualquier momento de esta semana en la que van a repuntar otra vez y de qué manera las temperaturas, al menos eso, eso decís los especialistas y los que estáis informados y los que contrastáis así modelos de comportamiento. Oye, tenemos que fijarnos en que ahora mismo hay una temperatura que sea la que sea. Está a más 6 o más 7. Más 6 o más 7 respecto a la media, pero no solo,
7: sí, señor.
1: No solo en el Mediterráneo, no solo en Alicante o en Valencia, no. Más 6 o más 7 en Múnich, más 6 o más 7 en Burgos, más 6 o más 7 en Madrid, en Barcelona. Pero esto, que esto ha sido una constante. Era raro el día que cuanto más entrada la noche incluso y cuanto más al norte, mayor era la diferencia al alza respecto a la media. Esto es una barbaridad, ¿no? Esto es una brutalidad, Luismi.
7: Sí, sí, de hecho se ha notado mucho este año que en cotas un poquito más elevadas, como decías, por ejemplo, en Burgos, en comparación la temperatura se ha disparado mucho más que cerca del mar, y también es una muestra más de esta atmósfera tan y tan dopada de calor que hace ya aproximadamente 10 años, pero con mucha más contundencia desde hace 4 años, tenemos el clima de ahora. Y las temperaturas de ahora no son las de antes, aunque tu cuñado y nuestros cuñados digan lo contrario.
9: Claro. Antes hacía frío en invierno,
1: Pero a ver.
7: Si es que yo me acuerdo, por ejemplo, Roberto, yo me acuerdo en agosto cuando se esquiaba por las Ramblas, ¿me entiendes?
1: Fíjate
7: tú cómo ha cambiado la cosa.
1: Ahora sí que es cierto que además ahí en el Vallés, de donde somos parte del equipo del programa, yo recuerdo perfectamente cómo a partir del 15 de agosto ya tormenta por la tarde y refrescaba muchísimo. Y ya no te digo por la noche, aunque por la semana del 22 de agosto más o menos igual también hubiera un piquito, pero un piquito de un día y medio como máximo. Pero nada que ver, nada que ver con esto. Sí, ¿Qué tiempos aquello, verdad? ¿Qué tiempos, Edgar?
10: ¿Qué tiempos?
1: Bueno, oye, Edgar, que ahora sí es el primer grabófono de la temporada, ya oficial, temporada regular, como decíamos. Te iba a preguntar si estabas nervioso, pero tú no eres de esos, ¿no?
10: Yo esas cosas no. Yo quiero decir a los oyentes que ojalá pueda transmitirles la emoción que tengo ahora mismo y lo agradecido que me siento de saber que están ahí.
1: Para. Vamos a ver. Llevo 500 años haciendo radio.
10: ¿Qué pasa?
1: Que veo que hay algunas cosas. Habíamos reivindicado antes con Mara que hay cosas que no tienen que cambiar para que en realidad todo evolucione. Pero lo tuyo ya es de descaro.
10: ¿Qué pasa?
1: Que veo que sigues igual de tonto que siempre. Has dicho exacto, pero es que esto lo dijo ayer Aymar Bretos al empezar la nueva temporada de Hoy por Hoy. La nueva temporada de la cadena SER dijo exactamente lo que acabas de decir.
10: O sea, algo ha pasado.
1: No fusiles, ¿cómo que ha pasado? ¿Que ha fusilado?
10: Esto estaba así, algo se ha roto, porque es una cosa que escribí yo y lo dejé por ahí en una mesa la semana pasada.
1: Sí.
10: ¿Sabes que estuve ahí? Lo he dicho antes.
1: Sí, te vi yo en los vídeos y todo eso.
10: Yo no quiero acusar a nadie, pero bueno, tienes razón. En lo de que yo no me pongo nervioso por casi nada. Primero porque los oyentes ya son como colegas que me paran por la calle. Oye, a ver si nos fundamos unas frescas. ¿Cómo está la Dolo? Me preguntan mucho por cómo está la Dolo.
1: ¿Y cómo te sienta a ti eso? Cuando te dicen, oye, nos enfundamos unas frescas.
10: Pues le digo, encantadísimo, invitas tú. Pero sí, siempre. Y luego porque ya sabes que cuanto más... Contri más despreocupado seas en la vida, pues menos presión.
1: Bien. Tú sigues la consigna del sal y disfruta, ¿no? Cruifista. Eso sí que eres un poquito cruifista. Oye, pero me ha parecido...
10: En eso soy ya, estoy a muerte con él, ¿verdad? Mira,
1: oye, por alusiones, es que ha sido muy fuerte. O sea, Edgarita, Aymar, ¿qué tal? ¿Cómo estás? Buenos días.
9: ¿Estás, Roberto? Muy
1: buenos días. Es un descaro. Acaba de decir Edgarita... espérate un momento, porque ha venido y dice, ojalá pueda transmitirles la emoción que tengo ahora mismo y lo agradecido que me siento de saber que...
10: Pero,
11: eso, y, ha parecido feo.
1: No, y, no. Y eso dice que lo escribió, estuvo hace 10 días, una semana sí. larga, aquí en Madrid, que como tú ya estabas preparando del Hoy por Hoy, que se lo dejó de forma despistada.
10: Lo dejé por ahí,
1: y
10: seguro.
1: Y tú lo has fusilado, tío. Aymar.
11: Por fin ha salido a la luz mi forma de trabajo.
1: Es así.
11: Por fin ha salido a la luz mis métodos.
1: Oye, tú sabes que aquí hubo un guionista, tiempos A, que sí. le escribía a Joaquín Prat, cuando Joaquín Prat estaba aquí en la cadena SER. Sí. Podríamos hacer una novela sobre Rafael Herrero Mincorance, pero que tenía la jeta de decir este tipo de cosas. Era un genio. Lo que pasa que trabajar a veces no le pillaba. Por lo que fuera, no le pillaba bien.
10: Lo mismo que yo.
1: Y es muy conocida la anécdota de Manuel Molés cuando hacía Los Toros, sí. abrir con una entradilla de esto, tal, un escrito de Rafael, nuestro compañero Rafael Herrero Mincorance, y llamar la gente y decir, no, macho, esto es de Enrique Jardiel Poncela.
11: ¿En serio?
1: Y, pues, sí, no, pero así, tal cual. Yo lo tuve en mis inicios lo tuve de guionista también, sí. a Rafael Herrero Mincorance, tanto es así que llegaba donde ahora más o menos está tu despacho, sí. ahí había una de las entradas, ahí estaba la garita de seguridad y dejaba un sobre con el guión porque no podía quedarse, lo dejaba allí y después...
11: ¿En serio?
1: Entonces le dijo a Manuel Molés que no era del todo cierto, sino que tenías ya su edad y podía haber coincidido con Enrique Jardiel Poncela. Dice, ya sabes cómo era Enrique. Un díscolo. Entonces, cuando nos reuníamos en el Café Gijón, yo me dejaba descuidado algunas notas y se las hacía suyas, que es lo que ha pasado.
10: Pues lo que ha pasado ahora
1: lo
10: mismo.
1: Que ha pasado ahora mismo.
11: Lo que lleva
1: pasado.
11: Tantos años pasando con los guiones de Si Amanece, ¿no? Si está
1: oye,
11: claro.
1: Oye, sensaciones de las primeras 24 horas, Aymar. A nosotros nos gustó mucho tu Hoy por Hoy.
11: ¿Ah, sí?
1: Sí, sí,
11: bien,
1: sí, sí,
11: bien,
1: sí,
11: bien,
1: sí.
11: Bien, chicos, mil gracias. A ver, yo estoy muy contento. Lo que pasa es que me he dado cuenta de que ahora viene el segundo. Y mañana el tercero.
1: Ya.
11: Esto es un lío.
1: Bueno,
11: me habían dicho que era uno.
1: Pero hoy he
11: presentado. Había volcado todos mis esfuerzos en el primero.
1: Ya. Esa es la dificultad que no entiende mucha gente de esto de la radio, de darle a la maquinilla. Presidente, hoy no le va a hacer hora y pico a Aymar, ¿no? Presidente, ¿qué tal? Buenos días.
12: Buenos días, Roberto, ¿qué tal?
1: Ayer, y después nos vamos a detener un poquito en eso. ¿Qué dijo? Aquí uno de tus comentaristas que se estuvo creciendo y que farmeó a Aura.
12: Bueno, no, tampoco no. Esa palabra me da un poco de cringe,
11: Usted farmea a Aura en la Moncloa, presidente.
12: No especialmente.
11: Vale.
1: Sí, y lo de los TikToks lo va a seguir, ¿no? Esta temporada vamos a seguir disfrutando también.
12: Sí, por supuesto. Mis recomendaciones van a estar ahí para todo el mundo.
11: Hombre, es un faro cultural.
1: Sí, donde te farmeó un poquito así, que hizo como uno de los Oscar fue cuando le preguntaste por lo del ático de la Comunidad de Madrid. ¿Qué dijo, presidente?
12: Bueno, eso es un aticazo pagado por el dinero de los madriletas. Con la dijo madrileños, pero dijo con más madriletas.
1: Con la pasta, ¿no? La pasturrilla.
12: Con la pasta, perdón.
11: Y además dice al final... Y encima sin aplicar la ley de vivienda.
1: Encima sin aplicar la ley de vivienda.
12: Oye, Aymar, no dije tócate los cojones, que era lo que me...
11: Porque no le repregunté, que si no, vamos.
1: Que no te queremos molestar más, pero que como esta es tu casa, pásate por aquí. Es que me decía Aymar, ¿a qué hora? Pues cuando quieras.
11: Me gusta, claro, cuando...
1: Es que o sea, si te digo...
11: Entro sin llamar, entonces.
1: Sí, tú entras. O sea, no hace falta ni que le preguntes a Laura, tú entras directamente aquí. Ahora...
10: Como cogiste la hoja mía el otro día.
11: Sin avisar.
1: Así, con la misma confianza. Que estamos muy contentos de hacerte de teloneros a ti y a todo el equipo.
11: Mil gracias, chicos, es maravilloso. Un beso.
1: Hasta luego. Adiós. Hasta ahora. Oye, ¿dónde estamos? Bueno, pues ya está resuelto lo de tu guión. Ya está
10: pues
1: resuelto
10: si quieres,
1: lo del
10: guión. Ahora ya que está todo resuelto, si quieres, empiezo la temporada, como te digo, con muchas ganas.
1: Sí.
10: Bueno, como lo ha empezado todo el mundo, porque aquí en la SER hemos cambiado cositas, pero el resto de medios más o menos ha empezado igual. Luego lo ampliará en el grabófono bueno Laura Martínez, pero la mayoría, sobre todo los de ni de izquierda ni de derechas, se han ido a Ceuta a empezarlo.
1: Es verdad,
10: el programa.
1: Han ido varios allí. Han estado reprochando a la presidenta del gobierno que no vaya, pero ellos no han ido hasta ahora.
10: Desde el ático no ha empezado ninguno, ¿eh?
1: No, tampoco.
10: A lo que iba. Y los que se han quedado, pues han empezado muy diferente. Sonsoles con recadito al presidente del gobierno.
13: ¡Dios mío! Me quieren más que en mi casa, así que mientras mi empresa quiera, seguiremos volviendo cada año. Ya estamos de vuelta. Mis gracias al equipo del verano, a Pepa, a todos los compañeros que han sostenido este programa y nos han permitido descansar, aunque no seamos presidentes del gobierno.
12: Eso no lo habrá dicho por mí, ¿no?
1: No creo.
12: Porque yo estuve de vacaciones y trabajando. Vamos, que eso ni son vacaciones ni son nada. Los mojitos me los tomaba con un ojo puesto en el móvil, no te digo más.
10: Me
12: atragantaban.
10: Eso hago yo también. Bueno, el que ha empezado tranquilo y sosegado ha sido Nacho Abad.
1: Sí.
10: El PP coluido de sucesos.
1: En su línea, ¿no? Quiero decir, como templado, como periodista templado, que es Nacho Abad.
10: Sí, porque yo creo que ha pensado que vamos a empezar la temporada bien, tranquis. Recordemos que es el jefe de Luismi Pérez.
1: Sí, el otro jefe.
10: El bueno, el que Luismi le da cariño. Y es que, claro, no se puede llegar muy revolucionado. Empiezas temporada, poquito a poco.
1: Ya habrá tiempo, anda que no hay curso por delante, hombre, claro.
10: Mucho, la temporada es muy larga, hay que llegar con tono conciliador. La actualidad es muy estresante y ya habrá tiempo para encenderse.
14: Perdona, el primer día de la invasión aquí se dijo que Pedro Sánchez estaba de rodillas frente a Mohamed.
15: Exacto.
14: ¿Quién mandó a los indios? Pues entonces... No, lo dije yo.
16: Lo dije yo.
14: No, perdona, lo dije yo y te pongo la grabación. Pero dicho esto, Pablo, ¿qué quieres decir? O sea, no me vengas a tocar los huevos. ¿No? Así te lo digo, ¿eh?
16: Tranquilo, Nacho, no pierdas los papeles.
14: No pierdas los papeles. No vengas a insinuar chorradas.
16: Yo soy muy claro, Nacho.
17: Pobre D'Artagnan, ¿eh? Pobre D'Artagnan, me ha dado cosicas hasta a mí, ¿eh? Mira que Nacho es un hombre de los que se visten por los pies, ¿eh? Pero esta ocasión se le ha ido un poco la olla. Eso ni Pedrerol con los becarios, y lo digo con conocimiento de causa porque también colaboro con el Chiringuito.
1: Claro,
17: colaboraba, que ya no lo sé. Colaborando.
10: Ahora no sé. Bueno, me encanta que sea el colaborador el que tenga que decirle al presentador: no pierdas los papeles. Que normalmente es al revés. Vaya calentada épica. Que decía que ha insinuado que él ha estado en la embajada de Marruecos y sabemos que eso es incierto.
1: Bueno, o sea, a ver, eso no es incierto, pero y además le ha dicho más cosas, ¿eh?
10: Sí, lo de no me toque los huevos. No me toque los huevos, pero no sé, es que vamos a analizarlo porque se refiere a ningún atributo masculino.
1: Menos mal que te tenemos a ti aquí, Edgar.
10: Es que hay que explicar las cosas porque la gente a lo mejor se confunde. Se refiere a que no le toquen los huevos porque el encargado de poner los huevos a freír encima de un coche en verano es Luismi.
1: Ahí, ¿vale? En ese programa, sí.
10: Pablo, tú no puedes hacer lo de los huevos en un coche, tú estás a otra cosas, cada uno a lo suyo. Que por cierto, Luismi,
1: ¿qué pasa?
10: Se te va a acabar eso del experimento.
1: ¿Por qué?
10: Porque está a un precio que no se puede.
18: Pues no estamos dejando de comprar huevos, pero sí lo estamos notando en el precio. El año pasado, por una docena, pagábamos 2,66. Ahora pagamos 2,95. Sí, es verdad que este año, en enero, bajó un poquito el precio. Y si comparamos el precio actual con el precio de enero, nos ahorramos, 16 céntimos. Algo es algo.
1: ¿Algo es algo?
17: Pues mis huevos están en oferta, ¿eh? Y son muy hermosos. Si queréis os los enseño ahora mismo, ¿eh?
1: Por favor, otro año más, ¿no?
17: Que estoy hablando de mis huevos camperos.
1: Ah.
17: De venta en los mejores supermercados. Y en los peores también. Son de gallinas felices.
1: ¿Felices?
17: Bueno, creo que son felices, que tampoco las he llevado al psicólogo. Pero vamos, que no se me escapan como en evasión en la granja. Perdón por el chascarrillo, pero es que lo tenía huevos.
1: Ese es otro, ¿eh?
10: Una cosa, la reportera. Mujer, así no se hace.
1: Así porque yo he visto una crónica, no sé, a ver, cada uno tiene su escuela, pero yo he visto una crónica formal, en su normal, bien hecha, ¿no? ¿O qué?
10: Claro, si a ti te dicen que tienes que hablar sobre huevos, tienes que aprovechar la oportunidad como hizo la compañera de La Sexta.
1: Bueno, ya, pero es que eso es un must.
10: Eso fue, claro. Eso que por cierto, si alguien la conoce, que sepa que tiene mi bendición.
19: Aquí a todo le echan huevos. Por huevos tienen que tener huevos, concretamente unos 3.600 a la semana. Y esa compra cuesta un huevo.
1: ¿Quién fue?
19: Y claro, los consumidores están hasta los huevos. En campaña Trump prometió bajar el precio en cuanto llegase a la Casa Blanca, así que a su portavoz no han tardado en tocarle los huevos en rueda de prensa. Y rápidamente ha encontrado un culpable al que casi llama huevón. No hay huevos y el precio se dispara. Pero ya sabemos, a Trump la verdad le importa un huevo.
1: Un huevo,
19: por cierto. ¿Qué? Perdonen los chascarrillos, me lo han puesto a huevo.
1: No, tampoco se ha notado mucho. Insuperable, insuperable.
10: Insuperable. Roberto, por cierto, que hay que ver la de cosas que te has perdido este verano. Por ejemplo, lo de farmear Aura, que decía antes al presidente.
1: Sí, yo me arrepiento mucho de no haber podido seguir de cerca aquí en la primera línea de batalla el tema de hacer
10: los temas importantes,
1: hombre,
10: de verdad, ¿no?
1: Claro, con conciencia social y tal. Me arrepiento mucho de no haber estado aquí en primera línea por este
10: pues
1: asunto.
10: Yo te digo que mi posición está clara ante este tema.
1: ¿Cuál es?
10: Porque si los chavales no me obligan a mí a hacer cosas raras ni a dar saltitos, pues perfecto, y que hagan ellos por lo que les apetece, que deja a los chavales que gamelen, ¿no? Iñaki López está en lo mío, que por cierto ha vuelto de vacaciones bastante. Ha vuelto caliente el tío, ¿eh? Por ejemplo, si se ponen a hacer carreras de coches ilegales, Pues eso mal.
15: Pues mejor si se dedicaran a farmear aura y dejar de jugarse la vida propia y ajena a través de estas carreras que nos adelanta Bea son un delito muy grave.
10: Bien dicho, sí, bien dicho.
1: El farmear aura ahora es mejor eso que no, que se droguen, ¿eh?
10: Pues lo mismo, sí, pues sí, como eso, decía. Eso. ¿No nos dejáis jugar a pelota? Pues no, nos drogamos, claro. Pues nos drogamos. Bueno, bien dicho. Otra de las cosas que te has perdido es la irrupción de Jules Janeiro, la hija de Jesulín, que eso
1: no,
10: ha sido...
1: No, eso, irrupción. Bueno, cuando se presentó en sociedad, yo estaba por aquí todavía en activo,
10: sí,
1: ¿eh?
10: Sí, pero eso no es nada. Ahora es un monstruo mediático, o sea, tú cuando te fuiste no era nadie aún, ahí tenía vergüencilla, ahora va fueguísimo, ha tenido ya dos o tres follones grandes con Belén Esteban,
1: sí,
10: y con no sé quién más.
1: Oye, que yo,
10: y...
1: no, está, que yo no he estado en coma, ¿eh?
10: O sea, que has estado pendiente de Jules, hombre, ¿has estado ahí a tope?
1: Un poquito, solo he de decirte.
10: Bueno, pues te habrás dado cuenta de que cada declaración era más sorprendente. Mira, vamos a jugar a un juego, ¿qué creéis, por ejemplo?
17: Garita, un momento que es mi niña, y si se hace un juego lo hago yo.
1: Ya.
17: A ver qué pensáis que declaró ayer mi Jules.
1: Vale, está bien el juego este.
10: ¿Que nos das opciones?
17: Sí, voy a dar tres opciones.
1: Igual pasamos hoy de los refranes, ¿eh? Porque
10: venga, va.
17: Venga, la A. A ver si os ponéis a trabajar y dejáis a la gente que quiere vivir tranquila.
1: Esa es buena.
17: La
1: sí.
17: B. La madurez del hombre es haber vuelto a encontrar la serenidad, no, la seriedad, con la que jugaba cuando era niño.
1: Ya.
17: Y la C. ¿Por qué no habláis de temas más importantes como lo que está pasando en Ucrania, lo que está pasando en Palestina, lo que está pasando en el Congo?
1: Bueno, no sé. Pues tú, Luismi, ¿tú cuál dirías? Yo, si tengo que elegir una, la primera. Lo de a ver si os ponéis a trabajar y dejáis a la gente que... ¿No?
17: Pues no.
1: ¿No?
20: Me sorprende que esto haya dado tanto de qué hablar.
1: ¿Por qué?
20: Porque veo muchos otros temas más importantes, ¿anda?, de los que no se habla tanto.
1: ¿Cómo cuáles?
20: Pues no sé, como por ejemplo lo que está pasando en Ucrania, lo que está pasando en Palestina, lo que está pasando en el Congo, las agresiones que sufre el colectivo LGTBIQ+,
1: cuidado,
20: la cantidad de mujeres maltratadas que hay en nuestro país.
1: ¿Anda?
20: No sé, creo que hay que hablar más de esas cosas y no extender tanto el chicle con temas que
1: bueno,
20: no merecen la pena.
1: Bueno, que ha nacido otra Sara.
10: Está preparado,
1: ¿eh? Que ha nacido otra Sara Santolaya aquí, cuidado, ¿eh?
10: Pero esta no la vimos venir,
1: no,
10: ¿eh?
1: No, nunca.
10: Muy bien, parecía la primera, pero no, que nos la hemos inventado, la segunda es de Nietzsche y la tercera de Jules, que ya estamos todos subidos en su barco.
1: Totalmente,
10: muy bien.
1: Totalmente.
10: Es que tienes razón, no nos preocupamos por los problemas que de verdad importan a la gente.
1: Sí.
10: Como si prefieres nogal o prefieres farola.
1: ¿Qué es eso?
21: Este nogal centenario de 13 metros de altura mantiene dividido un pueblo entero. La polémica, el ayuntamiento quiere podarlo porque asegura que tapa la luz de esta farola y que los vecinos no ven bien cuando llegan a su casa de noche. Y le preguntan, ¿farola o nogal centenario? ¿Qué prefiere?
22: La farola siempre.
21: La farola.
23: ¿Sí? Farola. Mejor arrancarlo del todo. ¿Para qué quieres un cacharro tan grande con semejante tronco?
24: Habría que dejar las dos cosas.
1: Dos cosas, claro.
17: ¿Estáis seguros de que esto era en un pueblo de Zaragoza? No sé, es que a mí por el acento no me ha quedado muy claro, ¿sabéis?
10: Puede ser.
1: Es un vaciletas también.
10: La polémica está servida, pero para problema el que tengo yo cuando salgo de Cataluña para pedir un cortado.
1: ¿Un cortado?
10: ¿Te pasa? ¿Un cortado de café? ¿Cuánto tiempo llevas tú ahí en Madrid, Roberto, y aún estás que bueno, no sabes cómo pedirlo?
1: Ahora ya me estaba habituando a Madrid, pero ahora ya llego... ¿Sabéis lo que me pasó en Burgos? ¿No?
10: A ver, cuenta.
1: Es que claro, allí sobre todo son las cervezas las que se piden. Entonces yo, como no sé, porque en Barcelona es una mediana y un quinto, aquí en Madrid un botellín, no sé qué. Entonces llego a la barra de uno de los... Por cierto, hice un día una apuesta conmigo mismo y conozco 35, así solo de memoria, 35 nombres de bares de Burgos.
10: Joder.
1: Sí, estoy haciendo una guía...
10: Estás quedando muy bien, ¿eh?
1: Hombre, no, estoy haciendo una... Si te digo ahora que estoy haciendo una guía gastronómica, ya cambia la cosa.
10: ¿Ah, sí?
1: ¿Vale?
10: Ah, eso sí.
1: No, vale.
10: No que le sacudas como Ernesto de Hanover con el paraguas en la mano.
1: No, vale, hombre, vale. Que también te puedes tomar un mosto.
10: Eso es,
1: si
10: sí,
1: tiene, un mosto. Si te lo aguanta el azúcar, puedes tomar un mosto. Entonces llego y veo que quien está delante de mí para servir la barra dice, ponme una copa. Y le ponen una copa de cerveza, que era lo que yo quería. Y yo, tonto de mí, le digo, ponme una copa. Me dice, no me encontré con la persona que te, la más simpática de Burgos. No me encontré. Dice, una copa de qué. ¿Una copa de qué? Porque copas hay. O sea que con esto del café imagino que también debe
10: eso
1: pasar.
10: Eso pasa también.
1: También pasa.
10: También digo, pasa en un bar de una persona muy simpática que hay en León que vende morcilla, que es muy famosa. Y que no voy a decir el nombre porque no me cae bien. No. Que le pide. Le
17: no,
10: dice,
17: no, pero dilo, si no, no,
1: yo tampoco he dicho el del Burgos. Tampoco.
10: Bueno, pues el de León este le dices, me pones en media relación y dice, las medias están la tienda, la mercería. Vale, pues nada. Bueno, a lo que iba.
1: El cortado.
10: Lo de pedir un cortado, porque sé que no estamos en lo cierto aquí en Cataluña, pero aquí un cortado es un vasito pequeño.
1: Correcto.
10: Casi la mitad de café y el resto leche. Punto.
1: Sí,
10: ¿vale?
1: Sí, sí. Pero incluso es que más café que leche, porque sí, cortado.
17: Sí, sí, es, sí, más, no, café es, que es más café que leche.
10: Eso debería más ser, pero normalmente aquí sí, no es así.
1: No.
10: ¿Vale? Pero es que vas a otro sitio y eso es un café con leche pequeño o manchado.
1: No, pero un manchado es lo mismo, pero más café todavía y menos leche. Hay
10: sí,
1: que
10: muchas manche, cosas, claro. Pero yo no sé pedirlo. Ya, yo no sé pedir lo que yo quiero. Pues no me quiero imaginar cuando vaya. Dime.
1: No, no, eso. Que a Málaga dices, ¿no?
10: Por ejemplo, a Málaga y tenga yo que pedirlo.
2: Hay 9 formas de pedir el café en Málaga.
1: Su origen
2: se remonta a la posguerra, cuando un hostelero malagueño decidió ponerle nombre a las variedades más pedidas por los clientes. Y Manolo nos va a presentar los 9 tipos.
1: Venga,
2: de café.
1: Venga, los 9.
3: Empezamos con el solo, cortado largo,
1: sí,
3: semilargo mitad, corto, semicorto, sombra y nube.
1: Esto es ya de Big Bang Theory, ¿eh?
17: Ha dicho que hay 9 tipos de café en Málaga. Sí. Joder, pues yo solo conozco 5, ¿eh?
1: ¿Son?
17: Que son innegables para todos los clientes y la raza humana, ¿eh? Mira, solo cortado con leche y los otros dos ya se me han olvidado.
10: Pues ya está. Además de que dicen que. Es verdad que siempre dicen que todo lo predijeron los Simpsons.
1: Todo.
10: Pero en este caso lo predijo la película de Top Secret.
4: Hola, oh, la. Se la vi. Can-can.
10: Sí. Llevamos 3.
4: Parabris. Y Turifel. Croissant. Soufflé. Creperie.
1: Y
4: café olé.
10: 9.
1: Anda.
10: 9.
1: Ahí están 9 exactos, ¿eh?
17: Esto sí que es una escena para la historia, ¿eh? Croissant, soufflé, creperie y café olé. Los pelos como escarpias. Esa frase es mi favorita junto a la de adiós pongo por testigo que jamás volveré a pasar hambre, ¿eh? De lo que el viento se llevó.
10: Eso es. Sí. Bueno, da igual. Pues no sé si va a pasar hambre, pero...
17: No, yo no.
10: No sé para qué sirven tantos tipos de café si no nos va a dar tiempo a tomárnoslo.
1: Bueno, o sea, los 9 tipos no, pero uno sí que te podrías tomar, ¿no?
10: ¿Qué va? Ayer explicaron en Más Vale Tarde que se acaba esto, que ya no hay sobre. Mesa.
15: Está a punto de desaparecer la sobremesa. ¿Tú eres de sobremesa?
5: Me encantan.
15: Yo organizo hasta bingos en la
5: sobremesa. A mí me encantan, la verdad.
15: Fantásticas. Oye. Conversación, sí. Los digestivos, amigos, en fin. Y engancharla, si es posible, con la merienda y hasta con la cena. Se acaba. El motivo es que los restaurantes quieren establecer, cada vez más común, varios turnos para sacarle más rendimiento económico al negocio. Y te apremian para que acabes comiendo en 1:30 y te largues porque a las 5 tengo la mesa para otra pareja. Y claro, esto hace que la sobremesa desaparezca en España.
1: Madre mía.
17: Uy, ha dicho 1:30 para comer.
1: Sí.
17: Pero eso es poquísimo de alguna manera. Yo necesito por lo menos 3 horas.
1: Claro, le gusta saborear, comer despacio, masticar bien, ¿no?
17: ¿Qué coño? Si yo engullo como un pato. Pero claro, 5 paellas familiares llevan su tiempo. Es un proceso largo de alguna manera, ¿eh?
10: Y no puede ser esto, unas narices. No puedes desaparecer la sobremesa. Porque yo he hecho sobremesas que te empiezas a enredar tomando una crema de orujo y acaba actuando allí Arde Bogotá, Bordón 4 y Chimovayo. O sea, una sobremesa, pero bien hecha. Porque una sobremesa buena es cuando sobre las 7 de la tarde alguien dice, ¿quién se acerca al bazar a por latas?
1: Esa es la buena.
10: Esa, para todos los que no se conocen todos los bares de Burgos, pues a veces bajan a... Bueno, el que no está para muchas celebraciones es el hincha de Independiente de Avellaneda, vamos a escuchar.
1: Mira.
10: Claro, está feo que yo, siendo de Racing y además hoy que llevo la camiseta, sí, ponga
1: que,
10: esto.
1: Que vienes a regodearte un poquito, ¿no?
10: No, es por eso, de verdad.
1: A ver.
22: Estos hijos de puta perdieron 4-0 contra Atlético de Tucumán. Ahora vienen y hacen este papelón. Pagamos la cuota, pagamos el abono, la cuota te la aumentan cada 2 meses.
25: Mickey Mouse no sabía que fuera hincha de Independiente. De toda la vida, pibe. En cambio, el pelotudo de Donald es de Racing.
10: Ya
25: te lo podés creer.
1: Me lo puedo creer perfectamente. Viniendo de Donald, sí.
10: Bueno, y termino con una historia muy guay porque se ha cumplido algo que a todos nos hubiese gustado que sucediera. Estar en la playa y que de repente llegue una botella con un mensaje.
1: ¡Oh, hombre! Claro.
10: Y eso es precioso.
1: Sí.
10: se sabe si es un mensaje de amor, será.
25: ¿Qué será? ¿Qué pondrá? ¿Qué tal?
10: Yo tengo tanta mala suerte que seguro que lo abro y es una notificación de Hacienda.
0: Una niña, en 1998 lanza al mar una botella llena de mensajes en Cuba y después de recorrer más de 6.000 kilómetros, recala aquí en este punto. ¿Y quiénes la encuentran? Pues nada menos que estas dos skaters, que son Lena y Julia. Ahora lo que quieren ellos es que vuelva al mar y que vuelva a Cuba, ¿verdad? Por eso, una travesía que realizarán este fin de semana, la lanzarán al agua cuando vayan hacia la isla de Ons.
15: ¿Eh? Nada, seguro que la botella llega antes que si fuera nave.
17: Ahí se echan falta el message in a battle, ¿eh?
10: Sí,
17: el
10: es verdad, sí, sí, sí, la canción alusiva. Pero madre mía, Iñaki, me da que nos vas a dar muchas alegrías para este grabo.
25: Oye, y para el tiempo, ¿qué sintonía ponemos? ¿Esta?
10: Vale.
25: Meteorólogo fichado aquí por Si Amanece Nos Vamos, a veces cedido, lo cedemos gentilmente a otros programas, incluso a alguno de la tele. Oye, a ver, para el pronóstico.
10: ¡No me toco los huevos, Luismi!
25: No lo alteréis. No alteréis al otro jefe de Luismi. Oye, para este martes 1 de septiembre veo que aparecen por aquí unas nubes que van a ir a más en el Mediterráneo, pero bastante trabajo tendrán, si van a dejar siquiera algunas gotas, solo unas gotillas. Sigue el calor en el Guadalquivir y tenemos por aquí una perspectiva de que para el miércoles van a subir bastante las temperaturas, ¿no? De verano, pero sí. verano severo, Luismi.
6: Pero verano tórrido, vamos, completamente canicular mañana, el jueves, el viernes, el sábado. Ya lo decimos antes de nada, muy probablemente en el Guadalquivir llegaremos a los 45 grados el jueves, viernes. Y ya veremos hasta dónde, o hasta cuándo, mejor dicho, se va a prolongar ese calor a destiempo. Recordemos que hemos empezado el mes de septiembre. Hoy, justamente en el Guadalquivir, sobre todo entre Córdoba y Jaén, rozaremos ya los 40 grados. Ahora un ambiente suave, por ejemplo en Noya, en el caso de A Coruña, 15 grados ahora mismo, en Ronda, en Málaga, tenemos 22, y en Playa Blanca, en Lanzarote, 23. Hay algunas temperaturas ya por encima de los 25 grados en el Mediterráneo. Allí irán llegando nubes que dejarán cuatro gotas de barro y también algunas nubes un poco más bajas en el Ebro, en el Cantábrico, Galicia, alguna niebla también. Pero en este caso, esas nubes se acabarán disipando.
25: Oye, un apunte breve, como hacemos siempre a principio de mes. Ha sido este agosto un mes de contrastes. Pero ¿y septiembre va por la misma senda? ¿Empieza así apuntando temperaturas gruesas? ¿Qué sabemos de cómo se va a comportar septiembre, Luismi?
6: Como siempre, ya sabéis, a previsiones a muy largo plazo hay que pillarlas con pinzas, pero muy probablemente el mes de septiembre va a acabar siendo otro mes muy cálido en cuanto a anomalía positiva de temperatura se refiere, muy por encima de la media. Sobre todo la primera quincena tiene pinta de que va a ser completamente desbocada con esas temperaturas, ya os decía, de 40 a 45 grados en el sur del país. Y probablemente acabará siendo un mes que por lo general, porque claro, esto va por barrio, que por lo general acabará siendo seco. O sea, no tendremos probablemente grandes temporales, sí, posiblemente a partir del 18-20, episodios de tormentas bastante fuertes, pero muy locales, en el Cantábrico o el Mediterráneo. Todo eso lo seguiremos porque con tanto calor probablemente esas tormentas tendrán mala leche.
25: Vale, bueno, pues lo iremos contando aquí, confirmando o no en ahí el día a día. Oye, pero lo de los refranes, vamos a empezar por ese que nos dejabas ahí votando, por Santa Mercedes Aguavieres. ¿Quién había dicho por ahí que creía que era falso? Falso de toda falsedad.
17: Yo, lo he dicho yo.
25: El Tete había dicho. ¿Y tú, Edgar, tú qué crees?
10: Yo verdadero.
25: Verdadero. Cristina Zamorano, que ya está por aquí. ¿Tú qué crees? ¿Por Santa Mercedes Aguavieres se dice en tu pueblo o no?
7: Yo no lo he oído nunca.
25: No lo he oído. Yo creo que es bueno, porque Santa Mercedes, y porque Luis menos inventaría uno.
10: Sí, lo que pasa es que aquí en la fiesta de la Merced, y en la fiesta de la Merced poco Aguavieres.
25: Ya, pero hombre, pero tampoco se habla así, ¿no? En Cataluña por Santa Mercedes Aguavieres igual. Yo voy a decir que sí, que este sí que es bueno, ¿no?
6: Pues es malo.
25: ¿Es malo?
17: Si os lo he dicho, se lo he pasado yo. Claro, yo sabía que era falso, pero no me hacéis caso.
25: ¿Seguro?
17: Sí,
25: vale,
17: sí.
25: Vale.
17: Pero está logrado, ¿eh?
25: Está muy logrado, está logrado.
6: Sí, está muy bien.
25: Bueno, ¿y cuál es el tuyo? ¿Cuál es tu propuesta?
17: Venga, a ver este. Llegando a San Miguel, quita el riego a tu vergel.
25: San Miguel, Veranillo, otra vez el riego. Yo voy a decir, este es falso también. Sí. ¿Qué dices, Edgar?
10: Verdadero.
25: ¿Verdadero tú?
7: Falso.
25: Falso. Luismi. ¿Y Tete?
17: ¿Es verdadero?
25: Es verdadero.
10: Me ha puesto nervioso.
17: Claro, pensaba que le preguntabas a Luismi.
25: Sí, no, pero
17: Luismi me lo ha pasado a mí.
25: Por
17: entonces
25: eso digo, Luismi igual lo sabe, por eso he saltado pasapalabra. Venga, Luismi, propongo otro más tú.
6: Venga, por Santa Regina, bien sabe el melón y la sandía.
1: Este es el que tiene pinta de... Porque como no dan nuna, y casi siempre son de
10: verdaderísimo.
1: Ese va a ser verdadero. ¿Sí o no?
0: Pues yo diría que no.
1: Chris dice que no a todo. ¿Y cómo es?
6: Pues Chris está equivocada, porque es verdadero.
1: Es verdadero, es que
6: muy bueno.
0: Muy rebuscado.
1: Bueno, muy rebuscado. Es que le gusta para buscar, le gusta aquello que no...
10: No puedes saber de todo, o de tiempo o de poesía.
1: Un último, venga, te
6: tengo. Venga, tengo otro. Por San Mateo, tanto veo como no veo.
1: Sí, almacenes San Mateo.
10: Es verdad que es San Mateo.
1: Almacenes San Mateo, si lo veo o no lo creo, yo voy a decir que es falso.
0: Venga, verdadero.
1: ¿Verdadero?
10: Falso.
1: Falso. Es una falsedad. ¿Cómo es?
6: Pues es verdadero.
1: Es verdadero también, nada.
6: Es una mierda, pero es verdadero.
1: Un mes más
10: no
1: que
10: como no... como los otros.
1: Eso es, un mes más que no damos ni una. Luismi, maestro, hasta mañana, muchas gracias.
6: Hasta
1: y bienvenido.
6: Mañana, gente.
1: Un curso más, hasta ahora.
6: Gracias.
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1: 5:34, 4:34 en Canarias. A esta hora, como siempre, repasamos, nos fijamos en la prensa del día, que en realidad es como volver a lo que ocurría aquí hace 22 horas. Porque, claro, casi todos abren con la repercusión de las palabras de Sánchez aquí en la apertura del Hoy por Hoy con Aymar. Sánchez anuncia que el rey visitará Ceuta por primera vez.
8: Este es el titular con el que abre El País. La visita de Felipe VI a la ciudad autónoma promete elevar la tensión con Rabat.
1: Lo que leemos en ABC es que Sánchez señala a Felipe VI para desviar su fiasco en Ceuta.
8: Y este periódico matiza el falso dato de Pedro Sánchez cuando dijo que el rey lleva 20 años reinando y nunca ha ido a Ceuta.
1: Bueno, después matizó también la Moncloa que había sido un lapsus porque se refería a los 20 años que un rey no había ido, pero lógicamente lleva menos años reinando el actual. El Mundo recoge que el presidente protege a Marruecos y le exime de responsabilidad alguna.
8: Mientras, El País dice que Sánchez insistió en la cadena SER que Marruecos ofreció una cooperación instantánea e inmediata.
1: Por otro lado, La Vanguardia se fija en la tensión entre inmigrantes por las nuevas plazas de acogida.
8: La Fiscalía ha contabilizado en total 23 agresiones sexuales a mujeres por ciudadanos españoles, marroquíes y un belga.
1: En El País, leemos, la fiscal jefa de Ceuta ha expresado su preocupación y dice que se produce casi una agresión sexual al día. Más asuntos también en este diario. En El País, el curso escolar empezará con conflictos en 9 autonomías.
8: Además, el fiasco de PISA fuerza una purga en la Consejería de Educación catalana. Y a ver, tres expedientes disciplinarios, según señala La Vanguardia.
1: Ya hay huelgas anunciadas en Madrid, Cataluña y Andalucía y otras protestas en la Comunidad Valenciana, Cantabria o Aragón, entre otras.
8: Lo que titula ABC es que Cataluña y País Vasco trampean las pruebas PISA para ocultar el desastre.
1: Del exterior leemos en El Mundo que Estados Unidos e Irán vuelven un mes después a la guerra abierta en el Golfo Pérsico.
8: Washington bombardea lanzaderas de cohetes y Teherán golpea las bases estadounidenses en Jordania y Emiratos.
1: ABC indica que la batalla por las rutas de Hormuz reactiva el choque entre Washington y Teherán. La división en la izquierda francesa da alas a Le Pen. Esto lo leemos en El País.
8: El nombre del candidato socialdemócrata se decidirá en primarias, a las que 5 candidatos han anunciado su intención de participar.
1: Sí, se calibra que Marine Le Pen tiene ya alrededor de un 35% de intención de voto. Más titulares, el Euribor roza el 3% y encarece las hipotecas a tipo variable.
8: Señala El País que este índice acumula una subida de 0,8 puntos en un año.
1: España afronta el día después de los fondos europeos, titular del diario.es.
8: El Fondo España Crece está llamado a sustituir al Plan de Recuperación, que este lunes cerró la posibilidad de ejercer nuevos hitos e inversiones.
1: España afronta ahora el día después, decíamos, mientras prepara toda la documentación necesaria para solicitar el séptimo y último pago antes del 30 de septiembre. Y con este titular del diario.es cerramos el repaso de la prensa de hoy. ¿Es la inteligencia... bueno, titular pregunta. ¿Es la inteligencia artificial tu nuevo psicólogo?
8: Pues mira, yo te contesto. Sin duda, para mí no.
1: Ah, bueno, entonces ya firma.
8: No. Pero los servicios de pago que ofrecen terapia psicológica a través de un avatar de inteligencia artificial se han multiplicado en los últimos años.
1: Sí, además los expertos advierten de sus riesgos y dicen que estas inteligencias no asumen ningún tipo de responsabilidad bajo una mala praxis.
8: Por eso, aunque la inteligencia artificial esté entrenada por un equipo de 12 psicólogos, para mí no sustituye la atención psicológica con un profesional real.
1: Lo dicho, que aquí, Edgarita, aquí está firmando Cris, pero vamos, no le consultéis al ChatGPT, ahora todo el mundo dice GPT.
10: El GPT.
1: No le consultéis al GPT como si fuera un profesional de la psicología. Oye, la actualidad deportiva, sí, aquí preguntarle al chico apuesto de los deportes, a Edgarita.
10: Ah, eso sí.
1: Empecemos con lo del Barça, jugó anoche, sigue líder, tras golear al Rayo Vallecano. El el resultado es engañoso, 5-2, pero hubo, bueno, hubo un par de momentillos en los que se sufrió un poco, ¿eh? Sí,
10: pero de momento el resultado, los de Hansi Flick siguen intratables y los dobletes de Rafinha y de Lamin Yamal, más el gol en propia de Lejeune, hicieron que no sirvieran de mucho los dos goles de Camello.
25: ¡Qué grande Camello!
10: Sí, además es que es un gran jugador que ha dado un paso adelante y está muy implicado con el Rayo y con su afición. El Barça líder y Rafinha Pichichi con 5 goles en 3 partidos. Sobre el capitán hablaba el joven Marc Bernal.
9: Es un referente porque nos ayuda mucho a todos, sobre todo a los jóvenes, que al final yo creo que tanto fuera como dentro es cercano y al final es lo que queremos nosotros, un capitán así, y la verdad que lo respetamos mucho.
25: Escolta, qué gran capitán es Picaña.
1: Rafinha.
25: Eso, ¿en qué estaría yo pensando? Pues eso, que Caipirinha es uno de nuestros cracks y queremos que se quede muchos años con nosotros de alguna manera.
10: Rafinha.
25: Eso, Picaña.
10: Bueno, en la grada estuvo viendo el partido el brasileño Gabriel Jesús, que hoy será jugador azulgrana.
1: No hemos hecho la broma todavía nosotros, que Gabriel Jesús.
10: Hostia, en verdad, ¿no? ¿Cómo hemos caído?
1: Hombre, yo no había dicho nada porque me creía que ya estaría superado, pero yo creo que igual que Chamberlain.
10: Hermano Cárdenas.
1: Como juegue mucho Gabriel Jesús. Bueno, en el otro partido que ayer se disputaba otro de primera, Osasuna de Ramis ganó a Getafe por 1-0, lo que echamos de menos al final de Ramis en Burgos.
10: El gol fue de Budimir de penalti, un penalti que no convenció a Bordalás, que pegó una buena rajada cerca del arbitraje.
11: Sí. Nos tratan igual y yo creo que es una evidencia. A nosotros, cuando vamos a sacar de banda, de puerta, se nos cuenta con los dedos y hemos podido comprobar que Osasuna no se le ha hecho. Ha habido momentos en que incluso el portero de Osasuna se fue a celebrar, no un gol, una jugada al córner, y el árbitro incomprensiblemente no ha dicho absolutamente nada. Entonces, si estamos con las nuevas reglas para que no se pierda tiempo, es para todos, no solamente para el Getafe. Por favor, pido respeto.
1: Respect.
25: Qué alegría, Bordalás.
10: Pero estaba bastante fastidiado. Hoy, después de no sé cuántos días compartidos, por fin descansamos y ya se ha jugado, de verdad, lo prometo.
1: Sí, ahora ya las tres, ¿no?
10: Las tres primeras jornadas ya están completas.
1: Oye, por cierto, en fútbol también, que conocíamos la noticia de la retirada de Leo Messi de la selección argentina.
10: Sí, muchos especulaban con que podría llegar al siguiente Mundial.
1: Por favor.
10: Sí, bueno, la gente lo decía.
1: Pero tú decías eso, especulaban.
10: Claro, pero este tío es invencible. Pero ayer anunció en sus redes sociales que deja al albiceleste tras haber ganado un Mundial y 2 Copa América.
1: Entonces, Leo, Messi, dices adiós al albiceleste. Imagino que estarás especialmente emocionado, ¿no?
25: Sí.
1: ¿Querrías mandarle algún mensaje de despedida a los tuyos, a tus compatriotas?
25: Sí.
1: ¿Y cuál es ese mensaje?
25: ¡Qué gracia!
1: Ya está, solo eso.
25: Y adiós.
1: Y adiós. Vale, bueno. En tenis, victoria de Carlos Alcaraz en su estreno en el US Open.
10: Venció en 3 sets por un triple 6-4 contra el ruso Saifulin.
1: Saifulin.
10: hermano Cárdenas.
1: Pues mejor escuchemos al tenista murciano más que al ruso.
12: Bueno, dicen que es como montar en bici, ¿no? Yo creo, la verdad que muy contento de poder competir de nuevo, de poder saltar a pista. Un partido muy, muy bueno, ¿no? A pesar de estar tanto tiempo sin competir, siempre cuesta un poco coger el ritmo de competición, pero en general muy contento. Al final nosotros venimos sin ninguna expectativa, sino simplemente para disfrutar de competir de nuevo, para ver cómo reacciona todo de momento está yendo genial.
1: No ha ido mal.
10: Martín Landaluce perdió contra el británico Jacob Fenley y hoy será el turno de Rafael Jodar y Carlos Taberner. En el cuadro femenino debuta Paula Badosa, Caitlin Quevedo y Jessica Bozas. Y hablando de andar en bici,
1: ciclismo, hoy regresa la vuelta tras la jornada de descanso. Hoy vuelve.
10: Sí, y lo hará con la novena etapa entre Alcaraz y Elche de la Sierra, donde Enric Mas intentará mantener el liderazgo.
25: Mira,
1: ahí está, mira, Joserra, está por aquí Laurita Martínez, ha vuelto.
25: ¿Qué tal? Buenos días.
1: Vamos a por el primer día de septiembre, Laurita.
13: Venga, a ver, los hay que hemos vivido un poquito desconectados las últimas semanas, pero la vuelta al cole de ayer, pues qué os voy a decir, fue aplastante, inminente, y además para esta casa, pues con dosis de emoción incluida, ayer a las 6 de la mañana.
14: Ojalá pueda transmitirles a lo largo del programa de hoy la emoción que tengo ahora mismo.
13: El plagio de Edgar.
1: Lo que te copió.
14: Agradecido que me siento de saber que están ahí.
16: Son las 6, las 5 en Canarias.
18: Oh. ¡Ay, José, la radio! ¡La radio!
17: ¡Ay, qué recuerdo me trae esto, eh! ¡Y qué nervios el día del debut! Lo mío fue un 3 de septiembre del 89, sustituyendo a la ventana del deporte de Julio César Iglesias.
18: Correcto.
17: Y dejé algo así, pero con voz de chaval. Señoras y señores, muy buenas noches. Esta es la ventana del deporte. Al deporte, perdón.
18: Al deporte dijiste.
17: Sí. Aunque eso sí, la estamos pintando. Yo me llamo José Ramón de la Morena y soy su nuevo sereno del deporte.
18: Historia bueno, de la radio.
13: Historia de la radio. Pues no fue Aymar Bretos el único en estrenar ayer programa. También José Luis Sastre, que quiso hacer un cameo en Carrusel Deportivo por aquello de que él y Dani Garrido, por lo que sea, van a coincidir mucho esta temporada.
19: Tono de día importante, de día uno. Son las 9 de la noche, las 8 en Canarias. Esto es Carrusel Deportivo.
18: Super García.
20: Y esto es también Hora 25.
19: Con cuidado. ¿Cómo va a ser Hora 25? Esto está grabado, ¿no?
20: Bueno.
19: ¿Sastre?
20: No, no. Son las 9, las 8 en Canarias.
19: Pero, ¿qué está pasando? ¿Pero esto qué es? ¿Hora 25 o es Carrusel Deportivo? A mí no me líes, Sastre, en tu día.
20: Esto
19: uno.
20: Es ya Carrusel Deportivo y Hora 25.
18: Oye, bien el acting, bien el acting.
17: Uy. Cuidado aprobado. Con mezclar que esas cosas luego hacen una reacción que flipas y la lías parda, ¿eh? Mejor que pidas disculpas por los trastornos ocasionados.
13: También. Bueno, lo más importante, ojo por favor a esta exclusiva.
19: Porque la SER quiere anunciar en un ejercicio de creatividad sin precedentes que José Luis Sastre, además de ser director de Hora 25 este año, guía espiritual, chamán de Hora 25, sí, será, y pido un aplauso grande porque para él va a ser un esfuerzo muy importante, sí. Será, además de director, inalámbrico de los partidos del Barça en Carrusel Deportivo.
18: Inalámbrico de los...
17: Inalámbrico de los partidos del Barça. Pues mira, otro que se une a mi lista de enemigos junto a Rubén Cañizares. Al final me daré de baja de la SER.
13: Oye, pues más podría ser. A ver, gusta mucho a nuestros presentadores lo de meterse en el mundo del fútbol, eso ya lo sabemos.
18: Y el lío en general.
13: Sí, pues una de las novedades del Hoy por Hoy, atentos, queridos detectives, a ver si os suena de algo.
21: Cuando Hoy por Hoy llegue al final, va a llegar a los penaltis.
18: Sí, cuidado.
21: Vamos a juntar a dos oyentes que van a competir por determinar quién es el verdadero oyente de Hoy por Hoy del día.
18: Pero además, te he escuchado esta mañana y he dicho... Oye, ¿algún día vamos a poder nosotros tirar un penalti?
21: Pero esto lo hacemos nosotros los detectives de las dos oyentes. Van a contestar cada uno a una tanda de preguntas sobre cosas que hayan escuchado en el programa.
13: Vale, pues sí, pues en el programa de ayer pasaron también cosas estupendas como este reportaje del gran Severino Donate.
23: 6 de la mañana. Los gallos de azas de cesto en Cantabria se replican y reafirman tras las tapias de los corrales, estirando el cuello. Entre las esquilas sobresale el lamento de una vaca a la que una han vaca. Destetado el ternero.
18: Sonido de...
23: Los barcos pesqueros descargaron sus capturas la de lonja. Madrugada en la lonja de A Coruña. La subasta de pescado
18: pues venga,
23: y mariscos...
18: El sonido de la vida que va a marcar desde luego cada uno de los pulsos que vamos a dar también esta temporada. Pero venga, segundo grabófono, está bien lo de empezar suave... Pero estaremos ya en modo política activado, ¿no,
13: modo
18: Martínez?
13: On, sí. Ayer estuvo en los micrófonos de Hoy por Hoy Pedro Sánchez. Y venga, sobre Ayuso y el ático.
26: Bueno, que parece que esta señora ha querido comprarse un aticazo con la pasta de los brasileños para vivir en él. Y que se le ha pillado. Y el Partido Popular tiene un problema serio. Porque, claro, a no ser que, como siempre, la ley del embudo sea lo que se aplique. Muy ancho para otros y muy estrecho para uno.
17: Y lo he dicho en el lenguaje del pueblo, para que todo el mundo me entienda. ¿Lo habéis pillado, no? Ayuso se ha fundido 6 kilos de los madriletas para pagarse un aticazo del copón.
13: Dicho de otra forma, bueno, otro tema de actualidad, Zapatero y las joyas.
26: Lo que le he preguntado es, efectivamente, estas joyas, cuál es su procedencia, y él me ha garantizado que va a poder demostrar en sede judicial la legalidad de las mismas.
13: Se lo ha garantizado.
17: Que sí, coño, que ya casi lo tengo demostrado. Las joyas son de...
18: ¿De qué?
17: Que vienen de...
18: ¿De qué?
17: Que fue un... Bueno, ya lo vamos viendo.
13: Venga, el tema del momento, la crisis en Ceuta. Pues aquí hubo una pequeña patinada.
26: El rey lleva reinando más de 20 años.
18: ¿Este?
26: ¿Cuántas veces ha ido el rey a Ceuta y a Melilla?
18: ¿20 años? Sánchez.
27: Nunca habíamos tenido una crisis como esta.
26: No, discúlpeme.
18: Espera, Imo.
26: No ha ido ninguna vez.
18: ¿Ninguna vez?
13: Bueno, a ver, el rey no lleva reinando 20 años, sino 12 desde el 2014, también. Algo que Moncloa corrigió un poquito después.
17: Son 12 años, pero como si fueran 20, ¿eh? Qué largo se me está haciendo esto, por Dios.
13: Bueno, pues atento, majestad, porque Sánchez dio el siguiente titular.
26: Yo creo que hay argumentos y razones suficientes para que el jefe del Estado visite por fin, después de 20 años, Ceuta y Melilla. Eso es lo que he compartido. Es lo que he compartido con el jefe del Estado y es lo que se va a hacer. Pero también le digo...
27: ¿Cuándo se va a hacer? cuando vas a la visita del rey.
0: Sánchez.
27: Nunca habíamos tenido una crisis como esta.
26: No, no, discúlpeme.
0: Espera,
26: Imo. No ha ido ninguna vez.
0: ¿Ninguna vez?
13: Bueno, a ver, el rey no lleva reinando 20 años, sino 12 desde el 2014, también. Algo que Moncloa corrigió un poquito después.
25: Son 12 años, pero como si fueran 20, ¿eh? Qué largo se me está haciendo esto, por Dios.
13: Bueno, pues atento, majestad, porque Sánchez dio el siguiente titular.
26: Yo creo que hay argumentos y razones suficientes para que el jefe del Estado visite por fin, después de 20 años, Ceuta y Melilla. Eso es lo que he compartido. Es lo que he compartido con el jefe.

0: a hacer. Pero también le digo, ¿cuándo se va a hacer?
1: Cuando vas a la visita, que me hiciste esa pregunta.
2: Pero hago las prisas, bueno, hay más.
0: Las condiciones para ello.
2: Claro.
0: Pero esa visita se hará.
2: Se hará.
3: Pues a mí avísame con tiempo, que si no, Leticia me mata.
4: Bueno, la noticia está muy bien, pero el análisis también está para ver las formas, el contexto, leer un poquito entre líneas, ¿no? Pues para Antón Losada la cosa estaba clarísima.
5: Dicho esto, también creo que en la entrevista poco a poco se ha ido viniendo arriba el presidente. Decíamos a las 8 lo de farmear Aura. Ha empezado farmeando. Poca aura y poco a poco ha ido introduciendo esa aura de persona que sabe crecerse en las crisis, ¿no? Pero seguramente el momento y la entrevista exigían menos farmeo y más aura.
2: Menos farmeo.
6: Pero qué ladra este NPC random. Yo farmeo aura como nadie, bro.
4: Bueno, menos farmeo y más aura, como lema para abordar en una camiseta así de arranque de temporada. El presidente del gobierno también habló de sus famosas vacaciones.
0: También he descansado y he estado con mi familia. Y he podido disfrutar un rato de ellos y un tiempo de ellos, y yo creo que ese es un derecho que evidentemente también tenemos los políticos, siendo conscientes de que un presidente del gobierno, le puedo garantizar, no desconecta y está 24-7 pendiente de lo que pasa en nuestro país.
4: 24-7, bueno, la que le ha caído a Sánchez también por cogerse vacaciones, no como Ana Rosa, que ella ayer arrancó el programa desde Ceuta.
7: Y es importante que se vea lo que le está ocurriendo a los ceutis, y eso, por favor, que empiecen a contar bien. Que de 5.000 estamos ya en 15.000.
2: Empezaron varios ayer.
4: Empezaron unos cuantos.
2: Allí, ¿no?
4: Sí, sí. Bueno, estamos hablando de Ana Roja, pues tenemos que hablar automáticamente de Alba Carrillo. Vale. Y ayer en Albornoz y en sus stories de Instagram, pues nos deleitó con esta reflexión.
8: Antes de ducharme he puesto la televisión y yo normalmente veo Televisión Española.
4: Vale.
8: ¿Qué pasa? Que por el verano se han desconfigurado los canales y los he tenido que volver a configurar.
2: ¿Y?
8: Porque solamente tenía Antena 3 y Telecinco.
2: Teatrillo,
8: y no sabía... ¿cuál estaba viendo? No sabía si era Antena 3 o Telecinco, porque son como separadas al nacer.
4: Separadas al nacer. Pero es que ya tenía que hablar de su enemiga, de Ana Rosa.
8: Me he enterado un poco más gracias a que Ana Rosa va despeinada, porque ella quiere ir como de reportera de guerra, ¿sabes?
2: Vaya, o sea,
8: estoy aquí, aunque tengo mi peluquero y mi maquillador, pero yo voy a ir, o aunque me pueda hacer yo, porque llevo más años que Carracuca en esto, ella, salvaje, a pie de la noticia.
2: Ya, ¿eh? Y si fuera emperifollada, entonces, ¿por qué va emperifollada?
9: No, claro, ¿no? Si es que, o a lo mejor es que no fue el equipo de maquillaje por los recortes, ¿sabes? Por cierto, Carrillo, ¿queda alguna persona en la tierra de la que puedas hablar bien? No, es por curiosidad, ¿vale?
4: No sabemos, nunca lo sabremos. Bueno, no fue la única Ana Rosa en desplazarse al terreno, como decíamos. También Fran Anillo, oigan, toda esta gente que estaba de vacaciones en agosto, ¿no?
10: Ya, es una situación que lleva manteniéndose aquí desde hace un mes y un día. Se ha desaprovechado.
2: Un mes y un día.
10: De agosto
2: sí.
10: Ha habido una gran inacción gubernamental.
2: Periodística.
10: Empieza a reaccionar mínimamente en
2: caso
10: días.
2: De algunos, ¿no?
3: ¿Te crees muy valiente por ir a Ceuta, Fran Anillo?
2: Señor Anillo.
3: Señor Anillo, te recuerdo que yo estuve a escasos metros del volcán en erupción de La Palma, aficionado.
4: Bueno, pues otro que tampoco interrumpió sus vacaciones en agosto fue Risto Mejide.
2: Ayer sí, ¿no?
4: Y que ayer sí, ayer también empezaba él desde Ceuta, pero es que no le salió esa conexión en directo como él se esperaba.
11: Él es ceutí, musulmán y secretario general de la Asociación Unificada de Guardias Civiles, Guardia Civil también, que solo te voy a hacer una pregunta y nos vamos a publicidad.
2: Vale, sí.
11: Después de publicidad quiero que me la desarrolles. Para ti, ¿esto fue una invasión?
12: Nosotros desde la Asociación Unificada de Guardias Civiles hemos evitado en todo momento utilizar esos términos tan agresivos.
2: Vaya.
11: Vale, pero no me has contestado.
2: No le ha gustado.
11: ¿Para ti eso fue una invasión, sí o no?
12: No, es una crisis migratoria convertida ahora en una crisis humanitaria.
11: Bueno, el Guardia Civil, claro, tiene que decir lo que tiene que decir. Vamos un momentito a publicidad y a la vuelta hablo con él.
4: Bueno, y así se queda.
2: No le ha gustado, no le ha gustado. ¿Y qué más?
4: Uno más, sí, Iker Jiménez.
13: Muy buenas noches, queridos amigos.
2: Hola.
13: Esto es Horizonte y esto es Ceuta. Sobre si hay normalidad o no, ya opinarán ustedes. Quiero que nuestro compañero Alex grabe esta especie de poblado que ha surgido pues en unos días, de la nada, que se construye
4: nada.
13: Y reconstruye.
2: Sí, reporterismo ahí, ¿eh?
14: Les ha gustado este arranque. Cuidado, qué voces pego, ¿eh? En Ceuta, rodeado de migrantes. Y lo mejor de todo, sin un Rubén Gisbert con los pantalones manchados de barro como en la Dana. Lo hubiera matado con mis propias manos.
2: Pero
14: no lo hice.
2: ¿Y ahora tienes
14: ahora
2: quieres?
14: Ahora lo mataría otra vez.
2: ¿Y ahora?
14: Ahora ya no.
2: Vale. ¿Alguna entrevista más del día de ayer?
4: Alguna más. La del ministro Óscar Puente en el nuevo Malas Lenguas, presentado por Esther Palomera. Uy. Y Gonzalo Miró. Sí.
15: 31 días tiene agosto y ni uno solo ha dejado.
2: Parecía un refrán.
15: De postear en la red social X. Es una adicción, es una obligación, es estrategia. ¿Cuándo descansa usted?
16: Buena pregunta, ¿no?
2: Buena pregunta para empezar, sí.
16: Bueno, puede tener algo de adicción también, porque para mí la política en parte es una adicción.
2: Pero mucho tuit, mucho tuit, mucho tuit.
4: Mucho tuit, es que claro, tanto tuit.

0: tanto postear, pues a veces patinas.
1: Sí, patinamos. No patinamos.
2: El 1 de agosto, usted escribió en la red social otra crisis que cierra Pedro Sánchez. Y estamos aquí ante una crisis humanitaria, una crisis social, con episodios de violencia. ¿Qué le ha pasado?
3: Bueno, esperaba que saliera el tuit. Ya me lo saca a la derecha todos los días, ¿no? Bueno, vamos a ver, cuando tú escribes un tuit, yo creo que hay que darles el valor que tienen. Es un medio muy inmediato para pronunciarse, y con el nivel de información que teníamos en ese momento, sabiendo que el 90% de los inmigrantes que habían entrado en Ceuta retornaron al día siguiente, pensábamos que la crisis se había resuelto. Es evidente que no es así.
1: Uh-huh. Es muy difícil
4: hacer cuentas. Que la cagaste, don Puente, como tantas y tantas veces. Eso te pasa por boca chancla. Lo cojonudo es que el tío nunca pierde, ¿eh?
0: Bueno, pues además de su conocida adicción al móvil y a las redes sociales, también habló Puente de su apoyo incansable al presidente del gobierno.
3: Mi opción es Pedro Sánchez. Y esto no es nuevo, porque yo llevo apoyando a Pedro Sánchez desde el año 2014, cuando era fácil hacerlo y cuando algunos creían que era imposible, como en el año 2017. Ahí he estado yo. Y no he cambiado. Al revés.
5: Desde
3: me he reafirmado en la decisión que tomé en el año 2014. Creo que es una de los mejores servicios que yo le he podido hacer al Partido Socialista desde mi posición. Apoyar a quien hoy es presidente del gobierno.
5: Mira cómo
4: Yo, pero al revés. Lo que hay que oír.
5: Oye, venga, Laura, vamos a acabar con uno de los sonidos del día, que tiene que ver, desde luego, con la entrevista de Pedro Sánchez aquí en Hoy por Hoy con Aymar.
0: Y como decíamos antes, con el posterior análisis. Recordemos las declaraciones que decía aquí Carlos Cue.
6: La entrevista es la evidencia del curso político dificilísimo que le viene. Sánchez arranca muy, muy abajo con el tema de Ceuta y está intentando remontarlo. Toda la entrevista es todo lo que va a hacer para intentar remontar ese curso.
4: Pues se remontará, hombre, se remontará. No ha podido conmigo una pandemia, no. Un volcán, un temporal, un apagón, una dana, ni dos guerras. Va a poder una invasión, una crisis humanitaria.
5: Crisis humanitaria.
0: Y recordemos también el tono que tenía la entrevista al presidente, así como de gustarse.
7: He ido más que estos que van ahora, que reivindican el perejil como si eso fuera, en fin, un hito histórico del que tengamos que sentirnos orgullosos.
5: El
7: que
5: perejil.
7: Ahora se refiere a Aznar. Bueno, de estos que van a sembrar cizaña, porque no han hecho otra cosa en la vida que sembrar cizaña. No solamente como expresidentes del gobierno, sino también como presidentes del gobierno. Entonces, reivindicando perejil, lo que me faltaba.
4: Aquí el que más ha reivindicado el perejil de toda la vida he sido yo, ¿eh? Y con un poco de alegría leche. ¿Sabéis ese que dice se encuentran dos amigos, Arcaich y Eneko? Y le dice uno al otro, dice, el año pasado contraí matrimonio. Y responde, contraje. Dice, sí, hombre, no iba a ser con chándal.
0: Ay, decíamos que el presidente se gustaba. ¿Qué digo gustarse? Que Pedro Sánchez, como decíamos antes, estaba farmeando aura, lo decía en concreto Antón Losada.
8: Dicho esto, también creo que en la entrevista poco a poco se ha ido viniendo arriba el presidente. Decíamos a las 8 lo de farmear aura, ha empezado farmeando poca aura y poco a poco ha ido introduciendo esa aura de persona que sabe crecerse en las crisis, ¿no? Pero seguramente el momento y la entrevista exigían menos farmeo y más aura.
5: ¡Qué exagerados, Antón Losada!
9: Presidente, ¿usted sigue confiando en Zapatero?
4: A fuego, tío. Es mi hermano, literal. Puede que haya habido alguna red flag y la peña igual está un poco de lulu, pero hay cosas que dan más cringe.
9: Todo lo que estamos conociendo acerca del ático comprado por la Comunidad de Madrid por 6 millones de euros, ¿qué opinión le merece?
4: Pues mira, bro, creo que es lo que parece, que Ayuso se ha comprado un aticazo con la pasta de los madriletas. Al PP se le ha ido a la B.
9: Presidente, ¿no estará farmeando ahora?
4: ¿Yo? ¿Por qué lo dices?
9: Porque está haciendo un bailecito del Fortnite encima de la mesa.
4: ¡Ah, no! Esto no es del Fortnite, bro. Es un acorio del TikTok de Lola Lolita que lo está petando.
9: Bien, volvamos a Ceuta. ¿Usted cree que se trata de una crisis migratoria o de una invasión?
4: 6-7. O sea, en plan, este tema me tiene fulminado. Give me five.
9: Perdón.
4: ¿Que me des la mano?
9: Ah, vale.
4: Vas con delay.
9: Presidente, me ha quitado la mano para llevársela al pelo.
4: Pero en plan bien, del rollo, por así decirlo.
9: Presidente, a mí no me engaña. Usted está farmeando ahora.
4: Ya ves, soy el puto amo, el máster.

0: dejando de comprar huevos, pero sí lo estamos notando en el precio.
1: O sea, no me vengas a tocar los huevos. Claro. Así te lo digo, ¿eh?
0: El año pasado, por una docena, pagábamos 2,66. Ahora...
2: ¡4 euros la docena de huevos!
3: Bueno, tranquilo, no pierdas los papeles.
2: ¡Usureros!
4: Estamos de vuelta. Mis gracias al equipo del verano, a todos los compañeros que han sostenido este programa.
5: Pues mejor si se dedicaran a farmear Aura.
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13: Muy buenos días, son las 6 de la mañana, las 5 en Canarias.
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13: ¿Cómo están? Bienvenidos a Hoy por Hoy. Esta mañana el Consejo de Seguridad Nacional vuelve a reunirse para analizar la situación en Ceuta y los muchísimos frentes abiertos que acumula esa crisis ceutí, empezando por la situación límite de miles de migrantes que llevan semanas sobreviviendo en las calles, siguiendo por el creciente malestar de los ceutíes, muy creciente, que exigen recuperar cuanto antes una normalidad que sienten que se ha quebrado desde hace semanas. Y una realidad que esa presión social no se puede resolver por la vía rápida o con atajos, porque España, como cualquier Estado de Derecho, está sometida a unas reglas, a unas leyes que obligan a las administraciones a, si no quieren prevaricar, respetar determinados procedimientos antes de expulsar a una persona del país. Y ni hablemos ya de miles de personas. No existen esos atajos legales para devolver de forma masiva a cientos de personas, por mucho que haya partidos políticos que estén vendiendo eso. No se puede. No se puede prevaricar. Es que eso no te lo firma ningún funcionario. Y ya, digamos, no te lo ejecuta ningún funcionario, porque después viene la justicia con el carrito del helado y te inhabilita. Pero precisamente por eso el gobierno tiene que demostrar que está movilizando recursos suficientes para acelerar todos los procedimientos. Y los ceutíes necesitan ver que están pasando cosas, que la cosa se mueve, porque todo lo demás contribuye a que crezca la sensación de abandono en la víspera del Día de Ceuta, que es mañana, y que se prevé una concentración muy numerosa denunciando la situación en la que están. Hoy, martes 1 de septiembre, se sientan en el Consejo de Ministros los socios de PSOE y de Sumar para aprobar el plan económico para Ceuta que detalló ayer aquí el presidente del gobierno, un plan de 168 millones de euros. Pero la crisis de Ceuta está aflorando diferencias entre los dos partidos que forman el gobierno. Sara Canals, buenos días.
14: Buenos días, Aymar. Sí, primero por el papel atribuible a Marruecos. Sánchez, a quien hoy por hoy exculpó completamente al vecino del sur y subrayó su coordinación y cooperación para resolver la crisis.
15: No hay ninguna información por parte ni de las fuerzas y cuerpos de seguridad del Estado ni tampoco del Centro Nacional de Inteligencia. También le diría, por parte de ningún centro de inteligencia con los que habitualmente el gobierno de España colabora, que alumbre ninguna duda, o mejor dicho, alguna duda sobre la participación de una u otra forma por parte de las autoridades marroquíes.
14: Y segundo, por la posibilidad de traslado de los menores migrantes a la península. Sánchez dijo aquí en la SER que lo mejor era que los expedientes se resolvieran allí, en Ceuta. Minutos más tarde respondió desde el Congreso la ministra de Infancia y de Juventud, Sira Rego.
16: Yo estoy convencida de que es imprescindible acoger a los niños y a las niñas no acompañados en península por dos motivos. Uno, porque es imprescindible destensionar la situación de Ceuta. Y dos, porque es la mejor manera de garantizar los derechos y los cuidados de estos niños y de estas niñas.
13: Las palabras de Sánchez aquí en la SER apuntando a la internacional ultraderechista y a Rusia y a Israel como responsables de propagar los bulos que propiciaron esa entrada masiva en Ceuta, esas palabras han tenido en las últimas horas respuesta de los dos gobiernos, de Rusia y de Israel. Y el más soliviantado, como siempre, Israel, el ministro israelí de Exteriores, que habla de una mentira descarada por parte del gobierno. Ahora lo vamos a escuchar todo, pero antes completamos el mapa rápido de este martes. Un nombre, un escenario y una cifra. Villar, el nombre.
14: El nombre del día es el de Messi.
17: Quiero terminar mi carrera y quiero
6: haber ganado algo con la selección argentina y si no, haberlo intentado todas las veces posible. Tropezar, volver a...
14: Es el vídeo con el que el astro argentino ha anunciado que deja la selección de su país después de 21 años tras haber conseguido un mundial e infinitos éxitos. La carta de despedida la escribió dos días después de que Argentina perdiera contra España en la final del mundial. El 8 de agosto murió su padre y ahora llega su despedida. Dice Messi que es el momento de dejar la selección, a pesar de que le duele en el alma.
7: Un escenario, Becerra.
17: Washington, el Tribunal Supremo de los Estados Unidos ha dado luz verde definitiva a Trump para que siga construyendo su megalómeno salón de baile que tiene la Casa Blanca patas arriba y en obras. Trump ordenó demoler el ala este del edificio para construir este salón. En la demanda ahora rechazada se apunta a que debía pedir autorización del Congreso. También hay dudas sobre quién va a pagar esto. Por ejemplo, el Washington Post apunta a que la mitad del dinero va a salir del dinero de los contribuyentes.
7: Y la cifra, Lorena Carramolino.
14: 23.000 millones de euros es la cifra de capitalización a la que esperaba llegar la gigante Shein en su salida a bolsa en Hong Kong. Finalmente se va a quedar por debajo. Hoy Shein es noticia doble por partida doble porque en Francia se empieza a cobrar una tasa que lleva su nombre y que va dirigida contra las plataformas de moda ultra rápida.
7: Los deportes, Toni López, buenos días.
18: ¿Qué tal, Emma? Muy buenas. Victoria del Barça 5-2 con doblete de Lamine Yamal y doblete de Rafinha, que le lleva al conjunto azulgrana al coliderato de la Liga junto con el Real Madrid, los dos únicos equipos con tres victorias en tres partidos. También se jugó ayer el Osasuna 1, Getafe 0. Hoy tenemos, Aymar, el cierre del mercado de fichajes y pendientes del US Open de tenis, donde ayer ganó Alcaraz y hoy debutan Rafa Jodar contra Kokkinakis y Paula Badosa contra Kasatkina.
7: La ropa para hoy, Jordi Carbó, buenos días.
19: Buenos días. El cambio de mes no nos va a hacer cambiar el vestuario. De nuevo ropa de pleno verano y es que el calor hoy apretará un poco más que ayer. Ahora en el interior una chaqueta no está de más, pero tampoco nos va a ayudar el resto del día porque a pesar del ambiente agradable ahora mismo, durante la tarde el calor será ya sofocante con máximas en prácticamente todo el interior de la península y de la isla de Mallorca entre los 35 y 40 grados. En un día soleado, solo algunas nubes en el Mediterráneo, pero apenas dejarán algunas gotas.
7: ¿Y esto se mantiene durante toda la semana, Carbó, o cambia?
19: Se mantiene y va a ir a más. De hecho, vamos a alcanzar
7: más calor.
19: Sobre todo, sí, a los valores propios de la canícula. Si se cumplen algunos pronósticos, por ejemplo, en el Valle del Guadalquivir, podríamos rozar los 45 grados de máxima la segunda mitad de la semana.
7: Desarrollamos después, Jordi. Hasta ahora.
19: Muy bien.
7: Hasta luego. Queremos escucharles a ustedes. ¿En qué han pensado nada más despertarse? Laura Bermejo, buenos días.
20: Buenos días. Sí, que nos cuenten qué les ronda la cabeza, algo que les preocupe, algo que les ilusione, algo que les cabree incluso, lo que sea. Que nos cuenten qué han pensado hoy al levantarse con un mensaje de voz de unos 25 o 30 segundos, como mucho.
7: Ayer pedías de 25. Hoy
20: sí, hemos ampliado un poquito, vale, porque o sea, 30 es un poquito más redondo. Algo que les preocupe, que nos cuenten qué están pensando nada más levantarse. Nos lo pueden mandar al WhatsApp del programa al 638-313466.
7: 638-313466. Se presentan, dicen, yo qué sé, soy Pepe de Valladolid y hoy me he despertado. Y ahí nos cuentan en 25, 30 segundos, que ahora Laura ya ha dado 30. Importante empezar con el hoy me he despertado pensando en, o hoy me he despertado, y ahí lo que sea. Que les comentan las noticias, lo que les dé la gana. Hoy me he despertado, 638-313466.
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7: Y hoy le vamos a preguntar al gobierno si hay novedades sobre el viaje de Felipe VI a Ceuta y Melilla, después de que ayer el rey y el presidente del gobierno estuvieran reunidos tres horas en una cita que, según la Moncloa, estaba agendada ya antes del verano, pero que coincide en el día con las palabras de Pedro Sánchez ayer aquí, en Hoy por Hoy, anunciando la futura visita del rey a Ceuta y Melilla. En el gobierno hay ministros que reconocen cierto malestar con la Casa Real porque dicen que han dejado que se instale la idea de que el gobierno ha vetado cualquier posibilidad de la visita al rey y que no es así. Jefe de Nacional de la SER, Guillermo Lerma, buenos días.
21: ¿Qué tal? Buenos días. La Moncloa desvincula ese despacho habitual, uno de los varios que tiene el presidente con el rey Felipe todos los meses, de la polémica generada por sus palabras aquí en la SER. Aseguran en el equipo de Pedro Sánchez que la reunión estaba en agenda desde antes del verano y que ha transcurrido con normalidad, pero con su respuesta aquí en los micrófonos de Hoy por Hoy, el jefe del Ejecutivo ha querido mandar un mensaje, que es falsa la acusación que la derecha lleva propagando todo el verano y que por tanto tanto, si el monarca no ha ido a la ciudad autónoma, no es porque él se lo haya impedido. El presidente trató de manera informal con el rey la posibilidad de celebrar esa visita, pero sin concretar el momento. Aún así, en el Ejecutivo hay ministros que van más allá del discurso oficial y que en privado reconocen su malestar con la Casa Real por haber dejado que el PP instale esa idea sobre un veto de la Moncloa, un enfado que se suma al que provocó el comunicado del mes de agosto en el que Zarzuela mostraba su indignación con lo sucedido en Ceuta, reclamando además medidas para evitar que la crisis se repita.
7: El PP pide ahora que no se toque la figura del rey, a pesar de que en el último mes el propio PP ha usado el debate sobre la visita del rey a Ceuta para cargar contra el gobierno. Joan Gimeno.
0: ¿Qué tal? Buenos días. Sí, después de un mes de agosto en el que el PP ha utilizado este debate sobre la presencia del rey en Ceuta para atacar al gobierno, Génova pide ahora que no se manosee la corona con fines partidistas. Lo decía su portavoz, Borja Sémper.
1: Nos negamos a convertir las instituciones más relevantes de España en motivo de confrontación política y de manoseo partidista.
0: El PP exige al gobierno que permita la visita del rey a Ceuta, dando por hecho que Felipe VI quiere viajar ya, después de 19 años, sin que un monarca pise la ciudad autónoma. Este viaje, de hecho, no se hizo en ningún momento con Mariano Rajoy en la Moncloa. En Vox se elevan a traición las palabras de Pedro Sánchez sobre la visita del rey.
22: Creo que esto demuestra la traición de Pedro Sánchez a los españoles.
0: Abascal, que sigue presionando al PP para endurecer el discurso contra Sánchez, fuentes de Génova 13 defienden que su posición debe ser dura en la crítica, pero también responsable.
7: ¿Y la Casa Real qué dice? Pues por ahora nada. María Manjabacas.
23: Ni comunicado ni valoración. La Casa del Rey no va a decir nada, aunque el silencio institucional pueda ser un mensaje en sí mismo. No sabemos tampoco cómo ha sentado en Zarzuela la afirmación de Sánchez de que el rey irá cuando se den las condiciones. De momento, de la disposición de Felipe VI de ir a Ceuta sabemos no por él, sino por el presidente de la ciudad autónoma, que lo dijo tras reunirse con el rey en Marivent. El momento ahora no se plantea por la agitación social. Este tipo de visitas se hacen cuando consideran que son más útiles, cuando se ayuda y no se entorpece, y esto vale para Ceuta o para los incendios. Y de contexto, el rey nunca ha ido a Ceuta. Su padre solo fue una vez, hace casi 20 años, y aquello provocó una crisis. Marruecos dijo que era una lamentable provocación y el conflicto diplomático duró oficialmente 2 meses.
15: Lo he dicho antes, como lo he dicho antes, el mensaje que nos trasladan las autoridades marroquíes es que ellos van a facilitar el reagrupamiento familiar y que, por tanto, en efecto, vamos a poder hacer retornar también a estos menores cuando la ley, según lo marca, también se produzca esa petición por parte de los padres y madres.
7: Esta es una de las diferencias que hay ahora mismo dentro del gobierno. El presidente Pedro Sánchez y el Partido Socialista, digamos, consideran que los menores que están en Ceuta tienen que seguir en Ceuta hasta que se aclare, caso por caso, si pueden ser devueltos a Marruecos con sus familias. Sin embargo, la ministra de Infancia, Sira Rego, sostiene que esos menores deben ser trasladados a la península para, digamos, descongestionar Ceuta y que una vez que ya estén en la península, ahí sea cuando se aclare si tienen que ser devueltos a Marruecos. La gran mayoría de ellos no van a ser devueltos porque sus familias no quieren que sean devueltos. Por lo tanto, lo que propone la ministra Sira Rego es ir acelerando esos traslados a la península para descongestionar Ceuta. Esta es una de las diferencias. Hoy el Consejo de Ministros se va a reunir con esa brecha creciente entre los socios acerca de este tema. Sara.
24: Pues sí, primero por Marruecos, que ya provocó, lo recordamos, una enorme crisis en el gobierno cuando cambió la posición histórica de España respecto al Sáhara, pero también por los 1.400 menores migrantes que siguen allí en Ceuta. Sánchez apuesta, lo escuchábamos, por esos retornos de menores desde Ceuta a Marruecos a través del reagrupamiento familiar. La prioridad es que los expedientes se resuelvan en la ciudad autónoma. El de Ceuta, además, es uno de los frentes que se le ha abierto al PSOE con sus socios de izquierdas a las puertas de que Sánchez comparezca en el Congreso. Josué Coello, buenos días.
25: Hola, buenos días. No tendrá Sánchez una comparecencia fácil el próximo jueves por su gestión de la crisis de Ceuta, con la izquierda desconfiando de algunos pasos y afirmaciones que está haciendo el PSOE. No comparten en Sumar, en Esquerra o en Podemos que Marruecos, como dijo el presidente ayer en este programa, no tenga responsabilidad.
26: Es muy difícil creer que un país como Marruecos no fuese consciente de que había decenas de miles de personas a punto de atravesar una frontera. Por lo tanto, resulta poco creíble.
25: Esta idea de Oriol Junqueras la afirma también Ernest Urtasun. El ministro de Cultura tampoco comparte con el PSOE su política migratoria. Creen en Sumar, y así se lo van a exigir el jueves, que los migrantes que están en Ceuta tienen que ser trasladados a la península de inmediato.
27: Que hay plazas en la península para poderles atender, porque es la única manera
2: de poder garantizar que los derechos de estas personas que tienen derechos se respetan y que Ceuta pueda volver a la normalidad.
25: Una idea que choca con la postura del PSOE y que ahonda las diferencias. Los socios tampoco comparten la reforma de la ley de extranjería que prepara el gobierno.
7: Hay niños migrantes en Ceuta que no se pueden comunicar con nadie porque no saben español ni inglés, solo árabe, y lo que hacen es utilizar el móvil, la traducción del móvil para hablar, para pedir ayuda. Y muchas veces lo que ocurre es que se quedan sin batería. Esto lo ha visto con sus ojos la enviada especial de la SER allí, Julia Molina.
3: Buenos días. Teclean veloces en árabe y le piden al móvil que lo traduzca cuando se topan con alguien que creen que puede ayudarlos. Los niños que han llegado solos a Ceuta se encuentran con una barrera más al llegar a otro país sin un adulto. No hablan español, inglés o francés, así que sus móviles se han convertido en su gran aliado. Y en eso pensó la ONG Mission Lifeline cuando llegó hasta Ceuta al estallar esta crisis.
4: We work with a mobile station. At the moment we use it to charge people.
3: Instalados en un camión, se encargan de proporcionarle luz a los chicos para que puedan cargar los móviles con los que luego se ubican o piden ayuda.
4: It's a couple of hundreds per day. It's a lot.
3: Cuenta el responsable de la ONG que cada día cargan unos 200 teléfonos. Han habilitado unos bancos en los que esperan a que su batería esté en verde para después sentirse algo más seguros en las calles en las que llevan ya instalados más de un mes.
7: A última hora del lunes, el gobierno ceutí decidió retrasar el inicio de la actividad de dos escuelas infantiles de 0 a 3 años hasta final de este mes. No las van a abrir hasta por lo menos el 28 de septiembre. Y mientras, los profesores regresan hoy a los colegios con seguridad privada dentro y refuerzo policial a las puertas. Laura Gutiérrez.
5: Sí, los centros educativos de Ceuta, 8 institutos y 17 colegios, estarán hoy blindados de puertas hacia adentro con seguridad privada contratada por el Ministerio de Educación. Lo confirman a la SER fuentes de este departamento, que no precisan cuál es el volumen de personal que se va a desplegar en el interior de los centros, aunque sí aseguran que la vigilancia se extenderá las 24 horas del día, los 7 días de la semana, para asegurar que no se producen asaltos. De puertas hacia afuera, el despliegue de Policía Nacional, Guardia Civil y Fuerzas Armadas para vigilar las inmediaciones de los centros y las rutas escolares todavía está en trámites de diseño y es lo que más preocupa a los docentes. Pedro Domínguez, de AMPE.
9: Lo que nos preocupa es qué va a ocurrir en los siguientes días. ¿Se va a poder mantener? ¿Qué va a ocurrir cuando lleguen los alumnos el día 8? ¿Se les va a poder identificar perfectamente a la entrada de los centros, especialmente en los centros de secundaria? Todavía no hay unos detalles concretos sobre cómo se va a llevar a cabo.
5: Educación asegura que todo estará listo para el día 8, para la vuelta del alumnado a los coles.
24: Y ayer en Hora 25 con Sastre estuvo Ahmed. Ahmed es presidente de la Asociación de Vecinos del Barrio del Príncipe en Ceuta. Es uno de los más afectados por esta crisis y de los que primero se volcó en atender a miles de personas que no tenían absolutamente nada.
10: ¿Tú crees que en unos días, como dice el gobierno, se arregla la situación en tu ciudad, Ahmed?
11: No dudo. Yo es que soy muy pesimista en estas cosas, porque son muchas promesas que he escuchado y incumplimiento total de ellas, y espero que se lo hagan lo más breve posible, pero créeme, cosas de políticos no me creo.
7: Sobre políticos, la crisis está tensionando a la sociedad ceutí, pero también a los partidos. El PSOE de la ciudad ha acordado ir a la manifestación de este 2 de septiembre, mañana, que coincide con el Día de Ceuta, a pesar de que la dirección federal del Partido Socialista instruyó a sus cargos para que no participasen en esas protestas porque consideran que todo esto es una maniobra del PP para llevar el malestar en Ceuta al también a la península, al resto de ciudades, que va a haber manifestaciones convocadas por la Federación Española de Municipios y Provincias, controlada por el PP, y el PSOE les dijo a sus cargos, oye, pues no vayáis.
27: Si seamos claros, esas concentraciones no se hacen por Ceuta. Seamos claros y seamos adultos. Si esas concentraciones son contra Pedro Sánchez, como todo lo que promueve el Partido Popular, o es que de verdad alguien se cree a estas alturas que al Partido Popular en estos momentos le importa Ceuta.
7: Es Montse Mínguez, la portavoz del Partido Socialista. El PSOE de Ceuta sí que va a ir mañana a la concentración en Ceuta. Miguel Ángel Mendoza, buenos días.
28: Buenos días, pues es un giro radical en las filas del PSOE local, después de días en los que, por cierto, se encontraba semi-desaparecida su cúpula y copaban visiones y titulares, por cierto, dos de sus diputados, a los que el partido pretende expulsar: el vicepresidente primero de la Asamblea, Melchor León, y el portavoz parlamentario, Sebastián Guerrero. Ahora la Comisión Ejecutiva Regional asume su propia responsabilidad al acudir a la manifestación de mañana, 12 de septiembre, respondiendo, dicen, a una realidad estrictamente local, sin entrar, dicen, además, en discrepancia con la dirección del partido ni con el gobierno de España. Asegura que, y lo leemos entrecomillado, en momentos difíciles nuestro lugar está junto a nuestra gente, escuchando, proponiendo, exigiendo soluciones y defendiendo a Ceuta. Esta reacción de la Comisión Ejecutiva se produce, por cierto, después de una escucha activa, dicen, de la militancia y coincide con una nueva protesta que se producía este lunes de servidores públicos, compuesta entre 1.500 y 2.000 personas, justo frente a la delegación del Gobierno.
7: Seis y 19 minutos de la mañana, 5:19 en Canarias. Ayuso sigue en silencio después del Chao Pescado, con el que intentó zanjar la compra del ático de lujo por parte de la Comunidad de Madrid, compra cuyos detalles, por cierto, seguimos sin conocer. Ayer Pedro Sánchez en este programa cargó duramente contra la presidenta madrileña. Dijo que la Comunidad de Madrid le había comprado un aticazo para que ella se fuera a vivir allí hasta que le pillaron. Pero ni eso ha sacado a Ayuso del mutismo. Ni los ataques de Sánchez, a los que ella tiende siempre a contestar y generar ahí una espiral fantástica, ni eso ha sacado a Ayuso del mutismo, cosa que es muy significativa de lo mal que le viene ahí a este marco, lo políticamente mucho que le debilita el marco del ático. Radio Madrid, Javier Alonso.
6: Para el equipo de la presidenta madrileña, Sánchez miente. El ático no se compró para Ayuso, dicen, y arremeten contra el presidente del gobierno por la causa que sentará en el banquillo a su mujer, a Begoña Gómez. Van pa'lante, resumió Miguel Ángel Rodríguez en redes, en ausencia de una Ayuso siempre dispuesta al cara a cara con Pedro Sánchez, pero que ayer evitó ostensiblemente alimentar la polémica con él en un marco que sabe que la perjudica. Y con la presidenta en retirada, fue uno de sus consejeros, precisamente el de vivienda, el que salió a la palestra con insulto incluido.
12: El presidente del gobierno no se dedica a lo que se tiene que dedicar. Ha estado todo el mes de agosto de vacaciones y ahora llega y pretende meterse con la presidenta de la Comunidad de Madrid. Algo que es totalmente impresionante y dice mucho de lo patán que es el propio presidente del gobierno.
6: Es Jorge Rodrigo, que insistió en que el gobierno regional ha dado, dice, todas las explicaciones.
7: Ha dimitido el secretario de Estado de Estados Unidos, uno de los altos cargos del Departamento de Defensa del gobierno de Trump, después de meses de fricciones con Pete Hegseth. Ahora dimite en medio de una guerra que no da señales de terminar. Ángel Villascusa.
0: La Casa Blanca ha aceptado su dimisión en un escuetísimo comunicado
7: de Estados Unidos.
0: Secretario del Ejército, sí. Ha dimitido, lo decíamos, por las diferencias que ha tenido con el secretario de Defensa, con Pete Hegseth, que ha destituido en estos últimos meses a altos cargos del Pentágono. El más sonado de estos ceses fue el del jefe del Estado Mayor del Ejército, que también protestó, en este caso, por otros ceses anteriores. Hegseth consideraba que habían llegado a sus puestos no por mérito, sino por las políticas de diversidad de la era de Joe Biden. El dimitido, que es Driscoll, fue designado como uno de los negociadores clave para el final de la guerra en Ucrania, y su marcha se produce, además, en medio del cuestionamiento de la guerra contra Irán y sobre si Washington tiene o no suficiente munición.
7: Y hay al menos 3 muertos en varios ataques rusos contra Kiev y otras zonas de Ucrania. En los últimos minutos, el país ha cerrado un paso fronterizo con Rumanía.
24: Otras 5 personas, entre ellas un niño, han resultado heridas. En paralelo, Rusia ha anunciado que ha interceptado drones ucranianos que se dirigían a varias regiones, 12 de ellos contra Moscú, la capital del país. Es un nuevo intercambio de ataques en medio de la tensión creciente que está imprimiendo Putin a la OTAN. Esta noche varios cazas han tenido que ser desplegados en Letón al detectar una amenaza y después de que Polonia haya interceptado un avión espía ruso sobre el mar Báltico.
7: Francia empieza a aplicar desde hoy una tasa a los artículos de la llamada moda ultra rápida que venden gigantes como Shein. La idea detrás de esa tasa, que la Unión Europea activó el 1 de julio y que ahora irán aplicando los países, es tratar de poner coto a la avalancha de envíos de bajo coste, sobre todo provenientes de Asia. Sara Aranda, buenos días.
13: Buenos días, Aymar.
7: Sara, con la tasa Shein, en teoría ganan los productores europeos frente a las plataformas extracomunitarias, pero esto puede terminar trasladando al precio del envío de los paquetes esa tasa, esos euros de más por cada paquete.
13: Eso es, Aymar, porque las plataformas de moda ultra rápida como Temu, Shein o AliExpress van a tener que pagar una penalización por cada prenda que vendan en Francia. Por ejemplo, 50 céntimos por unos calcetines, 2 euros por una camiseta o 12 por una chaqueta. Unas tasas que en muchos casos distan poco del precio de la propia prenda. Con esta tasa se busca reducir el amplio catálogo de productos de estos gigantes asiáticos que producen grandes cantidades de referencias distintas a bajo precio, generando un gran impacto medioambiental. Francia, pionera con esta medida, fue uno de los países que promovieron la tasa europea para los pequeños paquetes desde su entrada en vigor en julio. El Ministerio de Economía francés asegura que los envíos al país se han reducido entre un 30 y un 40%.
7: El Barça cerró anoche la tercera jornada de Liga goleando al Rayo. Toni López.
1: Sí, ¿qué tal, Aymar? Tercera jornada y tres victorias del Barça, con solo dos goles en contra. 12 a favor lleva el Barça, 10 goles a favor lleva el Real Madrid, que también lleva tres victorias en tres partidos. Son solo tres jornadas, obviamente queda mucho, pero por ahora Barça y Madrid han arrancado con autoridad. Anoche, esa victoria 5-2 con doblete de Lamine Yamal y del actual Pichichi de la Liga, Rafinha, sin un nuevo fijo, el Barça no le falta gol, aunque en la grada estaba ya Gabriel Jesús, que hoy será anunciado como un nuevo jugador del conjunto azulgrana. Enfrente, un Rayo con mucho ruido externo, con jugadores que quieren salir y la plantilla aún sin cerrar y sin estadio. La próxima jornada, salvo sorpresa, seguirá jugando en Butarque, el estadio del Leganés, después de que la Comunidad de Madrid les quitara la concesión del estadio de Vallecas en verano por problemas de salud y seguridad. Habla entrenador rayista Beñat San José.
8: Este todo ruido exterior no nos ayuda en absoluto en nada, y sobre todo el no tener tu estadio. O sea, el no tener tu estadio, eso, vamos, no debería de pasarle a ningún equipo. ¿Quién es responsable de eso? Pues no sé quién será responsable de que no tengamos el campo. A mí desde el club, repito, me dicen que el campo está en condiciones de jugar, la comunidad no nos ha dejado, pues a partir de ahí yo creo que tienen que venir otras personas a daros otras explicaciones más detalladas, que no soy yo.
1: En el otro partido que cerró la tercera jornada, Osasuna ganó 1-0 al Getafe. Y hoy tenemos el cierre del mercado de fichajes, desde las 9 con Bruno Alemán, programación especial en la aplicación de la cadena SER, hasta el inicio del larguero, con varias operaciones en marcha, sobre todo pendientes de la salida de Julián Álvarez del Atlético de Madrid. Y será oficial un fichaje bastante curioso: una de las promesas de los últimos años del Liverpool, Harvey Elliott, va a fichar por el Valencia.
14: For me to hopefully get Valencia into, you know, European football. As I said, it's an incredible club.
1: Quiere devolver al conjunto che a Europa, es el objetivo de centrocampista, según dijo su llegada al aeropuerto de Manises. Y en ciclismo, vuelve la vuelta después de la jornada de descanso, enviado especial de la SER a la Ronda Ciclista Española. Borja Cuadrado, muy buenas.
16: Buenos días, se reanuda la competición en la Vuelta a España después de la primera jornada de descanso, con la décima etapa. Va a ser un día exigente de 185 kilómetros entre Alcaraz y Elche de la Sierra, una jornada que va a transcurrir por territorio de Albacete, en una vuelta que sigue comandando Enric Mas, con 1.18 de ventaja sobre Primo Roglic y 1.39 respecto al austríaco Félix Gall.
1: Gracias, Borja. Y en tenis, todavía en marcha la primera ronda del US Open. Ayer, por ejemplo, ganó Carlitos Alcaraz.
17: Proceso lento, con mucha incertidumbre, de saber cuándo se va a volver, cuándo no, si me va a molestar, si no me va a molestar. Yo creo que lo más difícil de lidiar con todo ello es mentalmente. Ha sido complicado y han habido dudas.
1: Está empatando ahora mismo Tiafoe, está ganando Naomi Osaka, y hoy jugará Rafa Jodar contra Kokkinakis y Paula Badosa contra Kasatkina.
18: Y si te parece, nos vamos ahí media Argentina.
1: Por la noticia del día.
18: Por la noticia del día, para ver cómo están viviendo los argentinos. Están de funeral, ¿eh?
1: Bueno, es que Messi es muy importante. Después de 21 años de carrera con la selección, todo lo que ha conseguido, ya dejó la selección una vez, sí. Ya tuvo un parón, tuvo una pausa, volvió, ganó un Mundial, que es algo importante, obviamente, y ahora ya sí que parece que lo ha dejado definitivamente, sobre todo después del fallecimiento de su padre el pasado 8 de agosto.
18: Venga, en tres minutos nos vamos a Argentina con Berta Reventos para ver cómo lo están viviendo allí.
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7: Son las 6:30, las 5:30 en Canarias.
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7: Se pensaban los argentinos que el día en que perdieron la final del Mundial iba a ser el más triste de este verano. Bueno, va y se retira de la selección argentina Messi.
31: ¡Ay, llora Messi!
7: Está llorando Messi.
31: ¡Llora Messi!
7: Una leyenda.
31: ¡Llora Messi!
7: Lloraba así después del partido, tras recoger la medalla de subcampeón del mundo. En Argentina hoy es día de duelo nacional absoluto. Allí nos vamos, Berta Reventós, buenos días.
32: Buenos días. Argentina se ha puesto un poco en pausa desde que el lunes al mediodía Leo Messi anunció su retirada de la selección. En los medios de comunicación, decenas de periodistas deportivos han repasado a lo largo de todo el día la trayectoria del mejor jugador del mundo.
33: Qué locura, ¿eh? Lo que genera Messi y lo que ha pasado desde las 12 del mediodía de nuestro país. Ha cambiado el enfoque de todo porque lo que eran noticias de lo que había pasado el fin de semana, aparece Messi diciéndote que se retira de la selección y corta todo.
34: Decirle adiós a la selección, por ahora no al fútbol, pero entendemos que es una escala hacia esa decisión.
32: En la calle un duelo colectivo esperado, pero no por ello menos triste.
35: El peor lunes de la historia, pero también estamos muy agradecidos por todo lo que nos dio.
36: Nos dio el triunfo en la Argentina en el fútbol, nos dio todo. Felicidad.
37: Es un gran deportista, una conducta intachable de tanto en el ámbito deportivo y personal, creo, un gran embajador.
38: La verdad que va a ser raro y doloroso sin Messi.
32: Las redes sociales se han colmado de vídeos, homenajes y mensajes de agradecimiento. Los argentinos agradecen a Messi mucho más que la alegría del Mundial de 2022. Lo más preciado para ellos son los valores con los que ha representado a Argentina ante el mundo. Humildad, determinación y perseverancia, dándolo todo siempre hasta el último minuto de cada partido. Todavía en medio de la nostalgia, muchos se preguntan qué viene ahora para la selección y quién será el siguiente en vestir la camiseta del 10.
7: ¿Qué ha pasado mientras dormíamos, Canals?
39: Pues que Anthropic, una de las empresas desarrolladoras de inteligencia artificial más potentes del mundo, ha anunciado que retoma las pruebas de sus modelos de IA, que había pausado, lo hemos contado, este verano, porque se descontrolaron. Se conectaron a Internet cuando no estaban autorizados a hacerlo y hackearon los sistemas de 3 organizaciones para conseguir los objetivos que les habían mandado. Bueno, la empresa paró todo esto, anunció que iba a revisar estos modelos, pero...
7: Ya los ha revisado, ¿no?
39: Eso, este parón, Aymar, ha sido rápido y van a retomar el proceso. También han implementado, eso sí, nuevas medidas de seguridad. Bueno, en paralelo, Sony Music y Warner han demandado a Anthropic por utilizar canciones protegidas por derechos de autor para entrenar a su chat, que es Claude.
7: Martes 1 de septiembre, guía para recién levantados, Isabel Villar.
40: Esta mañana el Consejo de Ministros va a aprobar un plan de ayudas económicas para Ceuta. Son 168 millones de euros, el 8% del PIB local. Los empresarios habían cifrado las pérdidas en unos 27 millones. Este plan tendrá ayudas directas a empresas y rebajas de cuotas a la seguridad social. Algunas medidas se van a extender también a Melilla.
7: El gobierno, por cierto, ha contestado a la italiana Giorgia Meloni y mantendrá los controles en los aeropuertos a los pasajeros que vienen de Italia.
40: Sí, prorroga el control de pasaportes aleatorios a los vuelos italianos hasta el 21 de septiembre. El ministro de Interior, Marlaska, intentó que el gobierno italiano diera marcha atrás a esta medida que impusieron tras el cruce masivo a Ceuta, pero Meloni finalmente los ha extendido hasta el día 15 de septiembre. España cree que no son necesarios, pero responde del mismo modo.
7: Nuevo golpe a la logística del narco en Andalucía. La Guardia Civil ha intervenido más de 18.000 litros de gasolina para narcolanchas en Los Caños y en El Palmar, en la costa de esa provincia. Iban en 4 furgonetas cargadas hasta los topes con ese combustible para las narcolanchas. Enrique Carneado, buenos días.
0: Hola, buenos días. Sí, la operación se ha llevado a cabo en distintos puntos de la costa de Barbate y Conil, donde los agentes establecieron dispositivos ante la sospecha de que pudieran producirse avituallamientos de combustible destinados a facilitar esa actividad de organizaciones dedicadas al narcotráfico. En el operativo finalmente han incautado casi 20.000 litros de combustible que transportaban en 795 petacas en 4 furgonetas de gran porte localizadas en diferentes puntos de la costa de Cádiz. Junto al combustible también han incautado embarcaciones neumáticas provistas de motor y preparadas para su utilización. La operación continúa abierta para localizar a las personas relacionadas con el material intervenido.
7: Más de 100.000 personas se han descargado ya una aplicación que dice en el momento, o que, digamos, proporciona en el momento información acerca de las incidencias en el transporte público en Cataluña. No es una aplicación oficial, es una aplicación creada por una plataforma que se llama Dignidad en las Vías y, al contrario de las desarrolladas por las administraciones, en esta aplicación se puede consultar en tiempo real esas incidencias, que es algo muy necesario teniendo en cuenta el estado de partes de la red, sobre todo de rodalías, y el hecho de que más de 100.000 personas hayan descargado ya esa aplicación. Pues lo dice todo. Radio Barcelona, Gisela Rodríguez, buen día.
1: Buen día, Aymar, ya lo dices tú, aplicación muy necesaria. Aparte de los retrasos, se añaden datos como si el tren es largo o corto, cuál es la estación que está más cerca y si hay servicio de bicing, bicicletas compartidas, a la llegada. Lo ha impulsado, como decías, la plataforma Dignidad en las Vías.
2: Et dona eines per viatjar millor i si fa falta buscar-te un plan B.
1: Dice su portavoz Ana Gómez que te da estas herramientas por si hay que buscar un plan B. La nueva versión incluye también información sobre el metro con horarios, incidencias y capacidad de vehículos y a finales de año se ampliará con información de la red de autobuses.
7: El tiempo para estas próximas horas, Jordi Carbó.
3: Pues básicamente hoy el ligero ascenso de temperaturas que irá más en días posteriores, pero hoy como ayer a esta hora el ambiente se nota más o menos agradable, cálido en el Mediterráneo con temperaturas cercanas a los 25 grados y se presenta un día soleado con nubes también en el Mediterráneo, pero como mucho dejarán algunas gotas, igualmente con muchos momentos de sol. Las temperaturas máximas entre los 30 y 35 grados en la mayor parte del país, superando con facilidad los 35 en el interior, máximas alrededor de los 40 en gran parte del Valle del Guadalquivir.
7: Gracias, Jordi.
3: Hasta luego.
7: Ya saben que pueden mandarnos, si quieren, una nota de voz al 638-31-3466 por WhatsApp, 638-31-3466, contándonos cómo se les presenta el día con el concepto hoy me he levantado, y ahí nos dicen, pues yo qué sé, hoy me he levantado cabreado por esta noticia que he escuchado, lo que ustedes quieran. Ayer, en el primer hoy me he levantado de esta nueva temporada de Hoy por Hoy, escuchamos a Alejandro que nos decía que iba camino de las concentraciones de Airbus, que están en huelga mientras luchan por el... bueno, por un convenio mejor, Sara.
6: Pues sí, la novedad hoy es que la plantilla de Airbus ha rechazado suspender temporalmente el paro indefinido con un 81,2% de los votos. Hoy está prevista una nueva reunión entre la dirección y de la empresa y los sindicatos convocantes, que son CGT, UGT y UTIL. Y la última propuesta de Airbus plantea básicamente ligar los salarios a la inflación con un aumento del 7,6% hasta 2030. No es suficiente para los trabajadores, sin embargo, porque ellos exigen pues un pago de 7.500 euros para compensar la pérdida de todo su poder adquisitivo en los últimos 6 años y también quieren un aumento salarial del 12% en 4 años. Para hacernos una idea, en España, Aymar, Airbus tiene alrededor de 14.000 empleados entre Getafe, Sevilla, Cádiz, Illescas y Albacete. La empresa no ha dado un número exacto del seguimiento de esta huelga, pero los sindicatos la cifran en un 90%, en casi la mayoría.
7: Alejandro, buenos días.
8: Buenos días, Aymar.
7: Alejandro Anunciubay, que es trabajador de Airbus, es representante sindical de la plantilla en la negociación y es la persona que ayer nos mandó ese audio. Hoy me he levantado diciéndonos que iba a las concentraciones. Alejandro, ¿qué esperáis de la reunión de hoy?
8: Buenos días, Aymar. Primero, soy un representante sindical, soy un trabajador más.
7: Sí.
8: Estoy afiliado.
7: Tenemos problemas con esa conexión, vamos a intentar recuperarla ahora mismo porque se nos está cortando, pero dejadme que salude a Ana Salazar en Sevilla. Ana, muy buenos días.
5: Hola, Imar, ¿qué tal?
7: Ana Salazar, analista de Hoy por Hoy, mientras recuperamos la conexión con Alejandro. Ana, quiero preguntarte acerca de cómo ha cambiado la entrevista con Pedro Sánchez, los distintos titulares que dejó sobre la mesa, cómo ha cambiado el tablero político y cómo lo configura para este inicio del último curso de la legislatura.
5: Bueno, antes de entrar en materia, yo te diré que hoy me he levantado cargada de energía porque empiezo el día aquí con ustedes en Hoy por Hoy. Claro, el tablero político ha cambiado porque porque se mantiene la tensión dramática. Es decir, hay una tensión narrativa que no queda resuelta después de esa entrevista, que es para lo que se supone que un dirigente político utiliza los medios de comunicación para dirigirse a la ciudadanía y bueno, aclarar o dar su versión de los hechos o hacer sus propias interpretaciones o también poner sobre la mesa cuáles van a ser las soluciones al conflicto, a la crisis en este caso. Y de la entrevista de ayer quedan muchas más incógnitas que respuestas. Y además después tenemos un tablero político en el Congreso de los Diputados, hablando ya de cuáles de la posición que han tomado los diferentes partidos, no solamente de la oposición, sino los socios de investidura y los socios de gobierno, donde no parece haber un punto de encuentro.
7: Ana, ¿cuál dices que quedan más incógnitas que respuestas tras las entrevistas? ¿Cuáles son las principales incógnitas a las que debería dar respuesta el gobierno?
5: Mira, la primera que a mí se me viene a la cabeza, Aymar, es cómo un presidente con tantísima experiencia gestionando crisis, en esta ocasión parece tener dificultades para hacerse dueño de la situación, para tomar el control de la situación. Los gobiernos de Pedro Sánchez han gestionado prácticamente todo tipo de crisis en estos 8 años. Una pandemia, un volcán, incendios, una dana, la guerra de Ucrania, una crisis energética. Quiero decirte, hay millones de puntos suspensivos. Y más allá de que podamos discutir hoy si cada una de esas gestiones fueron mejores o fueron peores, hay algo que Sánchez ha demostrado durante todos estos años, que es una grandísima capacidad para sobrevivir políticamente a una crisis, para reconstruir la iniciativa y para volver a generar un relato de control. Bien, ese relato de control hoy todavía no lo vemos. Y en Ceuta, de momento, no está ocurriendo lo que le hemos visto en las gestiones anteriores.
7: ¿Se puede configurar un relato de control? Te lo pregunto como presidenta de la Asociación de Comunicación Política. ¿Se puede configurar un relato de control sin tener realmente el control de la situación?
5: Es difícil. Es difícil, pero bueno, ahí, fíjate, se me viene a la cabeza declaraciones de Aznar con la guerra de Irak. No se tenía el control, después se vio que no eran ciertos, pero sí vimos a un presidente diciendo aquí hay armas de destrucción masiva, créanme, porque yo lo digo, ¿no? O sea, no estamos hablando de un relato de control real, pero sí había un relato que proyectaba autoridad y proyectaba credibilidad por parte de los suyos. Siempre hablamos que tú lo primero que tienes que hacer es intentar ser creíble por la parte de tu electorado que es la que te va a defender en la calle y poco a poco así ir controlando o ir ampliando los círculos de expansión del propio relato. Bien. Sin embargo, aquí no estamos viendo argumentos, o a mí me faltan argumentos sobre qué es lo que está ocurriendo, porque nos vamos a Marruecos. No ha sido claro con la posición de Marruecos o el papel que ha jugado Marruecos. Quiero decir, este es otro punto que no queda resuelto, y además este punto, Aymar, el problema que tiene es que ya hay un relato que se ha impuesto o que ha sido aceptado generalmente por la sociedad, ¿no? De una manera generalizada. Y es que Marruecos estaba detrás de todo esto. Entonces, si quieres desmontar este relato, tú tienes que ser tajante. No puedes decir, o no podemos decir, o vas a tener más dificultades comunicativas argumentando que tú no tienes evidencias. Es decir, ¿por qué? Porque ahí entramos ya en el CNI, en cómo se ha gestionado el CNI, cómo no se ha gestionado, si teníamos la información, si no la tenemos información. ¿Ves? Es que cada vez que abrimos un hilo, seguimos teniendo preguntas, seguimos buscando unas respuestas que no están sobre la mesa.
7: Ana, rápidamente, tu análisis de la posición del PP ante esta crisis.
5: Bueno, el PP está haciendo lo que tiene que hacer, que es labor de oposición, porque el PP tiene que ganar unas elecciones, bueno, tiene como objetivo, claro, como partido político, claro, intentar ganar unas elecciones, ¿no? Entonces, está intentando convertir todas estas, esta prudencia o este sí pero no, o esta falta de contundencia en las palabras de Sánchez en una imagen de debilidad, que es la que viene trabajando y es la labor de desgaste lógica y normal de un partido en la oposición. Bien es cierto que hablamos de lógico y normal en estos tiempos en los que estamos viviendo, porque ya. También es cierto que en otros momentos hemos visto en este país cómo las oposiciones hacían una labor de mano tendida.
7: Ana Salazar, presidenta de ACOP, que es la Asociación de Comunicación Política. Mil gracias, Ana.
5: Gracias a ustedes, buenos días.
7: Creo que ya ahora sí, 6:43, 5:43 en Canarias, nos escucha Alejandro. Alejandro, buenos días.
9: Buenos días, además.
7: Ahora os sí, escucho, perfectamente. Sí. Trabajador de Airbus, Alejandro, cuéntanos cuál es vuestra situación ahora mismo y qué es lo que le pedís a la empresa para desbloquear esta crisis laboral.
9: Muy bien. Lo primero, Aymar, una matización. Antes has dicho que soy representante sindical. Esto no es así, yo soy un trabajador más. Sí. Y esta es una de las cosas buenas de esta huelga, que esta es una huelga de los trabajadores, por los trabajadores, donde nosotros mandamos y los sindicatos obedecen. Bien, entonces, dicho esto, ¿qué esperamos de la reunión de hoy? Pues esperamos que de una vez la empresa acerque posturas y mejore ese acuerdo que ya rechazamos en julio, el acuerdo que nos ha propuesto la semana pasada en una de las reuniones en encima, y acerque posturas porque los que estamos aquí en las puertas, los que estamos aquí en los piquetes, queremos volver a entrar a trabajar. Nos gusta nuestro trabajo, no estamos cómodos con esta situación y queremos volver a la oficina, queremos volver a la normalidad. Lo que pasa es que no podemos volver a cualquier precio. Llevamos ya 29 días de huelga, este es el día 29, y necesitamos que la empresa acerque posturas para poder cerrar este acuerdo cuanto antes y volver a trabajar.
7: ¿Cuánto tiempo más podéis aguantar o estáis dispuestos a aguantar?
9: Pues esa es la pregunta del millón. El ambiente aquí es fuerte. Ayer, como comentaba tu compañera antes, hubo una asamblea en la que decidíamos si pausábamos o no la huelga, y salió que no la queríamos pausar con un 82% de los votos de la asamblea, que fue una asamblea muy multitudinaria. Por lo tanto, el ambiente y los ánimos están muy altos, son grandes, así que yo creo que todavía nos queda energía para rato. Pero insisto, nos gustaría que esto acabara cuanto antes.
7: Alejandro, un abrazo y suerte.
9: Muchas gracias, Aymar.

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1: Sí, en ese teléfono estamos recogiendo esas primeras ideas con las que se están despertando nuestros oyentes, esa preocupación con la que abren un ojo, que a veces pues acaba eclipsando incluso el día entero, a veces es una esperanza, una ilusión. Les estamos escuchando en el 638-31-34-66, con una nota de voz de unos 25 o 30 segundos.
2: Hoy me he despertado oyéndoos a vosotros por la radio y acordándome que es mi último día de trabajo. Hoy por fin, después de 40 años de trabajo, me jubilo y bueno, es un día importante. Me acuerdo de todos esos compañeros que me han acompañado a lo largo del camino y con los que hemos peleado y hemos luchado pues para intentar tener unas buenas condiciones de trabajo y bueno, pues sobre todo de esos buenos compañeros, de esas buenas amistades y esa camaradería.
1: Es una especie de confesionario, Aymar, en el que pueden volcar esos primeros pensamientos
0: además,
1: con los que
0: sea,
1: se despiertan.
0: O sea, sí, efectivamente, de la circunstancia personal de cada uno o lo que opinan acerca de las noticias que acabamos de contar o lo que les dé la gana. 638-31-34-66.
3: Buenos días, soy Magdalena y llamo desde un pueblo de Alicante y hoy, como muchos días atrás, me levanto pensando en que mi hijo, mi nuera y mi nieto que viven en Valladolid se vienen a vivir aquí con nosotros.
1: 638-31-3466, que nos los manden.
4: Soy María de Santiago y hoy me he levantado pensando en lo difícil que es para las personas que vamos en silla de ruedas atravesar algunas aceras que parecen colocadas para ponerlo un poco más difícil. Ojalá alguien se despierte pensando en nosotros.
5: Lo que se me pasa por la cabeza a estas horas, a las 6 de la mañana, justo antes de ponerme a entrenar, por aquí por la Sierra Guadarrama, a 1800 metros, con 15 o 16 grados creo que he visto, es el calor. Este infierno que llevamos sufriendo 2 meses y que yo ya no soporto más. Espero ansiosamente el invierno y esas temperaturas de confort de grados negativos donde disfruto mucho más.
6: Hola, buenos días, soy Carla, llamo desde Cantabria y hoy me he levantado pensando en cambiar de trabajo. Bueno, realmente llevo pensándolo mucho tiempo, pero esta semana es lo que más barrunta en mi cabeza.
7: Hoy me he despertado pensando que nos vamos de vacaciones y que una tontería como tomarte una pastilla que te tienes que tomar en ayunas te obliga a hacer un termo de café para tomártelo en ruta. Bueno, nos vamos de vacaciones.
1: Qué ilusión, ¿no? Pues los que se van de vacaciones.
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7: 7 menos 10, 6 menos 10 en Canarias.
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9: Un saludo, muy buenos días. Andalucía estrena el mes de septiembre, que viene con una nueva ola de calor bajo el brazo y que llega a partir de mañana. Para hoy las nubes podrían dejar algún chubasco en la mitad oriental y en el área del estrecho durante la mañana. Hay polvo en suspensión, así que esas lloviznas podrían dejar depósitos de barro en la vertiente mediterránea. Máximas para hoy de nuevo en el Valle del Guadalquivir con 37 grados, levante fuerte en el estrecho. El gobierno aprueba hoy una inversión histórica para Ceuta, 168 millones de euros para intentar recuperar la normalidad en una población emocionalmente rota. Un mes después de la llegada de 80.000 migrantes, de los que aún quedan 5.000 en la calle. Inversión millonaria acompañada del compromiso del presidente Pedro Sánchez de normalizar la situación de forma inminente en unos días, ha dicho en la entrevista con Aymar Bretos en la Cadena SER. Todo ello en la víspera de la protesta convocada en apoyo al pueblo ceutí. Radio Ceuta, Miguel Ángel Mendoza, buenos días.
10: Buenos días, pues es una inversión en la que, entre otras cosas, debe concretarse esta mañana en Consejo de Ministros, vinculada a estímulos a las empresas y en rebajas a cotizaciones a la Seguridad Social. Viene además con la reunión previa del Comité de Seguimiento de la Crisis, la tercera ya, en la que deben seguir perfilándose medidas para convertirlas realmente en efectivas. Una normalización en la calle que se encuentra lejos todavía de convertirse en realidad. Los servidores públicos anticipaban la gran manifestación prevista para mañana, que es Día de la Autonomía, con bocinas y también con reclamos.
11: Hoy estamos aquí porque Ceuta no puede permanecer callada. Estamos aquí para decir alto y claro que lo ocurrido no puede volver a repetirse. Que los ceutíes no podemos seguir viviendo con la incertidumbre, con el miedo y con la sensación de que cuando llegan situaciones extraordinarias se nos deja solos.
10: Manifestación que saldrá de las murallas reales a las 7 de la tarde con la participación también del PSOE local.
9: Gracias, Miguel Ángel. El PSOE de Ceuta, que sí acudirá a la concentración, también el de Espartinas en Sevilla, Moguer en Huelva o Chiclana en Cádiz, frente a la dirección del partido, que no secundará las protestas ni tampoco el izado de bandera en el Parlamento andaluz. La secretaria general del PSOE andaluz, María Jesús Montero, ha dicho que esas concentraciones las ha convocado el Partido Popular para desgastar al gobierno. Declaraciones a La Ventana Andalucía.
12: Se decide unilateralmente, ella pone la fecha y mire usted qué casualidad, la hace coincidir ese día con las concentraciones que el Partido Popular como partido está convocando en los ayuntamientos de toda España para, en teoría, solidarizarse con Ceuta, pero que no es más que el intento del Partido Popular, da igual la excusa, de sacar a la gente a la calle para que parezca que el ruido, que la bronca es lo que impregna el ambiente político.
9: Concentraciones, izado de bandera, a las que tampoco acudirán los partidos a la izquierda del PSOE. La crisis de Ceuta está poniendo a prueba el acuerdo de gobierno entre Partido Popular y Vox en la Junta de Andalucía, acuerdo que contiene medidas, recordemos, para oponerse a la llegada de menores migrantes. La portavoz de la Junta, Carolina España, resta importancia a la decisión de Vox de convocar la mesa de seguimiento del pacto.
13: Lo que esperamos es que el gobierno cumpla su palabra, lo primero. Lo segundo, ellos tienen que dar los pasos necesarios en cuanto a esa tramitación que tienen que llevar a cabo. Nosotros cumpliremos el acuerdo y cumpliremos la ley. En el acuerdo está dicho que cumpliremos también la ley. No se preocupen ustedes, que de momento no tenemos esa tensión entre los socios de gobierno.
9: Declaraciones de Carolina España tras el Consejo de Gobierno, que ha declarado desastre natural el incendio de Niebla y ha pedido al gobierno medidas para los municipios afectados. Adelante, Radio Huelva, Santi González.
14: Con esa declaración, el gobierno andaluz pretende evitar que agricultores y ganaderos pierdan ayudas europeas por incumplimientos derivados de una causa de fuerza mayor y

0: facilitar actuaciones de recuperación ambiental y económica en las comarcas afectadas. Además, el consejero de Emergencias dará explicaciones en el primer pleno del Parlamento de Andalucía. De ello hablaba el presidente de los Populares Unubenses, Manuel Andrés González.
1: Y no me cabe la menor duda que Antonio anunciará pues que va a seguir invirtiendo el gobierno de Juan Moreno como hasta ahora, es decir, más que nunca en políticas contra el fuego.
0: Fuentes del gobierno sostienen que la declaración como zona gravemente afectada por una emergencia de protección civil, lo que antes se llamaba zona catastrófica, se producirá también este mes de septiembre.
2: Son las 6:54 de la mañana. Enseguida hablamos de la preocupante crisis de Airbus en Andalucía.
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2: Airbus dice que su empresa está en una situación crítica. Después de una semana de huelga de los trabajadores, hoy reunión en el servicio de mediación después de que el 80% de la plantilla haya votado en contra de suspender la huelga que está afectando ya gravemente a la industria auxiliar. Recordemos que en Andalucía hay proyectos muy importantes de aviones con carga de trabajo como el A400M o el C295 con cientos de trabajadores en Sevilla y Cádiz. Radio Cádiz, Carmen García Cauqui.
5: Sí, en Cádiz, al igual que las otras plantas de Airbus, la plantilla ha rechazado suspender los paros y ha asumido el resultado mayoritario, con un 81% de los votos a favor de mantener la huelga frente al 16% que apoyó aplazarla. UGT FICA, sindicato convocante de la huelga, dice ahora que habría sido mejor dar unos días de tregua para negociar, pero que respeta en todo caso la decisión de la plantilla. Antonio Montoro, portavoz.
6: Entendemos y seguimos diciendo que es un error continuar con la huelga y no dejar esos días de margen. Mantenemos nuestra postura y veremos cuál es la postura de la empresa. La situación no es buena ni para la empresa ni para los trabajadores.
5: Las negociaciones deben retomarse hoy, pero queda por ver la postura de la empresa ante el mantenimiento de los paros.
2: Situación crítica para una empresa que es importantísima para Andalucía. Airbus tiene casi 4.000 trabajadores en sus plantas de Sevilla y de Cádiz. Otra muerte por accidente laboral en Andalucía ha ocurrido en Lanjarón, Granada. El operario se ha deslizado por una ladera en una pasarela peatonal parecida al conocido Caminito del Rey. Radio Granada, Clara Serrano.
7: Un trabajador de carreteras falleció ayer en Lanjarón tras caer por una ladera de unos 25 metros mientras trabajaba en las obras de una pasarela peatonal vía ferrata y miradores en la zona del Tajo del Colorao, en la Alpujarra. El operario habría tropezado con una pared de piedra y se habría precipitado al vacío. Los servicios sanitarios y de emergencia se desplazaron hasta el lugar, pero no pudieron salvarle la vida. El ayuntamiento de Lanjarón ha decretado 3 días de luto oficial.
2: Estamos a 8 meses para las elecciones municipales del mes de mayo y Vox retira su apoyo al Partido Popular en el Ayuntamiento de Sevilla de cara a la aprobación del presupuesto del próximo año. Informa Carlos León.
8: El partido de ultraderecha en el Ayuntamiento de Sevilla se desmarca del PP en este último año de mandato, amenazando al alcalde José Luis Sanz con no respaldar los presupuestos municipales del año 2027. El portavoz de Vox argumenta esta posición en los incumplimientos del pacto alcanzado entre ambas formaciones para sacar adelante las cuentas de este 2026. Gonzalo García de Polavieja.
9: Lo que no puede ser es que con unas herramientas financieras saques dinero de otros lados sin pasar por pleno y termine gastándotelo en donde habíamos acordado que no se iba a gastar. Eso de cumplimiento a rajatabla, el concepto de rajatabla es muy distinto al que tiene el alcalde al que tengo yo.
8: Esto después de que el alcalde haya dicho que quiere iniciar cuanto antes las conversaciones para aprobar las nuevas ordenanzas fiscales y el presupuesto del último año de mandato antes de la cita con las urnas.
2: Este viernes se activará el proceso de primarias en el PSOE andaluz. María Jesús Montero, en la Ventana Andalucía, ha dicho que no espera grandes problemas y ha mostrado su apoyo en Sevilla a Antonio Muñoz como alcaldable.
10: Yo no le voy a ocultar sobre Antonio Muñoz, no solamente tengo cariño, tengo un gran aprecio político y un gran aprecio personal. Creo que fue un buen alcalde el tiempo que estuvo al frente del consistorio aquí en Sevilla, ha hecho una buena tarea de oposición y por tanto creo que ya digo bastante.
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2: 6:58, golpe al petaqueo en el narcotráfico en la zona de Conil y Barbate. Enrique Carneado.
11: La operación se ha llevado a cabo en distintos puntos de la costa de Cádiz, donde los agentes establecieron dispositivos ante la sospecha de que pudieran producirse avituallamientos de combustible destinados a facilitar la actividad de organizaciones dedicadas al narcotráfico. En el operativo han incautado casi 20.000 litros de combustible que transportaban en 795 petacas en 4 furgonetas. Junto al combustible han incautado también embarcaciones neumáticas provistas de motores motor y preparadas para su utilización.
2: Es momento de abrir la ventana y mirar al cielo para comprobar cómo amanece Andalucía.
12: El tiempo.
2: Y lo hacemos con nuestra habitual ronda de temperaturas que comienza en Málaga.
13: Con algunas nubes y 23 grados.
14: En Almería, cielo nublado con 22 grados.
15: Algunas nubes en Jaén, 27 grados.
16: Hay algunas nubes también en Linares, 25 grados.
17: Nubes en Granada, 22 grados.
18: Casi despejado en Córdoba, 22 grados.
19: Despejado en Cádiz, 22 grados.
20: Algunas nubes en el campo de Gibraltar, 21 grados.
21: Despejado en Jerez, 25 grados.
22: Sin nubes y 20 grados en Huelva.
23: En Sevilla despejado, 22 grados.
24: Nuboso en Ceuta, 23 grados. Sopla levante.
25: En Melilla, 25 grados. Cielos cubiertos.
2: Así llegamos a las 7 de la mañana. Enseguida les saluda Aymar Bretos, le acompaña al hacer su radio en Andalucía.
26: Son las 7 de la mañana, las 6 en Canarias.
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26: Rusia e Israel han cargado contra el presidente del gobierno español, Pedro Sánchez, a raíz de sus palabras aquí en la SER, cuando acusó a esos dos países de haber difundido bulos para promover el cruce masivo de Ceuta. Según el presidente español, redes rusas e israelíes propagaron desinformación que alentó a miles de migrantes a cruzar a España. Y han tardado bien poco los dos gobiernos, el ruso y el israelí, en salir a decir que ellos no tienen nada que ver con la crisis migratoria en Ceuta. Y en concreto, desde Israel, donde le tienen muchísimas ganas a Sánchez, han sido especialmente duros. El ministro de Exteriores israelí ha acusado a Sánchez de mentir descaradamente para tapar lo que los israelíes dicen su vergonzoso fracaso en la gestión de los asuntos del país. Está el gobierno de Netanyahu para hablar de vergüenzas de otros. Pablo Morán, buenos días.
28: Hola, Aymar, buenos días. No es la primera vez que Israel habla de la crisis en Ceuta. Ya lo hizo su embajador en Naciones Unidas para criticar que España conservara enclaves coloniales en África, en referencia a Ceuta y Melilla. Y no es la primera vez que Gideon Saar, el ministro de Exteriores israelí, arremete contra España. Ya lo hizo el año pasado después de la suspensión de la Vuelta Ciclista y también cuando el gobierno pidió en Bruselas la suspensión del acuerdo de amistad entre Israel y la Unión Europea por el genocidio en Gaza. Esta vez, en un mensaje en redes, Saar acusa a Pedro Sánchez de mentir descaradamente. Escribe el ministro: seguir difundiendo mentiras difamatorias no distraerá el vergonzoso fracaso de Sánchez para gestionar los asuntos de su país. El eco de la entrevista del presidente aquí en la SER ha llegado también a Moscú. El portavoz del Kremlin ha desmentido el señalamiento de Sánchez sin hacer más valoraciones. Sí la hacen algunos medios rusos, como Nexta. Dice: aparentemente la culpa es de todos menos de él. Defendía este lunes ese canal al recoger esas declaraciones de Sánchez aquí en la SER.
26: Pablo, gracias.
28: A ti, hasta luego.
26: Estas fueron las palabras del presidente en Hoy por Hoy.
29: El Servicio de Acción Exterior Europea, de la Comisión Europea, ha dicho que efectivamente hubo redes rusas e israelíes que propagaron estos bulos y que atacaron al gobierno de España y a los gobiernos europeos en un tema muy corrosivo como es la lucha contra la migración irregular, que divide y fractura hoy y polariza a muchas sociedades europeas. Por tanto, no lo estoy diciendo yo, lo está diciendo el Servicio de Acción Exterior de la Unión Europea.
26: Sánchez alude a esas investigaciones del Servicio Europeo de Acción Exterior para implicar a redes rusas e israelíes en la propagación de bulos. La Comisión sí que ha mencionado a bots rusos que se activaron tras el cruce, pero sin señalar en concreto a Israel en estas campañas. Corresponsal comunitario Enrique García Pozo.
30: La Comisión Europea ya advirtió a principios de agosto que había detectado canales vinculados a Rusia, canales que a partir del 30 de julio, que es cuando se produce la entrada masiva, empiezan a amplificar rápidamente la situación en Ceuta a través de cuentas falsas en redes sociales, canales de desinformación que, según Bruselas, se activan a partir de ese día. Y no antes. Una alta fuente comunitaria añade que Rusia y otros actores están utilizando la coyuntura en Ceuta para desestabilizar, aunque desde el Servicio de Acción Exterior, el brazo diplomático del bloque al que se refería ayer el presidente del gobierno, de momento no dan ningún detalle del informe que citaba Sánchez en Hoy por Hoy. Las fuentes consultadas no mencionan a Israel en estas campañas de desinformación. Bruselas habla en genérico de actores externos y recuerda que Meta y TikTok están colaborando desde hace semanas para detectar campañas de desinformación relacionadas con la crisis en Ceuta.
26: Y mientras tanto, allí en Ceuta se siguen viviendo momentos de gran agonía. En las últimas horas la policía incluso tuvo que lanzar tiros al aire para desalojar los alrededores del recinto de acogida del barrio de Loma Colmenar, porque los migrantes se han enfrentado entre ellos ante la desesperación de buscar un hueco en esos espacios. Sara Canals.
0: Sí, centenares siguen buscando un techo donde pasar el día y la noche. Esta desesperación llevó a algunos de estos migrantes a pagar hasta 500 euros por semana para vivir en un trastero. Lo contamos aquí en La Ser. Y ante esto, el gobierno ceutí dijo que iba a inspeccionar y a sancionar a los vecinos que se lucrasen con este alquiler. El resultado es que todos estos migrantes ahora viven en la calle.
26: Allí en Ceuta está Nicolás Castellano. Nico, buenos días.
1: Hola, Imar, buenos días.
26: Tú has vuelto a hablar con esos migrantes. ¿Qué te cuentan?
1: Pues mira, para constatar, Imar, por un lado, que aquí uno de esos inmigrantes que encontramos en ese trastero, se llama Yasif, nos ha dicho que no quiere volver a Marruecos a pesar de quedarse sin dinero y de malvivir en esta playa donde, por cierto, Cruz Roja, aquí en el trampolín, repartió solo anoche 3.900 comidas.
3: Pues la verdad que no teníamos ni idea de que cómo va a acabar esto. Esperemos que se acabe todo bien y... cada uno
1: se... ¿Tú te quieres quedar? En medio de la calle, también, Aymar, nos encontramos a dos de los más jóvenes que encontramos en esos trasteros, que hacían sus necesidades en botellas de plástico vacía, que no tenían donde ducharse.
4: Duermen donde pillas, en el bosque, en la calle.
1: Ya no duermen en el bosque. Muchos de ellos han bajado a esta playa para pasar anoche, también como Ahmed, que acusa a algunos aparentemente uniformados de darle una paliza. Le robaron el teléfono, 150 euros que le quedaban. Dice que ya no tiene dinero para pagarse esos trasteros de los que se estaban lucrando algunos vecinos muy cerca de la frontera del Tarajal. Solo en cifras, después de la entrevista del presidente del gobierno aquí en La Ser, Aymar, 3.900 personas han pasado la noche en esta playa del trampolín. Hay 3.300 adultos más en los centros habilitados por el Estado. Eso hay que sumar los menores, así que se supera claramente las 8.000 personas todavía aquí en Ceuta un mes después.
26: Hasta ahora, Nico.
1: Hasta luego.
26: Un mes después sigue habiendo protestas allí en Ceuta. Los últimos trabajadores públicos, bomberos, policías, sanitarios que han liderado la concentración de las últimas horas en el centro de la ciudad. Miguel Ángel Mendoza, Ceuta, buenos días.
5: Buenos días, pues protestas que colmaron precisamente la Plaza de los Reyes. Frente a la delegación del gobierno con el camión grúa que portaba la bandera de España buscando un nuevo efecto en la queja para no quedar abandonada la ciudad, decían, con peticiones.
6: Nuestros barrios, seguridad para nuestros mayores, seguridad para nuestros jóvenes, seguridad para nuestras familias. Queremos vivir en nuestra ciudad con la misma tranquilidad que cualquier ciudadano español. Y por eso decimos basta a ser ciudadanos de segunda.
5: De bomberos, de policía, de sanitarios, hasta 15 colectivos estaban convocados. De la educación, por cierto, la normalidad se retrasa para dos de las tres escuelas infantiles públicas hasta el 28 de septiembre. Nuestra Señora de África, última detalle, por cierto, incluida la limpieza o la colocación de mobiliario. En la Juan Carlos I, los trámites administrativos vinculados a la adjudicación del servicio obligan a esa dilación.
26: Mañana está convocada en Ceuta y en todos los ayuntamientos de España concentraciones por el Día de Ceuta. Es el PP el que está moviendo esta convocatoria a través de la Federación de Municipios y Provincias, que preside una alcaldesa del Partido Popular, y por eso el PSOE ha pedido a sus alcaldes que no acudan a esas concentraciones en distintas ciudades de España. Pero el PSOE de Ceuta se ha saltado esa indicación y sí va a acudir a la movilización de Ceuta, argumentando que no pueden dejar que el PP les quite esa capacidad para movilizarse por su ciudad. Esa será la foto sonora de mañana, esas manifestaciones. Hoy todo pasa por el anuncio que nos hizo ayer aquí Pedro Sánchez de que el rey viajará a Ceuta cuando se den las condiciones.
29: Yo creo que hay argumentos y razones suficientes para que el jefe del Estado visite por fin, después de 20 años, Ceuta y Melilla.
26: Después de estas palabras de Sánchez aquí en La Ser, el rey y el presidente estuvieron reunidos durante 3 horas en la Moncloa. Insisten en que esto estaba previsto, Sara.
0: Sí, la Moncloa desvincula la reunión de la polémica por las palabras de Sánchez, pero lo cierto es que con su respuesta aquí, el presidente buscaba sobre todo desmontar el relato que trata de instalar el PP, de que el gobierno impide al rey ir a Ceuta. Hay malestar, de hecho, entre algunos miembros del gobierno, algunos ministros, porque creen que la Casa Real ha dejado que el PP instale esa idea de un veto de la Moncloa.
26: La Casa Real de momento no dice nada acerca de este posible viaje. María Manjabacas.
7: Ni comunicado ni valoración. La Casa del Rey no va a decir nada, aunque el silencio institucional pueda ser un mensaje en sí mismo. No sabemos tampoco cómo ha sentado en Zarzuela la afirmación de Sánchez de que el rey irá cuando se den las condiciones. De momento, de la disposición de Felipe VI de ir a Ceuta, sabemos no por él, sino por el presidente de la ciudad autónoma, que lo dijo tras reunirse con el rey en Marivent. El momento ahora no se plantea por la rehabilitación social. Este tipo de visitas se hacen cuando consideran que son más útiles, cuando se ayuda y no se entorpece, y esto vale para Ceuta o para los incendios. Y de contexto, el rey nunca ha ido a Ceuta. Su padre solo fue una vez, hace casi 20 años, y aquello provocó una crisis. Marruecos dijo que era una lamentable provocación y el conflicto diplomático duró oficialmente 2 meses.
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11: 7:10 de la mañana, 6:10 en Canarias. Isabel Díaz Ayuso sigue en silencio y no ha respondido a las críticas de Pedro Sánchez por haber comprado con dinero público un ático de más de 6 millones de euros. Según Sánchez, porque Ayuso pretendía irse a vivir a ese casoplón hasta que le pillaron. La noticia a esta hora es el silencio de Ayuso, que ella haya esquivado una confrontación buscada por Sánchez. Algo inédito en Ayuso y que demuestra lo delicadísimo que es este tema para ella políticamente y cómo la está debilitando el tema del ático. Roberto Torija, buenos días.
12: Buenos días. Es significativo ese silencio, sí, señal de la incomodidad que provoca la gestión de este escándalo en el entorno de la presidenta Ayuso. La doctrina del gobierno madrileño es la misma: decir que todo está bien explicado y atacar, incluso recurriendo al insulto, como vamos a escuchar, al presidente Pedro Sánchez.
13: El presidente del gobierno no se dedica a lo que se tiene que dedicar. Ha estado todo el mes de agosto de vacaciones y ahora llega y pretende meterse con la presidenta de la Comunidad de Madrid. Algo que es totalmente impresionante y dice mucho de lo patán que es el propio presidente del gobierno. Cuando realmente se debería de preocupar por sus casos de corrupción y por la situación que están viviendo a día de hoy los ceutíes.
12: Patán, decía el consejero de vivienda de Ayuso, más suave esta vez.
1: O sea,
12: siempre
1: manda al consejero de vivienda. El consejero a defender el tema del ático.
12: Bueno, el consejero de vivienda es uno de los pocos que tenía ayer agenda pública, es uno de los pocos a los que pudimos preguntar. Más suave esta vez el siempre beligerante Miguel Ángel Rodríguez, la mano derecha de la presidenta, ha acusado al presidente Sánchez de mentir y volvía a la matraca del palante, recordando a Aymar las causas judiciales que tiene abierta la mujer del presidente del gobierno.
11: Roberto, gracias.
12: Hasta luego.
11: Un dato sobre vivienda, no sobre ático, sobre vivienda, de verdad, los que no tienen una empresa pública que compre viviendas detrás. La donación de viviendas marcó el año pasado la cifra más alta de la serie histórica y junto a las herencias explican más del 30% del cambio de propiedad de las casas en España. Es una información de Pablo Anzola.
14: Buenos días. Sí, las donaciones de vivienda superaron el año pasado las 52.000, es la cifra más alta de toda la serie histórica, y junto a las herencias ya explican más del 30% del cambio de propiedad de las casas en nuestro país. Es una tendencia que añade gasolina a la desigualdad, como explica Francisco García Rodríguez de la Universidad de Alcalá.
15: Aquellas familias que han sido capaces de acumular riqueza y especialmente propiedades inmobiliarias, pues serán las que hagan que sus hijos sean capaces de volver a acumular.
14: Una brecha entre ricos y pobres que se ensancha además porque al calor del envejecimiento las herencias se reciben más tarde.
15: Recibir una herencia siendo joven te puede cambiar la vida, digamos. Recibir una herencia cuando tienes 60 años ya hace que el retorno sea mucho más bajo.
14: Así que la vivienda atasca el ascensor social. Según un informe reciente de Fedea, el decil de mayor renta, es decir, los españoles más ricos, recibieron en 2025 algo más del 30% del total de herencias y donaciones.
11: Y ojo a los precios, cambian los precios en las gasolineras hoy.
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11: Información económica en Hoy por Hoy. Jordi Fábrega, buenos días.
16: ¿Qué tal? Buenos días, Aymar.
11: Desde hoy sube el precio de la gasolina y baja el del diésel.
16: Sí, en septiembre hay un cambio importante en el precio de los carburantes. Recordarás que el gobierno anunció hace unos meses que empezaba a retirar de manera progresiva las bajadas de impuestos que había aprobado a principios de año para compensar el alza del precio de los combustibles a raíz de la guerra en Oriente Medio. Bueno, esa rebaja fiscal se tenía que retirar poco a poco, se quitaba un poco cada mes, pero como en verano sobre todo el gasóleo, se ha vuelto a disparar, ese calendario de retirada poco a poco se ha frenado en algunos casos.
2: ¿Y en la práctica cuánto vamos a pagar, Jordi?
16: Pues mira, vamos a diferenciar gasolina y diésel, porque en uno de los casos nos tocará pagar más y en el otro pagaremos menos. Empezamos por gasolina. El litro de gasolina, que costaba ayer de media 1,73 € en la península y Baleares, va a subir, porque ayer el impuesto de hidrocarburos estaba rebajado 10 céntimos. Hoy esa rebaja es más pequeña, de solo 5 céntimos. O sea, así que el litro de gasolina debería costar 1,78 € de media. De hecho, ya vemos a esta hora, con los datos de las gasolineras que tenemos, que el precio medio se acerca y refleja parte de esta subida. En el diésel ocurre lo contrario. Ayer teníamos una rebaja fiscal de 10 céntimos, pero hoy esa rebaja es mayor, es de 20 céntimos, el doble. Se incrementa el descuento porque el diésel ha subido más este verano, de manera que si ayer el litro costaba de media 1,86 €, hoy debería costar menos 1,76 €. Por tanto, lo que vemos es que la gasolina pasará a costar desde hoy algo más que el gasóleo.
2: Jordi, ¿y estos descuentos hasta cuándo se mantienen?
16: Pues en principio lo que está previsto es que estos descuentos continúen solo hasta el 30 de septiembre, pero habrá que ver si especialmente en el caso del diésel se prorrogan de alguna manera, porque si no, lo que nos encontraremos el 1 de octubre cuando decaiga esta rebaja fiscal es que el litro de diésel se va a encarecer de golpe 20 céntimos, por lo que es previsible que se apruebe algún cambio para que esta reducción a partir de octubre también sea gradual y que el golpe para el bolsillo no sea tan fuerte.
2: Jordi, gracias.
16: Hasta luego.
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2: Y hoy se cierra oficialmente el mercado de fichajes, Tony.
31: Sí, hoy se cierra este martes a las 23:59. Son muchos equipos, obviamente, los que no tienen todavía la plantilla cerrada. Como digo, a las 23:59, sobre todo con la mirada puesta en la posible salida de Julián Álvarez del Atlético de Madrid. Veremos si con destino al FC Barcelona. Un Barça que ganó anoche 5-2 al Rayo Vallecano con dobletes de Lamine Yamal y de Rafinha. También se jugó el Osasuna 1, Getafe 0. Además, este martes, décima etapa de la Vuelta Ciclista a España, 180 kilómetros por la provincia de Albacete. Estuvo en el larguero el líder Enric Mas, que no se fía de la distancia de 1:18 con Primo Roglic.
32: Me parece poco, sí. Sí, quedan muchas etapas y algunas de ellas son cruciales, así que es verdad que soy yo el que voy primero, pero me parece poco. Pensando en el historial de Primos, lleva que creo que 4 generales de la vuelta, así que pienso en eso, no pienso en ninguna etapa en concreto, lo que sí
31: y
32: pienso es que
31: tenis,
32: ha ganado.
31: Y tenis sin noticias esta madrugada porque no han ganado todos los favoritos en el US Open, en el Abierto de Estados Unidos. También ganó ayer Carlos Alcaraz, hoy debutan Rafa Jodar, Paula Badosa, Jessica Bouzas y Carlos Taberner.
2: Y nos queda el punzón de Xavi Vidal Folk.
33: A veces reaccionamos
0: anormalmente, sobre todo si algo nos toca el trigémino, eso que duele tanto. Exageramos, convertimos en tragedia meras comedias o episodios. Algunos se entretienen así, pero es una diversión un poco tontorrona. Es mejor ser normal. Por supuesto que el jefe del Estado puede viajar por todo el territorio español, incluidas las ciudades autónomas del norte de África. Y quizás no solo puede, sino que deba hacerlo para que todo el mundo reconozca como real lo que es legal, justo en el momento en que sea más útil, que seguramente no tardará. Y para ello no hace falta hacer nada que moleste a los vecinos. No nos conviene convertir cada novedad en una nueva guerra de Troya tan solemne, porque eso nos convertiría en intrigantes. No solo es que haya razones para la visita, como ayer dijo aquí Pedro Sánchez, es que no hay argumentos de calibre en contra. Pero corresponde al gobierno evaluar el momento más oportuno para cada decisión o para cada viaje. Su tarea es saber mejor cuáles son los factores a favor y cuáles los contrarios. Estaría bien respetar esa regla. Sería lo normal.
3: 7:20 de la mañana, 6:20 en Canarias.
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6: Saludos, buenos días. Málaga sigue disparada en el mercado de la vivienda y se mantiene como la provincia más cara de Andalucía. El precio de la vivienda de segunda mano alcanza en agosto los 4.631 euros por metro cuadrado. Es un 6,4% más que hace un año. Málaga capital llega a los 4.387 euros por metro cuadrado tras subir un 5,5%, mientras que Marbella encabeza el ranking regional con 5.746 euros por metro cuadrado. En la provincia también superan los 5.000 euros Benajaví, Sogén, Nerja, Estepona y Fuengirola. La escalada de precios contrasta además con la moderación que empieza a mostrar el mercado andaluz. En el conjunto de la comunidad, la vivienda ha subido cerca de un 11% interanual hasta rozar los 2.960 euros por metro cuadrado, aunque cae media décima de punto en agosto respecto al mes anterior. Según Fotocasa, la provincia encadena ya 70 meses consecutivos de subidas interanuales. Málaga continúa, de hecho, muy por encima de la media andaluza y concentra los precios más elevados de la región. A esta situación se ha referido aquí en la SER el presidente del Gobierno, Pedro Sánchez, sobre las medidas del Ejecutivo Central para aumentar la oferta y abaratar precios.
7: Hemos puesto en marcha todas las palancas que tiene el Estado a disposición. Hemos multiplicado por 8 el presupuesto en vivienda, hemos aprobado la primera ley de vivienda con mecanismos para intervenir un mercado que no funciona, que están a disposición de las comunidades autónomas y de los ayuntamientos, si quieren aplicarlas. Desgraciadamente hay comunidades autónomas y ayuntamientos gobernados por la derecha y la ultraderecha que se niegan radicalmente a dar uso a estas herramientas que provee la ley de vivienda. Hemos aprobado un plan estatal de vivienda con 7.000 millones de euros y aún con todo sabemos que no es suficiente.
6: Y con precios en máximo, las personas sin hogar en Málaga continúan creciendo. El drama de la vivienda les golpea el doble. Desde hace 5 años, el número de personas atendidas por Cruz Roja ha crecido en un 40%. Bajo el puente de la Aurora, en pleno centro histórico de la capital, varias personas viven en un asentamiento con tiendas de campaña. Son migrantes de África que llevan unos meses en este espacio, aunque antes lo ocuparon otras personas. Al llegar a España, fueron reubicadas a ciudades como la de Málaga. Hay quienes no tienen la situación regularizada, los que tienen la suerte de tenerla buscan trabajo y algunos lo consiguen, pero no es suficiente. Lo cuenta Francisco Javier, tiene 54 años. Hace más de 2 años que está en situación de sinhogarismo en la calle.
8: No, porque ahora ya es un círculo. Es que no, ahora es sin vivienda no hay trabajo y sin trabajo no hay vivienda. Como diga la gente, yo cómo voy a ir sin asearme a un trabajo, cómo voy a ir sin descansar a un trabajo. Yo puedo ir limpio el primer día o el segundo. Entonces, ¿cómo me pago la habitación sin trabajar y cómo trabajo sin una habitación? Lo que me está salvando es estar allí pidiendo. Yo me planto aquí mis horas, hablo con la gente que me conoce, veo actividad, En la calle no hay amigos. En la calle hay compañeros de conveniencia.
6: Según Cruz Roja, más de 2.000 personas fueron atendidas en Málaga en 2025 sin hogar. 5 años antes fueron 1.200. El Ayuntamiento de la capital en 2024 llevó a cabo más de 10.000 actuaciones sociales y psicológicas. Todavía una cosa más que afecta al bolsillo de las familias malagueñas que afrontan ahora una dura cuesta de septiembre. Casi el 15% de los créditos al consumo que se solicitan en Málaga se destinan a financiar los estudios de los hijos, por encima de la media andaluza y situando a la provincia como la cuarta de España con mayor porcentaje. El principal lastre es el alojamiento. Estudiar fuera del domicilio familiar puede costar unos 8.800 euros al año en Málaga, frente a los 1.530 euros de media cuando el estudiante vive en casa. A su fin, es la Asociación de Usuarios Financieros alerta de que las becas solo cubren entre el 40 y el 45% del coste y que cada vez más familias recurren a préstamos para poder asumir la formación universitaria. Antonio Gallardo pertenece a su fin, lo ha contado en Hoy por Hoy Málaga.
1: Que Málaga es una de las zonas más tensionadas. Por ponerte un ejemplo, si la media de Andalucía supone que un 12,5% piden estos préstamos, en Málaga nos vamos hasta el 14,9%, es decir, estamos casi 2,5 puntos por encima de la media de Andalucía, ¿no? Uh-huh. Y eso ya nos da una pista de que nos encontramos en una necesidad financiera superior. No tanto por lo que cuesta un crédito de una universidad pública, sino especialmente por los gastos que vienen adosados a la misma, más los que tengan que hacerse en la universidad privada.
6: 7:24.
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6: Para hoy, cielos nubosos en el interior de la provincia de Málaga, donde no se descartan chubascos que podrían ir acompañados de tormenta y depósitos de barro. Irá despejando a lo largo del día. Los vientos flojos variables bajan las temperaturas en el interior de la provincia, con máximas de 30 grados en Málaga y Marbella, 31 en Vélez, 32 en Antequera y Coín, y a los 33 grados llegarán los termómetros en Ronda. A estas horas, 23 grados en la capital malagueña.
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6: Vistazo a las carreteras.
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6: Los turistas extranjeros ya representan el 75% de las pernoctaciones en apartamentos turísticos, campings y establecimientos rurales de Málaga, según los últimos datos del Instituto Nacional de Estadística. En los 7 primeros meses de este ejercicio, estos alojamientos han recibido más de 1.100.000 viajeros en la provincia de Málaga. El 70% fueron extranjeros. Solo en julio se contabilizaron unos 235.000 viajeros. El sector mantiene más de 6.000 empleos en Málaga. Y cuarto incidente en apenas unos días, con un árbol de gran tamaño que cae tras desprenderse parte del tronco en la capital malagueña. Ha vuelto a ocurrir en la barriada de La Paz sin causar daños personales. Fue de madrugada, los vecinos reclaman mayor control y seguridad. Ahora el Ayuntamiento de Málaga anuncia que va a reforzar la vigilancia de los 112.000 árboles urbanos en la ciudad. La primera fase se centrará en más de 400 eucaliptos situados junto a colegios, parques infantiles y zonas de paso.
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6: 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El sindicato CESIF ha denunciado una plaga de cucarachas en el centro de salud de Torre del Mar. Aseguran que las trampas y los tratamientos puntuales no han resuelto el problema y reclama al SAS un plan integral que garantice unas instalaciones dignas para profesionales y usuarios.
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6: Deportes, Enrique Aparicio, buenos días.
19: Hola, buenos días. Hoy se cierra el mercado veraniego de fichajes a las 11:59 y el Málaga espera realizar más incorporaciones. El lateral Adam Aznu fue el quinto en firmar esta temporada y llega para luchar con Salinas por el puesto. El jugador barcelonés tiene 20 años y llega cedido por el Everton. Se espera que se ponga de inmediato las órdenes del entrenador. Los ojos están puestos ahora en un medio centro que pueda jugar de central y el técnico Funes espera movimientos.
20: Sí, probablemente llegue un jugador en este final de mercado. Hay que esperar y apurar estos días. Ya sabemos, ¿no?, que muchas veces en tres días se hacen probablemente más operaciones que en 10 o en 15, ¿no? Pero bueno, para eso ya está Loren.
19: Dani Lorenzo trabajó con normalidad tras haberse perdido el encuentro del Bernabéu por encontrarse enfermo. El equipo ya piensa en el próximo partido, el domingo a las 6:30 de la tarde contra el Levante en la Rosaleda. Y en baloncesto, el pívot del Unicaja, Yannick Enzosa, se perderá los próximos 3 meses de competición tras haberse fracturado un dedo del pie izquierdo.
3: Siete y media de la mañana, 6:30 en Canarias.
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3: Tres preguntas, tres claves y tres sonidos de este martes. La primera pregunta es, en las 3 horas que estuvieron ayer reunidos el rey y el presidente del gobierno, después de que Sánchez anunciara ayer aquí en Hoy por Hoy el viaje de Felipe VI a Ceuta y Melilla, ¿ahí se concretó algo más? La fecha, las condiciones, lo que sea. Moncloa insiste en que el despacho del rey y el presidente estaba previsto desde antes. Pero las palabras de Sánchez aquí obviamente han agitado todo. ¿Se concretó algo allí? Segunda pregunta. ¿En qué momento le ha parecido a Isabel Díaz Ayuso buena idea que sea el consejero de vivienda de su gobierno el que salga a defenderla en público por el asunto del ático de los 6 millones de euros comprado con dinero de los contribuyentes? El consejero de vivienda. Y tercera pregunta, ¿hasta dónde va a llegar el ruso Putin en sus provocaciones al territorio OTAN? Polonia ha interceptado un avión espía ruso sobre el mar Báltico y esta madrugada han tenido que desplegarse en Letonia cazas OTAN también por posibles amenazas. Esto después de la visita absolutamente opaca a Moscú del director de la CIA. Estas son las preguntas, vamos con las tres claves de este martes. La primera, Canals.
21: Empezamos con la vuelta al cole. Para los alumnos es la semana que viene, pero los profesores empiezan a trabajar ya hoy con los docentes en pie de guerra en varias autonomías, en Madrid, en Cataluña y en Andalucía. Directamente hay convocadas huelgas por sus condiciones laborales. De hecho, es cada vez más habitual la presencia de interinos, que cada vez son más, son casi 1 de cada 3 y subiendo, hay más.
3: Segunda clave de este martes.
21: Los controles fronterizos como medida eminentemente política. Lo ha vuelto a confirmar la Italia de Meloni al alargar los controles a pasajeros españoles con la excusa de Ceuta durante 15 días más. España no cede, mantiene el pulso con Italia y prorroga la misma medida por el mismo periodo.
3: Y la tercera clave es empresarial.
21: Sí, en concreto sobre una de las empresas más importantes del mundo, Apple. John Ternus, hasta ahora vicepresidente, toma hoy las riendas de la compañía al sustituir a Tim Cook como consejero delegado de la empresa, cargo en el que llevaba 15 años. Cook se ha despedido diciendo, pues, que su gratitud es infinita.
3: Tres sonidos este martes, Villar.
22: El primero es el sonido del chantaje. Donald Trump ha sugerido que podría retirar el apoyo a la soberanía británica sobre las Malvinas para presionar así a Reino Unido a que gaste más en defensa y, de paso, congraciarse con su amigo el ultra Milley. Según el Telegraph, esta propuesta figura entre la lista de medidas que está elaborando el Pentágono a modo de coacción para que Reino Unido llegue al 5% de gasto de defensa a la OTAN.
3: El segundo sonido de este martes son estos pasos.
22: Los pasos de los familiares del rey Harald de Noruega, que han portado su féretro hasta la capilla del Palacio Real, que se va a abrir hoy al público para despedir al monarca. Entre ellos estaba también su sucesor, su hijo, el rey Haakon. El funeral de Estado será el miércoles de la semana que viene en la Catedral de Oslo.
3: Y tercer sonido.
0: Sí, yo alguna vez he dicho que realmente me medicaron con literatura porque yo tuve dislexia y mis padres con mucho esfuerzo me llevaron a un logopeda.
22: Es Alberto Conejero, autor de La Piedra Oscura, la obra que ha servido de inspiración a los Javis para su nueva película, La Bola Negra. Ha sido el primer gato pardo de esta temporada en El Faro.
0: Más allá de las creencias, yo creo que morimos del todo cuando muere la última persona que nos recuerda.
3: Tienen la entrevista completa de Mara, Alberto Conejero, en cadenaser.com. Ojo a este dato que es tremendo. En Mallorca, en los últimos 10 años, se han construido 3 piscinas al día. Son 11.000 piscinas más en la isla. La asociación ecologista que ha hecho la cuenta denuncia que se especula con estas piscinas para aumentar el valor de las casas y de los chalets y que muchas se colocan en suelo rústico, además, y piden una moratoria para no más piscinas. Radio Mallorca, Juan Antonio Bauzá, buen día. Atención, Bauzá. Bueno, pues nos vamos a Soria, porque hay gente yendo a Soria desde otras provincias, incluso desde otras comunidades, a sacarse allí el carnet de conducir. Ponos lista de espera para examinarse. Lo han bautizado como turismo de carnet. Castilla y León, Eva Marín, buenos días.
2: Buenos días. La falta de examinadores está detrás de las largas listas de espera para examinarse del práctico en casi todas las provincias españolas. Unas demoras que de momento no han llegado a Soria, lo que genera toda esta peregrinación a la provincia para sacarse el carnet de conducir. Eduardo Redondo es miembro de una autoescuela de Soriana.
5: Casos curiosos de hasta que me llaman de Canarias, de Cataluña, País Vasco, Madrid, Zaragoza. Incluso nos preguntan si tenemos algún paquete especial con un alojamiento, porque claro, necesitamos que estén aquí pues una o dos semanas como mínimo para ir preparándolos, buscar fecha de examen.
2: Hasta un 40% de los examinados en Soria son de fuera de esta provincia.
3: Ha sido político que hayamos hecho agua justo al dar paso a un tema sobre piscinas. Bauzá, ¿estás ahí?
7: Aquí estoy, aquí ahí sigo. Está.
3: Vale, o sea, 11.000 piscinas en 10 años.
7: Tres al día de media. Es un informe de la asociación Terra Referida que advierte del impacto en suelo rústico, ya que una de cada tres pues, se ha hecho además sobre este terreno. Desde esta entidad critican que se use la piscina como puro elemento especulador para disparar precios sin tener en cuenta el consumo de agua. La solución, pues no dar más licencias y tarifas progresivas en base al consumo. Lo dice Mateu Vic, que es uno de los autores del informe. Que se pregunta, ¿cómo se para? Pues dejando de dar licencias. Palma es el municipio con más piscinas entre 2015 y 2024, casi 1.400 nuevas, seguida de Marrachica, Albia y Llucmajor.
3: La ropa para hoy, Jordi Carbó, buenos días.
23: Muy buenos días, pues de nuevo ropa de pleno verano porque las temperaturas serán igual o más altas que ayer. Han subido ligeramente las mínimas, aún así con ambiente agradable, menos en el Mediterráneo donde ya estamos alrededor de los 25 grados. Veremos algunas nubes, pero en general el día será soleado con máximas de 30-35 grados, lo más habitual, pero en el interior de la península pasaremos de los 35, también en el interior de la isla de Mallorca y máximas cercanas a los 40 grados en el Valle del Guadalquivir. En Canarias, por cierto, viento fuerte del norte.
3: Y me dices que este calorazo va a ir a más a lo largo de la semana.
23: Sí, ya veremos si al final es ola de calor o no, que al final es un tecnicismo. Tendremos valores propios de la ola, de una ola de calor. Lo que falta saber es si se alargaría los suficientes días. Pero para que nos hagamos una idea, es muy probable que a partir del jueves y el viernes tengamos máximas en muchos puntos del interior de la península entre los 40 y 45 grados.
3: Y ya últimos coletazos del verano. ¿Estos son los últimos o no?
23: Vamos mirando, porque tenemos hasta 15 días vista para ver cambios, posibles cambios. Y todo apunta que la semana que viene sí que podría haber un poco más de movimiento, pero este escudo que viene desde el Sáhara es muy fuerte y cuesta de tumbar, pero bueno, la esperanza está en la semana que viene.
3: Carbó, gracias.
23: Que vaya bien.
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3: 7:37 de la mañana, 6:37 en Canarias. Ángeles Caballero, muy buenos días.
24: ¿Qué tal? Buenos días.
3: Manuel Javois.
25: ¿Cómo estás? Buenos días.
3: Sara Canals.
24: ¿Qué tal?
3: Y Tony López.
26: ¿Qué tal a todos? Buenos días.
3: Ángeles, tú no ves en la cara de Javois, tiene algo más de sueño que ayer, percibo.
24: Yo creo que tiene un poquito más, pero yo estoy en solidaridad con mi otro croissant, mi croissant en gananciales que tengo aquí, porque yo también tengo mucho sueño. De hecho, me ha ofrecido un café y estaba todavía la cafetería cerrada. Imagínate a qué horas nos haces venir.
3: Los croissants de hoy por hoy en un minuto.
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11: ¿Con qué has soñado esta noche, Javois?
12: Pues fíjate, poco antes de dormirme me llegó un mensaje invitándome a vendimiar de unos oyentes.
24: Es que lo que le pasa a esta persona.
12: No, fíjate, la bodega Lagar de evento, que nos escuchan, que nos leen. A vosotros los oyentes os invitan a comidas a premios, a mí a vendimiar. Pero
24: ¿por qué será?
12: Bueno, yo he sido niño de vendimiador, y la verdad es que me haría ilusión volver a aquello. Yo recordé luego que hace muchos años, casi 40 años, leí una noticia, y ahora me pongo serio, en Diario de Pontevedra, que decía, yo tenía una sección de hemeroteca, por lo tanto tenía que ir hacia atrás, y leí una noticia que decía, un muchacho de 13 años se suicida en Arosa después de pasar todo el día vendimiando. Un niño había pasado la tarde vendimiando en Bayón, en Vilanova de Arousa, junto a toda su familia, volvió a casa a las 9 y media de la noche, subió directamente al desván al llegar y se ahorcó. Yo pensé que estaba delante de la noticia que originó una de las canciones más legendarias del rock español, Septiembre. Septiembre de los enemigos.

0: cuenta la historia del suicidio de un chico. De hecho, dice en algún momento José L. Santiago, voy a estrenar corbata hoy. Cuenta, fíjate la definición con la que empezaba la canción, la definición tremenda de la muerte, porque estoy frío si hoy hace calor, ¿no? Esa incomprensión. Yo llegué a llamar a José L. Santiago para preguntarle cuál había sido el origen de la canción y si había sido esa noticia. Y me dijo que sí, que había leído una noticia del suicidio de alguien, pero que no recordaba exactamente dónde ni cómo. Sí sabía que el chico había dejado una nota tremenda. Iza por el pan que hoy no voy a ir.
1: Wow.
0: Que es un verso que incluye también en la canción. En fin, yo ya tenía todo preparado para escribir un reportaje en Leer Pontera sobre la noticia que originó esta canción, y resulta que no me cuadraron las fechas. 6 meses antes del suicidio de este chico
2: se publicó la canción.
0: No me cuadraron las fechas, se me quedó ahí. Pero cada 1 de septiembre, y de hecho este artículo ya lo había escrito hace años, cada 1 de septiembre recuerdo siempre la historia y recuerdo siempre la canción, que me parece un temazo además impresionante.
2: Agradecemos al oyente que ha invitado a la vendimia a Javois por este momento de bajonazo a las 7:41 de la mañana.
1: Pero le mandamos un abrazo de verdad.
2: Sí, siempre,
1: sincero.
2: siempre. Caballero en cápsulas. Primera cápsula, caballero, el café con leche.
1: Pues mira, vamos a repartir ese café con leche entre 2 personas. Me meto un poco en el cortijo de Tony, pero quiero hablar de Messi y de Djokovic. Messi, por ser el dios y el pibe del barrio, como titulan hoy uno de los artículos en el diario El País, y luego de Djokovic, porque es un hombre grandioso, que es el último de sus partidos se ha pasado 4 horas y 36 minutos jugando entre vómitos y lágrimas para que acaben titulando, como he visto por ahí, histórico patinador. Un hombre que lo ha dado todo y que llevaba 26 años sin perder en la primera ronda de un Grand Slam. Yo estoy a favor de los hombres que lloran y de los hombres que lloran en público, así que mi homenaje hoy para ellos dos.
2: Segunda cápsula, elevamos un poquito la intensidad.
1: Sí, pues mira, tiene que ver con el robo de Villena, que ya sucedió hace unos días, y bueno, con el importante patrimonio y la entrevista que hiciste ayer en la que hablaba la experta de que con toda probabilidad ese oro se ha convertido ahora en dinero. Yo pensé en la cantidad de líneas y hasta reportajes cinematográficos que le dimos al robo del Louvre y me pregunto pues qué ha pasado para que le demos menos intensidad a la que le he dado yo ahora en este café con ese robo de algo patrimonial absolutamente extraordinario que hemos
2: tenemos
1: perdido.
2: Una noticia que vamos a contar a las 8 de la mañana. Ay. Acerca de ese robo que te recomiendo que no te la pierdas porque te va a escandalizar.
1: Pues vale. Pues
2: tercera cápsula, pues un mira, expreso.
1: El expreso vamos a dárselo a la Junta de Andalucía que va a pagar 13 millones de euros a la sanidad privada para derivar casi 20.000 abortos. Un derecho reproductivo de las mujeres en el que además comunidades como en la que estamos, Madrid y Andalucía, suman casi la mitad de esos abortos y en ambas comunidades, según el Ministerio de Sanidad, el 99% se deriva a esa sanidad privada.
2: Y última cápsula, intensidad total ya, un ristreto.
1: Pues mira, yo no sé si la crisis de Ceuta, la crisis humanitaria y migratoria de Ceuta va a acabar, como dicen algunos y algunas, con el gobierno de Pedro Sánchez, pero sí sé que hay un tema que sí que puede hacerlo, que es el tema de la vivienda. El dato que conocemos hoy es que la vivienda usada cuesta 34.250 euros más que hace un año la vivienda usada, teniendo en cuenta que el salario medio bruto anual en España es de casi 30.000 euros al año, pues me pregunto si no será este un motivo para darle al ristreto.
2: En la prensa internacional, hoy el tremendo debate, Sara, que se está viviendo en Estados Unidos por acelerar aún más la inteligencia artificial.
3: Pues sí, hablamos hoy de la IA y los centros de datos que se han convertido en uno de los temas más sensibles allí en Estados Unidos y más a 2 meses de las elecciones legislativas, sobre todo porque es un tema que trasciende al debate tecnológico, a los recortes que ha llevado a cabo grandes empresas y afecta también a muchas comunidades, como aquí, ¿no? El consumo de electricidad, el uso de agua intensivo, el ruido, el impacto ambiental, en fin. Llevamos meses viendo cómo el activismo contra la IA ha cogido fuerza en Silicon Valley. Este es el sonido de una protesta de Stop AI. Es un grupo que quiere detener su desarrollo porque cree que supone un riesgo existencial para la humanidad. Y hay figuras que incluso han llegado a vandalizar casas de políticos o de empresarios, ¿eh? como la mansión de Sam Altman, el CEO de OpenAI, aunque son una minoría, también hay que dejarlo claro. Pues bien, ahora nos vamos al otro extremo, porque un grupo de presión que se llama Build America AI ha lanzado una campaña con 50 millones de dólares para apoyar el desarrollo de la IA y la construcción de bases de datos. datos. Van a lanzar anuncios de todo tipo en los estados más reacios a ella, como Kansas, Ohio, Wisconsin. Van a apoyar también a los políticos que estén a favor. Defienden pues la creación de puestos de trabajo, el hecho de que lo fomenten empresas privadas, la carrera tecnológica también con China, ¿no?, que Estados Unidos evidentemente quiere ganar. Pero bueno, más allá de los extremos, el debate está servido, por eso os he traído también esta noticia. Hay movimientos que defienden que no hay que darle la espalda a la IA, sino que hay que gestionarla como un bien público, ¿no?, que no esté en manos de los magnates, y otros que creen que estamos siendo demasiado cautelosos y que hay que desarrollarla a muerte. No sé vosotros qué opináis sobre
4: eso. Es muy de desarrollar.
0: Yo estaba dándole vueltas todavía a lo Yoko, que estoy fuera de estudiar.
1: Me encanta lo de es muy de desarrollar.
2: Javi siempre es muy de desarrollar, sí. En el córner, Tony López, hoy hablamos de llamadas perdidas.
5: Sí, yo imagino que todo el mundo en este mercado de fichajes que has tenido este verano de hoy por hoy, todos te han cogido el teléfono. Cuando tú le llamaste a Ángeles, a Javi, a Sara para... Bueno, yo no te lo cogí, pero porque estaba...
2: Digo, será sinvergüenza. La única persona que no me cogió la primera fue Tony López.
5: Pero porque estaba invitado a un programa. Luego te llamé y lo cogiste. Pero lo lógico es, cuando alguien te llama, cogerlo.
2: Estuviste
5: y sobre todo...
2: a puntito de perder.
5: Pero aquí estoy. Aquí estás. Porque te llamé y lo cogiste, que perfecto. Es lo lógico.
0: Sí,
5: y
0: si alguien... era un sitio con mucha cobertura.
5: Y si, claro. Lo que pedí. Y si alguien de esta mesa, que no va a pasar, pero si alguien de esta mesa quisiera irse de hoy por hoy y te llamara, oye, Aymar, ¿tú qué harías? Cogerlo. Bueno, pues el Rayo Vallecano, que sabes bien que es un equipo bastante especial, sí. No solo porque no tiene estadio, sino porque, bueno, ayer contó José Palacio que el lateral Andrei Ratiu quiere salir y el presidente Raúl Martín Presa no le coge el teléfono. Ni a él.
2: Porque sabe lo que le va a decir.
5: Sabe lo que le va a decir, entonces no coge el teléfono. Su solución a las ofertas que llegan de Nottingham, de Fulham, de oye, queremos pagar a plazos, tal, es Fulham. Nada, no voy a coger el teléfono. Ratiu, ay, ¿qué quiere irse? No lo voy a coger el teléfono. Entonces, bueno, hoy es el cierre de mercado de fichajes. Esperemos que se vaya a un pueblo que tenga cobertura para poder coger el teléfono a uno de los jugadores más importantes, porque el Rayo es un club familiar, todos se llevan bien, pero claro, el presidente está un poco al margen de todo esto que pasa en el vestuario.
2: Presa, quita el modo avión, que te están llamando.
5: Hombre, a uno de los hombres importantes hay que cogérselo siempre.
1: Pues y los no importantes también merecemos también que nos cojan el teléfono.
5: No, si lo de importante lo decía por ti.
0: Que Djokovic haya perdido con 39 años.
2: Que sigue ahí. Que sigue ahí.
0: Que Djokovic haya perdido un partido con 39 años a 5 sets y le hayan titulado histórico patinazo. Me ha recordado cuando en una rueda de prensa le preguntaron, bueno, ¿qué se siente? Usted empezó su carrera persiguiendo a Nadal y a Federer, y ahora está persiguiendo a Alcaraz en cuestión de títulos. Y dice, bueno, en medio hice algo, ¿no? En medio me convertí en el tenista más premiado de la historia.
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1: 8 menos 10 de la mañana, 7 menos 10 en Canarias.
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3: Muy buenos días, una semana después de la huelga, Airbus hace un llamamiento a los trabajadores ante la crítica situación de la empresa. Preocupación que comparten ya las más de 150 empresas del sector auxiliar que ven peligrar la cadena de montaje de proyectos esenciales para Andalucía, como los aviones A400M o el C295. Airbus da empleo, recordemos, a casi 4.000 personas en sus plantas de Sevilla y Cádiz. Enseguida todos los detalles, antes otras noticias en titulares con Enrique Carneado. Andalucía estrena 52 nuevas titulaciones universitarias.
4: Abarcan campos que van desde la inteligencia artificial hasta la salud o la educación, distribuidas en 16 grados, 34 másteres y 2 doctorados.
3: UPA espera una buena campaña de la aceituna en la provincia de Jaén.
4: Aún así, la Unión de Pequeños Agricultores ha vuelto a criticar los precios bajos que van a recibir los agricultores, aún teniendo en cuenta que queda poco aceite de la anterior campaña.
3: Almería cierra su feria con menos incidencias pese al aumento de público.
4: Y se ha notado especialmente en el uso del transporte público, entre las incidencias más destacadas el rescate de 7 personas que habían quedado atrapadas a gran altura en una de las atracciones.
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3: Hoy se cumple una semana de la huelga indefinida de los trabajadores de Airbus en demanda de mejoras económicas. El 80% de la plantilla en plantas como Sevilla ha votado seguir con los paros. Empresa y trabajadores tienen hoy una nueva oportunidad de lograr un acuerdo en el servicio de mediación, acuerdo que la industria auxiliar considera esencial para un sector, el aeronáutico, que es ahora mismo estratégico para Andalucía. Radio Cádiz, Carmen García Cauqui.
7: En Cádiz, al igual que en las otras plantas de Airbus, la plantilla ha rechazado suspender los paros y ha asumido el resultado mayoritario con un 81% de los votos a favor de mantener la huelga frente al 16% que apoyó aplazarla. UGT FICA, sindicato convocante de los paros, dice ahora que habría sido mejor dar unos días de tregua para negociar, pero que respeta en todo caso la decisión de la plantilla. Escuchamos a Antonio Montoro, responsable del metal en UGT Cádiz.
8: Entendemos y seguimos diciendo que es un error continuar con la huelga y no dejar esos días de margen. Mantenemos nuestra postura y veremos cuál es la postura de la empresa. La situación no es buena ni para la empresa ni para los trabajadores.
7: Las negociaciones deben retomarse hoy en un nuevo SIMA, pero queda por ver la postura de la empresa ante el mantenimiento de los paros.
3: El sector aeronáutico en vilo ahora mismo en Andalucía. Mejores expectativas se abren en Córdoba ante el contrato firmado por Indra con la industria surcoreana para fabricar obuses autopropulsados para las Fuerzas Armadas Españolas. Radio Córdoba, María José Martínez.
9: Contrato entre Indra y Hanwha Aerospace para la fabricación de los obuses autopropulsados K9 para el Ejército de Tierra, Infantería de Marina. Las instalaciones de Escribano en la capital podrán encargarse de parte del módulo de artillería de este obús dentro de su alianza con Indra, aunque el grueso de la producción se vaya a la planta de Indra en Gijón. El contrato se ha firmado el 28 de agosto, según confirma Infodefensa y medios surcoreanos. Se mantienen los datos como confidenciales, aunque las cifras iniciales de inversión hablan de más de 4.500 millones de euros para la fabricación de 158 buses, además de abrir la puerta a la producción de un modelo español del K9, las instalaciones Escribano pendientes de ampliación aquí en la capital cordobesa.
3: Gracias, María José. Hay que lamentar otra muerte por accidente laboral en Andalucía, ocurrido en Lanjarón, en Granada. El operario se ha deslizado por una ladera en una pasarela peatonal parecida al conocido Caminito del Rey. Estaba trabajando en una carretera.
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3: 7:54, el gobierno aprueba hoy una inversión histórica para Ceuta, 168 millones de euros para intentar recuperar la normalidad de una población que está emocionalmente rota un mes después de la llegada de esos 80.000 migrantes, de los que aún quedan 5.000 en la calle. Inversión millonaria acompañada del compromiso del presidente Pedro Sánchez de normalizar la situación de forma, dicho, inminente. En la víspera de la protesta convocada en apoyo al pueblo ceutí, Radio Ceuta, Miguel Ángel Mendoza.
10: Pues de 1.500 a 2.000 personas había este lunes en la Plaza de los Reyes protestas de servidores públicos para no sentirse ciudadanos de segunda.
11: Seguridad para nuestros barrios, seguridad para nuestros mayores, seguridad.

0: nuestros jóvenes, seguridad para nuestras familias. Queremos vivir en nuestra ciudad con la misma tranquilidad que cualquier ciudadano español. Y por eso decimos basta a ser ciudadanos de segunda.
1: O sanitarios con saturación de trabajo.
2: Se están asistiendo en el servicio de urgencias de atención primaria de 80 a 100 heridas graves con hachazos, con espadas, con cuchillos, con todo. Lo tienen escondido bajo las mantas. Nosotros salimos con toda la buena voluntad, pero los que estamos encerrados somos los ceutíes.
1: Quejas que pretende revertir el gobierno central cuando en Consejo de Ministros apruebe hoy medidas valoradas en 168 millones, medidas como por ejemplo la elevación al 75% de las bonificaciones a la contratación de trabajadores o la exención al 100% de las cotizaciones empresariales.
3: Gracias, Miguel Ángel. El PSOE de Ceuta sí acudirá a la concentración, también el de Espartinas en Sevilla, Moguer en Huelva o Chiclana en Cádiz, frente a la dirección del partido, que no secundará las protestas ni tampoco el izado de bandera convocado por la presidenta del Parlamento andaluz, Ana Mestre. La secretaria general del PSOE andaluz, María Jesús Montero, ha dicho que esas concentraciones las convoca el PP para desgastar al gobierno. Declaraciones a La Ventana Andalucía.
4: Se decide unilateralmente, ella pone la fecha y mire usted qué casualidad, la hace coincidir ese día con las concentraciones que el Partido Popular como partido está convocando en los ayuntamientos de toda España para, en teoría, solidarizarse con Ceuta, pero que no es más que el intento del Partido Popular, da igual la excusa, de sacar a la gente a la calle para que parezca que el ruido, que la bronca es lo que impregna el ambiente político.
3: La crisis de Ceuta está poniendo a prueba el acuerdo de gobierno PP-Vox en la Junta de Andalucía, acuerdo que contiene medidas, recordemos, para oponerse a la llegada de menores migrantes. La portavoz de la Junta, Carolina España, resta importancia a la decisión de Vox de convocar la mesa de seguimiento del pacto.
5: Lo que esperamos es que el gobierno cumpla su palabra, lo primero. Lo segundo, ellos tienen que dar los pasos necesarios en cuanto a esa tramitación que tienen que llevar a cabo. Nosotros cumpliremos el acuerdo y cumpliremos la ley. En el acuerdo está dicho que cumpliremos también la ley. No se preocupen ustedes, que de momento no tenemos esa tensión entre los socios de gobierno.
3: Declaraciones de Carolina España tras el Consejo de Gobierno, que ha declarado desastre natural el incendio de Niebla y ha pedido al gobierno medidas para los municipios afectados. Radio Huelva, Santi González.
6: Con esa declaración, el gobierno andaluz pretende evitar que agricultores y ganaderos pierdan ayudas europeas por incumplimientos derivados de una causa de fuerza mayor y facilitar actuaciones a la vez de recuperación ambiental y económica en las comarcas afectadas. De nuevo, Carolina España.
5: Es un paso técnico y legal que es imprescindible para que podamos proteger a nuestros productores.
6: Fuentes del gobierno, por otra parte, del gobierno central, sostienen que la declaración como zona gravemente afectada por una emergencia de protección civil, lo que antes se llamaba zona catastrófica, se producirá este mes de septiembre.
3: 7:58 de la mañana, golpe al petaqueo en el narcotráfico en la zona de Conil y Barbate. Carlos León.
7: La operación se ha llevado a cabo en distintos puntos de la costa de Barbate y Conil, donde los agentes establecieron dispositivos ante la sospecha de que pudieran producirse avituallamientos de combustible destinados a facilitar la actividad de organizaciones dedicadas al narcotráfico. En el operativo han incautado casi 20.000 litros de combustible que transportaban en 795 petacas en cuatro furgonetas localizadas en diferentes puntos de cada costa. Junto al combustible han incautado en embarcaciones neumáticas provistas de motor y preparadas para su utilización. La operación continúa abierta para localizar a las personas relacionadas con el material intervenido.
3: Y en la Costa del Sol, la policía ha detenido a una pieza importante del blanqueo internacional de dinero del narcotráfico, Ser Málaga, Ignacio San Martín.
8: Sí, una pieza clave para blanquear el dinero de distintas organizaciones de narcotraficantes en la Costa del Sol, lo publica hoy El País. Los investigadores le califican como el arquitecto financiero de estas bandas por su capacidad para transformar beneficios de la droga en patrimonio legal. La operación ha permitido además desmantelar una organización neerlandesa asentada en Marbella. El detenido utilizaba sociedades y operaciones inmobiliarias para lavar estos capitales.
3: 7:59, quedan 8 meses para las elecciones municipales y Vox ha retirado su apoyo al PP en el Ayuntamiento de Sevilla de cara a la aprobación del presupuesto. Este viernes se activa el proceso de primarias en el PSOE andaluz. María Jesús Montero en La Ventana Andalucía no espera grandes problemas y ha mostrado su apoyo en Sevilla a Antonio Muñoz como alcaldable.
9: 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El tiempo. Hoy se esperan nubes que podrían dejar algún chubasco en la mitad oriental y en el área del estrecho. Durante la mañana las temperaturas seguirán subiendo. A esta hora la más elevada se registra en Jaén con 27 grados, 25 grados en Melilla, 23 en Málaga, 22 en Almería, Granada, Córdoba, Ceuta y Cádiz, 21 grados en Sevilla y la temperatura más baja hasta ahora en Huelva con 20 grados.
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10: Son las 8 de la mañana, las 7 en Canarias.
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10: Esta mañana se vuelve a reunir el Consejo de Seguridad Nacional para abordar las muchas urgencias cruzadas que conforman la crisis de Ceuta. Es una crisis en la que se mezclan todos los elementos, sobre todo la desesperación creciente de los miles de migrantes que llevan un mes malviviendo en las calles y que ahora hacen colas de días durmiendo a la intemperie sin poder ducharse en condiciones lamentables para ver si entran, si tienen suerte y consiguen entrar, acceder a alguna de esas nuevas plazas que el gobierno va creando en los nuevos centros de acogida improvisados. Y esa desesperación de los migrantes se mezcla con el hartazgo de los ceutíes que imploran soluciones para que su vida vuelva a parecerse a la de antes del verano. Y ese hartazgo de los ceutíes choca con las leyes que tenemos en España, como en cualquier país avanzado, que impiden que las administraciones tomen atajos y se pongan a expulsar a las bravas a personas sin seguir unos procedimientos mínimamente garantistas. Todos los partidos saben que cualquier otra cosa sería ilegal, todos lo saben, y que no va a haber un funcionario que te firme o te lleve a cabo una expulsión ilegal de cientos de personas porque estaría prevaricando y porque nadie quiere verse dentro de unos años explicando ante un juzgado por qué dio pasos sin cobertura legal, porque eso deriva en penas de inhabilitación, y esto ya lo hemos visto en España recientemente. Así que es muy complejo todo, sí, pero el gobierno tiene que demostrar que después de las primeras semanas de noqueo total, ahora está poniendo todos los medios y más para agilizar ese embudo burocrático formidable que existe en Ceuta entre solicitantes de asilo, migrantes económicos y menores. Y veremos hoy si tras el Consejo de Ministros el gobierno aclara algo más sobre el futuro viaje del rey a Ceuta y Melilla que Sánchez avanzó ayer aquí en Hoy por Hoy.
12: Yo creo que hay argumentos y razones suficientes para que el jefe del Estado visite por fin, después de 20 años, Ceuta y Melilla.
10: Horas después de estas palabras aquí en la SER, el rey y el presidente del gobierno estuvieron ayer reunidos, ayer por la tarde. Un despacho de 3 horas que, según la Moncloa, estaba ya agendado desde antes. Podemos contarles a esta hora en Hoy por Hoy algunas claves de por qué Sánchez anunció ayer ese viaje del rey a Ceuta y Melilla, que es materia muy inflamable en la relación con Marruecos. Hay ministros que se quejan en privado de que la Casa Real no ha hecho gran cosa por desmontar el relato que quiso fijar el PP de que el rey no ha ido hasta ahora a Ceuta porque el gobierno no le dejaba. Guillermo Lerma, buenos días.
13: ¿Qué tal, Aymar? Buenos días. Esa es la acusación que quiso desactivar ayer Sánchez con sus palabras aquí en Hoy por Hoy, dejando claro, sin verbalizarlo explícitamente, que si Felipe VI no ha visitado aún la ciudad autónoma, no es porque el gobierno se lo haya impedido. De hecho, lo que sabemos, Aymar, es que Moncloa y Casa Real abordaron en una de sus conversaciones de manera informal la posibilidad de que el monarca realizara ese viaje. El Ejecutivo no puso ningún impedimento, pero según las fuentes consultadas, no se llegó a concretar cuando el presidente aseguró ayer que lo que acordaron es que ese viaje se va a producir en el momento en que se den las condiciones para hacerlo. Aclaran en el Ejecutivo que eso será cuando se recupere la normalidad en Ceuta y esa visita no se pueda utilizar con ninguna intencionalidad política. Por ahora no sabemos si el rey y el presidente abordaron este asunto en el despacho que mantuvieron en la tarde de ayer, un despacho que la Moncloa enmarca en la normalidad habitual de las citas que celebran varias veces al mes. Aún así, en el Ejecutivo, como dice Aymar, hay miembros, ministros que van más allá de ese relato oficial y que en privado reconocen su malestar con la Casa Real por haber dejado, dicen, que el PP instale esa idea sobre un veto de la Moncloa que no es real. Un enfado que se suma al que provocó el comunicado del mes de agosto en el que Zarzuela mostraba su indignación con lo sucedido en Ceuta, reclamando además medidas para evitar que la crisis se repita.
10: Silencio en Zarzuela. La Casa Real se mantiene en silencio sobre esos futuros viajes a Ceuta y Melilla anunciados por Sánchez. Quien sí ha hablado, obviamente, es el PP, Sara.
14: Pues sí, que lleva todo el el verano quejándose de que el rey no va a Ceuta porque el gobierno no le deja y ahora acusa a Sánchez de usar al rey.
15: Nos negamos a convertir las instituciones más relevantes de España en motivo de confrontación política y de manoseo partidista. La primera de ellas y la más importante, la corona y la figura de su majestad, el rey.
14: Es Borja Sémper, portavoz del PP, pero en Vox van mucho más lejos. Santiago Abascal.
16: Ni una sola crítica al régimen de Marruecos y ni una sola crítica a Mohamed VI. Al contrario, ha reivindicado la alianza en una entrevista en la que sí ha insistido en varias críticas contra el jefe del Estado español. Digo esto porque creo que esto demuestra la traición de Pedro Sánchez a los españoles.
10: Primer análisis a esta hora. Esther Palomera, buenos días.
17: Días,
10: Fernando Garea, ¿cómo estás?
18: Buenos días.
10: Y Lola García, buenos días.
19: ¿Qué tal? Buenos días.
10: Palomera, están los medios conservadores a esta hora hablando de Sánchez arranca el curso con un enfrentamiento con el rey, Sánchez desdeña al rey. ¿Qué lectura haces tú? Primer titular.
17: Bueno, pues yo creo que lo que pretendió ayer el presidente del gobierno con esta audiencia con el rey de más de 3 horas es desmontar el bulo o la falsa información que se había difundido a lo largo de las semanas iniciales del mes de agosto de que el gobierno había vetado la presencia del rey. Y lo que quiere dejar o lo que pretende dar constancia desde mi punto de vista es que el rey reina pero no gobierna y quien gobierna es el jefe de gobierno.
10: Garea.
18: Bueno, yo creo que ayer se esperaba que el presidente del gobierno aquí en la cadena SER superara o modificara ese desastre que ha sido la gestión del gobierno durante todo el verano y en mi opinión no solo no lo hizo sino que se metió en algún jardín respecto a la explicación del rey que ahora efectivamente se le busca una comprensión de qué es lo que quiso decir pero lo explicó francamente mal incluyendo el error de los 20 años que desarmaba todo su argumento y dejó en el aire algo que parecía un reproche.
10: Lola García.
19: Bueno, yo creo que ayer en la entrevista Pedro Sánchez intentó recuperar la iniciativa en política en Ceuta, pero que la mecha pues ya ha prendido, la mecha de los problemas de convivencia en la ciudad ya ha prendido y que lo del rey pues abre muchos interrogantes, no solamente por cómo lo va a hacer España para hacer esa visita sin que parezca que se le ha pedido permiso a Marruecos y también sobre qué haría el Partido Popular si estuviera en la misma situación.
10: En una hora está previsto que empiece el traslado de 65 niñas que llevan semanas atendidas por asociaciones vecinales allí en Ceuta, el traslado a instalaciones en las que van a poder ser atendidas por las autoridades y que pasen al sistema de protección de menores. Son las primeras de 400 a las que se va a trasladar hoy. En Ceuta, junto a una carpa donde pasan la noche esas mujeres, esas niñas, está el enviado especial de la SER, Nicolás Castellano. Adelante, Nico.
20: Hola, Imar, ¿qué tal? Buenos días. Estamos junto a la mezquita de Sidi Mbarek. Algunas de esas 65 niñas que van a salir por fin de esta carpa en la que lleva un mes se acaban de despertar, están pasando los 3 baños químicos que se encuentran aquí. Hoy, en el sistema de protección de la ciudad, han pasado la noche 1.700 niñas. Las voluntarias de esta asociación están ya cansadas.
21: Sí, son 65 menores las que tenemos por aquí. No acompañadas. Es que tenemos, rondamos los 400. Cada vez más tensa, cada vez menos insoportable. Que ya ni ellas pueden aguantar.
20: Usted también está cansado.
21: Ya estamos cansados tanto psicológicamente como físicamente.
20: Cansancio psicológico, cansancio físico. Además, los técnicos de la ciudad, Aymar, calculan que hay otros 1.000 niños varones en las calles. A esto hay que sumar prácticamente 7.000 adultos.
10: Hay debate dentro del gobierno sobre qué hay que hacer con los menores. ¿Dejarlos en Ceuta hasta que se aclare si pueden ser devueltos con sus familias a Marruecos? ¿O llevarlos a la península mientras se decide si pueden ser devueltos con sus familias a Marruecos? El presidente Sánchez nos dijo ayer aquí que él apuesta por lo primero,
12: la
10: prioridad que sigan en Ceuta.
12: De España es que todos estos expedientes se resuelvan precisamente en la ciudad autónoma de Ceuta.
10: Pero su ministra de Infancia, Sira Rego, dijo lo contrario minutos después.
22: Yo estoy convencida de que es imprescindible acoger a los niños y a las niñas no acompañados en península por 2 motivos. Uno, porque es imprescindible destensionar la situación de Ceuta. Y 2, porque es la mejor manera de garantizar los derechos y los cuidados de estos niños
10: esta
22: y de estas niñas.
10: Es una de las diferencias que mantiene hasta ahora el PSOE con su socio de gobierno y también con sus socios parlamentarios que le afean los esfuerzos que hizo ayer aquí Sánchez en la SER por no cabrear a Marruecos. Josué Coello, buenos días.
0: ¿Qué tal, Aymar? Buenos días. Sí, los socios no están de acuerdo con las palabras de Sánchez sobre Marruecos y tanto los aliados parlamentarios como el socio de gobierno sí creen que buena parte de la responsabilidad de esta crisis migratoria la tiene el país vecino. Decían ayer en Sumar, en Esquerra o en Podemos, que no asumen la teoría del PSOE y que es imposible que haya movimientos en la frontera y que no lo sepa la policía marroquí. Escuchamos a Ernest Urtasun y Oriol Junqueras.
1: A nuestro entender, es verdad que esa frontera está muy controlada por las fuerzas de seguridad marroquí y lo único que digo es, evidentemente, que la responsabilidad de Marruecos por acción o por omisión está allí.
2: Es muy difícil creer que un país como Marruecos no fuese consciente de que había decenas de miles de personas a punto de atravesar una frontera. Por lo tanto, resulta poco creíble.
0: Pero no solo hay discrepancias con el papel de Marruecos o el traslado de estos menores. Fuentes de Sumar nos confirman, Aymar, que han planteado al PSOE su rechazo a la reforma de la ley de extranjería que ya prepara el gobierno.
10: Estas diferencias con sus socios van a hacerle aún más espinosa la comparecencia del jueves a Pedro Sánchez en el Congreso para dar explicaciones sobre Ceuta. Es una comparecencia que se va a producir, además, un día después de las manifestaciones, concentraciones que ha convocado para mañana en distintos puntos de España la Federación de Municipios y Provincias que preside una alcaldesa del Partido Popular. El PSOE a nivel nacional había pedido a su gente que no acudiera a esas concentraciones de mañana porque entiende que no buscan apoyar a Ceuta sino atizar al gobierno. Pero en Ceuta, el PSOE de Ceuta, que tenía una posición imposible con este tema, ¿cómo no acudir a una manifestación convocada en Ceuta, en defensa de Ceuta, el día de Ceuta? O sea, el PSOE de Ceuta finalmente decidió que ellos sí van a ir a esa concentración.
14: Sí, son movilizaciones que el PP está convocando por toda España a través de la Federación Española de Municipios y de Provincias, que preside una alcaldesa popular. Los socialistas están pidiendo a sus alcaldes que no vayan, porque creen que es hacerle el juego a la derecha.
23: Si seamos claros, esas concentraciones no se hacen por Ceuta. No seamos, seamos claros y seamos adultos. Si esas concentraciones son contra Pedro Sánchez, como todo lo que promueve el Partido Popular, ¿o es que de verdad alguien se cree a estas alturas que al Partido Popular en estos momentos le importa Ceuta?
14: Esta es Montse Mínguez, la portavoz de la Ejecutiva Federal. Pero como decimos, el PSOE de Ceuta ha anunciado que ellos sí van a ir. En un comunicado dicen que la realidad de Ceuta se vive aquí día a día y que la acción política del PSOE ceutí debe responder también al sentir y a las necesidades de la ciudad.
10: El presidente dio por hecho ayer aquí que la gran mayoría de los migrantes que están en Ceuta no tienen derecho a asilo porque son migrantes económicos y que por lo tanto van a ser devueltos a Marruecos. Eso no quiere decir que no pidan el asilo. De hecho, muchos de ellos lo hacen. ¿Cómo lo hacen? ¿Cómo lo justifican? ¿Cómo justifican esa petición de protección internacional? Julia Molina, buenos días.
24: ¿Qué tal? Buenos días. Pues mira, van aferrados a una carpeta con los papeles de la solicitud dentro. Se sienten más protegidos sabiendo que al menos han podido registrarse en el sistema, aunque eso no asegure su permanencia en España.
25: I go to the police for do my project and they give me a protection international. And
24: dice Ali que al menos no está en la situación de otras personas que no han podido ni registrar su nombre y resultan todavía invisibles. Él no es el perfil habitual de refugiado porque es marroquí.
25: And my life in there is very dangerous, that's why I'm coming.
24: Pero pide asilo político, dice que está perseguido y está convencido de que trae las pruebas suficientes como para conseguir protección. La mayoría de los que solicitan asilo, sin embargo, son subsaharianos. Ahmed viene de Somalia.
26: You know, I came here for because a country that's not peace.
24: Dice que no puede vivir en su país porque está en guerra, espera en la playa del trampolín desde hace un mes y mañana tiene la entrevista. En Ceuta hay también personas de Sudán, del Chad, de Nigeria que esperaban en Marruecos la oportunidad para cruzar a España y que ahora esperan aquí para que se les reconozca su situación de refugiados y puedan quedarse como asilados.
10: Y hay una derivada más de las palabras de Sánchez, de los efectos de las palabras de Sánchez ayer aquí en Hoy por Hoy. Él señaló a Rusia y a Israel por difundir bulos para promover la entrada a Ceuta de gente como Ahmed, al que acabamos de escuchar. Los dos gobiernos han salido raudos y veloces a confrontar con Sánchez, el ruso y el israelí. En particular el gobierno israelí, que coge siempre con muchas ganas al gobierno español por su postura ante lo que están haciendo en Gaza. Bueno, le acusan a Sánchez de mentir, de todo. Pablo Morán, jefe de Internacional de la SER, buenos días.
27: Hola, Aymar, buenos días. Ese señalamiento de Sánchez aquí en la SER tuvo repercusión internacional y, como dices, la respuesta llegó a las pocas horas. Llegó antes el desmentido de Israel, que, por cierto, no es la primera vez que cuestiona a España en esta crisis en Ceuta. Ya lo hizo su embajador ante Naciones Unidas cuando criticó al gobierno al poco de estallar la crisis. Lo criticó por mantener, abro comillas, enclaves coloniales en África. La respuesta esta vez llegó a través de un mensaje en redes de Gideon Saar, el ministro de Exteriores israelí, y que acusa a Sánchez, como decías, de mentir descaradamente e intentar distraer el fracaso de su gestión. Escribe, tampoco es la primera vez que Sara remete contra el gobierno. Ya lo hizo tras la suspensión de la Vuelta Ciclista el año pasado y cuando España pidió en Bruselas la suspensión del acuerdo de asociación de la Unión Europea e Israel por el genocidio en Gaza y la colonización en Cisjordania. Hasta Moscú llegaron también los ecos de Sánchez en la SER. Allí no parece haber sorprendido tanto la acusación que ya había lanzado el viernes el ministro Álvarez en el Congreso. El portavoz del Kremlin simplemente se limitó a desmentir a Sánchez sin hacer más valoraciones.
10: Pablo, gracias.
27: Hasta luego.
10: Una noticia que les contamos a esta hora. La Generalitat Valenciana no informó al Ministerio de Cultura sobre las medidas antirrobo de colecciones como la que terminó siendo robada hace una semana en el Museo de Villena. El Ministerio de Cultura pidió este verano información a las comunidades autónomas sobre sus medidas de seguridad en los museos, porque este tipo de delitos están aumentando, este tipo de robos. La Comunidad Valenciana no contestó ni a la primera petición de información ni a la segunda petición de información sobre la seguridad en esos museos, como el de Villena. Bueno, pues tres días después de esa segunda petición de información, unos ladrones entraron en el Museo de Villena y robaron el tesoro de Villena. Pepa Blanes.
3: A petición de la Brigada de Patrimonio Histórico de la Policía Nacional, el Ministerio de Cultura pidió este verano a las comunidades autónomas información sobre los museos que tuvieran colecciones susceptibles de este tipo de robos, es decir, objetos realizados en oro, plata o piedras preciosas, debido al aumento de los robos en muchos museos, sobre todo después del que se vivió en Badajoz y también del robo de Albacete el pasado mes de julio. La primera petición se hizo este 11 de agosto. A las comunidades que no contestaron se les envió después otra petición el 24 de agosto, el mismo día que Europol publica su informe. Era, como decimos, una petición para que la policía valorara en qué comunidades, en qué museos hacía falta reforzar la seguridad. Según fuentes del Ministerio, a ninguna de esas dos peticiones la Generalitat Valenciana contestó, ambas peticiones previas al robo del tesoro de Villena del pasado jueves. Tampoco añadieron información el pasado viernes 18 de agosto en la reunión con todas las autonomías con la Dirección General de Patrimonio, ya con esa orden de Interpol alertando del aumento de los delitos.
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10: Bueno, después de meses de negociaciones y protestas, hoy el gobierno aprueba finalmente el estatuto marco para todos los sanitarios, sin acuerdo con los médicos, que llevan meses pidiendo un estatuto marco propio por la singularidad de su trabajo, dicen, y amenazan con una huelga indefinida si no lo consiguen. Mariola Lurido.
7: Los sindicatos médicos se reunirán en los próximos días para decidir si convocan en otoño la huelga indefinida con la que amenazaron a Sanidad, terminados los paros semanales de antes del verano. La negociación con Mónica García está rota y el conflicto sigue sin solución. Tampoco las comunidades autónomas, incluidas las del PSOE, apoyan a la ministra que hoy lleva en segunda vuelta el controvertido estatuto marco al Consejo de Ministros para que pase a tramitación parlamentaria en el Congreso, donde su aprobación se presenta complicada. El proyecto está pactado con Comisiones Obreras, UGT, CESIF y SATSE, mejora las condiciones laborales de todo el personal del sistema sanitario y acaba con las guardias médicas de 24 horas. Pero los médicos quieren un estatuto y un ámbito de negociación propio.
10: Y los que vuelven esta semana al trabajo son los profesores. A los alumnos les toca la semana que viene, pero los profesores se incorporan ya a una plantilla cada vez más precarizada con importante presencia de interinos. Laura Gutiérrez.
8: Sí, 3 de cada 10 profesores seguirán siendo interinos en este arranque de curso educativo en España, con comunidades que estarán incluso muy por encima de esa media, como Navarra, Aragón o Castilla y León. Los sindicatos acusan a las administraciones de convocar plazas por debajo de las necesarias y de mantener un sistema de oposiciones desfasado que deja fuera de la estabilización a más de un 80% de docentes. Carlos Cuesta, Comisiones Obreras.
9: Porque el sistema de oposición deja fuera al 85% de la gente en la primera fase, de tal manera que nos encontramos que en ciertas especialidades se quedan plazas desiertas. Entonces, todas esas plazas se convierten en plazas de interinos.
8: Cambiar el acceso a la función docente es uno de los asuntos que están sobre la mesa de las negociaciones con el gobierno.
11: Para nosotros, evidentemente, ha sido absolutamente una decepción, porque la legislatura del profesorado, seamos serios, se va a terminar sin ni una sola mejora.
8: Lo dice Mario Gutiérrez de CESIF. Los docentes esperan ya la llamada del ministerio para retomar las conversaciones.
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10: Esta noche se cierra el mercado de fichajes. ¿Todavía se va a mover algo, Tony, o no?
16: Sí, el Barça va a hacer oficial a Gabriel Jesús, el Valencia a Harvey Elliott, jugador del Liverpool, y los focos estarán puestos sobre todo, además, en la posible salida de Julián Álvarez del Atlético de Madrid, que en el Mundial dijo que pretendía irse, pero todavía no tiene ningún comparador. Desde las 9 de la noche, programa especial cierre de mercado con Bruno Alemán en la aplicación de la SER y en redes sociales, que engancharemos con el larguero, obviamente. El protagonista anoche con Manu Carreño fue Enric Mas, actual portador del maillot rojo que le acredita como líder de la Vuelta.
17: Es un maillot especial, además es el mayor de líder de la Vuelta, donde para mí, yo siempre digo que es mi carrera, así que es algo muy bonito.
16: Hoy desde la décima etapa por la provincia de Albacete, y en tenis hoy debutan Rafa Jodar y Paula Badosa.
10: 8 y 20, 7 y 20 en Canarias.
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20: Saludos, buenos días. Málaga sigue disparada en el mercado de la vivienda y se mantiene como la provincia más cara de Andalucía. El precio de la vivienda de segunda mano ha alcanzado en agosto los 4.631 euros por metro cuadrado. Es un 6,4% más que hace un año. Málaga capital llega a los 4.387 euros por metro cuadrado tras subir 5,5 puntos, mientras Marbella encabeza el ranking nacional con 5.750 euros casi por metro cuadrado. También superan los 5.000 euros Benajaví, Sogén, Nerja, Estepona y Fuengirola. Una escalada de precios que contrasta con la moderación que empieza a mostrar el mercado andaluz. En el conjunto de la comunidad, la vivienda sube casi un 11% interanual hasta los 2.960 euros por metro cuadrado, aunque cae medio punto en agosto respecto al mes anterior. Según Fotocasa, la provincia encadena ya 70 meses consecutivos de subidas interanuales. Málaga continúa muy por encima de la media andaluza y concentra los precios más elevados de la región. A esta situación se ha referido aquí en la SER el presidente del Gobierno, Pedro Sánchez, sobre las medidas del Ejecutivo Central para aumentar la oferta y abaratar precios.
21: Hemos puesto en marcha todas las palancas que tiene el Estado a disposición. Hemos multiplicado por 8 el presupuesto en vivienda. Hemos aprobado la primera ley de vivienda con mecanismos para intervenir un mercado que no funciona, que están a disposición de las comunidades autónomas y de los ayuntamientos, si quieren aplicarlas. Desgraciadamente hay comunidades autónomas y ayuntamientos gobernados por la derecha y la ultraderecha que se niegan radicalmente a dar uso a estas herramientas que provee la ley de vivienda. Hemos aprobado un plan estatal de vivienda con 7.000 millones de euros y aún con todo sabemos que no es suficiente.
20: Y sin embargo, las personas sin hogar en Málaga continúan creciendo. El drama de la vivienda les golpea el doble. Desde hace 5 años, el número de personas atendidas por Cruz Roja ha crecido en un 40% en esta provincia. Bajo el puente de la Aurora, en pleno centro histórico de la capital, varias personas viven en un asentamiento con tiendas de campaña. Son migrantes de África que llevan unos meses en este espacio, aunque antes lo ocuparon otras personas. Al llegar a España fueron reubicados a ciudades como la de Málaga. Hay quienes no tienen la situación regularizada, los que sí la tienen buscan trabajo y algunos lo consiguen, pero no es suficiente. Lo cuenta Francisco Javier, tiene 54 años, hace 2 años que está en situación de calle.
28: Porque ahora ya es un círculo, es que no, ahora es sin vivienda no hay trabajo y sin trabajo no hay vivienda. Como diga gente, yo cómo voy a ir sin asearme a un trabajo, cómo voy a ir sin descansar a un trabajo. Yo puedo ir limpio el primer día o el segundo. Entonces, ¿cómo me pago la habitación sin trabajar y cómo trabajo sin una habitación? Lo que me está salvando es estar allí pidiendo. Yo me planto aquí mis horas, hablo con la gente que me conoce, veo actividad. En la calle no hay amigos. En la calle hay compañeros de conveniencia.
20: Según Cruz Roja, más de 2.000 personas fueron atendidas sin hogar en Málaga en 2025. 5 años antes fueron 1.200. El ayuntamiento de la capital en 2024 llevó a cabo más de 10.000 actuaciones sociales y psicológicas. Y todavía algo que afecta al bolsillo de las familias malagueñas que afrontan una dura cuesta de septiembre. Casi el 15% de los créditos al consumo que se solicitan en Málaga se destinan a financiar los estudios de los hijos, por encima de la media andaluza y situando a la provincia como la cuarta de España con mayor porcentaje. El principal lastre es el alojamiento. Estudiar fuera del del domicilio familiar puede costar unos 8.800 euros al año en Málaga, frente a los 1.530 euros de media cuando el estudiante vive en la casa. A su fin, la Asociación de Usuarios Financieros alerta de que las becas solo cubren entre el 40 y el 45% del coste y que cada vez más familias recurren a préstamos para poder asumir la formación universitaria. Antonio Gallardo pertenece a este colectivo. A su fin, lo ha contado en Hoy por Hoy.
0: Que Málaga es una de las zonas más tensionadas. Por ponerte un ejemplo, si la media de Andalucía supone que un 12,5% piden estos préstamos, en Málaga nos vamos hasta el 14,9%. Es decir, estamos casi 2,5 puntos por encima de la media de Andalucía, ¿no? Uh-huh. Y eso ya nos da una pista de que nos encontramos en una necesidad financiera superior, no tanto por lo que cuesta un crédito de una universidad pública, sino especialmente por los gastos que vienen adosados a la misma, más los que tengan que hacerse en la universidad privada.
20: 8 y 24.
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20: Cielos nubosos en el interior, donde no se descartan chubascos que podrían ir acompañados de tormentas y depósitos de barro. Va a ir despejando a lo largo del día, eso sí, los vientos flojos variables bajan las temperaturas, sobre todo en el interior de la provincia, con máximas de 30 grados en Málaga y Marbella, 31 en Vélez, 32 en Antequera y Coín, y a los 33 grados llegarán los termómetros en Ronda. A estas horas, 23 grados en la capital malagueña.
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20: 1 de septiembre comienza a notarse la circulación rodada. En las carreteras hay retenciones en el túnel de Ortega Prado, sentido Torremolinos, y en las calles de la capital, circulación intensa en las inmediaciones de la Plaza Manuel Azaña y en la salida desde Valle Inclán hacia la MA20.
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20: Los hoteles de la provincia de Málaga cierran agosto con una ocupación cercana al 93%, ligeramente por encima del dato registrado hace un año, según la patronal AECOS. El turismo internacional vuelve a tener un peso decisivo. 6 de cada 10 clientes alojados en hoteles procedieron del extranjero. Para septiembre, AECOS prevé una ocupación cercana al 89% y del 83% prevé que sea en octubre.
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20: Cuarto incidente en apenas unos días con un árbol de gran tamaño que ha caído tras desprenderse parte del tronco en la capital. Ha vuelto a ocurrir, ha sido ahora en la barriada de La Paz, no ha causado eso sí daños personales. Fue de madrugada, los vecinos reclaman mayor control y seguridad. Ahora el ayuntamiento de la capital anuncia que va a reforzar la vigilancia de los 112.000 árboles urbanos de la ciudad. La primera fase se centra en más de 400 eucaliptos situados junto a colegios, parques infantiles y zonas de paso. Y todavía un apunte más, porque el sindicato CESIF ha denunciado una plaga de cucarachas en el centro de salud de Torre del Mar. Reclama al SAS un plan integral que garantice unas instalaciones adecuadas para profesionales y usuarios.
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20: Deportes, Enrique Aparicio, buenos días.
9: Hola, buenos días. Hoy se cierra el mercado veraniego de fichajes a las 11:59 y el Málaga espera realizar más incorporaciones. El lateral Adam Aznu fue el quinto en firmar esta temporada y llega para luchar con Salinas por el puesto. El jugador barcelonés tiene 20 años y llega cedido por el Everton. Se espera que se ponga de inmediato las órdenes del entrenador. Los ojos están puestos ahora en un medio centro que pueda jugar de central y el técnico Funes espera movimientos.
11: Sí, probablemente llegue un jugador en este final de mercado. Hay que esperar y apurar estos días. Ya sabemos, ¿no?, que muchas veces en tres días se hacen probablemente más operaciones que en 10 o en 15, ¿no? Pero bueno, para eso ya está Loren.
9: Dani Lorenzo trabajó con normalidad tras haberse perdido el encuentro del Bernabéu por encontrarse enfermo. El equipo ya piensa en el próximo partido, el domingo a las 6:30 de la tarde contra el Levante en la Rosaleda.
24: Ocho y media de la mañana, 7:30 en Canarias.
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24: Esta mañana con Esther Palomera, con Fernando Garea, con Lola García. Hola de nuevo.
27: Hola de nuevo.
30: Hola, ¿qué tal?
24: Pero antes, esta mañana, noticias para hoy, Sara Canals.
31: Pues mira, tres titulares, Aymar. El primero, en media hora se reúne el Consejo de Seguridad Nacional para abordar los múltiples frentes de la crisis en Ceuta, en una semana clave tras el reinicio del curso político. A las 9:30 hay reunión del Consejo de Ministros y veremos si después el Gobierno dice algo más sobre sobre futura visita del rey a la ciudad. Segunda, y al menos 12 muertos tras un nuevo ataque masivo de Rusia a Ucrania con misiles y con drones. Ataque en plena escalada de tensión entre Putin y entre los países de la OTAN. Y por último, Shein, que ha empezado perdiendo un 10% en su estreno en la bolsa de Hong Kong, aunque después ha ido recuperando parte de esas pérdidas.
24: Sara, gracias.

0: una pregunta que nos estamos haciendo a raíz de la crisis de Ceuta es ¿dónde está la Unión Europea en todo esto? Ha pasado un mes y no hemos visto a un líder europeo allí en Ceuta. Lo que hemos visto es a distintos líderes de gobiernos europeos diciendo que qué malo de Ceuta, que qué malo del gobierno español, pero no ha habido un representante de las instituciones europeas en el territorio europeo en el que se ha dado esa entrada masiva. Andrea Ricci, buenos días.
1: Buenos días.
0: Es el analista de asuntos globales del diario El País, colaborador de Hoy por Hoy. Andrea, ¿cómo crees que ha manejado la Unión la crisis de Ceuta?
1: Pésimamente. Creo que pésimamente. Yeah. Creo que se ha impuesto un cálculo partidista miope en la gestión de este asunto, una reacción que al principio tuvo rasgos incluso de pánico. Yo creo que hay que tener en cuenta que entramos en un ciclo electoral europeo complicadísimo. Hay elecciones ahora regionales en Alemania, pero de aquí al año que viene tenemos Francia, tenemos Italia, tendremos Polonia, tendremos obviamente España. Muchas elecciones de peso y creo que hay un nerviosismo enorme. La materia migratoria es tóxica y esto ha influido en la gestión de esta cuestión. Al principio hubo esa iniciativa realmente extrema por parte de Italia, secundada por otros. Luego se ha un poquito suavizado la cosa, pero en conjunto ha sido una gestión pésima, entre otras cosas porque creo que en el fondo ha venido a revalidar la tesis de la ultraderecha, porque esta reacción descompuesta, exagerada y con múltiples implicaciones, incluido en Schengen, de alguna manera, una vez más, da munición a la ultraderecha.
0: ¿Te ha sorprendido no ver a Ursula von der Leyen, por ejemplo, en Ceuta? O sea, como si la vimos en Lampedusa hace 3 años, cuando pasó algo muy parecido.
1: No me ha sorprendido, desgraciadamente. Pienso que habría sido muy oportuno. Creo que la respuesta de la Comisión Europea al principio fue equivocada, luego corrigieron un poco el tono, pero no me sorprende porque evidentemente cabe notar que Ursula von der Leyen maneja un tempo y unas posiciones, a mi juicio, demasiado frías y tímidas en esta cuestión. Teme el auge de la ultraderecha. Dentro de las filas del Partido Popular Europeo hay quienes, como Manfred Weber, abogan abiertamente para consolidar un eje de cooperación con la ultraderecha. Y no me ha sorprendido que von der Leyen no haya querido estar aquí para manifestar en persona esa solidaridad.
0: ¿Y la socialdemocracia europea en qué punto está respecto a la inmigración? ¿Está con Frederiksen, la danesa, que se puso de la mano de Giorgia Meloni a atizar a España, o está en las tesis de Pedro Sánchez?
1: Pues creo que hay distintas almas y desde luego en el centro y en el norte de Europa todo viaja a la dirección de Frederiksen. En otras partes, en España, también en Italia, pues bueno, la actitud es distinta. No obstante, en conjunto la socialdemocracia en este aspecto se encuentra en una posición de enorme debilidad. Creo que han cometido errores en el pasado. En muchos casos la izquierda europea ha subestimado los problemas vinculados con la inmigración, los hay. No ha querido entrar allí, tal vez por un miedo inconsciente o consciente de, por el mero hecho de reconocer, afrontar estas cuestiones, dar alas a discursos de corte xenófobo. Creo que fue un error porque se dejó el campo a la construcción de una narrativa absolutamente radical y es así, xenófoba y a veces racistas, y que en algunos casos, Aymar, está llegando hasta asomar el hocico monstruoso del concepto de etnocracia. Bien. La etnocracia, es decir, un modelo en el que ya no es exactamente democracia, el pueblo, el poder, ¿no?, la soberanía del pueblo, sino la soberanía de un etnos, ¿no?, para utilizar la palabra griega, ¿no? Y en algunos sentidos vamos en esa dirección. La socialdemocracia se ha equivocado en el pasado en no afrontar este asunto correctamente, ha dejado el campo. Ahora la narrativa dominante es otra y la socialdemocracia se encuentra muy incómoda con esa situación.
0: Garea.
2: Sí, yo quería preguntarte, Andrea, primero da la impresión que en esta lamentable actuación de la Unión Europea, de la Comisión Europea, se ha influido, digamos, pasarle facturas al cobro a Pedro Sánchez de algunas que estaban pendientes, precisamente por la posición de España en algunos temas fundamentales, incluido el propio de la inmigración. Y luego, ¿cómo influye un episodio concreto que me parece muy relevante, que es cómo Frontex, cómo la Unión Europea ofreció al menos dos veces apoyo y ayuda a España? España lo rechazó y finalmente terminó aceptándolo.
1: Sí, creo que tocas dos nervios muy sensibles y profundos. Creo que sin duda hay un componente de cobro de elementos irritantes en la relación entre España y las instituciones europeas y otros socios europeos. Son múltiples. En materia migratoria, desde luego, si nos fijamos tanto en la Carta de los 22 países, así como en declaraciones posteriores, por ejemplo, del primer ministro de Suecia en una entrevista con el Financial Times este mismo agosto, le reprochan constantemente la regularización. Podríamos entrar en el debate si realmente la regularización puede ejercer algún tipo de problema con respecto a Europa. Naturalmente, a mi juicio, no tiene nada que ver con lo que ha ocurrido en Ceuta por las características de la regularización, pero ellos, por ejemplo, sostienen que los regularizados después pueden circular con facilidades en el espacio Schengen. Esto, por ejemplo, es lo que le reprocha el primer ministro de Suecia. Pero no solo en materia migratoria, también en otros asuntos, políticas del gobierno de España han creado cierta irritación. Pensemos, por ejemplo, en el 5% del gasto en defensa que exigía Estados Unidos. España es el único que se ha negado y algunos lo viven como un elemento de falta de solidaridad, sobre todo en el este de Europa. Otros elementos más en los cuales España se ha puesto a la vanguardia de ciertas posiciones, a mi juicio correctamente, por ejemplo, en el caso de Gaza, también han generado algunas tensiones dentro de la Unión Europea. Y este ha sido el momento de hacerle pagar, yo creo, a España una serie de posicionamientos que han puesto en alguna dificultad o han generado irritantes. Así que, sin duda, hay parte de ello.
3: Yo le quería preguntar, Sánchez habló o apuntó ayer a Rusia, también a Israel, esa campaña de la internacional reaccionaria. ¿Cuánta credibilidad le da esta tesis? ¿Y le llama la atención que no mencionara, por ejemplo, Estados Unidos?
1: Yo no dispongo de elementos de información como para pronunciarme con certeza sobre este asunto, pero si hablamos de credibilidad, yo me siento bastante cómodo en considerar que sí tiene credibilidad si miramos al historial del pasado reciente. Ambos países, Rusia e Israel, tienen un interés enorme en dividir la Unión Europea. Y este episodio ha dividido la Unión Europea, ha creado una crisis, la ha puesto en dificultad, vemos que Schengen se despedaza. Este es un objetivo de aquellos países que por distintos intereses desean que no estemos unidos. No solo hay un interés estratégico, sino que tenemos un historial de acciones de alboroto en el espacio digital promovidos desde ámbitos, digamos, cercanos al Kremlin o desde ámbitos israelíes cercanos a la ideología de Netanyahu, con lo cual creo que es creíble. Y el hecho de que no señalara a Estados Unidos, pese a que Estados Unidos, en su estrategia de seguridad nacional publicada a finales del año pasado, dice explícitamente que desea empoderar, cultivar la resistencia al proyecto de la Unión Europea, y esto es un caso de manual por la ruptura de Schengen que representa, yo creo que va en línea con una política del gobierno español que ha tratado de evitar la confrontación directa. Ha tomado muchas posiciones irritantes para Estados Unidos, pero se ha cuidado siempre de evitar el combate directo, a sabiendas de que esto puede tener consecuencias bastante complicadas. Por lo tanto, yo sí creo que es creíble, aunque no dispongo de los elementos para definirme con certidumbre.
0: Lola.
4: Sí, yo quería preguntar sobre la relación de la Unión Europea con Marruecos, porque cuando ocurrió lo de Bielorrusia, sí que la Unión Europea fue, desde Bruselas se habló de ataque híbrido, se fue muy contundente cuando Bielorrusia dejó pasar, facilitó la entrada de inmigrantes masivamente en Polonia, y en cambio en este caso han estado como muy callados con Marruecos, y lo digo también por la posición del Partido Popular, ¿no?, que quiere más contundencia con Marruecos. ¿Por qué ese ese silencio?
1: Es un silencio interesado, es una forma de hipocresía que, bueno, desgraciadamente, pues es una realidad con una nutrida lista de actores, ¿no? Es una hipocresía, ¿por qué? Porque evidentemente hay un interés en poder, en fin, seguir colaborando con Marruecos, el interés en evitar que haya otras oleadas de este tipo es máximo. Y entonces esto induce al gobierno de España y a muchos otros en Europa a callar verdades. Aquí por acción u omisión hay alguna responsabilidad muy grande que cae en el seno de las autoridades marroquíes, no es señalada de forma adecuada por parte del gobierno de España y tampoco por parte de instituciones comunitarias, porque el interés se impone, con lo cual es una forma de hipocresía, a mi juicio.
5: Andrea, esta guerra híbrida y estas injerencias exteriores, ¿crees que estamos ante el principio de una escalada que va a ir a más a lo largo del próximo año, precisamente por el marco electoral que se van a vivir en los diferentes países, en Italia, en Alemania, en Francia, incluso en España? Y luego, por otra parte, ¿te ha sorprendido que estas afirmaciones o esta alusión que hizo el presidente del gobierno y que llevan haciendo varios miembros del gobierno sobre las incursiones del exterior o la participación de ataques externos en esta crisis se haya tomado a mofa por parte de la derecha española, teniendo en cuenta que esta sí que sabemos que es una preocupación de la Unión Europea desde hace mucho tiempo y que además Estados Unidos el año pasado explícitamente dijo que uno de sus objetivos era desestabilizar la Unión Europea?
1: Yo sí creo que hay un riesgo real y tangible de una escalada de este tipo de acciones. Y desgraciadamente creo que la reacción de la Unión Europea alienta eso. Recuerdo una información de The Economist muy pocos días después de la crisis, del estallido de la crisis, que decía: la Unión Europea está alentando a que esto se repita, porque su reacción descompuesta, en pánico, como decía al principio, evidentemente es la alegría máxima de todos sus enemigos, ¿no? Esta división, la descomposición de Schengen, que por cierto viene de lejos, porque lo que ha hecho Italia es el enésimo episodio. Alemania mantiene excepciones a Schengen con todos sus vecinos terrestres desde hace tiempo, y la Comisión Europea lo avala todo sin cuestionar nada, o sea que esto tampoco es inmediato. Con lo cual sí creo que la escalada es posible, porque el contexto electoral es el que es, porque la división del proyecto comunitario está en el interés de muchos, como hemos venido señalando, y por lo tanto sí me sorprende que hay algunos que minusvaloren esta cuestión, que haya acciones externas, porque el historial es claro, hemos tenido múltiples en los últimos años. Este territorio híbrido, gris, es fundamental, y la migración desde luego es un asunto nuclear.
6: Andrea, ¿tú crees realmente que Schengen está en peligro? Quiero decir, en peligro real. Estamos viendo que Meloni ahora con estos controles, bueno, no deja de estar haciendo política interna a costa de España. Pero yo me planteo, si gana la extrema derecha en Francia en las elecciones de final de este curso y empiezan a hacer lo que han dicho que van a hacer con Schengen, ¿Schengen corre el riesgo real de romperse para siempre?
1: Yo creo que si la derecha extrema de Marine Le Pen gana en Francia, sí hay un peligro real. No estamos todavía ahí, pero si se produjera ese escenario, eso es una realidad. Y todo esto, yo creo que es realmente algo absurdo, No quiero menosvalorar la importancia y la relevancia de los asuntos migratorios, y antes he dicho que creo que en el pasado la izquierda tal vez lo haya menosvalorado. Lo que pasa es que este asunto se ha convertido en excesivamente central, cuando vivimos un tiempo con realidades mucho más relevantes y preocupantes que esta. Y recuerdo, y estoy muy de acuerdo, unas declaraciones de Yuval Noah Harari, reciente, el historiador, que decía: la inmigración de la cual deberíamos preocuparnos de verdad es la de los agentes de inteligencia artificial producidos por máquinas estadounidenses y chinas, que van a destruir trabajos, van a crear situaciones de riesgo extremo y probablemente y posiblemente también actitudes y acciones criminales en el espacio ciber, van a amenazar la salud mental de nuestros jóvenes, van a manipular las mentes de toda la ciudadanía. Creo que tiene razón. Es increíble, ¿no?, que nuestro debate político esté tan centrado en este punto, que es relevante, no le quito relevancia, y tampoco en lo otro. La inmigración de la que hay que preocuparse es la de los agentes de inteligencia artificial chinos y estadounidense, creo.
2: De todas formas, yo quisiera profundizar en esto de la injerencia, que me parece un tema muy, muy importante y que creo que necesita muchas, muchas explicaciones. Yo, oyendo al presidente del gobierno ayer aquí y a algunos ministros, especialmente Álvarez, de hablar de este tema en los últimos días, me queda una duda. No sé si se está refiriendo a que esa injerencia está en el origen o en el uso una vez producido el hecho. Es decir, si fueron efectivamente quienes agitaron esas redes para provocar esa avalancha de personas hacia Ceuta, si fueron quienes estaban ejerciendo esta injerencia, o si luego estos agentes rusos o de donde sea lo utilizaron en su beneficio lo que estaba ocurriendo en Ceuta. Creo que la diferencia es sustancial y es muy importante. La segunda, además, es la que ha detectado la Unión Europea y que dijo abiertamente, pero no sé si la primera existe y si además esta participación de estos agentes de zona gris, creo que se llama, si es compatible con que desde Marruecos hubiera una pasividad, una permisividad, etcétera. Es decir, si eso excluye la responsabilidad de Marruecos.
1: De nuevo, yo no dispongo de información como para pronunciarme sobre la realidad de lo ocurrido, pero sí hay un historial bastante contrastado de la segunda opción que tú has mencionado, ¿no? Por ejemplo, aquí mismo en España.
2: En el procés.
1: Eso es, claro. Eso es, a eso iba. Uh-huh. En el procés, pues bueno, había una realidad política interna que ha sido hábilmente aprovechada y ha ocurrido en múltiples ocasiones, el Brexit, etcétera, aprovechar olas que existen, ¿no? Dicho eso, ¿hasta qué punto es compatible esto con la acción u omisión de Marruecos? Bueno, pues yo creo que en gran medida, ¿no? Pues en política, en geopolítica, son posibles convergencias de intereses, a veces múltiples, con distintos impulsos. Es perfectamente posible que Marruecos quisiera, o partes de las autoridades del Estado marroquí quisieran enviar un mensaje a España después del acercamiento con Argelia, y que esto convergiera con interés de Israel dar un golpe a España por su posición sobre Gaza, y que esto convergiera con interés de Rusia en promover una crisis que desgarra la democracia de un país importante de la Unión Europea y además desgarra el proyecto de integración europea. Con lo cual, todo esto se puede sobreponer, cada cual con su interés, y confluir.
7: Andrea Ricci, corresponsal para Asuntos Globales del diario El País. Mil gracias, Andrea, como siempre.
1: Un placer. Un
7: gustazo hablar contigo y escucharte.
1: Muchas gracias.
7: Esther Palomera, ¿te sorprendió los esfuerzos que hizo ayer Pedro Sánchez por exculpar a Marruecos?
5: Bueno, yo creo que el presidente del gobierno puede hacer todos los esfuerzos que crea necesario, y además entiendo desde el punto de vista de un jefe de gobierno, teniendo en cuenta cuál es la historia de las relaciones diplomáticas entre España y Marruecos, que se intente encapsular, dulcificar, minusvalorar o poner paños calientes a la responsabilidad de Marruecos. Yo personalmente creo que Marruecos, por acción o omisión, tiene una responsabilidad como la tiene el gobierno de España. Quiero decir, lo que no sabemos todavía es dónde tenemos que focalizar el qué pasó. El qué pasó, quién no se enteró. Lo que también tengo claro es que desde el gobierno se entendió equivocadamente que esta era una crisis de verano, una crisis más de verano, que moriría con el verano. Esto no ha sido así, y efectivamente ahora el presidente del gobierno tiene que hacer unos esfuerzos ímprobos por demostrar o por convencer a la opinión pública de que está poniendo todos los recursos y todo el esfuerzo político para solucionar esto. ¿Es fácil? A mí me parece que desde el punto de vista político, y teniendo en cuenta que estamos a 6, 7, 8 meses, 9, no lo sabemos a ciencia cierta, de unas elecciones generales, es muy complicado que este debate no se utilice de forma electoralista por parte de todos los grupos parlamentarios, porque si algo demostró ayer la comparecencia del presidente del gobierno es que en esto está solo. Está solo porque no tiene, ya se sabía, el apoyo de la oposición, que es entendible, la oposición hace oposición, pero tampoco tiene el apoyo de sus socios parlamentarios, y o por convencer a la opinión pública de que está poniendo todos los recursos y todo el esfuerzo político para solucionar esto. Es fácil, a mí me parece que desde el punto de vista político y teniendo en cuenta que estamos a 6, 7, 8 meses, 9, no lo sabemos a ciencia cierta, de unas elecciones generales, es muy complicado que este debate no se utilice de forma electoralista por parte de todos los grupos parlamentarios, porque si algo demostró ayer la comparecencia del presidente del gobierno es que en esto está solo. Está solo porque no tiene, ya se sabía, el apoyo de la oposición, que es entendible, la oposición.

0: pero tampoco tiene el apoyo de sus socios parlamentarios y además hay discrepancias en el propio seno del gobierno.
1: Pues doy la palabra ahora mismo, Lola Fernando, aquí en Hoy por Hoy.
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1: Faltan 8 minutos para las 9 de la mañana, 8 en Canarias. Páramo, ¿cómo estás?
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1: ¿Cómo, le dijiste al amigo?
18: ¿Qué?
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1: Y con Fernando Garea.
20: Bueno, yo creo que para juzgar la actuación del gobierno en esta crisis de Ceuta hay que empezar por reconocer las limitaciones con las que tiene que actuar. Limitaciones que tienen que ver con algo que se ha mencionado antes, que son las limitaciones legales de cómo se puede actuar para repatriar a las personas, a los migrantes que entraron en Ceuta, y creo que eso es una evidencia que a veces la oposición y el Partido Popular no reconoce. La segunda, que las comunidades autónomas del PP no colaboran, como ha dicho la tercera, la Unión Europea, que lo hemos visto, que tampoco, digamos, ha arrimado el hombro en este tema apoyando al presidente del gobierno. La tercera, Marruecos, que siempre en todos los gobiernos hay una especie de realpolitik, de no tocarles, de no criticarles y de ser amables. Y ahí tiene un problema grave el presidente del gobierno. Primero, porque la opinión generalizada y la lógica hace ver que es muy difícil de creer que Marruecos, un país como Marruecos, no se percibiera ese movimiento de personas. Incluso lo que se estaba produciendo semanas antes a través de redes, difundiéndose el bulo de la sentencia del Supremo, etcétera, etcétera. Y yo creo que ahí tiene un problema Pedro Sánchez político también, porque ningún otro partido con representación parlamentaria exculpa a Marruecos en este tema. Y Pedro Sánchez tiene que conseguir convencer de que todo esto tiene que ver con esa injerencia de la que nos habló ayer. Insisto, creo que hay que diferenciar muy bien entre quién aprovecha los sucesos y quién propicia los sucesos. Yo creo que hay esa injerencia para aprovechar eso por parte de redes de ultraderecha. A mí me parece que es una obviedad, no basta con ver las redes lo que se está haciendo. Otra cosa es cuál es el origen, y creo que ahí tiene un problema Pedro Sánchez de explicar esto y cómo exculpar a Marruecos. Entre otras muchas cosas, está en la obligación de exculparlo porque una de las bases de su gestión

0: está el giro que se hizo respecto a Marruecos, y si ahora se viera que esos gestos que se han hecho con Marruecos, entregando al Sáhara, que podríamos decir simplificado, la izquierda no le perdonó, la izquierda le perdonó que diera ese giro, que es un giro ideológico bastante importante en un tema muy, muy sensible para la izquierda, o incluso entregar el control de las fronteras a Marruecos, ninguna de las dos cosas se ve ahora que ha funcionado, y hay quien se puede preguntar desde posiciones ideológicas próximas al Partido Socialista, desde el propio Partido Socialista, ¿para qué se hizo ese giro si resulta que Marruecos sigue haciendo lo mismo que hacía en el 2021, pero incluso ha aumentado todavía?
1: Lola.
2: Bueno, yo creo que esta crisis es muy compleja y que estamos en la frontera seguramente más complicada del mundo de gestionar, ¿no? Una de las más complicadas. Entonces, saber el diagnóstico exacto de qué ocurrió y por qué ocurrió, creo que es fundamental. Y en la intervención de ayer de Pedro Sánchez, en la entrevista que le hiciste, el problema es que no acabamos de saber qué es lo que ocurrió exactamente, ¿no? Cuando dice Fernando que si lo de las injerencias está en el origen o bien en la amplificación del fenómeno, ¿no? O en el aprovechamiento por parte de terminales de ultraderecha de lo que ocurrió en los días de julio, yo creo que es importantísimo, porque no es la misma reacción que ha de tener ni España ni Europa. Si es una cosa, así es otra. Y probablemente pudo ocurrir algo intermedio, pudo ocurrir que las mafias desataran pues esos días previos el bulo sobre la sentencia del Tribunal Supremo, y que la avalancha se produjera precisamente pues porque hay determinadas terminales interesadas en difundir en las redes sociales de una manera muy masiva ese contenido, y eso desatara la avalancha, ¿no? Que es lo que pilla desprevenidos a todo el mundo. Y a partir de ahí, si le pilla desprevenido también a Marruecos, o no le pilla desprevenido, o a quienes dentro del régimen de Marruecos les pilla desprevenidos o no.
1: Volvemos ya aquí en Hoy por Hoy.
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1: 9 de la mañana, 8 en Canarias.
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1: Es noticia ahora mismo, Isabel Villar.
19: El presidente ucraniano Zelensky está pidiendo a los aliados más armas, sobre todo de cara al otoño, dice, porque espera que Rusia siga recrudeciendo sus ataques contra el país. Esta madrugada han muerto al menos 12 personas en distintos bombardeos rusos, la mayoría sobre la capital, sobre Kiev. Ángel Villascusa, última hora.
20: Solo en Kiev 7 personas han muerto, entre ellas varios trabajadores ferroviarios y otras 4 en otra región cercana a la capital. El presidente Zelensky, lo decías, ha anunciado además que hay edificios dañados en otras 7 regiones y por eso pide más armamento defensivo. El número de muertos depende directamente de los paquetes, ha dicho. Las Fuerzas Armadas rusas han reivindicado parte de los ataques, aseguran que se trata de uno masivo contra complejos industriales y de combustible en Ucrania. Por su parte, varios gobiernos regionales rusos, como el de Moscú o el de Leningrado, aseguran haber derribado decenas de drones.
19: Además, en Nepal y China se elevan a 1.000 los muertos por la riada de la semana pasada, un centenar más del último balance. Hay 4.000 personas que siguen desaparecidas. Y en Estados Unidos, 30 años después del crimen, un jurado popular ha dictado sentencia por el asesinato de la leyenda del rap estadounidense Tupac, que murió asesinado en el 96. Han declarado culpable a un antiguo líder de una pandilla local que en estos últimos años se había dedicado a dar entrevistas contando lo que pasó esa noche. Por eso lo han juzgado y condenado. Lorena Carmolino.
21: Y no solo daba entrevistas, también escribió un libro contando el asesinato de Tupac. El condenado Duane Keith Davis escribió que el 7 de septiembre de 1996 los amigos de Tupac pegaron a su sobrino en un casino de Las Vegas y esa misma noche decidieron asesinarlo a tiros desde un Cadillac blanco. Tupac moría en el hospital tras recibir 4 disparos. Ahora, 30 años después, Davis, de 63 años, ha sido declarado culpable por un jurado popular de Las Vegas. Esta era la lectura del veredicto del jurado. Davis ha sido declarado como autor intelectual del asesinato de Tupac. Su sobrino, que murió años después en otro tiroteo, fue el autor material del crimen.
1: Deportes, Tony López.
22: Se esperan más de 20 fichajes en este último día del mercado. 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El protagonista va a ser Julián Álvarez, que a pesar de sus deseos de salir del Atlético, aún no ha encontrado salida. El Atleti pretende fichar a Jonathan David, el Barça va a fichar a Gabriel Jesús y el Rayo es el que más operaciones tiene pendientes. 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
1: Y hoy, como todos los días, es la hora de Rosa Márquez.
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24: Hola, ¿qué tal? 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Es todo por hoy. Mañana, como siempre, volvemos a encontrarnos en Muy Felices. Adiós.
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1: 9 y 5 de la mañana, 8 y 5 en Canarias. Íñigo Sastre, ¿cómo estás?
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1: Mañana están convocadas en Ceuta y en todos los ayuntamientos de España concentraciones por el Día de la Ciudad Autónoma, el Día de Ceuta. El PP está moviendo la convocatoria porque ellos controlan ahora mismo la Federación Española de Municipios y Provincias y a través de la Federación están convocando estas concentraciones en el resto de España. El PSOE a nivel federal ha pedido a los suyos que no vayan a esas concentraciones porque consideran que esto no deja de ser una maniobra del PP para sacar hacia la península el malestar que ahora mismo se perimetra en Ceuta. Pero esto ponía en una situación muy delicada a los socialistas de Ceuta, que iban a ver cómo mañana iba a haber una concentración previsiblemente muy multitudinaria y que ellos se quedaban al margen si no iban. Finalmente, el PSOE de Ceuta se ha saltado esa indicación y sí que va a ir a la concentración mañana en Ceuta. Antonio Coronil, buenos días.
6: Hola, buenos días.
1: Secretario de Organización del PSOE de Ceuta. ¿Por qué han decidido acudir a la manifestación de mañana?
6: Pues sencillamente por dos razones principales. Por uno, porque los convocantes ofrecen garantía de que van a estar a la manifestación o la concentración, va a estar alejada de violencia y de maneras de no adecuadas y educadas de hacer la reivindicación. Y por otra, porque somos y estamos en Ceuta. Somos parte de la ciudadanía de Ceuta, somos socialistas y ceutíes, y esas dos cosas no son incompatibles, pese a que otros partidos sí quieran hacerlo ver. Estamos con el sentir de Ceuta, sufrimos desde que pasó esta crisis migratoria, sufrimos igual que toda la ciudadanía los embates de esta gran crisis humanitaria y queremos estar con nuestro pueblo porque somos parte de este pueblo.
1: El PSOE a nivel federal entiende que esto es una jugada del... Escuché a Montse Mínguez, la portavoz federal del partido.
7: Si seamos claros, esas concentraciones no se hacen por Ceuta. No seamos claros y seamos adultos. Si esas concentraciones son contra Pedro Sánchez, como todo lo que promueve el Partido Popular, ¿o es que de verdad alguien se cree a estas alturas que al Partido Popular en estos momentos le importa Ceuta?
1: Yo le pregunto, ¿Ferraz está de acuerdo con que ustedes vayan mañana a esa concentración?
6: Bueno, sí, no lo ha prohibido. Es que eso también en los medios salió de manera errónea. Ni ha prohibido ir, ni recomienda, ni amenaza. Solamente nos hace ver que está formada o está convocada por la Federación Española de Municipios y Provincias de una manera unánime, solamente por el Partido Popular y demás. Sí es verdad que nosotros hemos sentido la manipulación del Partido Popular y también de la extrema derecha de Ceuta. Recordarán ustedes que en toda esta crisis, en este mes largo que llevamos ya de desesperación casi, han desfilado por aquí hasta el Padre Ángel. O sea, la derecha se ha dedicado a manipular, a concentrar, a traer a gente que poco ha ayudado, que poco se le ve por los dispositivos y por ayudando a las personas que así lo requieren, y sin embargo sí están invadiendo y llegando a la ciudad. Lo último, esa flotilla lamentable del botellín, ¿no?
1: La flotilla de Marcos de Quinto.
6: Sí, sí, justamente. Gente aburrida de Soto Grande que dijo, bueno, nos llegamos a Ceuta, nos tomamos unas cervezas y vemos cómo sufren. Y le decimos de parte que tenemos un barco y ellos no. Bueno. Pues no sé quién responde a esa concentración y en esas comunicaciones. En cualquier caso, nosotros tenemos muy claro que tenemos unas líneas rojas que son la no violencia, la humanidad y el derecho y el respeto al derecho internacional que encampara a estas personas, que queremos que se solvente lo antes posible, que Ceuta vuelva a la normalidad. Ceuta, que usted ya conoció, porque la crisis del 21 ya estuvo aquí,
1: sí.
6: no ha necesitado venir ahora, como necesita todas las televisiones y todos los locutores, ¿no? Usted ya estuvo aquí en el 21 y comprobó que somos una ciudad que es solidaria, una ciudad donde la convivencia de entre las culturas siempre ha sido nuestra bandera, que es ejemplo en España, y ahora necesitamos que España nos atienda y nos comprenda lo mal que lo estamos pasando.
1: Señor Coronil, los socialistas de Ceuta, ¿qué lectura hacen de la gestión del gobierno central en este asunto y de la coordinación con la ciudad autónoma?
6: Pues mire, dos cosas. Una, sí, todas las crisis, yo creo, y en todos los problemas extraordinarios, la llegada y la respuesta siempre es corta y siempre es lenta, y más con esta extraordinariedad que tiene este efecto, ¿no? Es decir, ¿es suficiente la respuesta? Pues para la necesidad que plantea esta situación, a lo mejor todavía no está haciendo. Pero sí es verdad que la respuesta pasará por el gobierno de la nación, que tenemos el Estado ya en Ceuta, que está preparando un montón de dispositivos y un montón de medidas que irán floreciendo y demás. Es desde luego un asunto muy grave y muy extraordinario y también muy difícil de arreglar, porque son personas, porque hay un derecho humanitario y un derecho nacional e internacional que nos ampara y que tenemos que respetar. Eso de que se vayan por donde han venido, el que los niños están mejor con sus padres, esas resoluciones tan fáciles y tan rápidas en un problema tan complejo no dejan de ser una quimera. La realidad es la que está afrontando. Claro que sí, que podía haber sido más rápido, que podía haber sido más eficaz, que podía haber sido. Ya lo está haciendo. Es un asunto, ya digo, de mucha profundidad, con unos números muy elevados de personas, y no es fácil resolver esta crisis.
1: Antonio Coronil, secretario de Organización del PSOE de Ceuta, muchas gracias. Buenos días. Palomera.
8: Pues mira, a mí me parece muy sensata la reflexión de nuestro invitado. Yo creo que efectivamente los socialistas de Ceuta tienen que estar con su ciudad, y que si hay una convocatoria para urgir a soluciones legales pero tempranas, tienen que estar ahí, más allá del intento más que manifiesto de la derecha y la ultraderecha de manipular esta situación. Y creo que Ferraz debería de ser comprensivo con esta situación. Esto no quiere decir que efectivamente dentro de los socialistas ceutíes se haya aprovechado esto para ajustar cuentas desde el punto de vista orgánico, porque la posición o las posiciones que hemos ido escuchando a lo largo del verano también hay que enmarcarlas en un contexto orgánico del Partido Socialista y de las diferentes familias que se mueven allí, y probablemente se haya intentado también aprovechar para eso, es decir, que desde el partido se cargara contra el delegado del gobierno, etcétera, etcétera. Dicho esto, hay algo que ha dicho nuestro invitado que creo que deberíamos de resaltar cada día para que no se olvide, y es que los migrantes, sean menores o sean mayores, tienen derechos fundamentales reconocidos cuando llegan a España. Esto no quiere decir que tengan un blindaje frente a la deportación, pero sí que hay que respetar los procedimientos. Y escuchar a dirigentes del Partido Popular o incluso a portavoces de la Comisión Europea decir tienen que salir, y tienen que salir ya, y tienen que ser devueltos, no. Hay un procedimiento administrativo, hay unas leyes que cumplir, y creo que esto es lo primero. Y después viene todo lo demás. Exigir al gobierno que se ponga las pilas, que incremente los recursos económicos y humanos para agilizar la resolución de la crisis, y todo lo que queramos. Pero esto es lo que tenemos que tener en el foco, porque cuando se apagan las luces de todo esto, y de alguna manera lo ha deslizado nuestro invitado, los medios de comunicación vamos a desaparecer de allí, que ahora estamos todos volcados con Ceuta y Ceuta española y más español todavía, etcétera, etcétera. Pero dentro de dos semanas, si esto está solucionado, ya no nos vamos a acordar de Ceuta, y el Partido Popular y Vox tampoco.
1: Lola.
9: Sí, yo estoy de acuerdo en que el PSOE de Ceuta tiene que estar con la mayoría de su población, ¿no? Tiene que estar al lado de ellos. Pero también me parece lógico que por parte del PSOE a nivel nacional pues se ponga el acento en que lo que se busca con esas movilizaciones y esas manifestaciones probablemente va más allá del tema de Ceuta, y tiene más que ver con la oposición y el echar a Pedro Sánchez, ¿no? Es curioso cómo el PP está intentando desencapsular la crisis de Ceuta y trasladarla a la península, efectivamente, mientras que Pedro Sánchez ayer en la entrevista insistía en, bueno, de momento los menores van a seguir allí, los centros de acogida pues se van a establecer todos allí, con ese intento también, ¿no?, de que la crisis no llegue hasta la península, no se traslade a una discusión con otras comunidades y no vaya más allá, ¿no? Que es una manera también, pues eso, de encapsularla al ámbito solamente de Ceuta.
10: No, yo creo que es importante también en este tema reiterar cuál es el contexto político de Ceuta, porque a veces tendemos, cuando hablamos de alguna comunidad autónoma, el pensar que el ambiente o las circunstancias que hay en la política nacional son las mismas que se reproducen en cada uno de los territorios y son muy distintos. Por ejemplo, en Ceuta, Vivas renunció o no quiso que Vox entrara en su gobierno y apoyarse en Vox para tener una mayoría absoluta para gobernar, y gobierna en minoría gracias, entre otras cosas, a la abstención del PSOE y de Vox, cosa que no ocurre en ninguna comunidad autónoma y en muy pocos ayuntamientos. Y de hecho Vivas, cuando necesita aprobar cosas, muchas las aprueba con acuerdos con el Partido Socialista, lo cual, insisto, es una situación muy anómala. Eso quiere decir que el Partido Socialista de Ceuta tiene unas circunstancias políticas muy especiales, muy distintas, desde luego, a las de la política nacional y a esto que podríamos llamar polarización o los bloques, etcétera. Y creo que uno de los problemas en los que se ha metido el Partido Socialista o el gobierno con la forma en la que ha gestionado o no gestionado durante un mes es precisamente el entregarle una bandera a la derecha y a la ultraderecha, que la derecha y la ultraderecha han cogido con entusiasmo y se han apropiado de ella por su acción, pero también por la incomparecencia del Partido Socialista durante este mes de agosto. Y así ha llegado el momento en el que el Partido Socialista se encuentra en una especie de trampa respecto a estas manifestaciones, en el sentido de que no le cabe ninguna duda a nadie, por lo menos a mí no me cabe, de que la FEM, el Partido Popular, está utilizando esa institución para hacer estas manifestaciones y rentabilizar políticamente la situación de Ceuta. Pero también en esa ecuación hay que meter que el Partido Socialista, muchos alcaldes consideran que si se quedan fuera de eso están entregando una bandera que van a sufrir luego en sus carnes en las próximas elecciones municipales, en este caso, o autonómicas en otros, el hecho de haber entregado esa bandera a la derecha y la ultraderecha, en el sentido de que hay una situación en Ceuta que interpela a muchos ciudadanos. Yo creo que uno de los problemas que ha tenido el gobierno, desde mi punto de vista, además de la gestión, es el de la sensibilidad y no darse cuenta que las imágenes y las circunstancias que estaban observando los ciudadanos en toda España, bueno, llevaban a una situación en la que se veía una vulnerabilidad de la frontera, una falta de seguridad, unas circunstancias terribles de unos ciudadanos en un lugar muy concreto de España, y creo que esa sensibilidad es la que le ha faltado al Partido Socialista. Le faltó ayer, desde mi punto de vista, al presidente del gobierno aquí. Yo creo que le faltaron frases de empatía hacia esos ciudadanos, y yo creo que en este caso deberían tener en cuenta que, más allá de un asunto político, que por supuesto lo es, hay también un asunto de sensibilidad y de sentimiento respecto a unas imágenes, unas circunstancias que está llegando mucho a la gente, como no puede ser de otra manera.
4: Palomera.
8: Sí, dos cuestiones. Yo no me atrevería a hablar de incomparecencia del gobierno durante todo el gobierno, porque a lo que hemos asistido es a un carrusel de ministros, como si Ceuta fuera un tío vivo durante todo el mes de agosto. Cuestión distinta es que haya habido una torpeza en la gestión de la crisis, no haya habido rapidez a la hora de hacer un diagnóstico certero de lo que había que hacer allí en los primeros días, y muchos otros errores que ha cometido el gobierno, pero no incomparecencia. Y luego, cuando dice Garea, la situación de Ceuta interpela a muchos ciudadanos, completamente de acuerdo. Nos interpela a todos. Nos interpela a todos porque Ceuta forma parte del territorio español, aunque solo nos acordemos con situaciones como esta. Y tanto es así que yo me pregunto cómo un país rico, desarrollado, que presume de tener unos magníficos datos macroeconómicos, no es capaz de gestionar la presencia de 4.000, 5.000, 6.000 personas en Ceuta. Por eso yo en esto sí que estoy más cerca de la posición de Sumar, de que este es un problema que tenemos que solucionar entre todos, más allá de que efectivamente la consecuencia lógica de gestionarlo entre todo el territorio con el apoyo político e institucional de todas las comunidades autónomas es imposible, pero creo que hay que poner acento también en el egoísmo.
1: 9:20 de la mañana, 8:20 en Canarias, novedades sobre cómo el PP está moviendo la convocatoria de estas manifestaciones mañana, concentraciones mañana en apoyo a Ceuta. Joan Gimeno, última hora. Atención, Joan Gimeno.
11: ¿Qué tal? Muy buenos días, Aymar. Pues sí, es capital para el Partido Popular.
1: Bueno, tenemos problemas obvios con esa conexión. El presidente del PP, Alberto Núñez Feijóo, acaba de publicar en su cuenta de Twitter una carta de el presidente de Ceuta, Juan Jesús Vivas, en la que llama a la concentración de mañana a todos los ayuntamientos de España y critica que algunas delegaciones del gobierno estén poniendo problemas para esa concentración, pero es un tuit del Partido Popular llamando, del presidente del Partido Popular llamando a esas convocatorias. Es el PP quien está detrás de esta convocatoria a través de la Federación Española de Municipios y Provincias. A esta hora de la mañana es muy llamativo el silencio total en Marruecos tras el anuncio ayer del presidente Pedro Sánchez de que el rey Felipe VI va a llevar a cabo, no sabemos cuándo, cuando se den las condiciones, dijo, pero vamos, próximamente se entiende, un viaje a Ceuta y Melilla. Distintos gobiernos de todo el mundo han contestado a la entrevista de Pedro Sánchez de aquí en el momento en el que él les interpelaba, los rusos, los israelíes, pero Marruecos está en silencio. ¿Cómo hay que interpretar esto? Pablo Morán, jefe de Internacional de la cadena SER. Buenos días.
12: Buenos días, Aymar.
1: Buena costumbre, la costumbre.
8: Buenas noches.
12: Nada, nada. Esto es cuestión de tiempo.
9: Tenía que llegar.
12: Para irnos acostumbrado tenía que llegar, exacto. A ver, no hay respuesta oficial, como dices, de Marruecos a ese posible viaje del rey, pero si hay algunos, digamos, que comienzan a enseñar la patita, ¿no? Hay, recordemos, una corriente en Marruecos que reivindica la soberanía de Ceuta y Melilla. Justo, además, en este momento hay ministros del gobierno marroquí, los hemos escuchado este verano, que así lo consideran. El ministro de Justicia, por ejemplo, el ministro de Asuntos Islámicos, que la semana pasada, en un acto ante el rey Mohamed VI en el Palacio Real, habló de ciudades ocupadas al referirse a Ceuta y Melilla. Así que ya hay quien advierte contra esa eventual visita del rey, la considera una provocación, y quizás veamos o escuchemos más advertencias de este tipo, en este sentido, porque hay una coordenada más importante en todo esto, Aymar, es que hay elecciones legislativas en Marruecos el 23 de septiembre, y obviamente hay corrientes interesadas en espolear este asunto, o que prefieren espolear este asunto en lugar de debatir sobre la situación de esos jóvenes marroquíes que han querido irse, que han se han jugado la vida, y muchos murieron en su intento de llegar a Ceuta.
1: Hay un precedente del viaje del jefe del Estado a Ceuta, finales de verano de 2007, una visita que no sentó nada bien a Marruecos, Isabel Villar.
13: Sí, unas 5 horas estuvieron en Ceuta los reyes Juan Carlos y Leticia en 2007, una visita muy esperada. Se lo decían estos niños, a ver si adivinas a quién, Aymar.
14: Bueno, estoy muy ilusionada porque venga el rey.
15: ¿Y desde qué hora llevas aquí?
14: De las 7:30.
15: Pero hoy había colegio hasta las 11. ¿Te has saltado el cole?
14: Sí.
13: No, ahí estaba María Manjabacas, ¿no? En Ceuta, efectivamente, ahí estaba contando. Además, en sus crónicas hablaba de que la ciudad estaba engalanada de banderas de España, contaba que había hasta banderas en los pasos de peatones. Bueno, el rey Juan Carlos fue a Ceuta, dio un discurso en el ayuntamiento donde decía que había ido allí a cumplir este compromiso.
16: Tenía un compromiso pendiente con Ceuta, con los ceutíes y con sus autoridades, pero también con nosotros mismos, como reyes que se deben ante todo a todos los españoles.
13: Cosa que le agradeció Juan Jesús Vivas, que ya entonces era presidente de la ciudad.
17: Un jefe de Estado que es modelo de equilibrio, de cercanía, de moderación y de amor a España.
13: Y el precedente es que todo esto sentó fatal a Marruecos. Antes incluso de que se celebrara el viaje, cuando estaban haciendo los preparativos, llamaron a consultas al embajador para protestar, cosa que no entendía el entonces ministro de Interior, Rubalcaba.
18: La llamada a consultas del embajador de Marruecos no es un gesto que el gobierno español pueda compartir en modo alguno. Pero nosotros tenemos unas buenas relaciones con Marruecos y estamos seguros de que va a seguir siendo así.
13: Aunque también intentaba contemporizar con Marruecos, también el entonces líder de la oposición, Rajoy, apoyaba el viaje.
19: Sé, porque he estado en muchas ocasiones como vicepresidente y como ministro del gobierno y también como dirigente política en Ceuta y en Melilla, que desean fervientemente que se produzca esta visita. Y
13: sonidos estoy de esa visita del rey Juan Carlos I a Ceuta en el año 2007.
1: Menudo viaje el pasado, Garea.
10: Bueno, yo doy por hecho varias cosas. Uno, primero, que ese viaje todavía va a tardar. Yo creo que, entre otras muchas cosas, porque desgraciadamente la solución operativa, podríamos llamar, de esta crisis todavía le queda recorrido, y no tendría ningún sentido hacer ese viaje mientras todavía esté sin solucionar esa crisis. Por lo tanto, yo tengo la impresión de que va a tardar. Incluso pondría la duda de si va a ser en esta legislatura o en la siguiente, digo, para enfriar un poco el tema, porque en algunos momentos puede parecer que esta visita es inminente. Segundo lugar, esto irá precedido de unas intensas gestiones diplomáticas entre España y Marruecos, en las que de alguna forma se pactará cuál es la respuesta que hace luego Marruecos a este viaje. Es decir, y habrá un gesto de Marruecos como el que acabamos de oír, que rechazaba Rubalcaba, pero que estoy seguro que Rubalcaba sabía que se iba a producir antes de que se produjera, como la llamada consultas del embajador de España. A partir de ahí habrá una mínima tensión y bueno, se habrá producido esa visita, pero insisto, enfriemos el tema, porque tengo la impresión de que esto va a durar mucho tiempo. Y hay que repetir cuál es la operativa. Los viajes de los reyes tienen que ser autorizados o a veces impulsados por el gobierno de turno. Hay que recordar, por ejemplo, un viaje que fue equivalente en cuanto a la dificultad y en cuanto al carácter histórico, que fue la visita en el 19 de los actuales reyes a Cuba, que ningún gobierno anterior lo había querido hacer. Fue impulsado por Pedro Sánchez, por motivos legítimos, por supuesto, de estrategia de política exterior, y se hizo, y los reyes fueron a Cuba. Es decir, tiene que haber una autorización y a veces un impulso por parte del gobierno. Y en este caso, teniendo en cuenta, como digo, la solución de la crisis operativa, en segundo lugar, la proximidad a una elecciones que están a la vuelta de la esquina, yo creo que cabría la posibilidad de que se fueran hasta la próxima legislatura por enfriar el asunto.
8: Yo no puedo estar más de acuerdo. Creo que ayer la respuesta que te dio el presidente del gobierno es una larga cambiada, porque además este gobierno, los anteriores y los que vengan después, saben que no es una visita al uso y que es una visita delicada y que hay que pactar los términos y que hay que pactar el momento. Hace mal el Partido Popular en hacer una causa de confrontación con la figura del jefe del Estado. Sabe perfectamente cómo hay que manejar este asunto en las relaciones diplomáticas con Marruecos, que nunca han sido fáciles, ni con Pedro Sánchez, ni con Mariano Rajoy, ni con ningún presidente de gobierno. Y hace mejor Casa Real en guardar silencio sobre este asunto en estas últimas 24 horas, porque creo que si algo debiera de conseguir Zarzuela es la no utilización de la figura del jefe del Estado en el debate electoralista y partidario, como se ha conseguido que utilice la derecha y la extrema derecha en los últimos meses, y concretamente en esta crisis sobre Ceuta. Yo creo que la polémica que se suscitó a principios de agosto sobre si había vetado el gobierno o no al jefe del Estado, creo que fue una polémica impulsada por la derecha española, que no hace ningún bien a Felipe VI, porque además una cosa es la posición que tiene y la relación que tiene en este momento el presidente del gobierno con el jefe del Estado, que es fluida, que es buena y que ayer se vio en esa audiencia de 3 horas, y otra es lo que se piensa internamente en el Partido Socialista e incluso dentro del propio gobierno, donde sí se cree que hay un intento de utilización política, o mejor dicho, de politización de la corona en los últimos meses en el debate político, y esta es una línea roja que la Constitución no permite.
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1: 9:32 de la mañana, 8:32 en Canarias. Laura Bermejo, Íñigo Sastre, hola.
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1: Antes de volver a la actualidad nacional, tenemos una noticia de última hora, ¿saben? Porque se le venimos contando que Rusia ha matado hoy a 12 personas en Ucrania en distintos ataques. Pues bien, la responsable de la política exterior comunitaria, Kaja Kallas, acaba de pedir a los países europeos que manden sistemas antimisiles cuanto antes a Ucrania. Lo ha pedido en una reunión de los ministros de defensa de la Unión Europea que se está celebrando en Irlanda. Corresponsal comunitario, Enrique García Pozo. Buenos días, Enrique.
36: ¿Qué tal, Aymar? Buenos días. Los 27 están dispuestos a aumentar el envío de sistemas antimisiles a Ucrania ante el incremento de los ataques rusos que pasan a ser prácticamente diarios, como los que hemos visto esta madrugada en Kiev y en sus alrededores. Por eso los ministros de defensa llegan a esta reunión con ese propósito, aumentar las defensas aéreas ucranianas, como le acaba de exigir, de pedir la alta representante Kaja Kallas. Pero ahora hay que aterrizar ese compromiso.
37: Countries outside European Union to get the interceptors.
36: Sería algo vital para proteger a los civiles ucranianos, acaba de decir la jefa de la diplomacia comunitaria en su llegada a la que es la primera reunión de esta naturaleza del curso político europeo. Un curso, Aymar, que vuelve a situar más que nunca a Ucrania como una de las prioridades del bloque, cuando Kiev además está pidiendo adelantar parte del préstamo de 90.000 millones aprobado por los 27 y cuando un grupo de países, entre ellos España, está intentando reabrir el debate sobre el uso de los activos rusos congelados en una institución financiera belga, algo que sigue rechazando el gobierno de este país por el temor a posibles represalias de Moscú.
1: Enrique, gracias. Buenos días.
36: Buenos días.
1: Lola García, directora adjunta de La Vanguardia. Te pregunto, ¿tú también compartes el análisis de que la previsión de un viaje del rey a Ceuta y Melilla no es algo ni a corto ni a medio plazo, que se puede ir incluso a la próxima legislatura en caso de que se dé?
8: Bueno, yo creo que cuando se den las condiciones ya indica que no va a corto plazo. Es decir, porque las condiciones van a tardar en poder darse. Primero por la situación humanitaria que está viviendo Ceuta y después porque probablemente se necesita un poco más de calma política y de calma ciudadana para que esa visita sea un éxito. No sé si será en esta legislatura o en la que viene. Lo que pasa es que a mí me da la impresión de que desde la oposición se está metiendo también la figura del rey para conformar ese marco de que Marruecos tiene pillado al presidente del gobierno, por decirlo claramente, ¿no? Y todo eso enlaza con aquello del móvil, ¿no? De qué información tendrá Marruecos para tener tan pillado al presidente del gobierno que solamente puede someterse a los dictados de Marruecos. Este es el marco que se quiere transmitir. Entonces, bueno, pues el rey es una forma de decir que el rey quiere ir, que quiere estar con los ceutís y que resulta que el gobierno no le deja, ¿no? Cuando todos sabemos que esta crisis, si se tiene que resolver, se tiene que resolver con cooperación con Marruecos. Antes hablábamos de la posición de la Unión Europea con Marruecos y admitíamos que también la Unión Europea necesita Marruecos y nos guste o no, para que esto no vuelva a producirse, también necesitas a Marruecos. Tú puedes reforzar mucho la frontera, pero aunque pongas allí miles de soldados del ejército español, pues si Marruecos no coopera, probablemente vas a tener que afrontar avalanchas de inmigrantes. ¿Y qué vas a hacer? ¿Disparar en la frontera? O sea, la geopolítica y la situación en el mundo está como está. Y entonces hay que empezar a admitir este tipo de cosas. Yo lo que me gustaría saber es si gobierna el Partido Popular, si gobierna el señor Feijóo, por ejemplo, qué va a hacer con el tema del Sáhara, si revertirá la decisión del gobierno español, si entonces también el rey irá a Ceuta como no ha ido durante el gobierno del Partido Popular anteriormente. En fin, ¿qué política establecería el Partido Popular con Marruecos? Porque hasta ahora ha sido muy ambiguo en este tema.
9: Darío. Sí, lo ha sido incluso cuando ha gobernado, ¿no? Pero desde luego, salvo el episodio de Perejil, no conocemos momentos de enfrentamiento de España con Marruecos. De hecho, hay algo muy significativo y es que cuando hace unas semanas varios ministros de Marruecos volvieron a hablar de Ceuta y Melilla como territorio marroquí, hubo una protesta del gobierno español, una acción diplomática que no se había producido nunca, a pesar de que este tipo de reivindicaciones, digamos, retóricas en declaraciones por parte de Marruecos se ha producido durante muchos años y en muchas ocasiones, y solo esta vez ha habido un comunicado de protesta. Yo creo que, por supuesto, lo que dice Lola tiene razón. Yo creo que en el caso de Marruecos el quiz es encontrar cuál es la ruedecita correcta que cada gobierno tiene que mover, el de la dureza o el del acercamiento. El de hacer concesiones tan importantes como el Sáhara, que yo creo que es muy difícil de revertir, y por eso creo que uno de los déficits de esa decisión, sin entrar en el fondo, es precisamente el que no fue un tema de Estado, no fue una decisión que se tomara, digamos, con un amplio apoyo parlamentario o de opinión pública, sino casi unilateral legítimo, pero unilateral por parte del, del gobierno, cierro paréntesis, pero me parece que eso va a ser difícilmente revertible en diplomacia. Cuando avanzas hacia un lado, luego es muy difícil volver atrás, y no creo que el Partido Popular pueda, quiera o necesite dar ese paso atrás. Pero es verdad que estos días oímos al Partido Popular hablar de cómo tienen que ser esas relaciones con Marruecos, mejor dicho, cómo no tienen que ser, porque solo hace crítica de este gobierno, sin tener en cuenta que ellos durante muchos años han gobernado y también han tenido sus problemas con Marruecos. Y luego, enlazando con lo de antes, yo creo que uno de los problemas respecto al rey en España es la cantidad de personas que hay que intentan interpretar o hacer público cuál es la posición o el sentimiento del rey, sin a veces tener conocimiento directo, sino casi por intuición o por utilización. Y yo creo que eso le termina haciendo mucho daño también a la monarquía, a los que intentan interpretar cada uno de sus gestos. Y creo que con este rey, a diferencia del anterior, creo que uno de los méritos que tiene es que, al menos de forma manifiesta y pública, no ha tomado decisiones unilaterales que tengan que ver con la política, pero creo que tiene demasiados voluntarios e intérpretes que a veces terminan haciéndole mucho daño, creando impresión de alguna cosa concreta, en este caso creando la impresión de que era él quien quería ir y no le dejan ir.
0: Bueno, lo que ocurre es que muchas veces, yo estoy de acuerdo con ese análisis.
9: Cortesanos, digamos.
0: Estoy de acuerdo con ese análisis, pero en algunas ocasiones Casa Real ha contribuido a que esas interpretaciones sean posibles. ¿Y por qué digo esto? Cuando el rey, cuando empezó la crisis de Ceuta, hizo esas declaraciones, ese comunicado con que esperaba que el Estado reaccionara, el Estado también es él, el Estado son las comunidades autónomas, el Estado son los ayuntamientos, y yo creo que no le benefició en absoluto para su posición de neutralidad esas palabras, ¿no? Fueran por escrito u orales. Tampoco le ayudó en su día, que es cuando yo establezco un punto de inflexión en cómo se está comportando en el marco político la figura de Felipe VI desde Zarzuela. Tampoco le ayudó en su día aquellas imágenes de Paiporta, cuando el presidente del gobierno tuvo que salir de allí por varios intentos de agresión, y sin embargo él permaneció como intentando trasladar la imagen de que el presidente del gobierno huía y él daba la cara ante los valencianos. Yo creo que eso fue, desde mi punto de vista, un clarísimo error y una decisión que se tomó única y estrictamente desde la Casa Real, y desde entonces se ha ido incrementando esa politización o ese afán de entrar en temas políticos de Felipe VI. ¿Impulsado por quienes dirigen la estrategia de Casa Real? No lo sé. El caso es que él ha fomentado en ocasiones que haya este tipo de interpretaciones. Y en segundo lugar, estoy completamente de acuerdo en que el Partido Popular no es que haya gobernado este país durante años y sepa cómo tienen que ser o cómo son de delicadas las relaciones diplomáticas con Marruecos. Es que probablemente algún día volverá a gobernar y se va a encontrar no solamente con que tiene que gestionar esto, sino también los flujos migratorios.
1: 10 menos 20 de la mañana, 9 menos 20 en Canarias. Antes Pablo Morán, el jefe internacional de la SER, nos hacía muy atentos al miércoles 23 de septiembre, porque hay elecciones legislativas en Marruecos. Pues bien, Nicolás Castellano desde Ceuta. Hola, Nico. Hola de nuevo.
10: Hola de nuevo,
1: Imar. Me decías, Nico, estemos atentos al 23 de septiembre, no solo por las elecciones legislativas en Marruecos.
10: Sí, porque en los chats de Jarraga, que es la expresión que se usa para denominar a las personas que intentan el cruce a España o que cruzan el estrecho para llegar a nuestro país, ya hay convocatorias para que el 23 de septiembre, coincidiendo con las sextas elecciones legislativas desde que Mohamed VI accedió al trono, se convoque un nuevo intento de cruce a Ceuta. Nos dicen fuentes de los cuerpos y fuerzas de seguridad del Estado que le dan credibilidad a esa convocatoria para el 23 de septiembre, coincidiendo con ese despliegue policial, digamos, para las elecciones legislativas, pero que sería en todo caso, o así lo esperan, al menos a día de hoy, con menos capacidad de convocatoria que lo que pasó hace un mes, el 30 de julio. Pero en todo caso, sí, los cuerpos y fuerzas de seguridad españoles le dan credibilidad a esa convocatoria, que se está moviendo en aplicaciones y en aplicaciones de chat, de intercambio de mensajes, por parte de aquellos que vuelven a hablar de un posible intento de cruce aquí a la ciudad autónoma de Ceuta.
1: Nico, ahora mismo allí en Ceuta, ¿cuál es la situación? Ayer vimos momentos muy tensos cuando la policía tuvo que contener a algunos migrantes que empezaban a enfrentarse entre ellos para acceder a las nuevas plazas disponibles en los recintos habilitados para los migrantes. Ahora mismo, ¿cuál es la situación?
10: Pues acabo de pasar por ahí, por la explanada del embolsamiento, antes de venir aquí a cargar los equipos, Aymar, y sí, la situación es mucho más tranquila, pero hay miles de personas sentadas en fila porque tienen la idea, aquí se trasladan muchos bulos incluso entre los propios migrantes, de que quien entra ahí tiene posibilidad ya de conseguir los papeles, de pasar a la península, etcétera, etcétera, cuando son simplemente lugares de acogimiento temporal que están habilitados por el Ministerio de Inclusión, Seguridad Social y Migraciones. Por cierto, la ministra que llega hoy de nuevo aquí a Ceuta para intentar seguir avanzando en la búsqueda de esos dispositivos, como te adelantaba ayer el presidente, para elevar a más de 6.000 las plazas de acogida para adultos. Así que esa cifra que te da el presidente ayer de 5.000 se supera con creces solo en los 3.300 oficiales, más casi 4.000 repartos de comida de Cruz Roja excepcional. Estamos hablando de 8.000 adultos, más los 2.000 menores, y el traslado de menores que esta mañana contábamos en la cadena SER, sí, está previsto para que se haga dentro de una hora. En todo caso, a esta hora de la mañana la situación es mucho más tranquila, y sobre todo aquí en la ciudad autónoma, ya lo que es la parte del centro donde la gente hace una vida absolutamente normal, se comenta muchísimo, está lleno de carteles esa convocatoria que se está calentando para mañana aquí con motivo del Día de la Ciudad Autónoma.
2: Y que se prevé masiva, por lo que me cuentas.
10: Sí, se prevé masiva. De hecho, ya sabes que va a llegar de nuevo en su tercera visita al líder del Partido Popular, Alberto Núñez Feijóo, aquí a la Ciudad Autónoma. El Partido Popular está asusando esa convocatoria no solo en Ceuta, sino en toda España. Y se prevé que venga mucha gente en los ferries, desde Algeciras, desde distintas partes de España, para trasladar el apoyo. También te puedo decir que hay parte de la población ceutí, parte que se siente señalada y que no se siente identificada con esta convocatoria, que nos dicen incluso que tienen miedo a acudir. Eso sobre todo algunas personas de la barriada, personas musulmanas que no se sienten identificadas con esta reivindicación porque creen que no es una reivindicación de todos los ceutíes, sino que hay parte de la clase política que la está politizando.
2: Nico, me decías que acabas de pasar por las puertas de estas nuevas áreas en las que el gobierno está instalando plazas nuevas para estas personas, en este caso en un embolsamiento que hay ahí en una de las zonas de la ciudad. Cuando estos migrantes consiguen entrar y consiguen tener plaza, ¿a partir de ahí qué pasa?
10: Pues se les filia, entran en un registro, ya pasan a formar parte, digamos, del registro oficial, de esa carencia de datos que hemos venido destacando durante todo el mes, y a partir de ahí el Ministerio de Seguridad Social, Inclusión e Inmigraciones ya tiene esa persona, reciben tres comidas calientes durante el día. Esto es algo que es bastante importante, Aymar, porque llevan un mes durmiendo en la calle, y por ejemplo en el reparto de Cruz Roja, que es importante, que les mitiga el hambre durante el día, ahí no hay un reparto de comida caliente. Tienen posibilidad incluso de ducharse, tienen la posibilidad de dormir en una litera, de no dormir al aire libre, y les cambia, digamos, que las condiciones de vida básicas, al menos en el primer momento. Y a partir de ahí están en los registros policiales, en los triajes. Aquellos que quieran pedir asilo están todavía esperando, porque a pesar de los anuncios del Ministerio del Interior para el refuerzo de esas oficinas de asilo, incluso de esa petición de ayuda para que lleguen, y están empezando a llegar algunos agentes de Frontex aquí en la Ciudad Autónoma, todos esos trámites de petición de asilo se están retrasando muchísimo, y por ejemplo todavía se están resolviendo los que llegaron antes del 30 de julio, de esas más de 700 personas que siguen en el CETI, en el Centro de Estancia Temporal de Inmigrantes aquí de la Ciudad Autónoma. Así que digamos que todo está siendo mucho más lento de lo que seguramente desearían todas las instituciones, administraciones y los propios migrantes, pero el paso a esos centros de acogimiento temporal, primero les mejora la vida de manera considerable, y segundo les inicia ya en el sistema oficial para ver qué va a pasar con su futuro.
2: Hay una pregunta, Nico, que se hace muchísima gente escuchando lo que está pasando en Ceuta, y es: ¿no se puede mandar a más funcionarios, más personas que agilicen ese cuello de botella burocrático? Pero no sé, acabas de contar que hay potenciales solicitantes de asilo que todavía no han podido pedirlo siquiera. ¿Y desde allí cómo se ve?
10: Sí, desde luego están llegando efectivos de la Guardia Civil, de la Policía Nacional. Aquí no hay ni una plaza de hotel, Aymar, ni de pensión. Está ese refuerzo visible también de los militares que están llegando, por ejemplo, del Regimiento Canarias 50, reforzando todo el dispositivo de seguridad que hay en las calles. Vemos a los regulares. Es decir, esa presencia de funcionarios se está notando. Lo que no se está notando es cómo todo ese esfuerzo para intentar filiar a tanto adultos como menores se traslada al procedimiento administrativo. Y también hay que recordar, y tú lo decías esta mañana a las 8 en la apertura de la parte más informativa de las 8 de la mañana, España tiene que cumplir tanto con la Convención de Ginebra y con la Ley de Asilo, como con la Ley del Menor y la Convención Internacional de los Derechos del Niño. Entonces no se trata de hacer ningún procedimiento exprés, porque tiene que ser una entrevista individual con traductor si es necesario, con las circunstancias personales de cada uno, y sin hablar de conceptos o lugares comunes, como que los marroquíes no podrían pedir asilo, porque por ejemplo hay un lugar de acogimiento aquí que gestionan unos religiosos en la parte alta de la ciudad, donde hay un montón de chicos del colectivo LGTBI marroquí que evidentemente van a ser potenciales solicitantes de asilo, porque nuestra ley protege a las personas que son perseguidas, por ejemplo, por su orientación sexual. Bien. Después, claramente, los 800 sudaneses que están en esa instalación del campo de fútbol son también claramente potenciales solicitantes de asilo, viendo una guerra que dura ya prácticamente 25 años. Hay yemeníes, hay gazatíes, en fin, que las circunstancias tienen que ser estudiadas caso por caso, y esto es lo que dificulta, porque nunca habíamos tenido tantos adultos juntos en la ciudad autónoma de Ceuta para gestionar todo esto.
1: Nico, seguimos hablando, mil gracias.
10: Un abrazo.
1: Un abrazo. Son las 10 menos 10, las 9 menos 10 en Canarias. Hay silencios que son muy sonoros, y el de la presidenta de la Comunidad de Madrid, Isabel Díaz Ayuso, en las últimas horas está siendo atronador. Ayuso no ha dicho nada, absolutamente nada, sobre las críticas de Pedro Sánchez ayer aquí, en este programa, por haber comprado con dinero público un ático de más de 6 millones de euros, según Sánchez, porque Ayuso iba a ir a vivir a ese ático hasta que la pillaron. Bueno, pues Ayuso no ha dicho nada, ni un tuit. Ayuso, que ha hecho bandera política de su confrontación con Sánchez, está en absoluto silencio tras esas palabras de Sánchez. Algo inédito. Y algo, Roberto Torija, jefe de contenidos de la cadena SER en Madrid. Hola, Roberto.
3: Buenos días.
1: Algo que demuestra lo delicadísimo que es este tema para ella políticamente y cómo la está debilitando.
3: Sí, es, como dices, una señal evidente de lo incómodos que están en el gobierno madrileño con cómo se está gestionando todo este escándalo del ático. La orden es evidente y es clara. Todo esto está explicado y a eso se aferró ayer el consejero de Vivienda con un insulto, por cierto, a Pedro Sánchez.
6: El presidente del gobierno no se dedica a lo que se tiene que dedicar. Ha estado todo el mes de agosto de vacaciones y ahora llega y pretende meterse con la presidenta de la Comunidad de Madrid. Algo que es totalmente impresionante y dice mucho de lo patán que es el propio presidente del gobierno cuando realmente se debería de preocupar por sus casos de corrupción y por la situación que están viviendo a día de hoy los ceutíes.
3: Patán, decía el consejero de Vivienda. La respuesta llegó también, esta vez más suave que de costumbre, de Miguel Ángel Rodríguez, la mano derecha de Ayuso, ha acusado a Sánchez de mentir. Recordaba las causas judiciales abiertas contra la mujer del presidente del gobierno. Hablabas del silencio, Aymar, de la presidenta Ayuso.
1: Hoy la vamos
3: silencio
1: a escuchar, ¿no?
3: Que en principio hoy va a mantenerse porque hoy tampoco tiene ningún acto en su agenda pública.
1: Llamativo esto, Palomera. Gracias, Torija.
3: Hasta luego.
0: Bueno, empecemos por lo de Patán, porque yo creo que hay cierta tendencia a normalizar este tipo de lenguaje en política frente al adversario, y yo creo que hay que empezar a ponerles la cara colorada a quienes utilizan este tipo de vocabulario para desacreditar o afear la conducta del rival político. En segundo lugar, efectivamente, Ayuso.
3: Esta vez más suave que de costumbre, de Miguel Ángel Rodríguez, la mano derecha de Ayuso, ha acusado a Sánchez de mentir. Recordaba las causas judiciales abiertas contra la mujer del presidente del gobierno. Hablabas del silencio, Aymar, de la presidenta Ayuso.
1: Hoy la vamos
3: silencio
1: a escuchar.
3: Silencio que,
1: ¿no?,
3: en principio hoy va a mantenerse porque hoy tampoco tiene ningún acto en su agenda pública.
1: Llamativo esto, Palomera. Gracias, Torija.
3: Hasta luego.
0: Bueno, empecemos por lo de Patán, porque yo creo que hay cierta tendencia a normalizar este tipo de lenguaje en política frente al adversario, y yo creo que hay que empezar a ponerles la cara colorada a quienes utilizan este tipo de vocabulario para desacreditar o

0: del rival político. En segundo lugar, efectivamente Ayuso está callada, porque tiene ya poco que decir a lo escasamente que ha dicho durante todo el mes de agosto. Pero ya tiene a Miguel Ángel Rodríguez para ponerle voz o para ponerle tweets en la red social X, ¿no? Que ayer respondió de forma automática a las declaraciones del presidente del gobierno. Yo he intentado ver las similitudes que hay entre la posición en la que está Ayuso ahora y en la que estuvo en su día la expresidenta de la Comunidad de Madrid, Cristina Cifuentes, y empiezo a ver muchas similitudes en la posición de una y otra. ¿Por qué digo que hay parecidos? Primero, porque no hay explicación posible. En política, efectivamente, hay veces que lo que parece es, y lo que parece es que Ayuso buscaba un ático como residencia oficial cerca de la residencia habitual de su familia, y que esto nos iba a utilizar como oficinas. Nos tendrán que demostrar lo contrario. ¿Cómo se demuestra lo contrario? Enseñándonos el expediente administrativo por el cual se compró esta vivienda. Que, por cierto, que no va a ser fácil vender esa vivienda, y por lo tanto los madrileños vamos a perder dinero. Vamos a perder dinero con esta inversión o este gasto multimillonario que decidió alguien en la Comunidad de Madrid, que tampoco sabemos quién dio la orden, quién hizo las gestiones para la compra, quién visitó el ático. Hay muchas respuestas que dar.
1: Es que lo de la venta no es cosa menor, ¿eh?
0: No, claro que no es cosa menor.
1: Tú pon ahora 6.700.000 que pide la Comunidad de Madrid por ese piso para ser para toda la vida el que le ha comprado el ático Ayuso.
0: Exacto, claro, exacto.
1: Es que nadie quiere meterse en eso.
0: Y luego una cuestión muy breve y acabo. ¿Por qué digo lo de las similitudes con Cristina Cifuentes? Porque dentro del Partido Popular esto ha marcado un punto de inflexión en el nivel de tolerancia frente a la actuación de Ayuso en estos últimos años.
2: Sí, en lo que no se parece es en la naturaleza y la cuantía. Yo creo que esto es infinitamente más grave
0: mucho
2: que aquello.
0: Más, sí.
2: Yo creo que por dos cosas. Primero, por la falta de transparencia y ocultación de datos que tiene que ser público. Cuando se gasta hasta el último euro de una administración pública, hay que poner sobre la mesa todos los papeles y toda la información, y está tardando, aunque es verdad que tiene acumulado dar todavía explicaciones del famoso viaje a México, que ya parece que se nos ha olvidado, pero eso está pendiente. Y luego, en lo que es más importante en cuanto a la naturaleza de los hechos, sin necesidad de hacer suposiciones ni tener esos papeles, ya sabemos que se compró un ático de esa cuantía, de 6 millones, que se dijo que era porque se iban a hacer obras en la Puerta del Sol, lo cual no cuadraba con un ático en un lugar donde solo puede tener un uso residencial, no cuadra con que sea unas oficinas. La casualidad de que sea justo enfrente de la casa de su madre, la casualidad de que coincida con el momento en el que su pareja vende el ático en el que vivían los dos juntos y tiene que buscar una casa. Es decir, yo creo que la suma de todas esas cosas, y algo muy importante, y es que cuando un gobierno, una administración o alguien rectifica, está admitiendo implícitamente un error. Cuando se compra el ático y pocos días después, cuando el país lo desvela y se pone a la venta, quiere decir que se está admitiendo que hay un error o que te han pillado en algo.
1: Lola.
2: Ese reconocimiento de culpa, yo creo que me parece una enorme gravedad.
1: Tengo un minuto, Lola García.
3: Bueno, simplemente que cuando algo no tiene explicación posible, pues hay una estrategia que también es la de darle carpetazo, ¿no? De lo que no se habla no existe, y entonces yo creo que el silencio de ahora es congruente con el chao pescado. Yo le doy carpetazo, de esto no se habla, por tanto no existe.
1: Lola García, Esther Palomera, Fernando Garea, mil gracias, amigos.
2: Adiós, buenos días.
1: Seguimos
2: gracias.
1: En Hoy por Hoy.
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22: Son las 10 de la mañana, las 9 en Canarias. El secretario de Organización del Partido Socialista de Ceuta asume en Hoy por Hoy que la respuesta del gobierno central a la crisis migratoria en la ciudad autónoma podría haber sido más rápida y más eficaz, es lo que ha dicho. Javier Liabana, buenos días.
23: ¿Qué tal, Aymar? Buenos días. Nos lo acaba de decir aquí en El Pulso Antonio Coronil, que sin querer entrar a confrontar con su propio partido, ha dicho que en todas las crisis la respuesta inicial siempre es corta y siempre es lenta.
0: es suficiente la respuesta? Pues para la necesidad que plantea esta situación, a lo mejor todavía no está haciendo. Pero sí es verdad que la respuesta pasará por el gobierno de la nación. Es desde luego un asunto muy grave y muy extraordinario y también muy difícil de arreglar, porque son personas. Ese de que se vayan por donde han venido, el que los niños están mejor con sus padres, esas resoluciones tan fáciles y tan rápidas en un problema tan complejo no dejan de ser una quimera. Claro que sí, que podía haber sido más rápido, que podía haber sido más eficaz, que podía haber sido. Ya lo está haciendo.
23: Coronil ha asegurado que pese a las críticas ayer desde Ferraz, ellos van a acudir mañana a la concentración convocada por el Partido Popular por el Día de la Ciudad Autónoma, porque son parte de Ceuta, porque además ha recalcado, nadie se lo ha prohibido, aunque ha dicho que irán siempre y cuando esté alejada de la violencia. Precisamente el líder del PP, Alberto Núñez Feijóo, acaba de respaldar en redes un comunicado del presidente ceutí, Juan Jesús Vivas, volviendo a llamar a la movilización. Joan Gimeno.
1: Sí, el PP insiste en llamar a las movilizaciones de mañana convocadas en todos los ayuntamientos por la Federación de Municipios y Provincias que preside la alcaldesa popular de Jerez. Ante la negativa de Ferraz a participar en esas protestas, aludiendo que no son por Ceuta sino contra Sánchez, fuentes de Génova apelan a la conciencia solidaria de los dirigentes del PSOE. Dicen, no es compatible defender los valores de la socialdemocracia con plegarse a las necesidades egoístas del presidente del gobierno, negando apoyo a quienes más lo necesitan, aseguran esas mismas fuentes. Para Feijóo es capital la imagen que se pueda dar mañana, tratando de retratar el descontento de los ciudadanos con la gestión del gobierno en Ceuta. Allí estaremos, acaba de tuitear el líder del PP, Alberto Núñez Feijóo, en respuesta a un comunicado del presidente ceutí, Juan Jesús Vivas, llamando a esa participación.
23: Del exterior, Estonia y Letonia han hecho despegar durante la noche varios aviones de combate por la presencia de una decena de drones rusos y ucranianos. Antonio Martín, buenos días.
4: Buenos días. Despliegue de cazas en ambos países, donde, por cierto, hay presencia de militares españoles dentro de los contingentes de la OTAN. En Estonia se han detectado, por un lado, dos drones procedentes de Rusia y otra decena de una oleada ucraniana. Según ha informado el ejército estonio, también se ha puesto en máxima alerta unidades terrestres, aunque finalmente no han caído proyectiles en su suelo ni ha habido que interceptarlos en el aire. Parecido escenario en Letonia por el vuelo de un dron por el noreste del espacio aéreo de este país báltico. En paralelo está compareciendo hasta ahora la portavoz de Exteriores de Rusia. Amenaza María Zaharova a la OTAN, dice que cualquier escalada militar en el Báltico tendrá consecuencias devastadoras.
23: Deportes, Tony López, buenos días.
14: ¿Qué tal, Javier? Muy buenas. Último día de mercado de fichajes. Por ahora, el único movimiento del día es en segunda división. Almería acaba de hacer oficial el fichaje del lateral zurdo Leonardo Lelo, procedente del Sporting de Braga, en forma de cesión. Hay una noticia fuera del mercado, una noticia de selecciones. El ex seleccionador español Robert Moreno acaba de ser anunciado como seleccionador interino de la selección de Corea del Sur.
23: Así llegamos a las 10 y 3, las 9 y 3 en Canarias. Tiempo ya para la información de su comunidad.
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25: Hola, buenos días. Hace media hora que los sindicatos de Airbus están reunidos con la compañía en Madrid en la mesa de arbitraje para tratar de alcanzar un acuerdo y frenar así la huelga indefinida que han decidido en asamblea seguir llevando a cabo cuando hoy cumplen una semana con un seguimiento del 90% a nivel nacional. Más cosas, el sindicato médico en Cádiz denuncia que los centros de atención primaria en la provincia estarían incumpliendo los criterios mínimos de asistencia ante la falta de personal, y esto en plena temporada de verano. Radio Cádiz, Carmen García Cauqui.
26: Este verano se ha cerrado en Cádiz con listas de espera de hasta 14 días para conseguir una cita con el médico de cabecera, y además cada profesional de atención primaria ha atendido a unos 2.000 pacientes cuando el Servicio Andaluz de Salud establece que deberían ser 1.200. Así lo ha asegurado Juan Benjumedán, delegado del Sindicato Médico en Cádiz.
27: No puede ser que haya muchísimos cupos con más de 1.500 y 1.600, y tenemos centros de salud, como por ejemplo en Los Gallos, en Chiclana, pues que prácticamente 6 o 7 cupos tienen más de 1.800.
26: Asegura que no se ha sustituido el personal en el periodo vacacional y que tampoco se estarían cubriendo las jubilaciones.
25: Y en una semana se va a iniciar la campaña del verdeo y el aceite, y en la provincia de Jaén, la Unión de Pequeños Agricultores prevé una recogida media alta, aunque siguen lamentando los precios bajos que recibirán los agricultores. Radio Jaén, César García.
28: Bajos precios que perciben que se entienden todavía menos, máxime cuando el enlace, esto es, el aceite que queda sin vender de la anterior campaña, es muy poco o prácticamente nulo, según señalan desde UPA. La formación agraria se muestra bastante autocrítica y sostiene que el problema fundamental está en la cadena alimentaria, por lo que piden al sector que se sienta a negociar medidas que terminen con esta situación. En cuanto a la campaña, aunque prevén que sea medio alta, apuntan a que es necesario que llueva en septiembre para mejorar las previsiones, ya que se trata, sostienen, de un mes fundamental para el olivo.
23: De momento es todo. Sigue Hoy por Hoy con Aymar Bretos.
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47: Bueno, vamos al meollo.

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1: Abrimos el meollo hoy con Lola Quintero. Muy buenos días.
2: Buenos días, ¿cómo
1: Iñaco
2: estás,
1: Díaz Guerra? Bienvenido hoy por hoy, Iñaco.
3: Un placer estar aquí.
1: Pablo Anzola, ¿qué tal?
4: Buenos días, Aymar, ¿qué tal?
1: Y aquí Sara Canal, hola Sara. ¿Qué es el meollo de hoy por hoy? Esta es la pregunta que se hace todo el mundo. ¿Qué es el meollo? El meollo es todo. Es traer al estudio de hoy por hoy todo lo que nos pasa fuera del estudio de hoy por hoy, que es la vida, los problemas, los dilemas, las precariedades, las pasiones, las pulsiones, las tendencias, los debates que protagonizan nuestras conversaciones. En esta hora queremos ensanchar el campo de la actualidad, porque si a alguien le pregunta ¿qué es la actualidad? No, pues la actualidad es Pedro Sánchez pegándose con Feijóo y tal. Bueno, la actualidad es mucho más. Queremos ensanchar el campo de la actualidad para hablar de todo lo que nos esté marcando nuestra cotidianidad en casa, en el curro, en el colegio de nuestros hijos, en el centro de salud, en las ciudades, en todos los ámbitos. Los asuntos que definen la vida que vivimos. Pablo Anzola, empiezas tú. Aquí cada uno va a plantear un tema. ¿Empiezas tú?
4: Voy a por ello, venga.
1: Venga, tú vienes con una cifra sobre vivienda que es habla mucho de nuestra sociedad. Es una de cada tres casas que cambia de manos en nuestro país ya tiene detrás herencias o donaciones.
4: Eso es, Aymar. Hoy te traigo a la mesa un tema que tiene que ver mucho con la vivienda, pero quizá más con la desigualdad, porque hay una cara B en el mercado inmobiliario de la que no estamos hablando tanto, pero que yo creo que es clave para entender cómo puede agravarse la crisis de vivienda, de acceso a la vivienda, y ensanchar también la brecha de la desigualdad en nuestro país. Por un lado está lo que se compra y lo que se vende. De esto hablamos mucho, bombardeamos constantemente con noticias, tenemos las compraventas en máximos desde 2007, pero por otro lado está, como decías, lo que se hereda y lo que se dona. Y lo cierto es que estas dos patas, digamos que sigilosamente, no han parado de crecer en los últimos años. Te cuento los datos. Las donaciones de vivienda, bueno, se han disparado un 70% en la última década, están ya en máximos históricos.
1: O sea, donaciones es padres que
4: donan una casa
1: a sus hijos,
4: en vida. Claro. En vida, eso es. Hablamos de padres que ayudan a sus hijos cediéndoles una casa, como te decía, pero no solo, Aymar, porque también hablamos de ayudas con metálico para poder acceder a una vivienda o emprender, ¿no?
1: O sea, que tienen la pasta para la entrada,
4: tu propio
1: ejemplo,
4: negocio,
1: ¿no?
4: Eso es. Y esas donaciones generales también es llamativo, quizá relacionado con esta crisis de acceso a la vivienda, como también se han disparado, incluso más que las de vivienda, se han triplicado, Aymar, en los últimos 10 años, desde 2015. Y luego está el tema de las herencias, que bueno, el calor del envejecimiento de la población y en un país de propietarios como el nuestro también han subido con fuerza. Estos son datos del Consejo General del Notariado, lo hemos revisado estos días y nos dejan esa fotografía que comentabas. En 2025, con 52.000 donaciones de vivienda y 280.000 herencias con vivienda, bueno, pues una de cada tres casas que cambia de manos en nuestro país ya no se compra ni se vende, sino que se transfiere directamente entre familiares.
1: O sea, que se heredan las casas. Y también se hereda la desigualdad, porque ¿quién está recibiendo esas donaciones de vivienda?
4: Bueno, pues el resumen, Aymar, podría ser, como decías, que tener padres ricos, o pobres va a marcar como nunca el futuro de los jóvenes. O un resumen también podría ser que ese salvavidas familiar no está llegando a todos por igual. Fíjate, lo explicaba Francisco García González desde FEDEA.
5: Aquellas familias que han sido capaces de acumular riqueza y especialmente propiedades inmobiliarias, pues serán las que hagan que sus hijos sean capaces de volver a acumular. Entonces, más que un amplificador de la desigualdad, será un perpetuador de la desigualdad.
4: Y es que los datos, Aymar, hablan por sí solos. Preguntabas por quién está recibiendo esas donaciones. Bueno, quienes vienen de una familia con propiedad inmobiliaria multiplican su patrimonio y también sus oportunidades. Te lo cuento sobre las herencias, por ejemplo. El grupo más rico de la población, el decil más rico, recibe aproximadamente en nuestro país el 35% de las herencias. Solo el 3% de esas transferencias del TOTAE recae, en cambio, en el decil más pobre, en el de menor renta. Y con las donaciones en vida ocurre algo parecido, porque el 30% de las transferencias de riqueza, es decir, de ese dinero o esas casas que se adelantan en vida para ayudar a los hijos, se quedan en la punta de la pirámide, en el 10% más rico de la población.
1: O sea que, por recapitular, una de cada tres casas que cambia de manos en nuestro país no se compra ni se vende, sino que se transfiere entre familiares. Por lo tanto, las herencias se están convirtiendo en la vía para acceder a la vivienda. Y aumentan las donaciones de casas, pero también de dinero para comprar casas. Vamos a preguntar a los que dan fe de estas transmisiones patrimoniales. Jorge Prades, vicesecretario del Consejo General del Notariado. Buenos días.
6: Buenos días.
1: Ustedes tienen perspectiva para hablar de este cambio. ¿Cuándo diría que empezó este cambio de tendencia?
6: Efectivamente, la verdad es que las notarías, pues, son una muestra muy cercana de la realidad.
2: Recientemente el Consejo General Notariado ha puesto en marcha un portal estadístico, o el portal estadístico del notariado, que recoge todos los datos que afectan a la vivienda en los últimos 20 años, y esa es una perspectiva que resulta del máximo interés. Estamos tratando de hacer nuestra contribución, porque somos conocedores de la realidad en primera mano, y a su vez acumulamos, atesoramos toda esa información que realmente es de los ciudadanos. Por eso este portal es gratuito y de acceso para cualquier persona, cualquier agente, cualquier persona interesada en la compra de la vivienda, con los datos del notariado muy recientes. ¿Y hay que se observa en relación al tema que se está planteando ahora? Pues, por supuesto, que hay más que una burbuja, un estrangulamiento del mercado, y por supuesto también que hay una expulsión de los jóvenes. En relación a la cuestión de las herencias, ciertamente el número de herencias a lo largo de la última 10 años es una cifra que es más o menos estable, y ciertamente se ha notado un incremento importante en las donaciones, tanto las que son de la propia vivienda, en proporción muy inferiores a las donaciones de metálico que permiten, ¿no?, en esa solidaridad intergeneracional, que yo creo que también es muy definitoria de nuestra sociedad, somos una sociedad solidaria, pues a facilitar el acceso a las nuevas generaciones a la vivienda, porque un dato verdaderamente significativo de este portal estadístico es que los jóvenes están siendo expulsados, ¿no? El porcentaje de jóvenes menores de 35 años que acceden con sus recursos propios se ha reducido muy significativamente en los últimos 10 años.
1: Señor Prades, mil gracias, buenos días.
2: Buenos días.
1: Iñaco, este es el debate en muchas generaciones, ¿no? La diferencia entre tener unos padres con casa que te puedan dejar,
3: claro,
1: o no.
3: Claro.
1: Padres que te puedan prestar la pasta para la entrada.
3: Para mí es el tema ahora mismo en España. Estamos discutiendo los 600 temas y no estamos discutiendo el tema de la vivienda. Y es que es uno de los de las derivadas más graves, ¿no? Y es cada vez más diferencia de clase, cada vez más niños que lo tienen todo solucionado desde el principio, y muchos chavales que van a salir a la calle sin tener ni una ayuda ni una manera de llegar a la vivienda. Yo creo que cuando la gente se queja de los impuestos patrimoniales y ese tipo de cosas, debería tener en cuenta estos datos y ser un poquito más generoso con la gente que no ha nacido, ¿no?, en sábanas de seda.
1: Lola.
6: Bueno, a mí es un tema que me toca directamente porque tengo 28 años, entonces claro, soy parte de esta generación. A mí me afecta sobre todo el tema de los alquileres, porque para mí lo de plantearme comprar una vivienda a día de hoy es algo que es que no me planteo, no podría llegar a plantearme. No sé hasta qué punto hay un porcentaje grande de jóvenes que reciben esa ayuda, porque lo que yo veo es que la mayoría de jóvenes estamos en una situación, incluso los que tenemos trabajo y privilegios, ¿no?, que yo me considero una persona muy privilegiada, no podríamos acceder a la compra de una vivienda ni de lejos, ¿no? Y ya quitémonos de las grandes urbes como Madrid, Barcelona o Valencia, donde directamente es imposible.
4: Yo quería también plantear, Aymar, un poco cómo los impuestos, ¿no?, pueden ejercer de dique de contención, claro, en toda esta tendencia. Y revisando estos días los datos y también los informes, que hay muchos ya y cada vez más hablando de esto, claro, el impuesto, por ejemplo, de sucesiones y donaciones, es cierto que es de titularidad estatal, está cedido a las comunidades autónomas, y en la práctica muchas de ellas pues tienen bonificaciones del 99, del 100% para familiares directos. Esto es todo un melón. A abrirlo.
1: Es el melón.
4: Es el gran melón, pero lo que nos dicen los datos, pues es eso, es que esta brecha y esta crisis de vivienda va a ir todavía más en las próximas décadas. Hablamos de una de las mayores transferencias de riqueza de los últimos años entre esa generación del baby boom y sus hijos y los que vienen. Y desde luego es un debate que yo suelto por aquí.
1: Hay un debate interesantísimo en los grupos de personas jóvenes que están en este momento en el que dicen, vamos, ni aspiro a tener pasta para una entrada y ojo si puedo aspirar a pagar el alquiler, que es el estar todo el día hablando de ello, ¿no? Hay mucha gente con la que yo, gente de sí, nuestro entorno, que dice, es que a mí me genera ansiedad estar todo el día hablando del problema que tenemos de la vivienda.
3: Y eso repercute, perdón.
1: No.
3: Iba a decir que eso repercute en una cosa muy boomer, que es todos los de la generación que ya tenemos casa, diciendo, ah, pero es que quieren, se quejan de que no quieren casas, pero se han comprado un iPhone, ¿no? Como pensando que con el iPhone
6: bueno,
3: ya se pueden comprar.
6: Es...
3: No, a ver, es que queremos que no vivan en una casa y que no vivan en ningún lado, ¿no? Y esta es un poco la contrarrespuesta a ese tipo de debate que lógicamente tienen los jóvenes.
7: No, yo quiero aportar que a mí me ha sorprendido muchísimo, después de llegar aquí, estando 4 años en Washington, 2 en París, que los precios en Madrid están a ese nivel, al nivel de la capital de Estados Unidos, ¿no?
1: Porque tú ahora has estado buscando piso en Madrid.
7: Totalmente, y es horrible, o sea, este tema me estresa, ¿no? Y además es que hay muchos elementos, es el envejecimiento también de la población, la burbuja que comentaba el entrevistado, ¿no? Y un poco te preguntas hasta qué punto vamos, ¿no? Hasta dónde vamos a llegar, ¿no?
1: Estamos hablando de vivienda, hay otra arista, Sara, que a ti te ha llamado mucho la atención, es como los trasteros se han convertido en escenario de precariedad absoluta.
7: Pues sí, y de hecho, mira, os he traído dos casos para ilustrar este tema, porque en primer lugar, la semana pasada en Sevilla, una mujer apareció muerta en un trastero de un bloque de viviendas del barrio de Triana. Su cuerpo estaba en estado de descomposición, tenía 70 años, se sabe que acudía regularmente a un comedor, al comedor del Centro de Participación Activa del barrio, donde los precios de los menús son más económicos, y bueno, la mujer llevaba pues al menos 2 días muerta, nadie sabía que vivía allí en el trastero, y la encontraron los servicios de emergencia después de que un hombre fuera pues a su trastero y notara un fuerte olor que salía de otro de los trasteros, ¿no? Eso en Sevilla, pero es que luego en Madrid, este mismo domingo, un hombre de origen de Bangladesh que trabajaba como rider, como un repartidor, ha muerto en un incendio que se produjo en un conjunto de trasteros lleno de bicicletas. Se está investigando, la policía lo investiga, pero entre las hipótesis de la policía está la posibilidad de que este hombre viviera en uno de esos trasteros también, ¿no? Donde además cargaba su bicicleta para poder seguir trabajando. De hecho, los investigadores apuntan a que el origen del incendio fue precisamente el punto de carga de bicicletas eléctricas.
1: A ver, yo entiendo que en el momento en el que estás en un nivel de precariedad tal que te planteas vivir en un trastero, te da igual si es legal o no, pero no es legal vivir en un trastero, ¿no, Sara?
7: No es legal. La respuesta es contundente, no. Y bueno, el caso es que convertir un trastero en vivienda no es sencillo, ¿no? Por ejemplo, en septiembre de 2025 un juzgado de Madrid dio la razón a los vecinos de un edificio de Pinto cuando una empresa, contra el criterio de la comunidad de vecinos, trató de instalar el suministro de agua en 2 trasteros con la intención de convertirlos precisamente en viviendas, ¿no? La normativa urbanística de la ciudad, recordó el juzgado, prohibía expresamente transformar trasteros en viviendas, pero bueno, la legalidad en definitiva depende de la normativa municipal al final, también autonómica, pero también de las características del espacio en concreto. Se supone que un trastero solo puede ser destinado a viviendas si cumple las condiciones de habitabilidad y accesibilidad exigidas. Y aquí la ley, ¿qué dice? ¿No? La Ley Estatal de Vivienda de 2023 define vivienda como edificio o parte de un edificio con destino a residencia y habitación de las personas que reúne las condiciones mínimas de habitabilidad exigidas legalmente, y define lo que es infravivienda,
1: sí,
7: como la destinada vivienda que no reúne las condiciones mínimas exigidas, incluyendo incumplimientos de superficie, seguridad, accesibilidad o habitabilidad. Bueno, se supone que todo esto es complicado en sótanos y semisótanos donde suelen situarse los trasteros.
1: Si lo pensáis, es terrible que estemos descubriendo, y esto nos pone en un punto de vista privilegiado, pero que estemos descubriendo que hay gente que está viviendo en trasteros, infraviviendo en trasteros, porque la gente se muere en esos trasteros.
6: A mí hay una cosa que me parece absolutamente crucial que se mencione, y es no solo la responsabilidad de las personas que deciden vivir en un trastero porque no tienen otra, sino los portales inmobiliarios y de alquileres que anuncian estos trasteros. ¿Quién regula esto? Porque yo cuando he estado mirando piso, la cantidad de sótanos, de trasteros, de sitios en los que claramente no había cédula de habitabilidad, que se anuncian en esos portales, sí, ¿esto quién lo regula? ¿Qué está pasando con este
3: el
6: tema?
3: El problema es que cuando entras en esta ilegalidad, que no a legalidad, y pues tú pones que alquilas un trastero, yo tal que un trastero, me meto ahí y nadie mira. He llegado a leer casos de gente que ha estado viviendo en plazas de aparcamiento. O sea, que alquilas una plaza de aparcamiento y la gente, pues es un techo, quieras que no, y allí plantaba un colchón, ¿no? Es decir, es que aquí, en el caso de esta señora, además se juntan dos problemas: el de la vivienda, que íbamos hablando todo el rato, y el de la soledad de las personas mayores, que es otra cosa bastante habitual en esta sociedad que vive a 2000 por hora, ¿no?
1: Javier Gil, buenos días. Javier Gil, ¿nos escuchas?
8: Sí, buenos días.
1: Hola, buenos días. Investigador del CSIC y autor del libro de Generación Inquilina. ¿Os consta que este modelo de infraviviendas en trasteros, en sitios absolutamente invivibles, esté yendo a más?
8: Está yendo a más porque lo vemos todos los días o todas las semanas, que salen noticias que recogen casos como lo que ha pasado esta semana. Han sido estos en los trasteros. Hace un par de meses era una familia de jubilados que en Sabadell vivían en un coche. En el libro yo recojo también, porque claro, muchas veces vemos que son las personas más vulnerables, más precarizadas, más empobrecidas, pero en el libro yo recojo de dos profesores de instituto de otra comunidad autónoma que vienen a trabajar a Madrid a cubrir una baja temporal y como no pueden pagar una vivienda ni una habitación, viven en un hotel cápsula en el barrio de Carabanchel. No estos hoteles cápsulas que al principio eran para viajeros aventureros, y vemos que ya hay población que los está utilizando para vivir, y población con trabajo, incluso con sueldos medios o relativamente buenos, como puede ser el de un profesor de instituto. Eso sucede porque, claro, la población no puede pagar la vivienda, cada vez las habitaciones están más altas, entonces tienen que recurrir a este tipo de estrategias. Y vemos que también se ha convertido en negocio, porque claro, cuando suben los precios de la vivienda, lo que hacen muchos inversores es coger los pisos, trocearlos, alquilarlos por habitaciones, y un piso que vale 1.500 euros y tiene tres habitaciones, no se alquila cada habitación por 500, que sería lo proporcional. Cada una se alquila por 800 o por 1.000, extrayendo aún más renta. Entonces eso hace que también suban el precio de esas habitaciones, algo que estamos ahora mismo analizando, y hay gente que ni siquiera puede compartir, vivir en pisos compartidos o alquilar habitaciones, y tiene que recurrir a este tipo de estrategias porque no les queda otra. Pero insisto, cuando ahora lo estáis planteando muy bien en la mesa y sacabais introducíais el debate de la regulación, ahora mismo hay una regulación. La regulación es para que esto pase, para que suceda lo que está pasando y que en un portal inmobiliario puedas anunciar un trastero o para que los precios suban como está subiendo con otro tipo de regulación.
1: Javi, ¿a día de hoy se puede crujir a alguien que anuncia un trastero sin cédula de habitabilidad en Idealista?
8: No, a día de hoy no le puedes crujir.
3: Claro.
8: Es que no puede anunciar ningún tipo de consecuencia. La mayor consecuencia es que el Idealista llegue a retirar el anuncio porque se genere un escándalo de opinión pública.
1: Ostras, ya, pero vamos, es que está anunciando como un sitio para vivir, un lugar en el que no se puede vivir. O sea, está anunciando que va a hacer negocio con una cosa ilegal.
3: Este nadie mete mano en este tema. Vamos a ser serios. Se hacen regulaciones cosméticas. Y nadie mete mano en el tema de la vivienda. Nadie se atreve porque sabe que va a haber una reacción muy fuerte por cierta parte de la sociedad, y nadie se está atreviendo, ni el gobierno central ni las comunidades, a meter mano en el tema de la vivienda. Es un problema que va a más, a una velocidad exagerada, y cuando quieran afrontarlo, es un problema que va a definir la salud social de este país los próximos 50 años.
7: Y Javier, estamos hablando aquí, contando que esto va a más, pero ¿tenemos una idea real de la magnitud de este fenómeno? Porque imagino que es complicado, ¿no?, acceder a los datos.
8: Es imposible porque, claro, como estamos hablando de sitios ilegales, pues es imposible que haya un registro donde se registre la gente que está durmiendo en trasteros, en coches, en caravanas y en otros sitios que no tienen célula de habitabilidad y, por lo tanto, no son viviendas.
1: Dame un segundo, porque Pablo Anzola estaba buscando ahora mismo en Idealista.
4: Es que el escándalo es tal que vas a buscar en Idealista en un minuto y os cuento lo que he encontrado. Fíjate, un estudio, por llamarlo así, que yo creo que se parece más a un trastero, 25 metros cuadrados, está en el centro de Madrid, son 950 euros al mes, pero es que además lo que veo en las fotografías es un espacio minúsculo, interior, por supuesto, con la cama colocada encima de la cocina, el baño casi no se ve. O sea, es escandaloso lo que comentabais, ¿no? Como además no hay ninguna intención de ocultar esto.
3: No.
4: La gente lo coloca aquí y estoy seguro que además, yo que también he buscado piso hace poco en Madrid, hay lista de espera para acceder,
1: claro,
4: a este
1: esto,
4: piso, ¿no?
1: Esto, Javier, pone al potencial inquilino ante un dilema de mierda, que es tener que decidir si te metes en una infravivienda sin ventilación, sin nada, en el centro de Madrid, o si te vas a una hora, porque con tu sueldo no puedes pagar algo que no esté a menos de una hora de tu puesto de trabajo, del centro de Madrid o de lo que sea. Al final, la carga de la responsabilidad sobre la decisión cae sobre el inquilino, claro, porque el hombre que alquila o la mujer que alquila no tiene ningún reparo.
8: Claro, la persona que alquila, todo lo contrario, porque de hecho, todo esto, algo que siempre yo creo que es necesario señalar, es que no es porque haya una situación de escasez, sino que hay una situación de beneficios extraordinarios. El sector inmobiliario, según el Banco de España, lleva desde el 2015 con unos beneficios y unos datos de inversión récord. Entonces, vemos que los por abajo es precariedad y dificultad para acceder a una vivienda, por arriba es beneficio récord. Y claro, la regulación que favorece la rotación de los inquilinos, ahora mismo en el caso español son 5 años, pero también la presión de los alquileres de temporada, los alquileres turísticos, el hecho de que puedas mantener una vivienda vacía, todo eso dificulta la capacidad de negociación y de elección de los inquilinos. Entonces eso hace que la población acabe aceptando cosas que nunca aceptaría en otras circunstancias y encima diciendo, no, para cómo están las cosas, todavía soy un afortunado. Entonces, en términos culturales y subjetivos, estos mecanismos facilitan que cada vez estas situaciones pasen más y las naturalicemos. Pero en otros países donde la regulación defiende más a los inquilinos y son más estrictas, esto sería impensable. Entonces, una vez más, claro, hay que recurrir a la parte de la regulación, porque no se aplican regulaciones que ya funcionan en otros países de Europa, por ejemplo.
1: Javier Gil, investigador del CSIC y autor del libro Generación Inquilina. Mil gracias, Javi. Un abrazo.
8: Un abrazo.
1: Seguimos en Hoy por Hoy.
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2: Lola Quintero, ¿qué tema planteas tú para el meollo de Hoy por Hoy?
3: Pues traigo el acuerdo de Meta por la adicción de menores, porque aunque han pasado unos días, creo que es el tema que está marcando la conversación. Vamos a repasarlo. Meta, propietaria de Instagram y Facebook, ha alcanzado en Estados Unidos un acuerdo de hasta 18.000 millones de dólares para cerrar las demandas presentadas por casi todos los estados y varios territorios. Las claves. Las demandas no sostenían únicamente que los adolescentes pasaban demasiado tiempo conectados. Acusaban a Meta de diseñar funciones que favorecían el uso compulsivo, engañaban con la seguridad de sus plataformas y recogían indebidamente datos de menores. Además de los 18.000 millones, que Guardian ya ha dicho que es menos de lo que Meta factura en un mes. Ojo, o sea, al dato.
2: Calderilla para ello.
3: El acuerdo impone por defecto a los menores un límite conjunto de 2 horas diarias, restricciones nocturnas, ocultación de los me gusta.
2: O sea, no pueden estar más de 2 horas diarias en Facebook o en Instagram.
3: Sí, pero a mí, ¿cómo de difícil va a ser realmente que un adolescente se salte estas medidas, ¿no? Yeah. Esa es la pregunta.
2: Anzola, tú has hablado estos días con expertos sobre esas limitaciones. ¿En el sector cómo se ve?
4: Sí. Bueno, en general las aplauden, ¿no? Pero es verdad que dicen, reconocen que se quedan cortas. Destacan básicamente dos cosas. Para empezar, que esos límites de uso que se compromete Meta a aplicar, se van a aplicar por defecto, pero van a poder desactivarse con el permiso de los padres. Y esto, por entender qué supone, revisaba también estos días esta información, en España el 60% de los adolescentes reconoce, dice, que es capaz de saltarse ese control parental. Por lo tanto, se quedan en papel mojado. Y hay un segundo asterisco que también se destacaba mucho estos días en el sector, y es que Meta aplica, sobre todo, estas limitaciones de uso, 2 horas en el uso diario de los teléfonos, oculta los likes, las notificaciones en horario escolar, pero claro, nos decían, es que Meta no está modificando la tripa del engranaje, ¿no? Ese algoritmo adictivo que ofrece a los menores pues contenido hiperpersonalizado que se sigue optimizando y que al final pues va a seguir provocando esa adicción. Leía en El País además estos días una comparación que me parecía súper interesante, que decía algo así como, bueno, es como prohibir fumar a los niños, no les prohíbes fumar, les limitas el tabaco a 2 cigarrillos al día, ¿no?
2: Lola.
3: Vamos a analizar un poco realmente como decías ahí ayer, ¿no? Desde la sociología, que nos puede aportar. El problema es que las redes se han convertido en el nuevo espacio de socialización. La académica experta en redes sociales, Dana Boyd, ya explicó que las redes sociales son, pues, los nuevos espacios públicos de los adolescentes. Lo nuevo no es que un adolescente tenga la necesidad de relacionarse, compararse o buscar aprobación. Aquí ya sabemos la teoría de Leon Festinger de la comparación social. Evaluamos quiénes somos comparándonos con otras personas. Eso no lo ha inventado Instagram. Pero sí ha cambiado la escala y las condiciones de esa comparación. Antes un adolescente se comparaba, pues, con sus colegas de clase o con los amigos del barrio, y ahora lo hace con miles de personas, ¿no?
2: O sea, que te pone el nivel de comparación mucho más alto, claro.
3: Mucho más alto. Hay otro punto que me parece importante que hablemos, que es de los algoritmos de las redes sociales. Como decías, dentro del acuerdo es algo que se ha quedado fuera. Los algoritmos y las recomendaciones algorítmicas se van a mantener y van a poder seguir metiendo mano ahí como lo han hecho hasta ahora.
2: Iñaco.
5: Bueno, yo como padre aquí tengo un problema. Yo es que soy muy radical, pero no sé si es de un modo visceral y no intelectual. Sentido que yo a los menores de 16 años les prohibía el acceso a las redes de un modo total. Total. 16, estoy siendo majo. Si me preguntas en un día malo, te digo 18. Lo que pasa es que
2: es imposible.
5: Es imposible porque esa prohibición lo único que generaría es que nos ocultaran más cosas, nos esquivaran más. Pero yo sí veo en los niños la toxicidad absoluta de estas redes sociales. Y las veo a muchos niveles. Los veo en cuanto al que siempre quieran más, que el club les vas a cortar en dos horas y les va a parecer tan poco que se van a volver locos por engañarte. La veo evidentemente en las interacciones sociales, que son terribles también. Yo creo que con las redes sociales nos pasa como con la vivienda, y es que vamos tarde ya. Cuando queremos llegar ya el gran parque del daño ya está hecho.
3: Fíjate que hace dos meses UNICEF estaba recogiendo firmas para exigir un algoritmo seguro. Además de los problemas de adicción, a mí algo que me preocupa mucho es cómo estos algoritmos priorizan contenido que genera más interés, y muchas veces este contenido es contenido muy radical, es contenido violento, claro. Es contenido incel, es contenido que no beneficia en absoluto a los adolescentes.
2: A mí lo que me genera esto es la duda de dos horas es... O sea, ¿qué nos parece dos horas al día?
3: Muchísimo.
5: Mucho.
3: Muchísimo.
2: ¿Estáis seguros de que vosotros
5: claro,
2: dedicáis
5: luego mirad el uso, que mirad el uso, oye, el uso móvil es vuestro de la aplicación.
4: ¿Cómo le explicas al niño que no debe hacer lo que haces tú, no?
5: Es un tema, y es interesante una cosa que ha dicho Lola. A mí, yo que tengo una niña y un niño, por ejemplo... Me preocupa bastante más en mi hijo que en mi hija.
3: Total.
5: O sea, que hay una inercia de pensar las niñas, los depredadores, tal, tal, vale. Bueno, pero eso son casos mucho más aislados. Pero la cultura absolutamente tóxica, incel, etcétera, que se está generando, que empiezan por entrando a ver cómo juegan al Minecraft o a cualquier videojuego,
3: ahí,
5: y antes de que te des cuenta
3: tienes
5: a un mamarracho comiéndoles la cabeza con ideas profundamente tóxicas,
3: ahí es donde
5: eso
3: les,
5: en los
3: captan.
5: Niños es bastante peligroso.
6: Sí. Y luego la habilidad de socializar también, ¿no? De ir a un bar, de intentar hablar con alguien, de hacer amigos en el cole, ¿no? Más allá de ver juntos un vídeo, de hacer un challenge.
5: Sí, lo pasa.
6: Es verdad. Un challenge, un reto, perdón.
2: No, que sí.
5: O sea, esto es así. O sea, tú vas a. Yo ahora voy a un bar porque todavía tenemos esa inercia de ir a bar en los de mi edad y no me siento ni viejo porque hay muy poca gente joven. Eso es un hecho.
3: Bueno, eso está cambiando, ¿eh? Yo
5: vamos
3: me paso,
5: a distintos
3: a
5: bares, lo cual
3: mucho.
5: Es buena cosa, Lola, porque me sentiría muy incómodo en tu bar de 20 añeros.
6: Mira, yo en Estados Unidos hay mucho vicio y además allí empezaron antes. Yo viví en Estados Unidos hace 12 años y ya la gente miraba en YouTube series con el móvil, cosa que yo no hacía hace 12 años. Ahora lo hago.
2: Hace 12.
6: 12 años. ¿Qué pasa? Que allí también yo lo que veía en Washington eran muchas iniciativas en el sentido contrario, ¿no? Por ejemplo, una de ellas, el Offline Pledge, es el compromiso offline. Es gente que dice, mira, durante un mes, ya más adultos, pero bueno, también adultos que lo trasladan a los hijos, durante un mes... Pongo el móvil en un armario y me conecto a internet, porque al final todos vivimos con internet, pues a través de un ordenador, de un ordenador durante media hora al día. Y esto se hace. Y luego también muchos bares en los que, oye, toca dejar el teléfono en la entrada y no tienes móvil, ¿no?
2: ¿En serio? ¿Eso hay?
6: Mira, este bar, sí, de hecho se llama Rock Harper, salió en la prensa local de Washington porque era el primer bar sin acceso al teléfono.
2: Marisol Rojas, que es periodista de Hoy por Hoy, me estaba diciendo sobre la regulación que decías, Marisol.
7: Sí, no, lo que te comentaba era que al final tú puedes tener hijos, pero cada uno es un mundo. O sea,
2: claro.
7: Los que tenemos hijos lo sabemos. Uno es más maduro, otro es más impulsivo, y a lo mejor a cada uno tienes que gestionar de forma distinta la relación que tienen con las redes, porque esto de todos por igual, pues a lo mejor cada uno sabe gestionarlo de forma distinta. A lo mejor tú eres más impulsivo y otra persona es más tranquila. Pues a lo mejor
3: y sobre
7: eso no
3: todo,
7: está así.
3: ¿Hasta qué punto se puede volcar toda la responsabilidad sobre los padres cuando están creando y diseñando las redes de una manera que es tan adictiva que los adolescentes, bueno, buscan cualquier manera para conectarse al... Yo tengo una hermana de 17 años que vive pegada al teléfono.
2: Claro.
3: Entonces, de hecho...
2: ¿Y tú no?
3: Yo sí.
2: Claro,
3: pero yo tengo 10 años más y yo no dependo de la validación de lo que me diga un chico en redes sociales.
2: Yeah.
3: Los adolescentes son muy vulnerables a las opiniones ajenas.
2: Yeah.
3: O sea, hay que... El cerebro no se forma hasta los 21 años y tenemos a chavales de 16 años que viven pegados a, pues lo que decía Iñaco, gente como Llados diciéndoles que tienen que ser un macho alfa y que tienen, pues que bueno, que las mujeres son todas iguales y que no sé qué. Esa información con 16 años es peligrosísima.
2: Pero además, ¿cómo detectas como padre, como madre, que a tu hijo le están inoculando ese pensamiento hasta que ya no es tarde?
5: Tú ves dónde empiezan, pero dónde acaban. Tú no estás las dos horas. Que es quien, suponiendo que les dejes dos horas, estás allí mirando su teléfono, por mucho que sería lo ideal, no lo estás. Y el problema es, como bien está diciendo Lola, que tú empiezas en un sitio y les dejas mirando una cosa, el ranking ofensiva de Pokémon, y vuelves al rato y ya no sabes dónde están, y ahí es donde está
3: un problema. Yo invito a los oyentes a que hagan la comprobación de hasta qué punto, después de un solo vídeo, una red social puede empezar a enseñarte auténticas barbaridades y contenido que no tiene nada que ver, claro, con lo que tú has empezado.
5: Hay ciertos viendo controles parentales que los usas y se aplican, y se supone que te limitan mucho, pero ya se empieza a mezclar todo de un mundo en ciertos tipos de youtubers que es imposible.
2: Hablando de un mundo que viene, Iñaco, ¿de verdad hay gente que está formándose para buscar trabajos que no le vaya a quitar la inteligencia artificial, trabajos muy manuales, trabajos sí, que sepa que nunca va a venir la IA a cortar este trozo de madera?
5: Que crean, ¿eh? Porque no hay que ver la IA, porque siempre nos sorprende. Sí, ya. Sí. Ya me llamó la atención hace unos meses que escuché unas palabras de Elon Musk, que es una persona a la que por salud mental no suelo hacer mucho caso, pero esto me llamó la atención, ¿no? Porque dijo que en 10-15 años ya trabajar va a ser opcional, porque la IA va a hacer casi todos los trabajos. Que eso ya me inquietó, porque yo ya sé cuando un multimillonario que dice que trabajar va a ser opcional, entiendo que lo opcional va a ser pagar sueldos, pero que nosotros tendremos que seguir comiendo, ¿no? Entonces ya me quedé con la mosca. Y es que fin de semana leí en The Guardian, vaya pegote metido aquí, ¿te ha gustado esto? ¿No? Para seguramente luego me...
2: Te apareció The Guardian porque luego me el algoritmo
5: a la cara. Me puse a ver el fútbol y se me pasó, ¿no? Pero bueno, sí, leí en The Guardian un artículo que precisamente comentaba esto, que en Reino Unido cada vez más jóvenes están empezando a hacer profesiones absolutamente artesanales. No te hablo ya de cómo pasó aquí, que aquí hubo un repunte de la FP, si os acordáis, ha subido un 50% en los últimos 10 años, cuando quizá descubrimos que saber arreglar un sifón de casa nos era más útil que sabernos, yo qué sé, la genealogía de los Austrias, ¿no? Y ya hubo un repunte en la FP, pero muchas de las cosas de FP también se ven amenazadas por la IA. Entonces, lo que está pasando en Reino Unido es que ya están yendo a trabajos mucho más casi primarios, fabricación de barcos, por ponerte un ejemplo, metalurgia, encuadernamiento de libros. Creo que hay un repunte de encuadernamiento de libros de estos bonitos, porque claro, alguien lo tiene que hacer, y eso sí que no hay ordenador que te lo haga ni algoritmo que te lo resuelva. Eso todavía necesitas que alguien vaya y toque. Y es interesante porque, claro, yo también lo pienso mucho, me lo hablamos, dijo, yo tengo una hija que empieza el instituto, ¿no? Y hasta aquí toda mi preocupación era que no hiciera periodismo, ¿no? Era mi única obsesión. Pero es que ahora lo que me están diciendo es que igual las carreras de listos tampoco valen.
2: A ver, déjame que le pregunte a quien sabe de esto y mucho, que Luz Rodríguez, que es colaboradora de analista de Hoy por Hoy. Luz, buenos días.
8: Hola, buenos días a todos, a todas.
2: Catedrática de Derecho del Trabajo en la Universidad de Castilla-La Mancha. Luz, ¿vosotros estáis notando que hay un repunte de gente que busca, de jóvenes que buscan refugio laboral en empleos en los que creen que la IA no va a entrar?
8: No, todavía, al menos en España todavía no se ve esa tendencia. Es verdad que, como decíais, ha habido un crecimiento muy importante en los últimos años de los jóvenes que quieren estudiar formación profesional. De hecho, estamos muy por encima en el porcentaje de jóvenes que estudian formación profesional, muy por encima de la media de la OCDE o de la media de la propia Unión Europea, pero yo creo que tiene más que ver que con el desarrollo de la inteligencia artificial, con la precariedad en el empleo y también con la percepción de que la salida universitaria hace que tardes mucho más tiempo en tener empleo y en tener un salario razonable, y sin embargo la formación profesional te da un empleo más rápido y un salario más razonable. Creo que tiene más que ver con eso que con que nuestros jóvenes quieran ahora estudiar edición de libros porque piensan que la inteligencia artificial les va a quitar el trabajo.
4: Luz, yo te quería preguntar, leía el otro día que el 25% del empleo mundial, esto lo decía la Organización Internacional del Trabajo, se encuentra expuesto potencialmente a esa IA generativa. Yo no sé si la inteligencia artificial está ya destruyendo empleo, aumenta tanto ya la productividad como para cargarse puestos de trabajo.
8: Está cambiando el empleo. De todas formas, en esto de cuántos empleos va a destrozar o va a crear, también hay que tener esa otra variable. Para crear la inteligencia artificial hay mil y un informes y mil y una medición, que además se mide de una forma u otra. Lo que sí que está haciendo, está transformando el empleo notablemente. Primero porque ha cambiado su punto de mira. Mientras la automatización, digámoslo así, que vino a mirar los empleos, posiblemente cambiar los empleos que tenían que ver con una cualificación media-baja, la inteligencia artificial ha venido a mirar los empleos, a cambiar los empleos que tienen que ver con una, digamos que son la aristocracia de los empleos, con una cualificación media-alta. Y ahí sí está habiendo un complemento claro de los empleos. Empleos como el mío, que soy profesora universitaria, jueces, juezas, personal sanitario, personal de la propia, que se dedica a la propia tecnología, está cambiando notablemente la forma de trabajar y nos está haciendo pensar incluso cómo vamos a medir el trabajo, porque ahora podemos hacer el mismo trabajo en menos tiempo, si nos van a seguir pagando por el mismo tiempo o no nos van a seguir pagando por el mismo tiempo.
5: Pero Luz, decías que aún no se nota, pero se va a tener que notar, es decir, que misma lo estás diciendo, el paradigma laboral ha cambiado, los chavales que ahora tienen 13, 14, 15 años y empiezan a pensar que quieren ser de mayores, tienen que entender que muchos de estos trabajos que a nosotros nos parecían tan atractivos van a desaparecer. Es decir, que el hecho de que no haya cambiado, pero sí que entiendo que auguráis que va a haber un cambio. Ese cambio tendrá que llegar, una transformación absoluta en lo que estudian.
2: Yo pienso, por ejemplo, Luz, en los intérpretes, los traductores de
5: claro, idioma, por ejemplo.
2: Es que eso dentro de 10 años es que vamos a llevar un auricular que nos va a traducir inmediatamente lo que nos está diciendo la otra persona.
5: Casi todos los trabajos de números, de contabilidad, etcétera, son trabajos absolutamente amenazados.
2: O sea, no sé si estamos desde una perspectiva un poco distópica, pero no sé, Luz.
8: A ver, una frase que puede sonar distópica es en el último encuentro de Davos, la presidenta, la directora general del Fondo Mundial, dijo que la inteligencia artificial generativa iba a ser como un tsunami para el mercado de trabajo. Y ella auguraba en esas previsiones que se hacen que el 60% de los empleos actuales van a ser transformados por la inteligencia artificial, pero no perdidos, sino transformados. Es verdad que habrá algunos empleos que quedarán muy tocados, pero hay otros empleos que se van a transformar radicalmente, porque todos los empleos son hoy por hoy, probablemente más en el futuro, pueden ser complementados con la inteligencia artificial. Pero vuelvo al tema de los jóvenes. Lo que sí es verdad que se está empezando a ver es que carreras profesionales que antes estudiaban los jóvenes como que eran prometedoras para su futuro, por ejemplo, programación o todo lo que tenía que ver con la tecnología, ahora sí que es cierto que hay algunos estudios que dicen que como todo esto lo puede hacer la inteligencia artificial, los jóvenes tienen que cambiar de punto de mira. Pero no tanto porque se vayan a editar libros, sino porque se espera de ellos una cualificación diferente y unas habilidades distintas frente a la inteligencia artificial. Antes programaban, esto es simplemente un ejemplo, hoy tienen que ser capaces de validar o de examinar las decisiones que toma la inteligencia artificial, y eso exige una mayor experimentación y también un mayor conocimiento desde el punto de vista de los valores y de la ética. Transforma los empleos más que se estudiaban los jóvenes como que eran prometedoras para su futuro, por ejemplo, programación o todo lo que tenía que ver con la tecnología, ahora sí que es cierto que hay algunos estudios que dicen que como todo esto lo puede hacer la inteligencia artificial, los jóvenes tienen que cambiar de punto de mira. Pero no tanto porque se vayan a editar libros, sino porque se espera de ellos una cualificación diferente y unas habilidades distintas frente a la inteligencia artificial. Antes programaban, esto es simplemente un ejemplo, hoy tienen que ser capaces de validar o de examinar las decisiones que toma la inteligencia artificial. Y eso exige una mayor experimentación y también un mayor conocimiento.

0: mayor conocimiento desde el punto de vista de los valores y de la ética. Transforma los empleos más que destruirlos. Yo creo que ese es el neto final, transformación del empleo radical más que su destrucción.
1: Ojalá tenga razón Luz, que es la que sabe, porque yo he de decir que soy bastante menos optimista.
2: Yo estoy de acuerdo contigo, Iñaco, y ya se está viendo, o sea, hay trabajos específicos que se ofrecen para mejorar la IA, para personas que se metan a mejorar la IA lo máximo posible para que cada vez los humanos seamos menos necesarios.
1: Volvemos a lo que decía al principio Elon Musk, que Elon Musk nos lo quedamos toda broma, pero dinero hace.
0: Me permitís una reflexión, claro, sobre este tema. Hace muchísimos años, cuando se mecanizó la Ford en Estados Unidos, Ford se dice que dijo al sindicalista: miren, estas máquinas no van a hacer huelga. Y el sindicalista le dijo: estas máquinas no van a comprar coches. ¿Quién va? O sea, que si no tenemos empleos, ¿cómo se va a generar el dinero que puede comprar todas las cosas que se generan con la tecnología y con la producción y con la industria? El trabajo, de una forma u otra, transformado, ¿no?, con un conocimiento u otro, es necesario, no solamente porque como humanos lo necesitemos, sino porque el capitalismo necesita el trabajo para seguir rodando.
1: Eso es cierto, pero la crisis que hubo en Detroit, cuando eso pasó, habría que preguntarle a la gente que perdió su trabajo.
3: Luz, gracias.
0: Gracias a vosotros, un abrazo.
3: Un abrazo, Luz. ¿Decías que Elon Musk?
1: No, decía que esta gente de hacer dinero sabe, y cuando esta gente está diciendo que van a sobrar tantísimos trabajos, es porque ellos ya tienen sus cuentas de cuántos de los trabajos que actualmente son los que más hacemos les van a poder prescindir para poder ahorrar dinero. Por lo tanto, sí que creo que va a haber un cambio radical del mercado laboral.
3: Iñaco Díaz Guerra, Lola Quintero, Sara Canals, Pablo Anzola, gracias, amigos.

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0: Son las 11 de la mañana, las 10 en Canarias. Rusia responde a las palabras de Pedro Sánchez en la SER. El Kremlin le pide al presidente del gobierno español pruebas que confirmen las acusaciones que Sánchez vertió ayer aquí en Hoy por Hoy. Javier Líbana.
1: El presidente del gobierno acusó en la SER tanto a este país como a Israel de estar en parte detrás del origen de la crisis migratoria en Ceuta, generando bulos en redes sociales. Antonio Martín.
2: Sí, mensaje muy contundente hace unos minutos de la portavoz de Exteriores de Rusia, María Zajárova, después de la entrevista de Sánchez aquí en la SER. En lugar de ir a la embajada en Madrid, se ha ido a un micrófono a hacer declaraciones infantiles, acaba de decir Zajárova.
3: El primer ministro de España,
2: Si el primer ministro de España toma un vídeo que suba un tal Pedro o un tal Carlos a redes como una amenaza de Moscú, no es algo creíble, ha seguido Zajárova. La representante de Putin ha pedido pruebas, documentos, imágenes, porque si no, concluye, Rusia no puede tomar en serio estas acusaciones. Zajárova se ha referido a otras acusaciones de países europeos sobre influencia rusa que, según ella, no se han demostrado, a pesar de que sí se han detectado tanto ciberataques como movimientos, por ejemplo, de aviones y de barcos de Rusia que han amenazado a países de la Unión Europea.
1: Primeras cifras de lo que le está costando a Ceuta la crisis. El gobierno ceutí ha sacado contratos de emergencia por un valor de 8,3 millones de euros. Ceuta, Miguel Ángel Mendoza.
4: Son en total 7 destinados al acogimiento de menores, los dos más voluminosos, valorados en casi 3 millones y en 2,4 pretenden la adecuación de espacios ya existentes o la instalación de módulos, carpas y sistemas de agua caliente sanitaria, respectivamente. El despliegue público local, adscrito a su competencia, también contempla otro contrato para el suministro de 15 módulos tipo contenedor, uno más de 15 carpas de 200 metros cuadrados o la instalación del mobiliario para estos lugares. A todo esto se busca que espacios como Piniers pueda moldarse a estos nuevos usos con un contrato cercano a los 1,2 millones.
1: Por cierto, que ya es oficial que el juzgado de violencia contra la mujer de la ciudad autónoma va a contar con un refuerzo. El Poder Judicial ha designado a una magistrada de Cartagena que va a trabajar en Ceuta durante 6 meses que son prorrogables. Más asuntos, el PSOE ha pedido al juez Pedraz, que es el que investiga el caso Leire Díez, que extreme las precauciones para que sus movimientos bancarios no terminen siendo filtrados. Pedro Jiménez.
5: El PSOE ha presentado un escrito ante el juez Santiago Pedraz en el que pide al instructor del caso Leire que extreme las cautelas y expurgue los datos de sus movimientos bancarios ajenos a la investigación para que no se acaben filtrando a la opinión pública porque afectan a terceros no vinculados con los hechos que son objeto de las presentes actuaciones y cuya intimidad, dicen, debe quedar salvaguardada. Pedraz pidió el pasado 31 de julio a una docena de entidades los movimientos de 81 cuentas, 6 de ellas de titularidad del partido. El magistrado investiga los pagos a la exfontanera de Ferraz, Leire Díez, que lideró una presunta trama que buscaba desbaratar las investigaciones que afectaran al partido y al gobierno de Pedro Sánchez.
1: Deportes, Tony López.
6: Último día de mercado de fichajes de verano. El Racing de Santander acaba de anunciar a Aarón Martín, lateral zurdo procedente del Genoa. Osasuna también ha hecho oficial al centrocampista Gomán del Castillo, que llega del Brest francés por 1 millón de euros. También oficial la salida en el Chelsea del delantero Marc Guiu, el canterano del Barça, se va al Leipzig. 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
8: Hola, buenos días. En Málaga, la Policía Nacional ha detenido al narcotraficante más buscado en Alemania tras 5 años de prófugo de la justicia y que lideraba una organización que importaba grandes cantidades de sustancia estupefaciente al país germano. Desde SER Málaga informa Juanma Ponferrada.
9: Sobre él pesaba una orden europea de detención por los delitos de tráfico de drogas y organización criminal. Tras pasar a disposición judicial en la Audiencia Nacional, ya ha ingresado en prisión. Era experto en boxeo y artes marciales mixtas y lideraba una red que importaba grandes cantidades de estupefacientes a su país de origen. La investigación se inició en 2025, cuando se tuvo información de que podría estar en España. Gracias a las pesquisas, se localizó el pasado 24 de agosto al hermano del fugitivo y lo encontraron como copiloto en su vehículo.
8: Y en Sevilla, la Policía Nacional ha detenido a los padres de 3 menores a los que dejaron solos en casa. Los agentes localizaron a los padres en estado de embriaguez en las inmediaciones del domicilio, informa Iván Carmona.
10: Los menores tenían 1, 3 y 5 años de edad. Los hechos tuvieron lugar la semana pasada. Una vez en el lugar, los agentes pudieron acceder al interior de la vivienda y comprobaron que los 2 menores se encontraban juntos en el salón, llorando por hambre y frío. Constataron que la vivienda presentaba unas condiciones de salubridad muy deficientes para la crianza. Las diferentes estancias acumulaban un elevado nivel de suciedad y se observó la presencia de cucarachas y otros insectos. Rocío Díez, portavoz de Policía Nacional.
11: Los agentes comprobaron que las dos menores se encontraban juntas en el salón, llorando por hambre y frío, mientras que el niño de 5 años permanecía dormido solo en una de las habitaciones. Tras asistir a los pequeños, los agentes constataron que la vivienda presentaba unas condiciones de salubridad muy deficientes para la crianza de los menores.
10: Los tres menores fueron trasladados al Hospital Universitario Virgen del Rocío para recibir asistencia y se dio conocimiento a la Fiscalía de Menores de Sevilla y a los servicios sociales competentes.
1: De momento es todo. Sigue Hoy por Hoy con Aymar Bretos.
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0: directo, ¿qué tiene el directo?
1: Te voy a decir yo que tiene algo inexplicable. Y por eso vamos a apostar por el directo en directo. Cada martes a esta hora se va a escuchar en Hoy por Hoy el murmullo de la gente. Algún clic, algún clac de los instrumentos calentando, el carraspeo de los vocalistas. Cada martes a esta hora comienza un festival en directo en Hoy por Hoy. Javier Ajenjo, buenos días.
2: Buenos días.
1: Ana Usle, ¿cómo estás?
3: Muy bien, ¿vosotros?
1: Estupendamente. Para programar y para celebrar una vez a la semana este festival de música de Hoy por Hoy, tenemos que tener la mezcla perfecta de torrente artístico y matemática que se necesita para que un festival de música sea un éxito.
3: Pero que conste que, bueno, yo me pido la matemática que no se me da muy bien, el torrente artístico que lo traiga.
2: Tengo una becaria maravillosa para enseñarla a hacer un festival, ¿eh? La vamos a apretar un
3: ojo,
2: poco,
3: que
2: Ana,
3: no te lo quite,
2: ¿eh?
3: Que tú me ves con ojitos de becaria, pero de eso nada.
1: A ver, Ajenjo lleva 30 años montando el Sonorama. Ana Usle quiere montar un festival de música. Aquí tiene que haber una transición de conocimientos, Usle.
3: Claro, me parece bien, ¿eh? Yo voy a estar aprendiendo todo, pero luego ya vemos cómo acaba la peli.
1: Bueno, ¿qué vamos a hacer, Ajenjo?
2: Pues vamos a hacer muchas cosas, sobre todo cambiar quizás lo que han sido los programas al uso, ¿no? Queremos que en este programa haya de todo, haya bandas emergentes, nos metamos dentro del festival para explicarle a la gente cómo se hace, que para que luego no lo hagan, ¿eh? Lo más importante es que aprendan a no hacerlo, ¿eh? Entonces vamos a hacer todo eso, dar oportunidad a bandas emergentes, traer bandas consagradas, escuchar música de todo tipo, acercarnos a todas las posibilidades que tenemos en este país. Y sobre todo decías ayer que una cosa muy bonita y especial, y es poner en valor la cultura y la música, que se nos olvida muchas veces en los medios de comunicación. Así que vamos a por ello.
3: Y poner en valor pues a lo que conseguís, ¿no? Pues gente como Javier Ajenjo en el Sonorama, con todo su equipo, con toda la gente que hace eso posible, los festivales que están programados por toda España y cualquier acción cultural, ¿no?, que tenga que ver con la música y que nos ayude a descubrir el trabajo que hay detrás, hasta de una prueba de sonido. Que es increíble la coordinación que tiene que haber y el trabajo de muchísima
2: gente.
3: Todo,
2: te va a tocar estar en la puerta, controlando la entrada del festival de Hoy por Hoy. O sea, te voy a poner en todos los sitios.
3: Yo feliz,
2: ¿sabes?
3: Feliz.
2: O sea,
1: bueno, venga, pues vamos allá. Javi, ¿presentas?
2: Bienvenidos a la plaza de Hoy por Hoy. Ahora suena el rugido ahí. Y se dice, ¿queréis sorpresa?
1: Queremos sorpresa, sí.
2: No se oye, no os oigo. ¿Queréis sorpresa? Sí, queremos sorpresa. Pues esta mañana, en la plaza de Hoy por Hoy, en el primer día de nuestro magnífico festival, tenemos con nosotros a los mejores representantes de esa España que llaman vacía, pero que de vacía nada. Es la España llena de oportunidades, llena de música y llena de gente con corazón. Esta mañana, sobre el escenario de la plaza de Hoy por Hoy, los superhéroes sin capa, los superhéroes con camiseta de tirantes, desde Burgos. Un aplauso muy fuerte para La Moda.
1: ¡Vamos! Como si llevaras toda la vida haciéndolo, Ajenjo. 11:13 de la mañana, 10:13 en Canarias. La Moda en Hoy por Hoy.

0: ¡Qué pasada! Increíble la moda en Hoy por Hoy, soy, ¿no? Y nuestros cabezas de cartel, venidos hacia la mesa, chicos, que queremos hablar con vosotros. ¡Wow! Usle.
1: Increíble.
0: ¿Cómo habéis conseguido fichar a la moda para el primer festival de Hoy por Hoy?
1: Bueno, no sé muy bien, gracias a mi socio, porque no hubiese sido posible si no, y gracias también a los compañeros técnicos de la SER, del Hoy por Hoy en especial, porque nos han ayudado también a preparar este set con 6 músicos maravillosos y estupendos. ¿Cómo están? Pues yo creo que también han podido elegir la bici para llegar aquí, o el alza, luego nos explicarán. Llevan pedaleando las contrarrelojes y las escaladas todo el verano, han vuelto a los escenarios, a todos los festivales, 3 años después de su última gira. Traen bajo el brazo San Felices, el disco que vio la luz hace casi un año, un trabajo al que dieron forma parando, tranquilos, en su ciudad, con la gente corriente, ¿no? Con los que se dejan la piel, con los que necesitan a alguien o no necesitan a alguien para ser felices y también para estar tristes, que eso también se pasa, como ellos dicen. Así que este es un disco que les vuelve a hacer crecer tirando de raíces.
0: Álvar, Caleb, Joselito, Jorge, David, Nacho, La Moda, bienvenidos, ¿cómo estáis?
2: Muy buenas.
3: Muy bien.
2: Muy
3: buenas. Contentos de estar aquí.
0: Una gozada de escucharos, joder, es un privilegio también estrenar el festival de Hoy por Hoy.
4: Un honor para nosotros.
0: Ajenjo, ¿qué supone La Moda para la música española?
5: Pues supone identidad, supone compromiso, supone raíces, supone pertenencia y supone que te quieran en tu casa. Fíjate,
0: explica,
5: qué cosa.
0: Explica bien eso. Tienes la teoría de que nadie puede triunfar del todo si no revienta antes en su lugar de origen.
5: Sí, es muy importante. Y La Moda es el ejemplo más claro que existe en este país. Es muy emocionante ver cómo en las fiestas de Burgos, como en los conciertos, agachan la cabeza un poco ahí, avergonzadillos todavía. Y eso es muy bueno, ¿no? Ver cómo llenan 5.000 y 5.000 y consiguen en las fiestas de su pueblo, que ya sabéis que para mí todos son pueblos. Luego se enfadan con las ciudades, pero para mí todos son pueblos. Y para ellos creo que también es su pueblo. Y tienen a 40 o 50 mil personas. Eso es realmente lo importante. Ahí es donde, cuando te quieren de verdad la gente que tienes cerca, todo es mucho. La cuesta del Chava se hace mucho más fácil.
0: ¿Quién era fan del Chava? Porque teniendo en cuenta que por edad no os toca ni saber qué era Banesto, ¿quién era fan del Chava?
4: Bueno, era un poco un primer recuerdo de cuando tenías 10, 12 años y te acercabas al bar del pueblo a comprarte un helado y veías a todos los mayores pegados a la pantalla. Y también el Chava Jiménez, pues es un héroe muy querido por la gente de a pie, el ciclista del pueblo, como le llamaban, y alguien muy importante también en Castilla.
0: Es que él murió en 2003, ¿no?
1: Sí, sí. 2003. Entonces tendrían ahí un vago recuerdo, pero es verdad que como símbolo, de hecho, creo que, no sé si sentís que hay canciones que tienen su momento, o sea, que esta canción está en el disco que lanzasteis ya hace casi un año, pero como que ahora está, no sé si floreciendo. O sea, la canción estaba en el disco, es una de las canciones favoritas de muchos que os siguen y que os han escuchado, pero en estos meses, ¿no?, había ahí un run y ahora parece que tiene más fuerza al pedalear, ¿no?
6: Sí, Leiva nos echó una mano también el otro día, bueno, y Ajenjo también en el Sonorama la estuvimos tocando por primera vez con él, con Leiva.
0: Mira, escucha.
6: Spoiler.
0: No. Me la has puesto votando, que es distinta. Sí, perfecto, perfecto. Leiva se subió al minuto uno a la bici con esta canción.
5: Sí. O sea, salió de la niebla en el Angliru, ahí, ¿no? Como el Chava, ¿no?
3: No ganó a Tonko.
0: La escribisteis pensando en él.
4: Es verdad que no escribimos las canciones pensando en nadie, pero cuando lo íbamos ensayando, como que nos pegaba muchísimo, nos lo imaginábamos, era un poco fantasía también. Pero oye, nos animamos a llamarle y se subió de una. Y estamos muy contentos también, no solo de haber compartido con él la canción y momentos tan bonitos como lo del trigo, sino de poder conocerle luego después de los conciertos y ver que es un tío majísimo y súper cercano.
0: Este verano ha sido el verano de vuestra vuelta a los festivales después de 3 años. ¿Cómo cambia tocar en un concierto en el que el público es vuestro público, totalmente vuestro público, o sea, alguien que paga su dinero para ir a veros a vosotros, o tocar en un festival en el que la gente va allí a ver una amalgama de grupos, pero que igual no os tiene absolutamente localizados y que se crea algo, salta una chispa? ¿Cómo es esa sensación?
7: Bueno, nosotros lo vemos también como una oportunidad, ¿no? Porque sabes que el que compra la entrada y va a la sala, ya lo tienes, ¿no? O sea, le gusta tu música seguro, pero aquí tocas delante de gente que a lo mejor no te ha escuchado nunca. Y creo que ha sido importante también para nuestro, bueno, pues para nuestro crecimiento, pues intentar eso cada noche, cada festival, festivales de todo tipo además, tocar y convencer a cada uno de ellos.
5: ¿Qué es lo que tenemos que hacer en este festival de hoy por hoy. Se le está descontrolando la puerta a Ana. Ana. O sea, se le está colando gente en
1: no, no, en tú tranquilo.
0: Ana está haciendo...
1: Vamos a dejar que vengan para
0: Ana
1: que descubran.
0: Una selección perfecta.
5: Una de las cosas bonitas, muy bonitas, que tiene la moda y tiene los festivales es que se descubren cosas, ¿no? Que decían los chicos. Y a la moda hay una cosa muy chula y es que te les puedes encontrar en cualquier festival. En un festival de folk, en el Viña Rock, con los puncarras y con que mola, en el Sonorama, en el Ebro, en cualquier lado, ¿no? Entonces, esto dice mucho de la versatilidad. Y a un festi como este que estamos preparando hay que venir a descubrir, ¿eh? Hay que venir con los oídos bien abiertos. Que está pasando una cosa muy curiosa. O sea, la gente se le está olvidando escuchar música en los festivales.
0: A ver, explícate.
5: Pues tenemos tantas luces, tantas piscinas de bolas, tantas colas para todo, que al final, pues igual se nos está olvidando a lo que vamos en realidad. Que
1: ay, luego me vas a reñir, ya verás.
0: ¿Por qué?
1: Ah, luego lo explico.
0: No,
1: ahora no. Mira, yo iba a preguntarles una cosa, porque has dicho tú la versatilidad. Claro, están en todos los festivales. Ahora, por ejemplo, nos juntamos, ¿no? Nos reencontramos con la gente en el barrio, en el trabajo, lo que sea. Ay, ¿qué tal tu verano? Y dices,
0: explícame tu verano en un minuto.
1: Explícame tu verano. Y dices, ah, pues la última semana de julio estuve en el pueblo, luego nos fuimos unos días a Peñíscola, lo que sea. Claro, yo no sé cómo explicáis vuestro verano. ¿Os acordáis? En todos los sitios, ¿habéis tenido algún fin de semana libre? ¿Os acordáis de todo el maremoto de este verano?
2: Pues cuando nos preguntan resoplamos y decimos, vaya jaleo. No, o sea, nos acordamos de todo, lo que pasa que nos cuesta ubicar un poco cuándo ha sido, ¿no?
1: Pero a número más o menos, ¿cuántos conciertos ibais este...?
7: 67.
0: ¿Cómo?
1: No, claro, mi pregunta tenía cierta base.
0: Bueno, pero este verano no, desde
1: Anacola. Vale,
0: desde noviembre.
1: Pero en verano a lo mejor lleváis 20...
6: Sí.
1: ¿Y?
6: Sí, 23.
1: 20 y 30 casi, 20 y 30.
8: Todos los findes, sí, todos los findes, uno o dos bolos, que hay seguro.
0: ¿Se ve desde el escenario quién en el público realmente os quiere, quién os está descubriendo y a quién le dais un poco igual?
8: Sí. Buena pregunta, ¿eh?
0: Sí, explícadme esos perfiles, explícadme lo que veis.
2: Bueno, siempre hay, sobre todo hay gente que ves con la camiseta de otro grupo que está esperando a que su grupo salga a tocar. Estás en primera fila o mirando el móvil o con los brazos cruzados como enfadado.
6: O con camisetas de Metallica también suelen tener esa gente.
0: Ajenjo, ¿cómo gestionáis eso? El hecho de que, haya gente que va a ver a un grupo y se tiene que comer antes dos, que igual no le interesan demasiado. ¿Cómo se conjugan las diferencias musicales en un festival que aspira a ser un festival de masas?
5: Pues se conjugan buscando un poco de equilibrio, porque, por ejemplo, en nuestro festi, en muchos, yo creo que los festis están evolucionando y están convirtiéndose cada día en festivales más transversales. En Sonorama pasa una cosa muy molona, y es que como somos ya... vamos a cumplir 30 añacos, pues entonces te encuentras a los padres y a los hijos juntos, y es una cosa muy bonita. Aparte de encontrarte a mi madre por ahí y a las madres de todos nosotros que están por ahí pululando y dándonos cariño, que es lo más importante. Te encuentras a padres y hijos que están enseñándoles los hijos lo que les gusta a los padres, y después los padres lo que les gusta a los hijos. Y eso creo que es lo más importante que puede pasar.
0: ¿La moda a quién gusta? ¿A los padres o a los hijos?
4: Tenemos público, eso nos flipa. Nos viene a ver gente de todas las edades. En Valladolid subimos al escenario a cantar a una señora que tenía como 80 años, que había venido con su marido.
0: ¿En serio?
4: Hay un montón de gente súper pequeña, gente muy joven que viene con los padres y que se nota. Luego también se ve la mítica de las parejas, que una de las dos personas quiere escuchar al grupo y la otra persona está puesta ahí por el amor, vamos a decir. Hay un poco de todo, sí que se ve mucha psicología también desde el escenario.
1: Ajenjo, pregunta para ti. ¿Qué perfil tenía el público del concierto de carnaval? Cuenta la anécdota, por favor.
0: Esto no lo estoy entendiendo, necesito contexto.
1: Esto es lo de la matemática.
5: No había perfil. No había perfil porque no había nadie. Entonces,
0: ¿cómo?
5: Pues mira, esto no sé si lo recordará David y Joselito, que estaban ahí. Hubo un concierto en carnaval en Aranda de Duero a 2 grados bajo cero, donde la moda acababa de empezar. Más o menos, lleva 2 añitos, algo así.
0: ¿En serio,
5: Sí, y era un día de marzo en una placita de Aranda de Duero. Entonces llevamos a la moda y no había nadie. sea, pero nadie es nadie. Había cero personas. Hicieron uno de los mejores bolos que yo le recuerdo, por cierto. Y esto quiere decir... Esto es como la historia del, de esto, del tío que se iba al hotel y entró a tomarse una birra en un bar y descubrió a Oasis o cosas de estas, ¿no? Entonces, sí, estas cosas pasan.
9: A ti te da mucha épica, o
5: sea,
9: eso.
5: Claro, le da mucha épica.
9: O sea, ¿vosotros lo recordáis?
2: Sí, sí. Con... Y también recordamos que luego cenamos bien, ¿eh?
5: Sí, eso sí, ¿eh?
2: Hubo recompensa.
9: Entramos. Pero ¿y tocasteis?
5: Sí,
2: claro, claro.
1: ¿Y con camiseta de tirantes? ¿A 2-0?
5: Sí.
9: Explícame la camiseta de tirantes. O sea, es vuestra identidad visual... Pero
10: pues nada, esto fue de un día que quedamos para ensayar, parecía que hacía frío y bueno, yo me fui quitando capas y ya me quedé con esta y dijimos, bueno, mira, voy a tener su gracia para el primer concierto y pues nada, pues todos vestidos igual, encima que es una cosa que yo creo que todo el mundo ha visto en su casa o a familiares suyos, es lo más básico del mundo y oye...
9: ¿Y esto hasta qué punto nos hace rehenes de esa identidad visual? O sea, estoy pensando, por ejemplo, en Pablo Iglesias, cuando tenía la coleta, ¿no? Que mientras fue vicepresidente del gobierno y tal, no se podía cortar la coleta, pero al día siguiente de dejar la política se cortó la coleta porque estaba hasta el moño de la coleta, ¿no? Vosotros ahora ya no podéis poneros otra cosa.
6: Sí, estamos condenados a tocar siempre con la camiseta de tirantes, haga 25 grados, haga 2, esté lloviendo, nevando... Pero vamos, nos gusta, ¿eh?
8: Alguno ha solicitado cambio, pero resistimos.
9: Resistimos. Resistimos aquí, en Hoy por Hoy.
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0: verlo, Susle, siguiendo con las cabezas el ritmo de su propia canción.
1: Claro, además se acordarán más o menos dónde estaban, qué concierto era, con Kiko González, o sea, ¿no? Estáis vosotros viajando a vuestra propia historia.
2: Sí, sí, sobre todo lo que nos mirábamos era, sí. Joder, qué rápido la tocábamos, ¿eh? Sí.
3: Podemos ver nuestra época, depende de la velocidad con la que la tocábamos.
0: ¿Las canciones mutan con el tiempo?
4: Sí, cambian bastante, porque a raíz de hacerlas tantas veces vas buscando como alguna manera un poco diferente, a veces en la voz, a veces en el tempo. Cuando hay invitados, lógicamente, pues cada uno aporta su personalidad, como aquí Quique. Y es interesante también ver eso. A veces te pones, nunca escuchas tu música, vamos, por lo menos nosotros. Alguna vez que alguien pone una canción o en un bar o demás, escuchas algo de hace 10 años y dices, joder, a veces cuesta incluso como reconocer.
0: Ostras, y esa sensación de estar en un bar y que pongan una canción tuya, ¿eso cómo es?
5: Pasa mucho.
2: Te sales
5: de
2: ahí.
5: De Murgos, tal. Pero, pues nada, a la vez estás muy agradecido de que te están como intentando o no agradar y tal. Lo único es verdad que gente se queda mirándote, es tu canción,
0: a ver qué haces,
5: ¿te has dado cuenta?
1: Ahí es cuando van en camiseta normal y no les pillan. Puede ser, sí, supongo, ¿no? Bien de chaqueta, bien de jersey en Burgos, lógicamente.
6: Todavía sobreviven, ¿eh? En Burgos todavía, además... Pueden pasear, pueden ir a los bares, pueden, y eso...
0: La gente os quiere, pero es importante. Sí,
6: ¿no? Sí,
7: no,
6: sí.
7: No se van viendo toda la vida, o sea, tampoco... Yeah.
1: Pensaba que es un año un poco redondo, ¿no? Porque, bueno, para nosotros es la temporada 41, pero hoy por hoy cumple 40 años. Sonorama también tiene aniversario este año, el 30 aniversario.
6: Añazos, sí.
1: Y hace 15 años, desde que se pusieron también los cimientos de la maravillosa Orquesta del Alcohol.
0: Mira qué sonrisas en las caras, ¿eh? Los cimientos que eran en inglés. David acaba de volver de Irlanda, os juntasteis y nació el germen de lo que terminaría siendo la moda.
2: ¿Cómo lo vivisteis?
8: Es que estos tiempos eran la hostia. Eran muy bonitos, muy inocentes. Quedábamos, no sabíamos lo que nos esperaba tampoco. Y sí que ensayábamos a dolor, nos lo pasábamos genial. Y sacamos unas canciones en inglés, que vamos, que son las que mi padre me está demandando con cada disco. Cada disco que sacamos, como las de en inglés, no lo habéis conseguido. Todos los años, con cada disco.
1: ¿En serio?
2: Sí, su padre no habla inglés.
1: No me lo puedo creer. Pero, por ejemplo, de este último disco, de San Felices, ¿hay alguna canción que tengáis en cada casa como favorita, como ya como...?
8: Muchas, vamos, todos tenemos muchas canciones que nos encantan. De hecho, al principio, cuando sacamos este disco, sí que hacíamos porras de a ver cuál es la canción que más lo va a petar o cuál es la que más va a gustar a la gente, tal.
1: ¿Y cuál creíais?
8: Pues cada uno una. Yo palmé.
6: El gran secreto de elegir el single.
8: Sí.
6: O sea, los olfateadores de singles. O sea, que es complicado, ¿eh? Y encima, entre vosotros seis, tú imagínate, ¿no? Cada uno...
0: ¿Eso cómo se hace? O sea, ¿se debate? ¿Votáis? O...
3: Sí. Echamos horas, sí, sí. Estuvimos muchas conversaciones con Demoy hablando de esto y... Sí,
2: teníamos también votaciones en un vaso. Cada uno metía.
0: ¿Esto va en serio? O sea, ¿elegís los singles así?
2: Bueno, o sea, hay debates.
5: Igual otra votación.
8: Y al final con las manos, que al final es como se arregla. No, hostia,
3: debates, ¿no? Interminables.
5: A palos.
7: La gente va cambiando, cambia todo el mundo.
0: Y después a la promo, en un alza para Madrid.

0: flipa esta canción. ¿Cuánta gente llora los domingos por la tarde en un alza para Madrid? Es que esto es
1: geografía. Muy precisa,
0: España. Muy precisa esta sensación, ¿eh?
2: A veces no. Al final es lo que hemos vivido y intenta reflejar un poco todo eso de que vive la gente que llaman de ciudades, de provincias o de ciudades pequeñas. Gente que se tiene que ir a estudiar fuera, gente que se tiene que ir a buscar la vida fuera. En nuestros propios grupos de amigos, pues igual de 10 o 12 personas, quedamos en Burgos 2 o 3. Y es un poco lo que ha sido la adolescencia de mucha de la gente con la que hemos compartido la vida, y nos salió así querer expresarlo en una canción. Pero pase lo que pase, no estoy listo pa' morir.
0: Toca fibras esta canción, Ajenjo.
3: Buah. Además, creo que hay una cosa súper importante y los chicos lo saben, y es que estamos generando oportunidades en nuestra Castilla para que toda la gente que se fue pueda volver. Y eso vamos a seguir luchándolo. Decía un señor muy sabio que con la cultura se construyen las aceras. Y vamos a seguir haciendo aceras para que vuelvan. Siempre.

0: preguntaba antes cómo evolucionan las canciones. Os pregunto ahora cómo evoluciona vuestra relación con vuestras canciones. Entiendo que todo tiene un arco, ¿no? En un momento uno las ama muy fuerte, después empieza a detestarlas, después se reencuentra con ellas. ¿Cómo evoluciona vuestra relación con vuestras canciones?
1: Yo a detestar todavía no he llegado. Igual ensayándolas sí, pero de escucharlas no. Al final, bueno, también se escriben en un momento vital, luego te puedes ir a otro y que te transmita otra cosa. Luego eso también nos pasa con la gente, que tú cuando las escribimos queremos decir algo, luego hay gente que la entiende de otra manera y también es otro punto de vista bastante bonito. Bueno, todo un poco.
2: Hay como muchas ganas de decir cosas nuevas, ¿no? Entonces cuando tienes el disco nuevo y justo lo habíamos sacado, pues estamos con una ilusión de, jo, qué ganas de después de, además veníamos del parón, habían pasado algunos años y pues ilusiona mucho volver a los escenarios pues diciendo pues eso, otras cosas.
3: Hay una frase en La vida en rosa que dice: será verdad que lo mejor está al otro lado del miedo. Y me parece absolutamente maravillosa. Y supongo que ese miedo también le teníais después de ese parón, ¿no? El miedo a volver es... ¿qué va a pasar? ¿Van a estar ahí la gente que estaba? Yo creo que hubo algo así, ¿no? También,
4: sí,
3: David.
4: Porque cuesta tanto y somos conscientes de lo difícil que es sacar adelante un grupo de música y de lo difícil que es que tu sueño se haga realidad, que en un mundo y en una industria que van tan rápido... Tienes ese
3: que temor crees, de... ¿Crees que vas a parar y ya no vas a poder volver a arrancar? De
4: sí,
3: alguna
4: se va a olvidar
3: manera,
4: de ti.
3: ¿No?
4: Eso, sí.
0: Bueno, señores, esto es un festival. Escenario principal. Tú aquí les quieres proponer que programen ellos, ¿no?
3: Sí, es importante porque estamos controlando. Se me acaba de escapar Ana, además, hacia la puerta porque están entrando gente.
5: Que yo estoy repartiendo pulseras, que yo no voy a controlar.
3: Que no podemos estar en todos los lados, se me está escapando. Y sí, les vamos a proponer que nos ayuden porque es un festi también, ¿no, Ana?
5: Claro.
3: Y Aymar.
5: Ellos tienen que programar,
3: entonces,
5: ¿no? Artistas
3: es.
5: De ahora, de
3: eso
5: siempre,
3: es.
5: Vivos, muertos. Aquí damos
3: correcto.
5: Posibilidad de lo que queráis.
3: También fiambres,
5: conocidos,
3: no hay problema.
0: ¿A quién programaríais en un festival para compartir cartel con vosotros?
6: De primeras, para empezar, a Feten.
0: ¡Opa! Feten.
6: Que abran ellos, yo creo.
0: Venga, sí. venga, que abran.
7: Me quedo aquí.
5: Aquí tendríamos también que traerles con Fito.
0: Claro, sí, es muy bien.
5: ¿Os parece
3: sí,
5: bien?
3: Sí, que están con tema.
6: Hombre,
3: ahí también.
6: Si quiere venir Fito, por supuesto.
0: Vamos a hacer asco.
6: Se lo despagamos a Feten, ¿eh?
5: Seguimos en la provincia de Burgos, no nos salimos, vale. Porque este es el dúo que tienen Jorge Rivas y Diego Galás.
0: Sí.
5: Dos maestros de la música popular, de los instrumentos insólitos. Les conocéis muchísimo mejor vosotros que
0: Diego
5: nosotros.
0: Diego Galás ha sido vuestro productor, ¿no?
6: Sí.
1: Y hermano mayor también, en muchas cosas.

0: Venga, ¿con quién más querríais compartir cartel del festival?
1: Yo, vamos, creo que estamos ahora reivindicando bastante la figura de Rosendo y creo que sería muy bonito verle en los festivales.

0: Lo que pasa que lleva fuera de los festivales, de los escenarios, casi una década, ¿no?
1: Me han dicho que anda comiendo lechazo cerca.
0: Ah, sí, ¿eh? Esto es información privilegiada.
1: Esto es información privilegiada, no debemos de dar más pistas, pero una de los, mira, uno de los débitos que tenemos todos los festivales, ¿eh? Que esto, aquí estamos para hablar de todos los festis, pero uno de los débitos, a ver quién consigue subir al grandísimo Rosendo. Yo creo que sería una gran oportunidad esos 30 añacos de Sonorama, de a ver si le liamos por lo menos una colabo o algo, ¿no?
0: Estás haciendo spoiler.
2: No, les vas a robar.
1: Absolutamente. No, escucha, lo podemos hacer mucho mejor, la moda y Rosendo en una canción en los 30 años de Sonorama.
0: Ojalá. Oh, eso sería increíble. ¿Y a quién más, alguien más para vuestro cartel del Festival Soñado? Compartir festival con vosotros y...
2: Queríamos, también habíamos pensado, con las que más estamos coincidiendo en todos los festivales, teníamos que pedir a las hermanas, a Repion.
0: Me gusta vuestro cartel, me gusta. Escenario principal, y además al lado del escenario principal tenemos la carpa, Usle.
3: Que aquí es donde me va a reñir Javier Ajenjo, porque ya ha hecho una crítica a las piscinas de bolas, a todas las carpas temáticas, y yo hoy en mi carpa no va a sonar música, va a sonar esto.
0: ¿Esto qué es? Esto es el dentista.
3: Y podía ser dentista, pero no, vamos a hacer tatuajes.
0: Ah, vale.
3: ¿Te parece? Esto también está a la orden del día en las bodas, ¿no?
1: Sí,
3: ahora.
1: Sí, pero eso está guay. Eso sale un poco.
0: Ah, sí, eso sí, sí le gusta. Sí,
3: venga,
0: eso
3: vale.
0: Sí
3: le gusta.
1: Sí, además cada vez más gente se lleva recuerdos del festi. Eso sí, eso sí. Eso sí.
4: No sé yo si es muy buena idea hacerse un tatuaje en un festival o en una boda.
0: A las 3 de la mañana.
1: Depende de la hora, sí, como decía
3: Imar. Vamos a pensar que aquí podemos hacer lo que queramos. Incluso os podéis hacer un tatuaje ahora mismo si queréis, ¿vale? Yo estoy pensado por lo siguiente, hay que pensar bien que nos tatuamos, porque, por ejemplo, David, tú tienes un tatuaje de Johnny Cash.
5: Sí, aunque me preguntaron el otro día que si era Maradona. En el río Babel, de verdad.
3: Vale, pues aquí a
1: un
3: ver.
1: Gran observador.
0: ¿A qué hora te lo preguntaron? ¿Cómo iba?
5: A las 3 de la mañana.
3: Vale. Por si acaso alguien quiere tatuarse algo a alguien, vamos a hablar del mundo de la música. Vamos a diferenciar, ¿vale? Hay que elegir no a músicos que nos gusten. Hay que elegir a músicos que nos representen, vamos a decirlo, vale, así. ¿Por qué? Porque uno puede tatuarse a Johnny Cash, por ejemplo, no sé si es tu caso, David, porque siempre vistió de negro. ¿Por qué vistió de negro? O bueno, ¿por quién siempre vistió de negro? Por los pobres, por los presos, por quienes nunca habían tenido una oportunidad, por los enfermos, por los viejos, por los olvidados y por las vidas de los jóvenes destruidas por la guerra, es como lo explicaba, ¿no? Puede que también se lo haya tatuado David porque durante años sabemos que escribió y actuó, sí, para quienes habían hecho algo terrible en la vida, pero a quien él no les trataba como monstruos, ¿no? Sabemos que tocó durante muchísimos años en las cárceles, cárceles como Folsom, como suena este tema, o San Quintín, y que escribía en sus letras sobre ladrones, asesinos,
0: claro,
3: hombres derrotados.
0: Él tampoco era un santo, ¿no?
3: No era un santo, pero ahí está la clave también. No era un santo, pero él tampoco quería ejercer como tal, ¿no? Él no quería ser un ejemplo. Él, sabemos toda su historia, las drogas, el daño, su vida familiar, las caídas, las recaídas. Él al final dijo, oye, que yo no soy ejemplar. Yo simplemente sigo intentando encontrar el camino. 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Por eso yo creo que si te tatúas a alguien, por ejemplo, en este caso Johnny Cash nos ayudaba a recordar que que puedes equivocarte, ¿no? Que puedes equivocarte sin renunciar a redimirte, que puedes ser fuerte sin dejar de ser vulnerable, que puedes estar lleno de contradicciones y seguir siendo íntegro, y sobre todo que cuando tengas que elegir de a qué lado mirar, elijas bien. Y principalmente que intentes mirar sobre todo a los que están abajo.
0: ¿Vosotros tenéis un registro o sabéis cuáles de vuestras frases son las más tatuadas?
4: Sí, supongo.
6: O sea, cuando vemos tatuajes de la gente les hacemos, sí, fotos porque nos hace muchísima ilusión. Te puedes imaginar, es brutal que alguien se tatúe, sí, algo que has escrito, ¿no?
0: O sea, tenéis una colección de fotos, sí, de gente que se tatúa.
2: Sí,
0: tatuado,
2: olvidarme a vivir en ese instante.
4: Sí, esas de las...
2: hay bastantes. Bueno, sí, sigue, pero para no dar la chapa.
5: Mirada,
6: sí. No te olvides de dónde vienes.
0: Vale, ¿qué letra vuestra os tatuaríais? Y os lo pregunto a cada uno de los seis. Una ronda rápida.
4: A contener el logo del grupo tatuado ya vale. No hace falta tampoco.
7: No, no, os pido una frase.
2: Yo prefiero tatuarme a Maradona también.
7: Chicos, estáis jodiendo la sección. Yo, justo al final. O sea,
6: los dos no nos representan.
8: Los es que se fueron, pero están.
7: Vale, me gusta, me gusta.
9: Hijo, es buena esa, ¿eh?
5: No se te ocurre ninguna, ¿eh?
8: Mira, estoy tirando de... No, no sabéis vuestras no propias letras.
9: No quería decir de las que más se tatúa la gente. Bueno, haría buscar...
2: Oye, hay un fuego dentro que nos guía desde niños. A mí me encanta.
1: No te olvides de dónde vienes. Voy a traerla yo tatuado el próximo día.
3: Yo pensaba que ganaba... Se puede perder la vista, pero no la mirada. Muy buena.

0: Es la que nos tatuamos todos, ¿no? Aquí en mi carpa. Y ya con esto yo y la carpa, no sé si me va a renovar a Genjo.
1: Están fichados todos los artistas y hoy escenario principal por todos los sitios. Y usted está totalmente renovado.
2: Está corriendo la voz entre los artistas de este país, que estamos montando un festival en Hoy por Hoy. Y algunos de ellos nos han mandado su mensaje, sus ánimos para que este festival triunfe.
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Muchísimas gracias a Iván Ferreiro, a Arde Bogotá, a Valeria Castro, a 21, a Chino de Super Submarina, a Sinova, Rosalén, Viva Suecia, León Benavente, Siloé. Qué pasada comenzar así el festival de hoy por hoy. Pero en el festival lo que importa es la música en directo. Y por eso vamos a pedirles a los chicos de La Moda un bis. Un bis con la canción que quieran nuestro grupo cerrar en directo su festival. Cuando queráis, todo vuestro.

0: Chicos, seguimos aquí en la SER.
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0: Es mediodía a las 11 en Canarias. Y la inflación se dispara en la zona euro, pero todavía mucho menos que en España. Javier Líbana.
1: En nuestro país se sitúa en el 4,5%, mientras que en el resto de la eurozona sube hasta el 3,3%, según el dato adelantado que acabamos de conocer. Pablo Anzola, buenos días.
2: Buenos días, sí, España es uno de los países de la eurozona donde más han subido los precios en el mes de agosto. Según el dato adelantado que acaba de hacer público Eurostat, la inflación escaló hasta el 3,3%, es su nivel más alto desde 2023, aunque inferior al 4,5% que ha marcado España. Esa diferencia, de hecho, entre la media de la eurozona y nuestro país es la más amplia desde agosto de 2022. Los precios de la energía que aceleran hasta el 14,3% interanual explican la subida del nivel general de precios, aunque ese repunte no se traslada de momento al resto de la cesta de la compra. La inflación subyacente, esa que excluye los elementos más volátiles como la energía o los alimentos, se mantiene en agosto en la eurozona en el 2,2%.
1: Mientras estamos pendientes de si España responde a Rusia, que esta mañana ha pedido pruebas a Pedro Sánchez que confirmen lo que dijo el presidente del gobierno ayer aquí en la SER cuando acusó al Kremlin de estar implicado en la crisis migratoria en Ceuta por los bulos, dijo, lanzados en redes sociales. El Consejo de Ministros ha aprobado un reglamento para que personas con discapacidad, dificultades de comprensión o que no hablan los idiomas oficiales sean atendidas en cualquier servicio público en igualdad de condiciones que el resto de los ciudadanos. Marina Fernández.
3: Se trata de garantizar el derecho a entender la información pública a todas las personas, a las que tienen una discapacidad cognitiva, pero también a las que no saben leer, que no dominan las lenguas oficiales o que son mayores. El reglamento impulsado por Derechos Sociales extiende esta exigencia de accesibilidad cognitiva a ámbitos tan fundamentales como la sanidad, la justicia, el transporte o los procesos electorales. Se va a traducir, por ejemplo, en instrucciones más sencillas, lo que se llama lectura fácil, de las indicaciones del médico de cabecera para que personas con problemas cognitivos puedan entenderlas sin depender de terceros. También en señalizaciones con iconos universales en las estaciones de tren o en versiones adaptadas para su mejor comprensión de las citaciones o resoluciones judiciales. Fuentes del Ministerio confirman a la SER que va a entrar en vigor el 2 de enero, pero que va a incluir plazos específicos para la adaptación a la norma en los diferentes ámbitos.
1: 11 países europeos, entre ellos España, han enviado una carta conjunta a Bruselas pidiendo que se ponga fin al poder de veto en las decisiones que se tengan que tomar en política exterior. Hasta el momento, cualquier decisión, como por ejemplo la de poner sanciones a Rusia, necesita el sí de los 27. Corresponsal comunitario Enrique García Pozo.
4: España, Alemania, Francia o Bélgica firman una carta a la que ha tenido acceso la SER y en la que hasta 11 países piden a la jefa de la diplomacia comunitaria poner fin a los vetos en la toma de decisiones en política exterior. Hasta ahora los 27 deciden por unanimidad los pasos a seguir o las medidas concretas en política exterior del bloque, lo que permite que un solo país pueda bloquear cualquier propuesta ejerciendo el derecho a veto. El ejemplo más reciente durante años ha sido el veto de la Hungría de Orbán en lo relativo a Ucrania. Una toma de decisiones que ralentiza la acción exterior de la Unión, defienden estos países que entienden que en un contexto de inestabilidad el bloque tiene que defender sus intereses de forma eficaz y rápida. Una carta que coincide con una propuesta de reforma impulsada por Alemania y Francia para reforzar el poder de la alta representante.
1: Deportes, Paco Jo, muy buenas.
5: Hola Javi, muy buenas. Hoy la palabra más recurrente en la actualidad deportiva es mercado. Estamos a 12 horas de que se cierre la opción de fichar y traspasar en las principales ligas de Europa y en España la atención está en el caso Julián Álvarez, el jugador del Atleti pretendido por el Barça, con el Arsenal y el City a la espera de un giro de guión. Y el jugador, Miguel Martín Talavera, muy buenas.
6: ¿Qué tal, Paco Jo? Muy buenas. Últimas horas de mercado y Julián trabaja con normalidad con el resto de sus compañeros, sabiendo que va a continuar en el equipo rojiblanco. Otros se les va a intentar buscar salida de última hora. Caso de Lemar, de Jiménez, de Obed Vargas y de Carlos Martín. Los dos primeros tienen difícil salir y los dos segundos, seguramente con una opción, terminarán dejando el equipo rojiblanco, que va a recibir a Jonathan David como refuerzo para la delantera.
5: Gracias, Tala. A la espera del desenlace del caso Julián, la mañana ya deja movimientos. El acercamiento parece definitivo de Ceballos hasta 2029 al Betis, pero además Osasuna ficha al delantero Romain del Castillo, llegaron Martín al Racing de Santander y el Sevilla espera al menos dos contrataciones. De anoche se cerró la jornada de primera con dos encuentros. En el Camp Nou, Fútbol Club Barcelona 5, Rayo Vallecano 2, con sendos dobletes de Rafinha y Lamine, y en el Sadar, Osasuna 1, Getafe 0. Y fuera del fútbol, décima etapa de la vuelta entre Alcaraz y Elche de la Sierra, de 184 kilómetros de recorrido, y Alcaraz, pero el tenista, debutó esta madrugada en el Open USA y ganó por un triple 6-4 a Roman Safiulin. Próximo encuentro ante el portugués Faria.
1: Pues de momento es todo. Sigue Hoy por Hoy con Aymar Bretos.
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0: Y a esta hora, Javier Casal, buenas tardes.
8: Hola, ¿qué tal, Aymar?
0: ¿Cómo estás? ¿Qué tres preguntas nos hacemos en la SER?
8: Mira, la primera, ¿se abordó, y sobre todo, cómo se abordó el tema de la visita del rey a Marruecos en a Ceuta en el despacho de ayer entre Felipe VI y Pedro Sánchez? Hay consejo de ministros, rueda de prensa y vamos a ver qué dice la portavoz del Ejecutivo. La segunda, si ha caído el PSOE en una trampa del Partido Popular con las concentraciones de mañana por Ceuta. ¿Es una estrategia equivocada cuestionarla si no acudir a estas concentraciones solo por el uso político que pueda estar haciendo el PP de estas concentraciones? Y una tercera, ¿es mejor afrontar una crisis diplomática con Israel o con Rusia, otras, o cuestionar la posición de Marruecos en esta crisis? Marruecos hoy, de momento, sigue callado.
0: Las respuestas en hora 14. Mil gracias, Javi. Y Francino, ¿y en la ventana qué?
9: Buenas Oye, tardes. Qué gusto la música en directo. ¿Cómo huele a compañerismo este estudio? De verdad, maravilloso lo de la moda. Pues mira, hoy estrenamos una cita nueva en la ventana que hemos bautizado con el nombre de Luz y Compañía, con Luz Sánchez Mellado, conversadora, entrevistadora infatigable, que va a echar mano de la lista larguísima que tiene de personajes interesantes. Hoy nos trae la figura de Damián María Montes, el padre Damián, bueno, ex padre Damián, porque este hasta hace poco sacerdote, que tiene una gran proyección mediática en las redes sobre todo y tal y cual, anunciaba el 25 de junio esto.
10: Hola a todos. Después de un largo tiempo de discernimiento, he decidido retirarme definitivamente del ejercicio del ministerio sacerdotal. Quería hablaros personalmente porque siento que hay momentos en la vida que merecen ser dichos en primera persona, con la propia voz. Evidentemente ha sido una decisión lenta y enormemente difícil que comparto ahora por varias razones. Primero, porque ya ha pasado un tiempo prudente desde que tomé la decisión y, de hecho, comencé a vivir y trabajar fuera de la comunidad religiosa. Segundo, porque necesito cerrar esta etapa de mi vida y responder así a todos los que me seguís reclamando desde mi perfil sacerdotal. Tercero, porque siento responsabilidad ante lo que ha sido mi presencia pública en los medios. Y quizá la razón más importante para mí, porque esta comunicación me permite desde hoy vivir en plena libertad.
9: Ahí va a ser una conversación muy, muy interesante. Hoy también vuelve a Serendipias con Ignacio Crespo, La ciencia cuando no la esperas. Hoy hablaremos de parásitos.
0: Pero, ¿qué tipo de parásitos?
9: Sí, no, de todo tipo, todo tipo de parásitos. Tipo. Desde la serie de Last of Us, por ejemplo, que aquellos hongos que te convierten en zombies, que
0: ¿Cómo
9: comes
0: ¿cómo
9: a los demás.
0: Los
9: Exactamente, bueno. Y luego ya sabes que tenemos en la ventana una sección estelar, que es todo por la radio, esa mirada alternativa de la actualidad, que incluye, por ejemplo, noticias coleccionadas por El Mundo Today, muy, muy, muy presentes hoy mismo.
11: Sánchez asegura que el CNI avisó de que él iba a estar de vacaciones en agosto.
12: A mí es que en agosto se me cae el boli, ha reconocido.
11: Trump afirma que está a punto de ganar la guerra contra Irán, que ya ganó hace dos meses.
12: Soy el presidente que más veces ha ganado la misma guerra, ha asegurado.
11: Sin que nadie le pregunte, Zapatero se declara inocente del robo del tesoro de Villena.
12: ¿Qué hace el tesoro en mi caja fuerte? Bueno, esta es una acusación
9: son muy bestias, son muy bestias. Bueno, y en esa propuesta musical que nos pide, se queda mañana traigamos en esta cita, en este... Mira. Mira cómo se quita. Tú el próximo 25 de noviembre, miércoles, vas a cumplir 40 años.
0: ¿Cómo sabes ya que es miércoles?
9: Porque sí, porque lo he mirado y lo tengo en la cabeza el calendario. Bueno, pues esta voz que escuchamos cumple hoy el doble, 80 años. Barry Gibb, uno de los hermanos Gibb, de los Bee Gees. Y ahí te dejo un ratito para que bailes si quieres, Lala.
0: ¿Qué vamos a hacer para mi 40 cumpleaños, Francia? ¿Me vas a preparar?
9: Hombre, 40 años yo creo que es una cifra redonda, redonda.
0: ¿Pero cómo para montar fiesta?
9: A mí me montaron una fiesta sorpresa por mis 40 años, de la que tengo muy buen recuerdo.
0: A mí todo el mundo me dice
9: muy
0: que
9: buen recuerdo.
0: Claramente,
9: puede ser.
0: ni confirmas ni desmientes.
9: No, lo voy a negar. Puede ser.

0: 11:10 de la mañana, 11:10 en Canarias. 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

0: ver, Pepe Rubio, Ana Usle, vosotros que lleváis más tiempo que la antena en este programa.
1: Madre mía.
0: O sea, no siento entrar, pero la verdad es el barquero.
2: Sí,
0: ¿no?
2: De verdad que sí.
1: Bueno,
2: me parece hasta joven la antena.
0: A ver, yo que llevo dos días, a mí se me están yendo los tipos de las manos.
1: ¿Estos? No.
0: Sí, o sea, por ejemplo, llevo toda la mañana anunciando los penaltis y no nos caben los penaltis.
1: Ah, yo pensaba que era estrategia.
0: ¿El qué?
1: Porque vamos enseñando poquito a poco.
0: Vale,
1: me refiero,
0: vale.
1: Claro, ¿no? Vale. Para, hay cosas que
0: no,
1: vamos
0: me,
1: estrenando
0: me
1: ya
0: bien,
1: y así le vamos
0: bien.
1: Dando un...
2: Hay que dar normalidad a la vida, es decir.
0: Por eso yo prefiero contarles sí. A los oyentes, miren, o sea, teníamos los penaltis, no me caben los penaltis.
2: Igual hay que hacer gol de oro, que fracasó en el fútbol, pero igual...
1: Todo el mundo tiene un amigo además que es el que dice ese de, estoy saliendo, voy de camino y está la ducha.
0: Estoy saliendo,
1: o sea, te entiende toda España.
0: No, ¿sabes qué ha pasado? Pues estamos tan a gusto ahí con la moda y al final el publi de esa hora pues
1: claro, meter... no pasa no, nada, más intriga.
0: Y tampoco podemos hacer los penaltis, joder.
2: Es la vida.
0: Pero me siento bueno. Mal, me siento mal. O sea, me siento mal. Yo tenía una responsabilidad con este programa y con estas secciones.
1: Pero lo estás haciendo
2: y
1: bien.
2: Y las has contado y tal. No sé, igual no hay que contar las cosas tanto.
0: ¿Tú crees que soy demasiado honesto?
2: Sí. No, no, no. Que claro...
1: No, hombre, Pepe, ¿no?
2: Que lo igual lo hemos contado mucho, lo de los penaltis.
1: Que no, que hay que contar las cosas. Hay que dar un teléfono,
0: esto es una
1: tienen
0: cosa
1: que llamar
0: yo,
1: los oyentes.
0: No, escúchame, esto me obsesiona mucho, Pepe. Es que abramos ese melón. Si estamos aquí, imagínate, vendiendo una sección y luego esa sección no funciona claramente, ¿cómo te cargas una sección que no funciona sin que se note mucho?
2: Bueno, esta igual no hace falta disimular mucho.
1: ¡Ahí va!
2: No quiero decir, no sé.
1: Sois unos cenizos, los dos.
0: Bueno, a ver si estoy diciendo que no nos caben los penaltis como para encima ahora aquí estar tres minutos hablando de por qué no... Venga, termina el programa. Este programa llega a su... o sea, hemos hecho seis horas ya. Estamos a punto de las seis horas siguiente. Y como todos los días buscamos las seis razones... por las que esto ha merecido la pena.
2: Y fíjate con la que empiezo. La primera razón por la que este programa ha merecido la pena es porque lo que nos cuentan los oyentes no cae en saco roto. Ayer nos llamaba Alejandro.
3: Buenos días, soy Alex Anuncibay y hoy me he levantado un día más para ir a los piquetes de la huelga de Airbus.
2: Y hoy le hemos llamado nosotros.
4: Esperamos que de una vez la empresa acerque posturas porque los que estamos aquí en las puertas, los que estamos aquí en los piquetes, queremos volver a entrar a trabajar.
2: Bueno, y la segunda razón es poner en valor a los hombres que lloran. Y yo tengo mucho interés que los hombres lloran, como han hecho recientemente dos ídolos como Messi y Djokovic. La cápsula Café con Leche de Ángeles Caballero.
5: Yo estoy a favor de los hombres que lloran y de los hombres que lloran en público, así que mi homenaje hoy para ellos dos.
2: Y tercera razón, merece la pena saber que un tertuliano, ojo a esto, que un tertuliano puede preguntar.
0: Lola.
6: Sí, yo quería preguntar sobre la relación de la Unión Europea con Marruecos.
2: Y también saber que los especialistas en un tema responden claro, conciso y al pie.
0: Andrea Ricci, buenos días.
7: Buenos días.
0: Andrea, ¿cómo crees que ha manejado la Unión la crisis de Ceuta?
7: Pésimamente.
2: Y ya.
0: Ya está.
2: Ya no hace falta decir nada más. Hasta luego, adiós, tertulia. La cuarta razón, no para todos los días, pero merece la pena que de vez en cuando... nos den un cariño en antena. Es lo que ha hecho Antonio Coronil, secretario de organización del PSOE en Ceuta.
8: Ceuta, que usted ya conoció, porque la crisis del 21 ya estuvo aquí.
0: Sí.
8: No, no ha necesitado venir ahora, como necesita todas las televisiones y todos los locutores, ¿no? Usted ya estuvo aquí en el 21 y comprobó que somos una ciudad solidaria, una ciudad donde la convivencia de entre las culturas siempre ha sido nuestra bandera.
2: Bueno, y en la quinta, en las razones que merecen la pena, porque ha merecido la pena escuchar este programa, también están los baños de realidad para conocer las miserias que nos rodean. Javier Gil, autor de Generación Inquilina.
0: ¿Se puede crujir a alguien que anuncia un trastero sin cédula de habitabilidad en Idealista?
9: No, a día de hoy no le puedes crujir.
0: Claro.
9: Que la mayor consecuencia es que Idealista llegue a retirar el anuncio porque se genere un escándalo de opinión pública.
2: Y la última, nunca vimos venir, que el estudio Carlos Llamas de la cadena SER se convertiría en la Plaza del Trigo de Aranda de Duero. Es el escenario principal de un festival. Javier Ajenjo.
10: Esta mañana, sobre el escenario de la plaza de Hoy por Hoy, los superhéroes sin capa, los superhéroes con camiseta de tirantes, desde Burgos. Un aplauso muy fuerte para La Moda.
11: ¡Vamos! 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
0: ya están escritas. Ha sido bonito este segundo programa, ¿eh, chicos?
2: Muy bien.
0: Me ha gustado, me ha gustado.
1: Y mañana mejor.
0: Y mañana mejor, eso es.
2: Y los rotos no se nota porque son moda. Yo tengo unos pantalones de Mariano rotos.
0: Señores, hasta mañana. Adiós. Voy subiendo como el
11: Chao. 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
13: Buenas tardes, avance de noticias de Andalucía en la SER. El Gobierno Central acaba de aprobar en Consejo de Ministros su plan especial para relanzar la economía de Ceuta, dotado con 168 millones de euros tras la depresión económica causada por la entrada masiva de inmigrantes hace justo un mes. Entre las ayudas están ERTES y reducciones de las cuotas a la Seguridad Social de los empresarios ceutíes. De Ceuta, una cosa más. Tras los datos atroces que conocimos ayer de que 21 mujeres y niñas inmigrantes han sufrido violencia sexual desde la entrada masiva de inmigrantes, tal y como denunció la Fiscalía, el Tribunal de Instancia con competencias en materia de violencia de género contará desde hoy con un refuerzo durante 6 meses con posibilidad de prórroga que llegue procedente de la Comunidad de Murcia. Y ante el anuncio del PSOE andaluz y del resto de la izquierda de que no acudirá a las manifestaciones en favor de Ceuta y el izado de la bandera ceutí en el Parlamento andaluz al entender que son actos instrumentalizados contra el Gobierno central, el PP andaluz lamenta que María Jesús Montero prohíba a sus alcaldes participar en estas protestas. Antonio Repullo, secretario general de los Populares Andaluces.
14: Y es especialmente doloroso ver en Andalucía cómo el Partido Socialista, con la señora Montero al frente, prohíbe a sus alcaldes que muestren su solidaridad con el pueblo hermano de Ceuta. Mira, Montero pretende una vez más dividirnos, levantar esos muros de los que es especialista Pedro Sánchez.
13: Los sindicatos de Airbus están reunidos con la compañía de Madrid en la mesa de arbitraje para tratar de frenar la huelga indefinida que han decidido en asamblea seguir secundando cuando hoy se cumple precisamente una semana con un seguimiento altísimo de casi el 90% en todas las plantas españolas. Y la Federación de Educación de Comisión Obrera ha denunciado la precariedad laboral del personal técnico en integración social y ha exigido a las administraciones y a las adjudicatarias contratos estables y de continuidad durante todo el año. Marina Vega, responsable de educación en el sindicato Comisiones Obreras.
15: Estamos hablando de profesionales imprescindibles que debería estar en los centros educativos desde el 1 de septiembre.
13: Arrancan unas semanas la campaña del verdeo y el aceite y en la provincia de Jaén, la Unión de Pequeños Agricultores prevé una recogida media alta, aunque sigue lamentando los precios bajos que percibirán los agricultores. Jesús Cózar, secretario general de la UPA.
16: Entendemos que el problema lo tenemos dentro de la cadena alimentaria, ¿no? Y es ahí donde habrá que poner el foco y ver si realmente pues podemos tener una serie de reuniones o una serie de medidas para que realmente pues esto se pueda paliar.
13: Y en Málaga la Policía Nacional ha detenido al narcoatraficante más buscado en Alemania tras 5 años de prófugo de la justicia y que lideraba una organización que importaba grandes cantidades de sustancia estupefaciente al país germano. Y anotamos al cierre una previsión radiofónica. Esa noche se graba un programa especial de Ser Historia en el Real Alcázar de Sevilla con motivo del 500 centenario de la boda de Carlos V e Isabel de Portugal, con varios invitados que pasarán por el micrófono de la SER con su director Nacho Ares, que podrán escuchar los oyentes de Radio Sevilla en unos instantes. Les adelantamos un fragmento de esa entrevista.
17: El programa más especial, que es el primero de la 18ª temporada, y vamos a celebrar esos 500 años del matrimonio entre Carlos V e Isabel de Portugal. Un
13: programa que se emitirá la madrugada del sábado al domingo. Más noticias de Andalucía en hora 14 a partir de las 2 y 5 minutos de la tarde.
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19: ¿Qué tal? Buenas tardes. Es 1 de septiembre y vuelve la rutina.
20: Lo que más me cuesta de volver a la rutina, pues el cambio de hora, no disponer de tiempo libre.
21: Bueno, el estrés, el correr, la casa, los niños, el colegio, pero ya está, lo normal.
22: El levantarte por la mañana, evidentemente.
23: Madrugar. Me levanto muy temprano, a las 6 de la mañana, imagínate. Ahora mismo por lo menos tengo un par de horitas más de sueño.
24: Coger el ritmo del trabajo.
23: El madrugar.
19: Madrugar es lo peor para la mayoría. 1 de septiembre arranca oficialmente la vuelta a la rutina, regresan los horarios habituales, se reactivan los desplazamientos y la ciudad recupera también el ritmo después del paréntesis de agosto. Septiembre, que abre también un nuevo curso político, económico, social, que lo iremos comentando aquí en la radio. Así que hoy toca volver a ponerse en marcha. Ánimo a todos los que se han reincorporado y a los que se van de vacaciones, pues a disfrutarlas. Vamos con el tráfico y el tiempo, la información de servicio. Hay última hora en el tráfico local. Alejandro Ranea, ¿qué tal? Buenas tardes.
3: Buenas tardes, Esther. Un accidente de moto en la Alameda Principal y en el Paseo del Parque está provocando retenciones debido al cierre de un carril a la altura de calle Córdoba, dirección Torremolinos. Además, alta intensidad en la Plaza Manuel Azaña y retenciones habituales en la 7 a la altura San Pedro Alcántara, de 3 kilómetros, sentido Cádiz. En cuanto al tiempo, cielos nubosos durante el día entero y temperaturas en descenso. La máxima se registrará en Ronda con 33 grados, seguido de los 32 de Antequera. Por su parte, el termómetro en Marbella, Málaga y Vélez marcará 30 grados.
19: Y vamos con el estado de las playas. Paco Franco, ¿qué tal?
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5: Buenas tardes, Esther. Hoy seguiremos disfrutando de un maravilloso día de playa con un mar en calma en todo el litoral de la Costa del Sol, que nos va a acompañar al menos hasta el fin de semana, que será ideal para practicar numerosos deportes náuticos. Tendremos una suave brisa de levante en toda la Costa del Sol, que no superará los 15 km hora y que incluso irá suavizándose aún más conforme avance la semana, y que va a permitir que las temperaturas que se alcancen en los arenales sean muy muy suaves. Hoy se alcanzarán de 26 a 27 grados de máxima en la mayor parte del litoral de la provincia y 29 grados en las playas de la capital de Málaga. Estas temperaturas se mantendrán sin cambios hasta el final de la semana. Con el levante, la temperatura del mar va a ir subiendo suavemente a lo largo de la semana. Hoy tendremos 21 grados en la Costa del Sol Occidental, 23 grados en Málaga y Rincón de la Victoria y unos 24 grados entre Torre del Mar y Nerja, que serán 26 a partir del sábado. Disfruten del litoral con mucha precaución. Nos vemos mañana.
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19: Vamos con toda la actualidad de la mañana. Por primera vez, la mayor asociación empresarial que engloba al sector turístico en España, Exceltur, pide a las administraciones públicas, especialmente al Gobierno central, que ejecute las infraestructuras ferroviarias y de carreteras pendientes en la Costa del Sol. Jesús Sánchez, hola.
6: Hola, Esther. Consideran que esta falta de medios, esa carencia, puede lastrar el turismo en un momento especialmente delicado en la provincia de Málaga. Por ello, consideran urgente y prioritario ese tren litoral, descongestionar las autovías con nuevos tramos de circulación. Óscar Perelli es el vicepresidente ejecutivo de Exceltur, lo ha dicho en una entrevista concedida a la SER.
24: Hemos visto cómo hay un crecimiento del turismo, pero sobre todo también de la población residente, y vemos que las infraestructuras empiezan a reflejar una cierta tensión porque no se ha invertido en los últimos años lo suficiente para adecuarlo a este crecimiento de las personas, de la presión demográfica en la Costa del Sol, ¿no? Creo que el esfuerzo en mejorar esa conectividad y la movilidad en el contexto territorial de la Costa del Sol probablemente sea la mayor prioridad de cara al futuro, ¿no? Y desde ese punto de vista nos parece crucial el que se invierta en que haya, por ejemplo, un tren que articule toda la costa.
6: Por cierto, lo decíamos ayer y hoy así lo hacemos con datos oficiales. Los hoteles de la provincia han cerrado el mes de agosto con una ocupación de casi un 93%, cifra ligeramente por encima del registrado en el mismo mes del año pasado. La Costa del Sol roza así el lleno en plena temporada turística alta, con Benalmádena a la cabeza. Le sigue Torremolinos, Mijas, la capital malagueña y Fuengirola. Javier Hernández, vicepresidente ejecutivo de la patronal AECOS.
25: Se trata de un porcentaje en el octavo mes del año ligeramente superior a las cifras del mismo mes en el año 2025, cuando se registró una ocupación del 92,15%. Respecto a las procedencias, el mayor número o el mayor porcentaje representativo ha sido de clientes o de turistas de procedencia internacional.
6: Pues de cara al mes de septiembre, la patronal hotelera de la provincia prevé una ocupación media que va a rondar el 88%. Los hoteles destacan la fortaleza del destino Costa del Sol, aunque advierten de que habrá que seguir de cerca las reservas de última hora y la evolución de la demanda turística tras el pico de este verano.
19: Y los empresarios malagueños que se suman también a la concentración convocada mañana por la tarde en apoyo a Ceuta.
6: La patronal malagueña anuncia que estará junto con los convocantes. Va a ser a partir de las 8 de la tarde a las puertas del Ayuntamiento de la capital malagueña para mostrar su solidaridad justo un mes después de esa invasión de personas de Marruecos que ha sufrido la ciudad autónoma, Ceuta. Javier González de Lara, presidente de la Confederación de Empresarios de Andalucía y Málaga.
1: Queremos, los empresarios, trasladar desde Málaga nuestro respaldo a toda la sociedad ceutí y de manera muy especial a su tejido empresarial, a nuestra organización hermana, la Confederación de Empresarios de Ceuta. Está claro que hay que compensar pérdidas, pero no es suficiente. También es preciso recuperar la percepción de la ciudad ceutí como lo que debe seguir siendo, una ciudad segura, abierta.
6: Todavía en lo económico, la subida de los precios del alquiler comienza a moderarse en la provincia tras bajar 4 décimas este mes de agosto, lo que deja el metro cuadrado en el entorno de los 18,7 euros. Ignacio San Martín.
2: Sí, es que las rentas siguen subiendo, pero lo hacen ahora a menor ritmo que hace 12 meses y abandonan además sus precios máximos históricos en Málaga. En agosto, la subida interanual de los alquileres en esta provincia llegó al 4,5%, lejos de los 12 puntos que se habían incrementado en agosto de 2025. Otro dato, el incremento interanual en agosto es el más bajo desde noviembre de 2021. La caída de los precios en agosto es el arrastre de importantes bajadas en municipios como Casares, un 10%, más del 4% en Benajavís, Manil, Baona, Erja, y descensos menores también en Torremolinos o Estepona. En la capital malagueña suben precios en agosto 6 décimas. La variación interanual roza el 3%, lejos de los 6 que se había encarecido hace un año, y el precio queda en 16,5 euros el metro cuadrado. Con todo, alquilar una vivienda tipo en la provincia de Málaga es 2 euros más caro por metro cuadrado que hace un año. En la capital, 1 euro más. Francisco Iñareta, idealista.
7: Una vivienda de 80 metros cuadrados en la ciudad tendría una renta media de 1.320 euros al mes. Si buscamos por barrios, el más caro sería Martiricos, donde esa misma vivienda se acerca a los 1.700 euros mensuales. En el extremo contrario, sin embargo, nos encontraríamos con Campanillas, donde el precio no llegaría a los 1.000 euros. Si ampliamos el foco y salimos de la ciudad y miramos toda la provincia, los números también suben. El precio medio ha crecido un 4,5% en el último año y una vivienda de 80 metros cuadrados ronda ya casi los 1.500 euros al mes.
19: Más cosas. En crónica de sucesos, detenidas 10 personas por saquear 160 millones de euros del grupo Vera.
6: Empresas del sector de la construcción que se habían declarado, recordemos, en quiebra. Juanma Ponferrada.
8: Se trata de la segunda fase de la operación Drave, cuyos resultados ya arrojaron 7 detenidos el año pasado, en 2025. En total, 160 millones de euros saqueados en bienes pertenecientes a las empresas del grupo, que se encontraban en concursos de acreedores. 10 millones de euros por encima de la deuda que existía, saquearon. Entre los arrestados hay personas allegadas a los fundadores de esas compañías, las cuales, a través de una red de testaferros y sociedades interpuestas, habrían promovido un cúmulo de operaciones fraudulentas para vaciar el patrimonio, el mismo con el que debían responder a sus deudas. Una actividad que puso en peligro la asunción de responsabilidades de pago, incluidas las que tenían con la hacienda pública. En 2 registros, a finales del mes de julio, se incautaron joyas valoradas en más de 200.000 euros. Se bloquearon activos financieros en 9 entidades bancarias por valor de 1 millón y se decretó el embargo preventivo de 135 inmuebles valorados en más de 300 millones de euros. Esto no podría haber sido posible sin la colaboración del administrador del concurso y de un auxiliar delegado del propio grupo. Los nuevos detenidos se enfrentan a delitos de frustración de la ejecución, insolvencia punible y apropiación indebida.
19: Y arrestado también en Málaga el narcotraficante más buscado de Alemania.
6: Llevaba más de 5 años prófugo y cambiaba de identidad cada 3 meses para intentar evitar ser localizado.
8: Sobre él pesaba una orden europea de detención por los delitos de tráfico de drogas y organización criminal. El detenido, tras pasar a disposición judicial en la Audiencia Nacional, ya ha ingresado en prisión. Era experto en boxeo y artes marciales mixtas y lideraba una red que importaba grandes cantidades de estupefacientes a su país de origen. Con el fin de no ser localizado, como decimos, cambiaba de número de teléfono cada 2 semanas y de identidad cada 3 meses. Además, en el pasado había realizado un curso sobre ciberseguridad en Turquía. Finalmente ha sido localizado en Málaga gracias a la colaboración entre las autoridades españolas y la Agencia Federal de Investigación Alemana. La investigación se inició en 2025, cuando se tuvo información de que podría estar en España, donde había residido con anterioridad al tener su organización un almacén que utilizaba para cargar la droga en camiones con destino a Alemania a través de Francia. Gracias a las pesquisas se localizó al hermano del fugitivo y lo encontraron como copiloto en el interior del vehículo de este familiar, cuando se produjo su detención el pasado 24 de agosto.
19: Y el yacimiento romano de Singuilla Barba da un nuevo paso hacia su conservación y puesta en valor.
6: De momento ya tiene licencia municipal para ejecutar un proyecto de protección de ese enclave arqueológico, ojo, con un presupuesto que ronda los 400.000 euros. Fernando González.
0: Sí, la actuación, impulsada por la Consejería de Cultura de la Junta de Andalucía, contempla trabajos de limpieza y consolidación de los restos con una inversión que supera en global el 500.000 euros. También incluye la instalación de un vallado de protección y la mejora de los accesos. El proyecto prevé igualmente la creación de itinerarios de visita y la colocación de elementos de señalización y divulgación para facilitar el conocimiento del yacimiento. Los informes técnico y jurídico del Ayuntamiento de Antequera han considerado la actuación compatible con el planeamiento urbanístico vigente. El proyecto incorpora medidas específicas para preservar los restos arqueológicos durante su ejecución. Entre ellas figura la limitación de los movimientos de tierra y la supervisión especializada de los trabajos. Singuilla Barba está declarado BIC, Bien de Interés Cultural, con la categoría de zona arqueológica desde 1996. El proyecto abre ahora una nueva etapa para uno de los principales testimonios del pasado romano de Antequera. La intervención busca garantizar la conservación del enclave y facilitar progresivamente su divulgación y conocimiento público. Las obras serán ejecutadas por la empresa local Acedo Hermanos con un plazo de 6 meses.
19: 12:36 minutos del mediodía, pausa y ahora volvemos. Hablamos de los árboles de la ciudad.
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19: Bueno, la caída de árboles y ramas registradas en las últimas semanas ha reabierto el debate sobre la seguridad del arbolado urbano en Málaga. El Ayuntamiento ha anunciado un refuerzo de las inspecciones y controles sobre los ejemplares considerados de mayor riesgo y yo voy a ir a expertos de la Universidad de Málaga que sostienen que detrás de estos episodios existe un problema estructural relacionado con el cambio climático, el diseño urbano, el deterioro progresivo de los sistemas radiculares. Recordemos que son el ayuntamiento, según datos que me daba el catedrático de cambio climático de la Universidad de Málaga, biólogo Enrique Salvotierra, que lo tengo aquí y ha colaborado este verano con nosotros. Hola Enrique, buenas tardes.
3: Muy buenas tardes.
19: Estos datos me los dabas en enero. En Málaga hay registrados cerca de 112.000 árboles urbanos, uh-huh, de los cuales 105 están gestionados directamente por el ayuntamiento, ¿no?
3: Uh-huh. Eso es.
19: Eso no ha cambiado.
3: Eso no ha cambiado.
19: En las últimas semanas hemos... Bueno, esto ya hablamos en enero porque hubo un episodio en el mes de enero cuando con los temporales hubo caídas de árboles en Málaga y también hubo un episodio trágico, grave, ocurrido en Torremolinos, donde una mujer falleció al ser alcanzada por una palmera derribada por el temporal. ¿Qué es lo que está pasando? En las últimas semanas hemos asistido a esto. ¿Estamos ante una situación excepcional o es una tendencia que va a repetirse cada vez con más frecuencia?
3: Creo que se va a repetir cada vez con más frecuencia. Y lo digo porque, por el propio hecho de, además, qué especies de árboles son los que están cayendo.
19: Claro.
3: Por una parte, los ficus, ¿eh? Las ramas de ficus. Pero ¿qué es lo que pasa? Es decir, un ficus necesita pues una serie de raíces aéreas para acompañar la gran copa que tiene. Entonces, ¿qué pasa? Esto es como si a un animal de cuatro patas, no quiero poner ningún ejemplo doméstico, se le cortan dos. Pues evidentemente no puede caminar. En el caso de los ficus igual. Es decir, le cortamos esas raíces aéreas que le sirven para hincarse en el suelo y, por tanto, darle estabilidad a ello. Por otra parte, tenemos que el otro árbol que se está, digamos que repitiendo las caídas, son los eucaliptos.
19: Eso es.
3: Eucaliptos que llevan muchísimos años en Málaga. ¿Qué es lo que está pasando? Pues bueno, los eucaliptos se caracterizan porque son grandes buscadores de agua. Es decir, son capaces de bajar a una profundidad tremenda con tal de encontrar agua. ¿Qué es lo que pasa? Que si se encuentran con sitios en donde no pueden penetrar esas raíces, pues terminan pues cayendo, que es lo que también ha ocurrido. Entonces van a ser árboles muy sensibles de aquí al futuro, más aun cuando seguimos con el problema que comentábamos precisamente en enero, uh-huh, y es que nos vamos a encontrar a continuación con un periodo de sequía. Hemos tenido la fortuna de una primavera excepcional totalmente, y con unas temperaturas luego muy altas y mucha, uh-huh, humedad durante este periodo. Pero lo que viene, precisamente, digamos que potenciado también por el fenómeno del Niño, van a ser unos años de mucha aridez, y eso va a plantearnos nuevamente problemas, ¿eh? Y yo creo que ahí es donde está la necesidad de buscar.
19: Enrique, el ayuntamiento ha reforzado las inspecciones y el control del arbolado, ¿no? ¿Pero es suficiente con aumentar las revisiones o esto requiere de actuaciones más profundas?
3: Requiere de actuaciones más profundas.
19: ¿Qué hay que hacer? ¿Verdad? Ustedes, desde la Cátedra de Cambio Climático, sí, en colaboración con el ayuntamiento, habíais elaborado un mapa de riesgo del arbolado urbano y habíais llegado a algunas conclusiones, ¿no?
3: Efectivamente.
19: ¿Qué es lo que le habéis trasladado al ayuntamiento? ¿Y qué se está haciendo?
3: Pues se están haciendo, yo creo que algunas cuestiones tan interesantes como que a final de este mes vamos a tener en colaboración entre el ayuntamiento y la universidad, a través de la Cátedra de Cambio Climático, una reunión de todos los expertos a nivel mundial sobre ese programa que se llama iTree, que es el que sirve para medir cuál es la salud de los árboles. Uh-huh. Lo tendremos a final de mes, uh-huh, aquí en Teatino, aquí al lado justo, y bueno, se espera que vengan en torno a unos 300 especialistas a nivel mundial para ver qué es lo que va a pasar de cara al futuro. Eso por un lado, pero es que además también vienen de París, porque en París, por ejemplo...
19: Pero eso lo organizáis desde la UMA.
3: Desde la UMA, con el ayuntamiento.
19: ¿Con el ayuntamiento?
3: Con el ayuntamiento.
19: Vale, vale.
3: Yo creo que es una colaboración en ese sentido bastante positiva. Y lo interesante en este caso es que hay ciudades como París en donde se están adelantando ya lo que viene. Uh-huh. Si sabemos y tenemos la capacidad en estos momentos de hacer un análisis temporal de cómo va a ir la temperatura, la humedad, las olas de calor, las noches tropicales, etcétera, tenemos esa capacidad, uh-huh, predictiva y que no se está equivocando, entonces lo lógico es buscar ya arbolado que sea capaz de adaptarse a esas circunstancias. Y algo fundamental también, un urbanismo acorde precisamente también con esas condiciones, ¿no? Que es lo que yo creo que está fallando en estos momentos. Es decir, seguimos queriendo ocupar todo el suelo de la ciudad con construcción cuando sabemos que no es lo más trascendente luego para una calidad de vida mayor.
4: Yo te decía, requiere actuaciones más profundas por parte del ayuntamiento, no solamente una inspección y un control del arbolado. No. ¿Por dónde hay que empezar? ¿Qué hay que hacer? Ya, sin perder tiempo.
3: Yo creo que en estos momentos el tener la capacidad de saber cómo vamos a reponer arbolado que esté en condiciones de que pueda ocurrirle esto en cualquier momento. ¿Qué vamos a hacer con los ficus? Sí, a todos los ficus de Málaga no le vamos a colocar como los que están en la Alameda principal unas cuñas de hormigón para que no caigan, sino porque estaban también al borde del precipicio, sino que tendremos que buscar algunas otras alternativas, ¿no? Y yo creo que ahí es donde está la clave, buscar especies ya que se vayan adaptando, ya lo digo, esto lo está haciendo, por ejemplo, Barcelona también lo está haciendo muy bien, París lo está haciendo muy bien, y vienen a ver cómo son los análisis que hemos hecho nosotros desde la cátedra, y yo creo que desde ahí se deben de iniciar ya, se deben de tomar iniciativas que vayan encaminadas precisamente a ese fin.
4: ¿Lo ficus fue un error del pasado? ¿Plantar ficus fue un error del pasado?
3: No, además es muy bonito porque fíjate que lo que...
4: En un árbol que necesita espacio para desarrollar las raíces aéreas, claro, ¿no?
3: Sí, eso lo podemos ver perfectamente. ¿Y entonces? En los jardines de allí de la Alameda, al final de la Alameda. ¿Qué es lo que pasó? Bueno, tuvimos una época, es decir, esto es que nos tenemos que dar cuenta que el clima es tan cambiante que cuando hablamos de cambio climático, a mí muchas veces no me gusta, a mí me gusta hablar más de calentamiento global en estos momentos. Hace 150 años lo que teníamos en Málaga era un clima que era frío. Estábamos viviendo los últimos coletazos de la pequeña edad de hielo. Desde Málaga se veía el último glaciar que quedaba en Sierra Nevada. Es decir, que fíjate tú si hacía frío en aquel momento. Entonces se buscaban árboles caducifolios, árboles que perdieran las hojas en invierno y en otoño con la idea de calentar, ¿no? Entonces, claro, aquello ya fue cambiando y se buscaron pues árboles que, bueno, pues dieran más sombra porque empezaba a calentar mucho el clima. Y eso llevó a que se plantara mucho ficus, que es verdad que es muy agradecido, pero que requiere precisamente de ese redimensionamiento en el entorno. Yo invito a que se vea ese ficus que hay en los jardines de Picasso, en donde se ve la cantidad de zancos que tiene para apoyar la gran copa. Si no tiene eso, muy difícilmente podrán sobrevivir.
4: Por tanto, ¿qué está pasando? Raíces asfixiadas, clima extremo, la combinación de todo esto está tumbando árboles en Málaga. Falta de mantenimiento, es un cóctel
3: que, de todo. Molotov, vaya, para la ciudad, ¿no? Es decir, que se están combinando demasiados factores negativos. Tú lo has descrito perfectamente, ¿no? Es decir, que tenemos a partir de ahí que saber que cómo actuar, y estamos en el momento de hacerlo, no podemos dejarlo por más tiempo. El cuadro de predicciones, y se ha demostrado de que no ha habido error, que se ha trabajado con más de 10 grandes agencias internacionales en ver cómo va a evolucionar el clima, es precisamente para nosotros, y sin embargo, pues eso, no estamos respondiendo. Hay que tener en cuenta una cosa, NASA ya lo dijo hace 5 años y no se ha equivocado. Tendemos en el sur de España, en el sureste de España especialmente, a que se consiga cada vez situaciones de más inhabitabilidad.
4: Claro. Existe el riesgo de que por miedo a las caídas se apueste ahora por podar árboles, por eliminar árboles, cuando precisamente son fundamentales para combatir las islas de calor, ¿no? Por tanto, a corto plazo, para mejorar la seguridad de los árboles urbanos, ¿qué se debe hacer, Enrique?
3: Lo primero, el diseño del viario público y dónde se van a colocar esos árboles. Dotarlos de unos arriates en donde tengamos en cuenta las dos cosas fundamentales. Los árboles para vivir van a necesitar básicamente suelo, oxígeno y agua. Es decir, y si le cortamos esas tres vías de entrada de lo que son sus nutrientes, difícilmente lo vamos a tener, ¿no? Y desde luego, yo creo que lo peor que se puede generar es una situación, esto lo decía además de una forma extraordinaria, sobrino de don Antonio Cánova del Castillo, Caulac, que se llamaba, bueno, firmaba como Caulac, y este era un, bueno, cuando llegaba a Málaga decía que había demasiado arboricidio, ya entonces estamos hablando del siglo XIX, ¿no? Entonces que había poca cultura de los árboles, y claro, esto es lo que nos podemos jugar también, ¿no?
4: Tenemos un diseño urbano que se ha ido ahí acumulando durante décadas, ¿no? Hay zonas muy vulnerables, tú me hablabas de barrios que coinciden con desarrollos urbanísticos de los años 70, con calles muy estrechas, donde los árboles crecieron sin espacio, generando muchos desequilibrios estructurales que hoy se traducen en ese riesgo, ¿no? Claro. O sea, habría que rediseñar el arbolado urbano en la ciudad entero.
3: Entero, totalmente, porque no se van a comportar de cara al futuro de aquí al 2050, que es cuando estamos teniendo proyecciones ya, no se van a comportar igual todas las zonas de la ciudad.
4: Pero los árboles tardan en crecer.
3: Claro, ahí es donde tenemos el problema muchas veces. Mira, has dado con la clave, porque claro, muchas veces queremos en el crono, en el reloj humano, colocar lo que son las formas de desarrollarse de la naturaleza, y la naturaleza es más lenta de lo que pensamos. Es verdad que hay árboles que crecen muy rápido y pueden tener, hay uno que es el kiri, la paulonia, como se conoce, que por ejemplo tiene un crecimiento muy rápido, genera sombra, es caducifolio, etcétera, etcétera. Bueno, ideal.
4: Hay que buscar las especies.
3: Hay que buscarlo. Para mí el algarrobo es el árbol que nos puede dar una cierta garantía a medio y largo plazo, ¿no? Y entonces yo creo que ahí es donde está la facultad ahora mismo de poder estar, de entrar en ese debate, ¿no?
4: Tú hablabas también de una ciudad subterránea que compite con las raíces, ¿no?
3: Efectivamente.
4: Porque es verdad que debajo de la tierra hay pues otra ciudad de cableado, en fin, muchas cosas, ¿no? Esto también compite con las raíces de los árboles.
3: Totalmente. Nada más que hay que ver muchas veces cuando se levanta un ficus que va arrastrando cables, tuberías.
4: Eso es
3: tremendo, ¿no? Es decir, ¿por qué? Porque al final él busca también cómo garantizarse anclándose a algo, ¿no?
4: Claro,
3: y entonces
4: claro.
3: Si encuentra una tubería, si encuentra un cableado. Hubo una oportunidad de empezar a hacer, digamos que unos canales de servicios para que todo ese cablerío no esté directamente en el suelo. Yo creo que se está desaprovechando también esa opción, ¿no? Y desde luego eso va a ser inevitable, es decir, que nos vamos a encontrar en muchos casos que va a haber una competencia muy grande. ¿Por qué? Porque además, entre otras cosas, es interesante saber por qué busca esa profundidad la raíz del árbol. Y es que la temperatura es bastante menor.
4: Claro.
3: En superficie hemos medido con las pistolas esas que tenemos nosotros, hasta 65 grados en el pavimento este mes de agosto. 65 grados, claro, si la raíz está ahí cerquita, dice, mira, yo me voy para abajo, y se va para abajo. Lo cual nos está diciendo que abajo se está más fresquito que aquí arriba, con lo cual casi nos vamos a la idea que comentábamos en alguna ocasión también de que tendremos que construir una ciudad subterránea.
4: Totalmente. Se abre, por tanto, el debate, y llevamos un año complicado con el tema de la solidez del arbolado urbano, porque hemos tenido ya varios episodios este año, ahora en verano, en enero también tuvimos, al final está bien que...
3: En superficie hemos medido con las pistolas esas que tenemos nosotros, hasta 65 grados en el pavimento este mes de agosto. 65 grados, claro, si la raíz está ahí cerquita, dice, mira, yo me voy para abajo, y se va para abajo. Lo cual nos está diciendo que abajo se está más fresquito que aquí arriba, con lo cual casi nos vamos a la idea que comentábamos en alguna ocasión también de que tendremos que construir una ciudad subterránea.
4: Totalmente. Se abre, por tanto, el debate, y llevamos un año complicado con el tema de la solidez del arbolado urbano, porque hemos tenido ya varios episodios este año, ahora en

0: ahora en verano, en enero también tuvimos. Al final está bien que el ayuntamiento vaya a reforzar las inspecciones y los controles sobre los ejemplares considerados de mayor riesgo, pero aquí hace falta una prevención, una planificación.
1: A mí me parece básico y fundamental. Y el ayuntamiento, por mi parte, lo que veo es que no está priorizando esto que va a ser fundamental. Hemos visto cómo la distribución de carriles bici o de, bueno, que son patinetes bici. Sí. Digo, perdón, carriles patinetes. Sí. Y en muchos de los casos, precisamente afectando no solamente al peatón, a la MT, sino incluso a la empresa de recogida de residuos. Es decir, que hemos visto que altera todo eso. Una inversión importantísima que ahora se va a ver acompañada de otros 30 millones de euros en bicicleta. ¿Para qué? De verdad, vamos a resolver primero el problema que tenemos, que decíamos antes de broma, el agosto que viene, aquí cargado de gente para ver el eclipse, donde ya se está pagando una barbaridad.
0: El año
1: que viene, el mes de agosto va a ser duro, porque, insisto, todo hace prever que vamos a tener un otoño, que no va a ser un otoño ya, volvemos otra vez al concepto del veroño, ese verano, ese otoño con temperaturas de verano, incluso con noches tropicales, y un invierno que va a ser muy corto. Por tanto, vamos a empezar a buscar medidas que sean realmente eficaces.
0: Enrique Salvatierra, director de la Cátedra de Cambio Climático de la Universidad de Málaga, gracias por hoy. Hoy te hemos pasado la primera parte del programa, del arbolado urbano en Málaga, pero la semana que viene tendremos el último espacio contigo de Verde que te quiero verde, para que nos sigas enseñando plantas y a ir dándonos recomendaciones, y ya te dejamos porque empiezan las clases y ya no nos puedes dedicar ni un minuto.
1: Pero vaya, encantado como siempre.
0: Te agradezco mucho que estés en la radio.
1: Y a tu disposición, y un abrazo muy fuerte a los oyentes.
0: Un beso.
1: Venga, un beso.
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0: Yo creo que es la canción del día, ¿no? Alejandro Ranea, hoy, sí, 1 de septiembre.
4: Sí, yo creo que sí.
0: ¿Tú conoces esta canción?
4: La verdad que no, la acabo de escuchar. Pero por lo que he escuchado sí pega.
0: Pero escucha.

0: de escapar. Madrugar, trabajar, 1 de septiembre, arranca la vuelta a la rutina, regresan los horarios habituales, se reactivan los desplazamientos en las carreteras y la ciudad recupera su ritmo, ¿no?
1: Pues sí, porque septiembre ya está aquí y con él llega la rutina. Después de semanas marcadas por las vacaciones, llenas de viajes, descansos y unos horarios más relajados, Málaga recupera ya su ritmo habitual. Las calles vuelven a llenarse. Los comercios reabren dando vida a los barrios, porque sí, muchos trabajadores ya han terminado sus vacaciones y regresan a sus puestos. Son muchos los que apuran al máximo para disfrutar sus últimos días, aunque también existen casos extraños en los que sus vacaciones acaban de comenzar. Por ello hemos salido.
0: No son tan extraños, ¿eh? No son tan extraños. Había mucha gente que toma vacaciones en septiembre y en octubre.
1: Cada vez son más.
0: Son más.
1: Y es que por ello hemos ido a la calle a preguntar cómo llevan los malagueños esta vuelta a la rutina.
2: Yo todavía en modo vacaciones.
3: Estoy en modo vacaciones.
1: ¿Y cuándo vuelve?
3: Dentro de 15 días.
2: Al contrario, acabo de empezar las vacaciones.
1: ¿Y qué tal lo lleva?
2: Genial. Imagínate después del mes de agosto.
4: Bueno, yo es que llevo un año y medio parado y prácticamente es que estoy de vacaciones todos los días, como el que dice, no tengo un horario fijo.
5: Sigo en modo de vacaciones todavía.
1: ¿Y cuándo vuelves?
5: El 15.
6: Vuelvo en un ratito a la rutina.
0: Estos son los afortunados sí, que sí. Tienen vacaciones en septiembre, ¿no?
1: Hay algunos que sí. Y es que para algunos septiembre es sinónimo de trabajar, mientras que otros aprovechan al máximo estos últimos días para descansar antes de que llegue el momento de regresar. Pero todos coinciden en algo. La vuelta no es un plato de buen gusto. Y es que volver a la rutina significa decir adiós a los días sin horario y aquellas tardes en la playa. Pero sin duda lo que más le molesta a algunos es el cambiar, el poder levantarse sin reloj al tener que posponer la alarma cada 5 minutos, porque el madrugar es algo que no convence a todo el mundo.
5: Bueno, el estrés, el correr, la casa, los niños, el colegio, pero ya está, lo normal.
6: Lo que más me cuesta de volver a la rutina, pues el cambio de horas, no disponer de tiempo libre, básicamente eso, no disponer de mi tiempo.
7: Levantarse por la mañana, evidentemente.

0: madrugar. No, me levanto muy temprano, a las 6 de la mañana, imagínate. Ahora mismo por lo menos tengo un par de horitas más de sueño.
1: Coger el ritmo del trabajo.
0: El madrugar.
2: Pero Esther, no todo es negativo. Y es que los ciudadanos también ven el lado positivo al recuperar la rutina. Son muchos los que les gusta recuperar sus hábitos, volver a reencontrarte con tus compañeros después de 2 meses, retomar ciertas costumbres o simplemente volver a sentirte productivo. Son algunos de los aspectos que las personas más valoran.
3: Tener cierto orden. Eso es lo único que me puede gustar.
4: Bueno, que todo vuelva a la normalidad.
1: Bueno, pues los horarios, a lo mejor levantarte temprano, madrugar y tener un horario más estricto y más fijo, ¿no?
0: Bueno, el trabajo me gusta, el contacto con los compañeros me gusta, pero bueno, es verdad que el no estar pendiente del reloj es lo que me gusta a mí más en vacaciones.
5: Cuando me incorporo, bueno, el contacto con los compañeros y bueno, nada, volver otra vez al engranaje del trabajo.
6: Pues volver a la rutina realmente, tener unos horarios, unos horarios.
2: Los negocios también han recuperado sus rutinas. Para algunos, septiembre suele suponer un cambio, mientras que para otros seguirá siendo igual. Para los hosteleros y comerciantes, la rutina supone un gran paso, ya que recuperan la clientela habitual y nota un gran incremento en cuanto a las ventas. Esto ocurre especialmente en comercios como las papelerías, que la vuelta al cole supone un gran crecimiento respecto al verano, aunque también hay algunos hosteleros que se mantienen abiertos gran parte del curso y no notan una gran diferencia.
7: Pues no, como si no nos hubiésemos ido, la verdad. No, total normalidad.
8: Pues mira, hoy especialmente la verdad que está la cosa tranquila, pero espero que haya un incremento porque la vuelta al cole está ahí a la vuelta de la esquina.
9: Ya se nota después de feria que volvemos ya septiembre y todo, y la verdad que se nota el incremento de trabajo, de gente que vuelve de vacaciones y está lista para volver al colegio.
10: La vida pasa. Que la rutina no es tan mala, hombre, que no.
2: Bueno, la verdad a mí me gusta, la verdad.
10: Claro, por eso. Venga, llega la 1, las noticias de España y del mundo.
11: Es la 1, las 12 en Canarias.
12: Rusia responde a la acusación de Pedro Sánchez en la SER. El Kremlin pide pruebas al presidente del gobierno que apuntalen lo que dijo aquí, basándose en un informe de Bruselas, que Rusia, entre otros, está detrás de la entrada masiva de migrantes en Ceuta.
11: Hora 14, con Javier Casal.
12: ¿Qué tal? Buenas tardes. Ya está en marcha la rueda de prensa posterior al Consejo de Ministros y ahí esperamos la respuesta del Ejecutivo a estas declaraciones de Moscú de esta mañana o los detalles del encuentro que mantuvieron ayer Felipe VI y Pedro Sánchez. Si hablaron y en qué tono hablaron de ese viaje a Ceuta que Sánchez anunció aquí en la SER. Antes, sobre el terreno, lo cuenta la SER. 65 niñas que llevan semanas siendo atendidas en Ceuta por asociaciones vecinales están siendo trasladadas ahora mismo a los centros gestionados por el Ejecutivo. Son las primeras del total de 400 personas que se espera trasladar y de esta manera van a pasar a formar parte del sistema de protección de menores. En Ceuta sigue el enviado especial de la SER, Nicolás Castellano. ¿Qué tal? Muy buenas tardes.
13: ¿Qué tal? Buenas tardes. Sí, finalmente han sido trasladadas 65 niñas y 2 varones por efectivos de la Policía Nacional que han conducido desde esa instalación temporal, desde esa carpa en Sidi Embarek, a una nave habilitada por la Ciudad Autónoma más cerca de la frontera. Karima, la coordinadora de esta respuesta, ha definido estos momentos de emoción en los que se han despedido de estas pequeñas que han sido prácticamente sus hijas durante el último mes.
14: Pues sí, la verdad es que muchas emociones, sentimientos encontrados de querer que se vayan y querer que estén bien también, ¿sabes? Que ellas empiecen, les estoy aconsejando pues que se comporten y que lo normal, que se cuiden.
13: Se acerca ya a 1.800 las niñas que van a pasar la noche en los sistemas de protección de la Ciudad Autónoma, se baten todos los récords y todavía quedan por trasladar prácticamente 300 niñas más que están en las canchas del Príncipe. También se han vuelto a vivir momentos de cierta tensión a la entrada del embolsamiento, donde los adultos marroquíes siguen haciendo cola, algunos llevan más de una semana para intentar acceder a ese campamento provisional que gestiona el Ministerio de Inclusión y Migraciones.
12: A partir de las 2, regresamos a Ceuta con Nicolás Castellano. Por lo demás, lo dicho, el titular a esta hora es ese frente diplomático abierto con Israel y también con Rusia. Moscú le ha pedido esta mañana a Pedro Sánchez documentos, pruebas que acrediten lo que dijo ayer en Hoy por Hoy. El presidente del gobierno acusó aquí en la SER tanto a este país como a Israel de estar detrás de la crisis migratoria de Ceuta generando bulos en redes sociales. Y esta mañana la portavoz de Exteriores del Kremlin, ha dicho que en lugar de ir a la embajada de Madrid del gobierno español se va a un micrófono a hacer declaraciones, atentos, declaraciones infantiles.
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12: Javier Llevana, ¿qué tal? Muy buenas tardes.
15: ¿Qué tal, Casal? Buenas tardes. En ese Consejo de Ministros, aparte del plan de rescate económico para Ceuta, se ha aprobado el polémico estatuto marco que rechazan los sindicatos médicos. Estos acaban de pedir la dimisión de la ministra Mónica García y han anunciado nuevas movilizaciones que van a decidir mañana en una reunión. Mariola Lourido, buenas tardes.
16: Buenas tardes. Los médicos en pie de guerra de nuevo afirman que es un despropósito que el gobierno apruebe el estatuto sin su apoyo y exigen que la ministra dimita, nos lo acaba de decir Víctor Pedrera, el secretario de la Confederación de Sindicatos Médicos.
17: Consideramos agotada la confianza en la ministra Mónica García como interlocutora del colectivo médico y creemos que es el momento de que presente su dimisión. Ya casi un año de movilizaciones, huelgas y propuestas, Mónica García ha optado por mantener una reforma sin el consenso con los médicos en lugar de buscar pues una salida al conflicto.
16: Y anuncian movilizaciones más duras para el otoño y mañana decidirán si será en forma de huelga indefinida.
12: Hablaremos a partir de las 2 de la tarde de vivienda, de la subida de las gasolinas y de otro dato económico. Cada vez cuesta más vivir en un colegio mayor. La cuota mensual se ha incrementado para este nuevo curso en más de un 3%.
15: Los estudiantes pagan de media más de 1.100 euros al mes, Laura Gutiérrez.
18: Sí, el precio se dispara en algunas comunidades autónomas donde la vivienda es mucho más cara, como es el caso de la Comunidad de Madrid. Un dormitorio individual con baño y pensión completa cuesta de media en un colegio mayor aquí 1.330 euros. Por contra, en Castilla y León se queda en 877. Son datos del Consejo de Colegios Mayores Universitarios de España que este nuevo curso han ampliado las becas que conceden a sus inquilinos. Alcanzan ya a 1.631 estudiantes. Las solicitudes han vuelto a crecer un 16% más con respecto al curso pasado. A fecha de hoy, a las puertas del inicio de las clases, la ocupación media de los colegios mayores supera el 97%.
12: Y pese a las vacaciones, en agosto se han vendido 68.500 coches.
15: Es un incremento del 12% respecto al mismo mes del año pasado. Los coches eléctricos suponen casi una de cada tres nuevas matriculaciones, Edu Hernández.
19: Sí, todo pese a las vacaciones, dicen las patronales, y gracias también al buen comportamiento de los turismos electrificados, que han aumentado un 27% en agosto y ya suponen casi una de cada tres ventas. Este tipo de motores, de hecho, suben a mayor velocidad que la que tiene el mercado. En lo que va de año, llevamos 818.000 coches nuevos, es un 6,3% más, pero los electrificados han aumentado un 34%.
12: Tic-tac, mercado de fichajes. Sonia Luz Deportes, ¿qué tal? Muy buenas tardes.
20: ¿Qué tal, Casal? Muy buenas. Sí, 11 horas se quedan al mercado de fichajes en España, por lo que vamos a conocer el desenlace de las historias sobre las que llevamos hablando todo el verano, como Julián Álvarez, que hoy ha entrenado con el Atlético de Madrid y parece poco probable que se mueva del club. En cuanto al resto, cerrados hoy el lateral izquierdo Aarón Martín, que llega al Racing, y el delantero Romain del Castillo, fichado por Osasuna. Y cerca de cerrarse, la vuelta de Ceballos al Betis, la venta de Carlos Álvarez del Levante al América de México y los fichajes de los laterales Rubén Sánchez y Revivo por el Elche. También tenemos ciclismo, porque hoy se reanuda la Vuelta Ciclista a España. Borja Cuadrado, hola.
21: Buenas tardes, acaba de comenzar la décima etapa de la Vuelta a España entre Alcaraz y Elche de la Sierra, íntegramente por la provincia de Albacete, casi 3.000 metros de desnivel, tres puertos de tercera categoría, recorrido muy sinuoso, posiblemente para una fuga de calidad. En una vuelta que está liderando Enric Mas con 1.18 sobre Primo Roglic, 1.39 tercer clasificado el austríaco Félix Gall.
20: Gracias, Borja. Y en tenis hoy debutan Rafa Jodar, Paula Badosa y Jessica Bouzas en el Abierto de Estados Unidos.
12: Llevana, si tuvieras 11 horas para poder fichar a alguien, ¿tú a quién ficharías?
15: Pues mira, no sé quién ficharía. Es verdad que Julián Álvarez, por ejemplo, le vendría muy bien al Real Valladolid. Pero seguro que me compraría algo para combatir el sol. ¿Sabes por qué, Casal?
12: ¿Por qué?
15: Pues mira, parecía que no, pero siguen subiendo las temperaturas. Casi toda España va a estar hoy rozando o superando los 30 grados. Destacan, de hecho, los 37 de máxima en Sevilla, Córdoba y Ciudad Real, aunque en Santander van a alcanzar los 24, así que se va a estar un poquito más fresquito.
12: Bueno, pues nada, agosto en septiembre, 1:06 PM, regresamos a las 2.
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0: La 1:07 del mediodía, las músicas que me pone Jesús Sánchez Yeste, que estoy mala de acostarme.
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0: Bueno, no vamos a hablar de sexo, vamos a hablar de resfriados y de acostarse porque se tiene mal cuerpo. Mira, después de la feria, hoy Alex te ha tocado hacer la vuelta a la rutina y los virus. Y los virus después de la feria. Los centros de salud y los hospitales de la provincia han detectado un aumento de pacientes con cuadros víricos, especialmente entre jóvenes, aunque los más afectados están siendo también los niños, las personas mayores. Entre las infecciones que se están detectando estos días, pues aparecen variantes de la COVID y de la gripe A. Hay también otros virus. Bueno, no están dejando casos graves, aunque los profesionales sanitarios están recomendando acudir a su centro de salud si notan síntomas importantes, ¿no? Así, y por supuesto, que no tomen antibióticos por cuenta propia, no se automediquen. Alejandro Ranea, le llaman el virus de la feria. Bueno, no existe un virus como tal, ¿no? Pero no. Ha venido después de la aglomeración de la feria, ¿no?
2: Sí. Y es que durante esta última semana, diversos centros de salud y hospitales de la provincia han detectado un aumento de pacientes con cuadros víricos, una situación que ha llamado la atención de los profesionales sanitarios. Y es que basta con salir a la calle para comprobarlo. Tos, estornudos y síntomas compatibles con distintos procesos respiratorios se escuchan estos días por distintos puntos de la ciudad. Y es que detrás de este aumento de consulta no hay un único virus. Entre los cuadros víricos que más se están detectando estos días aparecen algunas variantes de la COVID-19 y la gripe A, pero no son los únicos. Los profesionales sanitarios también están observando otros virus menos conocidos para la población, como puede ser el parainfluenza y el adenovirus, que pueden provocar síntomas muy similares a los de otras infecciones respiratorias. El doctor Manuel Vaca es jefe del servicio de pediatría y de la unidad de adolescencia del Hospital Quirón Salud Málaga.
3: Bueno, pues prácticamente casi todo. Este año hemos visto un repunte importante de todos los virus relacionados con el COVID. No es la clínica que hemos estado viviendo en la época de la pandemia, tan grave y tan severa, pero si dan sintomatología. El propio virus de la gripe, que es excepcional en esta época, pero que sin embargo en estas circunstancias aparece en casos. Y luego, por supuesto, hay virus más raros, como el parainfluenza, como el adenovirus. Tuvimos incrementos de VRS, que este año por lo menos nosotros no lo hemos visto, de virus respiratorio sincitial. En definitiva, casi todos hacen ahí su pequeña aparición en escena.
2: Y es que lo que ocurre es que en celebraciones como la Feria Málaga, que reúnen a miles de personas en lugares estrechos donde el contacto es constante, esto provoca que se facilite la circulación de virus que ya están presentes en la población y aumente las situaciones de contagio. A esto se le suman otros factores propios del verano, como las altas temperaturas, la sudoración o los cambios bruscos de temperatura al pasar del exterior a espacios cerrados y climatizados, circunstancias que pueden favorecer la aparición y transmisión de determinadas infecciones respiratorias.
3: Claro, efectivamente, esto es típico de acúmulos muy importantes de personas que suponen, además, personas muchas veces de procedencias muy distintas, con lo cual son visitantes que están colonizadas por infecciones diferentes, en medios que muchas veces no es posible tener toda la ventilación que sería idónea. No llega a una situación de hacinamiento, pero sí de falta de ventilación, y que encima se da en unas condiciones meteorológicas complicadas, como es el verano, con mucho calor, con sudoración, con tal, y ese tipo de circunstancias favorece que casi todas las infecciones víricas tengan ese repunte y que sean de fácil transmisibilidad, con lo cual, pasados unos días del evento, aparecen, bueno, pues todo ese abanico de enfermedades.
2: Y ante esta situación, los profesionales sanitarios insisten en que no hay motivos para alarmarse, pero sí recomiendan tomar algunas precauciones. Si aparecen síntomas importantes, aconsejan acudir a un centro de salud y utilizar mascarilla siempre que sea posible para evitar contagiar al resto. También desaconsejan tomar antibióticos por cuenta propia, ya que no son útiles frente a los virus y pueden provocar efectos secundarios. Para aliviar algunos de los síntomas, sí pueden utilizar analgésicos como el ibuprofeno o el paracetamol, siempre bajo control y siguiendo las indicaciones de un profesional sanitario.
3: Bueno, pues la primera es algo que sabes que está empeñada tanto la OMS como los organismos europeos, de que el consumo antibiótico sea razonable. Estos son cuadros víricos que por utilizar un antibiótico no van a tener ninguna mejoría, ningún acortamiento, y que incluso a veces tienen que padecer los efectos colaterales de una medicación como son los antibióticos. En segundo lugar, toda aquella medicación tipo antitérmico, analgésico, que colaboran en la desaparición de la sintomatología, son interesantes. En tercer lugar, conseguir romper esas condiciones que decíamos de acumulación de personas, de falta de ventilación, precisamente hay que conseguir crear un ambiente fresco, un ambiente en que haya una distancia entre unas personas y otras. Y en cuarto lugar, la serie de circunstancias como es la alimentación, el descanso, pasar a regularizarla. Venimos de una época de vacaciones en que todas esas inercias se han roto, por una alimentación, que tenemos la alimentación mediterránea aquí en nuestra zona, con abundante fruta, verdura, hortaliza, abundantes líquidos, todas las sopas frías tipo gazpacho, tipo salmorejo, que son tan importantes, y el descanso, que también es importante cuando se está pasando un cuadro vírico de esta calibre.
2: Estos cuadros víricos están afectando principalmente a jóvenes de entre 20 y 30 años. Los síntomas pueden confundirse al principio con los de un simple resfriado, aunque en algunos casos evolucionan con mayor intensidad. Los pacientes comienzan con dolor de garganta y malestar general, que pueden dar paso a fiebre alta, náuseas y un empeoramiento progresivo del estado general.
4: Los últimos días empecé a encontrarme fatal. Lo que empezó como un bajón físico, pues terminó un malestar general horrible, con fiebre altísima, muchísimas náuseas. Además, la garganta la tenía súper irritada, casi no podía ni tragar.
5: Fue acabar la feria el viernes, que fue el último día que bajé yo, y empezar a notarme ya un poco cansado, más cansado de lo normal. ¿Qué pasa? Que el domingo estuve ya bastante malo, tenía fiebre, 39,5 así durante todo el día y no bajaba, hasta que llegó la noche, que fue el peor día de todo. Que estaba con náusea, la fiebre no bajaba por muchas pastillas que me estaba tomando y tuve que ir a urgencias, me detectaron un cuadro vírico.
6: Pues yo empecé a encontrarme mal el jueves por la mañana, con mucha fiebre alta, con náuseas, vómitos, y pues fui al médico y me detectaron también un virus, y eso, dos días enteros con tramos de 38, 39 de fiebre, tirado en la cama, sin poder moverme prácticamente.
7: Los primeros días yo solo tenía dolor de garganta y la garganta muy seca. Después ya me vino la fiebre y lo que es el dolor de cabeza durante 3 o 4 días.
8: Empezó con dolor de cabeza, el cuerpo destemplado con mucha temperatura, y así empezó. Luego al día siguiente ya fueron pues mucha tos, mocos, dolor de garganta pero suave, pero sobre todo mucho moco y mucho dolor de cabeza.
9: El viernes salí a la feria y el día siguiente ya empecé con náusea, algo de mareo, vómito, la fiebre no me bajaba.
2: Por el momento no están dejando casos graves. Sin embargo, aunque los síntomas más intensos pueden prolongarse durante unos 4 días, algunos pacientes aseguran que después han tenido dificultades para recuperar su rutina habitual debido al cansancio y a las secuelas que les ha dejado la infección.
4: Total, que me pasé toda la semana posterior a la feria encerrada en casa, fatal, y ya después de los 7 días, pues estoy intentando hacer vida normal.
5: A partir del miércoles ya estaba un poquito mejor, saliendo de la cama un poco, pero aún así la tos y los mocos seguían siendo un síntoma. Y hoy estoy ya un poco mejor, pero aún así hay algunos síntomas que perduran.
6: Luego ya se pasó a la larga, ya el sábado me encontraba mejor y ya pude empezar a salir de la cama y a encontrarme mejor y a poder retomar mi vida normal.
9: Y bueno, a base de paracetamol y ibuprofeno estoy intentando volver a la rutina lo mejor que puedo.
0: ¡Ay, las juergas feriantes que traen estas cosas! ¿Tú también estás malito?
2: Yo también, la semana pasada entera mal, 39 y medio de fiebre.
0: Bueno, claro, si te hubiese recogido un poquito antes, pues a lo mejor. Bueno, 1:16 del mediodía, ánimo a los enfermos y ahora seguimos con más historias y más cosas.
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0: Ha sido un gustazo tenerla aquí. Todavía nos va a quedar una semana más con ella. Es una neuroradióloga malagueña que nos ha explicado, y además está preocupadísima con todo esto, cómo cambia nuestro cerebro con las pantallas y con el dichoso móvil. Nos ha dado buenos consejos. Ha estado este verano aquí cada semana en la radio. Hola María, buenas tardes.
27: Hola, buenas tardes.
0: Y además vamos a recordar, porque estás en una asociación, y padres y madres que quieran o tengan interés en estar en esa asociación, que os llamen, que se apunten, que pregunten.
27: Sí,
0: cuéntanos.
27: Bueno, eso, venga. Bueno, partimos del movimiento que está por toda España, que se llama Adolescencia Libre de Móviles, eso y es. En Málaga pues decidimos asociarnos y nos llamamos Educación Digital Responsable.
0: Eso es.
27: Buscándonos en internet, pues poniendo en Google, salimos los primeros en nuestra web.
0: Ahí hay, ¿tenéis contacto?
27: Sí, tenemos, bueno, en la página web está el contacto y tenemos muchísimos contenidos de libre acceso que, bueno, pues que de manera altruista vamos haciendo. Bueno, pues yo desde el punto de vista médico, pero hay pues maestros, hay verdad que hay docentes de secundaria, hay informáticos, no, ingenieros.
0: Empieza el cole ahora y muchos sí. Padres y madres estarán preguntándose cómo podemos asesorarnos con todos estos temas, ¿no? Uh-huh. Y ahí estáis vosotros haciendo una labor maravillosa, además.
27: Sí,
0: ¿no?
27: Además, bueno, lo que pretendemos siempre es que todos los padres y madres, todas las familias, nos unamos en intentar hacer lo mismo, porque hemos visto que la presión social es lo que nos lleva muchas veces a dar un smartphone antes de tiempo, y que cuando en una clase pues ya hay 5 niños que no tienen el smartphone, pues cae radicalmente esa presión y hay muchos más niños pues que no tienen un smartphone antes de lo que nos gustaría a los padres y a las madres.
0: ¿Vas a terminar estos espacios la semana que viene? con tus hijas.
27: Sí.
0: Bueno, ya. Esto ya la semana
27: estoy
0: que
27: aterrada.
0: Viene.
27: Estoy una semana. Tengo una semana para adiestrarlas.
0: para que digan en la radio
27: lo que hay que decir,
0: efectivamente, y nos dejemos de tonterías. Bueno, hasta ahora hemos hablado mucho de lo que entra en el cerebro a través de una pantalla. Lo has explicado muy bien este verano. Hoy planteas la pregunta al contrario, ¿no? ¿Qué es lo que deja de entrar cuando hay demasiada pantalla?
27: Sí, y es que es verdad que a mí desde el principio es lo que más me preocupaba. Porque es verdad que todos queremos que nuestro hijo, nuestra hija, pues tenga, aprenda muchas cosas, y para eso es verdad que le damos buenos contenidos. Pero muchas veces, ¿qué es dar buen contenido?
0: ¿Qué son buenos contenidos?
27: Claro. Pues el ser humano, cuando es muy pequeño, al final aprende por el cuerpo. Aprende tocando, moviéndose, cayéndose, mirando de cerca y de lejos, cogiendo una cosa que pesa, que no pesa, sacando todos los tuppers de donde los tenemos metidos, volviéndolos a meter, haciendo una torre. Y al final es que esto es así ahora y ha sido así toda la vida. Y por mucho que la tecnología haya cambiado, pues la biología del ser humano es la misma. En la primera infancia lo que necesitamos es movimiento y vínculo.
0: ¿Y esto tiene que ver con esa recomendación de la Asociación Española de Pediatría de cero pantallas hasta los 6 años? Porque, claro, cuando los padres escuchan cero, claro, puede parecer una recomendación casi imposible ahora mismo en la sociedad en la que estamos, ¿no?
27: Sí, es algo que hay que explicar muy bien, porque es verdad que uno lo ve tan imposible, cero pantalla hasta los 6 años, que casi dice, bueno, pues ya está, tiro la toalla y que salga el sol por Antequera.
0: Nunca mejor dicho.
27: Pero cero pantalla, al final, lo que la Asociación Española de Pediatría está intentando proteger ese vínculo y ese movimiento, ¿no? Es decir, a estas edades lo que tenemos es que la pantalla no esté sustituyendo a eso, o sea, para que el niño no se quede quieto, no moleste, y entonces lo que tiene es que utilizarla pues de manera puntual y siempre para algo concreto. O sea, no es lo mismo, claro, que dejemos a nuestro hijo viendo vídeo mientras nosotros comemos, sabemos que se va a quedar totalmente zombie, no nos va a molestar, que sentarnos con él a ver algo, a ver una película, a ver unos dibujos, a hacer una videollamada y a acompañarlo, ¿no? En ver esa pantalla, ¿no? Lo que la Asociación Española de Pediatría pretende es que la pantalla nunca sea la niña era del niño.
0: Claro, efectivamente. O sea, que cero pantallas no significa cero tecnología, no.
27: No, eso es, ¿no? Sí. Es la idea que intentan siempre recalcar, sobre todo, bueno, la pediatra María Salmerón, que es la que la Asociación Española de Pediatría se mueve mucho en esto, es que la idea es poca pantalla y la que haya siempre con un adulto y con una finalidad clara y concreta, ¿no? ¿Qué estaría haciendo ese niño si no tuviera esa pantalla delante? Pues si la opción es mejor, pues tirar a la mejor opción.
0: Porque cuando vemos a un niño que corre, que juega a la pelota, no solamente vemos a un niño jugando, está ocurriendo algo más.
27: Sí, claro, neurocientíficamente el cerebro está haciendo algo muy sofisticado, porque, bueno, pongo el ejemplo, ¿no?, de jugar a la pelota. Pues el cerebro está viendo cómo esa pelota viene hacia el cuerpo, uh-huh. Tiene que verla, calcula por dónde viene, más o menos a qué velocidad, sabe la relación entre la pelota y el propio cuerpo, prepara el movimiento, mantiene el equilibrio, corrige sobre la marcha si la pelota cambia de trayectoria, ¿no? Aquí están trabajando muchísimas funciones cerebrales, la visión, la orientación, la coordinación de ojos y manos, el anticipo, participarse un movimiento y, bueno, mantener la postura. Todo esto ocurre de una manera automática y nosotros no lo pensamos y no nos damos cuenta de que al final eso es un proceso de aprendizaje de nuestro cerebro y que tiene que ir ensayando para conseguirlo de la manera más eficaz posible.
0: Qué bueno esto, que parece una tontería y una cajonada, pero sí. A veces hay que pensarlo, ¿no? Claro, todos nosotros sabemos que tenemos cinco sentidos: la vista, el oído, el olfato, el gusto, el tacto, pero hay sentidos de los que prácticamente nunca hablamos y que aportan muchísimo al cerebro también.
27: Claro, eso es lo que tú has dicho, ¿no? Una perugrollada, pero entendiendo que hay más sentidos, además de los que conocemos, pues es verdad que podemos hacer que nosotros mismos y nuestros hijos pues aprendan más cosas, ¿no? La propiocepción, ¿no?, que nos permite saber, sin que nosotros tengamos que mirarla, la posición de nuestro propio cuerpo o si el sistema vestibular, que se relaciona con el equilibrio, ¿no? También nosotros sabemos cómo, ¿no?, lo tenemos que desarrollar. El niño que se columpia, que corre, que salta, que trepa, que intenta andar por el bordillo, pues ese niño está recibiendo constantemente información, no solo de los 5 sentidos básicos, sino además de todos los demás, y la está procesando, y además así es como va conociéndose a sí mismo y va conociendo a su propio cuerpo.
0: O sea, que tú dices moverse, recibir información y procesarla. Y eso, una pantalla, no lo hace, no lo da, ofrece muy poco a esa información, ¿no?
27: Claro, la pantalla es te da, bueno, las imágenes.
0: La pantalla da otra información.
27: Claro, da una información y una pantalla da unas imágenes increíbles, da sonido, da movimiento, pero físicamente, que es lo que necesitamos en esa primera infancia, lo que tenemos es una superficie plana, lisa, situada siempre a la misma distancia y además con el mismo gesto, ¿no?, de deslizar un dedo, pues conseguimos cosas muy diferentes. Al final, el mundo real no ocurre para nada así. La pieza tiene peso, hay que girarla para que encaje, el lápiz hay que controlar la presión, ¿no? El mundo real nos ofrece resistencia y, en cambio, pues esa resistencia es muy buena para aprender. Y, en cambio, es verdad que lo que son las pantallas a nivel físico ofrecen muy poco.
0: Claro. Entonces, más que pensar que la pantalla está haciendo algo malo, quizá en nosotros o en nuestros hijos, quizá deberíamos pensar en todo lo que está dejando en pausa y sin hacer.
27: Sí, esto
0: es una manera de mirarlo, ¿no?
27: Sí, además esto, fíjate, me viene de mi hermana Belén, que es maestra en infantil y primaria, está con nosotros en la asociación y da charlas, y algo que yo en medicina no había estudiado, no lo habían dicho. Pero es que efectivamente ese movimiento que está desplazando la pantalla, ese dibujo, esas construcciones, esa construcción o incluso ese aburrimiento aportan muchísimo en la primera infancia, porque las experiencias se van apoyando unas en otras. Y es verdad que es por eso por lo que la recomendación de cero pantalla hasta los 6 años tiene tanta importancia, porque estamos hablando de una etapa muy corta en la que hay que hacer muchas cosas a nivel físico y que no te las puedes dejar atrás. O sea, recortar, por ejemplo, ¿no? Pues exige coordinar manos y ojos, dibujar obliga a controlar lápiz y presión, o abotonarse requiere precisión, ¿no?
0: La psicomotricidad fina, ¿no?
27: Exacto, ella siempre dice la gruesa también, por Dios, todo, la gruesa y la fina, porque todos queremos que nuestro hijo escriba, pero al final para escribir has tenido que ensayar muy bien pues la postura, orientar el papel, sujetar bien el lápiz, regular la fuerza, es decir, escribir es una actividad que podríamos hablar de una actividad intelectual, pero eso requiere un aprendizaje corporal previo en el que la persona tiene que estar cómoda.
0: María, ¿hacer plastilina? ¿Qué hace que un niño aprenda mejor a leer y a escribir, por ejemplo?
27: Bueno, no se puede establecer esa relación tan directa, pero lo que hemos dicho, las experiencias van sumando unas a otras y tenemos habilidades más simples que van siendo, ¿no?, la base de habilidades más complejas. Al final, la plastilina, las tijeras, correr, trepar, pues no es que sean ejercicios para aprender a leer, son experiencias normales en la infancia, pero que son el sustento de actividades que al final pues más intelectuales y en las que el ser humano va a estar más cómodo.
0: Esto hay que recordarlo mil veces, ¿eh? Que los niños trepen, jueguen, salten, se vayan a la plaza, a la calle,
27: se llenen de barro,
0: vengan sucios a la casa, no pasa nada. Hemos intelectualizado demasiado la infancia, es decir, metemos tareas demasiado intelectuales antes de tiempo y quitamos lo básico, es decir, la actividad física, la experiencia de estar respirando aire al aire puro en la calle, socializando con otros niños, es decir, hemos intelectualizado demasiado la infancia,
27: sí,
0: las actividades extraescolares, ¿no?
27: Eso es, ¿no? Sobre todo eso, los primeros 9-10 años de vida, ¿no? Nos hemos preocupado mucho en que aprendan letras, números, que estén las canciones en inglés, y es verdad que por eso quizá los padres...
0: Eso está bien.
27: Eso es, los padres hemos usado muchas veces la pantalla diciendo si es que está escuchando inglés, ¿no?
0: Sí, sí.
27: Pero al final, ahora mismo, lo que estamos viendo con este tiempo de mucha pantalla por todas partes es que lo que más necesitan es correr, saltar, trepar, es servirse el agua, construir algo y estar además un rato jugando sin que haya un adulto además pendiente de ellos, ¿no? Parece menos sofisticado, parece que tu hijo está aprendiendo menos, pero al final está aprendiendo mucho. Y porque ese niño no necesita solo experiencia educativa, al final lo que necesita es experiencia.
0: Claro, y aquí aparece el gran problema de todos los padres. Si quito la pantalla, ¿qué hago con el niño?
27: Ya, bueno, es verdad que siempre, pues todos lo hemos hecho, vaya, es verdad que recurre a la pantalla, pero la cosa es no recurrir a la pantalla la primera, pues tenemos que tener pinturas, cartas, juegos, construcciones, plastilina, ¿no? Llevar cosas pequeñas para esos tiempos de espera. Y es verdad que yo soy una enamorada del aburrimiento, porque tampoco pasa nada porque no haya una alternativa. Vamos a dejar un poco de tiempo para que ese niño se aburra, esa niña te ya diga estoy aburrida, no sé qué hacer. Bueno, pues dale un tiempo, porque si no dejas ese espacio, si el hueco lo llenas inmediatamente con una pantalla, nunca va a averiguar por sí mismo qué podría haber hecho en ese hueco.
0: ¿Con qué se deben quedar hoy las familias?
27: Pues que los niños de hoy en día son exactamente iguales que los niños del pasado, y que en la primera infancia lo que se necesita es movimiento y vínculo, y que una pantalla pues me va a enseñar muchas cosas del mundo, pero nunca les va a poder sustituir la experiencia de estar dentro del mundo. Así que, como siempre, ¿no? Es pensar qué estaría haciendo esta hora que está usando la pantalla, que podría haber hecho nuestro niño.
0: Fíjate, tú nos has hablado todo el verano de jóvenes, adolescentes y niños, pero ¿y los adultos?
27: Bueno,
0: ¿qué hacemos? Nos metemos todos, ¿eh?
27: Todos.
0: Porque yo estoy todo el día mirando una pantalla, aquí me llega todo, esto es mi herramienta de trabajo, y es tremendo, porque cuando quieres desconectar no puedes, porque ya llega un momento del día en que ya no puedes más, pero sigues. Y no puedes desconectarte. Esta es otra historia.
27: Es otra historia, sí. Nosotros en casa, y yo desde que empecé en la asociación, el Plan Digital Familiar, que la Asociación Española de Pediatría lo publicó y le dieron un premio de la Agencia Española de Protección de Datos, lo hicieron conjuntamente, y es muy saludable el plantearte tiempo sin pantallas, en las habitaciones no, en el baño no, solo en espacios compartidos, dejar el móvil en la casa como si fuera un teléfono fijo.
0: Pero también los papás y las mamás.
27: No. Los papás y las mamás, sobre todo. Porque es que te va a disminuir radicalmente la ansiedad por estar contestando constantemente. Si tú simplemente miras el WhatsApp dos veces en la tarde, pues mira el WhatsApp dos veces en la tarde. Y si es algo urgente, a mí al principio pues tenía 600 WhatsApp, ahora ya cada vez tengo menos, y lo que es que recibo llamadas del hospital si alguien me necesita, y no pasa nada. Te llaman. Es que digo, es que hace 12 años, yo recibía llamadas del hospital y me llamaban y solucionaba los mismos problemas sin esta conexión constante.
0: Claro.
27: Así que nos tenemos los padres y las madres, o los adultos, aunque no tengas un hijo, plantearte el mirar el Plan Digital Familiar de la Asociación Española de Pediatría para coger ideas de qué hacer en casa y en tu vida.
0: Es un buen propósito para comenzar septiembre y para el nuevo curso. María, la semana que viene, último programa.
27: Sí,
0: A venir Teresa y Leo, Eleonora.
27: Sí, aquí
0: son
27: estarán
0: tus hijas.
27: Mis hijas.
0: Bueno, ya a ver qué nos cuentan.
27: Qué horror.
0: Un beso, gracias.
27: Un beso,
0: adiós.
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0: Hoy vuelven las contraportadas con Vialia y nos vamos a ir directamente a la Peña Juan Breva, porque allí abren un espacio, el espacio Fosforito. Bueno, voy a saludar a la vicepresidenta de la Peña Juan Breva, Lourdes Gabe del Postigo, que me está escuchando en directo, y hoy abren ese espacio Fosforito. Vamos a contar un poco con más detalle qué es esto. Hola, Lourdes, ¿qué tal? Buenas tardes.
4: Buenas tardes, Esther, ¿qué tal?
0: ¿Estás? Bueno,
4: bien, atareada, pero bien.
0: Atareada. Espacio Fosforito, ¿qué es esto en la Peña Juan Breva a partir de ahora?
4: Mira, es que resulta de que empezamos este año, es bienal, las jornadas de estudios flamencos de la Peña Juan Breva. Y este año, pues claro, al tener tan reciente el fallecimiento del maestro Fosforito, hemos decidido dedicarle estas jornadas a él. Y como complemento, que se va a quedar seguramente permanentemente en nuestro museo, se ha creado el espacio Fosforito. Y es un espacio con piezas de nuestros fondos museísticos, también donación de uno de nuestros socios, Pablo Franco, y también algunos préstamos de su viuda, Maribel Barrientos. Y bueno, pues invitamos a todos los malagueños a que vengan a verlo.
0: Oye, ¿y ese espacio va a estar ahí permanente o va a ser solamente para lo que dure el homenaje a Fosforito, Antonio?
4: Mira, en un principio se hizo con vocación temporal, pero después, con el tiempo, estamos viendo que posiblemente pueda ser un espacio permanente del museo.
0: ¿Y qué podremos ver en ese espacio?
4: Bueno, podemos ver obras de arte del maestro Fosforito, retratos, fotografías interesantes, tanto de el devenir de la Peña Juan Breva con él, como con otros momentos muy importantes de su vida, y también menciones honoríficas de las que él disfrutó en vida y que, bueno, pues ha donado Pablo Franco los originales de esos títulos, de esas menciones, invitaciones de la Casa Real, dándole trato de excelentísimo señor, en fin, muchas curiosidades, Esther.
0: Qué bueno. ¿Eso va a estar en qué zona de la Peña Juan Breva?
4: Eso está en nuestro museo.
0: El museo
4: está
0: de la Peña, claro.
4: En la misma sede de la Peña, sí. En la primera planta, eso en es. Calle Ramón Franquelo.
0: Eso es. ¿Horarios que tenéis para ir a disfrutar de la Peña?
4: Pues por la mañana para el museo. El museo abre a partir de las 10 de la mañana, uh-huh, y hasta las 2 de la tarde. Y por las tardes está abierto en función de nuestras actividades. Uh-huh. Por ejemplo, pues los martes, los viernes, que es cuando tenemos nosotros actividad.
0: Uh-huh. Y ahora en septiembre empezaréis ya con el curso y las actividades, ¿no, Lourdes?
4: Claro, estas jornadas de estudio flamenco se van a desarrollar todos los martes de septiembre hasta el martes 6 de octubre, uh-huh, y se van a hacer en combinación con el Centro Cultural Malagueta, uh-huh, y terminamos con la didáctica flamenca, es decir, el cante, el baile, el toque, uh-huh, en nuestra peña.
0: Uh-huh. ¿A qué hora será?
4: Abierto a todo el mundo. Pues la didáctica flamenca será aproximadamente entre las 9:30 y las 10.
0: De la noche ya, vamos.
4: Sí, de la noche ya, porque las jornadas sí, empiezan, sí. Las conferencias empiezan en torno a las 7. Suelen ser dos tandas de conferencias.
0: ¿Y hoy empieza la primera o la semana que viene?
4: Hoy empezamos la primera, hoy todo va a ser en la Peña Juan Breva.
0: Vale,
4: vamos a tener la presentación del último libro sobre Fosforito, del fallecido Luis Soler, y otros autores que se vio la luz hace poco tiempo, ajá, y se va a presentar hoy en la Peña Juan Breva, así como una edición especial de nuestra revista, la revista Bandola, ajá, que es una revista histórica de la Peña Juan Breva.
0: Qué bueno.
4: Y después la inauguración del espacio Fosforito en sí.
0: En sí. ¿A qué hora es todo?
4: Pues mira, vamos a empezar a las 7:30.
0: Vale, esta tarde.
4: Y se va a ir encadenado todas todos los actos. Y las conferencias hasta que sobre las 10 aproximadamente será el cante.
0: Muy bien. Y así todos los martes del mes de septiembre.
4: Eso es.
0: Muy bien. Pues esto es bueno, anunciarlo para la gente aficionada al flamenco, para los jóvenes que también tienen mucho interés, sí, por el flamenco. Hacéis muchas actividades a lo largo del año. Y bueno, y ese espacio Fosforito con ese recuerdo al maestro Antonio Fernández, que tuvo una vinculación muy especial también con vosotros, con la Peña Juan Breva, ¿verdad, Lourdes?
4: Sí, él, además de ser socio honorífico, tuvo los socios en asamblea acordamos considerarlo conciliario perpetuo de la Peña Juan Breva. El conciliario es, uh-huh, para la gente de la Peña Juan Breva, conciliario es maestro en la materia flamenca. Ajá, ajá. Entonces se le nombró conciliario perpetuo, que además también esa es una de las menciones que se pueden ver en el espacio Fosforito y fotografías de ese día. Y claro, siempre ha estado vinculado con nosotros, siempre ha tenido pues un sitio además de honor en nuestra peña.
0: Qué bien. Pues mira, qué alegría abrir nuestras contraportadas con el Centro Comercial Vialia y hablando de la Peña Juan Breva, si empezamos la temporada, que tenéis un montón de actividades y de cosas de cara,
4: sí,
0: al curso. Al
4: y abiertas a todo el mundo, todo el mundo puede venir.
0: Eso es, totalmente gratis, pueden acercarse a la Peña Juan Breva en el centro de Málaga, en la calle Ramón Franquelo. Muchas gracias, Lourdes, vicepresidenta.
4: Un placer,
0: como siempre.
4: Un placer.
0: Un beso muy fuerte.
4: Un besazo.
0: Las 2:20 y la música del maestro Fosforito. Cante.

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0: Vamos con la ciencia de verano. Hablaremos de autismo con el profesor Montenegro y estos espacios que, bueno, pues nos dejó ahí preparaditos con Isabel Ladrón de Guevara. No se lo pierdan porque es muy interesante.
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5: Arrancamos Ciencia de Verano. Tenemos, como siempre, aquí en los estudios de la cadena SER a José María Montenegro, doctor en química y técnico de investigación en los Servicios Centrales de Apoyo a la Investigación en la Universidad de Málaga. José María, buenas tardes.
6: Hola, muy buenas tardes. ¿Qué tal?
5: ¿Qué nos traes hoy?
6: Pues mira, hoy vengo muy bien acompañado por mi compañero Manuel López Aranda, que es biólogo, doctor por la Universidad de Málaga, y es un neurocientífico que ha desarrollado su carrera investigadora tanto aquí en España como en los Estados Unidos, y ya lo tenemos aquí de vuelta. Y esta carrera se ha centrado en el estudio del cerebro, centrado en cómo funciona, cómo se forma y los factores genéticos y ambientales que pueden interactuar para dar lugar a alteraciones en su desarrollo. Y hoy ha venido a contarnos parte de su investigación actual, que se centra en el estudio de los factores que pueden afectar a trastornos del espectro autista. Un trastorno cuya incidencia tiene una tendencia creciente en los últimos años.
5: Buenas tardes, Manuel. Bienvenido a la cadena SER de Málaga.
7: Hola, buenas tardes.
5: El autismo, que durante años se asoció a una condición muy específica, hoy engloba un amplio número de condiciones, ¿verdad, Manuel?
7: Sí, exactamente. De hecho, hoy, más que de autismo, se habla de trastorno del espectro autista, donde hay una gran variedad de perfiles. Te encuentras personas que tienen gran autonomía en su día a día, que hablan perfectamente, que pueden llevar una rutina más o menos normal, a la otro lado del espectro, donde te encuentras personas que necesitan ayuda para tareas cotidianas, como puede ser vestirse, donde tienen problemas de comunicación. El factor en común que tienen todas estas personas suele ser la tríada, que se llama, que son problemas de comunicación, comportamiento repetitivo y problemas de interacción social y comunicación social.
5: También hay personas que tienen autismo que son auténticos genios.
7: Sí, esas son, digamos, dentro de ese espectro hay muchos perfiles. Por eso es importante recordar que el autismo no es algo simple, ni a la hora de diagnosticarlo ni a la hora de estudiarlo. No podemos tener una visión simplista debido precisamente a ese amplio rango de personas que existen dentro de ese espectro.
6: Manuel, el autismo supongo que tiene un fuerte componente genético, y si me lo puedes confirmar, y también saber qué peso se estima que tienen otros factores como ambientales, infecciones o otro tipo de factores.
7: Efectivamente hay un componente genético muy importante. Hay más de 80 genes reconocidos que aumentan el riesgo de tener autismo. Sin embargo, no hay ningún gen del autismo. Es decir, no hay ningún gen que porque tú tengas una mutación o tengas una alteración en ese gen, vayas a tener autismo. Sin embargo, sí aumenta ese riesgo. Hay una combinación de factores entre lo que es el medio ambiente, el momento del neurodesarrollo y estos genes. De manera que esa combinación es la que puede llegar a desembocar en el trastorno del espectro autista. Dentro de, como has mencionado, de las infecciones, dentro del medio ambiente, cualquier infección que tenga lugar durante momentos específicos del desarrollo, por ejemplo, durante el embarazo o en los primeros estadios de vida, después de haber nacido, nuestro cerebro todavía se está formando. Las redes neuronales están teniendo lugar, todo está, digamos, colocándose en su sitio y se están poniendo los cables para poder tener las conexiones, digamos, funcionales. Sin embargo, cualquier alteración tipo infección que provoque una inflamación va a alterar ese normal desarrollo de las conexiones, dando lugar a un neurodesarrollo diferente. Algo que me gustaría remarcar y que quede muy claro es que el autismo no es una enfermedad, no es una enfermedad, es un neurodesarrollo diferente, donde podemos encontrar, como has mencionado antes, personas que son genios en algunas áreas del conocimiento, hasta otros que realmente necesitan ayuda para llevar a cabo sus tareas cotidianas, por así decirlo, y tener una interacción social más adecuada a lo que se espera de una persona en sociedad.
6: Cuando dices que una inflamación temprana puede alterar el funcionamiento cerebral, ¿cómo se explica esta alteración? porque en otros programas hemos hablado de la microglía, que son unas células del cerebro que son como, por resumirlo, por simplificarlo, como la policía del cerebro, ¿no? ¿Qué papel juega esta microglía en el posible desarrollo de trastorno del espectro autista?
7: La microglía es una célula fascinante. Es cierto que antiguamente se le reconocía como la policía del cerebro porque forma parte de las defensas del sistema inmune del cerebro. Sin embargo, es mucho más que eso. A mí me gusta llamarla las jardineras del cerebro porque se encargan de lo que es la poda sináptica, que se llama. Es decir, cuando se está cableando, como hemos dicho antes, el cerebro, intentar meter un montón de cables en una caja y esperar escuchar láser, pues no va a funcionar. Sin embargo, necesitas que estén los cables adecuados, en la posición adecuada y con las conexiones adecuadas. Y la microglía tiene ese papel en el cerebro. Ahora imagínate que durante el momento en el que la microglía está esculpiendo la red neuronal, alteras a la microglía. La escultura que va a salir pues no va a ser la que originalmente estaba prevista. De manera que una infección que provoque una inflamación en el cerebro en periodos concretos del desarrollo, es decir, cuando se están esculpiendo esas redes neuronales, se están estableciendo esas conexiones, puede dar como resultado un neurodesarrollo, como he dicho, diferente, dando capacidades diferentes. En ocasiones aumentando ciertas capacidades, en ocasiones disminuyendo y dando problemas en otra serie de capacidades. Por eso es tan importante el estudio de la microglía en este tipo de condiciones. De hecho, nuestro laboratorio está basado en el estudio de la microglía durante el neurodesarrollo, así como en el estudio de la neuroinflamación debida a infecciones durante los primeros años de vida y su conexión en el desarrollo de trastorno del espectro autista.
5: Bueno, nos está explicando Manuel un montón de cosas que yo por lo menos no sabía y estamos aprendiendo mucho sobre qué es este trastorno del espectro autista. Me ha gustado también mucho el mensaje de que no es una enfermedad. Hablabas de esos cambios cerebrales que habéis detectado. ¿Son permanentes?
7: Pues esa es una pregunta excelente, porque durante mucho tiempo se creía que aquellos cambios que tenían lugar durante el neurodesarrollo eran permanentes. Sin embargo, durante mucho tiempo se subestimó la plasticidad del cerebro. Y nosotros observamos en nuestro laboratorio que aquellos cambios que se producían durante el neurodesarrollo y que a menos que se trate permanecían durante toda la vida, sí fuimos capaces de revertir esos cambios en un animal adulto, eliminando así el fenotipo autista. ¿Quiere decir con esto que todo es reversible? No todo es reversible. Y nuestros estudios, y esto tiene que quedar muy claro, están realizados y publicados en modelos de animales. El autismo en ratones no es el autismo en humanos, pero nos permite estudiar bases moleculares y mecanismos que de otra manera pues sería imposible. ¿Es esperanzador? Pero no podemos dejar de obviar que son modelos animales. Lo maravilloso de esto es que fuimos capaces de cambios que se producían durante el neurodesarrollo y que a menos que se trate permanecían durante toda la vida, sí fuimos capaces de revertir esos cambios en un animal adulto, eliminando así el fenotipo autista. ¿Quiere decir con esto que todo es reversible? No todo es reversible. Y nuestros estudios, y esto tiene que quedar muy claro, están realizados y publicados en modelos de animales. El autismo en ratones no es el autismo en humanos, pero nos permite estudiar bases moleculares y mecanismos que de otra manera pues sería imposible. ¿Es esperanzador?

0: no podemos dejar de obviar que son modelos animales. Lo maravilloso de esto es que fuimos capaces de prevenir y revertir en adultos los fenotipos autistas que vimos en nuestros animales.
1: Teniendo en cuenta que el espectro autista, como has comentado, es tan amplio, y hay un único, o sea, imagino que un único enfoque terapéutico es un error. Por ejemplo, se sabe que la atención temprana pues puede ayudar, eso en todos los casos. Pero ahora mismo, ¿cuáles son las vías de investigación que se muestran más prometedoras para el desarrollo de terapias efectivas?
0: Ese es un muy buen punto, porque hay que recordar, como hemos mencionado antes, que no podemos tener una visión simplista del autismo. No hay una única causa del autismo. No hay un único gen que dé una predisposición a tener autismo. Es decir, no se puede estudiar el autismo desde un único punto de vista. No se puede porque no hay una única causa. E intentar buscar una única solución, por así decirlo, es una utopía. Por eso es importante el estudio combinado desde diferentes puntos de vista, tanto a nivel psicológico como a nivel molecular, como a nivel celular. Es cierto que la atención temprana tiene un papel importante porque todo lo que sea ayudar al niño en los primeros años de vida para que entrene esas capacidades, pues le va a ayudar hasta cierto punto. Luego, más allá, es donde entramos los investigadores, que nos metemos más en profundidad dentro del cerebro y evaluamos pues tanto cambios a nivel genético como cambios a nivel epigenético, así como el estudio de factores ambientales. Hemos hablado de infecciones, pero el estrés aumenta también la inflamación. Es que no estamos tan lejos de tener una situación en la que estemos activando el sistema inmune. El estrés puede provocarlo, la contaminación puede provocarlo. No solo las infecciones. En nuestro laboratorio hemos centrado nuestro estudio en las infecciones. Pero en un principio cualquier cosa que eleve tus niveles de inflamación en momentos muy concretos del desarrollo podría desembocar en una condición autista si tienes una condición genética subyacente que te haga más vulnerable.
2: Agradecemos mucho a Manuel López Aranda, biólogo y doctor por la Universidad de Málaga, que nos haya acompañado hoy, que haya hablado de esos estudios que están haciendo de factores que pueden afectar a trastornos del espectro autista. Yo creo que hemos aprovechado un montón el tiempo y que hemos aprendido mucho. Gracias, Manuel, por estar con nosotros.
0: Muchas gracias por invitarme.
2: José María, te esperamos la semana que viene.
1: Por aquí estaremos.
2: Ciencia de verano.
1: Gracias.
2: Hasta luego.
3: La ciencia de verano, que ya acabará la semana que viene con el profesor Montenegro. Muy interesante hoy todo lo que hemos contado, como siempre, como cada semana. Enrique Aparicio, tenemos fichaje en el Málaga, ¿no? Buenas tardes.
4: Hola, buenas tardes. Tenemos uno confirmado, dos que están al caer y otro más que podría venir.
3: Hoy, o sea, acaba,
4: que te
3: noche,
4: lo resumo.
3: ¿Esta noche acaba?
4: Esta noche a las 23:59. Se cierra el periodo.
3: Si se ficha a las 00 horas,
4: no entra en la liga. Es que eso es un sistema informático que tú inscribes al jugador. Entonces, si está el botoncito verde, es que te deja, y como llegue, te pase ese límite salarial,
3: ya
4: o
3: no,
4: te pase de la fecha,
3: ya no entra
4: y vale. No hay manera de entrar, a no ser que sea el Barcelona, que eso ya va por otro lado,
3: sí,
4: parece.
3: Sí, bueno.
4: Pero bueno, el Málaga Club de Fútbol, que es un club terrenal, no se lo van a permitir. Ayer por la tarde confirmó Adam Aznou, que es un lateral izquierdo, barcelonés, muy amigo de Lamine Yamal, el anécdota del día, porque tiene también, es de su barrio, y se crió en las categorías inferiores del Barça, de ahí pasó al Bayern de Múnich y luego estuvo en el Everton y ahora viene cedido hasta el final de la temporada. Ya se encuentra en Málaga, ya está a disposición de Juanfran Funes, así que podría debutar el próximo domingo en el próximo partido a las 6:30 de la tarde en la Rosaleda
3: contra el Levante. Bueno.
4: Hay dos que están al caer, que están en Málaga y pasando el reconocimiento médico. Uno es Jen Kajust, un centrocampista de sueco que procede del Nápoles, también como cedido. El Málaga se guarda una opción de compra de 8 millones de euros si quiere quedarse con él la próxima temporada, y en breve será oficial. Y también otro que está a punto de caer es un defensa central, Juan Berrocal, gaditano de Jerez de la Frontera, que estuvo la pasada temporada cedido en el Atlanta United de la Liga Americana y que pertenece al Getafe. Estas son las operaciones de última hora, y el Málaga estaría también buscando un extremo para intentar reforzar las bandas. Lo que está claro es que hasta esta noche puede pasar cualquier cosa, operaciones que se pueden producir y que a lo mejor sean inesperadas. Esperemos que no haya ninguna de las que no nos gustaría contar, que sería que alguno de los bichos se marche. Esperemos que no, el Málaga lo va a intentar también, pero evidentemente

0: El Málaga es un equipo pequeño y más ahora en primera división, que puede pasar cualquier cosa. Así que estamos pendientes, hoy alerta, guardia total hasta esta noche, porque esto es el Málaga Club de Fútbol y las operaciones de última hora pueden sucederse.
1: En cualquier momento. Bueno, pues estaremos muy pendientes de Ser Deportivos a las 3:20 y después todos los boletines, también mañana en el matinal, en fin. Estás de guardia.
0: La página web, la página muchas web, cosas que contar.
1: Muy bien. Enrique Aparicio, gracias y terminamos. Hemos llegado al final del programa.
0: Qué bien. Pues muchas gracias. Buenas tardes. Buena tarde a todos.
1: Eso. Mañana volveremos a las 12:24 si nada ni nadie lo remedia y estaremos de nuevo aquí. En la realización estuvo Jesús Sánchez Yeste.

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1: ¿Qué tal? Buenas tardes. El gobierno asegura que no hubo reproche alguno al rey en las palabras de Pedro Sánchez ayer en Hoy por Hoy, cuando anunció un viaje sin fecha a Ceuta del Monarca y recordó que hace 20 años que eso no ocurre. Elmar Saiz, hace unos minutos en la rueda de prensa posterior al Consejo de Ministros.
2: No fue ningún reproche, sino que constató una realidad y que hace 20 años que se produjo la última visita, en este caso en 2007, del rey emérito.
1: La portavoz que no ha querido hablar del contenido del encuentro que mantuvieron ayer Pedro Sánchez y Felipe VI, que estaba convocado antes de la entrevista. Este asunto, desde luego, provoca un día más un enorme revuelo político que se suma además al conflicto diplomático abierto con Israel y Rusia, a los que Sánchez, recordemos, vinculó con la entrada de inmigrantes en Ceuta. De lo primero, sobre el rey, el Partido Popular, su portavoz Esther Muñoz dice que Sánchez está utilizando la corona.
3: Pedro Sánchez está un poco escocido, ¿no?, con el rey. Le sigue escociendo aquellas imágenes de Paiporta en la que el rey se quedó y él se largó. Yo creo que él sigue escocido, ¿no? Y que arrastra ciertos complejos con su majestad el rey, que yo creo que son evidentes, ¿no?
1: Y antes Miguel Tellado en Telecinco ha llegado a decir que Sánchez está más con Mohamed VI que con Felipe VI. En cuanto a las palabras de Pedro Sánchez sobre Rusia, hoy, respuesta del Kremlin. Esta es la portavoz de Putin del Kremlin pidiéndole a Sánchez que saque las pruebas sobre la supuesta influencia de Moscú en lo ocurrido en Ceuta. El gobierno dice que esto no lo dice Sánchez, que esta afirmación estaba previamente en un informe elaborado por la Comisión Europea. Estamos en Moncloa, Josué Coello, ¿qué tal? Muy buenas tardes.
4: ¿Qué tal, Casal? Buenas tardes. Sí, el gobierno insiste en apuntar a Israel y a Rusia, reitera que trabajan con evidencias de movimientos en foros digitales que apuntan en ese sentido. Desde el Ejecutivo hablan de que ambos países buscarían polarizar Europa y España. Hace tan solo unos minutos la ministra portavoz ha hablado de informes de la Comisión en esa dirección.
2: De lo que tenemos evidencias es que, bueno, pues que la internacional ultra, distintos foros digitales, tanto de Israel como Rusia, amplificaron lo acontecido con una intención de fracturar, de polarizar Europa.
4: El Masaiz ha vuelto a defender la tesis del gobierno y dice que no hay indicios de que Marruecos tenga responsabilidad.
1: Luego volvemos a Moncloa y contamos también los detalles del nuevo plan de ayudas económicas y otras iniciativas por valor de 300 millones de euros que ha aprobado también el Ejecutivo, que lidia junto al PSOE con otro problema político, las concentraciones convocadas por el Partido Popular para mañana, Día de Ceuta, con concentración en la ciudad autónoma y también en muchísimos ayuntamientos de España en los que ahora mismo gobierna. El PSOE se desmarcó de esta iniciativa de la Federación de Municipios, acusa al Partido Popular de hacer un uso político. Esta mañana en la SER hemos escuchado los argumentos de Antonio Coronil, que es el líder socialista en la ciudad autónoma, que sí irá a esta movilización convocada, como digo, por la FEM.
5: ¿Es suficiente la respuesta? Pues para la necesidad que plantea esta situación, a lo mejor todavía no está siendo. Pero sí es verdad que la respuesta pasará por el gobierno de la nación. Es desde luego un asunto muy grave y muy extraordinario y también muy difícil de arreglar.
1: Acaba de decir el gobierno en esa rueda de prensa en Moncloa que respetan las movilizaciones, estas concentraciones, aunque el PSOE en un comunicado llegó a desaconsejar la asistencia a las mismas. El gobierno no ha respondido a la pregunta de si algunas delegaciones del gobierno no están autorizando la celebración de estas concentraciones.
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1: A partir de 12:30 contamos cómo las herencias se convierten poco a poco en la vía de acceso al mercado de la vivienda para muchos jóvenes, los que pueden heredar algo, claro, del nuevo precio de la gasolina que vamos a estrenar hoy, la sin plomo un poquito más cara, pero también tenemos más cosas que contaremos a partir de 12:30. Javier Liébana, ¿qué tal? Muy buenas tardes.
6: ¿Qué tal, Casal? Buenas tardes. Los sindicatos médicos anuncian nuevas movilizaciones que van a decidir mañana, después de que el Consejo de Ministros haya dado luz verde al polémico estatuto marco que rechazan. Estos acaban de pedir la dimisión de la ministra Mónica García, que no ha participado y es relevante en la rueda de prensa que acaba de dar el gobierno. Además, este agosto se han registrado 2.149 muertes atribuibles al calor en nuestro país. En total, en lo que va de verano, van ya más de 5.200 muertes y, como ya apuntamos en la SER, a falta de varias semanas estamos ya ante el peor verano de la historia en este sentido.
1: Ya estamos en septiembre, pero el tiempo nos deja un pronóstico que dice que Tenemos temperaturas casi de agosto, Jordi Carbó.
7: Con el cambio de mes se potencia la situación plenamente veraniega y se confirma que los próximos días vamos a tener valores de plena canícula. De momento hoy, temperaturas muy parecidas a las de ayer, también tiempo soleado en la mayor parte del país. Como novedad, las nubes son más abundantes que ayer en el Mediterráneo, pero apenas dejarán algunas gotas. Las máximas, en general, entre los 30 y 35 grados en la mayor parte de poblaciones, superando los 35 en gran parte del interior peninsular, también en el interior de la isla de Mallorca, cerca de los 40 grados en el Valle del Guadalquivir.
1: Con la producción de Aldo Gómez y con Miguel Hijosa y Carlos Nicolás en el control de sonido. Son las 2 de la tarde y 5 minutos.
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8: Buenas tardes, Andalucía. Lluvia de millones para Ceuta. El Gobierno central acaba de aprobar en Consejo de Ministros su plan especial para relanzar la economía ceutí, dotado con 168 millones de euros para lo que queda de este año y 2027, tras la depresión económica causada por la entrada masiva de inmigrantes hace justo un mes. Habrá ayudas directas a fondo perdido, ERTEs para evitar despidos y reducciones de las cuotas a la seguridad social de los empresarios para aliviar las pérdidas que están sufriendo. El paquete de millones supera los 300 millones sumando las partidas de seguridad y para atención a los menores inmigrantes. Carlos Cuerpo, ministro de Economía.
9: Solo este eje de apoyo a empresas y trabajadores supone en torno al 4% del PIB de Ceuta. 4% del PIB de Ceuta a desembolsar o referido en cuatro meses, en los próximos cuatro meses en este año 2026. A partir del día 14 de septiembre ya se podrán solicitar estas ayudas a través de la página web de la Agencia Tributaria y esperemos que los pagos se inicien ya a principios de octubre.
8: Conozcamos la reacción del gobierno ceutí y el refuerzo del juzgado de violencia de género. Tras los datos atroces que conocimos ayer de que 21 mujeres y niñas inmigrantes han sufrido violencia sexual desde la entrada masiva hace un mes. Radio Ceuta, Miguel Ángel Mendoza.
10: Es cierto que a nadie le amarga un dulce, pero el gobierno de la ciudad no quiere oír hablar de cifras mientras no se contemple la vuelta a la normalidad. Así lo ha definido el portavoz del gobierno, Alejandro Ramírez.
11: Suficiente no es, en el sentido que suficiente sería que la situación volviera a la normalidad. Eso es lo que para nosotros sería suficiente y a partir de ahí pues sí tener un plan muy desarrollado de inversiones y de ayuda para recuperar la confianza en nuestra ciudad.
10: El Ejecutivo mira a la compensación del área de menores para las arcas públicas que el Gobierno central destinará 60 millones finalmente. Si hablamos de refuerzos, en este caso en el ámbito judicial, el Tribunal de Instancia, con competencias en materia de violencia de género, dispondrá de la magistrada de Cartagena, Consuelo Andreu. Viene por seis meses con posibilidad de prórroga necesaria después de conocerse que se han registrado ya en un solo mes 23 agresiones sexuales.
8: Y ante el anuncio del PSOE andaluz y del resto de la izquierda andaluza de que no irán a las manifestaciones en favor de Ceuta y el izado de la bandera ceutí en el Parlamento andaluz, al entender que son actos instrumentalizados contra el gobierno central, el PP andaluz lamenta que María Jesús Montero prohíba a sus alcaldes participar en estas protestas. Lo dijo ayer precisamente la secretaria general del PSOE andaluz en la Ventana Andalucía. Antonio Repullo, secretario general del PP andaluz.
12: Y es especialmente doloroso ver en Andalucía cómo el Partido Socialista, con la señora Montero al frente, prohíbe a sus alcaldes que muestren su solidaridad con el pueblo hermano de Ceuta. Mire, Montero pretende una vez más dividirnos, levantar esos muros de los que es especialista Pedro Sánchez y de manera muy consciente da la espalda a los vecinos de Ceuta.
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8: Los sindicatos de Airbus llevan toda la mañana reunidos con la compañía en Madrid en la mesa de arbitraje para tratar de frenar la huelga indefinida que han decidido en asamblea seguir secundando cuando hoy cumplen una semana con un seguimiento del 90% en todas las plantas españolas. La reunión continúa, pero hemos podido conocer de fuentes sindicales que todas las plantas españolas se manifestarán a las puertas del Ministerio de Industria el jueves 10 de septiembre. Recordemos que las factorías andaluzas trabajan 4.000 empleados, pero la preocupación se extiende también en el sector del metal por las 150 empresas auxiliares en Andalucía que dependen de la la actividad matriz de Airbus. Un parón que puede llegar a perjudicar a 15.000 empleados. Informa Iván Carmona.
14: La huelga tensiona un sector en el que no solo Airbus es afectada. La Asociación de la Industria Auxiliar Aeronáutica Sevillana ha expresado su preocupación por una situación que se prolonga y que pueda afectar a más de 15.000 trabajadores. Piden responsabilidad a la compañía y a su plantilla para que se llegue a un acuerdo que no obligue a las pequeñas empresas a tomar medidas. Antonio Ramírez es presidente.
15: Que tiene un impacto relevante, sin duda. Sin duda, porque el impacto de Airbus ya no solo en la comunidad andaluza, sino a nivel nacional, con las plantas que hay tanto en Andalucía como en la comunidad de Madrid, es un volumen relevante de la facturación a nivel nacional y, por lo tanto, autonómica y local.
14: Recuerdan que algunas empresas auxiliares dependen hasta en un 100% de la grande aeronáutica.
8: Seguimos en clave laboral mirando al campo. Arrancan unas semanas la campaña del verdeo y del aceite y en la provincia de Jaén, la meca del aceite, la UPA prevé una recogida media alta, pero sigue denunciando el bajo precio que reciben los agricultores por el oro líquido. Radio Jaén, César García.
16: Desde la Unión de Pequeños Agricultores prevén una campaña media alta a la vez que esperan que llueva en las próximas semanas para conseguir afianzar una cosecha que podría superar a la anterior. La otra asignatura pendiente son los bajos precios que se sitúan todavía por debajo de los 5 euros que marcan la rentabilidad del olivar tradicional, mayoritario en la provincia de Jaén. En este sentido, el secretario regional de UPA, Jesús Cozar, hace autocrítica.
17: Entendemos que el problema lo tenemos dentro de la cadena alimentaria, ¿no? Y es ahí donde habrá que poner el foco y ver si realmente podemos. Podemos tener una serie de reuniones o una serie de medidas para que realmente pues esto se pueda paliar.
16: La recolección empezará en Jaén en apenas un mes con la llamada aceituna temprana.
8: Más cosas. El sindicato médico en Cádiz denuncia que los centros de atención primaria de la provincia estarían incumpliendo los criterios mínimos de asistencia ante la falta de personal y en plena temporada de verano. Juan Menjumeda, del sindicato médico.
18: No puede ser que haya muchísimos cupos con más de 1.500 y 1.600 y tenemos centros de salud como por ejemplo en Los Gallos en Chiclana, pues que prácticamente 6 o 7 cupos tienen más de 1.800.
8: La Federación de Educación de Comisiones Obreras en Andalucía ha denunciado la precariedad laboral del personal técnico en integración social y ha exigido a las administraciones y a las adjudicatarias contratos estables y de continuidad durante todo el año, sin periodos de desempleo forzoso y jornadas completas y ajustadas a las necesidades reales de los centros educativos y de su alumnado. Marina Vega es la responsable de Educación de Comisiones.
19: Estamos hablando de profesionales imprescindibles que debería estar en los centros educativos desde el 1 de septiembre, garantizando desde el primer día la atención que necesitan los niños y las niñas con necesidades específica de apoyo educativo. La Junta de Andalucía tiene que dejar de mirar hacia otro lado. Exigimos estabilidad, jornadas completas y la incorporación de este personal desde el 1 de septiembre. Estamos hablando de dos derechos que van unidos. El derecho del alumnado a recibir los apoyos que necesita y el derecho de quienes los atienden a tener un trabajo digno, estable y con condiciones laborales justas.
8: Avanzamos en el repaso de la actualidad andaluza en Hora 14 Andalucía, son las 2 y 12 y les hablamos de dos actuaciones de los cuerpos de seguridad del Estado. En Málaga la Policía Nacional ha detenido al narcotraficante más buscado en Alemania tras 5 años prófugo de la justicia y que lideraba una organización que importaba grandes cantidades de sustancias estupefacientes al país germano. Ser Málaga, Juanma Porferrada.
20: Sobre él pesaba una orden europea de detención por los delitos de tráfico de drogas y organización criminal. Tras pasar a disposición judicial en la Audiencia Nacional, ya ha ingresado en prisión. Era experto en boxeo y artes marciales mixtas y lideraba una red que importaba grandes cantidades de estupefacientes a su país de origen. La investigación se inició en 2025, cuando se tuvo información de que podría estar en España. Gracias a las pesquisas se localizó el pasado 24 de agosto al hermano del fugitivo y lo encontraron como copiloto en su vehículo.
8: También la policía ha detenido en Sevilla a los padres de 3 menores a los que dejaron solos en casa. Los agentes localizaron a los padres en estado de embriaguez en las inmediaciones del domicilio. Rocío Díez es portavoz policial.
21: Los agentes comprobaron que las 2 menores se encontraban juntas en el salón, llorando por hambre y frío, mientras que el niño de 5 años permanecía dormido solo en una de las habitaciones. Tras asistir a los pequeños, los agentes constataron que la vivienda presentaba unas condiciones de salubridad muy deficientes para la crianza de los menores.
8: Y anotamos al cierre una previsión radiofónica de calado. 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
8: Cielos despejados y azules en toda Andalucía, con calor en buena parte de nuestra comunidad, con máximas de 37 grados en el Valle del Guadalquivir. Sopla fuerte el viento de levante en el estrecho. Más noticias de Andalucía, los boletines de las 4, 5, 6 de la tarde y en la ventana a partir de las 7:20, repaso de la historia andaluza y la columna hoy de Alberto Grimaldi. 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
3: Hola, buenas tardes. La mayor asociación empresarial que engloba el sector turístico en España, Excel Tour, pide a las administraciones públicas, especialmente al Ejecutivo Central, al Gobierno, que lleve a cabo las infraestructuras ferroviarias y de carreteras pendientes en la provincia de Málaga, en la Costa del Sol. Enseguida se lo contamos, son declaraciones a la SER. Antes, el resto de noticias este martes en Málaga.
22: Caso Grupo Vera, cae en Málaga la matriz de una trama que promovió el expolio millonario de la constructora. Hasta 160 millones de euros fue el perjuicio económico. Es la segunda fase de la operación. En esta ocasión se ha producido 10 arrestos.
3: La policía investiga un nuevo tiroteo en la capital malagueña, ocurrido esta pasada madrugada junto a la barriada de Miraflores en Montepapero. De momento no hay heridos que consten y ahora los agentes trabajan con los casquillos recogidos en el lugar del suceso para esclarecer lo ocurrido.
22: El Martín Carpena elevará su aforo a 11.000 espectadores y renovará todas sus gradas. El Ayuntamiento de Málaga saca a concurso una reforma de más de 3 millones que se ejecutará en los dos próximos veranos para no interferir en los partidos del Unicaja.
3: Pues precisamente en los deportes estamos en las últimas horas de ese mercado veraniego de fichajes y el Málaga aún espera varias operaciones. ¿Cuáles, Enrique Aparicio?
23: Pueden llegar hasta 4 futbolistas hasta las 12 de la noche cuando se cierre el plazo. Uno de ellos ya está confirmado. Se trata del lateral izquierdo Adam Aznou, que llega cedido por parte del Everton. El futbolista de 20 años jugó en primera hace 2 temporadas en el Valladolid. Hay 2 jugadores a punto de ser confirmados, Cayús y Berrocal. Ambos futbolistas han pasado el reconocimiento médico y serán confirmados en breve. Jens Cayús es un mediocentro sueco de 27 años y procede del Nápoles. Y Juan Berrocal es un defensa central de Jerez de la Frontera que llega del Getafe. Y aún el Málaga aspira a hacerse con un extremo antes del cierre del mercado.
3: Y a partir de las 3:20 todos los detalles en Ser Deportivos. En cuanto al tiempo, a esta hora cielos despejados, 30 grados en la capital malagueña.
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3: Muy pendientes a esta hora de la última hora del incendio forestal que se ha declarado esta mañana en el término municipal de Sayalonga, en la zona de Corumbela. Juanma Ponferrada.
22: La última hora pasa a esta hora por el control del incendio. Se encuentra controlado después de que haya evolucionado favorablemente. 2 grupos de bomberos forestales, un helicóptero ligero y 2 aviones de carga trabajaban en el lugar, pero ya se han retirado. En estos momentos están pendientes todavía algunas unidades del Infoca porque pueden quedar en el interior algunos puntos calientes. Esos son los datos que tenemos respecto a la evolución. Esta zona está ubicada en el mapa del Servicio de Extinción de Incendios de Andalucía como zona de riesgo alto o muy alto.
3: Los empresarios malagueños se suman, lo van a hacer mañana, a esa concentración convocada por la tarde a partir de las 8 en apoyo a Ceuta. La patronal anuncia que estará junto con los convocantes a partir de las 8 a las puertas del Ayuntamiento de la capital malagueña para mostrar, aseguran, su solidaridad un mes después de esa invasión de personas de Marruecos que ha sufrido la ciudad autónoma. Javier González de Lara es el presidente de la Confederación de Empresarios de Andalucía y de la provincia.
24: Queremos los empresarios trasladar desde Málaga nuestro respaldo a toda la sociedad ceutí y de manera muy especial a su tejido empresarial, a nuestra organización hermana, la Confederación de Empresarios de Ceuta. Está claro que hay que compensar pérdidas, pero no es suficiente. También es preciso recuperar la percepción de la ciudad ceutí como lo que debe seguir siendo, una ciudad segura, abierta.
3: Entre tanto, desde el Partido Popular reclaman al PSOE malagueño que aclaren si están con Ceuta, reclaman a los socialistas de la provincia que antepongan el interés general y la solidaridad con quienes atraviesan una situación difícil a los intereses partidistas, y les recuerdan que varios cargos del PSOE ya han anunciado su apoyo a esas movilizaciones convocadas mañana por la tarde. Cristóbal Ortega, coordinador general de los populares en Málaga.
25: Una vez más, el Partido Socialista ha decidido anteponer los intereses políticos de Pedro Sánchez al interés general, y es que la propia secretaria general del Partido Socialista, la señora Montero, ha dado la orden de que los cargos socialistas no participen de estas concentraciones, demostrando que para el Partido Socialista las instituciones de Madrid pesan mucho más que la solidaridad con los ceutíes.
3: En lo económico, por primera vez, la mayor asociación empresarial que engloba el sector turístico en nuestro país, Exceltur, ha pedido a las administraciones públicas, especialmente al gobierno central, que ejecute las infraestructuras ferroviarias y de carreteras que están pendientes en la Costa del Sol. Consideran que esta falta de medios, esa carencia, puede lastrar al turismo en un momento especialmente delicado en la provincia. Por ello consideran urgente y prioritario el tren litoral y descongestionar las autovías con nuevos tramos de circulación. Óscar Perelli es el vicepresidente ejecutivo de este colectivo profesional, lo ha dicho en una entrevista concedida a la SER.
1: Hemos visto cómo hay un crecimiento del turismo, pero sobre todo también de la población residente, y vemos que las infraestructuras empiezan a reflejar una cierta tensión porque no se ha invertido en los últimos años lo suficiente para adecuarlo a este crecimiento de las personas, de la presión demográfica en la Costa del Sol, ¿no? Creo que el esfuerzo en mejorar esa conectividad y la movilidad en el contexto territorial de la Costa del Sol probablemente sea la mayor prioridad de cara al futuro, ¿no? Y desde ese punto de vista nos parece crucial el que se invierta en que haya, por ejemplo, un tren que articule toda la Costa del Sol.
3: Los hoteles de la provincia de Málaga, entre tanto, han cerrado este pasado mes de agosto con una ocupación de prácticamente el lleno, 93%, una cifra ligeramente por encima de la registrada en el mismo mes del año pasado. La Costa del Sol roza así el lleno en plena temporada turística alta, con Benalmádena a la cabeza. Le siguen los municipios de Torremolinos, Mijas, la propia capital malagueña, y Fuengirola. Javier Hernández, vicepresidente ejecutivo de la patronal AECOS.
4: Se trata de un porcentaje en el octavo mes del año ligeramente superior a las cifras del mismo mes en el año 2025, cuando se registró una ocupación del 92,15%. Respecto a las procedencias, el mayor número o el mayor porcentaje representativo ha sido de clientes o de turistas de procedencia internacional.
3: De cara al mes de septiembre, la patronal hotelera de la provincia prevé una ocupación media que va a rondar el 88%. Los hoteleros destacan la fortaleza del destino Costa del Sol, aunque advierten que habrá que seguir de cara a las reservas de última hora muy pendientes y a la evolución de la demanda tras el pico turístico del verano. La subida de los precios del alquiler de la vivienda comienza a moderarse en la provincia de Málaga tras bajar 4 décimas en agosto, lo que deja ya el metro cuadrado en torno a los 19 euros. Ignacio San Martín.
5: Y es que las rentas siguen subiendo, sí, pero lo hacen a menor ritmo que hace 12 meses. Además, abandonan sus precios máximos históricos. En agosto, la subida interanual de los alquileres en la provincia llegó al 4,5%, lejos de los 12 puntos que se habían incrementado en agosto de 2025. Otro dato, el incremento interanual de agosto es el más bajo desde noviembre de 2021. La caída de los precios el pasado mes es el arrastre de importantes descensos en municipios como Casares, un 10%, más del 4% en Benajavís, Manil, Baón, Erja, y descensos menores en Torremolinos o Estepona. En la capital malagueña subieron los precios en agosto, lo hicieron 6 décimas, la variación interanual roza el 3%, lejos de los 6 que se había encarecido hace un año, y el precio queda en los 16,5 euros el metro cuadrado. Con todo, alquilar una vivienda en la provincia de Málaga es 2 euros más caro por metro cuadrado que hace un año, en la capital 1 euro más. Francisco Iñareta, portavoz del portal inmobiliario Idealista.
6: Una vivienda de 80 metros cuadrados en la ciudad tendría una renta media de 1.320 euros al mes. Si buscamos por barrios, el más caro sería Martiricos, donde esa misma vivienda se acerca a los 1.700 euros mensuales. En el extremo contrario, sin embargo, nos encontraríamos con Campanillas, donde el precio no llegaría a los 1.000 euros. Si ampliamos el foco y salimos de la ciudad y miramos toda la provincia, los números también suben. El precio medio ha crecido un 4,5% en el último año, y una vivienda de 80 metros cuadrados ronda ya casi los 1.500 euros al mes.
3: Más asuntos. El PSOE en el Ayuntamiento de Málaga reclama que el Hotel Ibis, incendiado hace algo más de 3 meses, sea un edificio de calidad e integrado en el centro histórico de la ciudad.
22: A las puertas de la demolición del hotel incendiado, Mariano Ruiz Araujo, portavoz de los socialistas, pide al alcalde de Málaga que aproveche la tramitación urbanística pendiente para garantizar que el inmueble que sustituya al hotel suponga una mejora arquitectónica y urbana para la ciudad.
7: El incendio del Hotel Ibis ha sido una tragedia que nadie deseaba, pero ahora tenemos la responsabilidad compartida de evitar que su reconstrucción repita los errores que se han cometido en el pasado. El estudio de ordenación que tenemos sobre la mesa se diseñó en su momento para rehabilitar un edificio que ya no existe, y esta es la oportunidad definitiva para superar esa anticuada estampa de ladrillo visto.
22: La mayor preocupación para Ruiz Araújo es que el futuro hotel no case estética ni arquitectónicamente con el lugar donde se encuentra, en el río Guadalhorce.
3: En crónica de sucesos, ojo a esta importante operación policial, detenidas 10 personas están acusadas de saquear 160 millones de euros del grupo Vera, empresa del sector de la construcción que se había declarado, recordemos, en quiebra.
22: Se trata de la segunda fase de la operación Drave, cuyos resultados ya arrojaron 7 detenidos en 2025. En total, 160 millones de euros saqueados en bienes pertenecientes a las empresas del grupo que se encontraban en concurso de acreedores. 10 millones de euros por encima de la deuda que existía. Entre los arrestados hay personas allegadas a los fundadores de estas compañías, las cuales, a través de una red de testaferros y sociedades interpuestas, habrían promovido un cúmulo de operaciones fraudulentas para vaciar el patrimonio, el mismo con el que debían responder a sus deudas. En dos registros, a finales del mes de julio, se incautaron joyas valoradas en más de 200.000 euros, se bloquearon activos financieros en 9 entidades bancarias por valor de 1 millón y se decretó el embargo preventivo de 135 inmuebles valorados en más de 300 millones de euros. Esto no podría haber sido posible sin la colaboración del administrador del concurso y de un auxiliar delegado del propio grupo. Los nuevos detenidos se enfrentan a delitos de frustración de la ejecución, insolvencia punible y apropiación indebida.
3: Era el narcotraficante más buscado en Alemania y la policía lo ha localizado en Málaga. Llevaba más de 5 años como prófugo. Cambiaba de identidad cada 3 meses para evitar ser localizado.
22: Sobre él pesaba una orden europea de detención por los delitos de tráfico de drogas y organización criminal. El detenido, tras pasar a disposición judicial en la Audiencia Nacional, ya ingresado en prisión. Era experto en boxeo y artes marciales mixtas y lideraba una red que importaba grandes cantidades de estupefacientes a su país de origen. Con el fin de no ser localizado, cambiaba de número de teléfono cada 2 semanas y, como decimos, de identidad cada 3 meses. Además, en el pasado había realizado un curso sobre ciberseguridad en Turquía. Finalmente ha sido localizado en Málaga gracias a la colaboración entre las autoridades españolas y la Agencia Federal de Investigación Alemana. La investigación se inició en 2025, cuando se tuvo información de que podría estar en España, donde había residido con anterioridad al tener su organización un almacén que utilizaba para cargar la droga en camiones con destino a Alemania a través de Francia. Gracias a las pesquisas se localizó al hermano del fugitivo y dentro de su vehículo se encontraba el detenido. El pasado 24 de agosto.
3: El yacimiento romano de Sigilia Barba, en el interior de la provincia de Málaga, da un importante paso para su conservación cultural y puesta en valor. El Ayuntamiento de Antequera ha dado su licencia municipal para ejecutar un proyecto de protección de ese enclave arqueológico único en la provincia. El presupuesto ronda los 400.000 euros. Fernando González.
9: Sí, la actuación, impulsada por la Consejería de Cultura de la Junta de Andalucía, contempla trabajos de limpieza y consolidación de los restos con una inversión que supera en global el 500.000 de euros. También incluye la instalación de un vallado de protección y la mejora de los accesos. El proyecto prevé igualmente la creación de itinerarios de visita y la colocación de elementos de señalización y divulgación para facilitar el conocimiento del yacimiento. Los informes técnico y jurídico del Ayuntamiento de Antequera han considerado la actuación compatible con el planeamiento urbanístico vigente. El proyecto incorpora medidas específicas para preservar los restos arqueológicos durante su ejecución, entre ellas figura la limitación de los movimientos de tierra y la supervisión especializada de los trabajos. Sigilia Barba está declarado BIC, Bien de Interés Cultural, con la categoría de zona arqueológica desde 1996. El proyecto abre ahora una nueva etapa para uno de los principales testimonios del pasado romano de Antequera. La intervención busca garantizar la conservación del enclave y facilitar progresivamente su divulgación y conocimiento público. Las obras serán ejecutadas por la empresa local Acedo Hermanos con un plazo de 6 meses.
3: Y un par de asuntos más antes de acabar. El Martín Carpena, el Palacio de Deportes, va a elevar su aforo. Lo va a hacer en prácticamente 11.000 espectadores. Va a renovar todas sus gradas. El Ayuntamiento de Málaga ha anunciado hoy que va a sacar a concurso una reforma de algo más de 3 millones de euros que se va a ejecutar en los 2 próximos veranos, del 27 y el 28, para no interferir en los partidos del Unicaja, así como a los grandes eventos y conciertos que se celebran en el interior del Martín Carpena. Y la policía, que mantiene a esta hora abierta una investigación sobre el nuevo tiro que se ha producido esta madrugada junto a la barriada Bailé Miraflores en Monte Pavero. No hay heridos y ahora los agentes trabajan con los casquillos recogidos en el lugar del suceso para esclarecer lo ocurrido. Toda la información en la web sermálaga.es. Enseguida a las 2:30 sigue la información en Hora 14 en la SER. Que pasen una buena tarde.
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26: 2:30, 1:30 en Canarias. ¿Cómo se abordó el viaje del rey a Ceuta en el despacho mantenido ayer entre Pedro Sánchez y Felipe VI? ¿Hablaron de ello? Y sobre todo, ¿cómo fue el tono de esa conversación que, recordemos, se produjo tras las palabras de Pedro Sánchez aquí en Hoy por Hoy? Pregunta que hemos trasladado a la portavoz del Gobierno en la rueda de prensa posterior al Consejo de Ministros, pero Elma Saiz ha preferido no dar detalles del encuentro.
27: Yo desconozco lo que trataron el presidente del Gobierno y el jefe del Estado en un despacho que mantienen, por cierto, con total normalidad, con normalidad democrática habitual, un despacho que estaba agendado antes del verano y que, como saben, se produce de una manera habitual.
26: De una manera habitual. El Gobierno niega en cualquier caso que las palabras de ayer de Pedro Sánchez en la SER fueran un reproche al monarca. La crisis de Ceuta, que suma, además del día a día en la ciudad autónoma, nuevos frentes, este de la polémica del viaje que el gobierno trata de sofocar, y ojo, otro frente, la crisis diplomática abierta con Israel y Rusia. Con la portavoz de Putin pidiendo esta mañana explicaciones a Pedro Sánchez por señalar a Rusia y relacionarla con la entrada de los inmigrantes en Ceuta. Y un tercer elemento, las concentraciones por Ceuta alentadas por el Partido Popular y de las que se desvincula el PSOE. Todo el PSOE menos el PSOE de Ceuta. Su secretario de organización, Antonio Coronil, ha explicado esta mañana en Hoy por Hoy con Aymar por qué se desmarca de la línea oficial marcada por su partido.
28: ¿Es suficiente la respuesta? Pues para la necesidad que plantea esta situación, a lo mejor todavía no está haciendo. Pero sí es verdad que la respuesta pasará por el gobierno de la nación. Es desde luego un asunto muy grave y muy extraordinario y también muy difícil de arreglar, porque son personas. Eso de que se vayan por donde han venido, el que los niños están mejor con sus padres, esas resoluciones tan fáciles y tan rápidas en un problema tan complejo, no dejan de ser una quimera. Claro que sí, que podía haber sido más rápido, que podía haber sido más eficaz, que podía haber sido. Ya lo está haciendo.
26: La entrevista completa la tenéis en nuestra app y en cadenaser.com. Estamos en Moncloa. Josué Coello, ¿qué tal? Muy buenas tardes.
29: ¿Qué tal, Casal? Buenas tardes.
26: Josué, es verdad que el encuentro entre Felipe VI y Pedro Sánchez ya estaba convocado antes de la entrevista aquí en la radio, pero claro, Sánchez dijo lo que dijo, confirmó ese viaje sin fecha a Ceuta del Rey, pero bueno, todavía ese viaje, pues como digo, no tiene fecha en el calendario, básicamente porque, ya lo remarcaba Sánchez, no se dan las circunstancias ahora mismo. Pero la declaración, es evidente, llevaba mucha carga, así que si te parece, Josué, lo primero, vamos a recordar lo que dijo Sánchez en esta antena.
30: El rey lleva reinando más de 20 años. ¿Cuántas veces ha ido el rey a Ceuta y a Melilla?
31: Nunca habíamos tenido una crisis como esta en Ceuta.
30: No, discúlpeme, presidente. Pero discúlpeme, no ha ido ninguna vez.
26: Sánchez con sus palabras y Sánchez con sus silencios. Josu, la portavoz del Ejecutivo niega que lo de ayer de Sánchez fuera un reproche.
29: Sí, el mensaje, Casal, del gobierno sigue siendo el mismo que lanzó ayer Sánchez con Aymar, y es que el rey va a ir a Ceuta, pero a partir de ahí mucho hermetismo en Moncloa con este viaje y desde el Ejecutivo no dan detalles sobre una posible fecha. Tampoco sobre el despacho mantenido ayer entre el presidente del gobierno y el jefe del Estado no confirman si trataron este tema y se limitan a decir que sí, que habrá viaje, que las relaciones entre Moncloa y Zarzuela son buenas y que lo de ayer de Sánchez que acabamos de escuchar no fue ningún reproche.
27: No fue ningún reproche, sino que constató una realidad y que hace 20 años que se produjo la última visita, en este caso en 2007, del rey emérito.
29: Un viaje que no es del todo nuevo, como ha contado nuestro compañero Guillermo Lerma. Ya en agosto, con la crisis migratoria siendo una realidad, tanto Moncloa como Zarzuela abordaron la posibilidad de que el rey viajase a Ceuta. Fuentes de Moncloa Casal sí confirman que la intención es hacerlo cuando se recupere la normalidad y nos dicen cuando no se utilice con fines partidistas.
1: A partir de aquí, el lío político. El PP y Vox consideran que Sánchez quiere involucrar al rey en esta crisis, eludiendo cualquier responsabilidad de Marruecos en lo que pasó en la frontera. El Partido Popular, decía Miguel Tellado a primera hora de la mañana en Telecinco, está, dice Pedro Sánchez, más con Mohamed VI que con Felipe VI.
2: Bueno, es evidente que Sánchez, si tiene que elegir, está con Mohamed VI y no con Felipe VI. Y desde luego nosotros creemos que las declaraciones de ayer del presidente del gobierno, de Pedro Sánchez, desde luego no son de recibo de un mandatario serio, de un presidente de gobierno que se precie de tal nombre, ¿no?
1: Y lo ha rematado Esther Muñoz, la portavoz parlamentaria del Partido Popular, con esta declaración que vamos a escuchar. Viene a decir que el mal rollo existe y viene de lejos.
8: Pedro Sánchez está un poco escocido, ¿no?, con el rey. Le sigue escociendo aquellas imágenes de Paiporta en la que el rey se quedó y él se largó. Yo creo que él sigue escocido, ¿no? Y que arrastra ciertos complejos con su majestad el rey, que yo creo que son evidentes, ¿no?
1: Vox pide la ruptura del tratado de amistad con Marruecos y Marruecos guarda silencio de momento. Segundo melón, con las concentraciones convocadas por el Partido Popular a favor del pueblo de Ceuta, que se extienden por toda España. En realidad, estas concentraciones las convoca la FEM, que ya sabemos las preside el Partido Popular. Concentraciones que se van a celebrar en cualquier caso mañana, día de Ceuta. Ya hemos escuchado el desmarque del PSOE allí en la ciudad autónoma, que sí va a estar en esa concentración que coincide, como digo, con el día de la ciudad y de la que se desvinculan los socialistas por el uso político que está haciendo el Partido Popular de las mismas, con una estrategia del PSOE que, acertada o no, es desde luego munición para el Partido Popular, que aprovecha esta crisis también para desgastar al Ejecutivo. El gobierno dice respeta las concentraciones, dice que el Partido Popular las está usando con fines políticos. Elma Saiz ha remarcado esta idea, sí, pero no ha aclarado, y se lo han preguntado los periodistas, si alguna delegación del gobierno no está autorizando estas concentraciones.
16: Como demócrata, máximo respeto. Solo faltaba a que se produzcan cualquier tipo de concentración y manifestación, indudablemente, como decía mi compañero el ministro Torres, sin violencia. Eso es lo único que no conduce a nada. Pero mire, lo que es evidente es que el Partido Popular instrumentaliza las instituciones. Lo hizo con el Senado. Lo está haciendo con la Federación Española de Municipios y Provincias.
1: Ya digo que no hay respuesta del gobierno a esta acusación del Partido Popular sobre la autorización de estas concentraciones por parte de algunas delegaciones del gobierno. Lo que sí tenemos es una carta del presidente Ceutí de Vivas llamando a la participación en estas concentraciones de mañana, carta que tiene el respaldo en redes de Alberto Núñez Feijóo. Joan Jimeno.
17: ¿Qué tal? Muy buenas tardes. Sí, allí estaremos, ha escrito Feijóo como respuesta al llamamiento de Juan Jesús Vivas a la movilización. Al Partido Popular le sirve esto y también esta carta para intentar abrir una brecha dentro del Partido Socialista, después del llamamiento ayer de Ferraz a no participar en las concentraciones, alegando que no son en apoyo a Ceuta, sino en contra de Pedro Sánchez. De hecho, hace unos minutos, la portavoz parlamentaria del PP, Esther Muñoz, ponía el foco en los socialistas ceutíes que sí van a participar.
8: Yo quiero poner el punto de atención en esa valentía que están mostrando unos miembros socialistas en Ceuta, que anteponen a Ceuta a sus intereses partidistas. No estamos muy acostumbrados a verlo.
17: El PP vuelve a hacer un llamamiento a la movilización, rebajando su carácter político. Dicen que no son concentraciones en contra de nadie, que son apartidistas, han dicho a decir. Y eso le genera un problema con Vox. Su portavoz es Pepa Millán.
18: Bueno, y aquí ya empezamos con las tibiezas. ¿Cómo no nos vamos a manifestar en contra de nadie? ¿Entonces a qué vamos? ¿A cantar un villancico? ¿Eso es lo que pretenden algunos? Nosotros desde luego no.
17: Vox le pide al PP además que rompa sus acuerdos en Ceuta con el PSOE y le presiona a Feijóo para elevar el tono, aunque en el Partido Popular insisten en que Ceuta no está para maniobras políticas y defienden que su crítica debe ser dura pero responsable.
1: Es que a Vox todo le parece poco. Esta mañana el Consejo de Ministros ha dado luz verde a su plan con unos 300 millones en ayudas para Ceuta. Jordi Fàbrega, vamos con los detalles, con medidas para Ceuta, también para Melilla, un plan de emergencia que en el caso concreto de la ciudad autónoma de Ceuta trata de paliar los efectos en las empresas, en los autónomos, en educación, en sanidad o también en justicia. Ayudas que estarán vigentes este año, Jordi, también durante todo 2027 y algunas han llegado para quedarse, ¿no?
19: Sí, podemos agrupar las medidas aprobadas en este decreto en tres bloques: las que refuerzan los servicios públicos y la seguridad en Ceuta, que se llevan en total 111 millones de euros. Hay medidas de acogida humanitaria a las que se destinan otros 118 millones y el resto son para financiar medidas de apoyo económico. Entre ellas habrá ayudas directas para los 4.000 empresarios de Ceuta que recibirán, en el caso de los autónomos, cada uno 5.000 euros de ayuda, las empresas entre 10.000 y 150.000 euros para compensar los gastos que les está suponiendo la crisis, mientras que también hay planes de reactivación como bonos de descuento para gastar en la ciudad o rebajas en el precio del transporte para turistas y las facilidades que contábamos ayer para acogerse a ERTES. Carlos Cuerpo, vicepresidente económico del Gobierno.
3: Queremos que genere ese punto de confianza y certidumbre hacia adelante. Este paquete, como he dicho, incluye medidas de apoyo económico, pero es más amplio. Incluye medidas de refuerzo de los servicios sociales, incluye medidas de refuerzo en el ámbito de la seguridad.
19: Y como decías, incluye también mejoras permanentes, no solo para este año, de las bonificaciones fiscales que ahora mismo ya tienen las empresas radicadas en Ceuta, unas bonificaciones mayores que también se aplicarán para los empresarios de Melilla.
26: Y ahora la derivada diplomática. Rusia responde a Sánchez, que ayer, recordemos, señalaba a Moscú, pero no lo hizo por iniciativa propia. 2:40. Sánchez relacionó la entrada masiva de migrantes en Ceuta con bulos vinculados a Rusia o Israel. Israel ya acusó ayer a Sánchez de mentir, pero hoy la portavoz de Putin se ha quedado a gusto, obviando, como digo, que esto no lo dijo Sánchez como ocurrencia, que esa vinculación en realidad estaba escrita en un informe elaborado por Bruselas, como vamos a contar enseguida. Antonio Martín, la portavoz rusa de Exteriores, le dice a Sánchez que ponga las pruebas sobre la mesa y que sus acusaciones son cero creíbles ahora mismo.
4: Así es, las palabras de Sánchez en la SER han llegado a Vladivostok, que es donde hoy ha contestado la portavoz de Exteriores de Putin. María Zaharova pide pruebas.
5: Enseguida corrieron a los micrófonos para hacer declaraciones sin aportar pruebas. Hay cifras, hay capturas de pantalla, alguna fotografía, hay transcripciones. Creo que lo más importante cuando hay una acusación es que existan hechos verificables. Si no, no se puede tomar en serio.
4: Lamenta la representante del Kremlin que España no haya optado por un cuestionamiento en privado en lugar de una denuncia pública.
5: Tenemos una embajada en Madrid. Podrían haber enviado las solicitudes pertinentes allí. Podrían haber presentado la solicitud a través de los mecanismos existentes de las Naciones Unidas. Madrid no utilizó ninguno de estos mecanismos. Nadie nos dijo nada al respecto.
4: Zaharova dice que sin pruebas verificables de la implicación de Moscú, la crisis de Ceuta la puede haber causado cualquier país y ha hecho una comparativa con otras acusaciones de países europeos sobre injerencias rusas. Acusaciones que considera falsas, si bien están más que demostradas, desde los vuelos y navegaciones de aviones y barcos rusos por territorio europeo, hasta injerencias como la que obligó a repetir las elecciones presidenciales en Rumanía.
26: Pues a partir de aquí, el gobierno insiste, dice que esto no fue una ocurrencia, que esta vinculación de Rusia, Israel y la internacional ultraderechista de la que habló Sánchez sobre lo que pasó en Marruecos estaba escrito en un informe de Bruselas.
27: De lo que tenemos evidencias es que, bueno, pues que la internacional ultra, distintos foros digitales, tanto de Israel como Rusia, amplificaron lo acontecido con una intención de fracturar, de polarizar Europa.
26: Bruselas. Enrique García Pozo, ¿qué tal? Muy buenas tardes.
6: ¿Qué tal? Buenas tardes.
26: Enrique, te pregunto, porque el informe, esto sí lo sabemos, existe, pero ¿qué dice exactamente sobre Rusia? Y te pregunto también si se refiere en algún momento a Israel.
6: La Comisión Europea declina pronunciarse en público sobre el informe que citaba el presidente Sánchez ayer en Hoy por Hoy. En cambio, fuentes comunitarias del máximo nivel sí nos confirman que efectivamente existe ese informe del Servicio de Acción Exterior, que ese informe fue enviado al Gobierno, que fue enviado a Madrid en agosto, pero sitúan las campañas de desinformación detectadas por los servicios del cuerpo diplomático del bloque después del 30 de julio y nunca antes del día de la entrada masiva. Reconocen que hay actores externos que están aprovechando la coyuntura en Ceuta para desestabilizar. Ninguna de las fuentes consultadas sitúan estas campañas en los días previos a la entrada. Siempre hablan de campañas detectadas días después, por lo que Bruselas entiende que no estarían en el origen de los bulos que promovieron la entrada masiva. Estamos hablando, Casal, de un informe confidencial. De esta forma, la Comisión Europea justifica no pronunciarse en público sobre las palabras ayer de Sánchez y sobre la autoría de esas campañas de desinformación. Las fuentes consultadas reconocen que Rusia sí ha estado detrás. De hecho, es algo que ya habían admitido en público a lo largo del mes de agosto, pero total hermetismo sobre Israel o sobre una internacional ultra en privado siguen sin confirmar ni desmentir que Israel o agentes cercanos al país o al gobierno israelí estén detrás de estas campañas.
26: Esto que nos cuenta Enrique es realmente importante. Además, insisto, las campañas, según los datos que tenemos ahora mismo contempladas en ese informe, serían siempre a posteriori. Enrique, gracias.
6: A vosotros.
26: 2:44 sobre el terreno. Nicolás Castellano, ¿qué tal? Muy buenas tardes.
7: Hola, Javier, buenas tardes.
26: Nico, hace unos días contamos aquí en la SER y la noticia además tuvo impacto, mucho impacto, que algunos de los migrantes llegados a Ceuta estaban pagando hasta 500 euros a la semana por vivir en un trastero. 500 euros por vivir tres personas en un trastero. Bueno, hoy nos hemos preguntado qué ha sido de ellos, qué ha pasado con esta gente, y muchos están ahora mismo literalmente en la calle porque se han quedado sin dinero.
7: Sí, seguimos el rastro de Mohamed, Dalí, de Walid y de Youssef, que llevan un mes, como dices, evitando ser expulsados a Marruecos porque nunca estuvo en sus planes volver de manera voluntaria.
9: Pues la verdad que no teníamos ni idea de que cómo va a acabar esto. Esperemos que se acabe todo bien.
7: Mohamed de Marrakech pudo pagarse una semana en uno de los trasteros a 500 euros la semana, pero después están estos dos primos de Rincón y de Martil que pagaron, sí, una semana y solo se quedaron tres días porque al contarlo en la SER los echaron.
10: Duermen donde pillan, en el bosque, en la calle.
11: Ya no tienen dinero para el trastero.
7: Se han quedado sin dinero, estos duermen por el momento donde pueden. Y Youssef lo hace ahora en la playa del trampolín, donde nos cuenta.
12: Que
7: hace dos noches unos hombres vestidos de militares, él asegura que regulares del ejército español le propinaron una paliza, le robaron el teléfono y 150 euros que llevaban encima. Son algunos de los casi 7.000 adultos que siguen deambulando en la ciudad autónoma un mes después.
26: Gracias, Nico. Tal y como hemos contado al inicio de esta hora 14, esta mañana ha comenzado el traslado de las primeras 65 niñas menores de las que se hará cargo el gobierno y que han sido trasladadas esta mañana, como digo, a los centros asignados por el Ejecutivo Central. 3:45, testimonio del día sobre la crisis en Ceuta. Javier Bardem en los micrófonos del Cine Láser, sobre Marruecos.
13: Creo que es también una forma de manipulación de Marruecos frente al gobierno de España por muchísimas razones, entre ellas el Sáhara. Y arrodillarnos frente a Marruecos es saber que estamos dándoles el poder de que ellos hagan con el grifo de la inmigración lo que quieran. Y que en vez de balas, mandan gente desesperada que muere. Y que pone en tela de juicio un sistema democrático y un gobierno progresista, imperfecto, como decía ayer, pero de los pocos que están quedando en esta Europa cada vez más extrema.
26: Bardem, la entrevista completa la tenéis en la app de la SER. Pablo Anzola, la crisis de la vivienda destapa una realidad que confirma la desaparición progresiva de lo que entendíamos como clase media en nuestro país. Las herencias ahora mismo son la mejor llave para abrir la puerta del mercado inmobiliario, ¿eh?
20: Sí, Casal, porque una de cada tres casas que cambian de manos en nuestro país tienen ya detrás herencias y donaciones.
26: Otra prueba más de la desigualdad económica y social. Pablo, ahora nos lo cuentas.
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26: Anzola, este es el dato, ¿no?, que refleja esta realidad social vinculada a la crisis de la vivienda. Una de cada tres casas en nuestro país que ahora mismo cambian de manos, pues son fruto de herencias y sucesiones, dicho de otra manera, no se compra, ¿no? Se está heredando.
20: Sí, eso es. Los datos de los notarios, Casal, empiezan ya a recoger la que apunta a ser una de las mayores transferencias de riqueza de padres a hijos. Empezando, lo decías, por las herencias con vivienda, que al calor del envejecimiento se han triplicado en la última década, pero siguiendo también por esas ayudas que quienes pueden adelantan en vida a sus hijos en plena crisis de vivienda. Desde el año 2015, las donaciones de vivienda han aumentado un 70% hasta las 52.000 que superaron el año pasado. Claro, cuando subamos herencias y donaciones, el resultado es que al menos una de cada tres casas del millón que cambiaron de propiedad en nuestro país el año pasado no tuvieron detrás compras, sino transferencias de este tipo.
26: Claro, Pablo, se hereda menos y más tarde por razones obvias, pero lo cierto es que el que no tiene una herencia lo tiene realmente crudo, en lo que en definitiva es gasolina para la desigualdad.
20: Sí, porque más viviendas se van a concentrar, se están concentrando ya en menos manos. El grupo más rico de la población, el decir mayor de rentas, se concentra, perdón, ahora mismo entre el 30 y el 35% de las herencias y sucesiones en nuestro país, frente al 3% que reciben los más pobres. Además, es llamativo como todos, tanto ricos y pobres, están heredando más tarde.
1: Y nosotros lo que vemos es que esto provoca una penalización para todos, pero una penalización que es mucho más grande para los más pobres, digamos, o para la gente con bajo nivel educativo.
20: Porque, como destaca desde FEDEA Francisco García Rodríguez, heredar más tarde, esa edad media está ya en los 50 años, tiene como consecuencia sacar mucho menos provecho de esas transferencias. La vivienda, por tanto, está atascando el ascensor social y todo, mientras en un país de propietarios el patrimonio inmobiliario explica entre el 60 y el 70% de la desigualdad.
26: Y muchos lo habréis notado esta mañana en el surtidor.
2: La gasolina por las nubes.
3: La gasolina y el gasoil también lo hemos notado mucho. Pues ya, pues a intentar ahorrar.
8: Es complicado, tienes que ajustar economías.
26: Voces recogidas por las emisoras de la SER esta mañana, porque desde esta mañana se aplican los cambios en las rebajas fiscales para compensar la subida de los carburantes por la guerra de Irán. Y eso supone que en el caso de la gasolina el descuento se reduce de 10 a 5 céntimos. No ocurre lo mismo con el diésel, pero básicamente porque su precio ya estaba por las nubes. Sira Valdés.
14: En junio el gobierno aprobó una senda de crecimiento de descuentos en el precio de los carburantes que preveía que desde este martes el litro de combustible pasaría a tener una rebaja de 5 céntimos frente a los 10 que tenía en agosto. Esto se ha cumplido en el caso de la gasolina, que ha pasado a costar de media en Península y Baleares 1,78 euros, 5 céntimos más que ayer. Pero la norma también preveía mayores rebajas si la inflación de los carburantes subía más de un 15% con respecto a la del mismo mes del año anterior, y eso es lo que ocurrió con el diésel en julio. Por eso hoy el litro debería costar 10 céntimos menos que ayer, un descenso que han aplicado la mayoría de las estaciones de servicio, pero no todas, lo que deja el litro de diésel en 1,79 euros, 6 céntimos menos que ayer. Pese a ello, tanto uno como otro siguen siendo en torno a un 20% más caros que hace 6 meses, así que hoy sube la gasolina, baja el diésel, pero el impacto en el bolsillo sigue notándose mucho más que antes de que empezara la guerra.
26: La subida de los carburantes que contribuye a la subida generalizada de todos los precios. Y Lébana, tenemos datos hoy de la inflación en la zona euro.
15: Eurostat confirma que la inflación en España sube mucho más que en Europa. En agosto la diferencia es la mayor de los últimos 4 años. Mientras la inflación aquí supera ampliamente el 4%, en Europa, aunque también está subiendo, se sitúa en el 3,3. Muchos de los que gastan son turistas. En julio llegaron a nuestro país 11 millones y medio, que se dejaron más de 18.200 millones de euros. Baleares, Cataluña y Andalucía concentraron la mayor parte.
26: La inestabilidad. Estabilidad internacional, con dos conflictos abiertos en Ucrania y sobre todo la guerra de Irán, que Trump no resuelve y menos que va a resolver con su cúpula de defensa descabezada. En Ucrania, sexto día consecutivo de ataques por parte de Rusia. Ataques sobre Kiev y sus alrededores que han acabado con la vida de al menos 12 personas. Esta mañana había reunión de los ministros de Defensa de la Unión y allí la alta representante, Kaya Kallas, ha pedido que se agilice el envío de misiles de defensa. Zelensky también ha pedido más ayuda ante la tibia respuesta de los países aliados. Pablo Morán.
16: Dice Zelensky que el número de víctimas del terror ruso dependerá este otoño de esa ayuda internacional. Es un mensaje tras los ataques de anoche. Por sexto día consecutivo, el líder ucraniano ha recordado la crueldad de su enemigo ruso en una escuela. Lo ha hecho esta mañana al inicio del curso escolar, al que se ha sumado poco después de esta nueva oleada de bombardeos que ha afectado a varios barrios de Kiev y alrededores y que acentúa la renovada ofensiva rusa. Solo en el mes de agosto, y según datos de Kiev, el invasor empleó casi 3.000 drones en sus ataques. De ahí la llamada de la alta representante de la Unión Europea en política exterior, Kaya Kallas, pidiendo esta mañana agilizar el envío de misiles interceptores a Ucrania. ¿Cómo mejorar la industria militar de Kiev? Es uno de los asuntos que está debatiendo hoy y mañana los ministros de defensa de la Unión reunidos en Irlanda, al tiempo que siguen los sobresaltos en territorio OTAN. Anoche la alianza desplegó varios aviones de combate ante la presencia de drones rusos y ucranianos en Estonia y Letonia. Un nuevo incidente que se suma al de, por ejemplo, la semana pasada en Leipzig, en Alemania, donde se localizó un dron cargado con explosivos. También en este caso, el gobierno alemán sospecha que Rusia está detrás.
4: Enseguida, los médicos vuelven a la carga, preparan nuevas movilizaciones para el inicio de este curso. Ahora lo contamos.
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16: En territorio OTAN. Anoche, la alianza desplegó varios aviones de combate ante la presencia de drones rusos y ucranianos en Estonia y Letonia. Un nuevo incidente que se suma al de, por ejemplo, la semana pasada en Leipzig, en Alemania, donde se localizó un dron cargado con explosivos. También en este caso, el gobierno alemán sospecha que Rusia está detrás.
4: Los médicos vuelven a la carga, preparan nuevas movilizaciones para el inicio de este curso. Ahora lo contamos.
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6: Además de las ayudas a Ceuta, el Consejo de Ministros también ha aprobado este martes el polémico estatuto marco que los médicos rechazan y contra el que llevan meses manifestándose. Los sindicatos ya han anunciado nuevas movilizaciones y piden la dimisión de Mónica García, de la ministra. Por cierto, es llamativo que hoy la ministra no haya estado en la rueda de prensa posterior al Consejo, ¿no? Mariola Lourido, ¿qué tal? Muy buenas tardes.
7: Buenas tardes. No ha estado para explicar que envía su proyecto más contestado al Congreso, donde su aprobación está complicada por la falta de apoyos del PNV o de Junts, por ejemplo, y con el conflicto abierto con los médicos, que exigen un estatuto propio, anuncian un otoño caliente. Víctor Pedrera.
8: Consideramos agotada la confianza en la ministra Mónica García y creemos que es el momento de que presente su dimisión.
7: El estatuto mejora las condiciones laborales de todo el personal sanitario, más de 1 millón de trabajadores, reduce las guardias médicas de 24 a 17 horas, salvo excepciones, y da estabilidad. Está pactado con los sindicatos generalistas. Fernando Ontangas, de la CESIF.
9: Valoramos positivamente que se hayan incluido algunas de nuestras reivindicaciones históricas, como la jubilación parcial anticipada.
7: Y el PP Casal denuncia que el gobierno aprueba por las bravas este estatuto y hace responsable a Pedro Sánchez.
6: Sanidad por un lado, educación por el otro. Más de 800.000 docentes han regresado esta mañana a sus puestos de trabajo en toda España, con un problema que sigue enquistado año tras año en la educación española: la interinidad, que sigue rondando el 30% de nuestras aulas. Los docentes culpan al sistema de oposiciones de esta situación. Es 1 de septiembre, el día del inicio de curso para los profes, pero también en Hogwarts. En 20 segundos, al ojo mora.
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6: La saga en el cine de Harry Potter cumple 25 años, un fenómeno intergeneracional que hace que muchos pensemos en este día 1 de septiembre como el día en el que parte de la estación el expreso de Hogwarts. Aldo Gómez.
11: Sí, Casal, porque es la carta que todos los fans desearíamos haber recibido.
12: Estimado señor Potter, nos complace informarle de que ha sido admitido en el colegio Hogwarts de magia.
11: Estamos admitidos y ya con todo el material escolar. Aquí no hay ni libretas ni ceras de colores.
12: Todos los alumnos deben disponer de un caldero de peltre medida 2 y podrán traer también una lechuza.
11: Pero con todo esto y nuestra varita, hoy, 1 de septiembre, nos subimos al tren.
12: Disculpe, señor. ¿Dónde puedo encontrar el andén 9 y 3 cuartos?
13: ¿9 y 3 cuartos?
11: Allí vamos a conocer a nuestros mejores amigos.
12: Por cierto, me llamo Ron Weasley. Yo Harry Potter.
11: En nuestras clases, Casal, hay de todo, desde el profesor simpático hasta el temido profesor Snape.
14: No permitiré ni aireos de varitas mágicas ni bobos encantamientos en esta clase.
11: Y compañeros que nos dejarán frases para la historia.
15: Es leviosa, no leviosa.
11: Así que poco a poco hemos llegado al final del relato del primer día de colegio, pero de hace 25 años, porque en noviembre se cumplirá un cuarto de siglo del estreno de Harry Potter y la Piedra Filosofal, en un curso escolar donde Casal puede pasar de todo.
6: Un curso escolar muy diferente. A las 4, Francino en la ventana. A las 8:25 con José Luis Astre. Y por cierto, yo no me perdería lo que va a pasar aquí a las 9 de la noche. Os voy a dar una pista.
16: Nada, era por saber si sabíais algo de Astre vosotros, porque yo le llamo, no me lo cojo. Entonces era por saber un poco si sabéis si él cuenta conmigo o no, porque yo cuento con él. Lo que no sé es si él cuenta conmigo, claro. Entonces, si vosotros pudierais, pues iba a decirme algo.
6: Pacojo, hoy se reencuentran los dos. Veremos si siguen, si se dejan o si se da algún tiempo.
17: Vamos, estoy deseando escuchar qué es lo que va a pasar. O sea, no me lo pierdo yo tampoco, te lo aseguro.
6: No te perderás esto ni la cuenta atrás para el mercado de fichajes.
17: Claro. Bueno, el mercado hoy está, pero en su hora punta. Quedan 9 horas para el cierre del mercado. ¿Alguna operación grande va a haber? Ya son muchas las pequeñitas o medianas que ha habido a lo largo de la mañana. Y vamos a hablar de ello en Ser Deportivos, además de la resaca de la jornada de ayer, que terminó con las victorias de...

0: del Barça y de los Osasuna, de los partidos que completaban la tercera de Liga.
1: Bueno, pues todo esto lo vamos a contar desde ya con Paco Jo, como siempre, en una nueva edición de Ser Deportivos. Lo que seguro, Paco, es que mañana nosotros estamos aquí de vuelta desde las 2 en Canarias, con todas las noticias del día en Hora 14. Feliz día. Adiós.

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2: Señoras y señores, muy buenas tardes. Estamos en las últimas horas del mercado de fichajes y el Málaga aún puede hacer dos operaciones más antes de las 12 de la noche. Es oficial el fichaje de Adnou y también el de Berrocal. El lateral izquierdo de 20 años, Adam Adnou, llega cedido por el Everton y Juan Berrocal es un defensor de 27 años que llega del Getafe. El siguiente en ser oficial será Jens Cajuste, que ha pasado el reconocimiento médico. Es un mediocentro de 27 años sueco que procede del Nápoles con una opción de compra de 8 millones de euros. El Málaga intentará la incorporación también de un extremo y por ahora no se esperan salidas. En lo deportivo el equipo descansa hoy. En baloncesto el Unicaja sigue con su pretemporada y los internacionales acabaron la ventana con sus selecciones. España se complica la clasificación para el Mundial tras perder en Grecia con Díaz y Hernán Gómez. El Ayuntamiento de Málaga ha anunciado que remodelará las gradas del Palacio Martín Carpena los veranos 27 y 28 con un coste de 3,2 millones de euros y una capacidad para 11.000 espectadores.

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1: Con toda la redacción de deportes de la SER, aquí nos juntamos todos y hasta las 4 os contamos todo lo que creemos que os puede interesar del deporte este martes. Nos puedes escuchar de mil maneras, la radio de siempre, la nueva aplicación chulísima de la SER, a través de la TDT, de las redes sociales, de la web, de los Alexas del mundo, y luego tienes SER Podcast, por si a la hora del programa esto te pilla con lío. En cualquier caso, gracias por escucharnos como sea. En el día en el que se cierra el mercado y vamos a recorrer España en busca de novedades en todos los equipos, a 9 horas de que concluya cualquier opción de salida o llegada. Y con eso, como no, abrimos la portada de este SER Deportivos. El mercado es el gran asunto del día y la noticia de la jornada es, como casi todos los días, Julián Álvarez, que en el último día de tener la opción de salir, hoy ha vuelto a entrenar con sus compañeros del Atlético de Madrid. Miguel Martín Talavera, buenas tardes.
2: ¿Qué tal, Joe? Buenas tardes. Sí, capítulo absolutamente cerrado, que ya lo cerró, esa carpeta la cerró hace mucho tiempo el Atlético de Madrid, pero alguno lo ha cerrado en el día de hoy. Julián no va a salir del Atlético de Madrid, el Atlético de Madrid no quería que se fuera Julián. Si él veía incompatible seguir en el Atlético de Madrid con su futuro, pues se le abría la opción de negociar lejos de nuestro fútbol. No es el caso y, por lo tanto, hoy ha vuelto a trabajar. Dinámica de grupo, dinámica de equipo. Irá claramente ganando enteros en lo físico y se espera que el fin de semana esté ya con sus compañeros en San Mamés.
1: Gracias, Tara. Julián no es el único futbolista argentino con noticia. El otro grande con noticia es Leo Messi y su anuncio de que, tras caer en la final del Mundial ante España, deja la selección.
3: Bombazo. Messi se retira de la selección argentina.
4: Son las 3 hojas de una carta manuscrita que escribe Leo para decirle adiós a la selección.
5: Lionel Messi acaba de anunciar que se retira de la selección argentina.
1: La noticia ha sido una bomba en Argentina, que pierde un mito en su combinado nacional, donde deja unos números de alucines. Sonia Luz, buenas tardes.
6: Buenas tardes. Es el jugador que más veces ha jugado con la albiceleste. 207 partidos, 60 más que el segundo, que es Mascherano. Es el máximo goleador histórico, 125 dianas, más del doble que el segundo, Gabriel Batistuta, y también es el máximo asistente histórico de la selección, con 68 asistencias. Esto en lo individual, en lo colectivo, lo más destacado del Mundial de Qatar 2022, pero también ha sumado 2 Copas América, un Mundial Sub-20 y el oro en los Juegos Olímpicos de Pekín.
1: Nos quedará siempre el honor de que el último partido lo jugó en una final perdida de un Mundial contra nosotros. Y hablando de deportistas mundiales, a nuestra portada vuelve Carlos Alcaraz por buenas noticias, por su vuelta a las pistas a un partido individual tras 4 meses con victoria en el Open USA.
7: Bueno, dicen que es como montar en bici, ¿no? Yo creo... La verdad que muy contento de poder competir de nuevo, de poder saltar a pista. Partido muy, muy bueno, ¿no? A pesar de estar tanto tiempo sin competir, siempre cuesta un poco coger el ritmo de competición, pero en general muy contento. Al final nosotros veníamos sin ninguna expectativa, sino simplemente para disfrutar de competir de nuevo, para ver cómo reacciona todo. Todo de momento está yendo genial.
1: Pues genial. Pero vamos, que si lo de volver al tenis es como montar en bici, vamos a montarnos en ella para cerrar la portada y así lo hilamos. La imagen del momento está en la vuelta con su etapa de hoy, en la que Enric Mas defiende el maillot rojo. ¿Cómo va la cosa, Íñigo Martínez? Buenas tardes.
8: Buenas tardes. Por tierras manchegas, 10ª jornada, han salido de Alcaraz, van a finalizar en Elche de la Sierra, 185 kilómetros, estamos dentro de los 100 últimos ya. Es una etapa muy complicada, sin grandes puertos, pero con uno en desnivel positivo realmente impresionante. 7 por delante, 2 de ellos españoles, y 9 Fernández del Burgos, se iban como del Ken Pharma. El pelotón a 1.21, la fuga no va a ningún sitio, tirado por los corredores del Visma, que buscan una llegada al sprint aquí en la línea de meta.
1: Gracias, Íñigo. Ya señalando la portada de grandes nombres, seguimos, ordenamos el resto, gracias al equipazo del programa, con Sonia Luz, Marta Casas y Juan Antonio San Pedro en la producción, Carlos Ródenas y Miguel Hijosa como cracks de la técnica, y recuerdo 3 cosas. Primera, que es un lujazo aquí emitir desde el estudio Carlos Llamas de la SER para el mundo. Segunda, que estáis en SER Deportivos. Y tercera, que son las 3:05 y que vamos al lío ya.
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1: Vamos a una ronda rápida con el gran acontecimiento del día en el deporte, que es el cierre de mercado, con vistazo a los equipos de primera con noticia, que son muchísimos. Así que ruego brevedad. ¿Qué se espera en Barcelona tras la llegada de Gabriel Jesús? ¿Algo más, Santiago Valle? Buenas tardes.
12: Buenas tardes, no mucha cosa, la verdad, no se espera que haya ninguna incorporación más, está trabajando en un central, pero no tiene pinta que vaya a llegar, era uno joven holandés, Nistad, pero no va a cometer la operación el Barça, solo salidas, y acaba de ser presentado Gabriel Jesús, que ha dicho que se enteró hace una semana de que podía fichar por el Barça.
1: Operación rápida. En el Real Madrid sería un sorpresón cualquier movimiento, Javier Herráez, buenas tardes.
13: ¿Qué tal? Buenas tardes. Sí, sí. Está cerrado el mercado. En su momento se quiso sacar a Camavinga. Hace ya meses a Rodrigo, que estaba lesionado. Así que se quedan todos. No hay ningún movimiento en el Real Madrid.
1: En el Atleti, sabido lo de Julián, se buscan opciones también de defensa y ataque. Tala.
2: Sí, muchas opciones. Está ya cerrado Jonathan David, que va a ser el tercer delantero del equipo rojiblanco. Ahora mismo la prioridad es las salidas para que pueda haber llegadas. Josema Jiménez esta mañana estaba cerca de Sevilla, pero como solo tiene dinero para un centrocampista, el club hispalense, parece que esa opción se desvanece y gana enteros la del Deportivo de La Coruña. En cualquier caso, está más cerca que nunca de poder, la posibilidad de que pueda salir al final Josema Jiménez del Atlético de Madrid. Carlos Martín, concesión que se está vislumbrando entre primera y segunda división, al igual que Obed Vargas, y Tomás Lemars le busca una salida, bien en Turquía, bien en Arabia Saudí. Si al final se cometen estas salidas, Paco Jo, hay llegadas previstas. Una de ellas puede ser la del lateral izquierdo. No va a ser el jugador que estuvo el año pasado cedido por la Juventus de Turín, Nico González, pero sí puede ser otro argentino, Nicolás Tagliafico. Ha parado su llegada a la Juventus de Turín, procedente de Olympique de Marsella, y va a esperar hasta el final al equipo rojiblanco. Por lo tanto, esa puede ser una opción. No se descarta que pueda haber alguna incorporación más, siempre y cuando se cierren las salidas.
1: Ojo a lo de Tagliafico y el Atlético de Madrid. Al Betis pinta que va a llegar sobre la bocina Dani Ceballos. Florencio Ordóñez, buenas tardes.
14: ¿Qué tal? Buenas tardes. Dani Ceballos será la guinda al pastel, será lo último. Cuando se cuadren cuentas, se fichará a Dani Ceballos. Podría ser hasta incluso mañana. Como agente libre que es y con ficha libre el Betis, podría hacerlo. Más tarde de mañana no, porque mañana se cierra la lista para la Champions. Pero ahora mismo la situación del Betis es tratar de sacar futbolistas para incorporar al medio centro, que quiere también Pellegrini a pesar del fichaje de Facundo Bernal, pero de momento nadie quiere irse del Betis.
1: Además, el Sevilla también espera movimiento. Fran Ronquillo, buenas tardes.
15: La última hora, buenas tardes, en el Sevilla es que han llegado dos jugadores en el mismo vuelo a la una de la tarde. Un delantero procedente del Saint-Étienne francés, belga de 21 años, Lucas Stassen, y un jugador de banda. Lo llamativo es que llega de un equipo Champions como el Lille. Se trata del extremo portugués, puede jugar por las dos bandas, Félix Correia. Se queda Vargas, también es importante, si nadie se cruza seguirá en Nervión, y se le trata ahora de abrir hueco, si se puede, a un central.
1: Esta mañana también se ha cerrado fichaje en Osasuna. Javier Laguidain, buenas tardes.
16: ¿Qué tal, Paco Jo? Cuarto fichaje de Osasuna. Extremo zurdo, francés, Román del Castillo, llega procedente del Brest por 1 millón de euros y firma por 2 temporadas y una tercera opcional. 30 años, juega de extremo derecho a pierna cambiada, más de 200 partidos en la primera francesa, más de 30 goles y 20 asistencias en las últimas 5 temporadas. Del Castillo ya está a las órdenes de Rami Sentajonar.
1: La mañana ha sido un no parar, porque también se ha cerrado fichaje en el Racing de Santander. Oscar García Mayo, buenas tardes.
17: ¿Qué tal? Muy buenas. Es información que adelantamos en la SER. Racing y Génova cerraron anoche el acuerdo para el traspaso del lateral izquierdo Aarón Martín, de 29 años, por el que Chema Aragón llevaba peleando varias semanas y que finalmente será oficial en las próximas horas.
1: En el Celta se espera movimiento ya para la tarde. Paula Montes.
18: En realidad se espera una llegada y una salida, por lo menos esos son, Paco Jo, los dos movimientos que quiere hacer el Celta. Primero, la llegada de un central, que lo pedía como prioridad Claudio Giraldez, el elegido Sebastián Cáceres, y la salida, si se consigue un destino que convenza a Carles Pérez, podría ser la del futbolista catalán, que no cuenta para Claudio Giraldez.
1: Eso, en el Celta, en el Español puede haber movimiento yo-yo, de entrada y de salida. Elena de Diego, buenas tardes.
19: Estamos a la espera de que sea oficial la marcha del lateral derecho Rubén Sánchez al Elche. Ya hay acuerdo entre ambos clubes y quien llega para sustituirlo es Andoni Gorosabel. Lo hace en calidad de cedido por el Athletic de Bilbao, con opción de compra para los pericos, y se espera que este sea el último movimiento del mercado blanquiazul.
1: Tengo más. En el Rayo tenemos el caso Ratio y las llegadas. Todo en un flash. José Palacio, buenas tardes.
20: Hola, ¿qué tal? Muy buenas tardes, Paco Jo. Pues parece que no va a haber salidas y Ratio se va a quedar sin marcharse a la Premier League. Había dos equipos que ponían su cláusula de rescisión. El Nottingham Forest se retiró ayer Bayern de la Puja y está todavía el Fulham. 25 millones de euros, no convence al Rayo la forma de pago, aunque no ha contestado ni al jugador cuando llama al presidente, ni obviamente tampoco al club. Así que están centrados en las llegadas, sobre todo la de un portero para sustituir a Batalla.
1: Y en el Elche, dos llegadas al precio de una. Pepe Morago, buenas tardes.
3: Hola, Pacojo, muy buenas tardes a todos. El Elche Club de Fútbol ya tiene laterales para el perfil diestro. Rubén Sánchez, 25 años, procede del Español. El Elche ha pagado medio millón de euros por su traspaso para el lateral zurdo, el israelí Roy Revivo. El Elche ha abonado 2.800.000 euros al Maccabi de Tel Aviv. También saldrá traspasado al Fulham inglés David Affengruber por 12 millones de euros.
1: También hay algún equipo que no tiene movimiento previsto. Pongo, por ejemplo, la Real Sociedad. Unai Cantero, buenas tardes.
21: ¿Qué tal, Pacojo? Muy buenas. Pues en la Real parece que no habrá mucho papeleo en las últimas horas del mercado. Así lo decía ayer el presidente Joaquín Aperribay.
22: En principio el mercado está cerrado. La verdad es que estamos muy contentos del verano. Nos plantamos el verano como unir mucho al segundo equipo y al primer equipo, que ya están. Una mirada completa sobre el Sánchez.
21: En principio, a pesar de que hay clubes interesados en jugadores de la Real, el nombre que podría salir a última hora es el de John Pacheco, aunque de momento no hay negociaciones abiertas.
1: Lo apunto. Y de última hora me quedaría el Levante con salida y 6 millones de por medio. José Manuel Alemán, buenas tardes.
23: Buenas tardes. Carlos Álvarez se marcha traspasado a Club América de México. Tal y como les hemos adelantado, la operación se va a cerrar en 6 millones de euros fijos, más bonus adicionales. El mediapunta hispanense firma un gran contrato por 3 años, mientras que el Levante ha cerrado la cesión del delantero serbio de la Lazio, Peter Ravkov.
1: Ronda por toda España. Tres preguntas más. Juan Antonio San Pedro, buenas tardes.
24: ¿Qué tal? Muy buenas, Joe.
1: ¿Jugadores importantes sin equipo que nos saldría?
24: Pues mira, por ejemplo, podemos reducir a más de 2 centenares de jugadores, a un 11 de futbolistas muy conocidos por un lado de la Liga. Sergio Rico en portería, defensas Carvajal, Alaba, Sergio Ramos o Ricardo Rodríguez. Un centro del campo con Parejo, James Rodríguez y Artur Melo. Coutinho de enganche y arriba estarían José Luis Benzema. Otro internacional, Neto, exportero del Barça. 3 defensas, Acerbi, Albiol, Zinchenko. Centro del campo para Mahrez, Pogba, Wijnaldum y Jadon Sancho. Y arriba Bardi, Pedrito y Mauro Icardi. Hay otros nombres como Cuadrado, Dele Alli, El Saragüe, Sterling o Januzaj.
1: Hay mucho todavía. Comparativa de gasto, ¿qué saldría entre ligas?
24: Podium encabezado una temporada más, la Premier. Compras superan ya los 3.500 millones de euros. Le sigue la Serie A italiana, supera los 1.100. Y completado por la española, 720 millones de euros en compras. Cuarta, la Bundesliga alemana, seguida de Francia. Sorprende el sexto puesto, es la segunda división inglesa. Y por delante de ligas como Arabia, Turquía, Portugal o Bélgica. En esta última es la décima plaza. En cuanto a ventas, también lidera la Premier, más de 2.200 millones, pero muchas de esas ventas, como las compras, son dentro de la propia Premier por los impuestos. Segunda es la Liga Francesa, más de 1.100 millones, la Bundesliga, 768, luego van Italia, Portugal o la segunda inglesa, que han recaudado más que la propia Liga Española. Ocupa la séptima plaza, poco más de 450 millones de euros.
1: Y muy breve, ¿hay ligas que no cierran hoy el mercado, Sanpe?
24: Muchas, no hay unanimidad para nada. Europeas como Dinamarca y Holanda mañana, el miércoles Bélgica, Hungría o Qatar. Cuidado con Turquía, ha contratado mucho este verano, cierra el viernes. Suecia o Chequia el próximo martes. Portugal no baja el telón hasta el 15 de septiembre. Y luego está el caso de Arabia, que está abierto hasta el 12 de octubre.
1: Gracias, Sanpe. Pues ya estaría de momento. Con cualquier cambio regresamos durante este Ser Deportivos, pero recuerdo que a las 9 tenemos un especial conducido por Bruno Alemán para que os enteréis de todo el cierre del mercado en España. Y ahora más fútbol. A ver cómo lo hago con el resto. De ayer, dos partidos de primera por repasar. El Barça 5, Rayo 2, que deja al Barça líder, con el Madrid con sendos dobletes de Rafinha y Lamine, aunque la noticia está en la presentación ahora mismo de su último fichaje, Santi.
25: Gabriel Jesús, que ayer estuvo en el campo ya viendo a sus compañeros. 9-9 para el Barça, con dobletes de Rafinha y de Lamine Yamal, que vuelve a sonreír. Y lógicamente hoy también sonríe Gabriel Jesús. Le acaban de presentar aquí en el Camp Nou. Estas son las primeras palabras del nuevo 9 del Barça.
26: Yo pienso que una semana atrás recibí el mensaje que podría pasar. Sí, estaba muy contento, pero claro, la confianza que todo podría ir bien. Nada, cuando empecé a pensar, no, es una gran posibilidad, puede pasar. Claro que me puso...
1: El protagonista del momento en el Barça. Antes en Pamplona se jugó un Osasuna 1 Getafe 0 con el estreno de Ramis en el casillero de victorias en casa, Lucky.
27: Segunda victoria consecutiva, invicto, 7 puntos de 9 posibles, mejor debut de un entrenador de Osasuna en primera, el de Ramis. Primer triunfo en el Sadar, protagonismo del VAR, primero avisando del penalti que, como no, marcaba Budimir, y después para anular por fuera de juego milimétrico el gol que hubiera supuesto el empate de Nesunal. 3 goles a favor en 3 partidos, 7 puntos que sitúan a Osasuna en la parte alta de la tabla.
1: Gracias, y además tres cosas, el Athletic está pendiente de la reunión jugadores-presidente. Diego González, Bilbao, buenas tardes.
28: Buenas, se espera que sea esta semana, Paco Jo, que para
0: antes del partido contra Atlético Madrid, los mayores incendios, digámoslo así, que han separado a la plantilla de la directiva de John Uriarte estén al menos controlados. En las últimas horas hemos conocido, por ejemplo, que los jugadores defienden también los intereses de empleados vinculados al primer equipo, que por ejemplo se les ha retirado el derecho a comer gratis en Lezama. Economía de guerra en el Atlético, que está causando mucho malestar, tanto como para haber provocado ese plante en el Camp Nou.
1: Economía de guerra que causa una batalla. Y en Valencia están pendientes de la lesión de uno de sus delanteros, de Sadik, además del mercado, Chimo Malmano. Buenas tardes.
4: Hola, muy buenas, Paco. Sí, de Sadik, que se va a tirar de baja casi entre 2 y 3 meses. Una rotura muscular importante en los isquiotibiales. Le vimos el otro día retirarse con muchos problemas en la derrota del Valencia en La Coruña, y eso ha activado al Valencia para que a última hora, en las últimas horas de mercado, esté buscando un delantero. Ya tiene aquí a Elliot, que es el que quería para la media punta, el jugador cedido por el Liverpool. Ha cedido a André Almeida a última hora al Racing de Santander, pero lo que pretende el Valencia es que le toque la pedrea fichando un delantero de última hora, como hizo el año pasado con Beltrán, que llegó de la Fiorentina a las 23:58 de la noche.
1: El mercado que está en todas partes. Y el Rayo pendiente de saber en qué estadio juega el finde, que no será en su casa, como ya contamos, José Palacio.
20: Lo sabe Paco Jo, porque va a ser en Butarque, al igual que lo hiciera el 20 de agosto ante el Deportivo Alavés, y allí tendrá que rendir visita el Racing de Santander. Desde la semana pasada le dijo la Comunidad de Madrid que no iba a dejarle el campo, que todavía tenía que realizar una nueva auditoría, y después de designar el Coliseum, cuando no se podía jugar allí por las obras del Getafe, y aparte porque el Getafe juega el lunes, va a tener que hacerlo de nuevo en Butarque. La gran duda es dónde va a jugar la tercera jornada como local antes del parón de selecciones, que va a ser contra el Real Club Deportivo Español.
1: El Rayo en realidad tiene el futuro lleno de dudas. Las 3 y 18, no hay duda. Viene ahora el Polideportivo.
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1: Como cada día hasta ahora, resituamos la décima etapa de la Vuelta a España. Como marcha, Borja Cuadrado, buenas tardes.
9: ¿Qué tal? Buenas tardes, Paco Jo. Con 84 kilómetros para la línea de meta, 7 ciclistas continúan los 7 valientes, entre ellos el asturiano Sinué Fernández de Burgos, el cántabro Iván Cobo del Kern Pharma. Quedan, mejor dicho, 84 kilómetros y la ventaja es de 1 minuto y medio respecto al pelotón. ¿Dónde está el maillot rojo, Enric Mas?
1: Además, en tenis hemos vivido madrugada de mucho en el Open USA, debuta Alcaraz, incluido a la espera de Jodar. Miguel Ángel Zubiarrain, buenas tardes.
10: Hola, Paco Jo, buenas tardes. Bueno, ayer debutó Alcaraz en US Open, muy buena victoria de Zafirín, 6-4, 6-4, 6-4, sin prisas pero sin pausas, jugó muy bien, guardó las fuerzas, no hizo esfuerzos extraordinarios, vigiló la mano, todo le salió perfecto, así que, bueno, próximo rival del portugués Faria. Hoy jugará Jodar y lo hará con Kokkinakis, el australiano. No es rival fácil, pero debe de ganar
1: jugadas. Ojalá sea así. Y en baloncesto, derrota de España en Atenas en la fase de clasificación para el Mundial. Marta Casas, buenas tardes.
28: Hola, Paco Jo. 108 a 106 en la prórroga contra Grecia en un partido irregular en Atenas. Empezó mal España, fue mejorando con los jóvenes como Adaimara o Sansuperi creciendo, pero viéndose superados por la dupla Taylor Dorsey y Mitoglu, los dos acabaron con 29 puntos. El máximo anotador en España, Joel Parra, con 18. La situación no es alarmante, 5 victorias en 8 partidos, pero si había algún tipo de colchón, este se ha esfumado. La próxima ventana en noviembre contra Montenegro y Grecia.
1: Y gastados 20 minutos en lo global, tenemos 40 más para acercaros con más compañeros la actualidad local en este Ser Deportivos.
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30: Hola, buenas tardes, son las 3 y 20, por aquí estaremos hasta las 4 contándoles toda la última hora del deporte de Málaga y provincia, que pasa por el mercado, el cierre del mercado veraniego de fichajes en la Liga Española a las 23:59 de la noche. A partir de las 12 ya la Liga no admite ni la Federación ninguna ficha más y el Málaga está intentando apurar hasta última hora. Acabamos de conocer la última incorporación en el caso de Juan Berrocal, el central jerezano de 27 años procedente del Getafe. No cuenta con él el equipo madrileño y el Málaga lo ha hecho oficial hasta el final de la temporada. Como también es oficial, lo hizo a la tarde de ayer, el fichaje Adam Aznou, lateral izquierdo de 20 años, barcelonés, de la cantera del Barça, procedente del Everton. Y también estamos a la espera de conocer cuando el Málaga pueda confirmar un nuevo fichaje, Jens Kajust, el mediocentro sueco cedido por el Nápoles, aunque de momento no es oficial, será a lo largo de la tarde. Y el equipo malaguista está pendiente, a ver si puede terminar de reforzar la plantilla. Evidentemente, si uno ve el dibujo de la plantilla del Málaga, faltarían muchas opciones todavía por completar, empezando por la portería y alguna ayuda también para la delantera. Pero entendiendo cómo funciona el director deportivo Loren Juarros, que no van a venir muchos fichajes más. En fin, ahora lo vamos a ampliar. En lo deportivo el equipo descansa en el día de hoy y a partir de mañana seguirá preparando otro duelo en casa, el del domingo a las 6:30 de la tarde en el Estadio La Rosaleda frente al Levante Unión Deportiva. En baloncesto, el Unicaja hoy conocerá quién será su rival en la final de la Copa de Andalucía del sábado a las 8 de la tarde en el Palacio Vista Alegre de Córdoba. Se van a enfrentar el Covirán Granada y el Caja 87. Los equipos andaluces a puerta cerrada por seguridad debido a los terremotos que han estado azotando la capital granadina en las últimas semanas. Así que por seguridad en el Palacio de los Deportes de Granada será a puerta cerrada. Y la selección española se complica la clasificación para el Mundial. Acaban de escuchar ahora a nuestra compañera Marta Casas. Perdió frente a Grecia por 108-106 con Alberto Díaz, que metió 2 puntos, y Billy Hernán Gómez, que no metió ninguno. Tercera derrota seguida de la selección española de Chus Mateo, y también se espera que ya, una vez que han acabado las ventanas, se incorporen pronto a los entrenamientos del equipo. Mañana se esperan a todos, a Díaz, a Hernán Gómez, a Noua y a Panzar, que además tendrán que ser presentados en el caso de Noua, que es el único al que no le hemos escuchado la voz ya como jugador del equipo malagueño. Y también el Ayuntamiento de Málaga ha anunciado que va a remodelar las gradas y el parqué del Palacio de los Deportes José María Martín Carpena en los veranos del año 2027 y del año 2028, para intentar no influir mucho en la trayectoria deportiva y que los encuentros de la Unicaja se puedan desarrollar con normalidad. Tendrá un coste de 3,2 millones de euros, aumentará la capacidad en 300 espectadores para llevarlo a 11.000 asientos, el Palacio Martín Carpena. Y también hemos conocido hoy el calendario de la Liga Sub-22, de la Liga U de la ACB. El Unicaja a Laurín de la Torre recibirá en la primera jornada al Obradoiro el próximo 25 de septiembre en el pabellón de Alaurín de la Torre. Así que muchas cosas que contar y empezamos con el fútbol.
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30: Vamos con los fichajes, porque se están sucediendo las operaciones para el conjunto malaguista. De momento el Málaga a día de hoy tiene 28 futbolistas. Podemos hablar de los números o de las fichas que están ocupando los jugadores del primer equipo y los del filial, pero hay algunos como Rafita, como Ochoa o incluso como Aznou, que van a llevar ficha del filial. Aznou llevará el 39 porque es el número que más le gusta y es el que ha llevado en las últimas temporadas prácticamente en todos los equipos. Pero vamos por partes. Lo primero, lo deportivo. ¿Qué ha hecho el Málaga en el día de hoy? Alejandro Ruiz, buenas tardes.
3: Buenas tardes, Enrique. El Málaga, que ha descansado hoy, los jugadores están citados mañana a las 10:30 de la mañana para volver al trabajo en las instalaciones de la Rosaleda, con la presencia del centrocampista Dani Lorenzo, que ya entrenó el lunes pasado tras superar el proceso febril. Además, estarán presentes los nuevos fichajes, el lateral Adam Aznou y el central Juan Berrocal, además de los demás que se hagan oficial a lo largo de la tarde.
30: Estamos esperando también a ver si el Málaga termina de confirmar la presencia de Kajust y si hay alguna novedad más a lo largo de la tarde. Pero el equipo se ha reforzado con Dotor, si atendemos a que es una cara nueva con respecto a la temporada pasada, porque es una operación nueva a nivel de club, aunque evidentemente Carlos Dotor fue futbolista de la pasada temporada y además muy brillante en el Málaga Club de Fútbol. Llegaron Calero, Salinas, Juan Cruz, Pablo Martínez. En la tarde de ayer fue confirmado Adam Aznou, lateral izquierdo de 20 años, barcelonés, canterano del Barça y del Bayern de Múnich, y cedido por el Everton, que va a tener ficha del filial y va a lucir en principio el dorsal número 39. Y Juan Berrocal ha sido confirmado hace unos minutos tan solo por parte del Málaga Club de Fútbol. Estamos hablando de un central jerezano de 27 años. El Getafe no cuenta con él. Lo cedió la pasada temporada al Atlanta United de la Liga Americana y por lo tanto está en Málaga ya para integrarse cuanto antes a las órdenes del técnico Juanfran Funes. Y el mediocentro sueco procedente del Nápoles, Jenka Just, también tiene 27 años, ha pasado el pertinente reconocimiento médico y se espera que pronto sea oficial por parte del conjunto malaguista. A partir de ahora, ¿qué más podemos esperar? La salida, en el momento que sea oficial, aunque es un hecho y que ya le comentamos hace algunas semanas, de Pablo Arriaza, el centrocampista canterano que va a ampliar, se confía en él, evidentemente, porque es un futbolista que tiene una amplia trayectoria en la cantera, le conocen perfectamente y puede aportar mucho en el futuro, tiene 23 años, le va a ampliar una temporada más, aparte de la que tiene, y va a salir cedido al Estepona. No se esperan más salidas. Y por supuesto no esperamos tampoco más salidas en cuanto a los futbolistas apetecibles del mercado, que ya todos sabemos quiénes son, y si podríamos esperar alguna salida de futbolistas que no cuentan o que no están al nivel del equipo de primera división. Aunque entendemos que por salarios y por intenciones del futbolista va a ser más difícil. Ejemplo, Julen Lobete. Y el Málaga está intentando estar en el mercado hasta el final, a ver si surge alguna oportunidad. En principio podría buscar una demarcación en cuanto a un extremo, pero por ahora no hay nada cerrado ni nadie cerca, por lo menos que tengamos constancia. Pero no va a venir, en principio, ningún delantero más y ningún portero, a pesar de las dudas que hayan podido surgir en este arranque de la temporada con Alfonso Herrero y también con Carlos López, que es el suplente y que evidentemente no ha jugado en los últimos tiempos y por lo tanto no tiene culpa de nada. Vamos con los fichajes. El último en llegar, Juan Berrocal, central jerezano, 27 años. El Getafe no ha contado con él y llega al Málaga tras haber estado un año en la Liga Americana. Alejandro, ¿quién es Juan Berrocal?
3: Juan Berrocal es un defensa de 27 años que, como ya hemos comentado, llega libre y que cuenta con una amplia experiencia en segunda división. Ha jugado en equipos como el Sevilla Atlético, en esa segunda categoría del fútbol español, estuvo cedido en el Mirandés y pasó por la fila del Sporting. Después se fue al Eibar, donde ha estado dos temporadas antes de fichar por el Getafe, y después la última temporada que se fue a Estados Unidos, al Atlanta United, donde ha estado en la MLS, en la Liga Estadounidense, hasta ahora llegar al Málaga.
30: Son fichajes de riesgo, no son en teoría jugador, por lo menos Juan Berrocal contrastado. En cualquier caso, si el Málaga lo ha fichado, pues máximo apoyo y esperemos que pueda rendir de la mejor forma posible. Jenka Just, este de momento no es oficial, pero va a ser un hecho en principio, si no se tuerce la situación en las próximas horas. Este mediocentro sueco que ha tenido también trayectoria por diferentes países.
3: Sí, el jugador que es origen salió del equipo de segunda Suecia, del Örgryte, de ahí lo fichó en la cantera el Midtjylland, del equipo danés, donde recaló posteriormente la temporada 21-22 en el Stade Reims, el equipo francés. Tras dos buenas temporadas en la Ligue 1, fichó por el Nápoles, donde estuvo 26 partidos con el primer equipo en la Serie A y salió al Ipswich Town de la Premier League. Allí estuvo en el primer equipo en la máxima categoría de fútbol inglés, descendió la temporada, hace dos temporadas, a la Championship, y esta última han vuelto a ascender a la Premier League.
30: Y Adam Adnou, este lateral izquierdo, barcelonés, tiene 20 años, procede de la cantera del Barça del Bayern, algo le tuvieron que ver, evidentemente, pero estuvo el año pasado, ya el Bayern lo traspasó al Everton, y el Everton ahora lo cede al Málaga.
3: Sí, estuvo en el Bayern Múnich en primer equipo, llegó a disputar la Champions League, después de su etapa en el Bayern salió cedido al Real Valladolid y cuando acabó su etapa en el combinado pucelano se fue al Everton, donde ha jugado dos partidos con el primer equipo, uno en la Premier League y el otro lo hizo en la FL Cup.
30: Estamos hablando de un chaval también del barrio de Lamine Yamal, que precisamente ha interactuado o ha interaccionado con él a través de Instagram, y también Brian Zaragoza coincidió en el Bayern.
3: Sí.
30: Y también ha tenido pues muchas felicitaciones a Adnou por venir al Málaga. Estamos hablando de un chaval joven, internacional absoluto por Marruecos, que tiene 20 años, con mucho recorrido en la banda y que la mayor parte de su trayectoria, o cuando ha tenido más continuidad, fue en el Real Valladolid, hace dos temporadas, cuando jugó 13 partidos con un Valladolid prácticamente desahuciado, pero ha sido en la temporada que más continuidad ha tenido antes de venir al Málaga, que vamos a ver la continuidad que puede tener. Así que lo conocen bien en Valladolid, y lo conoce bien nuestro compañero del diario AS de Valladolid, Jesús Domínguez. Hola Jesús, buenas tardes.
11: Hola, ¿qué tal? Buenas tardes.
30: ¿Cómo fue el paso por el Real Valladolid de Alan Aznou?
11: Bueno, no fue el mejor paso del mundo, no fue su mejor experiencia seguramente, pero quizás porque vino en un momento complicado. Hay que recordar que el Real Valladolid hace dos temporadas pues pasa por su peor temporada en Primera División en toda la historia. Él llegó en el mercado invernal, en una posición, la de lateral izquierdo, en la que no había en ese momento ningún futbolista, pero dejó alguna duda, sobre todo en lo físico, y alrededor de mediados de febrero incluso llegó un futbolista que completó la posición, Enrique Silva, más veterano que él, que venía libre. Bueno, jugó 10 partidos, 13, mejor dicho, 10 de titular, y dejó algún destello, pero no acabó de encontrar su fútbol. Quizás yo lo achaco principalmente a su juventud y pues a ese momento convulso que estaba atravesando el club.
30: Sí, sobre todo porque era su primera experiencia profesional, ¿no? Y además tenía 18 años. Que quizá claro, podemos evaluar un poco más las condiciones más que el rendimiento que dio, ¿no?
11: Sí, básicamente vendría a ser esa la circunstancia, que al final cuando vino aquí todavía era juvenil, estaba en su último año juvenil. De hecho, con el Bayern de Múnich había llegado a debutar con el primer equipo, pero principalmente pues jugaba Youth League, jugaba con el filial, y a nivel condicional estamos hablando de un futbolista con muchas capacidades, sobre todo en lo técnico, tiene unas capacidades muy altas. Estamos hablando de un jugador rápido, de un jugador que llega muy bien a último tercio, pero también con mucha gambeta. Al final tiene ese fútbol de calle que también encaja también en Málaga, por cierto, y por ahí quizás pues pueda tener una suma desde esas condiciones. ¿Qué es lo que le puede faltar? Me atrevería a decir que principalmente lo físico. Estamos hablando de un chico que evidentemente es joven, ahora mismo tiene 20 años, pero que está desde el punto de vista físico pues por terminar de hacerse, yo me atrevería a decir, porque no tiene demasiada masa muscular, es un chico muy ligero, que en los duelos le cuesta competir, en el cuerpo a cuerpo quizás sea donde tiene el lunar mayor, a pesar de tener esa calidad, y de sobre todo ser un extremo, o mejor dicho, un lateral con alma de extremo, pues quizás sea por ahí por donde, si hubiera que evaluarle, pues a donde sacaríamos su mayor desventaja ahora mismo para Primera División.
30: Con la situación del Valladolid en esa época, no te voy a preguntar por una actuación destacada o algún día que hiciera algo especial, ¿no?
11: Se puede decir que no lo estuvo. Es cierto, como te decía, que al final acabaron siendo 850 minutos, que no está mal esa participación. 10 titularidades, que para ser un chico juvenil, pues no es sencillo tampoco, pero no dejó grandes cosas, esa es la verdad. Pero, como te digo, yo lo achaco casi a que hay que recordar que el Real Madrid ese año no gana un solo partido en Primera División en toda la segunda vuelta. Entonces, él al final fue parte de todo eso y se vio muy dentro de esa dinámica, ¿no? Hay jugadores que ante esas situaciones pues se pueden llegar a crecer, pero cuando un equipo no gana ni un solo partido, es difícil destacar incluso en el individual, y seguramente pues él no lo hiciera. Tuvo partidos, sobre todo que defensivamente pues le costó, pero hablaría más que de una actuación en concreto, pues de esos destellos en último tercio de campo. Ah. Ahí es donde puede llegar a ser decisivo, y donde además pues desde cantera Barça se le vieron cosas. Al final hay que recordar que Adam Aznou es un chico de Rocafonda, es íntimo amigo de Lamine Yamal, se criaron en el mismo barrio, se criaron juntos, y tiene pues ese puntito, como te decía, de calle, ¿no? Y el haberse criado en la cantera del Barça pues le permite sobre todo pues ser un extremo con o un lateral con mucha vocación ofensiva, que puede jugar de extremo, que juega casi siempre en una segunda altura, pero bueno, como te comentaba, pues con un aspecto defensivo claro a mejorar esta temporada.
30: Bueno, muchísimas gracias. Mucha suerte en este cierre de mercado. El Valladolid también estará ajetreado.
11: Sí, estas últimas horas, vamos a ver, se pueden hacer aquí hasta 7 operaciones, así que imagínate si tenemos el día hoy hasta arriba.
30: Y mucha suerte en la temporada, un abrazo grande.
11: Igualmente, un fuerte abrazo.
30: Y a ver cómo se cierra el mercado para todos los clubes, porque será una tarde de vorágine impresionante, como habitualmente. Y hacía tiempo que el Málaga no hacía tantas operaciones o a última hora. Un último apunte del mundo del fútbol. El malacitano, ¿qué pasa con él? Que parecía que no le dejaban participar en la segunda federación. Ahora ha emitido un comunicado, ¿no?
3: Exacto, el Club Deportivo Unión Malacitano ha informado a través de un comunicado oficial de que el juzgado de lo mercantil de Málaga ha aceptado su petición y ha ordenado a la federación reconocer y preservar su derecho a competir en el Grupo Andaluz de Segunda Federación durante la temporada 2027-2028.
30: Son las 3:35 de la tarde, estamos en Ser Deportivo Málaga, Sanedrín del Unicaja.
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30: Manolo Lías, Diario Málaga Hoy. Hola, Oli, buenas tardes. Olías, ¿está por ahí Olías? Y Emilio Fernández, nuestro compañero de la opinión. Hola, Emilio, buenas tardes.
13: Hola, Enrique, buenas tardes.
30: Y Francis Tomé, entrenador favorito, ¿está por ahí, Francis? Buenas tardes.
14: Hola, muy buenas, sí que estoy.
30: Vaya batacazo se dio la selección española, Emilio,
13: Bueno, yo, a ver, el de ayer puede entrar dentro de una cierta normalidad, ¿no? Que pierdas en Grecia, con Grecia. Yo creo que el batacazo gordo fue el otro día con Portugal, que el equipo, pues, ni los veteranos ni los noveles. El equipo estuvo muy por debajo de lo estrictamente necesario para poder competir a un equipo como Portugal, que tampoco... Son los Lakers de Magic Johnson. Y bueno, pues sí, se ha complicado bastante la cosa. Hay que decirle a la gente, que la gente está muy despistada, estamos todos despistados con esto de las ventanas y eso. Quedan 4 partidos y bueno, quedan 2 con Montenegro, 1 con Portugal y el otro creo que es con Grecia en casa. Y de esos 4 partidos, ganando 3, repito, 2 con Montenegro, sin Perry, y jugando en Portugal y recibiendo a Grecia, ganando 3, el equipo estaría en el mundo básquet, en el mundial. Creo que no corre peligro la clasificación, pero desde luego lo que sí es que hay que mejorar mucho.
30: Sí, yo por parte que nos toca, jugó ayer un rato Alberto Díaz, que no lo hizo contra Portugal, y Vilian Gómez, que además ayer no anotó. Pero a ti te preocupa este asunto, yo en clave unicajista, evidentemente, Francis.
14: Mira, yo creo que hasta incluso con 2 partidos ganados se podrían clasificar. Lo que no me preocupa tanto la clasificación como sí las sensaciones. Creo que ahora estamos en un momento en el que hay que tener una enorme paciencia porque han entrado jugadores nuevos, jóvenes, que tienen que asumir un rol principal que no tienen en sus equipos. Que creo que es el mayor problema, que es que estos jóvenes no tienen ese rol principal de jugadores principales en sus equipos, y ellos son los que tienen que llevar a la selección española a cotas mayores de las que están ahora preparadas. Como tú me dices, en plan de Unicaja, pues bueno, me preocupa pues que Billy no sea capaz de anotar cuando es lo que mejor hace, porque en defensa sufrió muchísimo contra Portugal y también sufrió muchísimo contra Grecia. Entonces, bueno, pues creo que ahí es donde está su debilidad máxima y donde más tendrá que trabajar Chumbidorreta con él, pues que él sea consistente en defensa. Es evidente que no lo han conseguido otros entrenadores y que ese defecto lo ha mantenido en los últimos años, y bueno, pues confiemos que Vidurreta dé con la tecla de intentar hacer que Billy sea algo más consistente en defensa.
30: José Manuel Olía, Málaga Hoy, buenas tardes.
15: Hola, ¿qué tal, Enrique? Buenas tardes.
30: Estamos hablando un poco de la selección española con Billy y con Alberto, que vaya 2 partidos, ¿eh?
15: Sí, han sido 2 partidos negativos que tienen... Bueno, ha habido un debate un poco sobre por qué se había empezado tan tarde la concentración, ¿no? Otros equipos han jugado amistosos antes, parece que se quería respetar un poco el inicio de la pretemporada ACB y llamarlo después, pero pero bueno, la verdad que la imagen ha sido mala y la verdad que en especial la de Billy ayer, por ejemplo, fue un poco preocupante, ¿no? Más allá de que es un contexto distinto y tal, pero demostró no estar a un buen nivel ahora mismo, ¿no?
30: Bueno. Ahora hablamos, por supuesto, del Unicaja. Son las 3:40. Aguantadme un momentito porque estamos en Ser Deportivo Málaga y enseguida vamos con la actualidad del equipo malagueño.
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25: Las olas apenas los balancean. Notando todavía un intenso frío en los huesos y el peso del agua en sus pulmones, otea los restos del naufragio que paradójicamente van llegando a la playa con una exasperante calma. Un poco más adelante están alineados varios cuerpos inertes donde acierta a reconocer a Pierre, el chaval de 16 años, 3 menos que él, a quien guardó la documentación en su funda impermeable poco antes de que la inmensa ola partiera la deteriorada barcaza en dos. El saco avanza en la cola y entrega el pasaporte. ¿Nombre? Pierre Calongi, responde. El agente le señala la fila de menores.
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30: Seguimos con el Sanedrín de la Unicaja, con José Manuel Olías, Emilio Fernández y Francis Tomé. Hablando ya concretamente del equipo malagueño, arrancaron los partidos amistosos con 3 debuts en el encuentro del pasado domingo frente al Melilla, un partido que a nivel deportivo pues tampoco hay nada que resaltar, pero lo más importante es que el equipo ya está funcionando a las órdenes de Chupi Dorreta. ¿Puede sacar ya, bueno, evidentemente muy pronto para sacar alguna conclusión, pero alguna idea ya sobre lo que estás viendo, Emilio?
13: Bueno, sí, es verdad que lo que tú dices, que era un rival de tercera división, para que nos entendamos, a dos categorías por detrás de ACB. Y bueno, yo creo que había una primera pregunta que se hacía todo el mundo, ya que si el Unicaja iba a jugar como el Tenerife o iba a jugar más rápido, quiero decir, con más rapidez, pues como jugaba el Unicaja de Ibón. Y yo creo que esa primera pregunta, a pesar de que no estaba la plantilla completa, sí que ha quedado resuelta. Es decir, Perry va a seguir corriendo y Perry va a jugar a Perry, no va a jugar a Marceliño Huertas, porque es otro tipo de jugador. Yo creo que Vidorreta tenía unas determinadas características en sus jugadores en Tenerife y unas edades que le hacían jugar de una manera que ya te digo, había muchas dudas si la iba a implementar aquí en Málaga, y yo creo que no, yo creo que él va a sacar lo mejor que tenía de su época en Tenerife, lo va a intentar meter aquí, pick and roll, por ejemplo, que a lo mejor se jugaba menos, jugar más con los pivos, pero se va a seguir jugando rápido. O sea, que eso creo que sí, ya lo sabemos. Y luego, no sé a vosotros, ahora me decís, pero a mí me sorprendió un montón la buena imagen de los dos lituanos, dos chavales que no han jugado nunca en España, que todavía no conocen, o sea, que no conocen nada de la liga española, ni el idioma, o sea, que están totalmente en esa fase de asimilación, de llegar a un nuevo sitio, y joder, la verdad es que me gustaron mucho. O sea, alguno dirá, no, es que el rival era muy flojo. Sí, sí, pero el diámetro del aro de Melilla es exactamente igual que el diámetro del aro del Movistar Arena o del Palau Blaugrana. Hay que meterla. Y, hombre, a mí me parece que fueron dos jugadores que a mí prácticamente me sorprendieron. Entonces, hay algunas cosillas que creo que ya sí podemos ver y que a mí particularmente, Enrique, me gustaron.
30: Te está flipando un poquillo ya, ¿no, Emilio?
13: Sí, un poco. Pero estoy contigo en que no hay que sacar, obviamente, y además lo escribí en la crónica, no se puede sacar ninguna conclusión de lo visto en un partido de pretemporada, ni en ese, ni en los que estén por venir. Pero, hombre, había ganas de ver el nuevo Unicaja, es un nuevo proyecto, es un nuevo equipo, prácticamente parte de cero, o parte de 0,5. Y, hombre, a mí sí me gustó, sí me gustó.
30: Y además, es la primera oportunidad que hemos tenido de verlo, porque
13: exacto,
30: es la primera vez que se reúnen estos jugadores con este entrenador, Olías.
15: Sí, claro. A ver, es inevitable, después de la primera edición aquí ya en Málaga, pues imaginar qué pueden aportar. Pero claro, yo recuerdo, creo que tú estabas allí, Enrique, un partido de pretemporada en Archidona que McCallum metió 7 triples, un partido del Costa del Sol, y todos nos hacíamos una ilusión tremenda y después fue cortado en marzo, en abril, ¿no?
30: Y ese fue contra Gran Canaria, si no recuerdo.
15: Con Maito, ¿verdad? Creo que recuerda que estaba en el rival, sí, me parece. En un partido, al final cambian no hay scouting de los rivales, bueno,
30: no hay defensa.
15: Todas las conclusiones pretemporada son, bueno, no deben ser absolutas, ¿sabes? Porque yo creo que no lleva a ningún lado, pero evidentemente pues hay ganas de ver, de ver cómo van encajando, ¿no? En lo que decía Emilio, yo tengo esa duda un poco de, a lo mejor, si cuando juegue Pánsar o Alberto, si igual se juega a otro ritmo, con sobre lo que apuntaba de Vidorreta y Tenerife, ¿no? En su presentación de que había que mezclar rock and roll con la pausa algunas veces, ¿no? Pues entonces, bueno, es verdad que ya no sé si ante un rival de dos categorías inferiores, cuando había alguna ventaja rápidamente la castigaban, y esa no va a ser a lo mejor la tónica contra rivales de mal nivel, ¿no? Pero bueno, la primera impresión de los lituanos fue buena, pero claro, hay que verlos. A mí me gustó Lukosius, igual más que Brasil, que lo vi un poco pesado todavía, pero es verdad que es un tío que pisa zona, que el año pasado los exteriores le costaba, ¿no? Para crear espacio. Y bueno, esperando a verlo el sábado en Córdoba.
30: Lo que está claro, Francis, es que aunque fuera el primer partido, todo el mundo tenía muchas ganas, ¿eh? Los nuevos, Vidorreta, daba igual el rival, era el primer partido con el equipo y querían hacerlo bien, ¿eh?
14: Bueno, y llevarán mucho tiempo sin jugar por estar de vacaciones, muchos son nuevos, pues todo el mundo tiene cierta ilusión, pero creo que al final el partido es un partido de pretemporada contra un rival muy inferior, donde ellos tienen bastante facilidad para poder hacer canasta, pues porque tienen mucha más calidad que los rivales. Había muchos jugadores que jugaron fuera de posición, pues mucho tiempo jugando solamente con un pívot, los aleros jugando al 4, pues cosas que después no van a ser tan normales de verlas, ¿no? Y bueno, pues el partido tuvo ritmo, pues porque en pretemporada todo el mundo entrena con ritmo, ¿no? Yo creo que no hay más que sacar esa conclusión, pues se repartieron los minutos y todo el mundo va cogiendo un poco pues esas sensaciones de jugar un partido normal. Con respecto al ritmo, pues no lo vamos a saber hasta que no esté la plantilla completa, pero a mí me da que es posible que veamos dos Unicajas. Uno más agresivo y más jugando a campo abierto en Málaga, y otro quizás algo más controlador jugando fuera de casa. Me puede dar esa impresión, pero sin haberlos visto de entrenar y sin saber absolutamente nada. Pero puede ser que esa opción la esté pensando Vidurreta, ¿no? Y hasta que no esté el equipo completo, no vamos a saber a qué va a jugar, y hasta que cada uno no juegue en su posición. Para esto todavía queda tiempo y quedan partidos de pretemporada para esto, para sumar más minutos, y también pues es evidente que contra rivales mejores, que será mucho más difícil conseguir ventaja que no en el partido del pasado domingo.
30: En principio mañana estarán todos reunidos con Díaz, Hernán Gómez, Noua y Panzar, y a ver quién es el sustituto de Enzosa, porque sufrió una grave lesión en el pie, en un dedo del pie, tendrá que ser operado y se estima 3 meses de baja. Así que si había que fichar un pívot más en principio para completar la plantilla, la urgencia ha cambiado, Emilio.
13: Sí, había una cierta tranquilidad al haber 3 jugadores en la posición de 5, además de 3 jugadores que juegan naturalmente en esa posición, como son Kravis, Billy, Hernán Gómez y Enzosa, y ahora la cosa cambia. Además, cambia porque también en el 4 solo tienes 2 4 realmente, que son Tyson Pérez y Amin Nova. Puede jugar ahí el lituano, Brazdeikis, puede jugar ahí, como hizo el otro día, Barreiro, pero realmente ahora mismo tu juego interior se ha quedado muy muy cojo con 4 jugadores. Había, como digo, y está publicado, y bueno, todo el mundo más o menos tiene constancia de ello, que el Unicaja no descartaba la opción de esperar hasta octubre para la ventana de los NBA, los jugadores que no logran plaza en la NBA y deciden dar el salto a Europa. ¿Por qué se podía esperar hasta esa fecha? Pues porque solo hay 3 partidos de liga hasta esa fecha, que son 1 en Madrid y 2 en casa contra Tenerife, y creo recordar que Andorra. Y bueno, pues había un poco la idea de que, aunque viniera un pívot, pues ganar en Madrid no te asegura nadie que vas a ganar viniendo un pívot nuevo, y esos 2 partidos de casa pues tampoco parecía una necesidad perentoria, y a lo mejor era mejor esperar un poquito más y traer un jugador mejor de los que podía haber ahora en el mercado. ¿Qué pasa? Ahora la cosa cambia un poco. Al haber solo 4 jugadores interiores, el club tiene que valorar muy bien esta opción de ir al mercado ya y no esperar a esa fase de la primera semana de octubre, de esperar por los NBA. No sé lo que va a hacer el club. La verdad es que es algo que hay que madurar muy bien, porque hay que ver los pros y los contras, y la situación desde luego ha cambiado al no estar Yannick.
30: Olías.
15: Sí, bueno, la verdad que una pena que un chaval que ha tenido problemas, que ha estado en 4 sitios distintos antes de volver al primer equipo, y que bueno, que según te comentaban desde dentro, que estaba entrenando muy bien y que estaba gustando al entrenador, y la verdad que parece que el chaval no tiene suerte, ¿no? Que una lesión que le va a hacer perder además los 3 primeros meses, que eran los partidos de BCL, ¿no? Que igual él podía entrar, tener más protagonismo, igual para coger confianza con un nivel menos exigente. Pero bueno, es verdad que ahora pues se queda un poco corto el juego interior sin él, y esperando a, bueno, que Noua todavía no ha pisado Málaga. Habrá que ver cómo llega, ¿no? Parece que ha jugado bien en los partidos con Francia, pero bueno, igual cambia un poco la prioridad. Hay que recordar que queda libre una plaza de extracomunitario, que ahora mismo solo Hunt la ocupa. Entonces digamos que hay un poquito más de flexibilidad, pero también es verdad que hay muchos clubes esperando a fichar interiores, ¿no? Por ejemplo, hoy Van Gogh hemos visto que ha vuelto a Zaragoza, que era una opción que había ahí, pero que dejaba alguna duda por la lesión que había tenido el año pasado, ¿no? Que viene de un año entero sin jugar. Entonces, pues bueno.
30: Déjale unos segundillos a Francis Tomé, porfa, que nos come la publi. Francis, siempre has delicado ya fichar por necesidad.
14: Sí, pero yo creo que hay que tener paciencia. Al final sigues teniendo 4 jugadores interiores, tienes al chico este que está entrenando con ellos, que va a echar una mano en los entrenamientos, y con 4 jugadores puedes puedes tirar los partidos, puedes jugar los partidos. Lo importante es acertar, porque creo que ese pívot que venga va a ser el pívot titular. Entonces, si hay que esperar un poco por fichar a uno mejor.
0: Que era una opción que había ahí, pero que dejaba alguna duda por la lesión que había tenido el año pasado, ¿no? Que había estado, viene de un año entero sin jugar. Entonces, pues bueno.
30: Déjale unos segundillos a Francis Tomé, porfa, que nos come la publi. Francis, ¿siempre has dedicado ya a fichar por necesidad?
14: Sí, pero yo creo que hay que tener paciencia. Al final sigues teniendo cuatro jugadores interiores, tienes al chico este que está entrenando con ellos, que va a echar una mano en los entrenamientos, y con cuatro jugadores puedes tirar los partidos, puedes jugar los partidos. Lo importante es acertar.

0: creo que ese pívot que venga va a ser el pívot titular. Entonces, si hay que esperar un poco por fichar a uno mejor, hay que arriesgar un poco y esperar y tener un poco de paciencia.
1: Lo dejamos aquí. Ha sido un placer, como cada martes. Hasta el martes que viene. Emilio, te leo en La Opinión. Un abrazo grande.
2: Muy bien, un abrazo.
1: Oría, otro abrazo también grande para ti. Te leo en el Málaga hoy. Hasta el martes, adiós. Un abrazo, sí. Francis, no te he preguntado por tu equipo, pero entiendo que ya ha empezado, ¿no?
0: Sí, ya hemos empezado y bueno, muy bien, adaptándonos un poco a todos, que somos todos nuevos, pero vamos, muy bien, muy contento.
1: Bueno, pues mucha suerte esta temporada. Iremos bien, informando. Un abrazo grande, claro. Francis. Hasta luego.
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1: Vamos con el de Alejandro.
20: En Antequera, que no ha entrenado hoy, los jugadores han tenido descanso tras ganar 3-2 al Ibiza y mañana comenzará a preparar su duelo ante el Real Zaragoza, que se disputará en el Ibercaja Estadio este próximo fin de semana. El cuadro antequerano ha confirmado la salida central Lauture y del extremo Yusu Zaizón. El Juventud Torremolinos se medirá al Real Madrid Castilla este sábado a las 1 de mediodía en el Estadio Alfredo Di Stéfano. El Club Deportivo Estepona anuncia la incorporación del atacante Bakary Sow. El jugador procede del Sevilla y cuenta con experiencia en Primera Federación. El Mijalas Laguna, que ha anunciado la salida del extremo Jeremías, y que en el mismo comunicado el club ha afirmado que esta salida es debido a circunstancias burocráticas. El Nuez de Ronda Atlético Torcal se ha proclamado este pasado fin de semana campeona de la Copa Andalucía de Fútbol Sala tras vencer al Cajasol Guadalcacín en la final.
1: Aquí llegamos al final, 4 de la tarde. Será una tarde larga e intensa. Sigan en la SER para ir escuchando cómo se van desarrollando los acontecimientos. Gracias por estar ahí. Adiós, buenas tardes.

0: las 4 de la tarde, las 3 en Canarias. Sigue creciendo el número de personas cuyo fallecimiento se atribuye a las altas temperaturas. Hasta ayer mismo, hasta finales de agosto, Sanidad estima que han muerto 5.234 personas y la estadística no se cierra hasta que termine este mes, Marina Fernández.
1: Nunca desde que hay registros, un verano había sido tan mortífero por culpa del calor y el de 2026 va a superar por mucho el de 2022, el que hasta ahora había sido el peor. Hasta el 31 de agosto ya sumamos medio millar más de muertes atribuibles al calor que en 2022, cuando se registraron 4.789 desde mediados de mayo hasta el 30 de septiembre, que es el periodo en que Sanidad mantiene activo el plan especial por altas temperaturas. Por delante tenemos, por tanto, un mes y días todavía de calor extremo anómalo para esta época del año en muchos puntos de España durante la segunda mitad de esta semana.
0: Naciones Unidas anuncia que la falta de fondos obliga a reducir a la mitad su asistencia en Cisjordania, a pesar de las necesidades de la población. El Programa Mundial de Alimentos habla de una reducción en el número de personas a las que puede llegar ya desde este mes de septiembre, Victoria García.
2: La ONU anuncia que no tiene suficiente dinero para mantener el actual flujo de ayuda humanitaria en Palestina. En breve reducirán a la mitad las aportaciones de alimentos y artículos de primera necesidad. Lo ha anunciado Saul Hughes, que es el director del Fondo Mundial de Alimentos de la ONU.
3: But as food insecurity doubles in the West Bank, WFP's operation is about to be slashed.
2: De las 400.000 personas a las que ayudábamos, solo podremos asistir a 200.000, y es que las contribuciones de ayuda exterior de los principales donantes occidentales, incluido Estados Unidos, han disminuido drásticamente desde el año pasado, ya que prioriza el gasto interno y en defensa.
0: Y acabamos de confirmar la detención de un joven como sospechoso de 3 agresiones sexuales en Ceuta. Javier Bañuelos.
4: ¿Qué tal? Buenas tardes. Sí, la Policía Nacional ha detenido a un joven de 17 años como sospechoso de haber agredido sexualmente a 3 niñas en Ceuta, 3 niñas de entre 10 y 11 años, según ha adelantado el diario ABC y han confirmado a la SER fuentes policiales. Las agresiones sexuales se produjeron a comienzos del mes de agosto en un centro de acogida temporal para menores, el centro Piniers, ubicado en el barrio del Príncipe, en Ceuta, según confirman estas fuentes. Tanto el arrestado como las víctimas llegaron a Ceuta durante la entrada masiva del pasado 30 de julio.
0: Todavía sobre la situación en Ceuta, el gobierno ha hecho balance en el Consejo de Ministros de la situación con estos datos que ofrecía el ministro y mando único nombrado para la crisis, Ángel Víctor Torres.
5: Entre el día 10 de agosto y el día de ayer, 31 de agosto, 3.519 migrantes regresaron de manera voluntaria a Marruecos. Ha habido 214 expulsiones y también tenemos las filiaciones de los menores, en los que no hay contradicción, y lo explicaré de una manera muy clara. Desde el Ministerio de Infancia se traslada que el sistema de protección atiende en estos momentos, es decir, están filiados 1.612.
0: Hay más noticias que les contamos ahora en la SER.
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7: Buenas tardes. Granada registra en apenas 24 horas 2 víctimas mortales en accidentes laborales. Nuevo siniestro protagonizado por un trabajador de 42 años al que le ha caído una chimenea que estaba apuntalando para su demolición en Granada. El suceso se ha producido en la calle Laureado López Muñoz, en el barrio del Zaidín, una de las más dañadas por la serie sísmica que ha sacudido a esta provincia, que ya suma, por cierto, 4 víctimas por accidentes en el Tajo en el pasado mes de agosto. El episodio ha tenido lugar minutos antes de las 11 de la mañana. Inmaculada Sánchez, portavoz de emergencias del 112 Andalucía.
8: A pesar de los esfuerzos de los operativos desplazados al lugar, que le practicaron maniobras de reanimación cardiopulmonar, no se ha podido hacer nada por salvar la vida del operario. De todo ello se ha informado al Centro de Prevención de Riesgos Laborales, así como a la Inspección de Trabajo.
7: Lo dicho, 2 fallecidos en 24 horas. Precisamente los sindicatos UGT y Comisiones Obreras han trasladado a la Fiscalía y a la Inspección de Trabajo la muerte ocurrida ayer de un operario de carreteras que se precipitó desde unos 25 metros de altura en Lanjarón. Esta mañana las centrales sindicales se han concentrado en señal de duelo por el accidente. Del ámbito laboral, reunión esta mañana entre el consejero de Sanidad Antonio Sanz y los sindicatos, a quienes el consejero ha presentado una propuesta de negociación de las condiciones laborales de los profesionales del SAS en esta legislatura. Las centrales sindicales abogan por el fin de la brecha salarial de los trabajadores andaluces respecto a las otras comunidades. José Pelayo Galindo, Comisiones, Antonio Macías, UGT, y Victorino Girela, CESIF.
9: Comisión Obrera piensa que es el momento de acabar con la brecha salarial con el resto de comunidades autónomas y que las trabajadoras y las trabajadoras del Servicio Andaluz de Salud deben de ser las mejores retribuidas.
10: Tenemos los mejores profesionales y los mejores medios y, por tanto, las externalizaciones deben de desaparecer y llevarse a la mínima expresión.
11: Hemos tenido el compromiso de cerrar un calendario de mesas de negociación que aborde...
0: Comienza la ventana, seguimos pendientes de cualquier novedad y la contamos ya con Francino.
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0: Hola, buenas tardes. Esta canción de Antonio Flores, maravillosa canción, por cierto, es un ejemplo rotundo de algo que todos hemos pensado alguna vez. Fijémonos en lo que dice. Si pudiera borrar, si pudiera olvidar, si pudiera explicar. O sea, ¿cómo sería nuestra vida si en tal o cual circunstancia hubiéramos actuado de manera diferente? No es tanto o no solo arrepentirse de lo que sea, sino constatar que en cada decisión que tomamos, cada vez que elegimos algo, estamos descartando otra cosa. Hoy abrimos la ventana con esta reflexión a propósito de un artículo en el diario El País que se titula precisamente ¿Y si...? Y que dice: una noche de invierno de 1981, 4 días después de su 26º cumpleaños, la escritora Siri Hatzett acudió con su amigo a un recital de poesía en Nueva York. Al terminar, vio a un hombre en el vestíbulo. Era Paul Auster, su futuro marido, aunque en aquel momento ignoraba su identidad. La atracción que sentí, explicó, fue como un golpe seco en la nuca. El amigo de Hatzett los presentó, acabaron los tres en un taxi rumbo a una fiesta. Después Siri y Paul conversaron en un rincón del piso, abandonaron la fiesta, pasearon, tomaron algo en un bar. Más tarde él la acompañó a buscar un taxi. Hubo ese silencio extraño que precede a un primer beso y luego ella lo invitó a su casa. A lo largo de los años, cuenta Hatzett, él le preguntaba muchas veces ¿y si no te hubiera conocido? Bueno, este es el comienzo del artículo en el que su autora confiesa que siempre le han obsesionado estos hechos fortuitos, el azar, lo que pudo no haber ocurrido, y explica más de su propia vida. Dice: a los 17 años, después de la selectividad, hice un trámite para cambiar el orden de mis preferencias universitarias. Entraba en mi primera opción, pero, fruto de un impulso repentino, decidí quedarme con la segunda. Con eso, acabé en otra universidad, conocí a otra gente, tuve otra vida. Ese día, en el tiempo que se tarda en rellenar y firmar un formulario, elegí una vida diferente. ¿Y si no hubiera cambiado de opinión a última hora? ¿Quién sería yo? ¿Quiénes serían mis amigos? ¿Qué recordaría de aquellos años? Hubo una versión de mí que estuvo a punto de existir, pero que no ha existido nunca. Emma Vallespinos, buenas tardes.
1: Hola, ¿qué tal?
0: Pero aquí estás.
1: Aquí estoy.
0: Pero aquí estás. Marta del Vado, buenas tardes.
2: Hola,
0: Isaías Lafuente, buenas tardes.
2: Hola, buenas tardes.
0: Marta Fernández, bienvenida a la ventana. ¿Qué tal? A ver, ¿tienes bajito el micro? Algo pasa que se te oye bajito. A ver, un poquito.
3: Ay,
0: más
3: tengo
0: alto.
3: Bajito el micro. Ah, ahora el micro sin energía.
0: Ahora mejor.
3: Muy bien.
0: Emma, ¿por qué has escrito esto? ¿El verano ha ocurrido algo o te ha hecho pensar o alguna lectura? Yo qué sé.
1: Es un tema que me fascina. Yo iba a escribir sobre otra cosa y releyendo este libro que me leí hace unos meses, me encontré en esto que Siri llama la música del azar, ¿no? Cómo esas cosas que pasan de repente.
0: El libro es Historias de Fantasmas.
1: Historias,
0: ¿no?,
1: de fantasmas, sí. Sin haberlas previsto, de repente son decisivas, ¿no? Y cómo una noche yendo a un recital con un amigo acaba siendo el inicio de la historia de amor de tu vida, ¿no? Entonces, eso me recordó cómo me fascinaba ese tema, cómo me obsesionaba de adolescente, en los 20 también mucho, y cómo a veces somos conscientes en el momento que pasa y a veces no. A veces hace falta esa perspectiva de ver con los años qué hubiera sido, ¿no? Y luego coincide que el verano siempre es.
0: ¿Cuál era tu primera opción universitaria?
1: Era periodismo, pero es que primero hice humanidades, o sea, cambié, me fui a humanidades y luego hice periodismo.
0: Que te he cortado. ¿Y el verano?
1: El verano siempre creo que es un momento que nos invita a hacernos este tipo de preguntas, ¿no? ¿De dónde estás? ¿Qué podría ser todavía? ¿No? El todavía se enciende, sobre todo, en verano. Y todas esas posibilidades de ser otras personas o de hacer las cosas distintas, ¿no?
0: Claro, sí, porque lo que planteas no es tanto o no solo lo que en el pasado pudo cambiar, sino lo que puede ocurrir en el futuro.
1: Claro,
0: que es un filón de posibilidades todavía.
1: Sí, claro, los sí son así. Sí, o te preguntan sobre lo que pudo haber sido o te están todo el rato preguntando qué puedes hacer todavía, ¿no?, con tu vida. ¿En qué momento estás y en qué otro momento podrías estar?
0: ¿Qué ISIS tenéis por ahí en la memoria que queráis compartir? Fíjate, yo con la universidad, ¿sí?, lo he contado muchas veces, ya me aburro, pero lo repito también. Yo estaba muy decidido a hacer magisterio. Vamos, totalmente decidido, totalmente no, porque con dos compañeros, a ultimísima hora, decidí matricularme en periodismo en la Autónoma de Barcelona y desde ahí hasta nuestros días.
1: Claro, ¿profe de qué?
0: O sea, profe. Profe, hoy a lo mejor estaría en la calle protestando, como en tantas comunidades en este comienzo de curso, porque se ha ido precarizando ese oficio fundamental para nuestra sociedad. Tengo una hermana que sigue ejerciendo todavía y a mí me hubiera encantado ser maestro.
1: ¿Otro tú?
0: Sí, habrá que esperar a otra vida. Sí. ¿Y vosotras qué?
3: Sí, pero es muy curioso, ¿no? Porque siempre pensamos en estos easy de lo que no hicimos y podíamos haber sido, y es lo que dice Emma, que hay algunos que han pasado y no nos hemos dado cuenta. Yo sabéis que tuve un accidente en la mano, que me corté la mano.
0: Sí, sí.
3: Pero a mí me gusta ser muy positiva con esto que pasó y pienso, y la de veces que no me he caído de la escalera y no me he roto la cabeza con lo patosa que soy, que podría no estar hoy aquí. O sea, que hay otros ISIS que son más pequeños.
0: Yo lo pienso en los accidentes de moto que he tenido.
3: Claro.
0: ¿Y si no hubiera llevado el casco?
3: Claro.
0: Al menos en dos de ellos.
2: Es fascinante preguntarte sobre los ISIS. Yo creo que todos estamos... Sí, bueno, tenemos un puñado de ISIS. Yo los tengo muy claros, desde luego, que si hubieran sido de otra manera... No es que sería otra persona, pero mi vida, desde luego, hubiera sido distinta. Y al leer el artículo de Emma, claro, solo pensamos en nosotros. Pero yo esta mañana le estaba dando vueltas a esa persona que a lo mejor quería hacer humanidades y como ella cambió de opinión, no pudo entrar porque ya las plazas estaban distintas y a lo mejor ha terminado siendo no sé qué, ¿no?
1: Claro.
2: Porque es que, claro, cada ISIS no solamente mueve nuestra vida, sino que mueve las vidas de quienes nos rodean y las vidas de quienes vengan en el futuro. Uh-huh. Mi hijo Pablo es nació unos meses después de un aborto. Uh-huh. Y entonces, claro, ¿y si aquel aborto no se hubiera producido? Pues Pablo sencillamente no existiría. Sí. Bueno, pues es que la vida es así.
1: Sí, sí, sí.
4: La vida es así, es una cantidad de cábalas azarosas en las que no somos conscientes y no tenemos nada que hacer desde el momento en el que nacemos, que no elegimos dónde nacemos. Pero fíjate, cualquiera de nuestras vidas, lo diferente que hubiera sido si hubiéramos nacido en cualquier otro lugar.
0: Ya, ya.
4: Gaza, por poner
0: ejemplo,
4: más que un sitio extremo. Y lo del verano, yo leyendo el artículo, Emma, que te felicito porque me encanta leerte, además es que me identifico mucho porque para mí el verdadero inicio de año es septiembre,
1: es
4: enero. Entonces es como, venga, para el nuevo curso, ya no lo que podría haber sido mi vida, sino... ¿Qué puedo cambiar o qué me gustaría hacer, ¿no? Que no estoy haciendo? Estoy a tiempo, vamos a hacerlo, ¿no? Ahora en este principio de año.
1: Sí, es exactamente eso, el estoy a tiempo todavía.
3: Más que la vida es así, la vida es y sí, que es lo que defiende Emma en ese artículo, ¿no? Y me llama mucho la atención porque el y sí, el what if, que dicen los anglosajones, es el motor de la ficción. Y Emma, tú que estás además tan especializada y tan metida en el mundo de los libros, esto es lo que utilizan los escritores muchas veces.
1: Sí, la ficción se alimenta de los y sí. Si no, no habría historia.
4: En Estados Unidos tienen un dicho que es tú qué eres, de los what ifs o de los doers, ¿no? De los y sí's o de los que hacen, ¿no? No voy a hacer esto, sino el hacedor, ¿no? Uh-huh. Yo soy el que hago y siempre me llamo.
0: Oye, yo no he leído historias de fantasmas. ¿Recomendable?
1: Muy recomendable, sí.
3: Sí, es un grandísimo libro y además yo creo que estábamos esperándolo. Siri Husbett es una grandísima escritora. Ya sabéis que Paul Auster hacía aquella broma de yo soy el marido de Siri. Hacía siempre aquella broma. Yo tuve el placer de presentarle 4321 aquí en Fundación Telefónica, que es un libro que va precisamente de Easy, ¿no? Las cuatro versiones de la vida de un protagonista, Archie Ferguson, si hubiera pasado algo, que pasa o que no pasa definitivamente.
1: Sobre todo,
3: y sí, Historias de Fantasmas es un gran libro.
1: Ayer hablábamos también del duelo, ¿no? De la pérdida, y es una gran historia sobre el duelo, ¿no? Porque es una historia que podría ser muy triste, muy devastadora, y lo es, pero también es muy bonita, ¿no? De qué suerte haber vivido lo que hemos vivido durante tantos años juntos.
2: A mí me ha gustado además también en una época en la que el easy se utiliza para meterte miedo.
1: Yeah.
2: ¿Y si te entra un ocupa?
0: Claro.
2: ¿Y si no te paga? ¿No? Esto lo estamos escuchando constantemente, así que aquí hablamos de otros isis que es verdad que te pueden conducir hacia una vida mejor o peor, pero en todo caso distinta. Yo creo que, hombre, se piensa quizás más en los isis cuando la vida no te ha ido bien. Y también es una especie de trampa, ¿no? Porque nadie te garantiza que con aquel otro easy la vida te hubiera ido mejor. Sencillamente hubiera sido distinta.
0: En el sentido que sea, está clarísimo que los easys forman parte de cualquier biografía, lo cual me sirve para conectar con ese compromiso que tenemos por segunda temporada consecutiva con los oyentes de La Ventana, que es que se animen, que se atrevan a compartir una parte de su vida en notas de audio de 30 segundos, a través de un correo electrónico que es audiobiografías@cadenaser.com. Ayer iniciamos nueva temporada y hoy tenemos ya 5 ejemplos de este proyecto compartido que pusimos en marcha la temporada anterior. La primera audiobiografía, la de Ana. Podría titularse algo así como La vida y las fronteras.
5: Mi padre de tierra de Campos, mi madre aragonesa con apellidos procedentes de otros países. Huérfanos ambos desde niños, ni fotos ni anécdotas de nuestros abuelos. Fui a nacer al otro lado del océano y desde joven añoré tener un pueblo. Con familia del norte y sur de América, algunos directos y otros muy cercanos, en esta telaraña de mi árbol genealógico. Con una hija que vive fuera, con amistades de diversos continentes, distintos lugares, inmigrantes, emigrantes, paisaje y paisanaje, gente buena y en todas partes. Entonces, ¿qué es la patria? Para mí, sentimientos, y estos nunca tienen fronteras. En fin, yo y mis circunstancias.
0: Yo y mis circunstancias, está muy bien. Otra audiobiografía, la de Miguel, que podríamos titular como La vida y la emigración, bueno, y más cosas también.
6: Nací en Bélgica, hijo de padres emigrantes en los años 60. De pequeño y en mi juventud era muy creyente. Todas las noches besaba el crucifijo que tenía en la pared. Pero fui cambiando y ya hace tiempo que soy agnóstico. Lo importante es que sigo anhelando un mundo mejor en general y me conmueven las desgracias y las injusticias. Por eso, como guía en mi camino, los 10 mandamientos los sustituí por uno solo, que es no hacer a los demás lo que a mí mismo no me gusta que me hagan. Y creo que me va bien.
0: Y no me extraña que le vaya bien. Sí. Me parece
2: es una versión del ama al prójimo como a ti mismo, ¿no?
0: Me parece un buen principio de vida. Venga, otra audiobiografía, la de Rocío.
7: Nací en la España franquista, me llamaban la rarita porque soy ambidestra. Crecí, estudié y trabajé como funcionaria pública durante muchos años en un lugar de cuyo nombre no quiero acordarme. Sobreviví a la gente tóxica con esfuerzo y alguna cicatriz. Soy filóloga y después de jubilarme entré en un club de lectura en una universidad pública. Eclosionaron mis sentidos y desperté a la palabra. Leo y escribo apasionadamente, de vez en cuando la caricia me nombra.
0: Rocío es filóloga y Sonia, taxista.
8: De pequeña me decían dos cosas. Aprendes a cocinar para conseguir marido porque los hombres se les conquista por el estómago. Y estudias una carrera para ser libre. Hice caso, pero la realidad me dio un bofetón. Ni era libre porque no encontraba trabajo, ni tenía marido porque la cocina no era lo mío. Así que tomé el volante de mi vida y me hice taxista de Gijón. Así encontré la verdadera libertad para ir a donde me diera la gana. Conseguí un trabajo del que vivir y para rematar encontré un marido maravilloso que cocina estupendamente bien para mí cada día.
0: Qué ganas de poder hablar con Sonia.
2: Ese giro final.
0: Con todo, pero con su marido. Y con su marido, fantástico. Venga, y la última, mira, es la audiobiografía de Marcelina. Nos la ha enviado su hijo José Antonio, que nos dice que Marcelina habría cumplido 100 años el pasado 14 de julio.
9: Nacer en la Alcarria rural. Sobrevivir a pie a los bombarderos de una guerra con solo 10 años. Fabricar adobes para levantar su propio hogar y sacar adelante a su familia ya demuestra una resiliencia extraordinaria. Pero el verdadero giro de su vida y el reflejo de su valentía fue rebelarse contra ese destino hostil a los 27 años y emigrar a Madrid, prosperar desde el servicio doméstico hasta convertirse en una modista independiente con su propio negocio y decidir ser madre a los 46 años en una época donde eso rozaba lo impensable.
0: Lo tenéis claro, ¿verdad? Vamos a seguir disfrutando muchísimo las audiobiografías de los oyentes. Sí. Porque yo creo que el atrevimiento y la generosidad que tienen de compartir pasajes de su vida y cómo van clavando cada vez con más precisión los mensajes interesantes de esas vidas.
2: Y mira, Francino, fantástico. Todo esto empezó con un easy.
1: Sí,
2: ¿no?
1: Exacto.
2: Y si pedimos a nuestros oyentes que nos cuenten su vida en 30 segundos, y mira.
3: Estaba pensando ahora que Paul Auster decía que todo el mundo tiene una novela y las audiobiografías lo prueban, que todo el mundo tiene una novela y que hay que saber contarla.
0: Audiobiografías, arroba, audiografías, con ese arroba cadena. Ser.com. Y hablando de historias de vida,

0: Esta semana muchas personas vuelven a la rutina, a los horarios, al trabajo. Acaba de comentar Marta que para ella el comienzo del año no es el 1 de enero, sino el 1 de septiembre, cuando empieza en este caso la temporada de radio. Pero claro, ¿qué ocurre cuando el trabajo choca con el cuidado de una persona dependiente? Ojo, esta es una situación que en España están viviendo actualmente del orden de 4 millones de personas que trabajan y cuidan al mismo tiempo de algún familiar dependiente. Eso es lo que le ocurre hace tiempo, además, por ejemplo, a Arantxa Abeitua, que es ingeniera logroñesa, trabaja para una empresa de Navarra. Su madre tiene un grado avanzado de Alzheimer y un 65% de discapacidad. Así que desde la pandemia, sobre todo, Arantxa pues ha ido combinando el trabajo con los cuidados a su madre, gracias a varias jornadas de teletrabajo a la semana. Bueno, la cosa se ha complicado mucho, como suele ocurrir en este tipo de dolencias. Ya es incompatible y, por lo tanto, pidió a la empresa trabajar todo el tiempo, el 100% de teletrabajo. Sin embargo, la empresa se lo denegó porque alega que no convive con su madre. Arantxa recurrió la medida al Tribunal Superior de Justicia de Navarra y le ha dado la razón. Y esto es importante, ahora lo comentaremos con ella y con su abogado, porque no sé si puede sentar jurisprudencia, pero es una situación que seguro que muchísimos oyentes reconocen como algo muy próximo y familiar. En los estudios de Radio Rioja, Arantxa Abeitua, José Luis Díez, abogado. Buenas tardes a los dos, hola.
1: Hola, buenas tardes.
2: Buenas tardes.
0: Hola, ¿qué tal? Arantxa, yo he dado dos pinceladas, pero para hacernos una idea más precisa, empieza tú. ¿Cuál es la situación cotidiana, diaria, en la que se encuentra tu madre?
1: Pues bueno, mi madre le acaban de dar el grado 2 de dependencia.
0: Sí.
1: Y bueno, yo he pedido una revisión de la discapacidad. Y bueno, pues lo que es un Alzheimer, que no se acuerda. No se acuerda de nada, de lo que hizo hace 2 horas, con quién estuvo, qué es lo que tiene que hacer. Sobre todo el problema de no saber, no sabe ni lo que tiene que hacer para bañarse, nos pregunta. Entonces, ahora mismo hay una cuidadora interna que nos ayuda mucho, que se encarga de ella sobre todo entre semana, con sus 2 horas de descanso diarias. Y estamos yo y mi familia, y mi hermana y su familia. Mi hermana vive a 4 horas de Logroño, entonces lo tiene más complicado, pero también me ayuda bastante, sobre todo con las vacaciones de la cuidadora. Pero pues eso, intentando que siempre esté tranquila. Es muy importante que esté tranquila, que esté en su entorno, que no le saques de su rutina. Y aprendiendo a no decirle que no, que es una de las cosas que dice.
0: Más complicado, ¿verdad? Sí. Arantxa, lo he contado bien, ¿no? Que si tú lo pides a la empresa y la empresa dice no te lo damos porque no convives con tu madre. Ese es el motivo, la razón, digamos, oficial, ¿no?
1: Sí, la razón oficial, por menos que me dieron a mí, era que mi madre no era conviviente.
0: Pues entonces, José Luis, la convivencia con una persona dependiente es fundamental para que te den el derecho al teletrabajo durante todo el tiempo, ¿o no?
2: Hola, buenas tardes. Sí. No, ese es el gran error de la empresa. El artículo 34.8 del Estatuto de los Trabajadores, que más o menos regula este tipo de situaciones, ha sido objeto de interpretación ya hace muchos años por la jurisprudencia del Tribunal Supremo, y dice que la convivencia solamente será necesaria en aquellos supuestos en los que la persona que tenga necesidades especiales sea una persona que viva en el mismo domicilio, es decir, que sea conviviente, pero sin ningún tipo de vínculo familiar. En este caso existía un vínculo familiar evidente, que es madre e hija, y por lo tanto el argumento o la excusa que puso la empresa evidentemente no era conforme a derecho.
0: Yo me pregunto si esta sentencia, bueno, el Supremo tendrá, porque han recurrido, ¿verdad? El Supremo tendrá que confirmarlo o no.
2: Correcto.
0: Si llega al final, si puede sentar jurisprudencia por un lado, y por otro, yo no sé si hay muchos precedentes de sentencias en España sobre el tema del teletrabajo. No sé si hay muchas o pocas.
2: A ver, curiosamente, pues estudiando este caso concreto, me he llevado la sorpresa de que, aunque sí que cada vez hay más casos, hay un incremento exponencial, pero hay menos de los que esperábamos. Hay pocos, no hay muchos. Entonces, pues bueno, cada uno que existe, pues cada sentencia que dicta el Tribunal Supremo, pues es fundamental para nosotros, cuando estás defendiendo este tipo de asuntos.
0: ¿Cuál es el trámite legal que hay que hacer para pedir el teletrabajo, para cuidar de un familiar, como es el caso de Arantxa?
2: Bueno, el trámite es una comunicación por el canal interno, evidentemente es totalmente recomendable que quede una justificación de ese de esa solicitud a la empresa, que puede ser pues por cualquier tipo de cauce que sea habitual de comunicación, como he dicho, con la empresa. Y sobre todo lo que yo siempre exijo o recomiendo es que todos los supuestos o el caso concreto que se está solicitando que se justifique, es decir, la relación de parentesco, la enfermedad, las necesidades especiales que tiene ese familiar, es decir, que se quede, que quede justificado para que la empresa luego no pueda argumentar que no se le ha dado todo tipo de detalles sobre la situación.
3: Hay una circunstancia que me parece paradójica en este caso, y es que la empresa para la que trabaja Arancha, la que no quería que teletrabajara después de haber estado 5 años teletrabajando todos los días, es una empresa que da sus servicios a la Dirección de Telecomunicaciones y Digitalización del Gobierno de Navarra, que me parece ya como una broma de mal gusto que después de 5 años teletrabajando precisamente para esa dirección te digan no, no se puede teletrabajar, ¿no?
0: ¿Cómo se lleva eso, Arancha, lo de trabajar en la empresa que ahora te haya, bueno, que estáis ahí pleiteando?
1: A ver, es que yo llevo 14 años trabajando para el Gobierno de Navarra, entonces yo lo llevo bien. No tengo mucha relación directa, diaria, con mi empresa madre, vamos a decir, porque yo estoy presencialmente, voy a las oficinas de Gobierno Navarra, pero yo estoy cómoda, porque no creo que haya hecho nada malo. Yo estaba dispuesta a negociar, estaba dispuesta incluso a decir, oye, si me dicen que... Lo estuvimos hablando con mi familia. Si me dicen de ir solo un día, pues yo lo cogería, pues lo estuvimos hablando. Ya cuando te dicen que es por dependiente y no te dan posibilidad ni de negociar, ni de hablar, ni de nada, teniendo la ley en la mano y que lo tienen que hacer, no... Bien, yo me siento bien. No,
3: y sobre todo después de la decisión del Tribunal Superior de Navarra, ¿ahora estás teletrabajando al 100%?
1: No, porque no es una sentencia firme. Tengo que esperar a que el Supremo lo admita o diga la sentencia.
0: ¿Y esto, José Luis, aquí perdona, ¿eso sentará jurisprudencia si finalmente se haga o no?
2: Sí, sí, por supuesto.
0: Vale.
2: No obstante, un matiz, sí que hemos pedido, y esperemos que se resuelva a lo largo de este mes, una ejecución provisional de la sentencia.
0: Vale,
2: es decir, hay determinados supuestos en los que, y este es uno de ellos, en los que aunque sea recurrido, es ejecutable con carácter inmediato, aunque no sea firme. Entonces lo hemos pedido y, bueno, creo, estoy esperanzado, estamos esperanzados en que el Tribunal Superior de Justicia de Navarra, la Sala de lo Social, nos vaya a reconocer o le vaya a reconocer y permitir aplicar ya desde el primer momento a Arancha el teletrabajo al 100%.
4: Claro, pero José Luis, si no se atiende a esa petición, aquí entramos en el lado más duro para Arancha y para su madre, porque ya sabemos que los tiempos de la justicia parece que no son de este reino, ¿no? Y entonces puede demorarse una decisión final del Supremo durante mucho tiempo.
1: Sí.
2: Así es.
3: Pero creo que debemos estar muy pendientes de esto, porque fijaos, la pobre Arancha dice, no he hecho nada malo, y es que debemos darnos cuenta que con el envejecimiento de la población que tenemos...
0: La cantidad de gente afectada.
3: Claro, y la cantidad de gente afectada, cada vez va a haber más trabajadores que puedan teletrabajar y cumplir sus funciones perfectamente como estaba haciendo Arancha, porque tienen que cuidar de sus padres, de sus abuelos, de alguien de la familia. Igual quedamos por sentado que los padres tienen que cuidar de sus hijos, va a haber algún momento que nos tengamos que plantear claramente esto.
5: A mí lo que me llama la atención es que el argumento de la empresa sea no vives con tu madre. O sea, entendería que la empresa dijera no puedes cumplir tus funciones si teletrabajas los 5 días de la semana. Pues bueno, ahí puede ser discutible, pero que la empresa argumente que no te lo concedo porque no vives con tu madre, me sorprende un poco.
0: Arancha, ¿te puedo preguntar una cosa?
1: Sí.
0: Que en el comienzo de esta conversación te he dicho, bueno, ¿y tu madre cómo está? ¿Y tú cómo estás?
1: Pues dependiendo del día. Es que el Alzheimer no es igual ningún día. Ningún día de la semana es igual. Hoy está bien, hoy te reconoce. Esta mañana no se quería levantar. Esta mañana se ha levantado gracias a que yo he llamado por teléfono, mi sobrina ha llamado por teléfono. Al final es un equipo, gracias a Dios es un equipo. pero es día, hay días que es muy, muy duro, es muy duro, pero ya te digo que tengo un apoyo en mi familia y de hecho, por ejemplo, el domingo nos fuimos mi marido y yo a comer a San Sebastián y entre mi hija mayor y mi hermana hicieron todo lo posible para que yo no me enterara de que había una pequeña crisis en casa de mi madre. Dijeron, va, pues una vez que se van a pasar el día a San Sebastián a comer con los amigos, pues vamos a intentar que no se entere de nada. Luego me enteré, pero bueno. Pero es muy duro y yo creo que nos cuidamos mucho. Yo cuido a la cuidadora interna, ella me cuida a mí, mi hermana Maite me cuida a mí. Nos cuidamos entre las tres. No sé qué sería de mí si estuviese yo sola, eso seguro.
4: ¿Qué edad tienes, Arantxa?
1: 52.
4: Claro, porque estamos hablando de un problema que es que va a ir a más,
1: claro.
4: Porque
1: sí,
4: afortunadamente sí. Cada vez vivimos más y este tipo de enfermedades pues aparecen a partir de una determinada edad. Y ahora estamos empezando ya a ver, no es tu caso, Arantxa, todavía, pero estamos empezando a ver a gente que ya está jubilada, incluso que es anciana, cuidando de su madre o de su padre, sí. Que son ancianos. Tenemos un problema,
0: Por
4: yo
0: eso...
4: creo que aquí el Estado debe plantearse el y si, ¿no?
0: Sí.
4: Y si en vez de 4 millones estamos hablando dentro de unos años de 8 millones,
0: sí, sí. Es que será
4: de personas
0: así.
4: Que
0: es
4: están que cuidando,
0: así.
4: Porque será así, porque afortunadamente cada vez viviremos más, bueno, pues y si se ponen ya a trabajar en ello, sería mucho mejor.
0: Por eso es tan importante seguir casos como este. Arantxa Abeitua, José Luis Díaz, muchísimas gracias a los dos por este ratito en la ventana, de verdad, ¿eh?
1: A vosotros.
0: Un abrazo muy grande, Arantxa. Chao.
1: Gracias.

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6: Eslóganes como este que escuchamos de Ceuta no se vende, forman parte de los sonidos habituales en las calles de Ceuta. Estamos en el día... En el día 34, desde que estalló la crisis, desde que entraron miles y miles de personas por la frontera, y es una obligación que no solo en el terreno estrictamente informativo, sino incluso en el emocional, mantengamos a diario este contacto con las personas que están ahí, con los compañeros de la radio, con los enviados especiales como Nicolás Castellano. Nico, buenas tardes.
7: Hola, Carla, buenas tardes.
6: Ayer nos decías y nos confirmabas cómo el ambiente se va enrareciendo cada día que pasa. Ayer hubo disparos al aire para frenar disputas entre algunos de los migrantes. Estamos en esa dualidad de mucha gente que tiene clarísimo que hay que ayudar a esta gente que está viviendo en condiciones tremendas, pero también, bueno, no puedes estar viviendo en una ciudad con las calles ocupadas, con un montón de personas deambulando sin saber a dónde ir. Estamos en esa contradicción y cada día te vamos a preguntar lo mismo. ¿Qué ves y qué sientes desde tu ventana, Nico, hasta ahora?
7: Pues mira, estoy muy cerca de la Plaza de los Reyes, muy cerca de la delegación del gobierno, que se ha convertido en el lugar en el que peregrina muchas de esas manifestaciones en protesta por la situación que se ha generado aquí en Ceuta, y justo pues me he sentado un momento para poder hacer la conexión y me he encontrado a Isma, que es un chico joven de Tánger, que es una de esas personas que está aquí anclada, que solo habla darilla y que, bueno, nos hemos entendido un poco que no se quiere ir a Marruecos, que ya se quiere quedar aquí, que sabe que la situación se ha complicado. Lleva la misma ropa puesta desde el primer día que cruzó, desde el 30 de julio, y es uno de los perfiles de esos prácticamente 7.000 adultos que quedan dentro de la ciudad. Esos 7.000, estamos hablando que más de 1.800 son solicitantes de asilo que están en un campo de fútbol, muchos de ellos sudaneses, somalíes, etcétera, etcétera. Y unas calles de la ciudad que a día de hoy, sobre todo, pues a esta hora de la tarde están los comercios cerrados en la hora del descanso y se encuentra en una situación de calma. Aunque claro, cuando ves pasear pues al ejército por la calle, que no es habitual en Ceuta, la policía militar que acaba de pasar, etcétera, etcétera, pues te das cuenta que un mes después está lejos de recuperar esa normalidad que ansían los ceutíes. Y luego miras un poco más abajo, al final de esta calle en pendiente, y ves esos barcos con la bandera de España enorme, con esa reivindicación de la españolidad frente a la declaración del ministro de Justicia marroquí o del ministro de Asuntos Religiosos, y se mezcla todo, ¿no? La situación en lo humanitario está lejos de recuperar la normalidad. Otra vez hemos visto aglomeraciones, como tú decías, esas salvas al aire que ayer lanzaba la policía. Hoy no ha sido necesario, pero piensan que el entrar en los centros de acogida temporal del Estado les va a cambiar la situación o se les va a acelerar la tramitación de sus papeles, pero eso no llega, ¿no? Y luego los menores, que hemos visto cómo han sido trasladados hoy 65 niñas después de un mes en una carpa al lado de Sidi Embarek, y que empieza una nueva fase para esas niñas, que de momento, por mucho que algunos se vengan arriba con los comentarios más o menos retrógrados, a esas niñas y a los refugiados no los podemos echar saltando la ley, ¿no?
6: Ya, mira, vamos a hacer una cosa, vamos a compartir esta conversación con Marc Ferrà, que es el corresponsal de la SER en Rabat, que hace un mes nos contaba, cuando estalló todo esto, nos contaba en directo cómo miles de personas se echaban al mar desde Castillejos, o sea, al lado marroquí de la frontera, y claro, nos interesa mucho saber también en estos días cómo se está viviendo al otro lado, porque claro, los cadáveres de los marroquíes que murieron no se han repatriado. Hay un montón de familias que no saben todavía a ciencia cierta qué ha ocurrido con la gente que cruzó. Yo no sé la opinión pública y la publicada, qué es lo que dice de la entrevista de ayer de Pedro Sánchez, del anuncio de la visita del rey. Hay mucho que comentar, así que sumamos a esta conversación a Marc Ferrà. Marc, buenas tardes, hola.
3: Hola, buenas tardes.
6: Fíjate, estamos a este lado viviendo con estupor y con mucha inquietud todo lo que está pasando en Ceuta. Los muertos los ha puesto Marruecos, para entendernos. Esas imágenes de familias con bebés, de niños, gente muy joven lanzándose al mar. Eso no sé cómo se está digiriendo en la parte marroquí, Marc. ¿Cómo se vive desde allí?
3: Pues también se sigue muy de cerca y yo creo que si los primeros días después de ver esas imágenes el país quedó en shock, podemos decir, porque aquí al final la migración forma parte del proyecto de muchos jóvenes. Aquí todo el mundo conoce a alguien que ha migrado o que quiere migrar, gente, ¿no?, que ve que sus expectativas están cruzando la frontera en otro continente. Pero claro, ver esas imágenes con decenas de miles de jóvenes, de compatriotas intentando salir, realmente dejó a muchos en shock. ¿Cómo puede ser? ¿Qué está pasando? Y más allá de que las redes sociales puedan haber jugado un rol o gente que hubiera intentado, ¿no?, engañar diciendo que podrían entrar en la regularización extraordinaria o que no serían retornados, al final hay esta crisis de expectativas que al final uno no va a la frontera si de verdad no quiere o no cree que tiene la mínima posibilidad de poderlo lograr, y al final esto es lo que vimos. Y un mes después lo que yo veo sobre todo es tristeza porque se ve el sufrimiento de todos los compatriotas que siguen en Ceuta en unas situaciones muy difíciles. Sufrimiento porque hay más de 100 muertos que perdieron la vida intentando llegar a Ceuta, y también dolor, por ejemplo, de las familias de las víctimas que denuncian que el gobierno marroquí no ha colaborado para intentar repatriar los cuerpos que han sido enterrados, la mayoría sin identificar, en el cementerio de Ceuta. Un dolor que también aumenta con el silencio. El otro día los compañeros de la agencia EFE sacaron un reportaje que lo titulaban, hablaban con un padre de una de las personas que falleció, que decía que es como si no existieran, y que es un poco la sensación, que más allá de los detalles que dio Marruecos, nada, 3 días después de que estallara la crisis, no se han actualizado datos, seguimos sin saber cuántos desaparecidos hay, la cifra de muertos sigue situada en 11-14 cuando hay organizaciones que señalan que serían más de 60 el lado marroquí. Por tanto, este silencio que se une a la tristeza y al duelo y dolor de muchas personas que todavía saben, no tienen noticias de sus hijos, hermanos, o las tienen, pero no han podido enterrarlos ellos mismos.
6: De la parte, digamos, más política, Marc, la entrevista de ayer de Pedro Sánchez aquí en la SER en Hoy por Hoy ha tenido mucha repercusión, poca, y lo del anuncio de que el rey, no sabemos cuándo, pero va a visitar Ceuta por primera vez, ha generado muchos comentarios, pocos, como...
3: A nivel institucional yo ya a veces digo, un corresponsal en Rabat necesita tener muchos sinónimos para hablar de este silencio, que habitualmente es que si perfil bajo, que si silencio institucional, que sin reacción oficial, pero es un poco lo que nos hemos encontrado, más allá de las palabras, ¿no?, del ministro de Justicia reclamando a Ceuta y Melilla o el retorno de los menores. Hemos podido ver en prensa que sí, que mucha gente, muchos periódicos han sacado en titular, ¿no?, sobre todo el momento en que Pedro Sánchez rechaza cualquier implicación de Rabat en lo que sucedió. Hemos visto que le han hecho menos caso, son algunos puntuales que lo han sacado, a la posible visita de Felipe VI, pero saben que esto además es un tema muy sensible. Algunos recuerdan lo que pasó en 2007, que eso despertó una crisis diplomática entre ambos países, y yo creo a nivel institucional pues un poco es lo que es este silencio que me recuerda, por ejemplo, cuando hubo la crisis diplomática con España ya hace unos años, estos momentos, ¿no?, de crisis que Rabat lo que hace es pues estar un poco a la expectativa. Dejar a los otros que hablen, que las cosas se vayan moviendo, y supongo que de un momento a otro sí que van a tener algún tipo de reacción, pero normalmente les gusta, ¿no?, ver, digamos, un poco visualmente, ¿no?, la jugada de lejos, estudiar un poco la situación, ver cómo se están sucediendo los eventos para después también poder mover ficha en algún momento si así lo consideran.
6: Oye, en las últimas 48-72 horas se han publicado noticias según las cuales los servicios secretos españoles, a ver, ¿cómo lo digo esto?, ven como probables, como plausibles, acciones parecidas a lo que ocurrió los días 30 y 31, no sé si de tanta dimensión, de esto que se llama zona gris, guerra híbrida, como quieras llamarle. No sé si tú ahí, si hay algún tipo de rumor, de movimiento apuntando en esta dirección o no. No,
3: aquí no se ha escuchado nada. Vimos una diferencia muy importante entre lo que pasó el 30 y lo que vimos el 15, que fue el 15 un despliegue muy visual de centenares de policías. Incluso había un grupo de personas, además no eran ni marroquíes, eran de otros países del continente africano que los que los detuvieron, que se los llevaron. Yo creo también muy pensando en la imagen, que yo creo que es que este shock, ¿no?, que hablaba de la población, yo creo que también las autoridades en un momento dado, la imagen que dio Marruecos el 30, yo tampoco creo que es el que las autoridades quisieran transmitir. Por tanto, vimos el 15 un cambio, y lo que vemos ahora pues es todo un perfil bajo. Sigue habiendo mucho control, y al final lo que sigue habiendo, y esto lo llevamos mucho tiempo explicándoles, esta crisis de expectativas de fondo, que es una población, un conjunto de personas que ven en la migración su futuro, y al final estas personas no tienen la posibilidad de hacerlo de otra manera que no sea jugándose la vida, sea por la frontera, sea subiendo una patera. Son pocos los que tienen la suerte de poder pedir un visado, de poder encontrar vías también. Se necesita dinero para poder migrar de manera legal y segura, que es una frase que Europa repite constantemente, y sobre todo que las puertas de muchos consulados están cerrados. Por tanto, esta gente al final sigue existiendo, y sea a través de Marruecos y otros países, la migración seguirá presente.
6: Nico.
7: Aquí, Carla, sí que se está hablando del 23 de septiembre, que coincide con la sexta convocatoria de elecciones legislativas en Marruecos desde que Mohamed VI accedió al trono. Y fuerzas y cuerpos de seguridad del Estado de este lado sí que consideran creíble que en intercambio de mensajes en algunas de las aplicaciones donde hablan los harragas, que recordemos la expresión que utilizan en Marruecos para los que cruzan, los que migran, sí que dan credibilidad a que se vuelva a poder intentar algo parecido, ¿no? Pero de todas maneras sí que dicen estas fuentes que sería algo mucho menor que el 30 de julio. Y permíteme que comente lo del 15 de agosto, porque yo estaba en el lado marroquí ese día, y lo que dice Mar, ¿no? Es decir, lo que se vio ese día es que evidentemente cuando Marruecos quiere controlar los accesos a las ciudades fronterizas, los controla. Evidentemente ese día el despliegue de policía, de fuerzas auxiliares, del ejército, hizo que un grupo de 300, 400 subsaharianos que intentaron a las 10 de la mañana y a las 12 bajar fueron inmediatamente detenidos, llevados en autobuses muy lejos de la ciudad fronteriza. Y de todo esto que estás comentando con Mar, queda una evidencia, que por mucho que diga Álvarez o el gobierno español, o por mucho que diga la embajadora de Marruecos en Rabat, las relaciones no son tan idílicas. Unos vecinos tan idílicos no permiten, o digamos, hacen huelga de brazos caídos, que es como lo definen algunos marroquíes al paso de 70, 80 mil personas por la frontera.
6: Es que visto que resulta tan complicado lo de es que Marruecos
7: lo que no se puede sostener es que era todo idílico,
6: es que sea por acción,
7: y que colaboraron
6: por acción, o en el mejor de los casos por omisión. Es que es como cuando estalla un caso de corrupción y dice, bueno, yo no sabía nada. Y dice, vale, bien, no sabías nada, pero peor si no te has enterado todavía.
8: Y luego,
7: el gobierno de España no puede criticar al de Marruecos ahora, porque necesita que Marruecos acepte a los miles de adultos que quedan a este
6: lado. Tienen que volver,
8: Y hay que resaltar algo que Marc lleva contando pues desde que empezó todo esto. Y es que todo esto no empezó el 30 y el 31, cuando vimos a esas miles de personas lanzándose al mar para intentar cruzar. Es que llevaban ya 10 días cruzando, un día 1.000, otro día 2.000, y Marc, yo recuerdo esa tarde horrorosa en la que estuviste del lado de Castillejos, contándonos pues las imágenes que estabas viendo, ¿no? De esas de familias con bebés en flotadores cruzando por el mar, y esa, pues eso, miles y miles de personas bajando por el monte para intentar cruzar a nado. Que contabas que se habían organizado desde diferentes ciudades de todo el país en estaciones de autobuses, que llevaban días llegando desde estaciones de autobuses hacia esa frontera. O sea, era imposible que las autoridades marroquíes no hubieran detectado ese movimiento anormal dentro de, además, en un contexto que era la celebración del trono, de
6: la fiesta del trono.
8: La fiesta del trono, o sea, que la seguridad estaba...
3: la seguridad en el norte se refuerza mucho cuando está el monarca en su palacio en Medjek o en Tetuán, y ya, si no, mi propia experiencia, yo salí de Rabat pronto, a las 8:30 de la mañana, sin saber lo que iba a pasar, simplemente porque ya habían pasado varios días donde veíamos entradas importantes, 1.500 personas en una semana, y al final, al conocer la frontera, tienes la sensación, ¿no?, que algo está pasando, y como mínimo pensamos que era suficiente suficiente para ir hacia allí. Y lo que me encontré, nada más llegar a la 1:30, era como ya había estallado esa situación, pero eran los primeros momentos, y sobre todo la gente de Castillejos, veías gente que iba allí como quien se iba a la playa o se iba a dar una vuelta. Era gente que yo creo estaba en la misma zona y se fueron hacia la frontera, y después iban pasando las horas, iba recibiendo mensajes de que las estaciones de muchos puntos del país estaban saturadas, la policía impedía incluso a algunas personas que cogieran trenes, autobuses, compañeros periodistas que intentaron llegar unas horas después estuvieron horas y horas en atascos para intentar entrar a la ciudad. Y esto es la sensación, ¿no?, que al principio quizás la gente más de zonas más próximas, pero que después, y claro, hablamos de estos 70, 80, en Marruecos habla de 40.000, pero no hablamos de los que no llegaron a cruzar. Claro, que se movilizaron, gente que dejó el trabajo. Mucha gente comentaba que en el hotel donde estábamos no había personal, o muchas tiendas o carnicerías o de la ciudad de Castillejos estaban vacías, pero la gente se había ido. Antes de ir hacia la frontera veías una explanada llena de centenares de motos, de chicos que habían venido en moto y la dejaban ahí parcada y se habían ido hacia Ceuta. Es decir, al final hablamos, ¿no?, de mucha gente que sea por A o por B, cuando tuvieron esa sensación de que podía estar pasando algo en la frontera.
6: Se corrió la voz de pasar,
3: Se corrió la voz.
9: Pero al final del proceso sería conveniente saber si ha sido por A o por B, porque desde luego es excepcional que entren 80.000 inmigrantes, y también lo es que al cabo de 24-48 regresen 75.000 o 70.000. Es decir, ese movimiento es anormal. Y es muy raro que 80.000 personas se pongan de acuerdo para hacer eso. Tiene que haber alguien detrás. ¿Con qué intenciones? ¿Quién ha sido? ¿Quién lo ha financiado? ¿Cómo se ha movido todo? Esto es lo que sería conveniente saber. No tanto por buscar las responsabilidades, que también, sino por ver que esto no pueda suceder en un futuro. Porque lo que suele pasar suele repetirse a veces, ¿no?
6: Bueno, pues Marc Ferrà, corresponsal de la SER en Rabat. Compañero, muchísimas gracias,
3: A vosotros,
6: un abrazo muy grande y mucho ánimo. Nico, igual para ti. Mañana repetimos, esto hay que seguir. Mañana día 35 de la crisis, y mañana además mañana día importante, ¿eh?
7: Sí, con la manifestación por el Día de la Ciudad Autónoma, que está siendo muy politizada y que de todas maneras también se espera que haya réplicas en muchas ciudades de España.
6: Muy bien. Un abrazo, Nico. Cuídate.
7: Un abrazo. Chao.
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18: Habían pasado aproximadamente 10 años desde el día en que los Dursley se despertaron y encontraron a su sobrino en la puerta de entrada. Pero Private Drive no había cambiado en absoluto. El sol se elevaba en los mismos jardincitos, iluminaba el número 4 de latón sobre la puerta de los Dursley y avanzaba en su salón, que era casi exactamente el mismo que aquel donde el señor Dursley había oído las ominosas noticias sobre las lechuzas una noche 13 de hacía 10 años. Solo las fotos de la repisa de la chimenea eran testimonio del tiempo que había pasado. 10 años antes, había una gran cantidad de retratos de lo que parecía una gran pelota rosada con gorros de diferentes colores. Pero Dudley Darcy ya no era un niño pequeño. Y en aquel momento, las fotos mostraban a un chico grande y rubio montando su primera bicicleta, en un tío vivo en la feria, jugando con su padre en el ordenador, besado y abrazado por su madre. La habitación no ofrecía señales de que allí viviera otro niño. Sin embargo, Harry Potter estaba todavía allí, durmiendo en aquel momento, aunque no por mucho tiempo. Su tía Petunia se había despertado y su voz chillona era el primer ruido del día.
19: ¡Arriba! ¡A levantarse! ¡Ahora!
18: Harry se despertó con un sobresalto. 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

0: Su tía llamó otra vez a la puerta.
1: 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J.K. Rowling. 1997.
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0: Esto que escuchamos tiene historia y tiene un motivo. En junio de 2023, un grupo navarro de reggae que se llama The Titanians lanzaba esta canción titulada A Masa la Masa y la grabaron en la panadería La Peña, en las Peñas de Riglos, en Huesca. Bueno, muy bien. Pero 3 años después, esta canción vuelve a sonar porque se está utilizando para buscar a alguien que se haga cargo de esta panadería, del reparto, sobre todo del pan, y que no desaparezca. Radio Huesca, Sergio Lacasa, buenas tardes.
1: Hola, muy buenas tardes.
0: Cuéntanos, a ver.
1: Es la panadería Horno de la Peña. Su propietaria es María José Arguis y efectivamente está emprendiendo esa búsqueda de alguien que se haga cargo de la panadería.
2: La panadería, que tiene un horno de leña, que tiene muchos años esta panadería, pues es una manera de ayudar al mundo rural, ¿no? De dar un servicio esencial como es el pan.
1: Un establecimiento fundamental no solo para el propio pueblo, sino también para todos los del entorno, Carlas, pues es la única que presta servicio en toda la zona.
2: Porque son unos pueblecitos pequeñitos y realmente es un servicio que ayuda a dar calidad a los pueblos, ¿no? A facilitar la vida.
0: Claro, lo de esta historia es que esta zona resultó muy afectada este verano por un incendio. Bueno, ese incendio, uno de los que nos tuvo en vilo durante mucho tiempo, y ahora es muy complicado lo del reparto, ¿no?
1: Exacto, sí. Es justamente la zona donde se originó el 10 de agosto ese dramático incendio que calcinó casi 15.000 hectáreas y que obligó a evacuar 19 localidades y 2 campings. Pues muchas de esas localidades se surten precisamente de esta panadería y a muchas de ellas efectivamente les llega el reparto a casa, pero es que ya no va a haber quien se haga cargo de hacer el pan cada día, y eso es algo que les está preocupando muchísimo. Vamos a escuchar de nuevo a la propietaria.
2: La panadería está en La Peña, pero pues va repartiendo, va dando servicio pues a todos estos pueblos. Triste, Santa María, bueno, también de otros municipios, pues va, por ejemplo, a Viscarrués, en Murillo, Riglos, también de las Peñas de Riglos, ¿no? Pues
1: es una zona eminentemente rural donde, como es lógico y como ocurre en la mayor parte de esa llamada España vaciada, la pirámide poblacional está invertida y, por lo tanto, vive mucha gente mayor.
2: Claro, porque además hay mucha gente mayor que no pueden depender tanto del coche para salir a comprar el pan, a comprar y claro, que te lo suministren, que te lo acerquen, pues es, claro, es, por eso digo que se va a encontrar pues gente muy agradecida.
0: ¿Y qué pasa? Que no es rentable entonces, ¿no?
1: Se juntan dos factores clave. Uno es el propio oficio, y es que cada día cuesta más encontrar a quien esté dispuesto a asumir esos horarios que conlleva hacer el pan cada día. Y por cada día también decimos cada noche. Y otro es que sigue costando también encontrar a quien esté dispuesto a vivir en un pueblo. Y son los dos factores que más dificultan encontrar a alguien que se haga cargo de
0: él. Bueno, pues ya nos irás contando el final de esta historia. Sergio, un abrazo muy grande. Gracias.
1: Un abrazo. Un saludo.
0: Tony Martínez, buenas tardes.
3: Buenas tardes.
0: Hoy tenemos por segundo día. La temporada acaba de empezar. Todo por la radio. Sí,
3: sí. Pues vamos a ir marcando como los presos en las celdas. Vamos haciendo rayitas. Y cada semana pues tacharemos. Hoy dos.
0: ¿Con alguna novedad?
3: Sí, hombre, retomamos una colaboradora que comenzó con Marta Delvado en verano, que es Albanta San Román,
0: ¿sí?
3: Y que luego siguió con Iñaki de la Torre, que la verdad, bueno, pues como lo hace muy bien y es muy divertido y muy interesante lo que cuenta,
0: que permanezca.
3: Pues hemos dicho para adelante.
0: Que permanezca.
3: Y entonces, bueno, está por aquí dando vueltas, ya le hemos explicado todo el mecanismo del MECMEC y todo listo, todo preparado para ello.
0: Muy bien, pues todo por la radio después de las noticias de las 5, las 4 en Canarias. Marta Fernández, hasta la próxima semana.
4: Hasta la próxima.
0: Marta Delvado, hasta mañana.
4: Hasta mañana.
0: Emma Valle Espinosa, hasta mañana también.
4: Gracias.
0: Isaías Lafuente, hasta luego.
5: Hasta luego.
0: Hala, ya está todos saludados.

0: está sobre la mesa.
1: Pero seguramente tendremos que entrar en un momento, espero que no, pero tenemos que entrar a mediar o con ello a poner esta realidad encima de la mesa. No podemos jugar con el pan de los próximos 30 años.
0: Dice el secretario que Airbus pertenece a un sector, el de la defensa, que está en pleno auge y que hay que aprovechar esa oportunidad. Espera, eso sí, que el conflicto se pueda resolver cuanto antes.
2: A las puertas del inicio del curso, en Cantabria, la consejería prepara una instrucción para que en secundaria los alumnos tengan claro cómo y para qué utilizar la inteligencia artificial. Radio Santander, Conchi Castañeda.
3: Cantabria ya prohibió el uso de los móviles en las aulas y ahora pretende regular el uso de la inteligencia artificial. Los docentes creen que es una herramienta estupenda en el ámbito educativo, pero también elimina la creatividad, minimiza el esfuerzo e incluso facilita el fraude en los exámenes. Norberto García es el coordinador de directores de secundaria.
4: Desde el punto de vista educativo es una herramienta estupenda para poder utilizar para muchas cosas y es una herramienta terrible, terrible para el alumnado en su falta de trabajo. Le cambia trabajo por copia, facilita el fraude. Entonces, es un problema. Es un problema muy grande.
3: Los centros están a la espera de que la consejería remita esas instrucciones sobre el uso de la inteligencia artificial en este nuevo curso escolar.
2: Y en Noruega, miles de ciudadanos comienzan a despedirse del rey Harald V. A mediodía, ha abierto la capilla ardiente en el Palacio Real de Oslo. Chelsea González.
5: La capilla ardiente estará abierta hasta el próximo 8 de septiembre para que los ciudadanos puedan despedirse del monarca fallecido el pasado viernes a los 89 años. Desde entonces, miles de noruegos han acudido al Palacio Real para dejar flores, velas, dibujos y banderas que se acumulan en las puertas en su memoria. El funeral de Estado se celebrará el 9 de septiembre en la Catedral de Oslo, con la presencia de representantes y jefes del Estado de todo el mundo.
2: Vamos con los deportes. Cristina Soto.
6: Hola, ¿qué tal? Últimos kilómetros para el final de la décima etapa de la Vuelta a España. Muy disputados esos últimos kilómetros con Duernes e Íñigo Elósegui en cabeza. Lo pueden seguir por ser más con Íñigo Martínez. Y por otro lado, el jugador del Real Madrid, Rüdiger, deja la selección alemana después de 86 partidos como internacional. Así lo ha comunicado a través de sus redes sociales. Considera que ha llegado el momento de cerrar esta etapa.
2: Y en Nepal son más de 1.000 los fallecidos. El balance conjunto de Nepal y China eleva el número de muertos por encima del millar. A ellos hay que sumar unos 4.000 desaparecidos. Hay más noticias que les contamos ahora en la SER.
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8: Buenas tardes. Los sindicatos llaman a la reflexión tras el último accidente laboral mortal ocurrido este martes en Andalucía. Recordemos, un trabajador de 42 años al que le ha caído una chimenea encima en el Zaidín, una de las zonas más afectadas por los terremotos del pasado mes de agosto. Reclaman al gobierno andaluz, estos sindicatos, un protocolo ante riesgos sísmicos que sería la presunta causa del accidente que le ha costado la vida al trabajador. Daniel Mesa es secretario general de Comisiones Obreras en Granada.
9: Que las muertes en el trabajo no son una mera estadística, son un problema social y laboral inasumible y que no podemos normalizarlo como eventos fortuitos. Exigimos a la Junta que nos facilite la inspección, la fiscalización de aquellas empresas que no cuentan con representación sindical. Y específicamente para el caso de Granada pedimos un protocolo ante riesgos sísmicos.
8: Cambiamos de asunto. La Policía Nacional ha detenido en la frontera de Marruecos con Melilla a un ciudadano reclamado por las autoridades francesas y que estaría relacionado con graves delitos cometidos en Francia, entre ellos secuestro, agresión sexual, extorsión, vinculado al tráfico de drogas y organización criminal. Radio Melilla, Toñi Ramos.
10: La reclamación de las autoridades francesas estaría relacionada con un hecho ocurrido en octubre del 2023 en la localidad francesa de Dole, donde dos jóvenes habrían sido retenidas contra su voluntad por varios individuos en un contexto presuntamente relacionado con una extorsión y el tráfico de drogas. Durante el cautiverio, las víctimas habrían sufrido agresiones físicas y una de ellas habría sido víctima de una agresión sexual. La investigación desarrollada posteriormente por las autoridades francesas permitió la detención de varios sospechosos mientras continuaban las actuaciones para localizar a otros presuntos implicados.
8: Y a esta hora el PSOE andaluz celebra su reunión interparlamentaria donde se espera la comparecencia de la secretaria general María Jesús Montero.
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26: Que no está solo. Como casi nunca, y mucho menos a esta hora de la tarde en la que empieza todo por la radio. Tony Martínez, hola, hola.
27: Hola, buenas tardes. Hoy estamos con Armand Jaumá.
28: Hola,
27: con Íñigo Espinosa, con sí, Sheila Blanco. Le cambió el sitio a Iturriaga.
28: Ya era hora.
27: Marta Estevez, Mario Panadero, Lidia Ramón, Cristina del Casar, Manu Zoco, Alicia Gaitón, Miguel Hijosa, Tony Suárez y Albanta San Román, que se estrena. Se estrena hoy, y antes de cualquier otra consideración, antes de que nos cuente qué es lo que va a hacer, nos cuente qué es lo que quiere de nosotros, hay una pregunta que a nadie se le escapa, que está en la mente de todos nosotros y que podría conducir a muchos oyentes a perder el tiempo en ChatGPT, y es: ¿de dónde viene el nombre de Albanta?
29: Pues Albanta viene de una canción de Luis Eduardo Aute.
27: Hola.
29: Aute tenía un hijo, y su hijo de pequeño, cuando jugaba, se imaginaba que estaba en un lugar donde no había ni gente mala, ni armas, ni guerra, y ese lugar utópico se llamaba Albanta. Entonces su padre hace una canción, Albanta, que no hay barreras, no hay banderas, no hay rey en Albanta. Mis padres son unos hippies y les encanta.
27: algún indicio.
29: Y así me llamaron. Incluso cuando fueron al registro a registrarme, mi padre llevaba una mentira preparada, por si acaso le decían que eso era un nombre muy malsonante y no le dejaban, y tenía ahí que unos antepasados nuestros de Grecia.
27: Bueno.
28: Pensaba que iba a decir Albanta.
27: Casi seguro que nunca le han hecho ese chiste, además. Casi seguro que no. Bueno,
28: aquí no.
27: Dos consideraciones. Uno, tendremos que buscar esa canción para que suene aquí antes de las seis, seguro. La segunda, Albanta, creo que conoces un pequeño ritual al que hay que incorporarse, que es hacer ay y mec mec. No es difícil, pero
29: es
27: bueno,
29: lo que
27: tienes,
29: más ilusión me hace.
27: Pero tiene su rollo. Se incorpora Albanta San Román al mec mec team.
30: ¡Uy, qué gracioso!
31: No creas lo que estás viendo.
32: A los pies de usted, muy señora mía.
33: ¿Sabe qué da miedo?
34: Es que no me da ni tiempo.
35: Las cucarachas le ganan en resiliencia.
36: ¡Qué bonito, no bonito!
37: Un gobierno al que se quiere derribar.
38: ¡Qué coñazo!
39: Ya ves.

0: Son las 5 de la tarde, las 4 en Canarias. Noticia importante del ámbito socioeconómico: el gobierno asume que tendrá que intervenir directamente en el conflicto de Airbus que se arrastra desde el pasado mes de julio. Esther Bazán.
1: Ayer mismo los trabajadores rechazaron, como pedía la empresa, suspender la huelga indefinida. Edu Hernández.
2: Sí, ha sido el propio secretario de Estado de Industria, Jordi García Brustenga, el que ha reconocido que esa posibilidad ya

0: rey lleva reinando más de 20 años.
1: Bueno, vamos a ver, aquí me parece que se ha exacerbado, se ha exagerado todo un poco.
2: Un poco bastante, un poco bastante. ¿Le podemos pedir al Banta que cante las greguerías?
3: Ojo, que viene,
2: ¿sí? ¿Sí? ¿Sabes cómo va esto?
4: Tienes que gritar las greguerías.
5: Greguerías.
2: ¡Oh! No se nota.
3: No es exagerado, si es la mejor greguería que nos han cantado en muchos años, ¿eh? Mejor que tú, Sheila.
5: Sí, sí, ya creo.
3: Venga, comenzamos las greguerías con los ecos del verano, con esta greguería de Herpali.
6: Lo bueno de que estuvieran cerrados tantos comercios en agosto es que conseguía el objetivo de los 10.000 pasos buscando un estanco abierto.
3: Pues salud, sí señor. Ay, la tontería se está saliendo de madre, escribe Bar de Pueblo.
6: Vaya, no sabía que farmearas ahora también. Se me ha roto una chancla, idiota.
3: Bueno, esta sensación que explica aquí Raspatuit, yo creo que la hemos tenido todos.
6: ¡Ha llegado el camión del tapicero! ¡El tapicero! Hola, ¿tapizan sillas? No. ¿Forran tresillos? No. ¿Y qué hacen? ¡Despertamos a la gente con el megáfono! ¡El tapicero!
3: Haced como hace todo Jingles, no hay que dejar para mañana lo que se puede hacer hoy.
6: Esta vez no me pilla el toro. ¡Feliz 2027!
3: Felicidades. Y acabamos como es debido. Este año tampoco libréis de las iturriaguescas greguerías. El autor de la fechoría es el triatleta Glovero.
6: Anda, qué guay, música clásica en el ascensor. Schubert. Ah, sí, sí, al piso 7.
2: Oh, no, fuera.
3: Policía.
2: No, así no.
3: Sí, sí.

0: Llega septiembre y volvemos a las buenas costumbres y estrenamos a esta hora canción en exclusiva en Todo por la Radio. Escuchamos Ya te vale, el primer single de adelanto del nuevo disco de Los Estanques. Después de dos discos de colaboraciones con Annie B. Sweet y El Canijo de Jerez, vuelve este grupazo de rock progresivo con un álbum que tendrá 15 temas y que sale a finales de noviembre. Esta canción se publica mañana y suena de locos.
1: Por fin.

0: ¿Y para quién son hoy los 15 segundos de gloria, Lidia Ramón?
1: Pues son para el músico estadounidense Cash Stevens, que se ha hecho viral en redes sociales.
0: Cash Stevens.
1: Y os va a alucinar esto, porque se ha hecho viral en redes sociales por parecerse nada más y nada menos que al líder del Partido Popular, Alberto Núñez Feijóo.
2: I am the doppelganger of señor Alberto Núñez Feijóo.
1: Well, I was doing esto es una entrevista que ha hecho con el Huffington Post, porque las redes están revolucionadas. Se describe a sí mismo como el doble de Feijóo y contaba que en un directo que había hecho en TikTok, en el que iba a tocar su música, de repente empezó a ver comentarios que ponía Feijóo, Feijóo, Feijóo. Y entonces le preguntó a sus seguidores y entendió que era porque se parece, de verdad, que vayan a verlo a cadenaser.com, al líder del Partido Popular. Ahora ya lo entiende.
0: Bueno, oye, alcanzar la gloria por parecerse a Feijóo, cada cual tiene su pedrada. Una noticia de números que siempre son tranquilizadores, porque con los números solo puedes decir esto es lo que hay. A España llegaron en el mes de julio 11 millones y medio de turistas extranjeros. Es un récord. Todos sabemos que esto tiene muchos aspectos positivos, porque estos visitantes dejan dinero, del turismo vive mucha gente.
3: ¡Ay, qué alegría!
0: También tiene aspectos negativos, porque la vivienda se encarece, por ejemplo, y muchos lugares se masifican.
3: ¡Ay, qué disgusto!
0: Es difícil conciliar todo. Seguro que más o menos a todos nos ha pasado alguna vez que hemos viajado a algún lugar y nos hemos quejado. ¡Esto está lleno de gente! Sí, claro, de gente, y nosotros también. Nosotros también somos gente, lo que pasa es que el turista siempre son los otros. Hablando de viajes,
4: ciudad y otra ciudad.
0: ¿Quién va a viajar a Ceuta?
5: ¿Dónde vamos, señorita? ¿Dónde vamos?
0: Hay todavía un poquito de polvareda alrededor de las relaciones entre el presidente del gobierno y el rey Felipe VI.
6: ¿Cuántas veces ha ido el rey a Ceuta y a Melilla?
0: Todos los portavoces del Partido Popular, que no son pocos, han criticado estas palabras en fila india. Borja Semper estaba tan alterado que ha dicho: no quiero comentar lo que ha dicho el presidente del gobierno en relación con el presidente del gobierno.
7: Y yo no voy a entrar a calificar lo que ayer me provocaron el tono, sobre todo, y el estilo del presidente del gobierno en relación con el presidente del gobierno. Y aquí me voy a quedar. De menos tengo que dejar entrever qué es lo que me parece.
0: Estaba tan alterado que yo creo que quería decir del presidente del gobierno con el rey, pero por la emoción se ha despistado. También vamos a escuchar a Esther Muñoz, la portavoz del PP, que habla deprisa, o por lo menos hablaba deprisa antes del verano. Hay que averiguar a dónde ha ido de vacaciones Esther Muñoz, porque vais a notar qué extraordinario dominio de la pausa.
8: Pedro Sánchez está un poco escocido, ¿no?
0: Bueno, bueno, bueno. ¿Cuándo se ha visto una pausa así en Esther Muñoz? Una pausa en la que caben dos trompetas y media. Escuchad, por favor, he respetado el tiempo de silencio real.
8: Pedro Sánchez está un poco escocido, ¿no? Con el rey.
0: Dos trompetas y media, es una unidad de medida como otra. También ha hablado Miguel Tellado sobre Pedro Sánchez y el rey, ya este no lo voy a poner, creedme. Ha hablado también del tema Tellado, pero ya es mucha la pereza para 1 de septiembre. En definitiva, toda la derecha está construyendo frases que enfrentan al rey con Pedro Sánchez.
9: ¡Vaya mal rollito!
0: No sé si esto es muy bueno para la monarquía, ya lo iremos viendo. Se presenta un otoño turbulento. Rusia dice que ellos no son responsables del asalto masivo a la frontera de Ceuta.
10: ¡Yo no sé nada! ¡Yo no sé nada!
0: Israel dice que tampoco fueron ellos responsables de nada, ni con informaciones falsas, ni nada.
10: ¡Yo no sé nada! ¡Yo no sé nada!
0: Es por las acusaciones que hizo ayer el presidente del gobierno aquí, en la SER, en Hoy por Hoy. También es lógico que desmientan Rusia e Israel. No van a decir, pues sí, fuimos nosotros. ¡Menuda juerga!
11: ¿Cómo lo pasamos? ¡Qué gachoteo!
0: La portavoz del gobierno, Elma Saiz, ha hecho este comentario sobre la Internacional Ultra y foros digitales rusos que amplifican lo acontecido.
12: ¿Qué ha dicho?
0: La escuchamos.
13: De lo que tenemos evidencias es que, bueno, pues que la Internacional Ultra, distintos foros digitales, tanto de Israel como Rusia, amplificaron lo que lo ha acontecido con una intención de fracturar, de polarizar.
3: No le he entendido.
0: En la crisis de Ceuta, todos los portavoces políticos españoles, todos menos los del PSOE, apuntan a Marruecos. Desde Podemos hasta Vox, todos, hasta Oriol Junqueras aparece comentando la jugada.
9: Es muy difícil creer que un país como Marruecos, que destina los recursos que destina al control de su propia sociedad, no fuese consciente de que había decenas de miles de personas a punto de atravesar una frontera.
0: Todos opinan, todos comentan, todos señalan a Marruecos, pero nadie dice qué habría que hacer. Corrijo, sí hay una persona, sí hay un portavoz que ofrece ideas, Santiago Abascal.
12: Está usted de broma.
0: Santiago Abascal, de Vox, propone romper el tratado de amistad con Marruecos y otras cosas.
14: Exigir la suspensión del tratado de amistad entre España y Marruecos, porque no puede ser nuestro amigo quien nos invade y quien reclama parte de nuestro territorio histórico. En tercer lugar, vamos a seguir exigiendo la suspensión del acuerdo preferencial de la Unión Europea con Marruecos.
0: Bueno, todas estas propuestas significan escalar el conflicto. Nos han agredido, tomamos represalias, rompemos el tratado de amistad, promovemos la ruptura del acuerdo comercial preferente con la Unión Europea, llevamos al rey a Ceuta y a ver qué pasa.
15: ¡Hala! ¡A tomar por culo!
0: Sería interesante saber si el Partido Popular comparte estas propuestas tan aguerridas.
16: Al hombre blandengue le detesto.
0: Otra cosa completamente diferente. El Tribunal Supremo de Estados Unidos ha autorizado definitivamente la construcción del gigantesco salón de baile que Donald Trump quiere en la Casa Blanca. El salón de baile es un proyecto un poco polémico. ¿Por qué? Porque es algo grande. Está previsto que ocupe 8.000 metros cuadrados. En el caso, leemos en El País que Donald Trump prometió que costaría $200 millones, pero que lo pagaría él de su bolsillo.
17: ¡Buena gente! ¡Con el corazón muy grande!
0: Luego fueron 400 millones y Trump aseguraba que lo pagarían inversores privados. Pero el Washington Post acaba de publicar que la factura total se prevé ahora de 600 millones y que la mitad se pagará con dinero público. Es un proyecto polémico porque, como decía antes, este salón de baile son 8.000 metros. Más o menos es un campo de fútbol de primera división.
1: ¿Sí?
0: Marta, son 7.000 el Bernabéu.
1: Ahí está.
0: Claro, esto para un... Sí, sí. Es otra unidad de medida. Está la trompeta y el Bernabéu. Pero un Bernabéu para salón de baile, hombre, es muy grande. Si estás en el punto de penalti y quieres bailar con el medio centro, para cuando llegas estás asfixiado. Pues aparte de que tienes que poner la música súper fuerte para que se oiga en el córner.
18: No hace falta que grite.
0: A Donald Trump le llaman megalómano por ordenar construir un salón de baile de 8.000 metros. Pero es que es muy delicado esto de decidir las dimensiones de los edificios públicos. Por ejemplo, ya sabéis que la Comunidad de Madrid se fue a una inmobiliaria especializada en pisos de lujo para buscar una oficina.
19: ¡Cebolla!
0: Y hay un detalle bonito. A la inmobiliaria les dieron unas indicaciones. Que el piso en sí, que no mida más de 400 metros.
20: Lo importante es que somos muy felices.
0: Más de 400, no. Fíjate que le dicen, tenemos uno de 415. No, porque a partir de 400 ya es ostentación. Ya con 400 ya la gente, ¿qué diría?
20: ¿Qué dices, chiquilla?
0: Alguien tuvo que tomar la decisión de poner el límite de los 400 metros cuadrados al piso. Tal vez algún día sabremos quién tomó las decisiones y, sobre todo, quién dio la orden de buscar un ático en Chamberí con 200 metros de terraza para oficinas. Es uno parecido al que trabajan especialistas secundarios.
21: Sí.
22: Y desde allí, adelante.
23: Pues desde aquí, ojito a la noticia que traigo, que viene en el diario El País. Resulta que es una última hora, ¿eh? La Comunidad de Madrid podría haber comprado para la presidenta Isabel Díaz Ayuso 1.001 dálmatas por Por valor de X millones, dice la información. Una de las dos, de los dos periodistas que ha conseguido esta exclusiva es Cindy López. ¿Qué tal, Cindy? ¿Cómo estás?
3: ¿Qué tal, compañeros? Buenas tardes.
23: Lo primero, Cindy, enhorabuena por la exclusiva. Esto no es fruto de la casualidad, esto es, sino del trabajo duro, ¿verdad?
3: Sí, señor, así es. Por casualidad no llega una información de que que echemos un vistazo, porque hay algo raro en las operaciones de junio en el registro mercantil de Cannes.
23: No la ciudad francesa, ¿verdad?
3: No, el registro de venta de perros y perras en España.
23: Vale, el registro de Cannes, de acuerdo. Vale.
3: Pues vemos que a través de una empresa pública, dependiente de la CAM, Madrid Rescott,
23: ¿sí?,
3: se realiza el encargo y compran de mil un dálmatas para presidencia de la comunidad.
23: Pero ¿para qué?
3: Eso nos preguntamos nosotros, ¿para qué? ¿No? Eso lo preguntamos nosotros. Ya.
23: Pero sois periodistas y no estáis para preguntaros a vosotros mismos, ¿verdad?
3: Bueno, a los dos o tres días caímos, porque es de tontos preguntarnos a nosotros cuando podemos preguntarles a ellos directamente.
23: Claro, claro. Esto es periodismo con mayúsculas. ¿Para qué preguntarme a mí mismo cuando se lo puedo preguntar a la otra persona, desde luego, claro?
3: Claro que sí, así que fuimos a preguntarles a la CAM y se nos dice que es para oficinas.
23: Para oficinas, es como material de oficina, vale. Pero más de 1,000 perros para oficinas... Esto yo no lo entiendo, no se entiende.
3: Ni tú ni nadie, ¿no? Claro, es que, ¿qué significa eso de oficinas?
23: ¿Qué significa eso de oficinas, claro?
3: Nos preguntamos a nosotros mismos, ¿vale?
23: A vosotros mismos, otra vez.
3: Y a los dos días dijimos, oye, pues mejor pregúntales a ellos, ¿por qué preguntarnos a
23: nosotros
3: mismos?
23: Dos días tardasteis, vale, de acuerdo. Y al fin y al cabo, son ellos los que tienen la información, les preguntasteis a ellos de nuevo, ¿vale?
3: Eso es. Así que volvemos a preguntar que qué significa que hayan comprado más de 1,000 perros para oficinas y contestan que, bueno, que la pregunta les pilló de improviso y fue lo primero que se les ocurrió. Al final admiten que los 1,001 dálmatas no son para oficinas.
23: Vale.
3: Sino que son para...
23: ¡Ay, Dios! No.
3: No. Los encargados del estilazo de la presidenta están preparando un proyecto para renovar totalmente el vestuario otoño-invierno de la presidenta. Eso es lo que nos dicen.
23: Entonces, ¿pero esto van a sacrificar a 1,001 dálmatas para el vestuario de la presidenta? ¿Esto es en serio?
3: Al final no. Al final han reculado,
23: vale.
3: Sí, los 1,001 dálmatas ya han sido puestos a la venta en Wallapop. Chao pescado.
23: En Wallapop, ¿no?
3: Wallapop.
23: que es la app de artículos de perro. Existe Wallapop, ¿no? ¿Se han vendido entonces, sí o no?
3: Nos dicen que se han vendido casi todos, ¿no? Según Álvarez, el 95% de los canes ya estarían vendidos.
23: Álvarez es el ministro.
3: Supongo que sí, no sé.
23: Ya, ¿pero qué pinta Álvarez aquí? No sé,
3: se metió el punto.
23: ¿Se metió en la conversación él?
3: Sí, pero no sé, pregúntaselo a él, Vale,
23: entonces, ahora los dálmatas, lo que queremos saber, los 1,001 dálmatas, ¿dónde están? ¿Quién los tiene?
3: Sí, pues según nuestras informaciones se habrían hecho con ellos el grupo Quirón Sinfónico.
23: Quirón Sinfónico. ¿Qué es?
3: Una nueva edición de la empresa que está dirigida por González Amador.
23: González Amador. Y... Alberto, el novio, dices.
3: Ni idea.
23: ¿Cómo que?
3: A ver, no, joder, es que me preguntas tantas cosas, joder. Te busco el nombre de pila en mis notas.
23: A ver, ¿cómo se llama?
3: Federico González Amador.
23: ¿Pero quién es Federico?
3: Yo qué sé.
23: Cosas que no sabes, macho.
3: Federico González Amador.
23: ¿Quién es Federico González Amador?
3: No lo sé. Llevaba peluca larga, gafas de sol, barba postiza. Podría ser cualquiera, tuyo, Francino, Albanta. No lo sé.
23: Vale, ahora tenemos, ahora mismo la segunda información que tú manejáis vosotros es que los 1,001 dálmatas están en el grupo Quirón Sinfónico, ¿vale?
3: Sí.
23: ¿Y para hacer qué? No me digas qué material de oficina, a ver,
3: según las informaciones, por lo visto, los van a adiestrar para que canten himnos.
23: Toma, con los perros.
3: El del Madrid, ¿no? El de España y eso. De cara a la campaña de las autonómicas del año que viene.
23: Vale.
3: Y de momento ya están liados con el himno europeo. Así que, bueno, tenemos aquí un audio.
23: ¿En blancoro? ¿Los perros en blancoro?
3: Tenemos un audio, si queréis.
23: Ah, a ver. Tenemos, tíralo, a ver.

0: sea, Sheila, como experta que eres, como bueno, como has visto los...
1: No entonan mal, ¿eh?
2: Bastante bien. No,
3: sí. Y es muy interesante pensar que ha habido un momento de grabación de estos ladridos. Sí.
0: Esto es, Cindy, estos son ensayos, ¿no? Cindy López, estos son ensayos, ¿no? Digamos.
4: Sí, sí, estarían ensayando. Nos dicen que estarían ensayando y, bueno, ¿cómo quedó eso de cacas? Pero bueno, eso es lo de menos.
0: Vale, pues escucha, estamos atentos a nuevas informaciones sobre este caso, este escándalo. Gracias, Cindy López.
4: ¿Me puedo ir? ¿Me puedes soltar ya el brazo? ¿Me puedo ir?
0: Por supuesto, aquí lo tienes, el brazo. Este es el tuyo, ¿no? Este es el, ¿no? ¿Es este, no? Este, no, este. Francino, estaremos atentos a este tema, ¿eh?
1: Muy bien.
0: Esto huele a escandalazo, ¿eh?
1: Sí, y ahora deporte.

0: Hoy día especial, Marta Estévez.
1: Sí, hoy es el día en el que los teléfonos de los directores deportivos de los equipos de fútbol echan humo porque hoy se cierra el mercado de fichajes a las 12 de la
2: ya
1: noche.
2: Ya está.
1: No.
2: Hasta la ventana de invierno.
1: Claro, y como los españoles somos de dejarlo todo para el último minuto, pues el fútbol no podía ser menos. Dicen los que saben, vamos, ayer me en el larguero, que va a haber que va a haber mucha operación no mediática, pero sí de último minuto, de gente que tiene que buscarse equipos si quieren seguir jugando esta temporada. Parece, por fin, alabado sea, que Julián se queda.
0: ¿Sí?
1: Qué coñazo esto, qué cansino. Y esperemos que Ceballos por fin se vaya al Betis, que esto también se está haciendo bola.
3: Sí, un poco.
1: Pero con la liga.
2: Todo lo que tengas dentro, sácalo, Marta.
1: Si queréis me podéis. ¿No se os ha hecho pesado lo de
2: Totalmente,
1: Julián?
0: Muy pesado.
1: Vale, perfecto.
0: Y espérate a partir de ahora.
1: Y lo de Rodri, vamos.
0: Espérate a partir de ahora.
2: Venga, ya.
1: Vale, bueno, pues con la liga ya empezada, que este fin de semana se juega la cuarta jornada, que se cierre hoy el mercado, pues es algo ilógico. Ayer lo expresaba Vaquero en el larguero.
4: Sí. ¿Cómo puede ser que empiece la liga, lleves unas cuantas jornadas y todavía la gente pueda fichar a un jugador de otro equipo?
5: Eso hay que dar una vuelta. Nadie hace nada para cambiar.
6: Nadie le da la vuelta.
5: Totalmente. Ha empezado tal jugador con este equipo y ahora puede cambiar a irse con otro y debilitar a la plantilla y te quedas a dos velas.
4: Es un tema de ricos, porque el pobre no puede fichar a casi nadie, supuestamente.
5: Totalmente.
4: Pero los ricos...
5: El Arsenal me quita al Valencia, no sé quién, y me lo llevo porque tengo más dinero. Y el Valencia dice, ¿y qué hago yo mañana?
1: Pues eso, ¿qué hago yo mañana?
2: ¿Qué hago yo mañana?
1: Es que parece,
7: por ejemplo... El arquero más marxista, ¿eh?
1: Sí. No, pero es verdad que, por ejemplo, un jugador del Málaga que este fin de semana ha jugado con el Madrid se lo lleva al Rayo y puede volver a jugar contra el Madrid dentro del próximo fin de semana.
2: ¿Tú eres futbolera, Albanta, que te veo decir que sí?
8: Yo soy del Celta y por amor, únicamente.
0: Pues no ha empezado bien la temporada.
8: No
1: va mal. Y en este mercado de fichajes vamos a estar muy atentos hasta el último minuto, desde las 9 con Bruno Alemán y en las apps y en el canal de YouTube en el larguero y luego ya desde las 11:30 pues la traca final con Carreño, que por cierto el equipo que parece que a lo mejor el Atleti, no, pero parece que Jiménez se va al Depor.
0: ¿Ah, sí?
7: Ah, sí, al Sevilla había leído yo esta mañana.
1: No, pues el Depor es el que está a tope, se lleva, creo que se quieren, no, al lado no, pero se que creo que se quieren llevar a Jiménez y a Marc Casado.
7: Bueno, y Mbappé ya fichó por el Madrid.
2: Bueno, Mbappé ya está, ¿no? Mbappé cerrado, porque aquello se hizo un poco bola también.
7: 8 años, ¿no?
0: El Depor está haciendo un temporadón, ¿eh?
1: Sí. Un equipazo.
0: Aubameyang. Muy bien.
7: Pues, Aubameyang.
0: Y creo que la del Celta no le ha gustado el comentario del Depor. Vaya, ya lo siento, pasar el primer día.
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0: Bueno, esta es la canción, ¿no?
1: Esta es la canción.
0: Esta es la canción que dio nombre al Banta San Román. Ya lo hemos dicho que se estrena hoy con nosotros, pero es que hay otro estreno hoy en la ventana,
2: sí,
0: Mario Panadero.
2: A partir de las 6 de la tarde viene Luz Sánchez Mellado, que estrena sección Luz y Compañía, en la que va a traernos pues a personas a que nos cuenten sus cosas, ¿no? Es un buen resumen, yo creo.
3: La de hoy es muy interesante.
2: Eso es.
4: El título no engaña.
2: Hoy viene el ex sacerdote Damián María, ex sacerdote y profesor de literatura, poeta y artista. Es nada. Ha dejado sus hábitos para dedicarse a otra cosa. Y mi pregunta es: si vosotros dejaseis vuestra vida para tener una vida alternativa, ¿qué haríais? ¿A qué os dedicáis en un universo paralelo?
3: A mí me gustaría ser músico.
0: ¿Músico?
3: Y formar parte de un grupo de rojo.
0: Tener oído. Hombre, pues con Mario. Pero claro. Mario habría cambiado, entonces...
2: Te tienes que dejar bigote.
3: Como Rafinha.
0: Oye, pues que habéis hablado antes de la panadería de Huesca.
3: Sí.
0: Yo a mí, la panadería a lo mejor es un comercio muy exigente, pero me llama. Me llama, pero, como es paralelo y no tengo que levantarme pronto.
3: Hacer el pan.
0: Sí, sí. Esto a mí me llama. Yo siento la llamada de la panadería.
4: A las 3 de la mañana trabajando.
0: Da igual, es paralelo, Armand, no te preocupes.
3: Bueno, como lo hoy por hoy, ¿no?
0: Como lo hoy por hoy, sí, sí, un poco es eso. Sí, sí.
1: A mí me gusta la docencia, profesora de universidad o de niños muy pequeños. Fíjate, los dos extremos.
3: ¿Adolescentes no?
1: No. Está claro, ¿verdad? Está claro. Sí.
0: Bueno, hoy ya lo hemos dicho, esto es el estreno. ¿Tú, pescador?
5: Pescador, wow. pero por aquí cerca. O sea, no a los mares.
0: Pero si vives en la montaña, no, que ya te has enviado al mar.
2: Yo soy pescador de caña.
0: La montaña, claro.
4: Yo, ladrón de guante blanco, me encantaría.
0: Ladrón, muy bonito.
4: De guante blanco.
0: Sí, da igual, el color del guante mientras que hace ratones.
4: No, blanco.
1: Yo jubilada.
6: Ah, muy bien, sí, sí.
1: Jubilada. Sí, con el inserso, buf, me parece un
6: tranquilo.
0: Bueno, ese es el estreno de las 6 de la tarde con Luz Sánchez Mellado. Hoy, ya lo hemos dicho varias veces, se estrena al Banta San Román, que ha estado en la ventana este verano, con Marta, con Iñaki, hablando de refranes, o mejor dicho, a partir de refranes. Uh-huh. Y hemos pensado, vamos a jugar también a los refranes en Todo por la Radio, no vamos a contar lo que va a hacer, que lo haga al Banta San Román. Finita la comedia.
3: Bueno, pues tú dirás que nos traes a la ventana, a Todo por la Radio. Venga, a ver.
1: Pues hoy vengo con un refrán que, aunque divertido, me parece particularmente injusto. Y es: cuando el diablo no tiene nada que hacer, con el rabo mata moscas.
3: Es equívoco. Bueno, no.
1: Yo, sinceramente, estoy un poco en contra de esta demonización, nunca mejor dicho, del aburrimiento.
3: Del aburrimiento, pero en contra del refrán también,
1: pues,
3: ¿o qué?
1: En contra de la moraleja un poco sí, porque la idea del refrán es que cuando uno no tiene nada que hacer, se pone a hacer tonterías. Uh-huh. Y hay que decir que nuestros antepasados ya se tomaban muy en serio el aburrimiento, porque el primer texto en el que data este refrán es de 1627.
3: Pero entonces tú no crees que hagamos chorradas ni tonterías cuando nos aburrimos.
1: Pues lo que creo, Francino, es que ya no nos aburrimos casi.
4: Has tocado.
1: Es cierto que quizá durante siglos aburrirse fue considerado una desgracia, ¿no? Una pérdida de tiempo, una antesala a la holgazanería. Pues si no tienes nada que hacer, malo. Si estás ocioso, peligro. Ahora que lo pienso, esto igual lo inventó un empresario, ¿no?
0: Sí, el Garamendi del 17.
1: Exacto, pero yo miro a mi alrededor y siento que el aburrimiento, como, no sé, como el panda rojo, está en peligro de extinción.
3: Es posible que sea así, ¿eh?
1: Porque sí, acabamos de cerrar agosto.
3: Sí, es verdad.
1: Agosto es probablemente el mes que mejor representa el aburrimiento en nuestra cultura, ¿no? Pues agosto es el mes de las persianas cerradas, de las horas muertas. En agosto uno podía estar 40 minutos sin hacer absolutamente nada y pues estaba bien, no sentía que estuviera perdiendo el tiempo, ¿no?
3: No.
1: Era agosto, era legítimo, era casi recomendable.
0: Sí, el concepto segundos muertos.
1: Exacto. Exacto, pero es que se está acabando eso, porque ahora cuando nuestro cerebro detecta que no tiene nada que hacer, enseguida hace algo para impedirlo. Sí. ¿Y qué es ese algo?
4: El teléfono,
1: scrolling.
4: El móvil.
1: Exacto. Scroll, un vídeo, una foto, una noticia, un perrito, no lo sé, unos...
0: Un gatito.
1: Los gatitos.
0: El gatito cocinando.
1: Claro, la receta de calamares que no te puedes perder. Y de repente...
0: Cocinada por un gatito.
1: Exacto. Y cuando quieres darte cuenta, llevamos media hora recibiendo en nuestro cerebro pequeñas dosis de dopamina.
3: Ah, este es el famoso timo de la dopamina.
1: Absolutamente. Y que conste que yo no estoy haciendo esta defensa del aburrirse porque el entretenimiento esté mal, ¿eh? A mí me encanta el entretenimiento. Lo que creo es que cada vez más somos incapaces de soportar siquiera unos minutitos sin ser. Entretenimiento. Sí, y yo tengo miedo de que empecemos a no soportar el estar con nosotros mismos. Un ejemplo tontorrón, y quiero sinceridad aquí,
3: a
1: absoluta.
3: Ver, a ver, a ver.
1: Antes estábamos en el váter sentados. Y bueno, como mucho lo que hacíamos era, no sé, leer el bote de champú, ¿no? Ponerte ahí a ver sodium, cocoglucosidique, y diciendo, estas palabras, ¿de dónde vendrán? Bueno, ¿por qué palabras tan largas en botes tan pequeños? Y no pasaba nada.
0: Claro, y matabas moscas con el rabo.
3: Bueno, por favor. Por favor.
0: Seguimos, perdón, perdón.
3: Por favor.
1: No había que llenar ese.
4: Pobre, no había. No era necesario todavía.
3: Por favor.
4: La imagen.
3: Perdón. Esto es digno de mí.
1: Ese era el momento. No había que hacer nada más. Estar ahí. Y yo reivindico esos momentos.
3: Tú, René, estás sentada en el váter sin más
1: nada. Creo que es el ejercicio dilatación que tenemos que hacer, ¿no?
4: De hecho, bueno, sin más dilatación.
5: Madre mía.
4: Saludos.
1: Os diré más. Creo que el aburrimiento puede ser precisamente el momento en el que empieza algo. Dice el Platón de nuestros tiempos, que para mí es Ignatius Farray, sin duda, que el aburrimiento es un acto revolucionario y una amenaza directa para el sistema actual, porque le devuelve el tiempo y el autoconocimiento al individuo.
3: Pedazo de frase, ¿eh?
1: Es que es verdad.
0: A ver, otra vez, a ver.
1: Voy a ella. El aburrimiento es un acto revolucionario y una amenaza directa para el sistema actual, porque le devuelve el tiempo y el autoconocimiento al individuo.
3: Bravo, muy bien, bravo.
1: Claro, es que hay que aburrirse.
3: Bravo, Ignatius.
1: Sí. Hay que aburrirse para tener buenas ideas, para ser ingenioso, no sé, hay que mirar más a las musarañas, a las nubes, y de repente sorprenderte porque esa masa en el cielo blanca tiene forma de una boa que se ha comido un elefante, por ejemplo, ¿no? Yo reivindico esto.
3: Oye, después de esta exposición, preguntas. Llega el momento de las preguntas. Venga.
1: ¿Cuándo fue la última vez que realmente estuvimos un rato aburridos? Sin coger el móvil, sin poner la televisión, sin buscar algo que hacer para matar el tiempo. ¿Cuánto tardas en sacar el teléfono cuando aparece un momento muerto? ¿5 minutos? ¿30 segundos? ¿O ya lo tienes directamente en la mano por si acaso? ¿Se inventan ahora los ingredientes del champú porque saben que nadie va a leerlos? ¿Están las ostras en depresión porque ya nadie se aburre como ellas? ¿Deberíamos hacer una campaña publicitaria de Make Musarañas Great Again? Y bueno, como yo creo que este programa tiene la obligación moral de contribuir al refranero español, propongo que pensemos aquí refranes alternativos, contemporáneos.
0: Entendido. Sobre el tema de hoy, que podríamos titular Elogio del aburrimiento, refranes alternativos. Íñigo, Armán, ¿alguna sugerencia?
4: Ninguna tarde es perdida si es de risas, cañas y pensar en las musarañas.
3: ¡Vamos!
5: ¡Madre mía! Dos no se pelean si uno está jugando al Candy Crush.
0: Vale, más.
4: Venga, Tedio y Artura hacen la cultura.
0: Muy formalito, este podría ser. Dale.
5: A ver, ¿dónde va Vicente? A ver cómo farmea ahora la gente.
0: Vale, este sería crítico. Venga, dos más, uno más cada uno.
4: Más sabe el diablo por tocarse los cojones que por diablo.
3: Esto enlaza con lo del rabo.
0: Último.
5: Por mucho madrugar, no te mereces una siesta. No por mucho madrugar, no te mereces una siesta.
0: ¿Nos quedamos con cuál?
1: Pues yo creo que más sabe el diablo por tocarse los cojones que por diablo.
0: Muy bien, pues es este. Es el gran alternativo, y ya que especialistas han cogido carrerilla, que sigan.
3: Venga.
4: Sí, venga.
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4: Bueno, de una maravillosa colaboradora que debuta hoy como Albanta, a una ya veterana que además conserva el hábito, ¿no? Como el invitado de luz.
5: No como el traidor ese que tendréis luego, ¿no?
4: Sí, el traidor que os ha abandonado. Ella ya sabéis que es la monja del convento de las Carmelitas en Chanclas de Zamora. Es nuestra queridísima Sor Rubiasca. Buenas tardes.
3: Hola.
5: Buenas tardes, hijos, hijas, ¿cómo estáis? ¿Qué tal, Albanta? Por cierto, Albanta también era una santa la que...
4: Vale. mal, ¿eh?
5: Bueno, murió horriblemente descuartizada, quemada, despellejada, ya os hablaré.
4: Traerás tu historia, espero que traigas la historia de Santa Albanta. Bueno,
5: siglo XVI, Vigo.
4: El veranito, ¿qué tal? Bueno, ¿las monjas tenéis verano o no? ¿No tenéis vacaciones?
5: Sí que tenemos, madre mía, no me habléis del verano, qué calores sí, hemos pasado, calor, madre mía, qué de calor. La Virgen de la Tristeza poscoital, qué calor.
4: Pero los conventos no son lugares así como fresquetes, que es decir, edificios de piedra, poca ventana, ¿no? ¿No? Yo siempre que entro en un convento, pues se me erizan los pezones. O sea,
5: a ti de frío, pero a mí por ver a Nuestro Señor en la cruz. Pero a ver, si los conventos son los conventos son fresquitos, todos los monasterios y tal son fresquitos, pero nos ha dado a las hermanitas, porque ahora que hablabais del aburrimiento, nos ha dado por fornear ahora y menudo calor.
4: Fornear
5: es una cosa que hacemos hace siglos, fornear ahora. Ah. Nos ponemos todas en la cocina del convento y de repente una salta y dice, voy a fornear magdalenas. Pero con aura, ¿eh? ¿Sabes?
4: Aura de Jesús, claro.
5: Le mete un lingotazo de orujo y eso es aura. O una salta a otra y dice, voy a fornear alcachofas confitadas. Y le echa ahí un doble de guindilla.
4: Vale,
5: está ahí forneando ahora, pero todo el día con el horno a tope. Mucho y qué calor, moríamos. Yeah. Y al final pues acabamos todas en pelota picada ahí en la cocina del convento.
4: Bueno,
5: se me pusieron morenos los pechos.
4: Bueno.
5: Ay, que Dios me perdone,
4: Pero ¿qué habéis hecho con todo lo que habéis cocinado? Tanto forneo.
5: Forneando, todo lo que hemos forneado hemos ido pues, guardándolo en tuppers. Y íbamos apilando tupper, y estaba todo el convento y tupper, y al final hemos alquilado una nave de Amazon para guardarlo todo.
4: Para guardar todo lo que habéis forneado todo este verano, claro.
5: Está todo el forneo está ahí en Amazon.
4: Oye, yo me acuerdo una cosa, Sorrubiasca, que la temporada pasa. ¿Estás bien?
5: Sí.
4: Tienes que dejar el tabaquito. Estás ahí.
5: Calla, que eso es pecado.
4: La temporada pasada, ¿te acordás, Francino, que se abrió una cuenta en TikTok donde la gente le puede enviar preguntas?
5: Sí, abierta. Supongo que sí, ábrela tú, que tienes a mano tú. ¿Qué tienes tú?
4: Ah, mira,
5: ábrela
4: tú, gente, a ver qué me preguntan. Pues mira, un tal Mario P. pregunta: he estado rezando todo el verano para que Julián Álvarez no se vaya del Atleti y parece que al fin se va a quedar. Sor, ¿crees que esto puede ser gracias a mis oraciones y plegarias? Gracias.
5: A ver, mira, panadero.
4: No. Mario P. ha dicho, ¿no?
5: Mario P.
4: Puede ser.
5: Rezar y hablar, Mario P., con Nuestro Señor siempre es bueno, siempre ayuda. Es más, no dejes de hacerlo, Mario. Porque en enero se vuelve a abrir el mercado.
4: Tienes cuatro meses.
5: Tú sigues rezando, déjate de conciertitos y de bigote y reza más, ya verás.
4: Vale, ahora vamos con Lauri. Hola, soy de Sagunto, como si importara esto. Bueno, te pregunta, ¿cuál es el colaborador de Todo por la Radio que más te gusta?
5: Ay, qué pregunta. Me gustan todos. A ver, ya me lo hiciste. Sexualmente, ya os lo dije, sí. Aquí somos todos.
4: Isaías.
5: Somos Isaías.
4: Isaías.
5: Todos somos
4: Isaías. Isaías Lafuentes. Sí.
5: Sí. Pero como sección, a mí me encanta Carlos de Hita.
4: Hombre,
5: Carlos de Hita, que además tiene nombre de clérigo,
4: ¿eh? Es verdad.
5: Carlos de Hita.
4: Sí, es esa.
5: Tiene nombre de camarlengo, ¿eh? Carlos de Hita,
4: camarlengo. Carlos de Hita, camarlengo, sí.
5: Le abrió la puerta al Papa. Bueno, y cuando... Sí, no, Carlos de Hita me gusta. Cuando va a la radio y pone los pajaritos, a mí me extasia. Estar rezando el rosario, escuchar los pajaritos, y es como escuchar de fondo una tapa del Tour de Francia en el sofá.
4: Relájate.
5: Ay, me encanta.
4: Vamos con la última, Sorrubiasca, que es Nuria.
5: Dinamita. Dime.
4: La Nuria que nos pregunta. Esta es directa, ¿vale?
5: Ay, a ver, qué miedo.
3: A ver.
4: ¿Depilación, cera o cuchilla?
5: Ay, mira, pues con cuchilla. Mira, antes lo hacíamos con cera, pero notamos aquí en el convento que iban desapareciendo los cirios.
4: Claro. Normal, claro.
5: El misal.
4: Un gasto.
5: Y así, claro, vino el prelado y dijo,
4: hay mucho que depilar.
5: Nos trajo Gillette y dijo, dale a esto. Y ahora con cuchilla.
4: Puede decir Gillette, a ver si quiere anunciarse aquí. Pues Sorrubiasca, muchísimas gracias. Una
5: Santa
4: temporada.
5: Buenas tardes, amiga.
4: Oye, ¿quieres bendecir a Sheila? Que
1: por favor.
4: Va a hacer que debuta en esta temporada de nuevo.
5: Sheila es una virgen
4: Bueno.
1: Soy buena persona, sí.
5: Y además la música clásica que nos pone aquí nos encanta. Venga, va. Con todos ustedes, la gran Sheila Blanco.
3: ¡Ole!
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0: Bueno, pues venga, sin pecado concebida, venga. Arrancamos la nueva temporada de Chan Chan Chan y para empezar con buen pie este septiembre os traigo grandes principios de la música clásica, pero ojo porque vamos a escuchar principios muy conocidos junto a otros no tan conocidos, no tan populares, pero grandes comienzos también.
1: Bueno.
0: Venga, arrancamos fundiéndonos con la naturaleza, intentando sentir los pequeños detalles que son los más conmovedores y la alegría de esta delicada música que se respira paseando por un bosque tranquilo.

0: sentimientos.
1: Aquí ya estamos corriendo por el bosque.
0: Por lo menos, sí, sí. Respirando aire puro, ¿verdad? Bueno, esto se llama Sentimientos felices al llegar al campo. Este es el sobretítulo de este primer movimiento de la Sinfonía número 6 de Beethoven, en un resplandeciente fa mayor, la conocida como pastoral. Bueno, quizás Beethoven solo fue feliz en esa soledad de sus paseos que se pegaba por el campo, donde se inspiraba y recogía ideas que anotaba velozmente en una libreta que siempre llevaba consigo. Principio de la pastoral de Beethoven, la sexta de sus 9 sinfonías, y vamos con otro principio delicado pero rotundo, también en tonalidad mayor, pero esta vez en do mayor, la más rotunda de todas, en do mayor, y muy elegante porque con razón es un cuarteto de cuerdas. Bueno, el compositor Joseph Haydn componía este cuarteto para cuerdas en do mayor a finales del 18, conocido como el Cuarteto Emperador, y debe este sobrenombre al segundo movimiento de este cuarteto, inspirado en Francisco II de Austria, y que por alusiones lo vamos a poner, a ver si os suena. ¿Qué es esto? A ver.
2: El himno de Alemania, ¿no?
0: Efectivamente.
2: Deutschland, Deutschland.
0: Efectivamente, el segundo movimiento de Haydn se convirtió en lo que es hoy el himno nacional de Alemania, eso sí, versión que solemos escuchar en competiciones deportivas, en una versión mucho más rítmica y con otra instrumentación, con percusión y vientos, pero yo la verdad es que me quedo con la versión del cuarteto. Mira, esta es la parte famosa, ¿no?

0: comienzo de la música clásica. Principio popular de esos que son como un efecto llamada, que todo el mundo conoce lo que sigue a continuación. Todo el mundo se sabe ese principio. Está a la altura de la sintonía de esta sección, del cha-cha-cha-cha, de la quinta de Beethoven. ¿Cuál será? Vamos a escucharlo, a ver.
1: ¡Hombre! ¿Eh? ¡Hombre! ¡Por favor!
2: Es el Sweet Caroline sinfónico.
0: Y lo repite porque es muy bueno y dice, vamos a hacerlo dos veces.
3: Se ha gustado.
0: Esto tiene paradillas también,
4: Ya decae.
0: Bueno, esta es la Tocata y Fuga en re menor de Johann Sebastian Bach. No hay playlist de música de terror o Halloween clásico que se le resista. Está en todas y, por supuesto, en los grandes hits de este barroquito querido nuestro.
1: Bueno, es el barrocazo.
0: Barrocazo, es verdad. Pero a mí es que me gusta el diminutivo. Bueno, que sepáis que Tocata viene del italiano tocare y es una obra de estructura libre que quiere mostrar la destreza del intérprete. Venga notas, venga y dedos. Estamos escuchando a William McVicker, que es un eminente organista inglés e intérprete de Bach.

0: Bueno, seguimos con un principio que me da un poco de reparo decir que es menos conocido, porque es muy conocido, digamos, dentro de aficionados y músicos, pero no tan popular fuera de ese ámbito, pero que nadie se lleve las manos a la cabeza.
1: O sea, nosotros.
0: Bueno, es un público más general.
2: El vulgo, sí.
0: Venga, escuchamos esta maravillosísima fanfarria de viento metal.

0: Joder, es que esto sí que
1: es el comienzo de un torneo.
0: Toma ya. Bueno, seguimos con un principio que me da un poco de reparo decir que es menos conocido, porque es muy conocido, digamos, dentro de aficionados y músicos, pero no tan popular fuera de ese ámbito, pero que nadie se lleve las manos a la cabeza.
1: O sea, nosotros.
0: Bueno, es un público más general.
2: El vulgo,
0: ¿no?
2: Sí, sí.
0: Venga, pero escuchamos esta maravillosísima fanfarria de viento metal.

0: Joder, es que esto sí que
1: es el comienzo de un torneo.
0: Marco
2: Antonio, ¿qué hacéis aquí en Roma?
0: Bueno, pues así comienza la cuarta sinfonía de Tchaikovsky en fa menor. Esto para mí esto es farmear aura, perdonad.
2: Bueno, Tchaikovsky es el aura pura.
0: Hombre, fijaos, el propio Tchaikovsky contaba que esta introducción es la esencia de toda la sinfonía y quiere representar la fuerza del destino, que a veces es fatal y no nos podemos librar de él.
2: Fatalismo ruso, ¿eh?
0: El peor.
2: El más duro.
0: Bueno, maravillosa la cuarta sinfonía de Tchaikovsky, hay que escucharla entera. Oye, vamos con Mozart. ¿No sabéis qué difícil es elegir un buen principio de Mozart? Porque muchos o casi todos son buenos, o sea, quedarse con alguno, ¿no? El tipo sabía cómo enganchar desde el primer compás, porque ya sabéis que Mozart es brillante, es redondo, enérgico, sensible, rey del clasicismo, de la música preciosista, pero me he decantado por este principio porque si bien es conocida la obra, yo creo que a mucha gente se le escapa que esto es Mozart.
2: Me gusta Tony, ¿eh?

0: Bueno, esta es la famosa sinfonía número 40 de Mozart en sol menor. Estaba tentada de traer la del chiste de la pequeña serenata nocturna, que sabéis que dice la de ¿quién metió el compadí de Mozart dentro de la caja de galletas? Bueno, pero si os parece, vamos a crear una nueva versión del chiste, una versión actualizada sobre esta sinfonía 40 de Mozart, que merece tener su propio chiste y así la gente se acordará de que esta también es de Mozart. Y podría ser algo así. ¿Quién dejó junto a las aceitunas el pendrive musical de Amadeus? ¿Quién dejó junto a las aceitunas todo Mozart en ese pendrive? ¿No? Por ejemplo. Se sobreentiende. Se sobreentiende que cambiamos las galletas por las aceitunas, pero como ha ido para adentro, pues hablamos con la música de que había en el pendrive.
1: Más sano.
0: Y mucho más
1: galleta.
0: Sano, por favor, y mucho más de nuestra.
1: Más veggie.
0: Más made in Spain. Venga.
2: Aceitunas, la española.
0: Exacto.
2: Como ninguna.
0: Joder, muy bien. Venga, oye, pues nos vamos a despedir brindando y también con otra paradiña musical muy, muy famosa en esta historia de la música clásica.
1: Bueno.
0: Hombre. Pero ahora viene la paradiña.
3: Ahí sí.
0: Uf. El efecto, ¿no?
2: Es un panenca.
1: Entra el tío, ¿no?
0: Entra a matar. Entra maravillosamente. No, es que es un efecto que funciona. Bueno, pues esto es el famosísimo Brindis Brindisi de la ópera de Verdi, La Traviata, el Liviamo Nellietti Calici, vals de ritmo rápido festivo con bajo, digo yo, rancheroso, el pam pam pam pam pam pam, y con él pues nos vamos bailando.
3: Venga. Nos vamos, pero mañana más todo por la radio, ¿eh?
2: Adiós.
3: Venga, adiós.
4: Ya está.
3: Son las 6 de la tarde, las 5 en Canarias. Alemania acusa a Rusia de estar detrás de varios de los ataques que han sufrido durante las últimas semanas, entre otros el del pasado 4 de agosto en el aeropuerto de Leipzig. Esther Bazán.
5: Es una comparecencia que se está produciendo ahora mismo de los ministros de Interior y Exteriores, que está siguiendo desde Berlín nuestra corresponsal. Enseguida conectamos con ella porque además se anuncian medidas contra Moscú. Vamos mientras tanto a repasar otras noticias. Por ejemplo, el cierre de la bolsa estrena en septiembre con caídas generalizadas. El IBEX 35 pierde un 0,7 al cierre y se queda por debajo de los 19.900 puntos. Pablo Anzola.
6: Buenas tardes. Sí, el rojo es el protagonista en los mercados europeos en esta primera sesión del mes, con caídas que van desde el más del 1% que pierde la bolsa alemana hasta el 0,7% que cede al cierre la española. Aquí el IBEX 35 se queda a las puertas de perder los 19.800 puntos. Termina exactamente en los 19.818 y con Amadeus liderando la parte baja de la tabla.

0: Y es que esa compañía se deja casi un 4%, todo en una sesión marcada por la previsión de nuevas subidas de tipos. Eso está tensionando el mercado de deuda y marcada también por las previsiones de inflación. Los mercados están vigilando de cerca la cotización del petróleo. El barril de Brent se encarece algo más de un 2% esta tarde.
1: Globo no envió a sus riders un protocolo para temperaturas extremas hasta la tercera hora de calor del verano. Inspección de Trabajo de la Generalitat abre un expediente sancionador a la empresa por tener a los repartidores en la calle a más de 40 grados en Barcelona el pasado mes de julio. Uriol Soler.
2: Fue concretamente el día 8 de julio cuando en Cataluña había avisos rojos por el calor y a pesar de todo los repartidores de Globo siguieron con su actividad. No fue hasta una semana después, el 15 de julio, cuando la empresa mandó un protocolo para episodios parecidos a todos los repartidores. Desde Globo aseguran que el documento ya existía y que los jefes de flota lo tenían a su disposición. Inspección del Trabajo tiene un expediente sancionador abierto con multas que pueden llegar a 50.000 euros y considera probado que se puso en riesgo la salud de los repartidores.
1: Y estamos en Berlín con esa comparecencia de los ministros de Interior y de Exteriores que anuncian y acusan a Rusia de estar detrás de varios de los ataques que han sufrido en las últimas semanas. Berlín, Carmen Viñas.
3: El rastro del dron cargado de explosivos que se encontró en agosto en el aeropuerto de Leipzig conduce directamente hasta un servicio secreto ruso.
4: Auf eine russische Involvierung bei den geplanten,
3: la información de inteligencia recopilada, así como las investigaciones realizadas en Alemania y por nuestros socios europeos, apuntan claramente a la participación rusa en estas acciones híbridas planificadas, ejecutadas y frustradas, ha anunciado el ministro del Interior, Alexander Dobrin. Como respuesta al ataque, Alemania cerrará el único consulado general ruso que queda abierto, el de Bonn, también cerrará la Casa Rusa en Berlín y los ciudadanos rusos serán sometidos a controles más exhaustivos al entrar a Alemania.
1: Hay más noticias que les contamos ahora en la SER.
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6: Buenas tardes. A esta hora comparece la secretaria general del PSOE andaluz, María Jesús Montero, en la reunión interparlamentaria que está teniendo lugar en Sevilla con motivo del arranque del curso político. Entre sus consignas, la líder de los socialistas insta a combatir el populismo, poniendo como ejemplo la crisis migratoria de Ceuta.
7: Vamos a disputar toda esa guerra ideológica desde la política con mayúsculas, denunciando el populismo que viene de esas soluciones falsas que no son nada. Lo habéis visto en estos días con motivo de la crisis en Ceuta, ¿no? En el que todo el mundo dice lo que hay que hacer, lo que no va a hacer el gobierno de España es a utilizar la violencia para intentar disuadir de determinado flujo.
6: Sobre esta crisis, a las 8 de la tarde está prevista la concentración en apoyo al pueblo ceutí por parte de la localidad sevillana de Los Palacios y Villafranca, en donde gobierna Izquierda Unida, formación política que ya informó de su intención de no acudir al acto de izado de la bandera de Ceuta en el Parlamento para mañana, así como a las manifestaciones que impulsa la Federación Española de Municipios y Provincias. Así lo argumenta el alcalde palaciego, Juan Manuel Valle, quien sostiene que la convocatoria se ha decidido de manera unilateral y sin contar con el resto de partidos.
8: Nosotros no nos vinculamos con la convocatoria de la FEM porque la decisión de la presidenta no nos representa porque ha sido fruto de una decisión unilateral marcada por el Partido Popular y que ha roto el consenso tradicional que se alcanza entre todos los grupos políticos dentro de la Federación Española de Municipios y Provincias.
6: Y una cosa más, identificada una nueva víctima de la represión franquista exhumada en las fosas del cementerio municipal de San Fernando. Se trata de Progreso José Cumplido Sánchez, militante anarcosindicalista del Sindicato Unificado de Trabajadores, detenido por la Falange en septiembre de 1936 y fusilado el 4 de noviembre de ese mismo año. Son 15 las víctimas identificadas de las 145 exhumadas.
1: Nos queda el deporte, nos queda el ciclismo. Terminó la décima etapa de la Vuelta en Elche de la Sierra, en Albacete. ¿Cómo ha ido Íñigo Martínez?
9: Hola, muy buenas. A Xavier Miquel Asparra, en corredor español, se le ha escapado la victoria hoy por muy poquito. Es un ciclista de sangre caliente, pero hoy ha estado demasiado conservador en la línea de meta y el pelotón le ha superado en los últimos metros. Ha ganado un francés del Groupama, Baptiste Tronson, ni él mismo se lo creía. No hay cambios en la general. Enric Mas sigue de líder. Mañana se disputa la undécima etapa por tierras murcianas, Cartagena-Lorca, 154 kilómetros con un puerto de tercera categoría muy cerquita de la conclusión.
1: Gracias, Íñigo. Sigue la ventana. Estamos pendientes de cualquier novedad y la contamos con Francino.
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23: Son las 6 y 8 minutos de la tarde, las 5 y 8 en Canarias. Hoy estamos, hemos arrancado temporada nueva, ¿no? Pues hoy estamos estreno en La Ventana.
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23: Hoy estrenamos una nueva cita semanal aquí en La Ventana con Luz Sánchez Mellado. Luz, buenas tardes.
24: Hola, buenas tardes.
23: Que nos va a presentar cada día pues un invitado, una invitada, algún personaje con el que compartir lo que más nos gusta en la radio, que es la conversación. ¿A quién has traído hoy, Luz?
24: Pues hoy he traído a un hombre nuevo, o a un nuevo hombre. Él está de estreno, como este programa. Él está estrenando curso, él está estrenando década, él está estrenando vida. Claro, no nació ayer, ha cumplido ya 40 años y yo creo que está atravesando a la vez la crisis de la mediana edad y la de la adolescencia. Esto parece un laberinto, parece un sudoku, pero no lo es. Es tan fácil como escucharle. Hoy os he traído a Damián María Montes. A algunos a lo mejor os puede sonar. Os puede sonar como el padre Damián. Os puede sonar como el padre Damián, concursante de La Voz. Uh-huh. Os puede sonar como tertuliano, como opinador, como analista en algunos programas de televisión y de radio. Pero yo prefiero que se presente él mismo y, sobre todo, a partir de ahora, él quiere llamarse simplemente Damián María. Está aquí con nosotros.
25: Querida Luz, querido Carles, ¿qué tal?
23: Hola, buenas tardes.
25: Un placer.
23: Primer día de clase, literal, además, en tu caso.
25: Totalmente.
23: Porque has empezado el curso ya.
25: Hemos empezado el curso.
23: En calidad de profesor.
25: Hoy conociendo al claustro de profes.
23: Vale.
25: Y, bueno, reconociendo de nuevo y saludándonos y abrazándonos.
23: O sea, sin alumnos todavía.
25: Sin alumnos todavía.
23: ¿Cuántos tendrás por clase?
25: Llegan pronto. Unos 25.
23: Literatura.
25: Lengua y literatura.
23: Literatura. Y me imagino que en esas clases de lengua y literatura estará sí o sí la figura de Lorca.
25: Por supuesto.
0: Federico García Lorca fue asesinado cobardemente el 18 de agosto de 1936. Tenía 38 años. Escribió un conjunto de poemas que se llama Diván del Tamarit. Son poemas inspirados en la poesía árabe clásica andalusí. Y entre ellos hay uno que se llama Gacela de la Muerte Oscura. En este caso, la muerte no es solo una muerte física como final trágico, sino una muerte interior que sobreviene ante la desaparición del amor y que se experimenta como la sensación de ser devorado por una fuerza invisible. Hay algo en ese poema que suena a alguien que ya ha mirado a la muerte de frente y ha decidido que no le tiene miedo. El ejercicio de hoy consiste solo en la lectura de este texto interpelante. Podéis pausar el vídeo y leerlo vosotros mismos en la descripción. Quiero dormir el sueño de las manzanas, alejarme del tumulto de los cementerios. Quiero dormir el sueño de aquel niño que quería cortarse el corazón en alta mar. No quiero que me repitan que los muertos no pierden la sangre, que la boca podrida sigue pidiendo agua. No quiero enterarme de los martirios que da la hierba, ni de la luna con boca de serpiente que trabaja antes del amanecer. Quiero dormir un rato, un minuto, un siglo, pero que todos sepan que no he muerto, que hay un establo de oro en mis labios, que soy el pequeño amigo del viento oeste, que soy la sombra inmensa de mis lágrimas. Cúbreme por la aurora con un velo, porque me arrojará puñados de hormigas y moja con agua dura mis zapatos para que resbale la pinza de su alacrán. Porque quiero dormir el sueño de las manzanas, para aprender un llanto que me limpie de tierra. Porque quiero vivir con aquel niño oscuro que quería cortarse el corazón en alta mar.
23: ¿La poesía se puede leer o se puede sentir?
25: Totalmente, la
23: creo
25: poesía.
23: Creo que esto es lo segundo, ¿verdad?
25: La poesía se siente. Me estaba emocionando aquí ahora. No por escuchar mi voz, sin duda, sino por escuchar estos versos de Lorca maravillosos. Quiero ser ese niño que quería cortarse el corazón en alta mar.
24: ¡Wow! Claro, Lorca ha sido una de tus pasiones, no sé si la mayor, pero desde luego una de tus pasiones. Y hablábamos al principio de los nuevos comienzos. Hoy es día 1 de septiembre, hoy empiezan muchos cursos, empieza el año, de hecho, laboral, sí, ¿no? Sí, aunque sí, aún falten meses para Nochevieja, ¿no? Pero tú estrenas vida, y hablábamos antes de esa nueva adolescencia por la que estás atravesando. Hablábamos de que antes eras el padre Damián, ahora eres Damián. ¿Qué ha pasado entre medias?
25: Pues entre medias ha pasado una guerra. Y cuando el corazón se enfrenta a esas guerras interiores, esas guerras comunitarias, sociales, pues tiene que aprender en algún momento a firmar un tratado de paz. Y en ese tiempo, y habiendo pasado la guerra, ahora me encuentro en esa firma de ese tratado que me trae una paz profunda al corazón.
23: Yo creo que muchos oyentes tendrán en la memoria, porque tienes y tenías muchos seguidores, este mensaje del pasado 23 de junio.
2: Hola a todos. Después de un largo tiempo de discernimiento, he decidido retirarme definitivamente del ejercicio del ministerio sacerdotal. Quería hablaros personalmente porque siento que hay momentos en la vida que merecen ser dichos en primera persona, con la propia voz. Evidentemente ha sido una decisión lenta y enormemente difícil que comparto ahora por varias razones. Primero, porque ya ha pasado un tiempo prudente desde que tomé la decisión y, de hecho, comencé a vivir y trabajar fuera de la comunidad religiosa. Segundo, porque necesito cerrar esta etapa de mi vida y responder así a todos los que me seguís reclamando desde mi perfil sacerdotal. Tercero, porque siento responsabilidad ante lo que ha sido mi presencia pública en los medios y quizá la razón más importante para mí, porque esta comunicación me permite desde hoy vivir en plena libertad. Aunque los últimos años...
23: ¿Qué significa esto de vivir en plena libertad? ¿Antes no la tenías?
25: Me lo han preguntado muchas veces.
23: Claro, es que
25: desde...
23: ¿Cómo lo dijiste?
25: Sí. Lo dije, y además lo dije tres veces, y me di cuenta después de haber subido el vídeo. En tres ocasiones menciono el concepto de la libertad. quiere decir que mi corazón estaba herido, quizá de una falta de libertad, ¿no? Yo he sido un sacerdote muy libre, fui un sacerdote muy libre, y en ningún caso acá achaco esa falta de libertad a algo institucional, sino a mi propio corazón, ¿no? Hubo un momento en el que yo sentí que necesitaba respirar. Me costaba respirar. Recuerdo una conversación que tuve con un compañero en la que le dije estas palabras. Él me preguntaba, ¿cuáles son las causas? ¿Por qué? ¿Por qué? Y yo le dije, no puedo respirar. Y cuando eso pasa en una vida, la persona, si es adulta y quiere vivir en conciencia, tiene que parar y tiene que pensar por qué. Y me costó 3 años pensar por qué.
24: Y ha sido una lucha. Hablábamos antes de que has luchado sobre todo contra ti mismo, no sé si contra las expectativas ajenas, contra la opinión de los demás, contra el mismo prójimo por el que te entregaste. ¿Has luchado por esa libertad? ¿Cuántos pelos de ese flequillo tuyo, que es marca de la casa también, te has dejado en la sacristía?
25: Pues mira, me gusta que me hagas esta pregunta, porque yo he llegado a identificar que en un momento ya de mucho dolor interior, pensé, he luchado la causa de muchos y he olvidado la mía. Y en ese olvido de mi propia causa, descubrí esa falta de aire. Necesito vivir de otro modo para ser feliz. Y no me queda otra, como última solución, como no queda otra posibilidad que no sea renunciar a ese estado, ¿no? Al estado clerical.
23: Déjame preguntar por algo muy importante en la vida de todos, que son los entornos y los contextos. Tú te ordenas sacerdote a una edad muy temprana, muy joven, no sé exactamente con cuántos años, pero
25: 26.
23: Muy joven, con 26. En ese momento, ¿cómo recibe tu entorno una decisión que puede sorprender a bastante gente? Y ese mismo entorno, ¿cómo ha recibido lo de ahora? Es decir, lo dejo. ¿Qué diferencias ha habido entre un momento y otro?
25: Yo he tenido muchos miedos con este tema, ¿no? Por pensar que podía defraudar a las personas a las que había servido. Y sin embargo me he encontrado todo lo contrario. Los que me quisieron en el momento de acceso, de entrada, que yo entré con 18 años a la congregación, aunque luego me ordené con 26, los que me quisieron y me apoyaron a mi entrada, me han querido y me han apoyado también en este proceso de salida del estado clerical, ¿no? Es decir, he encontrado mucho más apoyo y un abrazo mucho más grande del que yo esperaba.
24: Y has encontrado un nuevo camino más rápido de lo que pensabas, porque decimos que vienes prácticamente del claustro, otro claustro. Las metáforas religiosas y la terminología religiosa realmente nos amueblan la existencia, ¿no? Vienes de otro claustro que has encontrado rápido. Tú empezaste a buscar... a buscarte la vida que tenías, no sé si resuelta, pero sí, digamos, armada, antes de hacer esta comunicación. ¿Fue rápido esa vuelta a la vida laica?
25: La incertidumbre en momentos de guerra es terrible, porque se convierte en un arma contra uno mismo. Y yo pensaba, ¿de qué voy a vivir? ¿Dónde voy a vivir? ¿Cómo me voy a ganar la vida, ¿no? Y sin embargo, luego todo se posiciona de una manera mucho más rápida de la que pensamos. Y pues tuve, no sé si llamarlo la suerte, o también quizá por la formación que he tenido, ¿no? Una formación privilegiada, de tener la posibilidad de acceder a un trabajo rápido, y pues eso me dio mucha, mucha estabilidad y mucha paz al corazón también.
23: ¿Vas a dar las clases con estilos o con códigos parecidos a los vídeos de Instagram, de TikTok, que es una manera de divulgar que está muy bien, ¿eh? Porque a veces demonizamos, con razón, el tema de las redes sociales, pero hay un contenido que circula por ahí maravilloso en ocasiones, y el tuyo, por ejemplo, lo es. ¿Vas a utilizar esos mismos recursos para la enseñanza?
25: Muchas gracias.
23: ¿Para la docencia? No, de verdad.
25: Por
23: de
25: lo
23: verdad.
25: Que me dices, sí, sí. Yo soy el mismo en todos los ámbitos, lo he sido siempre, y ese es un espacio del que me siento orgulloso. He sido siempre el mismo en todos los lugares, también cuando era sacerdote, ¿no? Y ahora soy el mismo en clase, y soy el mismo en las redes sociales, soy el mismo ante vosotros y soy el mismo ante cualquier persona con la que me encuentre. Es decir, los códigos con los que yo suelo comunicarme son los que mantengo también en el aula.
24: Vamos a hacer la pregunta que todo el mundo está esperando, o por lo menos todo el mundo curioso, como supongo que son nuestros escuchantes, nuestros oyentes. En el vídeo tú mismo dices que estás abierto al amor y abierto a la formación de una familia. antes eras el padre Damián, pero te ves como Damián padre.
25: Me encantaría pasar de padre a papá. Y esto es algo, de hecho, alguna vez pensé, qué título más bueno para un libro, ¿eh? Padre y papá. En todo caso, es algo que ha albergado mi corazón desde hace muchísimo tiempo, ese anhelo, ese deseo de paternidad, y es un tema con el que he tenido que lidiar personalmente, bueno, pues desde hace mucho tiempo.
23: ¿Y en qué fase estamos?
25: Estamos en una fase de búsqueda de posibilidades.
23: ¿Tienes pareja?
25: No, ojalá.
23: Bueno,
25: ojalá.
23: Todo se andará.
25: Estoy totalmente abierto. Le decía a Luz antes de empezar nuestra entrevista que ahora mismo digo sí a todo.
23: Pero fíjate, en esta es buen título, ¿eh?
24: Bueno, esto es una oferta bastante difícil de rechazar, teniendo en cuenta además, y vamos a entrar en harina, que bueno, como buen escuchador del prójimo, estoy convencida de que en ese confesionario que abandonas, pues has escuchado muchas penas de amor y muchas carencias de amor. ¿Cómo puede buscar el amor un hombre de 40 años que ha hecho hasta hace 6 meses voto de pobreza, obediencia y castidad?
25: Pues imagínate, yo estoy aprendiendo ahora a reconectar con mi cuerpo, por ejemplo. Es un espacio con el que, gracias a Dios, por mi entrada en el teatro desde pequeño, siempre he tenido esa conexión con lo corporal, ¿no? Pero ahora, a mi edad, estoy aprendiendo a manejarme emocionalmente también delante de los demás. Hay un poema que publiqué después de mi comunicación, que para mí es muy clave, en el que en los primeros versos decía: me había acostumbrado a vivir sin abrazos. Y esa realidad era muy fuerte en mi vida.
23: Yo te he dado uno cuando nos hemos conocido.
24: Bueno,
23: hace un
24: Francino
23: ratito.
24: Abraza.
25: Ya, pero es que antes de mi proceso religioso yo era hiperabrazador. Siempre he sido una persona muy cariñosa, de abrazo constante, de sonrisa. Y hubo un momento en el que yo sentí que mis abrazos se habían bloqueado y que mi sonrisa se había apagado. Y eso es lo que me hizo saltar.
23: ¿Y alguna pista diste una vez sobre las claves de por qué ocurría esto?
3: El discurso se ha centrado de manera excesiva en de la cintura hacia abajo, y nos hemos olvidado de la cintura hacia arriba, ¿no? Que es el corazón y la conciencia, dos lugares sagrados y maravillosos que debemos acompañar.
23: Se puede decir más alto, pero no más claro.
25: Pues sí,
23: y estamos absolutamente de acuerdo contigo.
25: Pues me alegro.
24: La iglesia, es verdad que bueno, para ti ha sido tu casa, tu hogar literalmente, porque has vivido no sé si en más sitios, desde luego, pero desde luego yo te conocí viviendo en un colegio y en una casa sacerdotal de misionero redentorista con 3 octogenarios y dando clase a adolescentes en celo, como valga la redundancia, en un barrio de Aluche, ¿no? Entonces, claro, desde vivir solo, que me comentabas antes, decorar tu casa, redescubrir tu cuerpo. ¿Estás en la edad del pavo?
25: Yo creo que estoy en la edad del pavo. Ahora, claro, yo no he sido nunca una persona de salir mucho, ¿no? Pero ahora como que me apetece. Tengo esas ganas de que alguien me diga: Damián, vamos esta noche a tomarnos algo. O Damián, vamos a, no sé, a salir, ¿no? Sí, sí, estoy ahora en ese espacio en el que me apetece quizá esa vida que en algún tiempo, en algún momento bloqueé.
23: ¿Cómo estás de fe?
25: Pues muy bien, gracias a Dios.
23: ¿Nunca mejor dicho?
25: Nunca mejor dicho. Para mí la fe ha sido también un pilar fundamental en mi vida y especialmente en este proceso. Si no hubiese tenido fe, me habría costado mucho más de lo que me ha costado tomar esta decisión. Me siento profundamente amado por Dios y también en esta decisión.
24: En tus declaraciones durante tu sacerdocio, evidentemente imagino que tendrías, pues, aparte de esos votos de los que hemos hablado antes, reglamentarios en cualquier persona dedicada del clero, pero sí, digamos que tenías una cierta corrección política que a lo mejor también te amarraba. ¿Eres de sentido? ¿Te notas también más libre ahora? O sea, ¿hay cosas que ahora te atrevas a decir en voz alta que antes no? ¿Respecto a la Iglesia?
25: Muchísimo más libre. También porque he terminado comprendiendo que ya hay causas que no son la mía, ¿no? Entonces, yo ya me puedo expresar con total naturalidad y libertad sin pensar que esto que digo lo está diciendo en el fondo una institución, ¿no? O lo tiene que subrayar o firmar una institución. Ahora no. Ahora asumo las consecuencias de mis palabras con mucha más libertad, sin duda.
24: La presencia de la mujer en la Iglesia...
25: Y tantos otros temas.
24: Y tantos otros temas de los que bueno, siempre has hablado, pero quizá a lo mejor con un, no sé si velo, pero sí con más cuidado.
25: Con mucha más prudencia, desde luego, sí.
23: Hablemos de tu otra gran vocación, de tu otra gran pasión, que es la música.
4: Mi primer sueño fue la música. Desde pequeñito he soñado con ser cantante y luego pues he querido dar un sentido a mi vida y especialmente pues siendo misionero, que es lo que soy, ¿no?
6: Fantástico.
4: Y...
7: Bravo.
4: Pues estoy aquí y por eso me he puesto este corazón solo para cantar el amor en el mundo, ¿no?

0: lo de la voz que antes comentaba Luz y que muchos oyentes seguramente recordarán ahora, porque claro, ver a alguien cantar con el alzacuellos en un programa de televisión no es muy frecuente. Se te da muy bien, ¿eh?
1: Bueno, muchas gracias.
0: Bueno, no, se te da muy bien.
1: Y qué recuerdos, me escucho la voz ahí temblorosa. Fue el día, yo creo que de más nervios físicos en mi vida.
2: ¿Quién se dio la vuelta?
1: Antonio Orozco y Malú.
2: Bueno, tuviste buenos padrinos.
1: Sí, buenos padrinos, sí, fui con Antonio Orozco.

0: se acaba.
1: Ahí te viniste arriba, ¿eh?
2: Se nota, ¿no?
1: Directamente. Ahí te viniste
2: arriba.
1: Yo veía
2: que no se giraban y yo pensaba, aquí, Damián, tienes que darlo todo.
1: Oye, Damián, ¿cómo te imaginas dentro de 5 años?
2: Qué buena pregunta. Ahora vivo tan en el presente que no he dedicado tiempo a pensar mi futuro, la verdad. Pero, pues mira, me imagino involucrado en algún proyecto apasionante que tenga que ver con la literatura. Cuando digo con la literatura, no hablo solo de la enseñanza de la literatura, sino especialmente con la literatura de alto nivel. ¿Cuál es mi sueño de aquí a muy poco tiempo? Pertenecer a una nueva generación de autores, especialmente en poesía y en teatro, en España. Ahí me imagino.
3: O sea, que estás escribiendo.
2: Estoy escribiendo, sí, sí. Especialmente poesía, que bueno, siempre ha sido una pasión desde que era muy pequeñito. También me imagino con una vida quizá acompañando pues a unos hijos.
3: Igual vienen los hijos antes que la pareja.
2: Yo creo que sí.
3: O sea, estamos hablando de adopción.
2: Es posible.
3: No es fácil, pero tienes fuerza para ello.
2: Sí, me encuentro con ganas, con fuerza y no sé de qué manera se organizará mi vida de aquí a unos años ni de qué manera seré papá. Pero estoy convencido de que algo así va a llegar.
1: ¿Qué es lo que te da más miedo en la vida?
2: Quizá por lo que he vivido me da miedo seguir defraudando a las personas, ¿no? Yo soy una persona muy respetuosa con los demás, de verdad. No sé si demasiado empático o nunca se puede llegar a ser demasiado empático, pero me da mucho miedo defraudar a otros. Y por eso quizá he vivido con tanta herida este proceso, porque yo pensaba en mi cabeza, yo tenía esos fantasmas, que las personas a las que había servido con amor y con pasión y con verdad se iban a sentir defraudadas, ¿no? Y eso para mí fue un tormento durante mucho tiempo.
1: Pero lo de amarás al prójimo como a ti mismo, ¿eres consciente de haberlo practicado siempre o alguna vez has flaqueado en eso?
2: Por supuesto que he flaqueado.
1: Como todos, ¿no?
2: Pero lo he intentado con todo mi corazón y con todas mis ganas, ¿no? Sí, lo que he vivido ha sido todo verdad y lo que he vivido ha sido todo por puro amor. Nadie nunca me obligó a nada, sino que he vivido todo con esa verdad que requiere esta vocación.
3: ¿Te confiesas?
2: Bueno, pues debería.
3: ¿Para que no?
2: Debería. Es un espacio que espero recuperar pronto, sí. Sobre todo porque creo que es un espacio precioso que yo mismo desde el otro lado he vivido con mucha plenitud y es un espacio que intuyo que necesito más pronto que tarde.
3: Bueno, de momento tienes que lidiar con adolescentes a los que ya no conoces, a los que ya conoces, porque claro, se va renovando las caras y los deseos al otro lado y tú pues vas cumpliendo años, porque hemos hablado de ese adolescente, pero hemos hablado también de un señor ya con 40 años, que empieza a tener a lo mejor sus inquietudes, ¿no? Esa crisis de la mediana edad de la que hablábamos. ¿Crees que es tarde para algo?
2: Yo no creo que sea tarde para nada, mucho menos en mi situación actual. Una de las cuestiones que me hizo también parar y tomar la decisión con más premura, si se puede llamar así, es que yo pensaba, ¿es ahora o nunca? Lo que tenga que hacer, lo que tengas que hacer, Damián, es ahora o nunca, porque ahora me encuentro con una vitalidad maravillosa, con unas ganas estupendas y, bueno, creo que puedo todavía afrontar retos apasionantes.
1: Hoy hemos abierto la ventana a las 4, comentando un artículo del diario El País que ha escrito una compañera nuestra, Emma Vallespinos, bajo el título de Easy, todos los Easy de la vida.
2: Pues
1: tú,
2: ahora
1: el Easy puede significar que te perdiste algo o que tienes por delante un montón de posibilidades. ¿Qué pesa más para ti en este momento? ¿Lo que te perdiste? ¿Lo que dejaste de hacer, digamos? ¿O lo que puedes hacer en el futuro?
2: Fíjate que lo que dejé de hacer no lo miro con dolor. He aprendido a vivir mi pasado con un agradecimiento tal porque ha sido precioso. O sea, ha sido maravilloso lo que he vivido. Una escuela única a quien yo le cuente las historias de viejos, si tengo hijos o nietos, y le cuente lo que he vivido, no se lo va a creer. no se lo va a creer. Es decir, lo que he dejado de hacer, pues podía vivirlo con dolor o con herida, y sin embargo no lo vivo con dolor, sino con profundo agradecimiento. Me he sentido muy querido, muy acompañado también por la Iglesia, aunque siempre ha habido algunos por ahí que podían hacer algo de daño, que de hecho lo hacían en algún momento determinado, ¿no? Pero mi pasado lo vivo con un agradecimiento total, porque la inmensa mayoría de las personas y la institución han sido madres, padres para mi vida, ¿no? Y por tanto, lo que he dejado de vivir, bueno, ahora lo vivo como posibilidad. Ojalá que esos easy ahora los viva como realidades.
1: Gabriel María Montes, muchísimas gracias por compartir en La Ventana una parte tan importante de tu vida.
2: Un placer.
1: Y toda la suerte del mundo, amigo.
2: Muchas gracias. Chao.

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20: Faltan 22 minutos para que sean las 7 de la tarde, las 6 en Canarias. La ciencia, tan importante que es la ciencia, puede aparecer en cualquier circunstancia.
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20: Hola Ignacio, buenas tardes.
22: Buenas tardes, va a haber que cambiar el día de la sección, ¿no? Ahora.
20: Iba a decirte bienvenido, pero como te he escuchado durante todo el verano prácticamente, claro. Tú no te has llegado a marchar,
22: no,
20: digamos.
22: Yo he puesto una tienda de campaña.
20: ¿Pero la ciencia no descansa nunca o qué?
22: La ciencia descansa, porque los que hacen la ciencia son otros, pero contar la ciencia, bueno, eso ya somos menos y hay que hacer turnos.
20: Vamos a seguir cada semana aquí en La Ventana, como ya anunciamos hace unos meses. Y así de entrada, hoy, como tenemos algo pendiente, te voy a poner una pequeña prueba, un examen.
22: A ver.
20: Es un poco trampa, pero vamos, tampoco es nada grave. Tú que eres un cinéfilo de pro, imagino que reconoces esta banda sonora.
22: Pues, ¿sabes qué pasa? Que la reconozco, pero ahora no sé si la reconozco de verdad o es que Manu Zoco me ha dado un chivatazo muy bueno. Porque me ha dicho que ibas a poner Parásitos, que es una película impresionante.
20: Es la banda sonora de Parásitos. Maravillosa película. Esa historia cuyo final nos revelaremos por si alguien no lo ha visto todavía, de una familia que se instala en una vivienda de lujo y acaba haciéndose a la casa y aprovechándolo todo y exprimiéndolo todo y con consecuencias, digamos, no precisamente agradables. Vale, bien, eso es el cine, eso es una historia de ficción, pero hoy en este espacio de ciencia hay que hablar de los parásitos. A ver, ¿un parásito qué es? Definición de parásito.
22: Pues mira, me gusta
20: organismo
22: mucho
20: que vive asociado a otro, que es el hospedador, y que obtiene de él recursos que necesita para sobrevivir o reproducirse, causando un perjuicio.
22: Todas estas partes son cruciales, porque imagínate que se cumplen todas, organismo que vive asociado a otro para sobrevivir, pero no le causa un perjuicio. Eso no es exactamente parasitismo, eso se llama de otra manera, se llama comensalismo.
20: Comensalismo.
22: Comensalismo. Ostras. En este caso, estamos hablando de que tiene que generar un perjuicio. En esta película vemos a esa familia, no vamos a revelar nada, pero está aprovechándose de lo que otra familia más adinerada ha conseguido. Y es verdad que el director, y de nuevo esto no es spoiler de nada, revela que hay un parasitismo en las dos direcciones en este caso. Ellos parasitan la riqueza de los propietarios de la casa, pero es que los propietarios de la casa son parásitos sociales de la clase trabajadora, que es una relación en las dos direcciones muy chulas que nos abre otro concepto, que es el de simbiosis. Porque en ese caso, ambos se están necesitando para sobrevivir. Necesitan que el otro se aproveche de sí mismos. Es una relación mutua y ahí tenemos ese concepto. Pero yo quiero que entremos en esto de parásitos porque no es lo mismo, por ejemplo, un parásito que un depredador. Un depredador se aprovecha, efectivamente, sí. Necesitamos comer determinados organismos, ya sean vegetales o animales, pero nos los cargamos al comérnoslos. Desaparecen inmediatamente. Y eso nos abre preguntas. Preguntas como, por ejemplo, con esta definición, que a mí es que me gusta mucho jugar con ellas, si un parásito es un organismo que se aprovecha de otro, causándole algún perjuicio para poder sobrevivir, ¿qué estamos haciendo nosotros con gallinas para la producción de huevos, con vacas para la producción de leche? Es interesante, ¿no?
20: Porque ¿somos parásitos nosotros?
22: En cierto modo, seríamos ejemplos de parásitos. Mira, a mí me gusta mucho cuando encuentro contraejemplos de las definiciones, rebotarlo, ya sea con quien tengo al lado o a veces con la inteligencia artificial. Y le pregunto, oye, ¿esto cómo lo crees? Y me decía, bueno, hay una excepción, no somos parásitos de estos, de las gallinas, de las vacas, porque ya llevamos mucho tiempo haciéndolo. O sea, si hay que recurrir a estos...
20: Entonces somos depredadores.
22: Seríamos parásitos. Es un argumento del chat GPT que no se sostiene en ningún lado. Es para salvarnos y sentirnos un poco mejor. Pero de aquí, ¿qué podemos extraer? Que parásito es algo muy amplio. Es cómo se comporta un organismo y no un grupo de organismos cerrado. No es como decir mamíferos, aves, reptiles. Y esto lo digo porque, por ejemplo, en Matrix, hablando de cine...
20: Sí.
22: Hay un momento en el que el agente Smith le dice a Neo que lleva mucho... Bueno, no es a Neo, es a Morfeo, que lleva mucho tiempo pensando en que estamos mal clasificados, que no somos mamíferos los humanos porque explotamos nuestro medio ambiente hasta dejarlo seco, nos extendemos como si fuéramos un virus. De lo que está hablando aquí es del comportamiento. Tendríamos que hablar ahí de parásitos en ese caso y no necesariamente de virus, bacterias.
20: Pero entonces, para que yo lo entienda, un parásito es un organismo que forzosamente es tóxico, es nocivo, es negativo, porque provoca consecuencias en el hospedador, consecuencias perjuicios, quiero decir, o no siempre, o no forzosamente.
22: Siempre. Tiene que producir estos efectos negativos. Vamos a poner ejemplos que a todo el mundo nos viene a la cabeza, porque parásitos en humanos, lo primero que puede tal vez llegar a nuestra mente son sanguijuelas, ¿no? Que nos chupan la sangre, nos están generando un perjuicio y lo necesitan para vivir. Exacto, animales hematófagos que se alimentan de sangre, garrapatas también, los piojos, pero es que solemos pensar animales pequeñitos y en realidad hay pinzones, pájaros, que también beben sangre de otros pájaros. Hay murciélagos vampiros, no como los de las pelis, pero que también se alimentan de esto. Y los cucos son otro ejemplo. Los cucos es un ave que a todos nos puede sonar, más o menos, y no se alimenta de la sangre de otros pájaros. ¿Por qué es parásito entonces? Porque llega el cuco con sus huevos, al nido de otro ave, de otra especie, los deposita y se aprovecha de los cuidados de esa otra ave para que cuando eclosionen sus crías, las cuide por él. Las crías del cuco además eclosionan y empujan al resto de huevos fuera del nido para que todo el alimento se concentre en sus estómagos. Entonces, vemos ejemplos de parásito de muchos tamaños, de muchos estilos.
20: Pero entonces un parásito que provoca perjuicios en el organismo que le hospeda, que puede provocar daños, ¿puede llegar a manipular y modificar el comportamiento de ese hospedador?
22: Hombre,
20: estoy pensando, es una chorrada lo que voy a decir a lo mejor, pero estoy pensando en una serie de televisión. en The Last of Us.
22: Ajá.
20: Donde hay un hongo, un virus, un lo que sea, que transforma completamente, en fin, al ser humano y lo convierte en un zombie.
22: Justo.
20: Directamente, ¿no?
22: Pues te diré que además se inspiran en un parásito real.
20: ¿Ah,
22: se inspiran, sí, en el Ophiocordyceps, que es un hongo. Hemos hablado de parásitos que son animales, que son virus.
20: Sí, además el nombre del hongo en la serie, si no es este, es uno parecido.
22: El Cordyceps, le llaman así.
20: Sí, sí,
22: efectivamente.
20: Sí.
22: El Cordyceps es un grupo muy grande de hongos, muchos de ellos no son perjudiciales, a veces se pueden incluso comer, pero en este caso el Ophiocordyceps parasita no a humanos, sino a insectos. Y es muy bonito, yo tengo que decir que tengo una relación de amor, no odio, amor directamente con los parásitos, porque sus ciclos vitales son increíbles. Tú imagínate.
20: A ver.
22: Llega la espora de este hongo, que lo que quiere es reproducirse, y para eso necesita una temperatura y una humedad concreta, pero las esporas no controlan a dónde viajan, las propaga el viento a donde caigan, pero con suerte tal vez no caiga en la humedad y la temperatura que quiere, pero puede que caiga cerca de una hormiga. Las hormigas están por todos lados.
20: Sí.
22: La hormiga la come y poco a poco esa espora se va reproduciendo y va generando cambios en el organismo de la hormiga. Va haciendo que la hormiga salga de donde está y busque una temperatura y una humedad concreta, la utiliza como vehículo, controla su movimiento. Y el momento en el que encuentra la humedad exacta, a la temperatura de unos 25 grados a ser posible, hace que la hormiga cierre sus mandíbulas en el envés de una hoja, en algún sitio donde pueda quedar agarrada, y la deja ahí, en el mordisco de la muerte, que se llama. La hormiga muere, el hongo se desarrolla, forma una estructura reproductiva que atraviesa con ella la parte detrás de la hormiga,
20: sí, sí,
22: haciéndose como una especie de vara con sus nuevas esporas, y ahí, alimentándose de lo que queda de la hormiga muerta, consigue lanzar su siguiente generación. Entonces, a mí me parece muy bonito, muy tétrico, por supuesto, pero muy bonito que, sin que haya nadie al volante diseñando estas cosas en la naturaleza,
20: ajá,
22: se haya conseguido afinar hasta este punto.
20: No me quito de la cabeza la imagen del zombie.

0: Ahí están los zombies. Otra vuelta de tuerca. De la misma forma que acabas de explicar cómo un hongo con sus esporas puede llegar no solo a manipular, colonizar, sino destruir a una hormiga, pongamos por caso, ¿se da la circunstancia en alguna vez de que el parásito se convierta en algo indispensable para que siga viviendo el hospedador? Porque eso sería justo lo contrario.
1: Se da y es una manipulación, porque efectivamente se vuelve necesario, pero porque elimina algo de ese hospedador que necesitaba antes para vivir. Te voy a poner el ejemplo. Es el de...
0: El de la hormiga ha sido chulo, ¿eh?
1: Sí, pues mira, vamos con otro artrópodo. Cimoza exigua, que no nos sonará nada, pero todos hemos visto bichos bola, ¿no? Cochinillas.
0: Sí.
1: Estos bichos de la humedad, pues resulta que se llaman isópodos y los hay de tamaños mucho más grandes, realmente grandes en el fondo de los océanos. En este caso no es tan grande, pero este cimoza exigua lo que hace es viaja hasta la boca de un pez y allí atrapa la lengua del pez alrededor de los vasos sanguíneos que la irrigan, que permiten que el tejido siga vivo. ¿Qué significa? Que si no llega la sangre, el tejido se acaba muriendo. El pez pierde su lengua y este es el giro que a mí ya me encanta. Cimoza exigua dice: no te preocupes, que yo he hecho que pierdas la lengua, pero tengo la solución. Yo voy a ser tu lengua. Y a partir de entonces, ese isópodo se convierte en la lengua que permite que el pez trague. Sin ella, el pez se muere. Se ha convertido en indispensable. O sea, la cura no es ni siquiera pensable porque significaría que el pez no puede alimentarse. Es un ejemplo que a mí me gusta mucho. Y mira, te voy a poner otro que yo creo que igual nos suena. Y no quiero que se nos quede en el tintero porque nos hablabas antes de control en humanos, ¿no? Control mental. La rabia la conocemos todos.
0: Sí.
1: La rabia es un virus. Imagínate lo minúsculo que es un virus. No hay nada ahí que permita que el virus razone, piense en cómo es el entorno o manipule a propósito.
0: Pero lo hace.
1: Lo hace. ¿Y qué ocurre con la rabia? Porque además esto parece que tiene mucho que ver con los zombies, en cierto modo. ¿La rabia se contagia cómo? Con mordiscos. La saliva, ¿verdad?
0: Sí, sí.
1: El virus se acumula en la saliva y cuando te muerde alguien que tiene la rabia, esa saliva te envenena, en cierto modo, ¿no? Te contagia. Bien, pues lo que el parásito quiere, en este caso el virus, es concentrarse todo lo posible. Tú imagínate que nuestra solución para no contagiar la rabia fuera estar tragando saliva todo el rato, dejar la boca seca. Pues ya está, no contagiamos. El virus nos lo impide. Porque las personas que tienen rabia, cuando intentan tragar, la garganta se les cierra. Y sienten que se asfixian, motivo por el cual salivan más e incluso desarrollan fobia al agua. Hasta este punto hay un control del comportamiento por el cual el virus consigue distribuirse más por la población.
0: Voy a acabar enamorado de los parásitos.
1: A mí
0: con
1: me
0: toda
1: gusta
0: esta
1: mucho.
0: Explicación.
1: A mí me gusta mucho.
0: Y siempre que cuando comentamos cuánto nos falta saber conocer del mar, cuánto nos falta conocer del universo, ¿cuánto sabemos y cuánto nos falta saber del mundo de los parásitos?
1: Pues prácticamente todo, porque tú imagínate estas redes complejas. Durante mucho tiempo ni siquiera sabíamos que las distintas fases vitales de los parásitos eran el mismo individuo, la misma especie. Hay un ejemplo que yo creo que nos puede ayudar a imaginarlo. Yo al final soy gallego, estoy acostumbrado a ir al mercado del pescado y ver que le ponen distintos nombres a la misma especie de pez, en función del tamaño que tiene.
0: Sí.
1: Va pasando por distintas y se parecen bastantes. En el caso de los parásitos pueden no tener nada que ver. Te pongo un caso. Para que veas hasta qué punto cambian. Y es el de la Saculina carcini. La Saculina carcini es un cirrípedo.
0: ¿Qué es un cirrípedo?
1: Para que nos suene, es parecido a un percebe.
0: Vale.
1: Pero que en este caso vive libre. Libera sus larvas, que tienen pues, el aspecto de la larva de un percebe. Y cuando consiguen llegar, carcini nos da la pista a un cangrejo. Se introducen en este cangrejo a través de las coyunturas que tiene su caparazón y empieza a reproducirse. Su forma cambia de ser pues una larva cualquiera a convertirse en una red de zarcillos sin ningún tipo de forma, como si fueran los hilos de un titiritero. Se distribuyen por todo el cuerpo del cangrejo y empiezan a controlar sus movimientos. Hacen que los machos se conviertan en hembras y producen huevos que acumulan el parásito, estoy diciendo, donde el cangrejo pondría sus propios huevos, en la parte de abajo, haciendo que aquellos cangrejos machos que ahora se comportan como hembras, cuiden los huevos del parásito.
0: Yo.
1: O sea, hasta este punto tenemos que trazar muchas conexiones entre cosas que desconocemos para llegar a entender cómo de complejo es el mundo de los parásitos.
0: Yo creo que, al menos a mí, lo más importante que me ha quedado grabado es que identificamos, bueno, yo al menos, Mara Torres, buenas tardes.
2: Hola, ¿qué tal?
0: Imagino que tú también, cuando escuchas la palabra parásito, no te viene nada precisamente positivo a la cabeza.
2: No.
0: Y sin embargo, Ignacio Crespo nos acaba de poner un montón de ejemplos y de situaciones donde eso queda absolutamente desmentido.
1: Positivos no son, pero son bonitos. Yo, si quieres, claro, si quieres algún día vengo a justificar eso de la estética en la ciencia, que es otra historia.
0: ¿Ah,
1: hay matemáticos que te dicen, no, es que esta ecuación es muy bonita, y tú ves ahí garabatos con tinte, y dices, ¿qué es lo que hay de bonito? ¿Y qué es lo que hay de bonito en una enfermedad o lo que hay de bonito en un parásito? Entenderlo y ver la complejidad y cómo se ha ido tejiendo con el paso del tiempo.
0: Bueno, pues trataremos de entenderlo. De momento lo que hacemos, si te parece, es encender la luz del faro. Y ayer estrenó temporada, como el resto de programas aquí en la SER.
2: ¿Cómo aprendemos? Y, es que no paro de pensar.
0: Bueno,
2: pensando en esto del parásito.
0: Evolución, lo que hicisteis ayer.
2: Evolución, sí.
0: ¿Cómo evoluciona todo? Muy bien, por cierto, evolución de la radio, lo de guardar todas las notas de audio que envían los oyentes del Faro para poderse escuchar después.
2: Fíjate que es algo
0: claro,
2: a lo que
0: ayer 200 notas, ayer más, o sea, de 200.
2: Llegaron 200 notas solo si nosotros pusiéramos una nota detrás de otra, de hecho es lo que hemos hecho.
0: Sí.
2: Son casi hora 45 solo escuchando a oyentes. Pero claro, el programa tiene oyentes, pero tiene colaboradores,
0: claro.
2: Tiene entrevistas, tiene contenido.
0: Tiene gatopardos.
2: Así que hemos decidido poner así, en una especie de churro, ¿no? Una detrás de otra,
0: churro.
2: Sin orden ni concierto.
0: El churro del Faro.
2: Ya hay gente que se lo ha oído.
0: Claro,
2: para oír a todos los oyentes y lo pueden escuchar donde escuchan el podcast.
0: ¿Y esto se va a hacer cada día, finalmente?
2: Puede que sí. ¿Lo probamos ayer?
0: Sí,
2: puede que sí.
0: Está bien,
2: sí, yo creo
0: está
2: que sí, porque así ellos
0: sí,
2: se oyen.
0: Claro,
2: yo esta mañana hasta he escuchado unos
0: claro
2: cuantos.
0: Sí.
2: Bueno, ayer arrancamos temporada. Hay dos cosas que te he traído. Una, el gato pardo.
0: Sí.
2: El primer gato pardo de temporada siempre es una declaración de intenciones del Faro.
0: A ver.
2: Entonces trajimos a Alberto Conejero. Alberto Conejero es el drama de los dramaturgos más importantes de este país. Es el autor de La Piedra Oscura. La Piedra Oscura es una obra de teatro de hace 10 años, 12 años, que investiga sobre Rapun, Rafael Rodríguez Rapun, el último gran amor de Lorca. Entonces, él encuentra al hermano de Rapun, el hermano de Rapun que había tenido un ictus, le costaba hablar ya 90 y pico años, le entrega uno de los regalos mejores que ha tenido en su vida, que son los libros que Lorca le regaló a Rapun dedicados y que la familia Rapun guardó durante toda la dictadura, toda la guerra. Sí, y él escribe La Piedra Oscura, que ha inspirado a los Javis para hacer La Bola Negra.
0: La Bola Negra,
2: del que Conejero es co-guionista.
0: Sí.
2: Entonces, bueno, es muy emocionante porque para él rescatar la figura de Rapun, un hijo de la República, es muy bonito y se resume en estos 40 segundos.
3: Las últimas líneas de La Piedra Oscura, Rafael, antes de desaparecer, de ser fusilado o de morir desangrado, como fue la realidad, y le dice: no voy a desaparecer del todo, ¿verdad? Nadie puede desaparecer del todo, ¿verdad? Lo pregunta dos veces, porque tiene miedo de que ocurra, claro. Cada vez que la piedra oscura se representaba, yo pensaba, ahí está la respuesta. Ya no vas a desaparecer del todo. Y ahora con la película, digo, más allá de las creencias, yo creo que morimos del todo cuando muere la última persona que nos recuerda.
0: ¡Ostras!
2: Es muy emocionante.
0: Fantástico.
2: Conejero es un personaje maravilloso.
0: Sí.
2: Estaba escuchando al
0: Muchas
2: invitado
0: ganas de
2: luz,
0: ver la película.
2: A Damián, ¿no?
0: Sí.
2: Estaba escuchando la influencia que había tenido Lorca.
0: Sí.
2: Conejero tiene discursos maravillosos. Por ejemplo, decía, Lorca escribe ahora mejor que antes. Porque la lectura que hacemos ahora de la obra de Lorca es más poderosa de la que hacíamos antes. Y bueno, fue, pues como digo, el gato pardo que arranca la temporada. Y no sé si...
0: ¿Y esto hoy qué hacéis?
2: Y esta noche,
0: qué despedida tan bonita le hicisteis, de verdad.
2: Sí,
0: bueno,
2: sí,
0: y se ha ido a vendimiar.
2: Se va de farear a vendimiar.
0: Bueno, no está mal.
2: Y esta noche hacemos el Faro explicar.
0: Explicar.
2: Ha salido el verbo explicar. Y tenemos estreno, porque vamos a hacer una vez a la semana una tertulia, como lo que hacéis vosotros en el Faro en la ventana con los corresponsales extranjeros,
0: claro.
2: Que los juntáis. Nosotros vamos a hacer con tres compañeros de emisoras locales, Valladolid, Toledo y La Rioja.
0: ¿Pero serán siempre ellos tres o va a ir variando?
2: Quiero que sean ellos tres.
0: Vale.
2: Pueden ser tres, cuatro, si uno no puede vendrá otro, para que los oyentes les conozcan.
0: Muy bien.
2: Por su nombre,
0: muy bien.
2: Se explican, qué cuentan y cómo llevan la palabra, en este
0: Fantástico.
2: Caso a Castilla-La Mancha, a Castilla-León.
0: Pues
2: y
0: mira,
2: el
0: verbo explicar yo creo que conecta directísimamente con la música, porque las canciones, ¿qué es lo que hacen? Explicar historias. Desde lo más manido, digo que sea historias de amor.
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0: Historias de amistad. Pero mire, aquí estamos con la ciencia. Es que una canción te puede explicar, te puede contar, te puede descifrar la tabla periódica.
4: Los elementos están ordenados por sus números atómicos, los cuales no son mencionados por el...
2: No vale, puede, vendrá otro, vale, para que los oyentes les conozcan.
0: Muy bien.
2: Por su nombre,
0: muy bien, muy
2: cómo
0: bien
2: se explican, qué cuentan y cómo llevan la palabra, en este
0: fantástico
2: caso, a Castilla-La Mancha, a Castilla-León.
0: Pues mira,
2: el
0: verbo explicar yo creo que conecta directísimamente con la música, porque las canciones, ¿qué es lo que hacen? Explicar historias. Desde lo más manido, digo que sé, historias de amor.
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0: Historias de amistad.
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0: Pero mire, aquí estamos con la ciencia. Es que una canción te puede explicar, te puede contar, te puede descifrar la tabla periódica.

0: ¿Cómo explicarte? ¿Cómo explicarte?
1: Voy a cogerte este trocito y lo voy a poner en la introducción
0: muy
1: del
0: bien.
1: Faro.
0: Te lo regalito musical para el Faro. Noche. Un beso, Mara.
1: Adiós.
0: Hasta esta noche. Ignacio, hasta la próxima
2: hasta
0: semana.
2: La próxima.
0: Chao, chao.
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0: Son las 7 de la tarde, a las 6 en Canarias. En una hora comienza Hora 25. José Luis Sastre, buenas tardes.
1: Hola, Carlas, buenas
0: tardes.
1: Se
0: está poniendo muy serio y muy inquietante el panorama internacional con esa acusación directa por parte de Alemania a Rusia de estar detrás del ataque con drones al aeropuerto de Leipzig.
1: Sí, ocurrió el pasado día 4 de agosto. Ya algunas informaciones apuntaban hacia Moscú, pero el hecho relevante al que hemos asistido esta tarde con la comparecencia conjunta de los ministros de Exteriores y de Interior del Gobierno Federal de Alemania apuntando explícitamente a Moscú parece situarnos ya en una nueva etapa, en una nueva fase que veremos cuál es la reacción de Moscú a partir de aquí. Es muy interesante hacernos la pregunta de qué es exactamente lo que está pasando. Hace unos días recordarás el enigmático viaje del director de la CIA a Moscú, precisamente. Luego la cadena de incidentes
0: relacionado con algún posible ataque futuro a algún territorio que forme parte de la OTAN.
1: Eso es
0: cuidado
1: lo que
0: con eso,
1: desde luego esa es la interpretación que han publicado algunos medios y que el Pentágono o Washington no han desmentido. Han dejado que vaya circulando mientras se producen también incidentes en el entorno de los países bálticos. ¿En qué fase estamos? ¿Qué puede cambiar a partir de hoy? Lo analizaremos hoy a partir de las 10 de la noche con Arantxa González Laya, la exministra de Exteriores española, que va a ser colaboradora también de Hora 25, pero hoy, para empezar la hora de las 10, esta pregunta: ¿qué ocurre? ¿Qué movimientos puede haber después de esta declaración de Alemania? Y también, si puede haber alguna conexión, si estamos viendo una evolución de la geopolítica que tenga también vinculación con lo que ocurrió hace unos días en Ceuta con esa entrada masiva de
0: Rusia, por cierto, que ha desmentido, igual que Israel, con gran aparente indignación, las acusaciones lanzadas ayer aquí en la serie.

0: por hoy por el presidente del gobierno de que bots, redes, plataformas, tanto de un país como de otro, podían estar detrás, no del inicio de lo que fue la entrada masiva de inmigrantes en Ceuta, sino de propagar rumores falsos, bulos, desinformación, etcétera, etcétera.
1: Y justo,
0: o sea que tenemos otro frente de política internacional y de conflicto diplomático
1: que conecta con lo que tenemos aquí directamente en la frontera. Y justo este, te iba a decir, será el segundo asunto que abordemos hoy, precisamente por cómo el gobierno ha dicho, bueno, si dijo esto Pedro Sánchez, es por un informe europeo que apuntaba en esa dirección, y el gobierno hoy que lo que hace son dos cosas: una, intentar atemperar lo que se interpretó ayer, que fue un enfrentamiento entre Sánchez y el rey.
0: Bueno,
1: por ese...
0: se interpretó, tenía toda la pinta.
1: Efectivamente, no, sí, por tanto, hoy lo que dice la portavoz del gobierno es que no hay ningún enfrentamiento con la Casa Real, y luego la posición de los socialistas respecto a las concentraciones que mañana se producirán en Ceuta y también por Ceuta en distintas ciudades convocadas por la presidenta de la Federación de Municipios y Provincias. Así que todo esto hoy en la tertulia. Y bueno, he citado a Maldonado.
0: ¿Ah, sí?
1: A las 9.
0: Ah.
1: Y tenemos que decidir qué pasa con lo nuestro.
0: Pero lo vais a decidir en antena.
1: En antena.
0: Lo vais a debatir y lo vais a decidir en antena.
1: A las 9 de la noche.
0: ¿Y tú tienes algún pronóstico?
1: Ahora mismo no. Pero se lo preguntaré a González Daño, porque hace falta una estratega también geopolítica para saber cómo va a acabar la cosa.
0: ¿Una mediadora, tal vez?
1: Quizá nos hace falta. Estamos en este punto de la pareja, en este punto de la relación. Mañana te lo cuento.
0: Pues nada, a partir de las 8, las 7 en Canarias, aquí en la SER, hora 25. Sastre, un abrazo muy grande.
1: Adiós.
0: Suerte, chao.
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0: Hola Nieves, buenas tardes.
4: Buenas tardes, Carlos.
0: Hoy hemos estrenado mes, ¿eh? Estamos ya en septiembre, pero esto sigue oliendo, como decíamos ayer, sigue oliendo ahora verano, coño, porque es verano. Es verdad que hemos pasado ya las fechas más reventonas del calendario. El turismo sigue, no está en temporada alta, pero todavía se observa bastante movimiento, ¿no?
4: Sí.
0: Y de turismo hablamos hoy en este Acontece que no es poco. En concreto, de cómo y cuándo nació un turismo muy especial. Eso que llaman un turismo, o lo que sea, de nicho. ¿Eh?
4: Sí.
0: De público objetivo concreto, que es el turismo de balnearios. ¿A ti te gusta eso, Nieves, por cierto?
4: Sí, a mí me gusta de vez en cuando, es muy, muy agradable. El agua siempre es muy...
0: Es lo
4: muy
0: de los spa de ahora, ¿no?
4: Lo de los spa, darte unos bañitos. No chapucear en piscina, pero sí, es muy agradable. Y ahora con lo chulos que son algunos, que están muy bien preparaditos.
0: Sí,
4: pues
0: además, cómo se reaprovechan edificios históricos en algún caso, ¿verdad? Monasterios y eso, lo reconvierten en...
4: Sí.
0: Está muy bien. Bueno, venga, ¿y esto cuándo empieza y cómo? A ver.
4: Pues vamos a ir a ello, porque es que además, como lo que pide el cuerpo y la época es hablar de cosas de vacaciones todavía, porque todavía estamos en verano, para dos semanas que nos quedan en el convento estival, pues vamos a seguir por la linde turística, aunque quede poca linde, que ya sabes tú que cuando un tonto coge una linde, la linde se acaba y el tonto sigue. Pues eso somos Feijóo y yo, dos tontos, que pillamos una linde y no la soltamos, él por su lado y yo por el mío. Así que preguntémonos cuándo, en qué momento y en qué lugares empezaron a reunirse turistas. Entendiendo por turistas las gentes que, con el pretexto de la salud, iban a un lugar lejos de su residencia habitual a hacer algo especial que incluía ocio y diversión. Cosas que solo podían permitirse los ricos, ojo. Esos lugares eran los balnearios. Y fueron los balnearios los impulsores del turismo a principios del siglo XVIII. En Europa, claro. O en Europa, no en España. Aquí vamos siempre con un siglo de retraso, por lo menos. Los balnearios europeos se especializaron en ofrecer algo más que unos simples baños cuando vieron el tipo de gente que acudía. Y sobre todo, la pasta que tenían, que era lo importante.
0: Claro.
4: Sí. Lo que llevó también a que se animaran alrededor de los balnearios, pues hoteles, tiendas, casinos. Así que hoy vamos con el éxito y la decadencia de los balnearios, porque todo lo que sube, baja.

0: Bueno, a ver, ¿a dónde nos vamos exactamente para conocer este el principio de este turismo de balnearios? ¿A qué ciudad o a qué lugar?
1: Nos vamos al sur de Inglaterra, nos vamos a la ciudad de Bath. Bath está, si miramos el mapa de frente, el mapa de Inglaterra, uh-huh. pues está a la izquierda de Londres, para situarnos. Uh-huh. Ahora esa ciudad es patrimonio de la humanidad, uh-huh. precisamente por su belleza, que una ciudad bellísima que creció alrededor del balneario. Como siempre, por supuesto, porque hubo alguien que tuvo ojo para rodear de elegancia y glamour uh-huh. aquel cutre balneario donde los ricachones solo acudían allá por los primeros años del 1700, recién estrenado el 18, acudían por cuestiones de salud, uh-huh. porque el médico les había dicho que tomaran las aguas. Si a ese beneficio médico se le podían añadir casinos, salones de baile, exquisitos banquetes, saloncitos para el té y las pastas de media tarde, jardines para los paseos, pues ya está, los ricachones se dejarían aún más pasta. Y así fue como Bath, que es una ciudad preciosa, se convirtió en un centro turístico de la aristocracia y la alta burguesía, donde además no solo iban a mirar, sino también a dejarse ver, porque es que era el lugar idóneo para pescar marido o esposa de alto standing.
0: Mira tú, y,
1: claro,
0: mira qué bien.
1: Te paseabas palmito. Habría mucho que contar de esta ciudad, pero bueno, es que quiero llegar a más cosas. Bath se convirtió en el modelo para otras exquisitas ciudades uh-huh. balneario en Francia, en Alemania, en Bélgica, en República Checa, en muchos sitios.
0: ¿Y en España por qué no? ¿Qué lo has dicho? ¿Por qué no en España?
1: Pues a principios del 18, exquisitez aquí. Aquí la prioridad nacional era ir a misa y los toros. Estábamos metidos en la guerra de sucesión en aquel momento, en la que nos liaron los Borbones y los Austrias para encajarnos a un rey que estaba como una regadera. Aquí los balnearios no se desarrollaron hasta el siglo XIX. Y eso que España era un lujo en aguas termales, un auténtico lujo. Uh-huh. Lo de bañarse no empezó a estar bien visto hasta finales del siglo XVII, principios del 18.
0: O de bañarse en general.
1: Claro, es que los médicos decían que era malísimo, porque si te sumergías en agua, entraban las miasmas por los poros y te enfermaban. Uh-huh. Se lavaban la cara y las manos, pero por el cuerpo se pasaban un trapito húmedo. Una asquerosidad. Desde que se fueron de aquí los romanos y luego echamos a los árabes, que eran todos muy limpios, y los que disfrutaban con el agua en las termas y en los baños, los españoles se convirtieron en unos cristianos guarros, directamente. Llegó la secta católica diciendo que los baños públicos eran indecentes, los médicos diciendo que se contagiaban enfermedades, bueno, pues todos unos cochinos. Por eso, mientras en Europa a lo largo del siglo XVII los médicos empezaron a considerar uh-huh. los beneficios de las aguas mineromedicinales que llamaban, uh-huh. en España los aristócratas se pasaban un trapo por el sobaco.

0: Oye, qué grande, siniestro total. Oye, y los primeros balnearios que surgen en España, aunque sea con retraso, ¿pero son ya al estilo europeo? ¿Son elegantes y bien puestos o son cutres?
1: No, son cutres.
0: Son cutres los primeros.
1: Sí, son los primeros, sí. Los balnearios eran lugares solo para tomar las aguas por cuestiones de salud, sin ningún otro aliciente.
0: Ya.
1: Hace mucho que contamos lo siguiente, pero lo recuerdo. El Mastuerzo Fernando VII iba a tomar las aguas al balneario de Arnedillo, en La Rioja, porque este hombre era un catálogo de enfermedades por sus excesos y sus vicios. Y un día de 1816 resbaló junto a la balsa de lodo, cayó dentro y estuvo a punto de ahogarse. Si Dios existiera, a ver, este tío no hubiera salido del barro. Pero en fin, salió. Fernando VII salió escopetado para Madrid, asustadísimo, muy mosqueado, porque en los baños de Arnedillo no había un médico que le atendiera tras el susto. Y ahí fue cuando el rey Mastuerzo sacó un decreto que decía que los tristes acontecimientos, así lo dijo, por lo suyo, que se pueden dar en los baños se evitarán, abro comillas, cuando a la orilla de cada uno de aquellos preciosos manantiales se halle una persona que, con conocimiento de sus efectos en las diversas dolencias, sepa retener a unos y dirigir a otros en el uso de los mismos. La falta de semejantes personas es harto común en las aguas minerales de la península, y esta consideración y la de sus fatales resultas aflige en mi corazón.
0: Mira el afligido.
1: El afligido, sí, sí, sí, menudo era. Sí. Todo esto para decir que ordenaba la creación del cuerpo de médicos directores de baños. A partir de aquel momento hubo un médico en cada balneario que tenía que llevar un control de las enfermedades atendidas y redactar un informe sobre el balneario con datos clínicos y administrativos. Por eso hay tanta documentación sobre los balnearios, sobre su evolución, las dolencias de los clientes, los tratamientos. En fin, en el último cuarto del siglo XIX ya había 100 balnearios en España.
0: Esto es un cambio en toda regla, ¿eh? Porque fíjate, en este país, los al menos los ricos, ¿eh?, pasaron de lavarse como los gatos a no salir prácticamente del agua, sí, al menos en los balnearios, ¿no?
1: Claro, y así es que así empezó a moverse el turismo en España, pero buscando destinos sanitarios, porque a lo largo del 19, a lo de ir a tomar las aguas o recibir baños de ola, se le atribuían poderes curativos. Isabel II, también lo hemos mencionado, empezó a ir a bañarse en San Sebastián por su diagnosticada ictiosis nacarada.
0: ¿Eso qué es?
1: Psoriasis.
0: Ah, ictiosis nacarada, no lo había oído nunca.
1: Ictiosis nacarada, psoriasis. Y le dijeron que el agua del mar aliviaría sus males. Esto también lo prescribían los médicos, y por eso triunfaron los balnearios de aguas termales en lugares con playas cercanas, porque así se combinaban aguas dulces y saladas, aguas calentitas y aguas fresquitas. En aquella misma época, de 1850 en adelante, los balnearios se convirtieron en lo más de lo más como destino turístico, para los que podían ser turistas, claro. No se llegaron a las cifras de otros países de Europa, ni de lejos, porque en Francia, en Inglaterra, en Alemania, empezaron un siglo antes a descubrir el negocio turístico que había detrás de tomar las aguas. Aunque también aquí, dentro de los límites españoles, los balnearios, unos más que otros, ofrecían lo más exquisito, lo más distinguido, lo más exclusivo, lo más caro, y además, esto es curioso, los médicos se convirtieron en los influencers.
0: ¿Sí?
1: Eran los más reclamados por los balnearios. No me refiero a los médicos del propio balneario, sino a los médicos invitados por los balnearios, con todos los gastos pagados, para que luego ellos fueran propagandistas del recinto. Y luego hablaban, decían, pues vaya usted aquí, vaya usted, y a ellos le pagaban todo. Pero bueno, para no contarlo a medias, los balnearios también daban atención gratuita a un porcentaje pequeño de pacientes pobres.

0: tanto ya no sé.
1: Oye, cuerpo escombro tienes.
0: Joder, total. Oye, lo del porcentaje pequeño de pacientes, comillas o sin comillas, de pacientes pobres, ¿es que estaban obligados a ello por ley o de repente es que eran así de generosos?
1: Bueno, ¿no? Depende. A ver, el balneario de la ciudad inglesa de la que hablábamos al principio, en Bath, antes de que se convirtiera en una ciudad súper glamurosa, estaba reservado el balneario solo para los pudientes, hasta que el Parlamento inglés aprobó que también los enfermos pobres pudieran usar el balneario de Bath por salud. Eso llevó a que la ciudad se llenara de mendigos. Y entonces el Parlamento inglés sacó otra ley para que los usuarios pobres no se quedaran en la ciudad. Solo podían ir, tomar las aguas el tiempo que les tocara y
0: no
1: desaparecer.
0: Molestar,
1: claro.
0: Y no molestar, vale.
1: O serían arrestados por vagabundos.
0: Joder.
1: Sí. En España también se atendía, los balnearios atendían, se calcula un 10 o 15% de pobres. Y luego también iban clases, no entre pobres y ricas, eran clases más populares, que se podían pagar una estancia, digamos, de tercera clase. Pero solo con un objetivo médico, iban por eso, un objetivo médico. Pero todo estaba muy diferenciado. El trato, el tratamiento, la estancia y los servicios eran muy distintos. Para los de tercera clase era de tercera clase y para los demás era otra. Una vez dicho todo esto, el agua ni curaba ni cura. Pero bueno, da gustito,
0: sí,
1: da
0: sí.
1: Placer, da equilibrio psicológico. Un balneario era, y es ocio, es disfrute, y eso buscaba el turista rico. Salir de su rutina, de su espacio habitual, regodearse, gozar. Y al principio ese turismo, que solo se podían permitir las clases altas y las autoridades, pues iba unido a la salud. La combinación perfecta para el turista rico de entonces era el cuidado del cuerpo y del espíritu. También te digo que a alguno no le vino bien lo del balneario.
0: No sé si te va a correr. Eso, a ver, ¿por dónde vas ahora?
1: Pues Antonio, el presidente Antonio Cánovas, a este se lo cargó un anarquista de tres balazos mientras estaba en un balneario de Guipúzcoa.
0: Es verdad.
1: Sí. Fatal para la salud que te disparen, pues sí, aunque sea en un balneario.
0: Oye, lo que has dicho al principio de que todo lo que sube baja, lo de auge y decadencia de los balnearios, ¿cuándo? Que ahora no es decadente el negocio, ni mucho menos.
1: No.
0: Pero ¿cuándo llegó la decadencia?
1: Pues si nos referimos a España, pues nada más empezar el siglo XX. Ahí se juntó una crisis económica con la que ya traíamos de 1898, cuando se perdieron todas las colonias. En solo cuatro años, entre 1899 y 1902, cerraron la mitad de los balnearios.
0: Vaya.
1: Y más allá de España, cuando ya nos metimos en el siglo XX, según avanzaba la medicina hospitalaria y la farmacología, pues se descubrió que el agua está guay, pero no sana, no cura. Que lo mejor era disfrutar, buscar el placer del espíritu y al cuerpo, bueno, pues que le dieran un poquito por ahí. Y si el agua era placentera, pues ahí estaba el mar. Y los destinos de playa se fueron comiendo a los balnearios. Y creció la oferta de ocio en la costa. El disfrute por el disfrute en la orilla del mar y en pleno mar. O debajo de una sombrilla o a bordo de un crucero.

0: no has arrancado la temporada, Nieves, qué gustazo. Sí. Esto de los aires de verano veo que te inspira.
1: Sí, pero un poquito de nostalgia porque ya está, esto ya, se nos ha quedado atrás.
0: Ya, que le damos, pero volverá.
1: Volverá, sí.
0: Y nosotros volveremos mañana. ¡Hala!
1: Venga, un beso, gracias.
0: Un besito muy grande, adiós.
1: Adiós.

0: Son las 7 y 20, las 6 y 20 en Canarias. 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
2: Nunca una lluvia de millones de euros fue tan necesaria para una población. El Gobierno central ha aprobado en Consejo de Ministros esta mañana su plan especial para relanzar la economía de Ceuta, dotado con 168 millones de euros para lo que queda de este año y 2027 tras la depresión económica causada por la entrada masiva de inmigrantes hace justo un mes. Habrá ayudas directas a fondo perdido, ERTEs para evitar despidos y reducciones de las cuotas a la seguridad social de los empresarios para aliviar las pérdidas que están sufriendo. El paquete de millones supera los 310 millones de euros, sumando además las partidas de seguridad y para atención a los menores inmigrantes.
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2: Buenas tardes, Andalucía. Enseguida Ceuta, pero antes obligado es tristemente abrir una vez más con la lacra de los accidentes laborales mortales. Granada registra en apenas 24 horas dos fallecimientos en el Tajo. A las 11 de la mañana, un trabajador de 42 años que trabajaba en una de las zonas más dañadas por los terremotos que han sacudido esta provincia, se le ha caído encima una chimenea que estaba apuntalando para su demolición en Granada. Inmaculada Sánchez, portavoz de Emergencias 112 Andalucía.
3: A pesar de los esfuerzos de los operativos desplazados al lugar, que le practicaron maniobras de reanimación cardiopulmonar, no se ha podido hacer nada por salvar la vida del operario. De todo ello se ha informado al Centro de Prevención de Riesgos Laborales, así como a la Inspección de Trabajo.
2: Los sindicatos llaman a la reflexión tras las circunstancias de este accidente. Reclaman al gobierno andaluz un protocolo ante riesgos sísmicos, la presunta caída del siniestro mortal que le ha costado la vida a este trabajador. Daniel Mesa, secretario general de Comisiones Obreras de Granada, y Pablo Sánchez es el responsable de salud laboral de UGT Andalucía.
4: Exigimos a la Junta que nos facilite la inspección, la fiscalización de aquellas empresas que no cuentan con representación sindical. Y específicamente para el caso de Granada pedimos un protocolo ante riesgos sísmicos.
5: De lo que va de año han fallecido más de 80 personas cuando iban a ganarse el pan en nuestra comunidad autónoma. Desde UGT Andalucía exigimos que la justicia depure responsabilidades.
2: Lo dicho, dos fallecidos en Granada en tan solo 24 horas. Precisamente los sindicatos UGT y Comisiones Obreras han trasladado a la Fiscalía y a la Inspección de Trabajo la muerte ayer de un operario de carreteras que se precipitó desde unos 25 metros de altura en Lanjarón. Esta mañana las centrales sindicales se han concentrado en señal de duelo. Era obligado, por tanto, comenzar La Ventana con esta lacra tan triste, ir a trabajar y perder la vida en el Tajo. Pero ahora nos vamos a Ceuta con el plan del Gobierno central para revitalizar la economía de la ciudad autónoma que les detalla Curro García. Buenas tardes.
6: Buenas tardes, Fernando. Se trata de un paquete de ayudas valorado en 309 millones de euros, el 16% del PIB de la ciudad autónoma, orientado a fortalecer la seguridad, los servicios públicos, el sistema de acogida de migrantes y las empresas y trabajadores de Ceuta. El primero de los ejes mencionados recibirá 21 millones de euros para reforzar los servicios esenciales como la sanidad o para aumentar el número de jueces y letrados de la administración de justicia. 90 millones de euros irán destinados a la seguridad para la Policía Nacional, la Guardia Civil o las Fuerzas Armadas. El tercer eje es el de la acogida humanitaria con 118 millones de euros. Por último, habrá ayudas directas, bonificaciones fiscales o ERTEs para evitar despidos. Son 80 millones de euros. Carlos Cuerpo es ministro de Economía.
7: Solo este eje de apoyo a empresas y trabajadores supone en torno al 4% del PIB de Ceuta. 4% del PIB de Ceuta a desembolsar o referido en cuatro meses, en los próximos cuatro meses en este año 2026. A partir del día 14 de septiembre ya se podrán solicitar estas ayudas a través de la página web de la Agencia Tributaria y esperemos que los pagos se inicien ya a principios de octubre.
6: Solo en este último eje, la ciudad autónoma de Ceuta recibirá 168 millones de euros para lo que resta de este 2026 y el próximo año 2027 tras la depresión económica causada por la entrada masiva de migrantes los pasados días 30 y 31 de julio.
2: Más que millones de euros, lo que reclama el gobierno ceutí es recuperar la normalidad. Además, debemos saludar el refuerzo del juzgado de violencia de género tras los datos atroces que conocimos ayer de que 21 mujeres y niñas inmigrantes han sufrido violencia sexual desde la entrada masiva hace un mes, prácticamente una al día. Radio Ceuta, Miguel Ángel Mendoza.
8: Es cierto que a nadie le amarga un dulce, pero el gobierno de la ciudad no quiere oír hablar de cifras mientras no se contemple la vuelta a la normalidad. Así lo ha definido el portavoz del gobierno, Alejandro Ramírez.
9: Suficiente no es, en el sentido que suficiente sería que la situación volviera a la normalidad. Eso es lo que para nosotros sería suficiente y a partir de ahí, pues sí tener un plan muy desarrollado de inversiones y de ayuda para recuperar la confianza en nuestra ciudad.
8: El Ejecutivo mira a la compensación del área de menores para las arcas públicas que el Gobierno Central destinará 60 millones finalmente. Si hablamos de refuerzos, en este caso en el ámbito judicial, el Tribunal de Instancia, con competencias en materia de violencia de género, dispondrá de la magistrada de Cartagena, Consuelo Andreu. Viene por 6 meses con posibilidad de prórroga necesaria después de conocerse que se han registrado ya en un solo mes 23 agresiones sexuales.
2: Y ante el anuncio del PSOE andaluz, lo dijo ayer en este programa aquí María Jesús Montero en La Ventana y del resto de la izquierda, de que no irán a las manifestaciones en favor de Ceuta y el izado de la bandera ceutí en el Parlamento andaluz, al entender que son actos instrumentalizados de manera partidista contra el Gobierno central por el PP y por la extrema derecha, el PP andaluz lamenta que María Jesús Montero prohíba a sus alcaldes participar en estas protestas. Antonio Repullo, secretario general de los Populares Andaluces.
10: Y es especialmente doloroso ver en Andalucía cómo el Partido Socialista, con la señora Montero al frente, prohíbe a sus alcaldes que muestren su solidaridad con el pueblo hermano de Ceuta. Mire, Montero pretende una vez más dividirnos, levantar esos muros de los que es especialista Pedro Sánchez. Y de manera muy consciente, da la espalda a los vecinos de Ceuta.
2: Réplica de María Jesús Montero esta misma tarde en la interparlamentaria del PSOE andaluz, en la que ha espetado a los diputados socialistas que deben defender la legalidad internacional, la legalidad humanitaria respecto a la inmigración, frente a los mensajes de odio de la derecha contra los inmigrantes.
11: Vamos a disputar toda esa guerra ideológica desde la política con mayúsculas, denunciando el populismo que viene de esas soluciones falsas que no son nada. Y lo habéis visto en estos días con motivo de la crisis en Ceuta, ¿no? En el que todo el mundo dice lo que hay que hacer, lo que no va a hacer el Gobierno de España es a utilizar la violencia para intentar disuadir de determinado flujo.
2: Ni PSOE, ni Adelante Andalucía, ni Por Andalucía, lo dicho, acudirá mañana a las 9:30 a.m. al izado de la bandera de Ceuta en el Parlamento Andaluz, porque acusan a la presidenta de la Cámara, Ana Mestre, de instrumentalizar un acto para atacar al gobierno de Pedro Sánchez y no para fomentar la convivencia y denunciar el racismo y la xenofobia. Algunos ayuntamientos del PSOE sí van a secundar estas protestas convocadas por la FEM. Y a las 8 de la tarde está prevista la concentración en apoyo al pueblo ceutí por parte de la localidad sevillana de Los Palacios y Villafranca, en donde gobierna Izquierda Unida, formación política que ya informó de su intención de no acudir mañana al acto del izado en el Parlamento ni a las manifestaciones que impulsa la FEM. Juan Manuel Valle, alcalde.
12: Nosotros no nos vinculamos con la convocatoria de la FEM porque la decisión de la presidenta no nos representa, porque ha sido fruto de una decisión unilateral marcada por el Partido Popular y que ha roto el consenso tradicional que se alcanza entre todos los grupos políticos dentro de la Federación Española de Municipios y Provincias.
2: 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Ante la falta de acuerdo en Airbus entre empresa y trabajadores, hoy se cumple una semana de huelga, de hecho, y ante el riesgo que suponen los paros en un sector económico tan estratégico, el Gobierno central toma cartas en el asunto y mediará en el conflicto. Jordi García es secretario de Estado del Ministerio de Industria.
13: Pero seguramente tendremos que entrar en un momento, espero que no, pero tenemos que entrar a mediar o con ánimo a poner esta realidad encima de la mesa. No podemos jugar con el pan de los próximos 30 años porque es lo que estamos jugándonos.
2: Precisamente los sindicatos de Airbus han convocado una manifestación a las puertas del Ministerio de Industria el jueves 10 de septiembre, después de que lleven todo el día reunidos con la compañía en Madrid en la mesa de arbitraje para tratar de frenar la huelga indefinida que han decidido en asamblea seguir secundando cuando, lo dicho, se cumple hoy una semana con un seguimiento del 90% en todas las plantas españolas. Recordemos que solo en las factorías andaluzas trabajan 4.000 empleados, pero la preocupación se extiende en Andalucía también en el sector del metal por las 150 empresas auxiliares en nuestra comunidad que dependen de la actividad matriz de Airbus. Un parón que puede perjudicar a 15.000 empleados. Informa Iván Carmona.
14: La huelga tensiona un sector en el que no solo Airbus es afectada. La Asociación de la Industria Auxiliar Aeronáutica Sevillana ha expresado su preocupación por una situación que se prolonga y que pueda afectar a más de 15.000 trabajadores. Piden responsabilidad a la compañía y a su plantilla para que se llegue a un acuerdo que no obligue a las pequeñas empresas a tomar medidas. Antonio Ramírez es presidente.
15: Que tiene un impacto relevante, sin duda. Sin duda, porque el impacto de Airbus ya no solo en la comunidad andaluza, sino a nivel nacional, con las plantas que hay tanto en Andalucía como en la comunidad de Madrid, es un volumen relevante de la facturación a nivel nacional y, por lo tanto, autonómica y local.
14: Recuerdan que algunas empresas auxiliares dependen hasta en un 100% de la grande aeronáutica.
2: Seguimos en clave laboral, pero en esta ocasión mirando al campo. Arranca en una semana la campaña del verdeo y del aceite y en la provincia de Jaén, la meca del oro líquido, la UPA prevé una recogida media alta, pero sigue denunciando el bajo precio que reciben los agricultores por el aceite. Radio Jaén, César García.
16: Desde la Unión de Pequeños Agricultores prevén una campaña media alta a la vez que esperan que llueva en las próximas semanas para conseguir afianzar una cosecha que podría superar a la anterior. La otra asignatura pendiente son los bajos precios que se sitúan todavía por debajo de los 5 euros que marcan la rentabilidad del olivar tradicional, mayoritario en la provincia de Jaén. En este sentido, el secretario regional de UPA, Jesús Cozar, hace autocrítica.
17: Entendemos que el problema lo tenemos dentro de la cadena alimentaria, ¿no? Y es ahí donde habrá que poner el foco y ver si realmente podemos tener una serie de reuniones o una serie de medidas para que realmente pues esto se pueda paliar.
16: La recolección empezará en Jaén en apenas un mes con la llamada aceituna temprana.
2: Más cosas. Reunión esta mañana entre el consejero de Sanidad, Antonio Sáenz, y los sindicatos, a quienes el consejero ha presentado una propuesta de negociación de las condiciones laborales de los profesionales del SAS en esta legislatura. Las centrales sindicales abogan por el fin de la brecha salarial de los trabajadores andaluces respecto a los de otras comunidades autónomas. José Pelayo Galindo, de Comisiones, Antonio Macías Dújete, Victorino Girela, de CESIF.
18: Comisión Obrera piensa que es el momento de acabar con la brecha salarial con el resto de comunidades autónomas y que las trabajadoras y las trabajadoras del Servicio Andaluz de Salud deben de ser las mejores retribuidas.
19: Tenemos los mejores profesionales y los mejores medios y, por tanto, las externalizaciones deben de desaparecer y llevarse a la mínima expresión.
20: Hemos tenido el compromiso de cerrar un calendario de mesas de negociación que aborden todas estas cuestiones.
2: El sindicato médico en Sevilla denuncia que los centros de atención primaria de la provincia estarían incumpliendo los criterios mínimos de asistencia ante la falta de personal y en plena temporada de verano. Juan Benjumeda, del sindicato médico.
21: No puede ser que haya muchísimos cupos con más de 1.500 y 1.600. Y tenemos centros de salud, como por ejemplo en Los Gallos, en Chiclana, pues que prácticamente 6 o 7 cupos tienen más de 1.800.
2: Y de sanidad saltamos a educación porque la Federación de Educación de Comisiones Obreras en Andalucía ha denunciado la precariedad laboral del personal técnico en integración social y ha exigido a las administraciones públicas, a la Junta y a las adjudicatarias contratos estables y de continuidad durante todo el año, sin periodos de desempleo forzoso y jornadas completas y ajustadas a las necesidades reales de los centros educativos y su alumnado. Marina Vega es la responsable de educación de Comisiones.
22: Estamos hablando de profesionales imprescindibles que debería estar en los centros educativos desde el 1 de septiembre, garantizando desde el primer día la atención que necesitan los niños y las niñas con necesidades específicas de apoyo educativo. La Junta de Andalucía tiene que dejar de mirar hacia otro lado. Exigimos estabilidad, jornadas completas y la incorporación de este personal desde el 1 de septiembre. Estamos hablando de dos derechos que van unidos: el derecho del alumnado a recibir los apoyos que necesita y el derecho de quienes los atienden a tener un trabajo digno, estable y con condiciones laborales justas.
2: Avanzamos con dos actuaciones de los cuerpos de seguridad del Estado. En Málaga, la Policía Nacional ha detenido al narcotraficante más buscado en Alemania tras 5 años prófugo de la justicia y que lideraba una organización que importaba grandes cantidades de droga al país germano. Ser Málaga, Juanma Ponferrada.
23: Sobre él pesaba una orden europea de detención por los delitos de tráfico de drogas y organización criminal. Tras pasar a disposición judicial en la Audiencia Nacional, ya ha ingresado en prisión. Era experto en boxeo y artes marciales mixtas y lideraba una red que importaba grandes cantidades de estupefacientes a su país de origen. La investigación se inició en 2025, cuando se tuvo información de que podría estar en España. Gracias a las pesquisas se localizó el pasado 24 de agosto al hermano del fugitivo y lo encontraron como copiloto en su vehículo.
2: También la policía ha detenido en Sevilla a los padres de 3 menores a los que dejaron solos en casa. Los agentes localizaron a los padres en estado de embriaguez en las inmediaciones del domicilio. Rocío Díez, portavoz policial.
24: Los agentes comprobaron que las 2 menores se encontraban juntas en el salón, llorando por hambre y frío, mientras que el niño de 5 años permanecía dormido solo en una de las habitaciones. Tras asistir a los pequeños, los agentes constataron que la vivienda presentaba unas condiciones de salubridad muy deficientes para la crianza de los menores.
2: Seguimos con memoria histórica y justicia democrática. Identificada una nueva víctima de la represión franquista exhumada en las fosas del cementerio municipal de San Fernando, Cádiz. Se trata de Progreso José Cumplido Sánchez, militante sindicalista, anarcosindicalista del Sindicato Unificado de Trabajadores, detenido por la Falange en septiembre del 36 y fusilado el 4 de noviembre de ese mismo año. Ya son 15 las víctimas identificadas de las 145 sumadas del Campo Santo de esta localidad gaditana. Y la cultura andaluza, la cultura sevillana está de enhorabuena porque uno de sus espacios más emblemáticos, el Teatro Lope de Vega de Sevilla, reabrirá sus puertas tras más de 2 años de obras. La Bienal de Flamenco de Sevilla será la que ofrecerá sus primeros espectáculos en este templo cultural. Más detalles con Carlos León. Buenas tardes.
0: Buenas tardes. Tras más de 2 años cerrado, el Teatro Lope de Vega ultima detalles para su reapertura el próximo 12 de septiembre. Lo hará para la inauguración de la Bienal de Flamenco, un evento en el que actuará Dorantes y para el que ya están el 90% de las entradas agotadas. La inversión en el teatro roza los 10 millones de euros y ha servido para cambiar elementos estructurales, tapicería de los asientos, un nuevo elevador escénico o un telón ignífugo. Para el alcalde se trata de una inversión histórica después de tener que tomar, dice, la valiente decisión de cerrar el teatro durante más de 2 años. José Luis Sanz, alcalde.
1: Han sido 2 años y medio complicados. Fue aquella una decisión complicada, pero una decisión valiente que evidentemente volveríamos a tomar. Casi 10 millones de euros en el Lope de Vega. Es seguramente la actuación más ambiciosa que se ha realizado, se ha cometido en el Lope de Vega desde su construcción en 1929.
0: Además, el alcalde ha anunciado la adjudicación por 6,3 millones de euros de las obras para la peatonalización de la zona exterior del teatro y todo el entorno.
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2: Columna, la primera de la temporada, que hoy lleva la firma del subdirector de Diario de Sevilla, Alberto Grimaldi.
27: Este verano apenas ha existido ese paréntesis que suele separar un curso político del otro. La crisis de Ceuta ha mantenido la tensión abierta y ha vuelto a poner sobre la mesa una realidad incómoda. España tiene un gobierno desbordado e indolente, un ejecutivo que no solo no ha sido capaz de controlar los flujos migratorios, sino que tampoco ha logrado garantizar algo tan elemental como la integridad de las fronteras del Estado. Un mes después, la crisis sigue sin una solución clara y miles de personas continúan atrapadas en un problema que nadie parece capaz de resolver. Porque el problema sigue ahí y más pronto que tarde habrá que repartir responsabilidades entre distintas comunidades autónomas para atender a quienes permanecen en Ceuta, singularmente a los menores. También en Andalucía. Lo más llamativo es que el gobierno central parece dispuesto a transformar una crisis que no sabe resolver en un problema para otro. En concreto para los ejecutivos de coalición que han surgido durante el nuevo ciclo electoral en comunidades como Extremadura, Aragón, Castilla y León o Andalucía. Y es precisamente ahí donde Andalucía se enfrenta a una auténtica prueba de fuego. Hasta ahora el nuevo gobierno andaluz ha transitado por una cómoda luna de miel. No para el PP, que ha sido quien se ha tragado los sapos necesarios para mantener satisfecho a su socio, sino para Vox, que ha visto cómo buena parte de su planteamiento encontraba una receptividad inédita en San Telmo. Pero la crisis de Ceuta lleva la discusión al corazón de la gente de la derecha dura. La inmigración no es un asunto más, es la principal bandera política. Y precisamente por eso la respuesta que dé Andalucía servirá para medir quién fija realmente los límites de la acción de gobierno. Juanma Moreno ha repetido desde la formación del Ejecutivo que el pacto con Vox no alterará los principios ni los valores que han definido al PP andaluz. Ahora llega el momento de comprobarlo, porque una cosa es firmar acuerdos programáticos y otra afrontar una crisis real que exige decisiones concretas. acoger parte de los menores de Ceuta o rechazar esa posibilidad tendrá consecuencias políticas, y esas consecuencias permitirán comprobar cuál es el verdadero reparto de poder dentro de la mayoría andaluza. Ceuta no solo interpela al gobierno de España, también coloca al gobierno andaluz ante su propio espejo. Y la pregunta que emerge es sencilla, pero decisiva. Si el PP gobierna Andalucía con la participación de Vox, o si es Vox quien termina gobernando al que fue durante mucho tiempo el más moderado de los PP autonómicos.
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18: Ayer dijimos ese días que era un día especial porque arrancábamos nueva temporada. Claro. Hoy también es un día especial porque estrenamos mes, el mes de septiembre.
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18: ¿Qué nos queda de este primer día?
19: A ver. Bueno, pues que eso, que estrenamos mes, pero claro, es el segundo día de la temporada, que a algún oyente le puede parecer un dato un poco irrelevante, pero es que nos gusta recordarlo.
18: Tony Martínez, buenas tardes.
20: Buenas tardes.
18: Hoy tenemos por segundo día, todo por la radio. Sí,
20: sí. Pues vamos a ir marcando como los presos en las celdas. Vamos haciendo rayitas y cada semana pues tacharemos. Hoy
19: claro,
20: dos.
19: Claro, para Tony, que lleva cientos, miles de todo por la radio, el segundo día de una nueva temporada, pues es un tema menor. Pero oye, para Aymar Bretos, por ejemplo, la cosa es distinta. Se lo contaba Roberto Sánchez esta madrugada.
18: Oye, sensaciones de las primeras 24 horas, Aymar.
21: A ver, yo estoy muy contento, lo que pasa es que me he dado cuenta de que ahora viene el segundo. Y mañana el tercero.
18: Ya.
21: No, esto es un lío.
19: Bueno,
21: a mí me habían dicho que era uno.
18: Pero hoy...
21: Me había volcado todos mis esfuerzos en el primero.
18: Ya.
21: A ver, ahora qué hacemos.
19: Esto es como los niños, el primer día de colegio bien, pero el segundo ya cuesta un poquito más. Bueno, son días de relevos. Unas horas antes de esta conversación, Roberto Sánchez, de vuelta de las vacaciones, se colaba en el larguero.
22: Hola, Roberto Sánchez, muy buenas.
23: ¿Qué tal, Manu Carreño, cómo estáis?
22: La sección en el larguero con Roberto.
23: ¿Te imaginas?
22: Pues sí, me lo imagino, claro que sí.
23: Me parece que es la primera vez que aparezco en el único programa de esa casa donde no había aparecido, creo, en el larguero.
22: ¿En serio?
23: Yo he llegado a hacer hasta el carrusel deportivo.
22: ¿Eso no había salido nunca? ¿26 años con José Ra?
23: No, nunca.
22: ¿Una temporada más? ¿Cuántas van ya en esta segunda etapa?
23: En esta segunda etapa esta es la sexta, la sexta de la segunda, porque la primera hubo 18 temporadas.
22: Sí,
23: hoy me parece que hacemos el programa 6.232, si no me falla la memoria.
22: Bonita cifra, ¿no?
23: Bonita cifra.
18: Somos la tribu de los dinosaurios, ¿eh?
19: Eso es, 6.232. 6.230 le faltarían a Aymar Bretos todavía para llegar al récord de Roberto. Bueno, para muchos y muchas, de todas las maneras, en estos días todo es la primera vez.
15: Yo por primera vez, desde hace algún tiempo me aburro tanto.
19: Por ejemplo, al Banta San Román, que ha estado colaborando con nosotros en la ventana del verano, sacándole y diseccionando refranes tradicionales, pero que se incorpora desde hoy al equipo de Todo por la Radio. Y la primera duda que teníamos no era sobre los refranes, sino sobre su propio nombre, Al Banta.
20: ¿De dónde viene el nombre de Al Banta?
24: Pues Al Banta viene de una canción de Luis Eduardo Aute.
20: Hola.
24: Aute tenía un hijo y su hijo de pequeño, cuando jugaba, se imaginaba que estaba en un lugar donde no había ni gente mala, ni armas, ni guerra, y ese lugar utópico se llamaba Al Banta. Mis padres son unos hippies.
20: Ya te digo. Algún indicio.
24: Y así me llamaron.
19: Y así se quedó Albanta, que ha tenido hoy el honor de introducir las greguerías, todavía con la resaca del verano.
1: Venga, comenzamos las greguerías con los ecos del verano, con esta greguería de Herpali.
2: Lo bueno de que estuvieran cerrados tantos comercios en agosto es que conseguía el objetivo de los 10.000 pasos buscando un estanco abierto.
1: Pues salud, sí señor. Bueno, esta sensación que explica aquí Raspatuit, yo creo que la hemos tenido todos.
2: ¡Ha llegado el camión del tapicero! ¡El tapicero! Hola, ¿tapizan sillas? No. ¿Forran tresillos? No. ¿Y qué hacen? ¡Despertamos a la gente con el megáfono! ¡El tapicero!
1: Y acabamos como es debido. Este año tampoco libréis de las iturriaguescas greguerías. El autor de la fechoría es el triatleta Glovero.
2: Anda, qué guay. Música clásica en el ascensor. Schubert. Ah, sí, sí, al piso sí. Oh.
19: En fin, algunas greguerías nos demuestran que cuando el diablo no tiene qué hacer, mata moscas con el rabo, que precisamente hoy es el refrán que nos ha traído Albanta. Y no se ha mostrado muy partidaria porque parece que va contra el aburrimiento y ella defiende un buen aburrimiento.
24: Yo, sinceramente, estoy un poco en contra de esta demonización, nunca mejor dicho, del aburrimiento.
18: ¿Del aburrimiento, pero en contra del refrán también?
24: Pues
18: ¿o qué?
24: En contra de la moraleja un poco sí, porque la idea del refrán es que cuando uno no tiene nada que hacer, se pone a hacer tonterías. ¿No? Una pérdida de tiempo, una antesala a la holgazanería. Pues si no tienes nada que hacer, malo. Si estás ocioso, peligro. Agosto es probablemente el mes que mejor representa el aburrimiento en nuestra cultura, ¿no? Pues agosto sí. Es el mes de las persianas cerradas, de las horas muertas. En agosto uno podía estar 40 minutos sin hacer absolutamente nada y pues estaba bien, no sentía que estuviera perdiendo el tiempo, ¿no?
18: No.
19: Vamos, que Albanta nos plantea que, bueno, planteará otro. Oye, y si nos aburrimos un rato, pues tampoco es una mala oferta. Y hoy nos hemos planteado eso al abrir la ventana. ¿Y si...?

0: reír.
1: Porque nuestra compañera Emma Vallespinos publica hoy un artículo en El País titulado Así, Easy, en el que, bueno, se plantea cómo nuestras vidas están llenos de esos easys, esos momentos en los que tomamos una decisión que después condicionará nuestras vidas. Y con el tiempo nos podemos plantear, ¿y si hubiéramos tomado otras decisiones?
2: Es un tema que me fascina. Yo iba a escribir sobre otra cosa y releyendo este libro que me leí hace unos meses, me encontré en esto que Siri llama la música del azar, ¿no? Cómo esas cosas que pasan de repente...
3: El libro es Historias de Fantasmas,
2: Historias,
3: ¿no?,
2: de fantasmas, sí. Sin haberlas previsto, de repente son decisivas, ¿no? Y cómo una noche yendo a un recital con un amigo acaba siendo el inicio de la historia de amor de tu vida, ¿no? Entonces eso me recordó cómo me fascinaba ese tema, cómo me obsesionaba de adolescente, de en los 20 también mucho, y cómo a veces somos conscientes en el momento que pasa y a veces no, a veces hace falta esa perspectiva de ver con los años qué hubiera sido, ¿no?
1: Pero ojo, los easys no solamente son caldo de cultivo para la nostalgia, también nos interpelan sobre el futuro que todavía no tenemos escrito.
2: Los easys son así, te preguntan sobre lo que pudo haber sido o te están todo el rato preguntando qué puedes hacer todavía, ¿no?, con tu vida.
1: Pues, por ejemplo, uno puede plantearse, un sacerdote, ¿y si lo dejo todo? ¿Si cuelgo la sotana? Bueno, pues esto es lo que hizo el invitado que hoy nos ha traído, Luz Sánchez Mellado, que también está de estreno aquí en La Ventana con una nueva sección que es Luz y Compañía. El invitado, Damián María Montes, es profesor, poeta, artista y hasta hace muy poco cura, hasta que decide dar un paso que quizás, nos ha confesado, le lleve a ser padre Damián o Damián padre.
4: Me encantaría pasar de padre a papá. En todo caso, es algo que ha albergado mi corazón desde hace muchísimo tiempo, ese anhelo, ese deseo de paternidad, y es un tema con el que he tenido que lidiar personalmente, bueno, pues desde hace mucho tiempo.
3: ¿Y en qué fase estamos?
4: Estamos en una fase de búsqueda de posibilidades.
3: ¿Tienes pareja?
4: No, ojalá.
1: Bueno, pues si encuentra y la posibilidad se materializa, se convertirá en un padre que tenga que cuidar a su hijo, a sus hijos. Aunque a veces la vida nos lleva a que los hijos sean los que tengan que cuidar a sus padres.

0: nosotros no.
1: Hoy hemos hablado en La Ventana con Arantxa Albeitua, que es una mujer que tiene a su madre con Alzheimer y ha pedido a su empresa teletrabajar el 100% de los días para poder cuidarla. La empresa se lo negó, el Tribunal Superior de Justicia de Navarra le ha dado la razón, pero claro, la empresa ha recurrido al Tribunal Supremo. Bueno, su abogado, José Luis Díez, que también se ha sumado a La Ventana, nos dice que puede que el Tribunal de Navarra admita ejecutar la sentencia antes de que se resuelva dentro de mucho tiempo el recurso ante el Supremo.
2: Sí que hemos pedido, y esperemos que se resuelva a lo largo de este mes, una ejecución provisional de la sentencia.
3: Vale.
2: Es decir, hay determinados supuestos en los que, y este es uno de ellos, en los que aunque sea recurrido, es ejecutable con carácter inmediato, aunque no sea firme. Entonces lo hemos pedido y bueno, estamos esperanzados en que el Tribunal Superior de Justicia de Navarra, la Sala de lo Social, nos vaya a reconocer o le vaya a reconocer y permitir aplicar ya desde el primer momento a Arantxa el teletrabajo al 100%.
1: Y Arantxa nos hablaba de la dificultad que se plantea en una familia cuando llega a una situación así. Y entonces todo se complica, pero funciona la cadena de cuidados.
4: Pues dependiendo del día. Es que el Alzheimer no es igual ningún día. Ningún día de la semana es igual. Hoy está bien, hoy te reconoce. Esta mañana no se quería levantar, pero hay días que es muy, muy duro. Y yo creo que nos cuidamos mucho. Yo cuido a la cuidadora interna, ella me cuida a mí, mi hermana Maite me cuida a mí. Nos cuidamos entre las tres. No sé qué sería de mí si estuviese yo sola.
1: Una cadena de cuidados. Y hoy hemos vuelto a abrir nuestra ventana a Ceuta.
5: Dime cómo se arregla lo que nadie quiere ver. Ceuta duele y duelen los dos lados de la piel.
1: Y hemos hablado con los dos lados, en este caso de la frontera, con Nico Castellano, que nos ha hablado cómo era la situación, cómo se está viviendo todavía hoy en la ciudad autónoma.
6: Me he encontrado a Isma, que es un chico joven de Tánger, que es una de esas personas que está aquí anclada, que no se quiere ir a Marruecos, que se quiere quedar aquí, que sabe que la situación se ha complicado. Lleva la misma ropa puesta desde el primer día que cruzó, desde el 30 de julio, y es uno de los perfiles de esos prácticamente 7.000 adultos que quedan dentro de la ciudad. Esos 7.000, estamos hablando que más de 1.800 son solicitantes de asilo que están en un campo de fútbol, muchos de ellos sudaneses, somalíes, etcétera, etcétera. Y unas calles de la ciudad que a día de hoy, sobre todo, pues a esta hora de la tarde están los comercios cerrados en la hora del descanso y se encuentran en una situación de calma. Aunque claro, cuando ves pasear pues el ejército por la calle, que no es habitual en Ceuta, la policía militar que acaba de pasar, etcétera, etcétera, pues te das cuenta que un mes después está lejos de recuperar esa normalidad que ansían los ceutíes y se mezcla todo.
1: Y se mezcla todo. Y se entiende muy bien la situación que están viviendo los ceutíes desde hace más de un mes. Y al otro lado de la frontera, en Marruecos, Mar Ferrá, corresponsal de la SER, nos contaba.
7: Pues lo que yo veo sobre todo es tristeza. Es tristeza porque se ve el sufrimiento de todos los compatriotas que siguen en Ceuta en unas situaciones muy difíciles. Sufrimiento porque hay más de 100 muertos que perdieron la vida intentando llegar a Ceuta, y también dolor, por ejemplo, de las familias de las víctimas que denuncian que el gobierno marroquí no ha colaborado para intentar repatriar los cuerpos que han sido enterrados, la mayoría sin identificar, en el cementerio de Ceuta. Un dolor que también aumenta con el silencio. No se han actualizado datos, seguimos sin saber cuántos desaparecidos hay. La cifra de muertos sigue situada en 11, 14, cuando hay organizaciones que señalan que serían más de 60 en el lado marroquí.
1: Y frente a ese silencio tenemos el ruido político. Todos miran a Marruecos, pero hay algún partido que va más allá. Bueno, Vox es el más radical en las respuestas que propone.
8: Santiago Abascal, de Vox, propone romper el tratado de amistad con Marruecos y otras cosas.
9: La suspensión del tratado de amistad entre España y Marruecos. La suspensión del acuerdo preferencial de la Unión Europea con Marruecos.
8: Bueno, todas estas propuestas significan escalar el conflicto. Nos han agredido, tomamos represalias, rompemos el tratado de amistad, promovemos la ruptura del acuerdo comercial preferente con la Unión Europea, llevamos al rey a Ceuta y a ver qué pasa.
10: ¡Hala! ¡A tomar por culo!
1: Algunos lo ven todo así de sencillo, aunque la situación es muy complicada. Y desde luego no afecta solamente a España, a Ceuta. también afecta a Europa. Esta mañana hablaban en Hoy por Hoy con Andrea Rizzi, que es analista para asuntos globales en el diario El País, y hablaba precisamente sobre esto, sobre la posición de la Unión Europea, que seguramente por esta ola de ultraderecha que está sacudiendo a toda Europa, no ha sabido estar a la altura.
0: Pésimamente. Creo que se ha impuesto un cálculo partidista míope, una reacción que al principio tuvo rasgos incluso de pánico. Yo creo que hay que tener en cuenta que entramos en un ciclo electoral europeo complicadísimo. Hay elecciones ahora regionales en Alemania, pero de aquí al año que viene tenemos Francia, tenemos Italia, tendremos Polonia, España, muchas elecciones de peso, y creo que hay un nerviosismo enorme. La materia migratoria es tóxica y esto ha influido en la gestión de esta cuestión. Ursula von der Leyen maneja un tempo y unas posiciones, a mi juicio, demasiado frías y tímidas en esta cuestión. Teme el auge de la ultraderecha. Dentro de las filas del Partido Popular Europeo hay quienes, como Manfred Weber, abogan abiertamente para consolidar un eje de cooperación con la ultraderecha. Y no me ha sorprendido que von der Leyen no haya querido estar aquí para manifestar en persona esa solidaridad.
1: Pues estas son algunas de las cosas que nos ha dejado este día, el segundo de la temporada, el primero de septiembre. En La Ventana hemos hablado de parásitos, de balnearios, pero vamos a acabar con Sor Rubiasca.
3: Santo, santo, yo te canto.
11: Santos relatos con Sor Rubiasca,
1: que hoy también ha regresado a Todo por la Radio y ha reabierto su consultorio. Y acabamos con una consulta de nuestros oyentes que nos toca a Carlos Dieta y a mí.
12: Ahora vamos con Lauri. Hola, soy de Sagunto, como si importara Lauri. Esto. Bueno, te pregunta, ¿cuál es el colaborador de Todo por la Radio que más te gusta?
13: A ver, ya me lo hiciste. Sexualmente ya os lo dije, sí. Aquí somos todos.
12: Isaías.
13: Somos Isaías.
12: Isaías.
13: Todos somos
12: Isaías. Isaías la Fuente.
13: Sí. Pero como sección, a mí me encanta Carlos de Ita.
12: Hombre,
13: Carlos de Ita, que además tiene nombre de, clérigo,
12: ¿es verdad?
13: Carlos de Ita.
12: Sí,
13: tiene nombre de camarlengo, ¿eh? Carlos de Ita.
12: Carlos de Ita, camarlengo, sí.
13: Le abrió la puerta al Papa. Sí, no, Carlos de Ita, me gusta cuando va a la radio y pone los pajaritos, a mí me extasia. Está rezando el rosario, escuchar los pajaritos y es como escuchar de fondo una tapa del Tour de Francia en el sofá.
14: Pues yo creo Isaías, que hoy tenemos que terminar con pájaros, aunque sean pájaros de barro.
1: Claro que
14: como
1: sí.
14: Estos a los que canta Manolo imagen, García.
1: Esa imagen del convento de Sor Rubiasca viendo el Tour de Francia es la que más me ha gustado.
13: Sexualmente, ya os lo dije, sí. Aquí somos todos. Somos Isaías. Todos somos
12: Isaías. Isaías la Fuente.
13: Sí. Pero como sección, a mí me encanta Carlos de Ita.
12: Hombre,
13: Carlos de Ita, que además tiene nombre de, clérigo,
12: ¿es verdad?
13: Prelado,
12: sí,
13: Carlos de Ita.
12: Sí,
13: tiene nombre de camarlengo, ¿eh? Carlos de Ita.
12: Carlos de Ita, camarlengo, sí.
13: Le abrió la puerta al Papa. Sí, no, Carlos de Ita, me gusta cuando va a la radio y pone los pajaritos, a mí me extasia. Está rezando el rosario, escucha los pajaritos y es como escuchar de fondo una tapa del Tour de Francia en el sofá.
14: Yo creo, Isaías, que hoy tenemos que terminar con pájaros. Aunque sean pájaros de barro.
1: Claro que
14: como
1: sí.

0: Son las 8 de la tarde, las 7 en Canarias.
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0: Hola, buenas tardes. A todas las polémicas en torno a la crisis de Ceuta se le acaba de sumar una más. Acabamos de conocer hace apenas unos minutos que la delegación del Gobierno en Madrid no autoriza la concentración por Ceuta convocada mañana por el Ayuntamiento de la capital. Última hora, Adrián Prado, buenas tardes.
2: ¿Qué tal, José Luis? Buenas tardes. Sí, la delegación de Gobierno se agarra a uno de los apartados de la ley que regula el derecho de reunión. Dice el texto que el Ayuntamiento no es titular de un derecho que consiste en concitar una asociación transitoria de personas, ya que la institución en sí es la representación y organización estable de todo el municipio. Tampoco, dice el texto, se acomoda al sentido constitucional que el Ayuntamiento pueda ser titular de un derecho a expresar o intercambiar ideas, intereses, problemas o reivindicaciones que sí corresponden a los partidos políticos. Por este motivo, deniega ese permiso para la celebración de la concentración prevista mañana en la Plaza de Cibeles a las 8 de la tarde. Fuentes municipales consideran que esto es un intento del gobierno de Sánchez de boicotear las muestras ciudadanas de apoyo al pueblo de Ceuta y aseguran que están estudiando las posibles respuestas.
0: Había pedido la presidenta de la Federación de Municipios y Provincias del Partido Popular que mañana día de Ceuta se secundaran, se extendieran en otras ciudades estas concentraciones. Esta es la última hora. En Madrid, la delegación del Gobierno impide esa concentración, la que convocaba el consistorio. Es lo más reciente de una tarde que traía una novedad internacional relevante, porque hemos conocido también la acusación que Alemania ha lanzado ya oficialmente contra Rusia. Señala por un ataque con drones explosivos contra el aeropuerto de Leipzig. Esto sucedió el pasado 4 de agosto y las autoridades alemanas detectaron y desarmaron entonces la amenaza. Hay un cambio sustantivo, un paso más, en el hecho de que un país, Alemania, apunte ya formalmente a otro, a Rusia. Es el ministro del Interior alemán asegurando en una comparecencia esta misma tarde junto al titular de Exteriores que las pistas conducen a los servicios secretos rusos.

0: que están detrás de este y de otros episodios similares, ha dicho. Alemania ha anunciado ya medidas contra Rusia. Vamos también a Berlín, corresponsal Carmen Viñas.
1: El gobierno alemán responde, entre otras medidas, con el cierre del consulado general ruso en Bonn y la Casa Rusia de Berlín. Acusa directamente a Moscú de ese atentado fallido en el aeropuerto de Leipzig, donde encontraron un dron con explosivos dirigido a un avión de carga militar ucraniano. La investigación, los patrones del delito y la información de los servicios secretos han llevado al ejecutivo alemán a responsabilizar a Rusia, explica el ministro del Interior, Alexander Dobrindt. La presidenta de la Comisión Europea, Ursula von der Leyen, ha asegurado que la Unión Europea se mantendrá unida a pesar de la gravedad de estos ataques híbridos.
0: El secretario general de la OTAN, Mark Rutte, ha declarado que la alianza va a seguir reforzando su capacidad, ha dicho, para disuadir y defender a todos los aliados frente a cualquier amenaza. Esto el mismo día en que ha sido Rusia, precisamente, la que ha pedido explicaciones, en este caso a Pedro Sánchez, por las declaraciones aquí en la SER, en las que apuntó a Moscú y a Israel por difundir bulos, dijo, sobre la crisis en Ceuta. La portavoz de Exteriores de Putin, acusando al presidente español de ir corriendo a un micrófono a lanzar acusaciones sin pruebas. Entre tanto, el gobierno hace un esfuerzo público por rebajar la magnitud del encuentro que ayer mantuvo Sánchez con el rey, después de incidir, a quien hoy por hoy, en que el monarca nunca ha visitado Ceuta. Elma Saiz es la portavoz.
2: No fue ningún reproche, sino que constató una realidad, y que hace 20 años que se produjo la última visita, en este caso en 2007, del rey emérito. Bien, las relaciones con Casa Real son buenas. Una prueba son esos despachos habituales y absolutamente fluidos.
0: Esto que el gobierno intenta desactivar es lo que el PP alimenta. Los populares acusan al presidente español de estar más cerca del rey de Marruecos que del rey de España. Y su portavoz, Esther Muñoz, habla de un conflicto personal de Sánchez con el jefe de Estado que ella explica de esta forma.
3: Pedro Sánchez está un poco escocido, ¿no?, con el rey. Le sigue escociendo aquellas imágenes de Paiporta en la que el rey se quedó y él se largó. Yo creo que él sigue escocido, ¿no? Y que arrastra ciertos complejos con su majestad el rey, que yo creo que son evidentes, ¿no?
0: Así que ya ven que toda la información del día vuelve a colocar a Ceuta en el centro de la actualidad, mientras la ciudad autónoma se prepara para las manifestaciones convocadas allí, también en otras ciudades, con esta novedad de Madrid que les acabamos de contar al empezar este Hora 25, que a las 8:30 tendrá Hora 25 Deportes. Y hoy, Gallego, es día de cierre de mercado, todavía con fichajes por cerrar. Buenas tardes.
4: Buenas tardes, Sastre. Sí, a las 12 se cierra el mercado. Por el momento, lo único oficial es que Gabriel Jesús ha sido presentado por el Barça. Parece que Ceballos está a la espera de ser inscrito por el Betis. En el Atlético de Madrid, donde Julián no sale, el delantero canadiense de la Juve, Jonathan David, puede ser anunciado. El Depor está a la espera de confirmar a Marc Casado del Barça y a José María Jiménez del Atlético de Madrid. Así que muchas operaciones abiertas. Enseguida estamos en la Liga. Quedan menos de 4 horas ya para que se cierre el mercado de fichajes del verano.
0: Así empieza Hora 25. Esther Bazán, buenas tardes.
5: Buenas tardes. Mientras recoge y tiende la lavadora o se sienta en la puerta de casa al fresco, ordenamos, resumimos y actualizamos todas las noticias del día. Allí nos vamos, a Ceuta. Nicolás Castellano, buenas tardes.
6: Hola, Esther, buenas tardes.
5: El gobierno ha puesto en marcha hoy el traslado de 65 niñas que estaban siendo atendidas por asociaciones vecinales, aunque todavía quedan 300 por trasladar y que están viviendo un mes después de la entrada masiva en canchas habilitadas por los vecinos del Príncipe.
6: Sí, hace justo 24 horas escuchábamos aquí en directo en este espacio a las niñas jugar por última vez en esas carpas, y finalmente este mediodía se producía el traslado con agentes de la Policía Nacional.
7: Que esa, con las voluntarias con las que están dentro también, que han sido un poco sus mamás por cercanía, por la zona que les tocaba, pues han sido un poquito sus mamás. Entonces, pues eso, es como si una familia, ella ahora se siente
6: como si una familia, voluntarias también adultas que han compartido este espacio, esta carpa, junto a la mezquita de Sidenberg, donde continúan más de 250 mujeres adultas.
7: Se quedan más de 280 personas entre adultos y niños.
6: ¿Y qué esperas que pueda pasar con ellas?
7: Hombre, yo no espero, yo exijo que también la reubiquen y en el tiempo más corto posible.
6: Exige a la delegación del gobierno que las reubiquen. Parece ser que el Ministerio de Inclusión y Migraciones está acelerando la habilitación de nuevas plazas. Recordemos, 3.300 de momento, y se espera habilitar 6.000 en las próximas horas. Y mientras hay adultos, prácticamente 6.000 deambulando por las calles, aparte de los solicitantes de asilo que están en alguno de esos espacios, como Ahmed, uno de los que hemos seguido su historia, una víctima de esas estafas de los trasteros, que estuvo una semana pagando 500 euros en un trastero escondido para evitar ser expulsado a Marruecos, y que nos ha contado que ha sido agredido, dice, por el ejército.
8: Insisten
6: que han sido los regulares y identifica el gorro rojo y nos enseña los moratones en las piernas y en los brazos. No es el primer testimonio que nos señala que algunos uniformados en teoría estarían golpeándoles en la noche para intentar obligarles a que se marchen a Marruecos.
5: Todo esto mientras Ceuta se prepara para celebrar una manifestación que se va a extender por otras ciudades españolas. En Madrid, recordamos, lo hemos contado en portada, la delegación del gobierno no ha autorizado la convocada por el ayuntamiento. Volvemos a Ceuta, Nico.
6: Sí, aquí las banderas, Esther, se han multiplicado en todos los balcones. Estamos al final de la calle Real, junto al Mercado Central de Abasto. Vemos banderas de España por doquier en todos los balcones de esta avenida principal, que da la principal parada de taxis de la ciudad. También pasa camiones con ella, incluso los camiones de la basura la aportan, negocios de todo tipo, y esos barcos, esos yates que han llegado a la ciudad para intentar trasladar el apoyo. Se espera que la concentración sea masiva, que sea de las más importantes que se han producido en todo este mes, aunque hay algunos vecinos, Esther, que no se muestran partidarios porque asegura que se está politizando demasiado el interés de Ceuta.
5: Gracias, Nico. Hasta luego.
6: Hasta luego.
5: La ayuda para todo esto son 309 millones los que va a destinar el gobierno a Ceuta y aliviar la situación tras la crisis migratoria. Más de 100 millones irán destinados a la acogida de menores y se van a repartir entre la ciudad autónoma y el ministerio correspondiente. Además del dinero, se han detallado medidas en el Consejo de Ministros reunido hoy en tres bloques: acogida humanitaria, refuerzo de la seguridad y de los servicios públicos y, por último, las estrictamente económicas. Jordi Fàbrega.
8: Las estrictamente económicas son medidas valoradas en 80 millones de euros que tienen como principal pilar una ayuda directa a la que tendrán derecho los 2.500 autónomos y las 1.500 empresas de Ceuta. En concreto, los autónomos recibirán un pago de 5.000 euros y las empresas, en función de su tamaño, entre 10.000 y 150.000 tendrán que solicitarlo a través de la web de la agencia tributaria a partir del 14 de septiembre. Es un dinero que servirá para compensar los gastos que han tenido que asumir desde que empezó la crisis. Además, para reactivar la actividad en la ciudad, el plan incluye bonos descuentos para gastar en los comercios y descuentos también en el transporte para turistas a los que se intentará atraer con campañas específicas. Carlos Cuerpo, vicepresidente económico.
9: Lo que hacemos, por lo tanto, es ir más allá de esas estimaciones iniciales de impacto que podamos tener, puesto que creemos que tenemos que tener un perímetro más amplio y de ahí estos 80 millones, ese 4% del PIB específico.
8: También se activan los ERTE y de manera permanente se aprueba una rebaja adicional del impuesto de sociedades que a partir de ahora pasará a estar bonificado en un 60% tanto para los empresarios de Ceuta como también para los de Melilla.
5: El delegado del gobierno en Ceuta ha convocado una rueda de prensa esta tarde en la que ha detallado estas medidas y explicado que se trabaja para llegar a la normalidad. Miguel Ángel Pérez Triano.
10: La normalidad sigue estando lejos. Todavía está lejos la normalidad porque la normalidad comenzará pues primero cuando saquemos a las personas migrantes de la calle y luego pues cuando podamos culminar los distintos expedientes. Pero evidentemente tenemos ahora mismo a todo el Estado encima en distintas áreas trabajando con intensidad para que Ceuta recupere la normalidad lo antes posible.
5: Lunes y martes de la semana que viene, coincidiendo con el inicio del curso escolar, la ministra de Educación acudirá a Ceuta para coordinar y comprobar de primera mano que todo el dispositivo de seguridad está listo para la vuelta a clase. Pendientes de la información internacional, un titular a esta hora: Estados Unidos ha reanudado los ataques en el estrecho de Hormuz contra posiciones iraníes. Chelsea González.
11: Hoy las explosiones han impactado en centros de la Guardia Revolucionaria iraní en la costa que vigilan y controlan el paso del estrecho, según ha confirmado el mando central estadounidense. Washington asegura que responde a los recientes ataques iraníes contra el transporte comercial en el estrecho de Hormuz y contra tropas estadounidenses en la región. El presidente estadounidense, a través de un mensaje en Truth Social, eleva el tono y advierte a Teherán de que si responde estos ataques, Estados Unidos volverá a golpear a un nivel mucho más alto. Asegura Trump que el ataque más contundente contra Irán está esperando en las sombras y amenaza con que cuando llegue quedará muy poco de la República Islámica.
5: Son las 8 y 11 minutos, 7 y 11 en Canarias. El Consejo de Ministros ha dado luz verde en su reunión al proyecto del nuevo Estatuto Marco para los Médicos, que sustituye al de hace más de 20 años. Cuenta con el respaldo de los sindicatos mayoritarios, pero hay contestación médica y además, Mariola Lourido, el trámite en el Congreso va a ser complicado.
12: Sí, complicado y muy incierto porque no cuenta con el apoyo de socios como Junts o el PNV. La ministra Mónica García ha escrito esta tarde en redes que trabajará para que los grupos del Congreso respalden las mejoras laborales de todos los profesionales, incluida la fundamental, la de acabar con las guardias de 24 horas, pero los médicos rechazan su proyecto quieren un estatuto propio y piden que se vaya Víctor Pedrera.
13: Creemos que es el momento de que presente su dimisión. Mónica García ha optado por mantener una reforma sin el consenso con los médicos en lugar de buscar pues, una salida al conflicto que sea negociada y aceptable por el colectivo médico.
12: Mañana se van a reunir para decidir si van a la huelga indefinida en otoño. El PP hace responsable a Pedro Sánchez del conflicto. Los sindicatos que pactaron la reforma, como la CESIF o el SATSE, valoran el avance del estatuto, pero exigirán mejoras en la tramitación parlamentaria.
5: El calor, las altas temperaturas siguen elevando este verano el número de fallecidos atribuidos al calor. Hasta ayer mismo, hasta finales de agosto, Sanidad estima que han muerto 5.234 personas y la estadística no se cierra, Marina Fernández, hasta que termine este mes.
14: Nunca desde que hay registros un verano había sido tan mortífero por culpa del calor y el de 2026 va a superar por mucho el de 2022, el que hasta ahora había sido el peor. Sanidad contabiliza 5.234 muertes atribuibles al calor entre el 16 de mayo y el 31 de agosto, según los datos del Sistema de Vigilancia del Instituto de Salud Carlos III. Son casi medio millar más que en 2022, cuando se registraron 4.789 de mediados de mayo hasta el 30 de septiembre, que es el periodo en que Sanidad mantiene activo el plan especial por altas temperaturas. Por delante tenemos todavía un mes y días de calor extremo anómalo para esta época del año en muchos puntos de España. Las altas temperaturas, recordamos, son especialmente peligrosas para personas mayores con patologías previas, sobre todo, recuerdan los expertos, si viven solas y sin posibilidad de protegerse del calor.

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7: Primero el vehículo, porque yo con mi vehículo propio, la gasolina por las nubes.
8: La gasolina y el gasoil también lo hemos notado mucho. Pues ya, pues a intentar ahorrar y volver. Esto es peor que la cuesta de enero.
9: A ver, en si el depósito seco recuperar. Después de las vacaciones, aquellos que han vuelto apurando los días, hoy había más gente echando combustible en las gasolineras, aunque los precios son otros y los precios han cambiado. Sube la gasolina, baja el diésel. Por su parte, los transportistas denuncian que las estaciones de servicio no aplican correctamente la bajada de impuestos al gasóleo. Sira Valdés.
10: Esperar hasta el 1 de septiembre no era buena idea para los conductores con coche de gasolina, porque la rebaja fiscal, que hasta ayer era de 10 céntimos, hoy es ya solo de 5. Pero sí que lo era para un conductor de vehículo diésel, porque hoy, en teoría, la rebaja por litro se incrementaba en 10 céntimos hasta los 20 céntimos por litro, un descuento que, sin embargo, no todas las gasolineras han trasladado a los consumidores, según denuncian desde la patronal del transporte FENADISMER. Juan José Gil es su secretario general.
11: Desde la Federación hemos comprobado que un importante número de estaciones de servicio no han aplicado la rebaja fiscal que entraba en vigor el 1 de septiembre.
10: De hecho, el litro de gasóleo cuesta hoy de media 1,79€, solo 6 céntimos menos que ayer.
9: Es un nuevo escenario con nuevos datos y están relacionados con la crisis de la vivienda. España ha batido el récord de donaciones con vivienda el año pasado, pero si miramos lo ocurrido en la última década, este tipo de operaciones se ha disparado por encima del 70%. Pablo Anzola.
12: Buenas tardes. Sí, hasta el punto de que una de cada tres casas que cambia de propiedad en nuestro país no se compra ni se vende, sino que tiene detrás las herencias y las donaciones de viviendas. Según los notarios, las segundas superaron el año pasado las 52.000, es el máximo de la serie histórica, en una tendencia que en medio de la crisis de vivienda amenaza con amplificar la desigualdad.
13: Aquellas familias que han sido capaces de acumular riqueza y especialmente propiedades inmobiliarias, pues serán las que hagan que sus hijos sean capaces de volver a acumular.
12: Francisco García Rodríguez es autor de un informe reciente de FEDEA que recoge cómo al calor del envejecimiento, esa brecha entre ricos y pobres se está ensanchando. Por un lado, porque se hereda más tarde, y es que la edad media está ya en los 50 años, lo que afecta negativamente a las clases más bajas, y por otro, porque son las más altas las que concentran estas transferencias. En 2025, el 30% de las herencias y las donaciones se produjo entre el 10% más rico de la población.
9: El gobierno asume que tendrá que intervenir en el conflicto de Airbus que se arrastra desde julio. Ayer mismo, los trabajadores rechazaron, como pedía la empresa, suspender la huelga indefinida. Edu Hernández.
14: En palabras del propio secretario de Estado de Industria, Jordi García Brustenga, la posibilidad de mediar entre la empresa y los sindicatos ya está sobre la mesa.
15: Pero seguramente tendremos que entrar en algún momento, espero que no, pero tenemos que entrar a mediar o con ello a poner esta realidad de encima de la mesa. No podemos jugar con el pan de los próximos 30 años porque es lo que estamos jugando, ¿no?
14: Dice además que Airbus es una empresa que pertenece a un sector, el de la defensa, que está en pleno auge y que hay que aprovechar esa oportunidad. Hay que recordar también que estamos ante una empresa que es estratégica para el gobierno de España por el papel que tiene en sectores como la seguridad, la defensa o el ámbito aeroespacial, entre otros.
9: Ha sido uno de los juicios más mediáticos celebrados en Estados Unidos en los últimos tiempos, el caso de Lindsay Clancy, acusada del asesinato de sus tres hijos. 9 mujeres y 3 hombres conforman al jurado, que ya está deliberando, pero que de momento no consigue ponerse de acuerdo. Victoria García.
3: Lindsay Clancy reconoce haber matado a sus tres hijos, pero tras días de deliberación, el jurado no llega a una decisión unánime. El juez les ha dicho hoy:
16: After many hours of deliberation, we are unable to come to unanimous.
3: Señores del jurado, sé que después de muchas horas de deliberación no han podido llegar a una decisión unánime. Sé que ha sido un juicio largo con más de 80 testigos y 300 pruebas periciales, pero precisamente por eso les pido que vuelvan a reunirse y deliberar. Los abogados de Clancy han argumentado que ella sufría psicosis posparto cuando mató a sus hijos. La forense dice que murieron estrangulados con erosiones en la tráquea. La fiscalía sostiene que ella tomó la decisión calculada de asesinarlos intencionadamente y su marido durante el juicio asegura que no vio signo alguno de que estuviera deprimida. El jurado podría declarar a Clancy culpable de asesinato en primer grado con cargos menores o no culpable. En cualquier caso, Lindsay terminaría en la cárcel o en un hospital psiquiátrico.
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9: Repasamos ahora otras noticias. La ONU se queda sin dinero para mantener el ritmo de la ayuda humanitaria en Palestina mientras continúan los bombardeos.
25: Naciones Unidas advierte de que la falta de fondos le obligará a reducirla a la mitad ya de este mes la asistencia en Cisjordania. El Programa Mundial de Alimentos recortará también el número de personas a las que puede atender mientras las contribuciones siguen cayendo. En las últimas horas, al menos 4 palestinos, entre ellos 2 niños, han muerto en nuevos bombardeos israelíes sobre Gaza.
9: Miles de ciudadanos han comenzado a despedirse ya del rey Harald V de Noruega.
25: La capilla ardiente abierta este mediodía en el Palacio Real de Oslo. El monarca murió el viernes a los 89 años. El féretro permanecerá expuesto hasta el 8 de septiembre y un día después Noruega celebrará el funeral de Estado en la Catedral de Oslo, con representantes y jefes de Estado de todo el mundo.
9: En el Reino Unido, el ex primer ministro Starmer deja también el Parlamento.
25: Ha renunciado a su escaño como diputado laborista para centrarse, dice, en asuntos internacionales, pero sin aclarar organización ni cargo. Una decisión que llega apenas mes y medio después de abandonar Downing Street y que fuerza ahora una elección parcial para cubrir su escaño.
9: Enseguida preguntamos a Jordi Carbó, pero Protección Civil alerta ya de un episodio de altas temperaturas que afectará a la península y a Baleares al menos hasta el viernes.
25: El jueves será el día más caluroso, con hasta 42 grados en el Valle del Guadalquivir y más de 40 en otros puntos. También aumenta el riesgo de incendios, que podría alcanzar niveles extremos, y no se descartan tormentas secas por la tarde. Protección Civil pide especial precaución y atención a niños, mayores y personas vulnerables.
9: Y a esta hora, cada día, avanzaremos los contenidos más interesantes de Hora 25. Una especie de invitación para que después, esta noche, sigan pegados al programa, para que no se pierdan nada. Vamos, que tenemos hoy. Isabel Pedrote, ¿qué tal? Buenas tardes.
0: Hola, Esther, buenas tardes. Pues hoy a partir de las 9, además de actualizar lo que va quedando de estas últimas horas del martes, vamos a empezar con humor, porque vuelve Sastre y Maldonado, que ya a partir de la semana que viene lo podrán escuchar los lunes. Va a estar con nosotros también, y vendrá cada semana, Marian Maturana, que va a tener una mini charla con Sastre a partir de una palabra. Y habrá más. Estrena sección la exministra de Exteriores, Arancha González Laya, con la que charlaremos sobre cuestiones de actualidad, y ya en el análisis todo lo que queda del día con Sastre, y hoy con Eduardo Madina, con José María Lasalle y con Esther Vera.
9: Decíamos que suben las temperaturas y que hay avisos de protección civil por este motivo. El jueves será el día más caluroso, con temperaturas de nuevo que van a rozar los 40 grados. Pronóstico, Jordi Carbó.
1: A partir de mañana la temperatura subirá de manera más apreciable. De entrada, a primeras horas va a hacer un ambiente parecido al de hoy, entre agradable y fresco. Después el sol lucirá la mayor parte de la jornada en todo el país, ayudando a que la temperatura suba rápidamente. Las máximas más altas en el Cantábrico alrededor de los 25 grados, de los 30 en el Mediterráneo y Canarias, máximas de 35 a 40 grados en gran parte del interior peninsular.
9: Son las 8 y 25, 7 y 25 en Canarias. Hay más noticias que les contamos ahora en la SER.
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6: ¿Qué tal? Buenas tardes. En apenas 24 horas, dos trabajadores han muerto en la provincia de Granada. Si ayer les contábamos que un operario murió en Lanjarón tras caer desde una altura de 25 metros mientras construía una pasarela peatonal, hoy otro trabajador de 42 años ha muerto al caerle encima una chimenea que estaba apuntalando en el barrio del Zaidín, una de las zonas más afectadas por los terremotos de agosto. Los sindicatos llaman a la reflexión y sobre el accidente mortal de hoy reclaman al Gobierno de la Junta un protocolo ante riesgos sísmicos, la presunta causa del siniestro de hoy en la capital. Daniel Mesa, secretario general de Comisiones Obreras en Granada, y Pablo Sánchez, responsable de Salud Laboral de UGT Andalucía.
7: Exigimos a la Junta que nos facilite la inspección, la fiscalización de aquellas empresas que no cuentan con representación sindical. Y específicamente para el caso de Granada pedimos un protocolo ante riesgos sísmicos.
8: En lo que va de año han fallecido más de 80 personas cuando iban a ganarse el pan en nuestra comunidad autónoma. Desde UGT Andalucía exigimos que la justicia depure responsabilidades.
6: Por cierto, que un seísmo en el mar de Alborán de magnitud 3,2 grados se ha dejado sentir hoy en Granada capital y su área metropolitana, y también en Melilla. Y más noticias de este martes, en el que el PSOE andaluz ha reunido esta tarde a su interparlamentaria para iniciar el nuevo curso político, que vendrá acompañado de elecciones municipales y también generales. La secretaria general María Jesús Montero ha llamado a los suyos a hacer propuestas concretas para resolver los problemas de los ciudadanos y a ejercer una oposición útil. Ella le ha ofrecido al presidente de la Junta alcanzar acuerdos puntuales en materias clave, entre ellas un gran pacto sobre el cambio climático, aunque a la vez acusaba a Moreno de confrontar con Sánchez y de no dar explicaciones.
26: Confrontación por la confrontación. Da igual de qué se trate. Está en esa carrera permanente de intentar, como digo, desviar el foco de atención para no dar explicaciones, para no trasladar qué ocurrió con los incendios, para seguir sin saber qué ocurre con las mujeres del cáncer de mama.
6: Sobre las concentraciones de mañana en apoyo a Ceuta, Montero ha vuelto a acusar a PP y Vox de competir en el miedo y el rechazo hacia los migrantes. El presidente de la Junta, Juanma Moreno, participará mañana en estas concentraciones y lo hará en Bruselas, ante el Parlamento Europeo. En la Cámara Andaluza se izará la bandera de Ceuta a las 9:30 de la mañana, en un acto al que solo acudirán representantes de PP y de Vox. Son las 8 y 28 minutos de la tarde.
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6: La huelga de los trabajadores de Airbus cumple hoy una semana y trabajadores y empresas siguen negociando esta tarde en Madrid porque por la mañana no han sido capaces de alcanzar un acuerdo. Mientras tanto, cunde la preocupación en las empresas del sector auxiliar. En FEDEME, la Federación de Empresarios del Metal de Sevilla, dicen que el paro afecta a 150 empresas que dependen del gigante aeronáutico y a 12.000 trabajadores del sector en Sevilla. Antonio Ramírez es su presidente.
10: Que tiene un impacto relevante, sin duda. Sin duda, porque el impacto de Airbus ya no solo en la comunidad andaluza, sino a nivel nacional, con las plantas que hay tanto en Andalucía como en la comunidad de Madrid, es un volumen relevante de la facturación a nivel nacional y, por lo tanto, autonómica y local.
6: Y una cosa más, en Málaga la Policía Nacional ha detenido al narcotraficante más buscado en Alemania tras 5 años prófugo de la justicia. El individuo lideraba una organización que importaba grandes cantidades estupefacientes a Alemania. Ser Málaga, Juanma Ponferrada.
11: Sobre él pesaba una orden europea de detención por los delitos de tráfico de drogas y organización criminal. Tras pasar a disposición judicial en la Audiencia Nacional, ya ha ingresado en prisión. Era experto en boxeo y artes marciales mixtas y lideraba una red que importaba grandes cantidades de estupefacientes a su país de origen. La investigación se inició en 2025, cuando se tuvo información de que podría estar en España. Gracias a las pesquisas, se localizó el pasado 24 de agosto al hermano del fugitivo y lo encontraron como copiloto en su vehículo.
6: Así hemos llegado a las 8:30. Llega el deporte a la SER.
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14: Y con Jesús Gallego, aquí estamos. ¿Sabes qué pasa? La falta de costumbre.
13: Claro,
14: buenas tardes, Gallego.
13: Buenas
14: me ha pillado,
13: tardes.
14: Me ha pillado la redacción. Digo, si son 9:30 ya. Y además, ¿cómo está el mercado de fichajes?
13: Vienes corriendo desde la redacción.
14: Pero en forma, ¿eh? No se me nota ni un suspiro. Podría, mira, de hecho, si hay algún equipo que se le tenga ahí una baja
13: te
14: de última
13: puede
14: hora,
13: fichar perfectamente.
14: Te puede fichar para correr la banda.
13: Bueno, pues quedan 3 horas y media de mercado por si alguno estáis interesado en fichar a José Luis Sastre, aunque está muy ocupado, ya os lo adelanto yo. Pero Sastre, que sepas que el Atlético de Madrid no solamente se queda con Julián, sino que acaba de hacer oficial la llegada de un delantero. Jonathan David, un canadiense que juega en la Juve, ya es jugador del Atlético de Madrid. Es decir, que no solamente sale Julián, sino que Miguel Ángel Gil le trae un delantero al Cholo Simeone. Es una de las operaciones que están abiertas. Hay un montón de ellas que estamos esperando. Ceballos parece que va a ir al Betis. El Deportivo de La Coruña parece que va a hacerse con Casado, con José María Jiménez, el defensa central del Atlético de Madrid, el uruguayo. Pero oficial, lo de hoy es que Gabriel Jesús es el nuevo delantero del FC Barcelona. Gabriel Jesús, que Sastre, habla castellano.
14: Sí.
13: Ha estado mucho tiempo en el City.
14: Ajá.
13: Ha escuchado muchas charlas de Guardiola en inglés, pero también en castellano. Ha habido jugadores allí españoles con los que ha coincidido y, bueno, lo domina perfectamente.
15: El tema de mejorar, bueno, yo tengo mis cualidades. Yo pienso que no vengo aquí para mejorar porque están de puta madre. Perdona. Están muy buenos. Tiene muchísimas cualidades.
13: Tiene que mejorar el castellano, pero...
14: No va mal.
13: Pero ha pedido perdón inmediatamente, que ya lo podía hacer mucha gente.
14: Tú me cuentas luego cómo sigue el mercado.
13: Venga, estamos atentos durante todo Hora 25, porque habrá más anuncios. El mercado, recuerdo, que se cierra a las 12 en punto de la noche. Enseguida estamos en la Liga de Fútbol Profesional. Por lo demás, tenemos a Rafa Jodar a punto de debutar en el Open de los Estados Unidos de tenis. Ya sabéis que ayer debutó con victoria Carlos Alcaraz. Ganó en 3 sets... Porque dice que, claro, a pesar de estar lesionado, esto no se olvida.
16: Bueno, dicen que es como montar en bici, ¿no? Yo creo, la verdad que muy contento de poder competir de nuevo, de poder saltar a pista. Un partido muy, muy bueno, ¿no? A pesar de estar tanto tiempo sin competir, siempre cuesta un poco coger el ritmo de competición, pero en general muy contento. Al final nosotros veníamos sin ninguna expectativa, sino simplemente para disfrutar de competir de nuevo, para ver cómo reacciona todo. Todo de momento está yendo genial.
13: Hoy, repito, Rafa Jodar, y también jugará hoy Paula Badosa en la Vuelta Ciclista a España después de la jornada de descanso. Hoy la etapa la ha ganado el francés Tronchon. Mientras, no hay cambios en la general, ya sabéis, Enric Mas es el líder. Bueno, pues así, con mucho mercado, viene este martes El programa lo empezamos como siempre con vuestros mensajes de WhatsApp.
2: Pues nada, quedan 6 minutos y pico y vamos a palmar con Grecia. Muchas estrellitas de la REA, no sé qué, draft, mucha NBA, NCAA, ese superí, pues lo mismo. El Boba Miller, pues tampoco. O sea, sin sangre, sin calidad y sin nada. O sea, pues vale, pues muy bien. Solo te digo que la selección, mucha estrellita de papel pintado, porque el otro día palmamos con Portugal. Yo también vamos a palmar con Grecia, que bueno, entra dentro de lo lógico, pero bueno, pero palmar con Portugal no entra dentro de lo lógico, y palmar con Georgia dejándose levantar 22 puntos tampoco. O sea que veremos a ver si nos clasificamos para el Mundial. Y lo siento, Chumateo, pero tú también tienes culpa en eso. Se supone que tienes material. Bueno, en fin, es lo que hay, pues es lo que hay, pero da un poco de asco también ya.
13: Efectivamente, la selección española perdió con Grecia, perdió con Portugal y en la siguiente ventana de clasificación para el Mundial de Baloncesto hay que espabilar. Deja vuestros mensajes.
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18: ¡Gallego! No te metas tanto con el Atleti, que se te ve el plumero. Que te escucho todos los días y te tengo calado, fantasmilla. Venga, un saludo.
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19: Venga, Gallego, anda, espabila.
13: Esto de que los padres pongan a mandar mensajes a los hijos a la radio me parece maravilloso. Empezamos. Sede de la Liga de Fútbol Profesional, aguardando todas las operaciones de última hora, está nuestro compañero Antón Meana. Hola, Antón, buenas tardes.
20: Presente, Gallego, ¿cómo estás? No buenas sé, tardes.
13: Bienvenido,
20: en la planta baja, ¿eh?
13: Bienvenido a la realidad postmundial. Y esa realidad del mercado, claro, no es aquellos tiempos donde aparecían señores con maletines llenos de dinero en efectivo para pagar cláusulas de rescisión. Explícale a la gente cómo es ahora mismo este proceso de las últimas horas del mercado de fichajes en la Liga.
20: Mira, aquí ahora mismo solo hay periodistas, muchísimos, más de 50, en la planta baja de la sede de la Liga. En las plantas superiores se analizan ahora mismo, Gallego, 60 operaciones que deben de cerrarse antes de las 12 de la noche, todo telemático. Aquí ya no viene, por ejemplo, Pedro Bravo con el maletín en persona para pagar la cláusula de Ramos y cambiar a Sevilla por Madrid. Aquí se analizan operaciones que muchas de ellas están condicionadas, es decir, este se va a este equipo si sale este de este equipo, y por tanto se tiene que analizar cómo llegó la inversión y quién puso el dinero en la ampliación de capital. La actividad arriba es frenética, están los que más controlan económicamente en el equipo de Javier Tebas, y uno de ellos, el responsable del control económico, Javier Gómez, le acaba de decir aquí en la sala de prensa a nuestro compañero José Palacio que este verano la Liga va a tener más compras que ventas. Este es Javier Gómez.
21: El año pasado creo que estuvimos en compras en un valor de unos 670 o una cosa así. Este año pues vamos a estar, los clubes van a estar por encima de unos 100 millones, 120 millones de euros más, entre 750 y 800 millones. Y este verano ha habido menos ventas que compras, ¿no? Va a haber, a día de, cuando terminemos el periodo, va a haber menos ventas que compras, al contrario que el año pasado, ¿no? Que estuvo equilibrado. Va a ser al revés.
20: Es noticia, Gallego, que la Liga compre más que vende. Ha criticado el modelo de la Premier porque piensa que se está metido en una pequeña burbuja y que eso inflaciona el mercado aquí en Alemania, en Francia y en Italia. Y como digo, hasta las 12 pendientes en la radio de operaciones clave en clubes de primera y segunda división.
13: Así que este año compramos más que vendemos. Hay una pequeña recuperación, parece, en la Liga Española. Gracias, Antón. Con cualquier cosa volvemos. Otro punto de interés a esta hora, esta tarde, era la gala de la AFE, donde los futbolistas españoles elegían a los mejores de la última temporada, y ahí ha estado Paco Hernández. ¿Con qué invitados? Hola, Paco.
0: ¿Qué tal, Gallego? Muy buenas. Pues entre ellos, Lamine Yamal, que es el que ha acaparado todos los focos junto con su pareja cuando ha llegado a la alfombra, al fotocol de esta gala celebrada en el Parque del Retiro. También ha pasado por aquí Alex Baena o Álvaro Morata, también pues con ese reconocimiento para los campeones del mundo. Y bueno, todos los premiados de todas las categorías, tanto femenina como masculina, desde Tercera Federación a Primera División. Y la nota de color, Gallego, la ha puesto David Bustamante, que ha hecho una actuación con su mítico tema Dos Hombres y un Destino y ha levantado aquí a hombre, todo el público en el momento, además, que Lamine Yamal abandonaba la gala.
1: Pero hombre, Dos Hombres y un Destino, y ¿pero a quién se la ha dedicado? ¿A Louzán y al presidente de la AFE o quién ha sido?
0: Bueno, no se lo han dedicado especialmente a ninguno de ellos, pero debo decir que Bustamante en un momento dado de la actuación ha pedido palmas, ha pedido el cariño del público y tanto.
1: Y se la sabía todo el mundo, ¿no?
0: Han respondido, sí, hombre, claro que sí. Hombre, es un clásico, se la sabía.
1: Le pega más a Ganzo que a Louzán, ¿no? Louzán es más de Manolo Escobar.
0: Bueno,
1: por su generación, ¿no?
0: Claro, evidentemente, sí. Gallego. Eso sí, los futbolistas que son también de esa generación, pues sí que la conocían más y han estado disfrutando. Y ahora fíjate, Gallego, que sale Santi Cazorla, otro de los premiados, y hay un montón de gente que le pide autógrafos al futbolista, exfutbolista ya, asturiano de la selección y del Oviedo.
1: Claro, nos encanta Bustamante, pero Paco, tú y yo somos más de sanguijuelas de Guadiana.
0: Hombre, por favor, es que eso no hace falta ni decirlo, Gallego.
1: Seguimos en Hora 25 Deportes con la actualidad deportiva y lo que haga falta en la SER.
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1: Hay muchos nombres, mucho mercado. Vamos a repasar algunas de las cosas más importantes en el Barça Santiago Valle. Ya hemos escuchado a Gabriel Jesús presentado. Está pendiente el Barça de alguna salida.
27: Sí, está pendiente de la salida de Marc Casado, se está negociando con el Depor, nos dicen que va a ir sobre la campana, al filo de la medianoche esperan que pueda entrar. Otras operaciones menores, como las salidas de algunos jugadores del B que generan algo de fair play, se va a inscribir a Gabriel Jesús con el 9, se va a inscribir a Livakovic, el tercer portero que ha fichado el Barça, y eso es todo en el mercado, porque no se va a fichar a un central como se está explorando en las últimas horas.
1: Estoy en el Barça, en el Atlético de Madrid, donde se queda Julián Álvarez. Hemos contado lo de Jonathan David y atención que aparece Miguel Martín Talavera, el nombre de Tagliafico.
28: ¿Qué tal, Gallego? ¿Cómo estás? Sí, Jonathan David ya es oficial, ya lo decías tú antes, el jugador canadiense llega cedido con una opción de compra de 25 millones para el equipo rojiblanco. Y va a ser el que complete el ataque del equipo del Cholo junto con Sorloth y junto con Julián Álvarez. Y para que llegue Tagliafico tendrá que salir Josema Jiménez, que lo tiene bastante encaminado con el Deportivo de La Coruña. Hay la opción de que amplíe un año más su contrato para rebajar su ficha y que pueda hacérsela frente el Deportivo de La Coruña a medias con el equipo rojiblanco. Si sale Jiménez habrá espacio en el fair play y aparecerá Tagliafico, que dejaría Francia, lo tenía prácticamente hecho con la Juventus de Turín, pero al enterarse que podía estar la opción del Atlético de Madrid lo ha parado todo, esperando al equipo de Diego Pablo Simeone.
1: Por cierto, habéis visto entrenar de nuevo hoy a Julián, ¿no? Para jugar el finde, ¿no?
28: Sí, sí, ha entrenado con normalidad con el resto de sus compañeros. No es que se haya muerto a carcajadas, sigue con la cara más parecida a la acelga que a cualquier otra verdura. otra hortaliza, pero en cualquier caso está trabajando, le han hecho un plan especial, luego se ha quedado trabajando con el recuperador físico, con Luis Piñedo, y en teoría, si evoluciona como lo está haciendo Gallego, tendrá que ir el fin de semana a San Mamés a defender la camiseta del Atlético de Madrid frente al Atlético.
13: Buen sitio para volver. Gracias, Tala. Hoy se puede cerrar uno de los fichajes más largos de la historia del fútbol. El de Ceballos por el Betis. La posible vuelta de Ceballos al Betis tras muchos veranos en los que parecía que sí, que estaba hecho, pero que al final no. Y en eso estamos. Florencio Ordóñez, hola.
4: ¿Qué tal? Buenas, Gallego. Muchos veranos. Por lo menos 3 o 4 veranos, ¿eh? Y a falta de la oficialidad, ese culebrón va a finalizar en el día de hoy. Vuelve al Betis Ceballos 9 años después de su marcha al Real Madrid en 2017. A sus 30 años recién cumplidos, se va a comprometer con el club de sus amores por las próximas 3 temporadas. Va a finalizar, sí, por tanto, esta larga historia que el Betis ha prolongado porque necesitaba encontrarle hueco salarial a Ceballos y tenía otras necesidades antes que Ceballos. Futbolista que no pedía como una prioridad Manuel Pellegrini, que le daba preferencia al fichaje de un 6. Como el 6 no va a llegar, se está trabajando también durante las últimas horas en la salida de futbolistas como Pablo García, que va a ir probablemente al Racing de Santander, Iker Losada o Álvaro Fidalgo, todavía sin tener claro dónde pueden ir para ajustar esas cuentas y que quepa Ceballos dentro de un límite salarial que va a ser el más alto de la historia del Betis.
13: Madre mía, lo que ha tardado. Vamos a ver si hay parto o no de Ceballos por el Betis. Gracias, Florencio. Y en Coruña, en el Depor, están pendientes de esas operaciones para ver si llegan Jiménez, Casado y qué más, Fran Hermida.
6: Bueno, pues poco más. ¿Qué tal? Muy buenas, Gallego. Y es que el Deportivo ha llegado a este último día del mercado de fichajes buscando un central, y ahí ha encontrado la operación de José María Jiménez, que va a llegar al Deportivo como cedido durante una temporada. Y en medio de esa búsqueda ha aparecido Marc Casado, un jugador por el que se había interesado al comienzo del mercado y que finalmente se ha puesto a tiro para que el Depor se pueda hacer también con los servicios de este futbolista, reforzar el medio del campo. Sería también una cesión simple, sin más cláusulas adicionales. El Depor está haciendo un esfuerzo para que tanto la llegada de Jiménez como de Casado acaben encajando dentro del límite salarial de la escuadra coruñesa.
13: Gracias, Fran. Os podéis imaginar que hay otro montón de equipos intentando ajustar ofertas, sueldos, presupuestos, límite salarial para reforzar sus plantillas. Pero son operaciones que no se van a ir cerrando hasta dentro de 1 o 2 horas, ajustándose a ese límite de las 12 de la noche. Vamos a repasar, José Antonio Duro, algunos de los nombres que están en el mercado y que pueden cambiar de equipo en los próximos minutos.
7: Hay bastante movimiento, Gallego. Por ejemplo, en Valencia llega Harvey Elliott, cedido por el Liverpool. En Mestalla se espera algún refuerzo más. De momento, me comenta Frank Guaita que no lo hay. En el día en el que se ha marchado, ya ha salido André Almeida, cedido al Racing de Santander. Ojo, que perfectamente pueden ser rivales directos. En Barcelona, en el Español, el nombre que va a llegar es el de Gorosabel. Se marcha Rubén Sánchez al Elche. Se esperaba mucho movimiento en Santander y lo hay. Llega Iker Luque, el canterano del Atlético de Madrid, y también Aarón Martín. El Levante ha firmado un central francés, Axel Tape, que viene de Alemania. Fichaje ya oficial en Osasuna, Romain del Castillo. A Getafe vuelve Iván Azón, el ex del Real Zaragoza, y movimientos también en Sevilla con Lucas Stasin y Félix Correia, y en Vallecas un portero para suplir a Batalla, el guardameta del Como, Emil Audero.
13: Todo esto, posibles nombres de la primera división, pero en la segunda división también hay movimiento en el mercado. Vamos a contar algunos nombres, algunas operaciones con Cristina Soto. Hola.
8: Hola, ¿qué tal? Sí, el último movimiento destacado es el del Real Oviedo, que incorpora cedido a Mikel Gotti, procedente de la Real Sociedad. También se mueve el Sabadell, que ha confirmado al portero Marc Vidal, procedente del Celta. En Cádiz, Marc Oliver Doué llega traspasado desde el Castellón, mientras Gonzalo Petit aterriza cedido por el Betis. En Valladolid, Dani Martín llega también cedido por el Levante para reforzar la portería. El Tenerife ficha al delantero Cristian Gómez del Salque 04, y el Almería incorpora lateral derecho portugués Leonardo Lelo y Sergio Arribas, que finalmente se queda en el club franjirrojo. Y además, el Mallorca incorpora a Guille Fernández, procedente del Barça, y pendientes a Unagi, jugador del Girona, que podría marcharse de la Liga Española.
13: Todos estos movimientos los vamos a contar en directo, si se producen durante el programa, que nos quedan 13 minutos, y a partir de las 9 en un especial del mercado que va a dirigir nuestro compañero Bruno Alemán en la aplicación de la cadena SER. Hola, Bruno. Buenas tardes, buena tarde.
2: ¿Qué tal, Gallego? Muy buenas.
13: ¿Lo tiene? ¿Cuántas conexiones tenemos ahí? Lo tenemos todo preparado. Mercado a lo loco, nacional e internacional, ¿no?
2: Sí, hombre. La mirada, evidentemente, Gallego, puesta en lo nacional, en lo más importante, en cómo quedan las plantillas de Barça, Madrid, Atlético de Madrid, pero también conexiones con feudos históricos. Vamos a estar en Valencia, en Sevilla, con lo que han hecho Betis y Sevilla. Una tertulia también con los recién ascendidos, a ver si se pican, quién se ha reforzado mejor de Málaga, Racing y Depor. Y evidentemente, como dices, a la última hora, al minuto. No hay nada que esté grabado, todo va a ser al momento. Así que con todo lo que vaya pasando al momento lo vamos actualizando. Conexiones evidentemente con Meana y con Palacio en la sede de la Liga. Así que todo preparado para las 9 de la noche.
13: Del fútbol internacional, el nombre sin duda alguna, aparte de Arbeloa y su Fulham, es Enzo Fernández y el Manchester City,
2: que va a firmar por unos 145 millones de euros. Entra en el top 5 de la historia, por detrás solo de gente como Neymar, como Mbappé cuando se fue del Mónaco al Paris Saint-Germain, y muy poquitos equipos más. Como decías, el Fulham, que va a incorporar a Manuel Ángel, además de Gonzalo y García y Palacios, el tercer jugador que llegaría del Real Madrid. Voltemade ya es oficialmente jugador de la Juventus. Y el Ajax ha hecho oficial a Tilo Kerer, ha firmado Mitchell, Gallego, para que te hagas una idea, prácticamente un once inicial. 9 jugadores, entre los que destaca Ter Stegen, pero 9 futbolistas ya son oficialmente nuevos jugadores del Ajax.
13: Bueno, pues todo desde las 9 en la aplicación de la SER, en ese especial que dirige Bruno Alemán, con los fichajes de aquí y con los fichajes de fuera. Enzo Fernández, al final, al Manchester City. Vamos a ver si la pasta que se ha gastado el Manchester City puede superar o acercarse, que ya lo firmaba, a lo de Pep Guardiola, pero parece difícil. Seguimos en Hora 25 Deportes, en la SER.
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1: Una cosa más de fútbol, y es la incógnita, aunque no es tan difícil de saber la respuesta. ¿De dónde se jugará el Rayo Vallecano Racing de Santander de la próxima jornada? José Palacio, buenas tardes.
2: Hola, ¿qué tal? Muy buena, Gallego. Se va a jugar en Butarque, como contamos el pasado viernes aquí en la antena de la cadena SER, porque la Comunidad de Madrid no deja al Rayo Vallecano jugar en Vallecas hasta que realice una nueva auditoría. Pero es que hoy el Rayo Vallecano ha dado un nuevo paso, ha lanzado un comunicado a través de sus redes sociales, en su página web, un comunicado muy duro y contundente contra la Comunidad de Madrid, a la que acusa directamente como única responsable de que no se juegue en Vallecas, con hechos de extraordinaria gravedad, no opiniones ni juicios, dice el comunicado del Rayo Vallecano, sino hechos. Según el Rayo Vallecano, la auditoría por la que le quitan la concesión del Estadio Vallecas al Rayo Vallecano es ilegal y además está hecha mal en fecha y en forma. Al parecer, según el Rayo Vallecano, según indican con algunos documentos que exponen ese comunicado, esa auditoría se fechó en diciembre, pero se modificó en el PDF para que fuera en julio y así tuviera la excusa el consejero de Deportes de la Comunidad de Madrid de retirarle la concesión. Cuando hemos preguntado a fuentes de la Comunidad de Madrid si estaban nerviosos o qué decían sobre este tema, decían que no había nada de nada, que todo eso que decía el comunicado del Rayo Vallecano es falso y que va a seguir adelante la Comunidad de Madrid retirando la concesión al Rayo Vallecano del Estadio Vallecas, que este sábado no se juega en Vallecas, como hemos contado, se va a jugar en Butarque, y de hecho, Gallego, todos los aficionados del Rayo Vallecano que no van a ser informados por su club, o todavía no van a ser informados por su club, si entran en la web de la Liga y en la aplicación, ya sale que el Rayo Vallecano Racing de Santander del sábado a las 6:30 de la tarde se juega en el Estadio Butarque.
1: Bueno, pues Rayo Racing en Butarque, y luego habrá que ir jornada a jornada para saber sus partidos de casa donde los juega el Rayo Vallecano. Vamos al Open de los Estados Unidos de tenis. Ayer ganó Alcaraz con cierta facilidad en su vuelta a la competición y hoy estamos pendientes de Rafa Jodar y de Paula Badosa. Miguel Ángel Zubiarraín, hola.
3: Hola, muy buenas. Pues vamos a tener que esperar porque ha llovido mucho en Nueva York y está todo muy atrasado. A Jodar le han cambiado el contrario. Kokkinakis se ha retirado y ahora le ponen un chino que se llama algo así como Bu Yung Choak. ¿Qué?
1: Sí. Muy propio de...
3: Parecido, debe ser parecido, ¿eh? Sí, sí. Es como el 70 del mundo, yo creo que es peor rival, o sea, más fácil para jugar que Kokkinakis, así que le va bien. También tienen que jugar Carlos Tabernet y, como bien dices, Bouzas, Quevedo, Badosa, pero no sabemos, esto va para largo hoy. Están jugando solo en las pistas cubiertas y ya parece que estaban secando todo, a ver si pueden, son capaces de jugar. Y mañana volverá a jugar Alcaraz, lo hará con el portugués Faria, este sí que irá seguro que a la central, y también Mérida y Munar, así que bueno, tenemos jugadores en juego, vamos a ver si nos va bien.
1: Vamos a ver si pueden jugar hoy Jodar y Badosa, lo contamos en el larguero. Gracias, Miguel Ángel. Vuelta Ciclista a España, Borja Cuadrado, buenas tardes.
4: ¿Qué tal, Gallego? Buenas tardes.
1: Ganó Tronchón, el francés, y ¿qué se dice en el pelotón?
4: Bueno, pues una victoria sorprendente del corredor del Grupama, desde luego de los triunfos menos esperados en esta Vuelta a España. Quedó sexto Xavier Mikel Azparren, el ciclista guipuzcoano que ha peleado por la victoria. Enric Mas, que sigue como líder, que ha estado muy bien en el tramo final, en las primeras posiciones. Tiene 1.18 de ventaja sobre Primo Roglic. Un día más, le escuchamos con el mayor rojo.
5: Este Enrique, empieza la gente a pensar que puedes ganar la Vuelta.
6: Bueno, queda mucho. Tenemos equipo para defendernos. El rojo, me dicen que me queda muy bien y espero que así sea.
1: Marquínez, ¿mañana qué tenemos?
7: Una etapa cortita, por tierras murcianas, sale de Cartagena, finaliza en el Lorca, son 154 kilómetros de recorrido, hay una única cuota puntuable, un puerto de tercera categoría muy suavecito, el Alto de Aledo, puntuable de tercera categoría, apenas a 30 kilómetros de la meta.
1: Gracias, compañeros, ya sabéis, todos los días a partir de las 4, el final de etapa en las emisoras de Ser Más. Y la selección española de baloncesto perdió ayer en la clasificación para el Campeonato del Mundo, el equipo de Chus Mateo. Nos complicamos después de esas derrotas con Grecia y Portugal, ¿la clasificación o no? Marta Casas.
8: Que no cunda el pánico. ¿Qué tal, Galle? Muy buenas. La situación no es del todo alarmante. España continúa bien situada, segunda en el grupo, empatada con Georgia, con 5 victorias en 8 jornadas y tan solo por detrás de Ucrania, que es el nuevo líder del grupo con 6 triunfos. Pero sí es verdad que ahora, con las diferencias tan reducidas, todo se ha comprimido bastante, y si España tenía algún tipo de colchón, ese se ha esfumado con estas dos derrotas contra Portugal y Grecia, además de la de Georgia en la primera fase. Dicho todo esto, tranquilidad. Restan todavía 4 partidos y con 2 victorias más, el billete para el Mundial estaría casi en el bolsillo, al menos según lo que ha venido sucediendo en Europa en fases clasificatorias anteriores. Con 3 no habría discusión. Es un frenazo en el camino, sí, que obliga a la selección a enmendar estos errores en las 2 ventanas que quedan. La primera será en noviembre contra Montenegro y contra Grecia de nuevo, en este caso en España, una ventana en la que no estarán los NBA y a priori tampoco jugadores de Euroliga, y una segunda en la que se cerrará el camino hacia el Mundial de Qatar, decisiva en febrero, después de la Copa, contra Montenegro y contra Portugal.
1: A ver si mejoramos. Y este fin de semana, Gran Premio de Italia de Fórmula 1, llega el nuevo motor Honda. ¿Con qué expectativa para Aston Martin, Balseiro? Hola.
9: Muy buenas, Gallegos. Sí, Honda se pone la venda antes de la herida. Avisan los japoneses de que Monza es un circuito muy exigente para los motores, porque todos son rectas, y eso va a hacer bastante evidente que el motor de Aston Martin es el peor de la parrilla y va a limitar bastante el potencial del coche de Alonso, a pesar de las mejoras recientes que ha tenido y que permitieron a Fernando puntuar en Zandvoort. Va a ser muy difícil, casi imposible, que termine en el top 10 en Italia. Y se va a hablar de motores en Monza también delante, porque hoy Mercedes ha confirmado que Antonelli va a cambiar un motor adicional, va a tener penalización en la parrilla, lo hace pensando en la lucha por el Mundial. Conviene hacerlo en Monza porque se puede adelantar, pero no creo que le haga mucha gracia a los tifosi de la grada, que por primera vez en décadas reciben a la Fórmula 1 con un italiano líder del Mundial.
1: Fíjate, un chavalín italiano, mejor dicho. Gracias, Balseiro. Esta semana cerramos el programa con lo nuevo de Fontaine's DC.

0: Ahora sigue Hora 25 con José Luis Sastre. Y en la aplicación de la SER con Bruno Alemán, el mercado de fichajes, que quedan tres horitas para que se cierre. En el larguero a las 11:30, pues los últimos nervios, las últimas operaciones, todo en directo desde la Liga de Fútbol Profesional con Manu Carreño y el resto del equipo. Y mañana más Hora 25 Deportes. Un saludo de Gallego, gracias por escuchar, adiós.
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1: 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Voy dibujándola como si saliera de mi mano. 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
0: 25 Deportes, un saludo de Gallego. Gracias por escuchar. Adiós.
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0: 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La boca que mi mano elige y te dibuja en la cara. Una boca elegida entre todas. Con soberana libertad elegida por mí para dibujarla con mi mano en tu cara. Y que por un azar que no busco comprender, coincide exactamente con tu boca que sonríe por debajo de la que mi mano te dibuja. Me miras, de cerca me miras, cada vez más de cerca, y entonces jugamos al cíclope. Nos miramos cada vez más de cerca y los ojos se agrandan, se acercan entre sí, se superponen y los cíclopes se miran. Respirando confundidos, las bocas se encuentran y luchan tibiamente, mordiéndose con los labios, apoyando apenas la lengua en los dientes, jugando en sus recintos donde un aire pesado va y viene con perfume viejo y un silencio. Entonces mis manos buscan hundirse en tu pelo, acariciar lentamente la profundidad de tu pelo mientras nos besamos, como si tuviéramos la boca llena de flores o de peces, de movimientos vivos, de fragancia oscura. Y si nos mordemos, el dolor es dulce. Y si nos ahogamos en un breve y terrible absorber simultáneo de aliento, esa instantánea muerte es bella. Y hay una sola saliva y un solo sabor a fruta madura. Y yo te siento temblar contra mí, como una luna en el agua.
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0: Son las 9 de la noche, las 8 en Canarias.
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0: Ha contado esta tarde el Ayuntamiento de Madrid que la delegación del Gobierno en la comunidad, la delegación del Gobierno de Madrid, no autoriza la concentración convocada por este consistorio, el consistorio de la capital, en favor de Ceuta mañana. Saben que mañana es el día de Ceuta y que con ese motivo la presidenta de la Federación de Municipios y Provincias ha llamado a los ayuntamientos a que salgan mañana a solidarizarse con Ceuta por la crisis migratoria que están viviendo. Francisco Martín es el delegado del Gobierno en Madrid. Señor Martín, ¿qué tal? Buenas noches.
2: Hola, buenas noches.
0: ¿Podrá celebrar mañana el ayuntamiento esa concentración, esa convocatoria?
2: Sí, claro que sí. El Ayuntamiento de Madrid y todos aquellos ayuntamientos que han organizado algún tipo de concentración con esta misma motivación en la Comunidad de Madrid. No ha habido absolutamente ninguna prohibición de ningún acto de esta naturaleza, como ha señalado el Ayuntamiento de Madrid y como algunos tratan de propagar, no sé muy bien con qué fin, la verdad.
0: Sí que ha enviado a la delegación un texto, un comunicado, en el que le aclara que el ayuntamiento no es competente, no tiene la competencia para convocar manifestaciones.
2: Sí, es bastante obvio el asunto, pero parece que ha habido que recordarle al Ayuntamiento de Madrid que es una institución y que como tal institución, igual que todos los demás ayuntamientos, pues organizan actos institucionales y no se pueden acoger al derecho de reunión o manifestación, que es un derecho para personas físicas o jurídicas, como también va a pasar simultáneamente en la Comunidad de Madrid. Hay 26 concentraciones que la Comunidad de Madrid han sido comunicadas por particulares en nombre del PP o por grupos municipales del Partido Popular en otros municipios de Madrid y que han sido tramitadas con total normalidad, pero aquellos ayuntamientos, 44 en total en el caso de Madrid, que han querido organizar una concentración amparándose en el derecho de reunión, se les ha comunicado que, o se les ha recordado, porque es la realidad, que como instituciones que son, y tal y como dice el Tribunal Constitucional, no pueden acogerse al derecho de reunión y tienen que organizar estos actos con naturaleza institucional. Y por lo tanto, además, se les ha comunicado, se les ha informado que dábamos traslado de esta información a las fuerzas y cuerpos de seguridad del Estado para que pudieran velar por el buen desarrollo de estas concentraciones.
0: Pero entonces tiene que cambiar el ayuntamiento o estos ayuntamientos de los que usted está hablando ahora su forma en que han avisado a la delegación de la convocatoria, es decir, ¿tienen que cambiar la forma en que lo han anunciado o el espíritu de esa protesta prevista para mañana?
2: No tienen que hacer absolutamente nada. Es que no tenían ni que haberse dirigido a nosotros si querían organizar un acto institucional, como no lo hacen cuando organizan otro tipo de actos institucionales, sino que simplemente tenían que haberlo organizado y nosotros pues hubiéramos gestionado la parte de la seguridad, pero no la regulación del derecho de reunión, que

0: que corresponde, como les señalaba, a otro tipo de convocatorias, como se va a producir con total normalidad también en la Comunidad de Madrid, en una treintena casi de municipios mañana.
1: ¿Por qué ha considerado necesario enviar el texto de aclaración entonces?
0: Porque nos estaban pidiendo el que reguláramos el derecho de reunión, y había que informarles de que no se podía regular el derecho de reunión, sino que tenían que ser conscientes y conocedores, como se les supone que deben serlo siempre, de su naturaleza institucional, y que por lo tanto siempre deben organizar este tipo de actos con una naturaleza institucional, sin más. Era una cuestión de seguridad jurídica para todos.
1: Dicen desde el ayuntamiento que señalan que es un intento de boicot a esta protesta.
0: Bueno, yo lo que creo es que es un bulo enorme que ha emitido el señor Martínez Almeida y que sus compañeros de las derechas pues están tratando de difundir para calentar el ambiente, y creo que es francamente irresponsable y no vamos a colaborar a ello. Nosotros tenemos todo el respeto del mundo por las concentraciones que se van a realizar, por estas o por cualquier otra que se realice en el marco de lo que determina la ley, y velaremos por el buen desarrollo de las mismas.
1: Señor delegado del Gobierno en Madrid, pertenece por tanto al Partido Socialista, déjeme preguntarle si usted secundaría este llamamiento de la Federación de Municipios por manifestarse en favor de la ciudad de Ceuta.
0: Bueno, yo como delegado del Gobierno, es mi responsabilidad en estos momentos, no participo en ninguna concentración que se organiza, sino que velo en coordinación con las fuerzas y cuerpos de seguridad del Estado por el adecuado desarrollo de las mismas. Por lo tanto, ni me lo planteo.
1: Mañana, por tanto, en Madrid se van a poder celebrar todas las concentraciones en favor de Ceuta que están anunciadas, avisadas o previstas.
0: Así es, al contrario de lo que algunos han tratado de desinformar, todas las comunicaciones que se han recibido se van a poder desarrollar, y por lo tanto todas las concentraciones previstas se desarrollarán con naturalidad, y espero que en unas condiciones pues como las que todos deseamos.
1: Es la información que hemos conocido poco antes de las 8, y estas son las explicaciones del delegado del Gobierno de Madrid, que es Francisco Martín, a quien agradezco su tiempo a esta hora de la noche. Gracias y hasta la próxima.
0: Gracias a ustedes, buenas noches.
1: Las 9 y 5, las 8 y 5 en Canarias, seguimos en un minuto en Hora 25.
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1: Las 9 y 7 minutos de la noche, las 8 y 7 en Canarias. Hola, Miguel.
19: Vamos, coño. No, vamos, coño, dilo claro ya, hombre. Hora 25, ¿con quién? ¿Con esta?
1: Miguel.
19: Con José Luis Sastre.
1: Miguel, hombre, que es el primero que acabamos de empezar.
19: Más niño radio que nunca, aquí dando paso al delegado del gobierno y no sé qué.
1: Piensa.
19: Bueno, cuando le dices, gracias por estas palabras, ¿sí? ¿Cuánto tal? Ah, sí, pues usted que considera oportuno, no sé cuánto. Miguel. Sí, usted, y Ceuta, madre mía.
1: Espera, que llevas todo un verano sin hablar y viene un Miguel aquí, vale, muy
19: acelerado. Tengo tanto que decir.
1: Ya lo sé.
19: He hecho notas y todo.
1: ¿De verdad?
19: ¿Cómo mira?
1: Esto es impropio, ¿eh?
2: La primera, más Niño Radio que nunca. No se me olvidará decirlo.
1: Pero primero, vamos a ver. Miguel Maldonado. Hay gente que no nos conoce a nosotros en este registro.
2: ¿Quién no nos conoce?
1: Bueno,
2: hasta pues, el Papa nos conoce. No, Papa de Roma.
1: Miguel Maldonado, buenas noches.
2: Buenas noches. ¿Cómo estás, José Luis?
1: Saludamos también a los oyentes que, pues,
2: estamos en directo.
1: Están, eso es, están acostumbrados hasta ahora a escuchar Hora 25 y nosotros les vamos a hacer la propuesta esta temporada. Bueno, esto tenemos que hablarlo. ¿Qué vamos a hacer con nosotros con el podcast?
19: No, pues ese, todo el podcast es un podcast que se emite de forma digital y también...
1: Seguimos. Es decir, hacemos un Sastre Maldonado en el podcast. Pero ¿y en la radio qué hacemos?
19: A mí se me ha hecho entrega de un saco de dinero con la S del dólar pintada afuera. Con lo cual entiendo que tengo que seguir viniendo cada semana.
1: Vale. Entonces habrá Sastre Maldonado.
19: Sí, bueno, pero, o sea, quiero decir...
1: ¿Qué día te gusta más de la semana para hacer Sastre Maldonado en la radio? Hoy es que es martes porque ayer hicimos un programa especial, que espero...
19: Lo escuché.
1: Ah, vale.
19: Lo escuché a Marcelo Taga, quien lo organizas, porque te envió un vídeo de mi casa con la radio puesta.
1: Es verdad.
19: En el equipo grande de música, a todo trapo, con las 8, no sé cuántas, bienvenidos, porque era 25 y tal y igual, y yo estaba diciendo, vamos ahí...
1: sí, esa... y otras cosas que no se pueden decir. No, se pueden decir, no hace falta
19: decir porque no,
1: la gente las imagina.
19: Se apoya ahí.
1: No, Miguel, no, eso no se puede decir, Miguel. Bueno, entonces, vale. Hacemos Sastre Maldonado. Vale.
19: ¿Te parece?
2: Para que no lo conozca, yo se lo explico.
1: Venga. Mira, tengo curiosidad de saber cómo explicas qué es Sastre Maldonado.
19: Es un podcast, es un programa de radio que hacemos tú y yo.
1: Sí.
19: Desde hace ya 3 temporadas.
1: Esta sería la cuarta,
19: ¿vale? La cuarta pata, ¿no? Siempre un banco requiere siempre 4 patas.
1: Sí.
19: Una mesa, ¿no? Hay mesas de 3 patas también.
1: ¿Y de una?
19: El diseño de muebles, por ejemplo, sobre todo en la zona de la península escandinava. En los 50, 60 se produjo un gran aumento del número de diseñadores que trabajaban tanto la arquitectura como el mobiliario y de aquellos polvos entonces pues hicieron a veces mesas de 3 patas que suenan...
1: Con fáciles nombres, ¿verdad?
19: No, pero eso te refieres a una tienda en concreto.
1: Bueno, pero en general...
19: En la que yo trabajé.
1: Sí.
19: Vale. Pero ya no trabajo ahí. Ahora trabajo en la cadena SER.
1: Correcto.
19: Ahora,
1: en concreto, bien feliz que estás.
19: Hombre...
1: Vale.
19: En Hora 25, con José Luis Sastre.
1: Sí. Entonces
19: Sastre Maldonado...
1: Habrá Sastre Maldonado.
19: Poca que hacemos tú y yo, que consiste en que hacemos chocar de forma amable nuestros caracteres, como si esto fuera la movida esta que hay en Suiza, que es un círculo por el que disparan neutrinos y se encuentran en un punto y eso se investiga. ¿Cómo se llama eso?
1: Un acelerador de
19: partículas. Pues eso, efectivamente. Pues,
1: ¿eso somos nosotros?
19: Efectivamente, la cadena SER es como un donut en el que se nos dispara a cada uno de un lado hasta que nos encontramos en un punto y saltan las chispas de forma generalmente hilarante, aunque haces también de reflexión.
1: Es que yo siempre he tenido la teoría, y tú lo sabes, que Sastre Maldonado no ha sido solo un programa de humor.
19: Para nada.
1: Era un programa de comentario.
19: Un programa de comentarios.
1: De comentarios.
19: Un programa en el que yo, por mis capacidades...
1: Mira, ¿sabes que cuando empezó Hora 25, sí, y como había todavía...
19: ¿Los muelles cuándo empezaron?
1: Los muelles empezaron al principio.
19: El principio ya, hace 50 años. Dijeron, vamos los muelles.
1: Como
19: aquí
1: no se podía hacer un informativo, se definía Hora 25 como un programa de cuestiones actuales.
19: ¿No?
1: Y mira, a lo mejor nosotros somos también, humildemente, en otro nivel y en otro registro, un podcast de cuestiones actuales.
19: Sí, pero... La nomenclatura de cuestiones actuales pues es amplia. Quiero decir, la revista Lecturas...
1: Sí, también son cuestiones actuales. Sí, tiene razón.
19: Y tú y yo, generalmente, no solemos comentar quién mete qué parte del cuerpo en ningún sitio.
1: Eso es así, sí.
19: De otros cuerpos, quiero decir.
1: De lo que sea.
19: O de huecos.
1: De lo que sea.
19: También hay gente que se divierte, ve un hueco y le echa cierta... Imaginación y dice, aquí yo podría echar un rato.
1: Bueno, recordemos que a ti te gustan mucho los vídeos de bricolaje y que te pones vídeos en YouTube.
19: A eso me refería.
1: Claro, sí, yo sé, sí, te sé leer yo.
19: Entonces.
1: Hace mucho tiempo que nosotros no nos encontramos en directo.
19: Sí.
1: Porque hay que decir que este podcast empezó como una sección veraniega en que venías así, a calzón quitado, y sin el filtro de la edición, sin la tranquilidad que da saber, sobre todo a mí, que estábamos siendo grabados y por tanto luego podíamos editar, pues ahí empezó nuestra relación.
19: Sí.
1: Así que hemos vuelto al formato de directo.
19: Directo.
1: Para presentarnos en sociedad a los oyentes de Hora 25.
19: Sastre y Maldonado.
1: Sí, yo soy Sastre.
19: Y yo soy Maldonado.
1: Y... Para hacerles el anuncio de que en esta temporada habrá Sastre y Maldonado.
19: Habrá.
1: Los lunes. A las 9 y 5.
19: Es una noticia que no acabo de recibir en absoluto, sino que ya la sabía de antes.
1: Ya lo sé, pero bueno, Los lunes.
2: Los lunes.
1: Media hora de Sastre y Maldonado.
2: Media hora dura ahora el programa.
1: No.
2: No.
1: El programa dura una hora.
2: ¿Una hora?
1: Va a durar una hora nuestro podcast.
2: ¿Una hora?
1: Pero los oyentes de Hora 25 tendrán la exclusiva, el adelanto de media hora de Sastre y Maldonado los lunes a las 9.
2: Los lunes a las 9.
1: Media hora.
2: Aquí, en la cadena
1: SER. En la cadena SER.
2: En directo.
1: Y si tú quieres escuchar el podcast entero, que seguirá durando una hora, que es lo que tenemos que hablar tú y yo, tienes que descargártelo en la aplicación. En la aplicación de la SER.
2: Descargártelo como si fuera un archivo MP3.
1: Como si tú escuchas.
2: Que bajártelo.
1: Tú escuchas muchísimos. Bueno, bajártelo, reproducirlo.
2: Claro,
1: sí, que tú eres gran consumidor de esto.
2: Gran
1: y también
2: consumidor.
1: De radio. Bueno, pues
2: gran
1: eso.
2: Consumidor de...
1: ¿Te parece bien? ¿Hacemos este acuerdo para este año?
2: Lo veo redondo.
1: Vale.
2: Entonces,
1: como
2: pero,
1: Fernando.
2: Tú eres claro, por ejemplo, ahora el problema.
1: Mira, se ha producido un fenómeno. Espera, déjame contar que se ha producido un fenómeno que suele pasar cuando viene un artista de primer nivel, que es que se llena la pecera de gente que tiene interés
2: en ver.
1: Han venido a ver el
2: sorpresa,
1: artista.
2: Sorpresa, invitado para ti. Entra Leiva con todos ustedes. Un aplauso. No. Pero que, por ejemplo.
1: No sabía que generas esta expectación.
2: Sí, me pasa mucho.
1: ¿Qué te dicen en la calle?
2: En verano me lo han dicho.
1: Ah, sí.
2: En multitud de ocasiones.
1: Te han reconocido mucho.
2: Me han parado, me han dicho.
1: Pero te paran por cualquiera de tus productos, porque
2: cualquiera tiene. Tengo que preguntarles a qué te refieres, ¿no? Me dicen, ¿eres el mejor? Digo, sí.
1: ¿En qué
2: sí,
1: podcast?
2: Sí, pero
1: ¿no?
2: Ahora, si me especificaras cuál de mis facetas es la que te parece óptima, pues
1: sí.
2: Yo. Pero no, te decía que. Por los compañeros que están ahí, que son todos estupendos, pero están separados por el cristal pecera este, la claro, movida que tenéis, que os flipáis con la radio. Esto, vosotros os flipáis sobremanera con lo de con la pecera y todo eso, y hacéis gestico todos. Méteme el corte del delegado.
1: ¿Cómo que quieres que hagamos?
2: Y haces así.
1: Sí.
2: Y la peña diciendo, ¿qué hace? Porque no hace falta hacer gestos.
1: Hombre, sí, porque es mejor decir eso.
2: Si supieran su trabajo, hacerlo bien,
1: bueno,
2: y tuvieran la escaleta adelante, sabrían qué corte tienen que
1: no,
2: meter.
1: No, porque el programa no va con escaleta, el programa lo vamos construyendo según se va construyendo la actualidad.
2: Bueno.
1: Entonces tú vas cambiando cosas.
2: No quisiera, por favor, empezar con
1: una discusión.
2: Con mal pie.
1: Vale.
2: Pero te decía que este cristal. Que lo divertido sería que fuera como en las comisarías, de espejo por un lado y por otro se viera. Eso añadiría cierto elemento de sorpresa.
1: Hombre, a mí me añadiría cierto suspense.
2: Claro, tú
1: el
2: no
1: hecho de dar una orden
2: igual
1: y
2: está,
1: no saber si alguien me está viendo o no me está viendo.
2: El perrito, que le gusta mucho venir a su feudo a sacarse por aquí, a mear por las esquinas, como hace él habitualmente. Ahora comentaremos las cosas del perrito. Tengo mucho que decir.
1: Vienes con muchas cosas que
2: muchas
1: decir.
2: Muchas que decir.
1: Pero, sí.
2: Simplemente decir que...
1: ¿Qué?
2: Luego, por lo que yo he entendido, el podcast no se producirá en directo, o sea, que como...
1: El podcast será una grabación.
2: Una grabación.
1: Exacto. De la que se emitirá
2: Correcto. Media
1: hora en Hora 25,
2: vale.
1: Y luego tendrán la exclusiva los oyentes de la aplicación de la SER y que vayan a las plataformas a buscar Sastre y Maldonado.
2: De acuerdo, perfecto. Entonces...
1: El podcast sigue, la lucha sigue.
2: Continúa,
1: sí.
2: Esta es... La juventud del pavo.
1: Efectivamente.
2: Correcto.
1: Eso es.
2: El caso.
1: Síganos para más eslóganes.
2: Hasta ahora, tú y yo, nuestro podcast, siempre se ha hecho en la, como tú decías antes, en la tranquilidad de un estudio y con la malla de seguridad de decir, bueno, tú no, porque tú eres un tipo sensato, cuerdo y de consenso.
1: Ah.
2: Eres como Adolfo Suárez. Eras.
1: Bueno.
2: O sea, tú eres.
1: No, yo
2: él
1: soy
2: era,
1: todavía.
2: Él era,
1: sí,
2: efectivamente.
1: Te he entendido.
2: Yo. Soy más vivaracho.
1: ¿Estás seguro que quieres completarla? Yo no me compararía, ¿no?
2: Vivaracho. Entonces, yo como sé que hoy se iba a hacer aquí en directo, he dicho, Miguel...
1: Contente. Ven como un hombre de bien.
2: Amarra los caballos.
1: Eso
2: y te he dicho, no voy a soltar ningún tipo de sabrusto, solamente me he preparado un pequeño chiste para hacer aquí en directo, que es, que me lo he escrito, digo, ¿sabes en qué se parecen el Estado de Israel, el Corte Inglés y la ETA? ¿Te imaginas? No voy a hacer ese chiste.
1: Vale. ¿Y cuál es el chiste que te has preparado?
2: No, ninguno era ese. Era como...
1: Vale.
2: Cebo como... En los tobillos antiguos, cuando se veía un cepo de osos.
1: Sí.
2: No, pues era, no voy a hacer un chiste con el Estado de Israel, el Corte Inglés y la ETA. No.
1: Oye,
2: todos sabemos en qué se parecen, en realidad.
1: Miguel, ¿cómo ha ido el verano?
2: Francamente, bien. Espectacular.
1: Vienes con cara muy descansada.
2: He descansado bastante.
1: Sí. ¿Has desconectado de la actualidad?
2: He desconectado de la actualidad,
1: sí.
2: No del todo, porque yo tengo esa creencia, ¿no? Por estar informado.
1: Mm. No, me has hecho gracia, pero sí.
2: Nah, sí. Me pasa mucho.
1: O sea,
2: pero tú también es muy gracioso,
1: Bueno, sí.
2: Con tus gafitas nuevas, que te quedan muy bien. ¿No estamos contentos con esto?
1: Estamos en proceso de aceptación.
2: Yo estoy contento, ¿eh?
1: Vale. ¿Tú crees que ha sido un acierto? No, con la
2: no,
1: camisa.
2: Así con la camisica Mao que te has puesto las fotos oficiales de la Gana 6.
1: Bien bonita que es.
2: El cuellico Mao.
1: El cuellico Mao. Siempre está, de hecho, está volviendo. Date una vuelta por las tiendas.
2: No tengo ninguna necesidad.
1: Y verás que ha vuelto el cuello Mao.
2: No participo del juego.
1: De hecho, el cuello Mao nunca se fue. Elegante.
2: El cuello Mao se fue cuando.
1: No, no se fue.
2: El pobre Mao.
1: Se fue Mao. No. El cuello Mao.
2: Que le tenga su gloria. Por cierto, ¿alguien se acuerda de que Estados Unidos tiene secuestrado a Nicolás Maduro? Porque esto la gente se lo ha olvidado.
1: Bueno, él mismo hizo público una foto.
2: Por eso me acordé y dije, este pobre hombre.
1: ¿Le viste?
2: Menos mal que conserva la sonrisa. Es a lo que yo me agarro en mi día a día.
1: Oye, el verano.
2: La sonrisa de Nicolás Maduro. El verano fantástico.
1: Vale.
2: Fue muy bien. Un verano muy tranquilo. No he hecho mucho espaviento. Ha ido bien todo. Solamente se vio ese torrente de tranquilidad y bienestar. Se vio interrumpido de forma momentánea durante casi 3 horas. Porque por algún motivo me enfrenté al visionado de la película de La Odisea de Christopher Nolan.
1: Ahí quería yo llegar. ¿Qué pasa con La Odisea, que ha sido el fenómeno cinematográfico del verano?
2: Pasa que es una mierda como un piano.
1: Hombre, Miguel.
2: Da vergüenza ajena.
1: ¿No te gusta ninguna de Nolan?
2: Sí, no. No es eso. A ver, ¿cómo decirte? Para que tú me entiendas.
1: Se espera de ti, historiador del arte, por otra parte, una crítica con sustancia.
2: Fundada.
1: A ver qué vas a decir.
2: Claro. Yo respeto profundamente los gustos de todo el mundo. De índole sexual. Me refiero.
1: Del bricolaje cada uno como quiera.
2: Porque tú y yo hemos hablado que si hay consentimiento, todo,
1: ¿sí?
2: Todo
1: sí,
2: entra.
1: Sí,
2: sí. Si cabe.
1: Si hay consentimiento.
2: Y si
1: sí,
2: cabe.
1: Sí, sí.
2: Entonces, cada uno, insisto. Si
1: quiera.
2: A ti te gusta
1: lo que sea
2: te guste.
1: Sí, lo que a cada uno le guste.
2: ¿Por qué no quieres que ponga ejemplos gráficos?
1: Bueno,
2: porque hace poco descubrí en internet. Yo estaba navegando en el teléfono por internet y descubrí que hay una suerte de juego de índole sexoafectiva. Que aparte es bonito porque no requiere de la participación, si tú no quieres, de otras personas, pues hacerlo en la intimidad de tu hogar o de un baño público mientras que esté cerrado. Si está abierto, más incómodo.
1: Bueno, pero tú lo puedes hacer más incómodo para quien entre en ese momento en el aseo.
2: Y se encuentre ahí.
1: Y se encuentre ahí el que.
2: La torrija.
1: Sí, pero ¿de qué torrija
2: hablas? Pues que se vende en un juego de sondas uretrales. Sí. Graduadas.
1: Ay, no.
2: Que van de lo más fino a lo más tal. Y eso la gente echa el rato con eso.
1: Vale.
2: Lo puedo hacer con esto.
1: Me puedo hacer una idea.
2: Es que yo esto lo respeto.
1: Pero una cosa, ¿eso te salió mientras tú ibas navegando por internet?
2: Sí.
1: Haciendo scroll. Sabes que dicen que los algoritmos dan a uno lo que quiere. Lo digo.
2: Bueno,
1: porque a lo mejor.
2: Tú no sabes lo que yo estaba buscando.
1: El algoritmo pensó que eso podía ser de tu interés.
2: Yo, igual, simplemente me estaba informando en torno al tema de la salud urológica. Muy importante.
1: Y luego te salió una sonda en un sentido que tú no esperabas.
2: No, ciertamente no lo esperaba.
1: Todo eso para hablar de La Odisea.
2: La Odisea.
1: Vaya, Odisea en sí misma.
2: Lo que te decía es que yo respeto todos los gustos de todo el mundo, pero a mí en concreto no me gusta ir al cine a ver durante casi 3 horas a un señor que se hace una paja y se mira en el espejo mientras.
1: Hombre, pero eso
2: Christopher
1: no será,
2: Nolan,
1: eso no
2: que será. Es Christopher Nolan diciendo, ya veréis, se me ha ocurrido una idea genial, voy a hacer La Odisea, pero La Odisea es una trampa porque soy yo haciendo una paja delante del espejo. ¿Habéis visto qué guay? ¿Os gusta? Espero que sí. Gracias por todo. Da 2 besos y se va.
1: Yo es que no lo he visto. ¿Y en eso
2: pues
1: consiste?
2: Ya
1: 3 horas.
2: Ya 3 horas de eso.
1: Pues igual así, venida así.
2: Y encima que yo, que tampoco soy un lector muy ávido. Quiero decir, yo no me he leído la Odisea íntegramente.
1: No podías comparar si el libro, la película.
2: No, pero quieras que no, yo la pues fragmentos.
1: Sí.
2: Incluso los traduje en el instituto. Yo estudié griego en el instituto.
1: Ah, mira.
2: Sí. Yo traduje fragmentos de la Odisea.
1: ¿Pero para alguna editorial?
2: No, como
1: tú, como alumno, como ejercicio.
2: Como alumno.
1: Es que lo dices como. Sí, yo traduje.
2: Yo traduje.
1: Bueno, sí, claro, como cuando estudiabas latín también te hacían traducir.
2: Pues eso, efectivamente. También traduje del latín. Y Y decliné, uh-huh. inclusive.
1: Sí, Rosa Rosae.
2: Rosa Rosae, toda la movida. Y bueno, pues es que yo la dije, aunque tampoco, pero yo sí que, pues, bueno, pues un poco la he trabajado. Y simplemente pues que la, o sea, que es como que él te quiere contar la odisea, o sea, él cuenta con que tú te la sepas la odisea, pero a la vez espera que tú olvides todo lo que sabes de, y para que él te cuente su versión. Entonces pues le quita una de las cosas que está más cuenta de la odisea, que es cuando entra un personaje nuevo, entra y dice: hola, yo soy Circe, la hija del Melopeas, que vengo de no sé cuántas que tal, y soy la bruja que tal, y te voy a convertir a ti en esto y tal. Pero eso se lo salta. Entonces yo estaba ahí diciendo: pero ¿esta persona quién es? ¿Qué es esta persona?
1: Echaste en falta como en la ópera, que te van diciendo quién es
2: libreto.
1: Cada uno. Un libreto. Bueno.
2: ¿Y tú cómo has pasado el verano?
1: Bien, preparando cosas, pensando secciones para Hora 25. Sí, he ido un poquito al mar.
2: ¿Has ido al mar?
1: He ido al mar.
2: ¿Pero en plan poeta?
1: No, en plan bañarme.
2: Ah, o sea, sin...
1: Me he ido a la playa.
2: Sin poesía ninguna.
1: Sin poesía ninguna, he intentado leer.
2: Bañador, libros. Entiendo que...
1: Bañador de lo que se espera para un señor de 43 años.
2: ¿Longitud?
1: En eso... ¿De qué?
2: ¿Del bañador? No.
1: Pues una longitud
2: no,
1: normal.
2: Es importante.
1: Sí.
2: Es importante. Yo, por sí, ejemplo.
1: Pues un pantalonet.
2: ¿Pero te llega casi la rodilla?
1: No, hombre.
2: ¿Y el bañador?
1: Que estábamos, flip, habíamos no, dicho yo, que estábamos, oh, estábamos vale, en hora 25.
2: Está huevo, tío, ¿cómo no voy a...?
1: Nunca mejor dicho.
2: No, en serio. Quiero decir que yo, por ejemplo, el bañador. Lo trabajo.
1: ¿Subas con estos de turbo, se llaman?
2: No, turbo no. Yo lo que hago es suelto, pero corto.
1: Sí, pero corto, pero...
2: Rollo setentas.
1: Sí.
2: Y siempre con polo.
1: A favor, sí. No,
2: siempre con polo.
1: Hombre, ya, pero cuando te metes en el agua...
2: Me lo quito.
1: Claro.
2: Pero te quiero decir, bañador corto, con polo viejo... Luciendo espectacular, tremendous. Y eso ahí la tarde, estupendamente bien.
1: Pues mi verano ha sido pensar un poco las secciones y pensar qué hacíamos con Sastre Maldonado, que ha sido un puzzle encajarlo, a ver dónde lo metíamos y tal.
2: Sí, es verdad, hemos estado trabajando mucho en este aspecto.
1: Hemos estado trabajando, sí, sí.
2: Codo con codo.
1: Sí.
2: Y por fin hemos dado con la tecla.
1: Hemos alumbrado esto.
2: Vale.
1: Los lunes, Sastre Maldonado.
2: Y
1: luego la aplicación y en las plataformas, Sastre Maldonado, la versión íntegra.
2: ¿Y el resto de la semana?
1: El resto de la semana no hace falta que vengas, Miguel.
2: Vale, pero...
1: Con que vengas los lunes, tú ya estarías.
2: Pero ¿y qué hay?
1: ¿Tú quieres venir otros días?
2: No.
1: ¿A que te cuente cosas
2: sí.
1: de...? Pues mira, ahora vamos a emitir dentro de nada una...
2: ¿Dentro de cuándo? ¿Cuándo?
1: Pues mira, dentro de unos minutos, entre unos 5 minutos, vamos a hacer una entrevista, porque normalmente a esta hora...
2: ¿Los dos?
1: No, la haré yo.
2: ¿Podemos hacerlo los dos?
1: No.
2: ¿Quién es?
1: Es un
2: ¿Es
1: médico
2: Leiva?
1: Porque no es Leiva. Es un médico porque hoy se ha aprobado el anteproyecto de la ley de reforma, de la reforma sanitaria, que sabes que tiene muchos médicos en pie de guerra. Así que habitualmente ese espacio que ocupará Arancha González Laya,
2: ¿sí?
1: Hoy vamos a abrir ese hueco para hablar de lo que ha ocurrido hoy en torno a los médicos. ¿Por qué? Porque Arancha González Laya, que va a tener sección en este programa, va a estar hoy a las 10 de la noche.
2: A las 10.
1: Porque hay tantas cosas que están ocurriendo en el mundo.
2: ¿Ha pasado algo este verano importante? No me entra
1: algo
2: nada.
1: Ha ocurrido y será...
2: ¿Qué ha pasado en Ceuta?
1: La primera vez que podemos preguntarle a ella, que fue ministra de Asuntos Exteriores, por precisamente su visión sobre la crisis migratoria de Ceuta y el...
2: Fuerte asunto,
1: la
2: ¿eh?
1: La entrada masiva de personas migrantes, que sabes que un mes después la situación está, pues no ha avanzado mucho, según se quejan, y con razón, los vecinos de Ceuta, aunque ayer el presidente del gobierno...
2: Los ceutís.
1: Dijo los
2: ceutíes,
1: ¿no?
2: Ceutíes.
1: Ceutís. Y ¿Ceutís? ¿Ceutíes?
2: En Murcia hay un pueblo que se llama Ceutí.
1: ¿Es verdad?
2: ¿Puedo aportar eso?
1: Bueno. Luego, después de la entrevista, viene Marian Maturana, por cierto.
2: ¿Qué me dices? ¿La Marian?
1: Sí.
2: ¿Hoy?
1: Sí.
2: La máquina de la Marian. Sí. Es de Cartagena.
1: Viene hoy con una sección que...
2: Bonita Marian, ¿eh?
1: Hemos titulado La palabra que nos falta para hablarnos de qué palabra cree ella que le falta a la lengua castellana.
2: Buenísima idea.
1: Y a partir de ahí haremos un análisis, una reflexión de la actualidad.
2: No, era increíble con la Mariana y tal. Y...
1: Va a estar Manuel Delgado también esta temporada en Hora 25.
2: Máquina sobrehumano.
1: Pepa Blanes.
2: ¿La Pepa?
1: La Pepa va a tener una sección Pepa. Como un Sastre Maldonado.
2: Pregúntale por la odisea. Y hablas como te dice lo mismo que yo.
1: El viernes
2: te
1: pregunto.
2: Con otras palabras un poco más académicas, pero dirás lo mismo que yo. Pregúntaselo, de verdad.
1: El viernes
2: te pregunto. Y si quieres por el corte.
1: De hecho está ya en Venecia. Yo creo que empieza ya el
2: festival
1: de Venecia. Ya ha llegado ya
2: a Venecia. Porque ya va ahí mucho.
1: A Venecia al festival.
2: No, cuando hay festival también.
1: También.
2: A pasearse por allí.
1: Bueno, ya se lo preguntaré.
2: A ver San Marcos.
1: Sí.
2: A después a espantar palomas.
1: ¿Tú tienes ganas de la temporada o no?
2: Sí, bueno, sí, porque yo tengo mucho que decir. Entonces, yo, por ejemplo, ayer estaba escuchando la entrevista del perro que le hizo Aymar. Uh-huh. Y bueno, yo, pues en general, yo la actualidad, ¿sabes qué? Pues, soy de comentarla. Y no sé si te acuerdas, por ejemplo, cuando le dijo, presidente, ¿usted qué opina, no? De la supuesta injerencia de Marruecos en toda la movida, ¿no? Como diciendo, y dijo el perro, ¿qué? Dijo, andábamos ruleta en una camioneta, andábamos ruleta. Entonces dije, bueno, yo simplemente quisiera especificar que desde mi punto de vista, no soy analista político, pero como ciudadano español, me parece del todo desubicado que el presidente del gobierno responda con la letra de una canción de El Alfa a una cuestión tan grave como es la que sí que está sucediendo en Ceuta, porque si bien a todos nos gusta El Alfa, considero que
1: para esa pregunta,
2: en una camioneta no es respuesta ante una pregunta de ese calibre. El perro, una vez más, ¿qué hizo?
1: Sí.
2: Lo que todos sabemos que hace el perro.
1: Bueno, eso es.
2: Bueno, pues hasta todo tiene un límite. Y el límite está en El Alfa.
1: Bueno, pues se nos ha acabado el tiempo.
2: Bueno, pues será lo que tú digas, porque yo me quiero tirar por lo menos 15 minutos más.
1: ¿Tú quieres quedarte aquí hasta las 11?
2: La Gemuchis también.
1: Gema ha sido una incorporación para esta temporada en Hora 25.
2: Fíjate cómo se sube en la mesa para que se le vea, porque Gema, si no estuviera subiendo la mesa, estaríamos buscando a la Gemuchis diciéndole, Gemuchis, asómate, por favor. Y estaría asomando por encima de la mesa, así como las pegatinas que ponían antiguamente en los coches, justo detrás, que salían como los dedos y un poco de nariz. ¿Sabes? Sí. Digo, pues,
1: bueno, sabes, el meme que hay de Rajoy, que está detrás del árbol, ¿no?
2: Pues no, es una foto que le hicieron.
1: Bueno, una foto, sí.
2: En una esquina del Congreso.
1: Hemos quedado entonces...
2: Los lunes.
1: A las 9, Sastre y Maldonado.
2: Sastre y Maldonado.
1: Con contenido bueno, de calidad.
2: Quiero pedir disculpas de antemano por las cosas que haya podido decir aquí fuera de lugar en este rato.
1: Creo que está todo bien.
2: Bueno, igual no lo de las zonas violetales está fuera de lugar.
1: No hay policía en la puerta. No hay policía en la puerta.
2: Bueno.
1: Miguel Maldonado, te espero el lunes con esta edición de
2: El Mejor.
1: Sastre y Maldonado.
2: Eres el mejor, el número uno.
1: Que puedes ir presumiendo de palmito en las playas de España con un polo y un bañador de los años 70.
2: Eso es.
1: Adiós, Miguel. Las 9:30, las 8:30 en Canarias.
2: No, máquina.

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6: Que les hable ahora de un asunto que ha sido noticia hoy. Esta mañana el Consejo de Ministros ha aprobado el anteproyecto de ley del Estatuto Marco, el texto que regula las condiciones de trabajo de alrededor de 1 millón de sanitarios en nuestro país. Ahora queda pendiente la tramitación parlamentaria. La norma tiene el apoyo de los sindicatos mayoritarios del sector de la sanidad, pero no tiene el respaldo de los sindicatos médicos. Hemos hablado habitualmente de esta polémica y la amenaza de huelga de los sindicatos médicos sigue en pie. Vamos a saludar a esta hora a David Andina, que es pediatra de urgencias de un hospital público de la Comunidad de Madrid. David, ¿qué tal? Buenas noches.
7: Buenas noches.
6: ¿Qué es lo que no te gusta de la norma?
7: Hay muchas cosas que no me gustan de la norma y, bueno, cada médico tendrá sus ideas, pero claramente en mi caso lo que no me gusta de la norma es que perpetúa las guardias médicas de 17 horas de lunes a viernes y perpetúa las guardias de 24 horas sábados, domingos y festivos porque deja abierta esa posibilidad. Perpetúa las jornadas semanales de 45 horas o más, perpetúa unas condiciones laborales que no se aplican a ningún otro colectivo sanitario.
6: Expliquemos bien esto de las guardias. Ahora mismo las guardias siguen siendo, porque se ha hablado mucho de esto, de 24 horas para los médicos.
7: Sí, yo lo primero quería explicar qué es una guardia para los oyentes brevemente. O sea, yo trabajo en un servicio de urgencias, yo entro a trabajar a las 8 de la mañana. Empiezo a ver niños y a supervisar a médicos residentes. A las 3 de la tarde sigo viendo niños y supervisando a médicos residentes. A las 10 de la noche sigo viendo niños y supervisando a médicos residentes. A las 3 de la mañana sigo viendo niños y supervisando a médicos residentes. Durante 24 horas hago el trabajo que el resto de los colectivos sanitarios hacen en 3 turnos. Esa forma de trabajar en turnos de 24 horas es lo que llamamos guardias. Y es una forma de trabajar que ya no existe en otros países de nuestro entorno. Este estatuto marco, la única mejora que contiene es que de lunes a viernes, en vez de entrar a trabajar a las 8 de la mañana, entrar a trabajar a las 3 de la tarde. Es decir, en el 2026 es una mejora que estas guardias pasen de 24 horas a 17. Pero es que los sábados, domingos y festivos deja la puerta abierta, porque hay en la letra pequeña varias excepciones, para que sigamos haciendo turnos de 24 horas. Estos turnos, para que la gente lo sepa, se suma a la jornada ordinaria, es decir, yo trabajo mis 35 horas a la semana, 37 horas y media en el caso de la Comunidad de Madrid, y eso se lo suman las guardias. Eso hace que las jornadas semanales superen prácticamente siempre las 45 horas. En este caso, el Estatuto Marco perpetúa estas guardias y permite que sean 45 horas semanales o a veces más, porque el cómputo es cuatrimestral. Por lo tanto, yo lo único que quiero, y es lo único que quiero que entienda la gente, es que quiero las mismas condiciones que el resto de los profesionales con los que trabajo, que las enfermeras, los auxiliares. Yo quiero esas condiciones laborales, es decir, una jornada semanal de 35 horas, quiero trabajar en turnos que no superen las 12 horas y no quiero seguir haciendo unas guardias que nuestra ministra prometió abolir, y por eso muchos la votamos.
6: Para eso hacen falta más médicos, porque si no el sistema no funcionaría, entiendo.
7: Efectivamente, claro. La situación actual, yo hago el trabajo de 3 turnos en uno solo. Al día siguiente me voy a mi casa y al día siguiente vuelvo a trabajar. Por eso tengo esas jornadas semanales tan altas, por eso trabajo 24 horas. Para poder eliminar las guardias, habría que contratar a más médicos que hiciesen turnos de 7 o 12 horas como el resto de profesionales. Pero claro, contratar más médicos cuesta dinero y cuesta invertir en eso. En eso no se está invirtiendo. Preferimos dejar el sistema prácticamente como está, porque las mejoras, en el caso de los médicos, son ínfimas, y esperar a que dentro de 10, 15 años las cosas se solucionen solas. Y es que no se van a solucionar, porque la perspectiva es que cada vez menos gente quiere trabajar en la sanidad pública, porque cada vez menos gente quiere verse obligada a trabajar con esas condiciones. O te vas a la sanidad privada o te vas fuera de España, porque esa forma de trabajar, que a lo mejor tuvo sentido hace 40 años, porque cuando estaba de guardia se estaba la perspectiva de trabajar, es decir, estabas realmente de guardia, ahora mismo se han convertido en turnos de 24 horas, que es que hacemos 24 horas el mismo trabajo sin apenas descanso. Entonces, es algo inhumano y es algo con lo que es complicado transmitir la frustración que nos siente que una ministra que es médico y que prometió abolir esto, lo único que haya hecho es perpetuarlo.
6: ¿La última guardia que hiciste cuándo fue?
7: La última guardia que hice fue hace una semana.
6: ¿Cómo acabas de la guardia?
7: Pues cuando acabas una guardia, te vas a casa, intentas dormir. Como llevas casi 24 horas trabajando, bueno, la otra, en la anterior, no voy a mentir, era verano, descansé 3 horas. Sí. Te vas a casa con la cabeza destrozada, pensando en todos los pacientes que has visto, en todas las cosas que has... Bueno, te vas a casa, intentas descansar. No descansas. El día lo pasas como un zombie. Por la noche intentas dormirte, tampoco te duermes porque tienes, digamos, los biorritmos destrozados y te terminas tomando una pastilla para dormir, para conseguir conciliar el sueño. Y al día siguiente, a las 8 de la mañana, que es otra cosa que la gente muchas veces no sabe, cree que después de una guardia tienes 3 días de descanso, no, al día siguiente vuelves a trabajar tu jornada ordinaria. Y hay otra cosa ya, que es la, digamos, la puntilla. El Estatuto Marco, una versión previa, que decía que la jornada de guardia se pagaría al menos igual que la hora ordinaria. Es decir, que actualmente yo, un sábado a las 2 de la mañana, después de llevar 20 horas trabajando, estoy cobrando menos por esa hora de guardia que el lunes a las 10 de la mañana. Pues bien, algo tan mínimo, que es algo que incluye el Estatuto de los Trabajadores, que la hora extraordinaria se pague al menos igual que la hora ordinaria, venía en una versión previa del Estatuto Marco. Pues bien, hasta eso se ha eliminado. O sea que guardias de 17 horas de lunes a viernes, guardias de 24 horas fines de semana, jornadas semanales de 45 horas y horas extraordinarias pagadas peor que la ordinaria. Por eso estamos en contra y por eso, desgraciadamente, terminaremos en una huelga indefinida para parar esto.
6: ¿Crees que vais a una huelga indefinida?
7: Yo creo que vamos a una huelga indefinida. Es que no hay otra manera. O sea, es un estatuto de marco que sí, que contiene mejoras para otros colectivos y que seguro que son súper necesarias para esos colectivos, pero que en el caso del colectivo médico se han quedado súper... se han quedado de muy pequeña cantidad, son de escasa cuantía. O sea, no estamos haciendo... Llevamos ya 20 jornadas de huelga. Hacemos huelga cuando podemos, porque eso es otra cosa. Como somos servicios mínimos, pues yo de los últimos 20 jornadas de huelga he podido hacer huelga 2 días. Pero ya está, es lo que hay, somos médicos, es un servicio social y ya está. O sea, que no podemos hacer huelga porque...
6: Hay sindicatos, David, que sí lo apoyan, sí apoyan la reforma.
7: Claro, apoyan la reforma sindicatos que son totalmente minoritarios dentro de los médicos. Comisiones, UGT, Sindicatos Generalistas, CESIF y SATSE, que es el sindicato de enfermería. Que me parece muy bien porque han conseguido mejoras para sus colectivos. Pero es que los médicos, dado esto déficit de representación que tenemos con los colectivos mayoritarios, y lógicamente también con el sindicato de enfermería, que lógicamente no representa nuestros intereses, que lógicamente tiene que representar, y lo hace muy bien, los intereses de las enfermeras, votamos a los sindicatos médicos. Esos sindicatos médicos en las elecciones sindicales de los médicos son mayoritarios. Pero luego, en las mesas de negociación, como los médicos somos menos que el colectivo de enfermeras y menos que el colectivo de profesionales no sanitarios, pues al final no tenemos la capacidad de influir en esas decisiones. Y es por eso que muchos, aunque lo del estatuto propio, un estatuto para los médicos, al principio de este conflicto, hace ya un año, no creíamos que fuese una prioridad, pues al final te das cuenta que nos están imponiendo un estatuto que contiene mejoras para el resto de los profesionales sanitarios y que en el caso de los médicos contiene unas mejoras ínfimas y que perpetúa un sistema de guardias que nos prometieron que iban a eliminar.
6: La ministra ha dicho que convertir las guardias en voluntarias rompería, que desmantelaría el sistema sanitario público, que es inviable como en servicios como urgencias. ¿Cuál es, por tanto, la solución? Decías antes la contratación de médicos, que entiendo que esto corresponde a las comunidades autónomas, no tanto al ministerio. Llegados a este punto, ¿cuál es la solución?
7: Claro, que no son voluntarias. Si fuesen voluntarias, nadie las quería hacer. Es que nadie quiere trabajar 45 horas a la semana, nadie quiere trabajar en turnos de 24 horas, nadie quiere hacer las guardias. Antes se decía, no, es que los médicos con las guardias os hacéis ricos, no, es que los médicos estáis deseando hacer guardias. Yo ahora mismo diría, no hago ninguna guardia más. Yo trabajo mis 35 horas a la semana como el resto de compañeros de mi hospital y no hago ninguna guardia más, pero es que no me dejan, me obligan a hacerlas. Entonces, ¿cuál es la solución? Pues la solución seguramente no se puede hacer este año ni el año que viene. Pero tiene que haber un calendario quien diga que las comunidades autónomas tienen que estar obligadas a contratar a más profesionales para conseguir que los médicos puedan trabajar en turnos de 12 o 7 horas igual que el resto de profesionales. Pero si nos están aprobando un estatuto que perpetúa esto y el último estatuto se aprobó hace 22 años, si vamos a tener este nuevo estatuto durante 22 años más, vamos a tener guardias de 24 horas de sábados y domingos y guardias de 17 horas de lunes a viernes durante 22 años más, porque la norma que regula nuestro trabajo lo permite. lo perpetúa y es por eso por lo que estamos en contra.
6: Hay un punto también del que se ha hablado mucho, es la eliminación de la compatibilidad para que los jefes de servicio no puedan trabajar en la pública y en la privada. Yo creo que tú has trabajado toda la vida en la pública, ahora me decías que de la... No sé si te sientes tentado de irte a la sanidad privada, David.
7: O sea, hay como muchas leyendas urbanas, los médicos nos hacemos ricos haciendo guardias, los médicos nos matamos por hacer guardias, eso es mentira. Hay otra que es que los médicos deseamos compatibilizar, trabajar la pública y la privada. Yo no he trabajado nunca en la privada, yo no quiero trabajar nunca en la privada, si es posible, yo soy muy feliz trabajando en la sanidad pública. Y,
6: pero si tienes muchos compañeros así, que trabajan en la pública y en la privada, hay muchísima gente.
7: La compatibilización de pública y privada cada vez es menor, o sea, es algo que se daba mucho antiguamente, médicos de mayor edad, entre mis compañeros, yo tengo 42 años, entre mis compañeros, yo no conozco, bueno, podría decir, conozco a uno que compatibiliza sanidad pública y privada. Nosotros ahora mismo queremos priorizar nuestro tiempo, queremos conseguir unas buenas condiciones laborales y esos ejemplos que son muy más antiguos de el médico que por la mañana trabajaba en la pública, por la tarde en la privada, son excepcionales. Es decir, si yo no quiero trabajar...
6: ¿Dirías que es excepcional realmente? Semana, sí.
7: Es excepcional, o sea, no hay ninguna estadística, pero si sacas de un lado para otro de tal, está en torno a uno de cada cinco médicos de la sanidad pública compatibiliza con la privada. Es uno de cada cinco. Yo no quiero trabajar en la privada, yo quiero trabajar en la pública, pero quiero trabajar con unas buenas condiciones que no me obliguen a irme a la privada o que no me obliguen a ir fuera del país, como tengo compañeros que se están yendo. Y este estatuto marco no da solución a ninguno de los problemas que tienen los médicos. Y es por eso por lo que estamos en contra. Es complicado explicarlo porque todo el tema de las guardias, pues es complicado explicarlo. Pero yo siempre digo, el día que nos dejen llevar a un periodista a una guardia médica de 24 horas y podáis ver lo que significa eso, a un servicio de urgencias, ese día se acaban las guardias. Porque es que no tiene ningún sentido que trabajemos 24 horas seguidas ni 17. No tiene ningún sentido que trabajemos 45 horas a la semana y más muchas semanas, porque el cómputo es cuatrimestral. No tiene sentido que cobremos menos por esa hora de guardia a las 2 de la mañana que un día de diario. Hay muchas cosas que no tienen sentido y que, desgraciadamente, una ministra que es médico, que sabe lo que es, que cuando dice que elimina las guardias de 24 horas sabe que es mentira, es muy duro, además, habiéndola votado, que nos presente este estatuto marco como una mejoría.
6: Pues mira, no hace mucho estuve, no 24 horas, pero sí bastantes horas siguiendo las urgencias de un gran hospital, en este caso también de la Comunidad de Madrid. Y me encontré que había, eran en este caso básicamente doctoras recién salidas de la facultad, que estaban ellas ocupándose de las consultas de urgencias, y me encontré a mucha gente que me decía, médicos, médicas, que después de las guardias se tenía que tomar un lorazepam o somníferos, ansiolíticos, de alguna manera para poder conciliar el sueño, para poder descansar, y que reconocían que cuando ven un paciente a las 17, a las 18, a las 19 horas de guardia, pues evidentemente el cansancio pesa en la consulta.
7: Es que es así y se quiere vender también como que esta es una huelga de privilegiados, de clasistas. No, yo es que quiero las mismas condiciones que el resto de compañeros del hospital. Yo me tengo que tomar un Zolpidem, que es otro hipnótico, prácticamente todos los días que tengo guardia al día siguiente porque no consigo dormir. Porque la ansiedad, que el destrozo mental que te produce trabajar 24 horas seguidas, solo lo entiendes cuando lo vives. Y al día siguiente te vas a trabajar, porque es otra cosa complicada de explicar. Hay profesionales como los bomberos, como los policías, que trabajan en turnos de 24 horas, pero trabajan en turnos de 24 horas que forman parte de su jornada ordinaria. Es decir, tú trabajas 35 horas a la semana, trabajas 24 horas un día y luego libras 3 días porque te has juntado los 3 turnos. Esa solución, que yo tampoco la quiero, porque ya te digo, no quiero trabajar 24 horas, por lo menos libro 3 días y tengo tiempo a descansar, pero es que no. Como nuestras guardias se suman a la jornada ordinaria, es decir, a la jornada que ya tienes, cuando tú haces la guardia, al día siguiente, lógicamente a las 8 de la mañana te vas a dormir, pero a las 8 de la mañana al día siguiente tienes que volver a estar trabajando. Y es que esto, yo, simplemente una anécdota. Yo tuve una reunión de los compañeros de Erasmus en el mes de mayo. Había pasado 15 años de mi programa Erasmus. Nos reunimos, Erasmus de todos los países de Europa. Yo contaba estas condiciones de trabajo y se quedaban con los ojos abiertos, pues decían, ¿esto cómo puede ser? ¿Cómo puede ser que en el 2026 estemos luchando por trabajar en turnos de 12 horas y en jornadas semanales de 35 horas como el resto? ¿Cómo puede ser que esto no esté ya? ¿Y cómo puede ser que no vaya a estar para las próximas décadas?
6: ¿Dónde hiciste el Erasmus?
7: en Estocolmo, en el Karolinska, y me tenía que haber quedado ahí, siempre me lo dice mi madre, pero el idioma era muy complicado y a mí me gusta mucho Madrid.
6: Hoy había una información que tenía que ver con este anteproyecto de ley que ha aprobado el Consejo de Ministros y hemos seguido desde el inicio, la evolución de esta norma, de su tramitación que sigue en curso, escuchando y dando voz a distintas voces. Hoy queríamos escuchar la de David, que es pediatra de urgencias en un hospital público de la Comunidad de Madrid. David, muchas gracias y hasta la próxima.
7: Muchísimas gracias a ti.
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6: En 13 minutos darán las 10 de la noche, las 9 en Canarias. Hola, María Maturana, buenas noches.
13: Hola, José Luis Sastre.
6: Qué ilusión me hace poder decir esto. María Maturana, buenas noches.
13: Buenas noches. Muchas gracias por esta oportunidad. Estoy muy emocionada y por consiguiente muy nerviosa, como dijiste tú ayer.
6: Bueno, es lo que toca, ¿no? Un poco de nervios. Sí, sí. Yo todavía lo estoy. No sé cuántos días tienen que pasar para que se vayan los nervios.
13: Yo creo que mínimo una semana hábil.
6: Una semana y casi un mes, te diría.
13: Puede ser. Pero yo ten en cuenta que vengo del audiovisual. O sea, esto para mí es como ir en bici sin ruedines. Así que, bueno, esto es la palabra que falta, es la sección que me has concedido en este gran programa.
6: Yo llamé a Marian y le propuse una sección que se llamara eso, la palabra que falta.
13: Sí.
6: Porque ella, que además de, pues en podcast la veréis, bueno, la pija y la kinky, y escribe artículos, columnas. Pensé que ella era la persona que podía darnos su visión del mundo, de lo que le preocupa y demás, a partir de esta percha, que es ¿qué palabra crees echas a deber? Muchas veces hablas con gente de otros países y dices, en Alemania hay esta palabra para definir
13: eso, es
6: tal
13: increíble.
6: Sentimiento. En Japón tienen...
13: Incluso dentro de España ocurre eso. Por ejemplo, en la Comunidad Valenciana tenéis una palabra para cuando metéis la cabeza en el agua. En el agua del mar.
6: Escabuzarte.
13: Ah, en la región de Murcia, escabuzarse.
6: ¿Ves?
13: Eso pero me efectivamente,
6: pero
13: sí.
6: Es verdad, eso ocurre. Que en un pueblo tiene una palabra que en el de al lado no tienen y nos hace falta.
13: Esto es mítico de gente que se encuentra en ciudad estudiando y dice, no entiendo esta palabra que has dicho. Sí. Es muy curioso, es una experiencia universal. Bueno, pues yo para inaugurarme en la radio quería hacer un pequeño alegato a favor de la palabra porque yo... A pesar de que esto suene muy naif y sin querer parecer que estoy haciendo la pelota ahora que estoy en la radio, creo que las palabras son una cosa muy increíble. ¿No opinas eso?
6: La palabra en general.
13: La palabra en general.
6: Hombre,
13: en
6: tal como está el mundo, sí.
13: Claro, sí. ¿Cuál dirías que es tu palabra favorita? Puede cambiar, ¿eh? A mí va también un poco de cómo te sientes.
6: No sé si tengo palabra favorita. Sé que mi letra favorita es la Z y que, por tanto, cualquier palabra que pueda definir como
13: serán
6: favorita
13: los
6: tiene que tener la Z porque creo que le da más sonoridad a una palabra.
13: Zozobra es muy buena.
6: Zozobra es muy buena palabra.
13: Buenísima. Sí, sí. A mí ahora mismo yo te diré que estoy en un momento en el que me gusta mucho pusilánime.
6: Pusilánime.
13: También porque, primero, me gusta mucho la sonoridad y el conjunto de palabras, de letras. Y porque tiene una cosa muy curiosa, que yo creo que esto habrá gente que esté en contra porque parte de un anglicismo. O sea, no, pusilánime no parte de un anglicismo, creo yo. Pero la razón por la cual me gusta tanto, sí. Y es que pusilánime es una persona endeble. ¿Sabes cómo se le llama a una persona endeble en inglés? No. En inglés. Un pussy.
6: Pussy.
13: Claro, que tiene... A ver, tiene más significado, ¿no?
6: Sí.
13: Pero me parece muy curioso que en español y en inglés sea tan parecido. Cuando no tiene mucho que ver. O sea, es una cosa hermosa. Cuando estas cosas pasan, tienes que abrazarlas y cogerlas. Entonces...
6: Bueno, ¿sabes que muchas veces, cuando cada final de año, para definir en qué punto estamos o cuál ha sido la palabra del año, es una manera de que también ¿se puede resumir todo el año en una palabra? Hombre, pues no parece. Ya. Pero pandemia, la palabra del año y demás.
13: A mí es que eso me parece demasiado mainstream.
6: Ya.
13: Yo soy más nicho. Nicho es una palabra que se ha puesto muy de moda, por cierto. Sí. No sé si te ha llegado. Pues bueno, esto está claro, las palabras son increíbles, pero ¿no te parece más increíble cuando las juntas? Son frases, claro.
6: Una frase,
13: ¿cómo se conoce?
6: A clase de lengua hemos venido.
13: Así es. Pero a mí me parece inverosímil que, dependiendo de cómo las juntes, puedes alternar entre la belleza más pura y la incomprensión más incapacitante. O sea, de la misma materia, del mismo catálogo de palabras, se ha escrito Pedro Páramo y una carta de Hacienda.
6: Pues mira, eso es una cosa que pienso mucho.
13: ¿Verdad que sí?
6: Cuando te pones a escribir o cuando te pones... Supongo que los músicos lo pensarán igual cuando están escribiendo. O te pasa con un guión en la radio cuando estás intentando trasladar algo. ¿Cómo es posible? Las palabras son las mismas para todos.
13: Ahí voy.
6: Y hay estudios que demuestran que tenemos, no sé, 1,000, 2,000 palabras al uso, ¿no? O bueno, o cada uno tendrá las que tenga.
13: Claro.
6: Pero que en definitiva son las mismas. ¿Cómo puede ser que de la misma partitura, de la misma matemática, unos la construyan de una manera y otros de otra?
13: Es que
6: si son las mismas para todos.
13: Efectivamente, y aún así te sorprenden, porque por ejemplo a mí me llega una carta de Hacienda y a pesar de que yo la leo y yo conozco estas palabras, de hecho son casi todas preposiciones, no entiendo lo que está poniendo. Y a mí que algo tan plástico pueda devenir en eso, me parece una maravilla. Yo creo que damos demasiado por supuesto las palabras. Tú como escritor, ¿alguna vez te ha pasado de esto que escribes una frase y te la quedas mirando y dices, es imposible? O sea, ¿cómo me ha salido tan redonda?
6: Pero siempre te quitas un poco de mérito y dices, bueno, era un poco de... Porque ha sido casi sin querer.
13: Yo al revés, ¿eh? Yo la miro y digo, qué redonda, y acto seguido digo, a partir de aquí voy hacia abajo. En plan, nunca voy a conseguir escribir algo tan perfecto,
6: porque
13: tan
6: pulido. Porque la has pensado mucho.
13: A veces sale, no, tú no tienes
6: alguna... Por eso
13: alguna...
6: digo que a veces no tiene, por eso no tiene mucho mérito. Es como cuando te dicen, qué voz más bonita o qué, no sé, que tampoco, pues, no depende de ti,
13: pero
6: no lo decides
13: tú. Pero
6: esto
13: yo creo que sí, esto es como, yo qué sé, pues, la gente que en primera instancia dijese, esto es una constelación, tuvo que juntar las estrellas.
6: ¿Pero tú crees que incluso en los actos involuntarios que no dependen de nosotros, ahí tenemos algún mérito?
13: Hay que saberle la situación también, yo creo que sí. ¿Hay alguna frase que tú hayas escrito que te haya hecho sentir esto?
6: Que yo recuerde ahora sí, no. Pero sí que es verdad que cuando relees cosas...
13: Claro.
6: Y dices, ah, mira, pues esta no me quedó mal. Eso sí.
13: Yo tengo una en la cabeza muy concreta, que no es especialmente buena, pero dije, es que esto es una entre un millón. Me acuerdo una vez que tuve que escribir un artículo de Sexo en Nueva York y que lo relacioné con José Luis Cuerda, porque todo es susceptible de establecer una conexión si eres lo suficientemente repipi. Entonces escribí un artículo de Sexo en Nueva York con José Luis Cuerda. Y era algo así como... porque en la ciudad que nunca duerme, que amanezca no es poco.
6: Y te sentiste muy orgullosa.
13: Hombre, por supuesto. Dije, y es lo que te digo, las cosas están ahí. Tú simplemente tienes que saber leerlas y enlazarlas. Y tienes que ser un poco maestro de ceremonias para eso. O sea, ser el mago de las palabras no es fácil.
6: Es verdad, tienes razón en poner el foco en las palabras, porque muchas veces no le damos la importancia a aquellas cosas que decimos. Y hay veces en las que, por ejemplo, me lo voy a ver un poco la política, vaciamos o se vacían de contenido las palabras.
13: Absolutamente.
6: Y conviene tener en cuenta, porque es un riesgo, cuando las palabras ya no pesan, cuando ya las palabras están vacías del todo, lo siguiente que queda es algo mucho peor.
13: Totalmente. Es un vacío, es un agujero negro. De esto creo que también es interesante que se pueda sacar un subtema en esta sección de, en lugar de la palabra que falta, la palabra que sobra. Porque creo que hay muchas palabras que se están sobreutilizando por encima de sus posibilidades ahora mismo. Libertad, no sé cuánto más uso se le podrá dar a la palabra libertad. Y yo también quería poner, ahora ya que estoy poniendo en valía tanto a la palabra en estos 10 minutitos que tenemos, quería hablar de una cosa que a mí me da mucha rabia, es que yo creo que se ha denostado muy injustamente a la palabra desde la Revolución Industrial. O sea, ¿tú has escuchado esto de una imagen vale más que 1,000 palabras?
6: Sí.
13: ¿Estás de acuerdo?
6: En según qué caso, sí.
13: Claro, es que ¿no crees que en este absoluto invierno social y mediático que estamos viviendo, en este ocaso de la posverdad, no crees que la imagen ha perdido mucho fuelle y credibilidad, quizás a causa de la IA?
6: y ha vuelto ahora el reino de las palabras, entonces.
13: Yo creo que mínimo una imagen ahora vale 100 palabras.
6: O sea, tú ya no, 150 ya no te fías de las imágenes.
13: No me fío mucho, o sea, a ver, nos pueden mentir. Al mismo tiempo que las palabras.
6: También sirve para que nos mientan.
13: Hay textos hechos con IA.
6: Sí.
13: Pero yo siento que es más fácil descubrir la falta de alma en una imagen que en un texto.
6: Así que cada semana, los martes, vendrás a explicarnos cuál es la palabra que nos falta o la palabra que nos sobra.
13: Que nos sobra, claro, sí.
6: Vale. ¿Por dónde crees que empezarás? ¿Por la que falte o la que sobra la semana que viene?
13: Yo creo que voy a empezar por la que falta.
6: Vale. Oye, te hemos puesto parole, parole.
13: Ah, muchas gracias. Sí. Muy bien enlazado.
6: Para cerrar la sección, hasta el martes que viene, María
13: pues
6: Maturana.
13: Hasta el martes que viene.
6: Adiós.
13: Adiós.

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5: Son las 10 de la noche, las 9 en Canarias. Arancha González Laya, buenas noches.
6: Hola, buenas noches.
5: Esta temporada, Arancha González Laya tendrá una sección en este programa, en Hora 25. Será una vez cada 15 días. Habitualmente será los lunes, pero como ayer hicimos un primer programa especial en la calle, en Barcelona, ya lo hemos dejado para hoy. Y lo hemos dejado para empezar esta hora, porque a partir de la experiencia que tiene, nos interesaba mucho saber qué análisis hace Arancha González Laya de lo que está pasando en el mundo. Déjame, si te parece, que empiece por Ceuta, ahora que ha pasado un mes de la llegada masiva de personas migrantes, habiendo escuchado qué han dicho todos los actores, cómo se posicionó también la Unión Europea, qué dijo Marruecos, qué dijo aquí mismo, ayer, en la entrevista con Aymar, el presidente del gobierno. Tú, Arancha, ¿qué análisis haces de lo que ha pasado en Ceuta?
6: Primero déjame decirte, Sastre, que estoy encantada de colaborar contigo para aportar el pequeño granito de arena a poner un poquito de luz en lo que está ocurriendo en el mundo. Y lo que está ocurriendo en Ceuta es lo que está ocurriendo en el mundo, ni más ni menos. Yo quiero empezar con una sensación de tristeza que me invade desde hace un mes, Sastre. Tristeza por 80.000 personas, muchos de ellos jóvenes, engañados. Por las decenas de jóvenes, muchos de ellos niños, que han perecido intentando llegar a Ceuta, y por los ciudadanos ceutís, que están sufriendo lo que se está convirtiendo en una norma, que es una agresión híbrida en la frontera exterior de la Unión Europea. Una agresión que cuestiona las fronteras internacionales. Ceuta no es la única, pero sí es otro ejemplo, donde se viola el derecho internacional y donde se arsenaliza todo. Se arsenaliza la energía, se arsenalizan los estrechos y, por supuesto, se arsenalizan los seres humanos. Yo primero quiero decirte, Sastre, que realmente estoy muy triste, porque creo que lo que hay detrás de esta tragedia es el uso de los seres humanos en unas guerras híbridas que tienen nuevas formas, pero que tienen viejos objetivos. Y tenemos que estar muy preparados, porque el objetivo último de estos ataques es debilitar las democracias, es debilitar las instituciones, es sembrar la división. Y francamente, si este era el objetivo, lo están consiguiendo. Por eso necesitamos firmeza, pero también enormes dosis de unidad. Unidad en España y, por supuesto, unidad en Europa, porque esta es la frontera exterior de la Unión Europea.
5: Pero de eso ya no hay, ¿no? En vista de la reacción también en Europa, digo, por no hablar ya, por supuesto, del mapa político español, pero unidad ya parece un imposible.
6: Bueno, pero todo es imposible hasta que se hace. Y como lo que está ocurriendo en Ceuta no es lo único que nos está ocurriendo en Europa, y como lo que está ocurriendo en Ceuta se parece bastante a lo que está ocurriendo, por ejemplo, en estos momentos con otras formas, pero que es esta guerra híbrida contra espacios, insisto, de la Unión Europea, cada uno con su especificidad, pero si vemos lo que está ocurriendo en Alemania, en Leipzig, con drones cargados de explosivos que van a que buscan poner un explosivo sobre un avión de carga

0: ucraniano, o si vemos lo que ha ocurrido en Polonia en estas últimas 48 horas, incendios provocados en una fábrica de drones, una de las más grandes de Europa. Es la nueva forma de la guerra, que es la guerra híbrida. Cada uno, insisto, tiene colores distintos. En el caso de Ceuta tiene un color también de cuestionar la soberanía española sobre dos ciudades, y no nos olvidemos de esto, porque esto también forma parte del paisaje. Pero lo más importante es que entendamos que tenemos que prepararnos, y esto necesita firmeza y esto necesita unidad. Y bueno, empecemos quizás con la que tenemos más cerca, que es la unidad dentro de España.
1: Hablas de una guerra híbrida. ¿Eso significa que, por la forma en que se desarrolla, pero también que los actores que las propician pueden ser distintos? Es decir, ya no hay que pensar en países. Te pregunto en particular por el caso de Ceuta. ¿El papel que crees que ha podido tener Marruecos y la reacción del gobierno, del gobierno español, cuando exculpa a Marruecos?
0: Bueno, es difícil para mí, entenderás también es difícil hacer atribuciones. Tenemos mucho humo, tenemos antecedentes, esta no es la primera vez que ocurre. No tenemos una pistola y por lo tanto yo voy a ser cuidadosa. Ahora bien, lo que sí tenemos es un constante cuestionamiento de la soberanía española sobre dos ciudades que son españolas. Y eso sí que lo tenemos que tener muy presente. Eso tiene que ser una preocupación, porque eso es una línea roja. Porque aquí no hay estas dos ciudades, su estatus internacional no está en cuestión y por lo tanto no se puede cuestionar de otra manera, por indirecta que sea. Luego yo soy cuidadosa, Sastre, en hacer atribuciones, pero yo sí creo que tenemos que ser muy cuidadosos, porque aquí hay una reivindicación de la soberanía sobre dos ciudades que son dos ciudades españolas.
1: ¿Llegó tarde el gobierno, crees, en su respuesta?
0: Bueno, yo diría que desde que entran 80.000 personas en la frontera, por la frontera exterior de la Unión Europea, hemos llegado tarde. Claro. Entonces, la primera lección quizás a sacar es que no nos vuelva a ocurrir. Que agudicemos la capacidad de detección. Esto lo tenemos que hacer, como digo, a nivel europeo, porque tenemos que detectar en todas estas acciones híbridas en nuestro espacio. Tenemos que ser muy cuidadosos y ser capaces de detectarlos antes de que ocurran, porque una vez que ha ocurrido ya vamos a llegar tarde. Pero bueno, una vez que nos ha ocurrido, yo creo que fundamentalmente necesitamos responder a dos cuestiones. La primera es acompañar, arropar, apoyar con todos nuestros medios a todos los ciudadanos ceutís que son ciudadanos españoles y que han sufrido en sus carnes los embates de esta amenaza híbrida. Y en segundo lugar, tenemos que ser cuidadosos para no caer en lo que son quienes nos atacan. Es decir, nosotros no podemos permitirnos el lujo de violar el derecho internacional. Eso lo pueden hacer quien nos ataca, pero no nosotros, que somos democracias. Luego, respeto de la legalidad internacional, respeto también, por lo tanto, de los seres humanos que han llegado a nuestro territorio, respeto de las reglas que son también las reglas europeas en materia de migración, pero hacerlo con respeto de la ley. Yo creo que nada les agradaría más a quien están detrás de estos ataques híbridos, sea quien sea. Nada les agradaría más que nosotros violásemos la legalidad internacional. No lo hagamos.
1: ¿Quiénes están detrás?
0: Insisto, Sí.
1: No, sí, te iba a preguntar, si quienes están detrás de estos ataques, te decía, no son países, pueden ser agentes, corporaciones. Una de las características de que la guerra sea híbrida, que los ataques lleguen como se están produciendo, es que no sé si se puede determinar exactamente el sujeto que la propicia.
0: A ver, son híbridos para permanecer en la zona gris, para dificultar la atribución. Pero siempre hay una atribución. Es decir, todos trabajan para alguien, ¿eh? Pero el método que se utiliza es un método que está hecho precisamente para dificultar la atribución. Y a eso también tenemos que ser muy conscientes. Yo trabajé este año pasado en un comité que constituyó el presidente Macron, precisamente para trabajar sobre cómo responder a las injerencias en el espacio informacional, porque es nuestro espacio informacional, sobre todo nuestras redes sociales, no nos pertenecen, pertenecen a quien controlan los algoritmos. Y una de las propuestas que le hicimos es constituir una agencia a nivel europeo que ya existe en Francia, una agencia muy interesante, se llama Viginum, cuyo objetivo es identificar estas injerencias en el espacio informacional y atribuir su autoría. Es decir, ponerle nombre y apellidos a quien está detrás. Es una de las muchas capacidades que necesitamos construir a nivel europeo para protegernos y para proteger nuestras fronteras y para proteger también las fronteras de Ceuta y Melilla.
1: Al describir lo que estaba ocurriendo en Ceuta, has hecho una vinculación con... Tú misma has contado lo que ha pasado en Alemania, luego lo contaremos. Hoy, y es un hecho que no habíamos conocido hasta ahora, el ministro del Interior y el ministro de Exteriores de Alemania han comparecido conjuntamente esta tarde para señalar directamente a Rusia, por eso que hablamos de la autoría es tan importante, como los responsables del intento de atentado fallido el 4 de agosto en el aeropuerto de Leipzig, lo comentabas tú. Justo cuando estamos viendo más ataques de Rusia sobre Ucrania, justo cuando se están reportando también más incidentes en los países bálticos, cuando vimos también incidentes en Polonia, pocos días después de que el director de la CIA hiciera un enigmático viaje a Moscú para entrevistarse con los responsables de la inteligencia rusa. ¿Qué está pasando? ¿En qué punto estamos?
0: Bueno, está pasando que Rusia está escalando el conflicto. Que quizás sea una señal no de que está fuerte, sino de que está débil, y lo que busca es debilitar a quien tiene enfrente. Y como no consigue doblegar a Ucrania en el campo de batalla, lo que está haciendo es busca debilitar a la Unión Europea. Busca sembrar el miedo. Busca sembrar la división. Y hacerlo en un momento en el que, sastre, no se nos olvide, hay muchos procesos electorales en curso, o sea, fechas en las que pronto los ciudadanos europeos vamos a ir a las urnas, empezando por el Land alemán de Sajonia-Anhalt, pero también elecciones en Italia, en España, en Polonia y en Francia. Amén de otras, en Letonia, etcétera. Es decir, la lista es larga, él lo sabe y sabe que puede interferir en estos procesos electorales, puede sembrar el miedo entre los ciudadanos europeos, puede sembrar el cansancio entre los ciudadanos europeos para que dejemos de apoyar a Ucrania, porque él sabe que si Ucrania le puede plantar cara en el campo de batalla hoy es porque la Unión Europea está detrás, financiando a Ucrania y apoyando con material defensivo a Ucrania. Lo que busca es doblegar a Ucrania a través de nosotros, la Unión Europea. Eso es lo que está ocurriendo. Y por eso tenemos que ser muy cuidadosos de no caer en su trampa. Porque caer en su trampa sería dejar caer a Ucrania. Y eso significaría aceptar que cualquier país, por malas artes y malos medios, puede cambiar las fronteras de otro país. Y pensemos que también nos puede ocurrir a nosotros.
1: Por eso, ese vínculo que establecías al principio de la conversación. Los lunes, a las 9:30 de la noche, un lunes sí, un lunes no, la agenda de Arantxa es la que es, un lunes cada 15 días, el análisis de Arantxa González Laya en Mapamundi, que es como se va a llamar la sección que compartiremos en esta temporada de Hora 25. Gracias por sumarte, porque efectivamente, como acabas de demostrar, nos hacen falta voces que arrojen luz a lo que está ocurriendo. Un abrazo y hasta la próxima, Arantxa.
0: Muchas gracias, Sastre, por esta primera vez, que espero que sea la primera de muchas.
1: Primera de muchas, gracias. Sí, señora. Hasta luego. A las 10 y 14 minutos de la noche, las 9 y 14 en Canarias, en Radio Barcelona está Esther Vera. Esther, bona nit.
2: Hola, bona nit.
1: La directora del diario Ara, del diario Ara, aquí en Madrid. Comparte mesa conmigo, la mesa de Hora 25, Eduardo Madina. Hola, Edu, buenas noches.
3: ¿Qué tal, José Luis?
1: Igual algún día se me escapa un buenos días, pero esto lo iremos corrigiendo rápido.
3: Sí,
1: lo sé. Y José María Lasalle, hola, Lasalle, buenas noches.
4: Qué bien, aquí estamos.
1: Aquí estamos, otra vez, ¿eh?
4: Sí, ¿verdad?
1: Como decíamos ayer,
4: de noche. Ahora las lechuzas.
1: Exacto,
4: pero bueno,
1: sí.
4: Pero eso, volando, se piensa
1: del Instituto
4: mejor.
1: Nocturno, me recordaba sí, un sí. compañero que tiene más edad que yo, ¿eh? Aquello del Instituto Nocturno. Oye, déjame empezar contigo, Lasalle, a partir de este análisis que ha hecho González Laya, con esta conexión que me parece muy interesante y que creo que también compartirás, de las guerras híbridas y cómo para ella no son dos sucesos ajenos lo que ha ocurrido con la crisis de Ceuta y lo que estamos viendo ahora con esta declaración de Alemania de esta tarde señalando a Rusia.
4: Pues sí, desde luego. Rusia se encuentra en un momento complicado. No está consiguiendo ganar la guerra como esperaba en Ucrania y sabe que quien sostiene en estos momentos a los ucranianos después de que Estados Unidos haya dado un paso atrás es Europa. Y nosotros, y hay que recordarlo, por ese cambio de la configuración geopolítica de Europa, que hasta hace muy poco tiempo, hasta la guerra de Ucrania, era una configuración norte-sur, ha pasado a ser una configuración este-oeste. Por lo tanto, España es la retaguardia de Europa y particularmente el estrecho de Gibraltar. Por tanto, no hay casualidades. Quien ha hecho lo que ha hecho el pasado 30 y 31 de julio nos conocía perfectamente. Sabía perfectamente dónde golpear, cómo hacerlo y cómo, yo me atrevería a decir que detonó una especie de bomba racimo híbrida que nos ha cogido completamente en el momento oportuno donde hasta los políticos tenían necesidad de irse de vacaciones. Es decir, hay una mirada muy clara sobre la complejidad polarizada de la sociedad española, una mirada muy clara sobre que la sociedad española está profundamente dividida. Es decir, si nos falta algo como sociedad es la unidad, la cohesión interior en torno a saber realmente lo que queremos defender, y eso nos hace víctimas, no sé de quién, porque desde luego,
1: tu tesis, ¿quién ha sido? ¿Quién es esa persona o esas personas que nos conocen también?
4: Quid pro des, habría que pensar como siempre, ¿no? ¿Quién se beneficia? Desde luego que hay un beneficio directo de Rusia en este caso, y hay un beneficio directo probablemente de todos los que han querido contrariar la visibilidad que España ha adquirido en los últimos tiempos, probablemente, no lo sé. Marruecos, bueno, esta es una palabra, es un nombre que hace referencia al talón de Aquiles geopolítico de España a lo largo de su historia, que es el norte de África. Es decir, España sabe gestionar su relación con Reino Unido, como se ha visto finalmente. Sabe gestionar sus relaciones con Francia, con Portugal, con América Latina. Donde siempre fracasamos es en el norte de África. Es realmente para nosotros una maldición. Yo creo que alguien tendría que vernos en el inconsciente para tratar de entender por qué siempre fracasamos en el norte de África. ¿Qué ha pasado? ¿Podemos atribuírselo a Marruecos? Hombre, a ver, ¿quién se está beneficiando de esto ahora mismo en la política interior? Está clarísimo. Por lo tanto, ¿le puede interesar a Marruecos que al otro lado del estrecho o en el mismo estrecho haya un gobierno donde probablemente el Ministerio del Interior estuviera en manos de Vox? ¿Alguien le podría interesar a esto, a Marruecos? ¿Le podría interesar realmente en términos geopolíticos y en términos de seguridad? Aterricemos los conceptos, ¿no? Aterricemos la realidad. ¿Realmente a Marruecos le podría interesar eso? ¿Que Vox tuviera el Ministerio del Interior en un gobierno de coalición del Partido Popular y Vox? Porque tal y como están las cosas y como juegan las encuestas, es evidente que el Partido Popular y Vox pueden gobernar y gobernarían. pero un ministerio de Estado ya caerá del lado de Vox.
1: ¿Tú estás convencido que quien hizo esto lo hizo ya sabiendo que iba a pasar
4: no
1: un
4: lo
1: mes
4: sé.
1: Después?
4: O sea, no lo, hombre,
1: o por lo menos
4: es evidente, es evidente que 30 y 31 de julio nos coge a todos deseando irnos, empezando por el presidente del gobierno, como se ha visto, ¿vale? Por lo tanto...
1: Y el segundo intento, el 15 de agosto, es precisamente el día más festivo, el 10 de agosto. Edu.
2: Bueno, esto es empezar con un plato fuerte, en la vuelta a este programa tan querido de Hora 25, pero entiendo bien por dónde va José María y creo que da donde debe, pero tengo la sensación de que Marruecos, que es capaz de muchas cosas buenas y de muchas cosas malas, no era capaz de imaginar la trágica gestión que ha tenido esta crisis, que probablemente es la que está alimentando tanto en tendencia el ecosistema ideológico y el universo de valores y cómo se posiciona en el mundo Vox, ¿no? ¿Cómo habita el mundo Vox a partir de una serie de rechazos, a elementos? Uno de ellos es todo lo que viene de fuera. Claro, aquí ha entrado de fuera 100.000 personas en un único día. Y en pleno verano, como decías, cuando nos estábamos yendo de vacaciones, tiene todos los elementos de la contundencia, de lo visible, de lo evidente, de lo indiscutible. A veces discutimos mucho de lo indiscutible. Y en este caso, la potencia de la imagen es tal que agota toda discusión. Por tanto, gana Vox en la medida en que la gestión ha sido esta. Pero ¿qué hubiera pasado si la gestión es distinta? Si la gestión es una reunión inmediata entre el gobierno y la oposición para fijar una posición común. Una reunión inmediata de Ursula von der Leyen en Madrid, dando apoyo de la Unión Europea al gobierno español, dado que le toca gestionar una frontera, que es la frontera sur de la Unión Europea y, por tanto, de un espacio también de libre tránsito. ¿Qué hubiera pasado si hubiésemos visto una correcta relación desde el gobierno hacia la jefatura del Estado? Asunto muy sensible en Ceuta y en Melilla, como bien sabemos. ¿Qué hubiera pasado si los decretos que se han utilizado sin urgencia durante muchas veces en estos años se utilizaran con urgencia ahora que la hay de verdad para reformar leyes rápidas con consensos amplios en el Congreso de los Diputados? ¿Qué hubiera pasado si hay una gestión correcta en términos humanitarios de la contención de gente que ha entrado en un territorio español, como es la ciudad de Ceuta, a través de ese espolón, nadando, y hubiésemos hecho una correcta gestión, por tanto, política, una gestión correcta comunitaria, una correcta gestión geopolítica y una correcta gestión humanitaria? ¿Hubiera salido ganando Vox? Yo creo que no tanto. Tiene toda la razón José María cuando dice que es el talón de Aquiles. No hay un solo ministro y un presidente de gobierno que no se vaya desde Adolfo Suárez a un primer viaje, y es Marruecos. No es Portugal, con quien tenemos frontera. No es Francia. No es la presidenta de la Comisión, ni es Estados Unidos. Es Marruecos. Y es Marruecos por algo. Porque nos estamos jugando allí muchas de nuestras alubias geopolíticas, políticas, comerciales, económicas, de contención de fronteras, de pesca. Hay mil asuntos en el terrorismo, en el Sahel, hay mil asuntos que se juegan ahí. Tengo la sensación de que Marruecos lo sabe y que durante estos 8 años nos ha visto actuar de una determinada manera y nos ha olido el miedo, por algún lado. Y creo que 31 días después de la entrada masiva de gente en Ceuta, el miedo ha cogido todavía un tufo todavía mayor. Y que Marruecos toma nota de esto. Fue bastante escandaloso, ya no se nos ha olvidado porque ha pasado todo el mes de agosto, ¿no? Pero aquel día fue el día de Marruecos, había ministros en la embajada de Marruecos en Madrid. A la hora en la que estaba entrando gente procedente de Marruecos por miles en la ciudad autónoma de Ceuta. La pregunta, ¿está Marruecos detrás? ¿Está Marruecos detrás? ¿Está Marruecos debajo? ¿Está Marruecos encima? ¿Y está Marruecos delante? Claro que está Marruecos. ¿Cuándo se le ha escapado esto al gobierno o a las autoridades, por decirlo bien, marroquíes? En el pasado. ¿Cuándo se le ha escapado? Ese es un país en el que no pasa nada que no lo controlen las autoridades. Sería curioso que esto fuera lo primero que pasa sin que lo controlen las autoridades. Me temo que está perfectamente detrás y que saben lo que hacen.
1: Esto fue lo que vino a decir ayer Oriol Junqueras en Barcelona, que es la ciudad donde está Esther Vera. Vera.
3: Buenas noches. Mira, a mí lo que me ha gustado mucho lo que ha dicho la señora González Laya. Primero, me ha gustado el tono académico y súper elegante, porque mucho tiene que ver Marruecos con la salida de la señora González Laya del gobierno español. Recordemos que tiene algo que ver con la acogida que hizo el gobierno español de Brahim Ghali, que es el líder del Frente Polisario, para ser atendido por una enfermedad, por COVID, en España, lo que creó una crisis monumental con Marruecos, porque no había sido avisado y, por lo tanto, incrementó la crisis entre Argelia, Marruecos y España. Por lo tanto, me ha gustado mucho la elegancia con la que ha tratado académicamente esta cuestión. Y me ha gustado la frase de lo que está ocurriendo en Ceuta es lo que está ocurriendo en el mundo, porque realmente esta crisis lo tiene todo. Esta crisis yo creo que es multifactorial y evidentemente tiene la historia de las relaciones de España con Marruecos. Tiene la realidad de que la frontera española está guardada por los militares, en realidad, por la política exterior y de defensa marroquí. Y Marruecos ya actuó con el tema del Frente Polisario de determinada manera, y el gobierno español hizo determinadas concesiones que en este momento se ha demostrado que le han servido de poco, porque cuando Marruecos quiere desestabilizar, puede desestabilizar de una manera muy, muy evidente. Pero Marruecos no es el único responsable de esto. Hay otro responsable, que coincido con vosotros, que es la mala gestión que se ha hecho de esta crisis. Y probablemente también es por una cuestión tan banal como que todo el mundo estaba muy cansado y que se estaba mirando a los incendios y que se creía que la gran crisis del verano llegaría por los incendios y llegó desde un punto de vista de la inmigración. Por lo tanto, esta crisis lo tiene todo. Es un desafío a la integridad nacional, sí, es una crisis humanitaria también, pero también es una crisis demográfica de primera magnitud, porque España y Marruecos tienen situaciones demográficas completamente diferentes, situaciones económicas completamente diferentes, y están a un santiamén, o sea, están a muy cerca realmente, y son vasos que comunicantes que en algún momento históricamente pues provocarán una crisis política, así, y ya la están provocando, ¿no? Por lo tanto, también es resultado de la situación geopolítica en África, también es resultado de los movimientos de población por el cambio climático. Por lo tanto, es una crisis multifactorial, pero que nos llega en un momento en que Marruecos está negociando con la Unión Europea temas de inmigración, temas de pesca, temas comerciales. Por lo tanto, Marruecos tiene en sus manos una capacidad de presión que en estos momentos ha ejercido.
1: En este momento, mirando, como decía Lasalle, el mapa, la retaguardia sería Ceuta, de una Europa que está muy enfocada a lo que ocurre en el flanco este y a esta relación de Rusia. Como los dos escenarios, como bien decía González Laya, están conectados, y volveremos a Ceuta, dejadme que cuente esta otra novedad de la tarde, que es lo que ha ocurrido, esa escena de los dos ministros alemanes señalando a Moscú. Rusia ha respondido a Alemania desvinculándose de las acusaciones. El Kremlin ha acusado a Berlín de inventarse un pretexto para atacar Moscú. Más lejos ha ido incluso la embajada rusa allí en Alemania, que habla directamente de una absurda provocación que suponen, dicen, una escalada sin precedentes. Así están las cosas en este 1 de septiembre, con Moscú acusando a Berlín de ir a provocar. En todo caso, tanto el secretario general de la OTAN como la presidenta de la Comisión Europea han señalado a Rusia. Está previsto que se reúnan mañana para abordar posibles sanciones contra Moscú por ese ataque fallido del 4 de agosto, que, por cierto, no es un hecho aislado, porque en los últimos meses Moscú ha intensificado sus incursiones en el territorio de la OTAN, y anoche, de hecho, Estonia y Letonia ordenaron el despliegue de cazas en su territorio. Pablo Morán, buenas noches.
5: Hola, Sastre. Buenas noches. Y podríamos seguir ampliando en realidad la lista de esos incidentes de guerra híbrida que se mueven en esa zona gris que nos describía Arancha González Laya al comienzo. Son múltiples los registrados en los últimos meses en suelo OTAN. Uno de los que citabais hoy mismo en Polonia.
6: Polska jest ofiarą wielu prowokacji.
5: En Polonia, el primer ministro Donald Tusk también ha señalado a Rusia, en su caso, por el incendio registrado anoche en una fábrica de drones. Claro, lo de Alemania de esta tarde es un salto importante. Es algo que ya habían avanzado la prensa, pero que el gobierno de Friedrich Merz formaliza ahora, que tiene las conclusiones de una investigación. Formaliza la acusación de que Moscú está detrás de ese atentado fallido del pasado 4 de agosto contra aviones de carga ucranianos en el aeropuerto de Leipzig.
7: Russlands Führung tritt unserem Land.
5: Rusia tiene a Alemania como objetivo, ha reconocido esta tarde el ministro de Exteriores alemán. Reconoce que, como el resto de aliados europeos, asegura, Alemania es objetivo de acciones de desinformación, de sabotajes, de ataques contra las infraestructuras críticas e intereses ucranianos. En fin, esa es la acusación que parte hoy desde Berlín. Putin está hablando hasta ahora en Kirguistán, achaca esta acusación de Alemania a una cuestión de política interna, Sastre, y pide a Berlín, al igual que ya pidió el Kremlin ayer en el caso de España con Sánchez, Sánchez las pruebas de esa acusación. Bueno, de entrada, Alemania sí que, al menos en su caso, sí tiene las pruebas de lo que dice, porque han analizado a fondo los drones con explosivos que Rusia intentó utilizar ahí en el Leipzig. Es decir, se acumulan las evidencias de que Rusia está librando una guerra híbrida contra Europa, y ya veremos si está entre los planes de Putin esa escalada que nos describía Arantxa, sí, González Laya, también hasta dónde está dispuesto a escalar, sobre todo después de ese viaje sorpresa del director de la CIA a Moscú de la semana pasada, en el que intentó persuadir a Putin de que no ataque territorio OTAN, según adelantó el Wall Street Journal de fuentes conocedoras de esa cita, de ese viaje.
1: Pablo, gracias.
5: A ti, hasta luego.
1: ¿Crees que este es el presagio de una nueva fase en la guerra de Rusia hacia Ucrania, o no sé, sin más territorio OTAN? ¿Las hay?
4: Bueno, yo creo que Rusia no puede dar el salto a una guerra convencional como la que libra en estos momentos en Ucrania y en el resto de Europa, porque está demostrando cuáles son sus capacidades en su guerra abierta con Ucrania, ¿no? Y está ganando terreno, pero le está costando muchísimo esfuerzo, y es un coste en términos humanos y en términos económicos muy grande para Rusia, ¿no? Por lo tanto, saltar de escala y enfrentarte a toda Europa es un objetivo que no está, creo, que en la agenda rusa. Lo que sí está es debilitar la retaguardia del frente ucraniano, que es, como digo, lo que sucede en Alemania, que ha anunciado que quiere ser la primera potencia militar convencional europea y, por lo tanto, ha incrementado enormemente su gasto en defensa. Quiere debilitar probablemente el flanco más occidental, esa retaguardia europea que es el propio Estrecho de Gibraltar. Y ahí no olvidemos que también hay vasos comunicantes en las relaciones entre Estados Unidos, Israel, Rusia. Es decir, el principal aliado de Marruecos es Estados Unidos en estos momentos. Lo ha sido siempre, pero ahora más que nunca. De hecho, Estados Unidos está haciendo una apuesta geopolítica muy grande como Israel por Marruecos, porque Marruecos es para Estados Unidos la llave de entrada en África. Es el país que mejor posicionado está en las relaciones con África, un continente donde hay un conflicto geopolítico sobre las materias primas críticas entre Estados Unidos y China enorme, y China va ganando en este campo. Por lo tanto, Marruecos es un aliado imprescindible para operar en África. Es uno de los países fundadores de la Unión de Estados Africanos con Etiopía. Por lo tanto, todo esto hay que tenerlo en cuenta a la hora de analizar esa zona gris, donde está evidentemente operando muchos actores que nos han llevado a una esquina muy incómoda como la que ha vivido nuestro país durante el mes de agosto y como está comenzando el curso político en estos momentos. Una situación de colapso interno dentro de Ceuta, de desunión abierta entre los actores políticos a nivel nacional, de, casi me atrevería a decir, desfallecimiento en la capacidad operativa del gobierno a la hora de gestionar una crisis que se le ha ido racimando en todos los sentidos y complejizando hasta niveles que probablemente no esperaba en las 24 primeras horas de la crisis. Y este escenario es un escenario que nos compromete incluso en nuestra visibilidad, en nuestra imagen exterior. Es decir, de pronto somos un país que ha llevado a 22 países de la Unión Europea a darnos, por así decirlo en un lenguaje muy coloquial, una colleja a las 24 horas de que se produjera la entrada masiva de inmigrantes en Ceuta. Todo esto yo creo que hay que tenerlo sobre la mesa y nos coloca en una situación realmente incómoda y nos compromete políticamente. Es decir, estamos alimentando un comienzo de curso muy complicado para el gobierno y para todos.
1: Moscú, que aparece en esa ecuación por lo que dijo ayer en esa entrevista aquí con Aymar en Hoy por Hoy del presidente del gobierno, cuando habló de Moscú, exculpó a Marruecos de la crisis de Ceuta y señaló a una internacional de la otra derecha, a Israel y a Rusia por difundir los bulos. Como luego ha habido reacción de Rusia y también comunicado de Bruselas, vamos a ir por partes. Vamos a escuchar estos 45 segundos. Esto fue lo que dijo ayer aquí en la SER el presidente del gobierno sobre el papel que habrían tenido en la crisis que se está viviendo en Ceuta, Israel y Rusia.
8: Lo que sabemos hasta ahora es que se tergiversó una sentencia del Tribunal Supremo que fue expandida por las redes sociales a través de bulos, de desinformación, y lo que sabemos también es que después del 30 y el 31 de julio hubo una expansión de esos bulos y esa desinformación por parte de redes sociales asociadas tanto a Rusia como también a Israel y a una internacional ultraderechista. Al igual que soy serio y riguroso respecto a cuando se habla y se especula sobre la participación o no de las autoridades marroquíes, y yo niego la mayor precisamente porque no tengo esa información concreta, es que el Servicio de Acción Exterior Europea, de la Comisión Europea, ha dicho que efectivamente hubo redes rusas e israelíes que propagaron estos bulos. Por tanto, no lo estoy diciendo yo, lo está diciendo el Servicio de Acción Exterior de la Unión Europea.
1: Él dice, por tanto, que no tiene información que apunte a Marruecos, habló incluso de cooperación del país marroquí, y, como ven, dice que después de que se produjera esta entrada masiva de personas migrantes, fue cuando, por el informe que tiene de la Unión Europea, se movilizaron las redes desde Israel y desde Rusia. Esto ha provocado el malestar del Kremlin, que exige explicaciones. La portavoz de Exteriores de Putin ha reprochado a Sánchez que hiciera estas declaraciones sin preguntar antes a la embajada en Madrid. Carga ella contra el presidente del gobierno porque dice que no tiene credibilidad. Ella, María Zaharova, dice que Sánchez ha vinculado a Moscú sin pruebas.
9: Enseguida corrieron a los micrófonos para hacer declaraciones sin aportar pruebas. Hay cifras, hay capturas de pantalla, alguna fotografía, hay transcripciones. Creo que lo más importante cuando hay una acusación es que existan hechos verificables. Si no, no se puede tomar en serio.
1: Lo que dice el gobierno es que se basa, como dijo ayer Sánchez, en ese informe de la Unión Europea. Corresponsal comunitario, vamos a Bruselas, Enrique García Pozo, buenas noches.
10: ¿Qué tal, Sastre? Buenas noches.
1: Un informe, Enrique, que hasta ahora era secreto, pero esta tarde Bruselas se ha reconocido que, por la información que ellos tienen, que se maneja allí en Bruselas, Rusia sí intentó explotar la crisis de Ceuta con campañas de desinformación, aunque dicen también que no tienen pruebas de que Moscú esté en el origen de lo que ocurrió.
10: Sí, el Servicio de Acción Exterior de la Unión Europea, al que se refería el presidente, que es el brazo diplomático del bloque que dirige Kallas, ha acusado esta tarde a Rusia de intentar aprovecharse de la crisis de Ceuta para crear división. Los trabajos de Bruselas señalan directamente a Moscú. Concluyen que han intentado sacar partido de la entrada masiva de migrantes para alimentar divisiones, para aumentar la polarización en Europa, pero a la vez aseguran que no tienen pruebas concluyentes que sugieran que la crisis en sí misma haya sido provocada por la desinformación de agentes estatales extranjeros, explica un portavoz de Asuntos Exteriores de la Comisión Europea. Por lo tanto, Bruselas sitúa esas acciones, esas campañas de desinformación, después del día 30 de julio y no en el origen. En la Comisión eluden cualquier mención a Israel o a cualquier agente cercano al Estado israelí, sin dar más detalles del informe del que hablaba ayer el presidente del gobierno y que acabamos de escuchar, informe que, recordemos, son confidenciales. En el Ejecutivo Comunitario confirman que comparten y que siguen compartiendo informes periódicos sobre este tipo de campañas de desinformación, en este caso con los países en casos de eventos o crisis políticas de importancia, especialmente cuando afecta a los intereses nacionales y a los intereses de la Unión Europea.
1: Enrique, buenas noches.
10: Buenas noches.
1: Hasta luego. El argumento, Edu, del Ejecutivo, lo vimos ayer aquí, lo hemos recordado ahora, es basarse en este informe, que, bueno, ha llevado a Bruselas a salir a aclarar qué es lo que dice el contenido de un informe que, por cierto, no hemos podido leer, para señalar la participación de la ultraderecha de Israel y de Rusia mientras se exculpa a Marruecos.
2: Sí, bueno, yo más bien veo esta crisis inscrita en otro marco, ¿no? Y es el marco de unas relaciones España-Marruecos muy raras en estos últimos 8 años. Raras es una palabra que me ha venido así porque estoy muy desentrenado del verano, pero me refiero a difícilmente explicables, ¿no? Antes Esther Vera citaba la crisis derivada de la asunción en Logroño del secretario general del Frente Polisario, que terminó derivando en una primera crisis de contexto en frontera con Marruecos, que terminó derivando en un giro en la política con respecto al Sáhara Occidental, que parecía ser un lugar, al menos, voy a decirlo así, sentimentalmente sagrado para el Partido Socialista Obrero Español que yo conocí. Sentimentalmente sagrado. La posición política de la el consenso de Naciones Unidas con respecto a la resolución del conflicto en Sáhara Occidental. Un giro que el Partido Socialista no discutió y que fue de un día para otro una decisión que ni siquiera la mitad del Consejo de Ministros conocía. No digo ya el grupo parlamentario ni el Comité Federal del PSOE, nadie en el Partido Socialista sabía qué pasó ahí, por tanto, raro. Raras unas relaciones que han dado la sensación de que en casi todo el recorrido, desde la dimisión de tu invitada esta noche, la exministra maravillosa, exministra Arantxa González Laya, hasta aquí han dado siempre señales de que es Marruecos quien tiene la sartén por el mango. Una cumbre, tras una ruptura de relaciones bilaterales con Argelia, producto de aquel giro en Sáhara Occidental, con Argelia, al día siguiente de la final del Mundial, ostentosa. Y una crisis brutal de miles de personas entrando en la ciudad autónoma de Ceuta, y una gestión que hay un consenso amplísimo en la opinión pública española que no ha podido ser peor a lo largo de todo el mes de agosto, ¿no? Entonces, Yo lo inscribo ahí. ¿Hay detrás redes rusas e israelíes vinculadas a Putin y a Netanyahu rezando para que a España le vaya todo mal? Indudablemente, porque España ha sido, en términos diplomáticos, muy valiente con respecto al conflicto en Sáhara Occidental, perdón, con respecto al conflicto en Oriente Medio y Palestina, un genocidio en la Franja de Gaza. Ha sido una de las voces más nítidamente valientes en el panorama de voces de la comunidad internacional. Y desde el minuto uno que al señor Putin le dio por meter tanques de la Segunda Guerra Mundial, por cierto, en Kiev, fijó posición clara de apoyo a Ucrania desde el minuto uno. Hubo otros países que contuvieron, dudaron, España no dudó. Ni en el genocidio en la Franja de Gaza, ni en la invasión de este señor que cree que Ucrania pertenece todavía al territorio imaginario de la antigua geografía de la Unión Soviética, ¿no? Por tanto, claro que rezan para que nos vaya mal, y claro que si pueden mover redes, moverá. Pero claro, atribuir a eso, no escuché la entrevista, ayer estaba trabajando, pero creo que hay nitidez en que esto es Marruecos. Porque vienen de Marruecos, porque son marroquíes. Porque en Marruecos no pasa casi nada que las autoridades marroquíes no, al menos, conozcan. Segundo, si hay un país que los servicios... Antes lo citaba José María Lasalle, es el talón de Aquiles de España, es la prioridad geopolítica por múltiples razones. Si hay algo que el Centro Nacional de Inteligencia conoce, que los espías conocen, es Marruecos. Igual no tenemos mucha información de lo que sucede en Letonia. A lo mejor sí, pero igual no. En Marruecos sí. Por tanto, es todo raro, todo es extraño. No hay un solo dato de lo evidente, de lo que es empíricamente visible, demostrable, que tenga lógica. Por tanto, vamos a esperar un poco a ir a los territorios de la literatura política, de las internacionales no sé qué, de las poderes ocultos y los poderes salvajes que están y que no sabemos muy bien a quién rinden cuentas, que operan siempre detrás de los telones. Delante del telón, en el centro del escenario, hay un país que se llama Marruecos y una ciudad que se llama Ceuta y una brutal crisis humanitaria y una muy mala gestión por parte del gobierno. Por tanto, podemos ir a los asuntos de las asignaturas troncales, luego ya las optativas y las de libre elección, pero primero las obligatorias, las troncales, que son las que van a evaluar cómo gestionamos esta crisis. En fin, seguro que hay mucho de lo que hablar después, pero a lo mejor podemos esperar a hablar primero de lo prioritario. ¿Qué vamos a hacer con lo que hay en Ceuta? Antes de la internacional rusa de no sé dónde. ¿Qué vamos a hacer con las vidas humanas que están allí? ¿Qué vamos a hacer con la legislación que afecta a todo esto? ¿Es posible consenso en el Parlamento español entre las dos principales fuerzas? ¿De verdad? ¿Imaginamos un final a corto plazo de esto? ¿Qué pasa si esto se cronifica? Y hay elecciones en el 27, y si sigue el PSOE, perfecto. ¿Y si hay un cambio de gobierno, qué? ¿Quién coge esto? Si hay en el año 27 un cambio de gobierno, yo quiero que no lo haya. Yo soy del PSOE, voto al PSOE, militante del PSOE, quiero que siga el PSOE. Pero ¿qué pasa si España quiere otra cosa y cambia el gobierno? ¿Qué pasa con esto? Entonces, ¿podemos esperar para las optativas y las de libre elección? Las obligatorias, es donde nos jugamos el futuro.
1: Ahora voy contigo, Esté, pero antes tengo que hacer una pausa. Faltan 19 minutos para que den las 11 de la noche.
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30: Hora 25. José Luis Sastre.
1: Menos cuarto a las 11, menos cuarto a las 10, menos cuarto en Canarias. Hay una información de última hora que nos lleva a Azpeitia, a Guipúzcoa, un suceso en el que ha fallecido un taxista. ¿Qué ha ocurrido, Miguel Ángel Garrosa? Gabón, buenas noches.
31: Gabón, buenas noches. Bueno, pues el crimen se ha cometido a eso de las 8:30 de la tarde en Azpeitia, como decías, una localidad del interior de Guipúzcoa de unos 15.000 habitantes. Según fuentes del Departamento de Seguridad, un vehículo ha golpeado por detrás al taxi cuando el conductor del servicio público se ha bajado del mismo. Ha recibido varios disparos. Uno de ellos habría impactado contra su cabeza y ha acabado con su vida. A esta hora, la Ertzaintza tiene establecidos numerosos controles por la zona para tratar de dar con el autor o autores de la muerte de este taxista, que según nos dice tiene unos 30 años. La zona ha estado acordonada hasta hace apenas media hora, cuando el juez ha ordenado el levantamiento del cadáver.
1: La Ertzaintza, por tanto, que está buscando a quien ha matado de esta manera que describe nuestro compañero, de este tiro a bocajarro, a un taxista con el que habría chocado en Azpeitia, en Guipúzcoa. Cualquier cosa hablamos. Garrosa, gracias.
31: Hasta luego.
1: Después de la última hora, y la última hora nos va a llevar a ir sobre el terreno, a Ceuta. Lo último que ha dejado la tarde es el traslado de algunas niñas que estaban siendo acogidas por vecinos, por voluntarios, menores que ahora pasarán a estar en las instalaciones de la ciudad autónoma después de haber estado un mes entero en campamentos provisionales, improvisados en canchas deportivas y cuidadas por los propios ceutíes. Allí en Ceuta sigue Nicolás Castellano. Hola, Nico, buenas noches.
32: Hola, Sastre, buenas noches.
1: Es verdad que han comenzado ya esas reubicaciones de las niñas, aunque la mayoría de ellas tendrán que pasar la noche otra más en esos campamentos improvisados.
32: Sí, quedan al menos 300 niñas que hemos vuelto a ver hace unos minutos en el recorrido que hemos hecho por el Príncipe antes de volver al centro de la ciudad. 300 niñas que serán trasladadas en principio antes del viernes. La habilitación de las naves está yendo más lenta de lo esperado por parte del área al menor de la ciudad, pero hoy ha sido un día feliz para esas 65 niñas de la carpa que está situada junto a la mezquita de Siden Barek y que se despedían con emoción de las voluntarias que las han cuidado.
33: Que esa, con las voluntarias con las que están dentro también, que han sido un poco su mamá por cercanía, por la zona que les tocaba, pues han sido un poquito sus mamás. Entonces, pues eso, es como si una familia...
32: 65 niñas, dos niños varones, menores también. Karima, la coordinadora de esta respuesta, de esta barriada de la Reina, asegura que la delegación del gobierno sí que está yendo mucho más lenta en la reubicación de las adultas. Le quedan otras 240.
33: Le quedan más de 280 personas entre adultos y niños.
32: ¿Y qué esperas que pueda pasar con ellas?
33: Hombre, yo no espero. Yo exijo que también la reubiquen y en el tiempo más corto posible.
32: Espera, no exige. 34 días después siguen esas mujeres y esos niños de corta edad viviendo en estas instalaciones, igual que en la del Príncipe. Y también acabo de volver, José Luis, de esas naves del Tarajal, donde el ambiente se ha deteriorado muchísimo, del trampolín, donde esta noche, según fuentes de Cruz Roja, han repartido 4.000 comidas a las personas que han hecho cola en ese dispositivo organizado por la Cruz Roja y por la Policía Nacional. Y ahí hemos vuelto a encontrar a Ahmed, que es uno de esos jóvenes que hemos hablado con él desde hace más de 2 semanas, que llegó a pagar 500 euros a la semana por vivir en un trastero escondido para no pasar a Marruecos, y que nos ha descrito la agresión de la que ha sido víctima. Describe que fueron los regulares, señala, según su versión, los que le golpearon, le quitaron el teléfono y le quitaron 150 euros. Son recurrentes, por cierto, los comentarios de muchos de los migrantes señalando a uniformados, sin saber exactamente a qué se refieren, que han sido los que les están agrediendo en la madrugada. Dicen, creen algunos de los migrantes como Ahmed, que lo hacen para intentar pretender que se vuelvan voluntariamente a Marruecos. Nos enseñaba los hematomas y las consecuencias de algunas de esas palizas que aseguran que están siendo víctimas desde hace ya bastantes semanas.
1: Sigo contigo ahora, Nico, porque te quiero preguntar por lo que va a ser la gran noticia de mañana, las concentraciones, y ha tenido una derivada política, pero antes, y como estábamos hablando de esto, de la gestión, Esther, por conectar con lo que abordábamos en la mesa antes de irnos a publicidad, esto que ahora describe Nicolás sobre el terreno, viendo lo que está ocurriendo en Ceuta, tiene que ver con esa gestión de la que hablábamos del gobierno.
0: Sí, antes hablábamos de lo que está detrás del escenario, ¿no? Que es, podría ser esa guerra de, bueno, aparte de las relaciones con Marruecos y de que ellos tengan la frontera con España, la frontera española, vaya, y la actuación de Rusia, esa desinformación y esa ver Europa como un enemigo existencial, etcétera, etcétera. Todo eso está detrás y eso existe. Pero delante de todo lo que tenemos es una crisis humanitaria extraordinaria, y en este momento es que no sabemos ni cuántos adultos ni cuántos jóvenes realmente tenemos ahí. Es que no sabemos exactamente cuánta gente hay. Es que ayer en la entrevista que le hicisteis en la SER al presidente del gobierno, es que había momentos en que no coincidían las cifras. Y yo entiendo que es que no se puede decir es que no sabemos cuánta gente ha llegado, pero es que se movieron entre 75.000 y 100.000 personas. Por lo tanto, también eso es importante darnos cuenta de que en Marruecos, que no es una democracia homologada y que no se mueve una hoja en la frontera sin que lo sepa el gobierno y lo sepa la monarquía, se han movido centenares de miles de personas, o bueno, decenas de miles de personas, sin que en principio se informara a nadie. Por lo tanto, esa falta de gestión pues se tiene que paliar, y de manera urgentísima, y cumpliendo las leyes españolas, básicamente. Y las leyes españolas respecto a los menores dicen una cosa muy clara: se tendrían que trasladar estos menores a la península. Eso no sé si se tiene que hacer haciendo la burocracia en Ceuta, o se tiene que hacer en España o en el resto de España, pero que se tienen que ser trasladados es evidente. Es una situación insostenible, y es insostenible para los inmigrantes y también es insostenible para los vecinos de Ceuta.
1: Todo esto, Nicolás, en vísperas de las concentraciones previstas para mañana. Mañana es el día de Ceuta, hay concentraciones previstas, convocadas en municipios de todo el país. Luego hablaremos de lo que ha ocurrido esta tarde con la de Madrid. La convocatoria está organizada por la presidenta de la Federación Española de Municipios y Provincias, con el argumento de ser concentraciones en solidaridad con Ceuta. Y precisamente allí lo que se espera, Nico, es que sea una concentración masiva la de mañana.
32: Sí, hoy mismo ha vuelto a producirse alguna pequeña concentración, incluso una velada que han hecho en la Plaza Nuestra Señora de África, pero ahora mismo aquí en el centro de la ciudad, José Luis, se ven banderas de España y banderas de Ceuta en todos los escaparates. Por ejemplo, ahora mismo estoy delante de una tienda de deportes, un lugar que ha colocado un gran cartel que se pone Ceuta no se vende, Ceuta se defiende, que ha sido uno de los eslóganes que se está propagando de manera habitual aquí en la ciudad. Se espera que la concentración sea muy numerosa. Hay bastante hartazgo de la situación de buena parte de la sociedad ceutí, después de un mes de ver cómo deambula todavía un montón de gente por la calle y de no comprender muy bien cómo se está gestionando la emergencia. Pues la gente está muy caliente, hay carteles, ahora mismo estoy viendo uno de Se Busca por Traición con la foto de Pedro Sánchez en las farolas, y se espera que sea de nuevo un baño de masa para el Vivas, para el presidente de la ciudad autónoma, que está capitalizando políticamente esta situación y que algunos analistas locales consideran que se está ganando la mayoría absoluta. En todo caso, veremos cuál es finalmente el seguimiento. Se espera que sea masivo, que lleguen incluso algunos grupos un poco más radicales en el discurso de rechazo a la inmigración de distintas partes de España que están aquí presentes también. Se espera que en la mañana llegue el líder del Partido Popular por tercera vez desde que empezó la crisis a visitar la ciudad autónoma de Ceuta, y también veremos qué pasa con algunos de los grupos minoritarios de la ciudad, de las barriadas, que sí que están haciendo frente a esta emergencia realmente. Estamos hablando de que hay prácticamente 7.000 adultos deambulando por la ciudad, estamos hablando de que hay prácticamente 3.000 menores, 2.000 dentro del sistema y otros 1.000 fuera, que siguen en la ciudad, el doble de las previsiones del presidente Pedro Sánchez de cantidad de gente que sigue aquí en Ceuta, y la sensibilidad está muy a flor de piel. La sensación mayoritaria, o al menos la opinión publicada y mediática y en las redes sociales, esa del hartazgo de los ceutíes y el nivel de hartazgo también, especialmente con la administración del Estado, a pesar de la visita permanente de los ministros. Pero tendremos que ver cuál es la evolución de la concentración y sobre todo los mensajes. Y también te doy un dato: en el reparto de la comida del trampolín, en el que hemos estado esta tarde, un poco después de la hora 20, nos decían fuentes de los cuerpos de fuerzas y seguridad del Estado que han reforzado los antidisturbios, porque se teme que pueda haber algún grupo de exaltados que pueda acercarse a las playas donde están estos jóvenes pasando de nuevo la noche.
1: Este va a ser el gran asunto mañana. Mañana la crisis de Ceuta se va a finalmente sustanciar y veremos también cuál es el calado y la reclamación de mucha gente con esas concentraciones que se producirán en Ceuta y que también han sido convocadas, no sin polémica política asociada a ella, en otras ciudades de España. Ahora iremos a eso. Nico, desde Ceuta, mañana seguimos hablando y contamos qué tal será la jornada de concentraciones y de manifestaciones allí en la ciudad.
32: Buenas noches, un abrazo.
1: Hasta luego, buenas noches. Ayer le preguntaba Lasalle a una especialista en migraciones, a Gemma Piñol, que tuvo, por cierto, un discurso muy didáctico que resultaba muy interesante. Le preguntaba qué se ha roto en Ceuta, qué cosas van a cambiar, si la percepción que tiene el conjunto, una gran mayoría de la sociedad, de la gestión de la migración ha cambiado ya y se va a quedar instalada a partir de lo que ha ocurrido en Ceuta. En ese equilibrio entre, decíamos, la necesidad de garantizar el cumplimiento de la ley y tratar con dignidad a todas las personas, y también el entender que tiene que ser compatible con entender la preocupación que tienen muchos vecinos de Ceuta, que por ejemplo cuentan que los niños no quieren que vayan a algunos parques, o porque hay también cierta sensación de inseguridad que ellos manifiestan. ¿Qué crees que se ha roto, qué ha cambiado con esta crisis en Ceuta?
2: Bueno, pues se refuerza un discurso duro con respecto a la migración y sobre todo un discurso que va a convertir nuestras fronteras en fronteras blindadas, que van a tratar de garantizar un perímetro de seguridad que evite las filtraciones, que evite el trasiego que más o menos se ha ido dando en los últimos años. Yo creo que en términos generales entramos en un escenario en el que hay una escalada en la búsqueda de garantizar el orden y la seguridad, probablemente a costa de lo que podríamos entender que es una mirada mucho más compleja del Estado de Derecho, incorporando la tutela de los derechos de la infancia, salvaguardando evidentemente una serie de convenios internacionales que han respondido a una mirada internacional también donde los procesos migratorios no estaban criminalizados. Y las imágenes que estamos viendo, como se vieron en su momento en Lampedusa, criminalizan ante las opiniones públicas la inmigración. Y esto yo creo que es realmente un territorio muy favorable para la extrema derecha en nuestro país y en toda Europa, ¿no? Se vivió en Italia y se va a vivir en España. Eso también nos tendría que plantear la responsabilidad de cómo hemos estado gestionando hasta ahora la frontera. Y cómo ha habido quizá una cierta dejadez o una confianza en que los que estaban al otro lado, particularmente las autoridades marroquíes, eran fiables en la corresponsabilidad. Se ha demostrado probablemente que no es así. Y sobre todo, estamos trasladando a Marruecos la idea de que es un país con una enorme capacidad instigadora para debilitarnos. Cuando Marruecos es un país al que le sacamos 11 veces el PIB. Es decir, cruzar la frontera significa tener 11 veces más nivel de renta. La frontera más desigual del planeta es la que se da entre España y Marruecos. Marruecos es un país donde la mayor parte de sus fuerzas armadas están para garantizar la estabilidad de la propia monarquía, que está constantemente cuestionada por el pueblo, donde además hay unos conflictos territoriales internos, y el RIF es particularmente protagonista en esto, que cuestionan su propia continuidad. Es decir, hay, y por supuesto, la relación con Argelia, que es un país mucho más poderoso militarmente que Marruecos, está comprometiendo constantemente a Marruecos en su seguridad. Por lo tanto, le atribuimos a Marruecos una imagen demasiado, probablemente sobreestimamos a Marruecos en lo que realmente tiene capacidad, y eso se ha demostrado probablemente en la gestión de lo que hemos vivido. Hemos trasladado muchas veces a Marruecos la responsabilidad de gestionar la frontera, y la seguridad debería haber dependido de nosotros principalmente.
1: Mañana es cuando se verán esas concentraciones que convoca la presidenta de la Federación de Municipios y Provincias del PP. Ya saben que el PSOE se ha desmarcado, aunque no todo el PSOE. El PSOE de Ceuta va a participar, y también lo harán en sus municipios otras federaciones socialistas. Joan Gimeno, buenas noches.
3: ¿Qué tal? Buenas noches. Ayuntamientos gobernados por el PSOE, como por ejemplo el de León o el de Moguer en Huelva, que se enfrentan a la Orden de Ferraz y han convocado para mañana por la tarde. Otros han decidido sortear la directriz convocando, pero de forma paralela a otras horas, para no coincidir con el llamamiento de la Federación de Municipios y Provincias que controla el PP. Para el gobierno, detrás está la intención partidista del Partido Popular. Elma Saiz es la ministra portavoz.
4: Es que el Partido Popular instrumentaliza las instituciones. Lo está haciendo con la Federación Española de Municipios y Provincias.
3: En el PSOE de Ceuta están convencidos de que deben ir. Lo ha explicado su secretario de organización, Antonio Coronil, en Hoy por Hoy.
5: Somos socialistas y ceutíes, y esas dos cosas no son incompatibles.
3: El Partido Popular trata a su vez de utilizar esto para abrir una brecha dentro del Partido Socialista. La portavoz parlamentaria es Esther Muñoz.
6: Yo quiero poner...
3: Han decidido sortear la directriz convocando, pero de forma paralela a otras horas, para no coincidir con el llamamiento de la Federación de Municipios y Provincias que controla el PP. Para el gobierno, detrás está la intención partidista del Partido Popular. Elma Saiz es la ministra portavoz.
4: Es que el Partido Popular instrumentaliza las instituciones.

0: Utilizar esto para abrir una brecha dentro del Partido Socialista. La portavoz parlamentaria es Esther Muñoz.
1: Yo quiero poner el punto de atención en esa valentía que están mostrando unos miembros socialistas en Ceuta que anteponen a Ceuta a sus intereses partidistas.
0: En el PP llevan días llamando a la movilización. Allí estaremos, ha escrito hoy Feijóo como respuesta a una carta del presidente ceutí Juan Vivas, llamando a concentrarse en toda España, lejos de ideologías. En eso insisten en Génova, en que no son concentraciones contra nadie.
1: Que son para defender a Ceuta, no para otra cosa.
0: Pero esta rebaja de la carga política que busca el PP le genera problemas con Vox. Su portavoz en el Congreso es Pepa Millán.
2: ¿Cómo no nos vamos a manifestar en contra de nadie? ¿Entonces a qué vamos? ¿A cantar un villancico?
0: Abascal presiona a Feijóo para que endurezca el tono, pero las fuentes de la Dirección Nacional del PP consultadas defienden que deben ser duros en la crítica al gobierno, pero a la vez responsables.
3: Y esta tarde luego se ha añadido la polémica que ha habido en Madrid cuando el ayuntamiento de la capital ha dicho que la delegación del gobierno no autorizaba la convocatoria por Ceuta que convocaba el propio ayuntamiento, algo que ha desmentido el delegado del gobierno de Madrid en este propio programa. Radio Madrid, Adrián Prado.
4: Es el enésimo enfrentamiento entre el Ayuntamiento de Madrid y la delegación del gobierno. Frente a la denuncia del equipo de Almeida sobre la prohibición de ese acto de mañana, desmentido del delegado, que aquí en Hora 25 aseguraba que simplemente se ha limitado a hacer una aclaración jurídica.
5: Que como instituciones que son, y tal y como dice el Tribunal Constitucional, no pueden acogerse al derecho de reunión y tienen que organizar estos actos con naturaleza institucional.
4: Aunque Francisco Martín reconocía que el ayuntamiento no tiene que cambiar absolutamente nada sobre esa convocatoria.
5: No tienen que hacer absolutamente nada. Es que no tenían ni que haberse dirigido a nosotros si querían organizar un acto institucional, que simplemente tenían que haberlo organizado y nosotros pues hubiéramos gestionado la parte de la seguridad.
4: La pregunta es por qué entonces se envía esa nota aclaratoria.
5: Nos estaban pidiendo el que reguláramos el derecho de reunión y había que informarles de que no se podía regular el derecho de reunión, sino que tenían que ser conscientes y conocedores, como se les supone que deben serlo siempre, de su naturaleza institucional.
4: El delegado cree que todo este revuelo lo ha generado intencionadamente el ayuntamiento.
5: Yo lo que creo es que es un bulo enorme que ha emitido el señor Martínez Almeida y que sus compañeros de las derechas pues están tratando de difundir para calentar el ambiente, y creo que es francamente irresponsable.
4: Fuentes municipales insisten en que la intención del delegado del gobierno era boicotear la convocatoria, generando dudas, y que ante las quejas del ayuntamiento se ha visto obligado a matizar.
3: ¿Entiendes, Edu, el debate que puede haber entre alguna gente del PSOE, por ejemplo el PSOE de Ceuta, que confirma que sí que participará, y gente que dice que esto es una instrumentalización que quiere hacer la derecha?
6: Sí, me he perdido más en lo de Madrid de hoy. Te lo reconozco, viniendo para aquí, porque sabía que además era el primer programa, uno viene con los nervios del primer día de cole, sí. Y he venido a mirar qué ha pasado aquí. Pues a ver, poner cualquier traba a este tipo de manifestaciones es un error. Pues aunque vayan a ser más capitalizadas por el Partido Popular que por el Partido Socialista, me parece evidente que se va a movilizar mucho más.
3: Sí, pero déjame decirte que en este caso no se han puesto. Es decir, lo que dice la delegación del gobierno es,
6: sí.
3: Creo que legalmente... Este no es el canal, pero oiga, incluso pondré la policía que haga falta,
6: claro,
3: para garantizar,
6: exacto,
3: la seguridad.
6: O sea, no puede, nadie, o sea, no se pide permiso para una manifestación en España, eso está claro, ahí ha contestado bien la delegación de gobierno. Me refiero al ruido de dar comunicados internos dentro del partido para no apoyar estas... O sea, pensar que todo lo que se va a movilizar lo hace contra el gobierno y no a favor de Ceuta... es instalar un marco que tampoco sé si es el que mejor le viene al gobierno, porque creo que hay mucha gente que es crítica con la gestión y habrá de todo ahí, gente de izquierdas, de derechas, de centro, de todo y de nada, pero creo que mayoritariamente la sociedad española ha generado una enorme relación de empatía con la ciudad de Ceuta y creo que ese es el sitio donde debe situarse básicamente el consenso político alrededor de qué, de eso. Excepto que sea manifestaciones donde Vox capitalice todo y se ponga a poner allí en un discurso contra Pedro Sánchez o contra el gobierno de España o contra quien sea. Si hace eso será un error, porque creo que a priori va a haber más gente que exclusivamente gente que se sienta vinculada a Vox en esas manifestaciones. Entonces, bueno, quiero pensar que es imposible controlar todo eso en toda España, en todas las ciudades en las que va a haber este tipo de concentraciones / manifestaciones. Así que yo no lo he entendido bien. Yo entiendo mucha gente que en algunos municipios gobernados por el Partido Socialista va a formar parte de estas concentraciones, porque no pueden disociarse quienes gobiernan las ciudades del sentir mayoritario en esas ciudades. Y yo entiendo a los alcaldes del Partido Socialista o de otras formaciones políticas que ven que es mayoritario un sentimiento de solidaridad con Ceuta y dicen, ¿yo por qué no puedo formar parte de su expresión cívica? ¿Qué tengo que hacer para poder estar ahí? ¿No ser del PSOE? Es un error de análisis desde mi punto de vista, ¿no? Entiendo bien a los alcaldes que siendo del Partido Socialista van a participar en estas concentraciones. si luego todo es Vox, Vox, Vox, y esto termina siendo una

0: a querer contra el gobierno, pues me callo el próximo día, la semana que viene digo lo contrario, pero a priori creo que no deben disociarse los alcaldes del sentir mayoritario, y el sentir mayoritario en este país creo que está con Ceuta.
1: ¿Tú qué esperas de esas imágenes, de esas concentraciones mañana, Esther?
2: Yo lo que creo es que la efervescencia esta nacionalista es un error absoluto, porque es una irresponsabilidad, porque es que Marruecos no va a renunciar a Ceuta y a Melilla y a su política de presión sobre España en el caso de que hubiera un gobierno del Partido Popular y de Vox. Por lo tanto, ya sé que es muy naif y muy ingenuo pedir una política exterior más o menos acordada o más o menos responsable y respetuosa entre los partidos mayoritarios en este momento, pero me parece realmente peligroso esa efervescencia de nacionalismo español, que lo que va a hacer es utilizar a los alcaldes socialistas contra el propio gobierno socialista. A mí lo que me preocupa más es la situación de la gente de Ceuta en este momento, y esta tarde hablaba con una periodista ceutí y me explicaba el grado de radicalismo de radicalidad que hay en este momento en la ciudad, y decía esto: la mutación es extraordinaria. Hemos pasado de ser una ciudad relativamente tranquila, relativamente pequeña, a una ciudad que realmente está tomada, y esa idea de invasión es la que utiliza la extrema derecha, y la idea de peligrosidad de esa invasión es la que utiliza la extrema derecha. O sea que estamos aceptando aquí una situación de crisis nacional y de crisis de seguridad nacional con la mayor de las normalidades.
1: Es también relevante lo que ha hecho el gobierno de tratar de rebajar el enfado o el distanciamiento que pareció que tenía Sánchez con el rey después de la entrevista aquí en la SER. Dijo el presidente del gobierno que el rey visitará Ceuta, aunque no puso fecha, y dicen en la Moncloa que no hay malestar con Zarzuela. Lo que pasa es que después de que ayer ocupase todo el debate político, la aclaración se ha hecho hoy en la mesa del Consejo de Ministros. José Coello.
3: Hola, Sastre, buenas noches. Sí, el gobierno sigue sin aclarar nada relacionado con la visita del rey a Ceuta, más allá de que, según fuentes de la Moncloa, no será inmediata. En cualquier caso, que no haya fecha en el horizonte no es un problema para el Ejecutivo, y desde el gobierno deslizan que no van a tardar en empezar a organizar un viaje que ahora mismo no tiene fecha. El mensaje oficial sigue siendo el mismo que trasladó Pedro Sánchez ayer en Hoy por Hoy. Hay razones para la visita del jefe del Estado dos décadas después de que su padre lo hiciese por última vez.
4: Mire, hay argumentos y razones para que la visita a Ceuta y Melilla del rey se produzca, tal y como dijo ayer el presidente del gobierno, que lo que hizo no fue ningún reproche, sino que constató una realidad, y que hace 20 años que se produjo la última visita, en este caso en 2007, del rey emérito.
3: Apenas ha dado más detalles el Masaid, que justifica la falta de datos en que será ahora cuando se empiece a organizar una visita que ha vuelto a confrontar a gobierno y oposición. Porque si la portavoz negaba que el mensaje de Sánchez fuese un reproche o que haya mala relación entre Moncloa y Zarzuela.
4: Bien, las relaciones con Casa Real son buenas. Una prueba son esos despachos habituales y absolutamente fluidos.
3: El PP no ha desperdiciado la oportunidad de atacar a Sánchez con la figura de Felipe VI de fondo.
5: Pedro Sánchez está un poco escocido, ¿no?, con el rey.
3: Fuentes de Moncloa recuerdan que la idea de que el rey visite Ceuta no es nueva. Ya en agosto, Sastre, nos dicen las fuentes consultadas, el presidente del gobierno y el jefe del Estado trataron en una conversación este asunto.
1: Ese mismo Consejo de Ministros ha aprobado un paquete de ayudas de 300 millones, 309 millones para Ceuta. Más de 100 irán destinados a la acogida de menores. Buena parte de esa partida, 80, irán directamente a empresas y a trabajadores. Las 11 y 8.
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9: Durante el rodaje de Kill Bill, Uma Thurman sufrió un accidente que estuvo a punto de costarle la vida. Su personaje tenía que conducir un coche por un camino de tierra. La actriz pidió que fuera una doble la que condujera, pero Tarantino se negó.
10: Mi reacción fue tan sorprendente.
11: Sí, lo fue.
9: El director le había asegurado que se trataba de una recta segura, pero el camino tenía curvas. Uma perdió el control del coche y acabó chocando contra un árbol. La actriz sufrió conmoción cerebral y lesiones en el cuello, las rodillas y los pies.
11: Mueve el dedo gordo. Ahora
6: Solo hay que despertar a los pequeños.
9: Tarantino y los hermanos Weinstein, productores del film, no entregaron a la actriz la toma del accidente por miedo a una demanda.
6: Nunca creí que pudieras hacer algo semejante conmigo.
9: Pero en 2018, Tarantino, arrepentido, le mandó la filmación.
10: Becky, lo siento de veras.
9: Y ella la publicó en su cuenta de Instagram.
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25: 11 y 12, las 10 y 12 en Canarias, la mesa de Hora 25 que compartimos esta noche de 1 de septiembre con Eduardo Madina Cervera y con José María Lasalle, y se suma a esta mesa para anticiparnos los contenidos del Larguero Manu Carreño, al que le llevo diciendo todo el rato que estoy nervioso por el relevo, porque sé que al final del programa... Hola Manu, buenas
26: Hola,
25: noches.
26: Hola, ¿qué tal, Sastre?
25: Porque hacemos un chao chao, es decir, no acaba Hora 25 y empieza el Larguero, sino que es un...
26: Es un punto y seguido.
25: Efectivamente.
26: Es más, si quieres seguir tú a las últimas...
25: Bueno, yo creo que no.
26: Como anoche triunfaste como inalámbrico de carrusel.
25: Correcto, pero hoy me perdería un poco porque hoy el tema está en el mercado y no sé cuál es la última hora del mercado, si la hay.
26: Quedan 47 minutos para que se termine. Esto siempre le da mucha emoción al
25: momento
26: asunto.
25: De mirar el Eurofax, ¿no?
26: Pero no va a pasar nada. No, sí van a pasar cosas. Quedan 47 minutos, están Tom Meana y José Day Palacio en la sede de la Liga y están pendientes, por ejemplo, los béticos de si Ceballos firma por el Betis o no. Y sobre todo, ahora mismo hay dos operaciones muy jugosas con el Deportivo de La Coruña, como gran protagonista, que son Jiménez, el central uruguayo del Atlético de Madrid, que podría ir cedido al Depor, se está trabajando, negociando ahora mismo, y otro futbolista del Barça, que es Marc Casado, que podría ir cedido también al Deportivo de La Coruña. Pero el Barça quiere incluir una cláusula de compra obligatoria para que el Depor el año que viene lo compre por aproximadamente 30 millones. El Depor ha dicho que no, que eso no lo acepta. Pero Casado tiene otras novias de Arabia y de Turquía, cuyo mercado no cierra hoy, tiene más horas a partir de mañana. Así que digamos que el Depor tiene más prisa porque le quedan 45 minutos, poco más, pero el Barça no tiene ninguna prisa porque si el Depor no acepta esa condición, podría sacar más tajada de Arabia o de Turquía. Eso es lo más importante.
25: Curioso esto porque nosotros estamos pendientes de lo que pase,
26: sí.
25: Pero en muchos casos los propios jugadores son los que están pendientes de saber qué futuro les depara, porque a muchos no llevan ellos directamente la negociación.
26: De hecho, Marc Casado, en este caso, Marc Casado es un centrocampista contrastado, con una calidad tremenda. Marc Casado quiere jugar en España, quiere jugar en el Depor. Pero el Barça, si el Depor no acepta esa cláusula, parece que no va a jugar en Coruña. Por supuesto, Julián Álvarez se queda en el Atlético de Madrid, por si había alguna duda, porque no le queda más remedio que quedarse, desastre, no porque él haya decidido, ni porque no, al final, hoy alguien ha vendido. No, es que se queda porque le ha hecho al Atlético, se queda porque no le queda más remedio que quedarse, porque él quería ir al Barça. El Arsenal la negocia con él, pero no ha querido. Y lo último que te cuento, en cuanto al negocio de los el cierre de fichajes, que en la Premier League ya se ha cerrado hace 15 minutos, a las 11, y que el traspaso más caro es el de Enzo Fernández, que se va del Chelsea al Manchester City por unos módicos 140 millones de
0: euros. ¡Wow!
26: Una pasada. El City es que tiene el dinero por castigo, en Abu Dhabi no se acaba, y han fichado a Enzo Fernández, que es uno de los grandes traspasos del fútbol mundial, digamos. De los 10 más caros, de los 10 más caros en toda Europa, solo hay uno del fútbol español, que es el de Diomandé por el Real Madrid, 120 millones. Los otros 9 son de la Premier.
0: O sea que hoy mercado.
26: Sí, digamos que hoy hay mucho mercado.
0: Y alguna cosita más.
26: Sí, alguna cosita más. Tenemos alguna cosita.
0: Adiós, Manu.
26: Adiós, Astre.
0: A ver si hacemos bien el relevo, ¿eh?
26: Hasta ahora lo has hecho muy bien. Espero que no la cagues en el relevo.
0: Pues sobre todo porque no sé dónde ponerme. Es decir, si va, tú te tienes que poner en este micro. Llevo toda la noche diciendo, pero vamos a ver, si yo me tengo que poner en este micro, relevo, ¿cómo me levanto yo de aquí?
26: Y bueno, nos quedará muy bien, no te preocupes.
0: Sí, sobre todo que la gente lo siga, que además nos pueden ver.
26: Sí, sí.
0: Así que hoy conéctense al streaming.
26: Que no se pierdan a las 11:27 el relevo de Astre Carreño.
0: El resto de la tertulia, bueno, pero en fin, bueno, adiós, Carreño.
26: Adiós, chao, enhorabuena. Buen inicio.
0: Bueno, las 11:15. Hola, Sergio Soto, buenas noches.
2: Hola, buenas noches.
0: Hoy la actualidad internacional nos sirve para empezar también el relato de las otras cosas. Saben que es esta sección en la que vamos recogiendo las noticias que no han entrado de momento en el análisis de la mesa, pero que también son noticia. Y el repaso del día nos lleva a Oriente Próximo, que vuelve a encontrarse en una escalada de la guerra.
2: Irán acaba de atacar bases de Estados Unidos en Jordania. Es la respuesta, a su vez, al ataque estadounidense de esta tarde. El ejército americano bombardeó varios puntos del país, entre ellos, según la televisión iraní, un aeropuerto de la región sureste. Han muerto, según autoridades iraníes, 4 personas. La Guardia Revolucionaria ha dicho que Estados Unidos se va a arrepentir de los ataques y ahora afirma que ha respondido ya sobre Jordania, aunque sin más datos. Después de la primera acción, la de Estados Unidos, el petróleo intermedio de Texas, precio de referencia, ha subido más de un 5% hasta los $90 el barril.
0: Hoy precisamente la Asamblea de Venezuela ha dado el visto bueno al acuerdo con Trump para entregarle petróleo a bajo precio.
3: Las honorables diputadas y los honorables diputados que estén a favor de aprobar el acuerdo en respaldo al convenio energético binacional.
2: Y estaban a favor, por amplia mayoría, 65 mil millones de barriles durante 100 años. Mañana, un emisario del presidente de Estados Unidos viaja a Caracas para firmar el contrato que permitirá a su país explotar 17 yacimientos de Venezuela, a pesar de la oposición interna en el país.
0: Claro, como habéis estado en barbecho durante en el verano, no habéis podido comentar muchas cosas. Este acuerdo de acuerdo, voy a llamarlo así, por Venezuela, pensé en ti, Lasalle.
26: ¿Ah, sí?
0: Sí. Dije, de esto Lasalle me hubiera hecho un buen tratado.
26: Pues oye, todo es ponerse, ¿no?
0: No te sorprende, ¿verdad?
26: No me sorprende.
0: Ya.
26: No. Cosas veredes. No, Estados Unidos está para comprar toda América Latina.
0: En España, hoy hemos conocido nuevos datos del ático que compró la Comunidad de Madrid.
2: Del que dijo la comunidad que iba a ser oficina temporal, justo delante de la casa de la madre de la presidenta, pero no podía ser oficina y ahora vuelve a ser un ático a la venta. La comunidad ha marcado como tope el 7 de septiembre para recibir ofertas. Y hoy, a unos días de ese límite, revela que además de 5 habitaciones con 5 baños, tiene trastero, un local y 2 plazas de garaje. Radio Madrid, Javier Alonso.
4: Ya sabíamos que el gobierno regional había pedido una gran terraza cuando le echó el ojo a ese inmueble. Ahora sabemos además que cuenta con otras ventajas. A saber, 2 plazas de garaje para turismos, un trastero, el número 10 para ser más concreto, del que no se dice superficie, y un local sobre el que no especifica nada más. Lo malo es que hay que comprar a ciegas, sobre plano, porque Planifica Madrid advierte de que no va a organizar visitas a los interesados. El plazo para pujar por el ático de Chamberí termina en la medianoche entre el lunes y el martes próximos.
0: Publica esta noche el diario El País que los interesados en comprar el polémico ático de la Comunidad de Madrid no pueden visitarlo. El gobierno de Ayuso ha subido una nota a la web aclarando dudas, en la que también indica que la terraza, originalmente de 200 metros, fue reducida a la mitad. El asunto del ático, Edu, ¿qué coste político crees que le puede reportar a Ayuso y a Alberto Núñez Feijóo, si es que alguno le reporta?
5: Yo creo que muy, muy alto Ayuso en términos internos dentro del propio Partido Popular. Hay una reputación hacia adentro y una reputación hacia afuera de los dirigentes políticos. Creo que siempre sucede esto así, a escala local, autonómica, nacional, global. Siempre hay una hacia adentro y una hacia afuera, ¿no? Creo que ha tenido un altísimo impacto en reputación, sin serio, muy experto en su partido, pero en términos internos la ha tenido y creo que en términos externos también, porque este es uno de esos casos que no se entiende nada. Hoy hemos hablado de otro que tampoco. Bueno, aquí no se entiende nada. ¿Qué punto de enajenación, de disociación con la realidad tienes que tener para pensar que algo así va a acabar bien? ¿Y cuáles son las lógicas de dar ese paso? No termino de entender nada, ni su decisión, ni la de... ni los asesores que tiene a su alrededor, que no intuyan el impacto que algo así puede tener, ¿no? En mi opinión ha quedado tocada desde el punto de vista de aspiracionales que pudiera, no sé si tiene o no tiene, de futuro, y ha quedado tocada desde el punto de vista de su electorado. ¿Se le perdona todo? Bueno, a ver, hemos entrado en una fase en la política mundial donde creo que fue Donald Trump el que dijo que podía ponerse a disparar en la Quinta Avenida y no perdería ni un solo voto, ¿no? Hemos entrado en una etapa en la que las consecuencias de los actos políticos no se analizan ni tienen el riesgo de consecuencias que tenía hace un tiempo la política. Me pierdo. Aquí creo que me meto en un territorio que domina mucho más Esther y José María que yo, a mucha distancia, ¿no? Uno desde el punto de vista mediático, una desde el punto de vista mediático, otro desde el punto de vista tecnológico. Algo tiene de lo uno y de lo otro, pero prescribe pronto. La memoria cada vez es más corta, los errores no forzados en política duran poco, ¿no? ¿Quién se acuerda ya de... vete a saber, es que nos vamos a pensar en estos años y muchas cosas se nos han ido ya. Por tanto, ¿le perdonará el electorado Ayuso esta decisión que ha tomado, esta cosa absurda, esta cosa innecesaria, este error tan heavy que ha cometido? Pues no lo sé, porque al electorado del PP de Madrid le he visto perdonarle al PP muchas cosas y comprarle mucha mercancía, que desde mis ojos, pues es una mercancía un tanto averiado, ¿no? Así que reputación hacia adentro impacto, reputación hacia afuera creo que también impacto. ¿Impacto electoral futuro en las elecciones? No sé medirlo.
25: No sé si es un fenómeno muy nuevo esto. Es que estaba acordándome mientras hablabas de esto. En 2007, el entonces alcalde de Xàtiva, Alfonso Rus, dijo: dije que traería la playa y me votaron. ¿Serán burros? Es decir, que no sé si va tanto en la época.
5: Pues no me acordaba de eso. En... pues igual.
25: Hombre,
5: igual
25: ¿cómo es... no acordarse de Alfonso Rus y cómo contaba 1.000, 2.000, 3.000 pesetes? Esther, ¿tú estás de acuerdo con este, con este diagnóstico que ha hecho Vadina ahora?
1: Sí, y además me has creado un problema ahora al recordar esa imagen, claro. Contando las pesetes. No, yo estaba pensando que la desfachatez a menudo en un tiempo en que la comunicación va muy rápida y todo se multiplica de manera exponencial, pues tiene éxito hasta que la desfachatez toca realmente a las clases populares. Y yo creo que el nivel de desfachatez de la presidenta de Madrid pues ha llegado a su límite y creo que en este momento realmente la gota ya ha sobrepasado el vaso. En este momento yo creo que dentro del propio partido ya no están, ya han tenido suficiente de soportar algunas posiciones de divismo y creo también que desde el punto de vista electoral también le puede pasar una factura muy muy grande, muy fuerte, muy cara esto del piso, porque si hay un problema realmente en la sociedad española en este momento es el acceso a la vivienda. Entonces, esto de inventarte que te pueden pagar un piso delante de casa de tu madre con 100 metros cuadrados de terraza, aunque se haya reducido a la mitad, pues me parece que ya ha pasado el límite.
25: Es que claro, ahora me ha dado por mirar frases de Rus. Dice: yo tenía un Ferrari y no querían que lo tuviera. Me lo compré antes de entrar en política y después me lo cambié. Y por eso me tienen rabia. Pero yo digo, si me votáis, tendréis uno. Estas cosas han pasado.
5: Bueno, más convencido, retiro.
25: No, vale, pues siempre te lo quería yo corregirte. Oye, otra cosa de las sorprendentes está ese robo del Tesoro de Villena y, Sergio, las explicaciones ahora de la Generalitat Valenciana.
2: Sí, porque no contestó a dos requerimientos del Ministerio de Cultura. El Ministerio había pedido información de los museos a comunidades autónomas para reforzar la seguridad. El gobierno valenciano fue uno de los que nunca respondió. Unos días después se produjo el robo. Ahora dice la Generalitat a nuestros compañeros de Radio Alicante que el Ministerio no le especificó ni el fin ni la urgencia de la petición. Y señalan al Ayuntamiento de Villena, donde gobierna el PSOE, y al que piden que acredite que cumplía con las medidas de seguridad. El alcalde responde que fue el propio gobierno valenciano quien le certificó que la instalación era idónea.
25: También sobre patrimonio, el derrumbe de un palacio.
2: El de los Hurtado de Mendoza en Soria, un edificio del siglo XV declarado bien de interés cultural. Se ha desplomado buena parte de la fachada. Los técnicos lo han revisado esta tarde, pero todavía no se conocen sus conclusiones.
25: Se cae un palacio, hoy el día volvía a ser del rey.
6: Jeg lover og sverger El rey de Noruega. Este claramente no es Felipe VI, es Haakon VIII, que ha jurado como nuevo monarca de su país después del fallecimiento de su padre, el rey Harald. Así entraba en el Parlamento entre una fila de militares y solo, porque la reina consorte Mette-Marit no le ha podido acompañar, está convaleciente después de un trasplante. Y ya que estamos de reyes hoy, termino con otro, el que ha sido rey de las tecnológicas y al que ha derribado también, de otra forma, el tiempo. Tim Cook ha dejado de ser ya el máximo directivo de Apple. Hoy ha tomado el control de la compañía John Ternus. 15 años después, Apple se deshace de su director ejecutivo porque le achaca haberse quedado atrás en el campo de la inteligencia artificial.
0: Empezado hablando de guerras híbridas, acabamos hablando de inteligencia artificial. Es por ahí, ¿no, Lasalle?
7: Bueno, es que la inteligencia artificial lo va a dominar todo. Fíjate, cuando estábamos hablando ahora de que no se sabe la población que puede haber en estos momentos en Ceuta, es absolutamente falso. Es decir, con un dron guiado por inteligencia artificial en estos momentos, con sensores de radiación, se puede saber perfectísimamente la población que hay ahora mismo en la ciudad de Ceuta. Es imposible que no se sepa, se sabe. Por lo tanto, la inteligencia artificial ahora mismo tiene y despliega unas capacidades de control social inmensas, incluso en un gobierno democrático como el nuestro. Por lo tanto, sí, la inteligencia ha llegado, la artificial ha llegado, pues a lo mejor para sustituir a la inteligencia humana, lo cual sería terrible. Pero bueno, este es un reto que tenemos por delante.
0: No vamos a llegar ahí, ¿no?
7: Uy, no sé qué decirte. A mí cada vez me inquieta más. La escalada es cada vez más potente. Y bueno, sobre todo lo que no hay es conciencia de que es necesario regularla. Y todavía somos en ese sentido bastante insensatos. Hay que regular la inteligencia artificial para aprovechar algo que puede ser extraordinariamente positivo, pero al servicio de la justicia y del bien común, claro, no de unos pocos.
0: Antes de que vengan tiempos peores y por mantener cierto romanticismo, a pesar de los augurios que, en fin, desdiza Lasalle de lo que puede venir si es que no se ponen remedios y se regula, para el cierre de Hora 25 hemos pensado terminar cada día con una nota de voz de un oyente y una canción. Una canción también que tenga algo que ver con la actualidad.

0: canción que Olivia Dean escribió pensando en la preocupación que sentían sus amigas antes de su primera cita. Siempre pensaban, ¿le gustaría mi cita? Y ella pensó, oye, que igual la cita también es para decidir si él o ella te gusta a ti. Así que escribió esta canción como un chute de autoestima, sal de casa pensando que eres tú quien tiene que elegir. ¿Os habéis hecho al hábito de la noche?
1: ¿Sí?
0: Vale.
2: Sí. Ahora nos vamos por ahí, ¿no?
0: Un café, sí, sí, sí. Un café me han pedido nada más ahí, ¿no? Entrar, Esther, pero bueno, ya les he dicho que no.
3: Yo me siento muy sola, os iré a ver algún día, ¿eh?
0: Eso es, más te vale, más te vale. Esther Vera, Eduardo Madina, José María Lasalle, gracias.
2: Gracias.
3: Un beso, hasta luego.
0: Saben que hasta que tengamos teléfono de WhatsApp al que puedan mandar sus notas de audio, les pedimos que envíen sus audios. ¿Cómo ha sido el día para ustedes? En un mensaje directo a la cuenta de Hora 25 de Instagram. Hoy el último mensaje del día, el sonido de la vida, es el de Marisa.
4: Hoy he hecho junto con mi amiga Ana un desayuno estupendo en una terraza con su medio bocadillo de jamón ibérico, del bueno, el zumo de naranja, el cafecito que no puede faltar, para celebrar que estamos jubiladas y que hoy, día 1 de septiembre, no tenemos que incorporarnos al colegio. Las dos hemos sido profesoras durante 36 años y celebramos la suerte que tenemos de estar bien, de estar juntas y de tener una seguridad social que nos lo permita. Ojalá podáis disfrutar en el futuro también todos los que hoy estáis en edad de trabajar.
0: Bueno, si nos han seguido a través del streaming, habrán visto que ya se ha producido el relevo. Manu está en su sitio y yo ya estoy a punto de irme. ¿La canción te gusta o no?
5: Muy bien, la verdad que sí, todo tranquilito, relajado, hasta hora de la noche.
0: Noche, ¿no?
5: Es que aprovechen estos segundos de la canción porque ahora se acaba el tono relajado y empezamos ya.
0: Empiezas tú con todo lo que hay, que empezamos, hay mucha cosa y además sí, de sí. Última hora.
5: Ahí estamos con el mercado. ¿Qué tal el primero? Bueno, el segundo, aunque ayer
0: el
5: fue el primero.
0: El estudio, sí ayer fue una cosa extraña,
5: ayer.
0: Sí, muy señor. Bien. Pero bien, yo creo que bien.
5: Muy bien.
0: Que ir tomándonos todas las medidas
5: poquito,
0: y guardando las distancias.
5: Un poquito de Sastre Maldonado, ¿no?
0: Un poquito de Sastre Maldonado, que serán los lunes, pero bueno.
5: Sí, pero hoy había que presentarlo hoy martes.
0: Sí, sí, pues sí. Muy madridista Maldonado, por cierto.
5: ¿Sí? Bueno,
0: sí, sí.
5: Ya le preguntaré algún día.
0: Ya te lo traigo.
5: Y a ti te preguntaré por, yo qué sé, pues por el Barça. O
0: por el Barça,
5: por ejemplo,
0: preguntar.
5: ¿No? Mismamente,
0: sí,
5: por el Barça.
0: Sí, sí,
5: a ver qué pasa con Casado y con el resto de fichajes. Sastre.
0: Ahora te escucho. Venga, adiós, Manu.
5: Un abrazo. Mañana más Hora 25 con José Luis Sastre. Y ahora, más larguero, que arranca el tiempo de deporte en la SER. Qué bien, hemos hecho la transición. Ni que la hubiéramos ensayado.
6: Te lo he dicho que saldría bien.
5: Venga, vamos.

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1: Muy buenas noches y bienvenidos a la última media hora del mercado de fichajes en el fútbol español. ¿Quién no ha dejado algo alguna vez para el final? ¿Quién no ha dejado alguna tarea pendiente para última hora? Sí, los procrastinadores suelen llevar a cabo ese tipo de prácticas. Ya lo haré. Bueno, pues en eso hay un buen puñado de clubes de nuestro fútbol y de media Europa, pero sobre todo nos preocupamos ahora de los nuestros, pendientes de cerrar operaciones en la última media hora de mercado. Y mira que ha habido días, semanas y horas, pero es verdad que algunos se cierran a última hora y no queda más remedio que cerrarse hoy. Y algunos, además, ojo, mediáticamente muy llamativos. 11 y 31, por supuesto, Julián Álvarez se queda en el Atlético de Madrid. Y no, no porque lo haya decidido él, como hoy se ha intentado vender desde su entorno. Que, por cierto, bendito entorno. No sé si Julián va a cambiar de equipo en los próximos meses o años, pero de verdad, Julián, cambia de agente. De equipo no lo sé, pero de agente igual te convenía cambiar. Pero si se ha quedado es porque no le ha quedado más remedio. El Atlético de Madrid no ha querido vendérselo al Barça, él solo quería ir al Barça y, por supuesto, ahora lo hablaré con Miguel Martín Talavera y con todos en el Sanedrín, Julián Álvarez no se va. Pero a esta hora, micrófonos inalámbricos de la cadena SER, en la sede de la Liga, José David Palacio, hola, muy buenas.
2: Hola Manu, ¿qué tal? Muy buenas noches.
1: Operaciones que ya se han llevado a cabo, que ya se han cerrado y sobre todo pendientes los oyentes del Larguero de las que faltan por hacerse.
2: Falta por hacerse, Manu, una cosa sorprendente y en media hora tiene que hacerse, que es que lleguen los papeles de Gabriel Jesús por el Barcelona y que se aprueben para que pueda ser inscrito. El Betis ha hecho oficial ahora a través de sus redes sociales el fichaje de Dani Ceballos, pero a la sede de la Liga nos dicen que no ha llegado absolutamente nada de Dani Ceballos. Están también pendientes en el Atlético de Madrid de alguna incorporación, por ejemplo la de Tagliafico, pero para eso tienen que salir Lemar, que ya es oficial con el Elche y con el Atlético de Madrid, se va a marchar cedido. Tiene que salir Jiménez, está pendiente de su firma, nos están diciendo desde aquí en la Liga, para que pueda llegar otro jugador. Ese jugador es Tagliafico, pero hay muchas dudas aquí en la sede de la Liga porque el mercado en Francia se cerró a las 8 de la tarde y no podría hacerse una operación de traspaso. Así que estamos pendientes de esos nombres y también en el Deportivo no solo de Jiménez, sino también de Marc Casado. Todavía no ha llegado ningún papel, aunque contaba ahora Santi Ovalle que el acuerdo estaba cerca de cerrarse.
1: Eso es lo que queda de aquí a las 12, pero ya se han cerrado nombres que se pueden dar por hechos. Antón Meana, hola, muy buenas.
3: Presente, Carreño, ¿qué tal? Muy buenas. Sí, a la espera de que se haga oficial algún movimiento de los que decía Palacio, que se pueden anunciar antes por los clubes que por la web de la Liga, sí. Son operaciones no muy mediáticas. El portero que estaba en el Como, Audero, ya es portero del Rayo, está inscrito. Un extremo del Nápoles, sueco, que ajuste, va a jugar en el Málaga, octavo fichaje del equipo malagueño en primera división. Viene cedido, pero hay una opción de compra no obligatoria. Está inscrito Jonathan David, está inscrito Libán Akovic, el portero para el Barça, sí. Y se están ahora mismo estudiando, analizando en la planta superior, Manu, unas 30 operaciones, entre 25 y 30 operaciones. Veremos cuántas de esas entran en tiempo y forma en el mercado de español antes de que a las 12 se ponga punto y final a la ventana de verano.
1: Pendientes de lo que ocurra de aquí a las 12, con algunas operaciones ya cerradas, pero con algunas todavía por cerrarse. Y ojo, porque el gran animador puede ser en esta última media hora de mercado el Deportivo de A Coruña, que además del fichaje de Aubameyang, el fichaje de Leo Román, el haber mantenido a Yeremay, que es otro fichajazo, está pendiente, como nos decía Palacio y Meana, de la posible cesión de Jiménez. Me cuentan que están trabajando ahora mismo en esa cesión Fran Hermida en A Coruña y también la posible llegada de Marc Casado. Hola.
4: ¿Qué tal, Manu? Muy buenas.
1: Pendiente de esos dos nombres, ¿no?
4: Pendiente de esos dos nombres, en estos momentos la información que tenemos es que lo de Casado está cerrado con esa opción de compra que no sería obligatoria para el Deportivo, pero que finalmente se ha desencallado una negociación que ha ocupado al Deportivo durante toda la tarde. Y en el caso del Atlético de Madrid, lo que nos dicen desde el Deport es que están pendientes únicamente de una firma del Atlético, porque el resto está todo absolutamente cerrado, y José María Jiménez llegaría también al Deportivo como préstamo durante una temporada.
1: Pues llega a primera, vuelve a primera el Deportivo de A Coruña pisando fuerte. Si se cierran estas dos operaciones, le agradecemos mucho a Fernando Soriano, el director deportivo del Deportivo de A Coruña, que nos atienda en este momento en directo a 25 minutos de que se cierre el mercado. Fernando Soriano, buenas noches.
5: Buenas noches.
1: Bueno, lo primero, enhorabuena por el triunfo del otro día, por el fichajazo de Aubameyang, por Leo Román y porque se haya quedado Jeremy, que son algunos de los nombres de los 10 fichajes que habéis hecho hasta ahora, ¿no?
5: Bueno, gracias. Al final, oye, esto es una plantilla y jugadores, pues mira, que ahora mismo están destacando, sobre todo, pues bueno, Aubameyang, como bien dices, creo que ha llegado, bueno, en un estado de forma increíble. Bueno,
1: ha caído de pie, vamos.
5: Sí, ha caído de pie completamente, pero no solo por lo que veis el domingo, ¿eh? Destacar lo del día a día, que es, la verdad, que un ejemplo a seguir por todos los chavales que tenemos, muy jóvenes también, algunos de ellos también fichajes que están haciéndolo muy bien, y bueno, pues vamos a ver un poco cómo termina el mercado, intentando reforzar un poco al equipo antes de las 12. Nos queda poco tiempo y vamos a eso.
1: No te quiero robar mucho tiempo porque sé que estás pendiente del teléfono, de las llamadas y de cerrar, pero a esta hora se puede dar por cerrado, Fernando, lo de Marc Casado ya es oficial.
5: No. Aún faltan detalles. Ya sabéis que, bueno, este tipo de situaciones en estos momentos se pueden caer en cualquier situación. Es cierto que hay cosas avanzadas, y esperamos que, bueno, ya veis que queda poco tiempo. Pero bueno, no solo una firma de un documento, luego hay que ir a Liga Manager, TMS, Federación. Bueno, hay unos trámites burocráticos bastante largos.
1: Contra el reloj,
5: se te encasquille uno, la verdad que cuidado que se te complica y se quedan parados algunos incorporados.
1: Sí que ha sido decisivo en el caso de Marc Casado que él, entre las opciones que tenía encima de la mesa, él quiere jugar en Coruña, ¿no?
5: Bueno, él es cierto que es un jugador que ya vivió aquí un ascenso del Depor a primera ref, segunda división A. Siempre le ha gustado el Depor. Y a partir de ahí veremos si es posible o no que esté con nosotros.
1: Vale, la última que te pregunto es sobre ese asunto. La única o el único asunto que falta para cerrar esa negociación, digamos, es la clave, esa opción de compra que el Barça creía que fuese obligatoria, pero que finalmente aceptaríais sin que fuese obligatorio para el Depor.
5: Bueno,
1: ¿van por ahí los tiros?
5: Bueno, puede ir cerca, pero bueno, no es eso determinante, ¿eh? Al final, ahora mismo ya estamos, ya te digo, en temas, en estos momentos, si el que no tenga todo eso negociado y ya todo el tema que dijéramos escrito, no le va a dar tiempo a
1: Vale, o sea que está
5: la inscripción, ¿no? Entonces son temas a lo mejor parecidos, pero bueno, no de ese índole, pero bueno, podríamos decir que parecido, sí.
1: Vale, y lo de Jiménez, también está muy cerca de cerrarse la cesión del Uruguay del Atlético de Madrid.
5: Bueno, trabajándola en opciones, sabíamos que la defensa queríamos poner algo de experiencia y bueno, por supuesto, sería un perfil interesante para nosotros.
1: Estarán diciendo los oyentes, sobre todo del Depor, deja ya a Soriano, que como tenga que cerrar algún fleco, algún contrato, déjale ya que deje el larguero, que son las 12 menos 20 de la noche.
5: La verdad que estaría bien que pudierais ver una cámara de lo que estamos ahora aquí en el club.
1: ¿Cuántos estáis ahora mismo? ¿Cuántos estáis ahí?
5: Pues mira, delegada hay 3 personas, recursos humanos 1, luego está comunicación, está, por supuesto, el director general, está financiero, está de licencias, hay unos cuantos. Unos cuantos, porque todas las, lo que te digo, uno, ya tengo esto, el otro, ya tengo el otro, venga, va, aquí ya llama no sé quién que tiene que firmar esto, que tiene que meter esto en el TMS. Empiezas, es una cadena que parece que es rápido, pero no, siempre lleva su tiempo.
1: Estas imágenes que siempre hemos visto por televisión, ¿no? Remangados todos en los despachos, teléfonos, lo que ya no hay es fax, ¿no? Fax ya no se lleva, ¿no?
5: No, ahora hay pizzas y ya está.
1: Y correo electrónico y teléfono móvil.
5: Y correo electrónico.
1: Pues nada, ¿eres optimista con los dos, con Jiménez y con Casado?
5: Bueno, vamos a ver. Yo creo que algo de aquí antes de las 12 espero que hayamos cerrado algo y podamos anunciar. Hay cosas avanzadas, espero que sí, y bueno, vamos a ver.
6: Un abrazo, suerte y bienvenidos a Primera de nuevo.
5: Muchas gracias.
6: Venga, un abrazo, gracias.
5: Un placer.
6: En directo, Fernando Soriano, el director deportivo del Deportivo de La Coruña, en el despacho ahora mismo con su equipo, intentando cerrar nada más y nada menos que la cesión de Jiménez del Atlético de Madrid y la cesión con opción de compra a Santi Ovalle, pero parece que finalmente no obligatoria, de Marc Casado, que se iría del Barça al Depor. Hola.
7: ¿Qué tal? Muy buenas. Sí, nos hablan de un principio de acuerdo con el Barça subiendo parte del salario y con esa opción de compra de 30 millones de euros y que se están intercambiando los papeles, como ahora reconocía o decía el director deportivo del Depor, así que queda nada, 20 minutos para cerrar esto y para que se pueda inscribir en la Liga a Gabriel Jesús.
6: Bueno, parece que Gabriel Jesús va a ser inscrito en la Liga, como nos contaban Meana y Palacio, ahora enseguida vuelvo con ellos, y también parece que se va a cerrar lo de Casado porque esa opción de compra obligatoria que pedía el Barça en principio no sería obligatoria, pero estaría ligada a un determinado número de partidos, ¿no?
7: Así es, sí, es subeditada al rendimiento del jugador, a un determinado número de partidos para que se pueda hacer efectiva, es lo que ha tenido.
6: Bueno, entonces el de por ahí lo tiene más fácil.
7: Sí.
6: Le pones todos los partidos que sean menos uno y ya está. No, en el contrato te pone, si juegan 30 partidos te lo compra, pues le pongo 29 y ya está. Bueno, en fin. Veremos a ver.
7: Además, sí, el Barça lo que quería era una obligación.
6: Claro, que fuese opción de compra obligatoria, eso es, de 30 millones por las ofertas que tienen, entre otras cosas, de Arabia también, ¿no?
7: Sí, porque el mercado en Arabia cierra el 12 de octubre. En Turquía, que era otra de las opciones, cierra el 4 de septiembre. Ahí tenía opciones de ir Marc Casado, pero al final lo que ha primado es la voluntad del futbolista, que quería seguir, como bien decía Fran Hermida, en España, y por eso se ha cerrado, o se está cerrando ahora mismo, esa operación, con esa opción de compra de 30 millones supeditada a un número de partidos.
6: Pendientes de cualquier novedad, y con Fran Hermida, nuestro compañero en A Coruña, pendiente de que se puedan hacer oficiales a falta de 17 minutos para que termine el mercado de fichajes. Enseguida estoy también en Valencia y en Sevilla, donde los sevillistas y los béticos están pendientes de nombres propios. Y en Valencia bastante cabreados, pero por lo que no ha llegado, básicamente. Pero está por ahí Bruno Alemán, que lleva desde las 9 de la noche conduciendo el especial cierre de mercado de fichajes del Larguero desde hace casi 3 horas. Hola, Bruno, muy buenas.
8: ¿Qué tal, Manu? Buenas noches.
6: Animadita la noche, más de lo que se podía esperar, ¿eh?
8: Sí, con cositas interesantes, además con fichajes internacionales cerrándose, algunos dándose ya de manera oficial. Hay que esperar también porque hay una horita más de margen en Inglaterra, por más que se cierre también a las 12, te dan una hora para comprobar que los papeles están bien, o sea que nadie dude de que algunos de los fichajes se van a hacer, como el de Enzo Fernández, que es lo más llamativo, Manu. Uh-huh. Pero Grealish ya es nuevo jugador otra vez del Everton. Mudryk, ese chaval que había estado 2 años fuera del fútbol por sanción, por dopaje, pues es nuevo jugador del Tottenham. El Fulham de Arbeloa se refuerza con Hugo Larsson y hay algunos otros fichajes, Manu, que están a punto de cerrarse y que cuando quieras vamos actualizando aquí en
6: vale,
8: el Larguero.
6: Ahora lo repasamos todo. Bueno, el Fulham de Arbeloa, que se ha hecho también con César Palacios y con Manuel Ángel, dos canteranos más del Madrid, además de Gonzalo, o sea que se lleva para allá.
8: Sí, durante el verano Gonzalo y César Palacios, que están jugando ya los primeros partidos, y hoy se ha confirmado también lo de Manuel Ángel, que es nuevo futbolista del Fulham.
6: Otro más que se va para allá con Arbeloa. Pero en Inglaterra está Pablo Montaño. A las 11 se cerraba el mercado, una hora antes en la Premier, pero no sé si ya es oficial o no lo de Enzo Fernández del Chelsea al City. Hola, Pablo, muy buenas.
9: ¿Qué tal, Manu? Muy buenas noches a todos. No es oficial todavía lo de Enzo Fernández, que es la operación bomba de este verano en Inglaterra, porque va a igualar a Alexander Isak como el fichaje más caro en la historia de la Premier, 145 millones de euros. 4 de las 5 mayores transferencias en la historia de la Premier se han producido este verano, a falta de esa oficialidad que decimos, Manu, de Enzo Fernández del Chelsea al City, donde se reencontraría con Enzo Maresca. Mm-hmm. Lo que sí es oficial por parte del conjunto mancuniano en ese repaso que hacia Bruno, es el fichaje de Illiman Ndiaye, el jugador de el Everton. Al final hay en un movimiento entre Grealish cedido al Everton, Ndiaye se va al City en vez de al Tottenham, pues se va a gastar 76 kilos el City de Maresca en incorporar otro atacante. Es verdad que han vendido muy bien, que han sacado mucha pasta por Sabiño, por Marmús, por Nico González, que ya debutó el otro día con el Newcastle, el centrocampista español, y lo hizo realmente bien. Pero estamos hablando de un verano en la Premier, como siempre, muchísima pasta. Lo hablaba con Bruno en el especial que hemos tenido esta tarde, que yo no recuerdo un verano, un mercado en la Premier en el que se gaste tanto por jugadores de un nivel tan intermedio.
6: Normal, sí.
9: Exactamente.
6: No vamos a decir mediocre, pero jugadores de un nivel medio alto.
9: Que no son estrellas.
6: Eso es.
9: Se está sobrepagando mucho y nunca jamás había visto este nivel en la Premier de sobrepago, y de ahí las cifras, que claro, ahora mismo, según datos de Transfer Market, que lo que quiere decir es que no están las variables incluidas, tenemos un gasto bruto en la Premier League de 3.800 millones de euros.
6: Menos mal que iban a ajustarse el cinturón y se iban a contener los gastos en la Premier. Bueno, ahora entraremos en detalles con Bruno y también con Axel Torres, que enseguida le saludo, pero he visto que la lista de los 10 fichajes más caros de este verano, 9 son de la Premier y solo hay uno que se cuela de nuestra liga, que es el de Diomandé por el Real Madrid. Pero el resto son todos de la Premier League y de 100 millones para arriba casi todos. Ahora lo repasamos. Pero además de Pablo Montaño, que nos cuenta que todavía no es oficial, aunque está a punto de cerrarse lo de Enzo Fernández del Chelsea al City, estamos pendientes, además de lo de A Coruña, en Sevilla. Hola, Florencio Ordóñez, ¿qué tal? Muy buenas.
10: Hola, ¿qué tal, Manu? Muy buenas noches.
6: ¿Llega o no llega Dani Ceballos al Betis?
10: Sí, llega. Falta la oficialidad, que a esta hora no ha sido todavía efectiva, pero lo van a hacer en no demasiado tiempo, ¿no? Llega Dani Ceballos, se acaba así, por tanto, el culebrón, yo no sé calificarlo si el más largo de la historia, porque no son semanas, han sido meses, incluso años, porque muchos veranos ha sonado Dani Ceballos para venir al Betis, pero por fin se ha hecho. ¿Que por qué se ha hecho tan tarde? Pues porque el Betis tiene que cuadrar cuentas. Yeah. Necesitaba en principio que salieran futbolistas, que dejaran un hueco en el límite salarial. No han salido esos futbolistas. Es más, no ha venido un 6 que pedía Pellegrini, además del fichaje de Facundo Bernal. Pedía otro 6 porque salieron a Rabat y Altimira, y solo para esa posición ha venido Facundo Bernal. Pero además de esto, necesitaba que se generase ese hueco salarial y no han querido salir ni de Osa ni Álvaro Fidalgo. Lo ha intentado el Betis por activa y por pasiva en estas últimas horas, en estos últimos días. Y al final, pues, tienen que hacer algo especial para meter a Dani Ceballos y que refuerza el equipo, va a firmar por las próximas 3 temporadas. Así que completa así la planificación con 5 fichajes el Betis en esta temporada y las 25 fichas completas.
6: Se puede decir que es un fichaje, por supuesto, un gran jugador y que le va a aportar al Betis, pero se puede decir que es un fichaje que alegra más a la afición que al entrenador.
10: Sí, los aficionados en líneas generales, la mayoría quería, ¿no? Hay algunos que no, pero la mayoría quería el fichaje de Ceballos. Hombre, Ceballos es un fichaje Champions, ¿no? Viene del Real Madrid, es verdad que ha jugado poco en los últimos años, pero él, hay que destacar eso también, ¿eh? Ha sido muy paciente, ha esperado, fíjate, todo lo que ha esperado, hasta el 31 de agosto, ¿no? Mm-hmm. Incluso se podía hacer el fichaje más tarde del cierre de los mercados si el Betis tenía una ficha libre y el futbolista era un agente libre, como lo ha sido estos dos últimos meses, ¿no? Desde que se desvinculó del Real Madrid, ¿no? Pero en líneas generales, si es un fichaje que le viene bien al club, va a reforzar el equipo. Si fracasa el fichaje, va a fracasar más Dani Ceballos que el propio club, que ha apostado por un futbolista de bastantes garantías. Al contrario, por ejemplo, que otro refuerzo como el de Facundo Bernal, que es un fichaje por el que ha apostado el club, y le va a dar, le tiene que dar, ¿no? Bueno. Un salto de calidad, aunque repito que no es precisamente lo que
6: pedía
10: Pellegrini.
6: Pues nada, dice Florencio Ordóñez que se da por hecho, pero en la Liga ha llegado ya la documentación de Dani Ceballos.
2: No ha llegado nada del Betis, absolutamente nada, ahora mismo lo que nos comunican. Lo que sí nos dicen es que ya está inscrito Gabriel Jesús. Jesús ya está inscrito como nuevo jugador del Fútbol Club Barcelona, pero siguen esperando los papeles del Betis, y lo próximo en caer son los dos fichajes del Deportivo de La Coruña, Jiménez y Casado. Ya sus papeles, su fichaje está aprobado por la Liga.
6: Santi Ovalle, lo de la inscripción de Gabriel Jesús era condición sine qua non que saliese Casado. Quiero decir, ¿esto empuja ahora sí definitivamente que pueda salir Casado? Porque si no, a lo mejor había más problemas para inscribir a Gabriel Jesús.
7: Eso nos han dicho en el Barça, que faltaba la firma para darse de baja de Casado y que la inscripción de Gabriel Jesús iba ligada a esta desvinculación de Casado. Por lo tanto, tal como acaba de anunciar Palacio, pues está todo desbloqueado.
6: Antomian, ¿alguna novedad más en la sede de la Liga hasta ahora? ¿A 10 minutos de que termine?
3: No, que faltan inscripciones importantes, que comentabas el gasto en la Premier con Montaño. Hemos estado con Javier Gómez, que es el jefe del control económico en la Liga. Ellos directamente dicen que lo que hace la Premier es inflar el mercado, que afecta a todo el mundo, que lo normal sería que si la Premier duplica a la Bundesliga y a la Liga Española, tuvieran un gasto aproximado de unos 1.500 y ha dicho Montaño 3.800.
6: Sí.
3: Ellos defienden su modelo, un modelo de cantera y de cumplir con objetivos económicos. Y si te fijas, Manu, en lo que está inscrito, que ya aparece, como dice Palacio en la web, el nombre de Gabriel Jesús, ya sí. Es oficial, lo estamos leyendo justo ahora. Gabriel Jesús forma parte del Barça de manera oficial. Este es el primer traspaso de la última hora. El resto era libre, cedido, libre, cedido, libre, cesión, cesión, libre, cesión, cesión. Eso es lo que tenemos en el mercado español. Y el de Gabriel Jesús, repito, bueno, ya está oficialmente en la web de la Liga como futbolista del Barça.
6: Enseguida vamos a ir con el Sanedrín, con Romero, Gallego, Pulido, con Lluís Flaqué, con Miguel Martín Talavera. Pero nos queda también saber la última hora del Sevilla. Santi Ortega, ahora mismo, ¿quién llega, quién se va del Sevilla? Hola, muy buenas.
11: ¿Qué tal, Manu? Buenas noches. Bueno, los dos confirmados han sido del día de hoy, Félix Correia y Stassen. Es un delantero belga que viene del Saint-Étienne francés, Correia que viene del Lille, que curiosamente dentro de una semana estará jugando un Champions contra el Betis, y se está intentando a última hora algunas operaciones para el centro del campo, donde digo algunas para que salga solo una. Todavía en el club no dan por cerrada la posibilidad de incorporar a un jugador. El último nombre, no el único en aparecer, atención, es el jugador del Real Madrid, de la cantera de Madrid, Jorge Cestero, con el que se estaría intentando una cesión con opción de compra, pero repito, es uno de los nombres que suena, no tiene por qué ser el que se cierre, pero sí por el que está apretando a última hora, contrarreloj, como va todo el mundo prácticamente, a 9 minutos de que se cierre el mercado.
6: No sé si esto va a dejar más tranquilo a Luis García Plaza, que ya decía el otro día que como no le llegasen refuerzos, amenazaba con coger la maleta y largarse. Así que vamos a ver qué pasa y cómo se cierran estos fichajes definitivamente que nos está contando Santi Ortega en el día de hoy. Pendientes de Florencio Ordóñez, de Santi Ortega, Betis, Sevilla, y este es el tono, más o menos, del valencianismo. Lo cuenta muy bien Fran Guaita. Hola, Fran, en Valencia, muy buenas.
12: ¿Qué tal, Manu? Buenas noches.
6: ¿Cómo está la situación ahora mismo? A pesar de la llegada de Elliot, que es verdad que es un jugador con un buen nombre, que llega del Liverpool, pero se esperaba, bueno, se esperaban, se soñaba con algún movimiento más que no sé si se va a producir.
12: No, el desahogado del CEO de fútbol de Valencia, Ron Gurley, a las 10 de la noche se ha ido de la sede del club, faltando 2 horas, y ni por estética ha apurado hasta las 12. Él ha cerrado el mercado 2 horas antes que los demás.
6: ¿Ah, sí?
12: Sí, a las 10 se ha ido. Ya. Ha ido el chofer a recogerlo y se ha marchado del club a las 10. Tendría una cena. Supongo que él es una persona que acostumbra a cenar bien y a regar bien las cenas que tiene en Valencia hasta que lo echen. Que ojalá sea pronto.
6: O sea, a las 10 de la noche ha dicho, como no hay nada que hacer, pues me voy a... ¿no? Ya está.
12: Efectivamente. Al CEO de fútbol le pidió el entrenador 4 posiciones para reforzar este último mes. Sí. Un central de jerarquía, un centrocampista creativo, un extremo y un delantero centro. De todo eso, lo que ha llegado, como decías muy bien, es Harvey Elliott, que ni es centrocampista creativo ni es delantero centro. Es un media punta, pero es el que ha llegado. Hoy te cuento rápidamente 2 esperpentos. Esperpento 1, intentar negociar con el Birmingham el fichaje de un delantero centro, Marvin Dux. El Valencia pone la operación en marcha ayer. El jugador tenía partido hoy con el Birmingham y considera el club de procedencia que es muy tarde para negociar y se les cae la operación. Y a las 8:15 de la tarde de hoy, Javier Solís, el director general, ha llamado al Levante a pedir precio por Eta Ejón. Hoy a las 8:15 de la tarde, cerrándose el mercado a las 12 de la noche. En el Levante, con perdón, siguen deshuevados por la llamada. Eta Ejón no sale y el Valencia hoy buscaba esa posición clave del punta, la buscaba hacer hoy a las 8:15 de la tarde con Eta Ejón. Así más o menos está la cosa por Valencia.
6: Es verdad que todo el mundo culpa, pues y entiendo, aunque solo sea por una cuestión de imagen, lo que dice Fran Guaita del CEO y otros señalaban el otro día a Corberán al acabar el partido, pero no se nos olvide dónde está el problema. Está a muchos kilómetros de distancia, y el problema sigue año tras año y el Valencia sigue jugando con fuego año tras año. Y vamos a ver cómo va la temporada. Pero desde luego el mercado muy, muy ilusionante precisamente no se presenta para el Valencia. Iba a decir, cualquier novedad nos cuenta Santi Ortega o Florencio Ordóñez o Fran Hermida, pero Fran Guaita, no va a haber
3: novedades. Casado oficial.
6: No va a haber novedades. Un abrazo, Guaita.
12: Otro para vosotros.
6: ¿Quién hablaba, Meana?
3: Sí, Casado oficial, lo decía Palacio, lo siguiente que va a caer es Casado, pues ya está. Es que eran 2 operaciones claramente ligadas.
6: A menos 5, a las 12 menos 5, Antón.
3: Sí, hace 3 minutos Gabriel Jesús, y a menos 5 hablabas tú abriendo el programa como el director deportivo del Depor, te reconocía que faltaba esa firma, ya está, Casado oficialmente cedido del Barça al Deportivo de La Coruña.
6: Pues hombre, es verdad que hay un nivel buenísimo ahí en el centro del campo con ese doble pivote que lo está haciendo francamente bien, Hermida, Fran, pero vaya fichaje Marc Casado para el Depor, vaya refuerzo.
4: La verdad es que sí, quién lo iba a decir al comienzo del mercado, ¿no? Donde todo el mundo, como recién ascendido, situaba el listón del Depor, pues quizás más abajo, pero en cuanto empezaron a caer los Leo Román y compañía, bueno, se pensó que podía ser un mercado espectacular, y la traca final con Casado, y veremos que parece que va a entrar también Jiménez. Bueno, pues dos jugadores de experiencia, que estamos hablando de un Depor muy joven, con jugadores, pues eso, que sin experiencia en primera división, y precisamente, bueno, pues con la llegada de dos futbolistas como estos, el Depor pues va a poder combatir un poco tanta bisoñez.
6: Bruno, esto no entraba en el guión al principio de la tarde, ¿eh? Estos dos jugadores, más que contrastados, no. en dos grandes de nuestra liga, ¿eh?
8: Sí, evidentemente, y además que con la apuesta que ha hecho el Deportivo, ¿no? Que me parece súper interesante que haya querido no conformarse con lo hecho, con volver a Primera División tantos años después, sino tirar de ambición y querer jugadores también, como decías, ¿no? Contrastados, gente como Jiménez, que seguro que si está bien físicamente, pues le puede aportar muchísimo, y Casado, lo estabais diciendo, que a mí el centro del campo del Depor me encanta, con Amatucci, con Soriano y compañía. Casado ha jugado mucho de lateral derecho, quiero decir que además de todo es un futbolista versátil, y hay operaciones que creo que están siendo muy interesantes en el verano del Depor.
6: Totalmente. Y lo del gasto de la Premier, ahora saludo a... Bueno, está por ahí Axel Torres, parece. Hola, Axel, muy buenas.
13: Buenas, ¿qué tal? ¿Cómo
6: estáis? Bien, bienvenido al Larguero. 3 minutos quedan para que se cierre el mercado. Nada, a las 12 en punto con los pitos vamos a la sede de la Liga, pero una primera reflexión de este mercado de la Liga, Axel, y sobre todo de los 3.800 millones de la Premier.
13: Bueno, la primera reflexión es ¿cuánto ha costado Iliman Ndiaye, Bruno, al Manchester City?
8: 76 millones de euros, estoy viendo. De euros 76.
13: ¿Cuánto ha costado Pablo García, el extremo del Betis, al Racing de Santander? Creo que...
8: ¿5 y medio? 5, sí.
14: Y ya es oficial.
6: Y ya es oficial, mira, nos dicen todos.
13: Vale, pues a mí me parece mejor jugador Pablo García que Iliman Ndiaye.
6: Claro. O sea, se está tirando el dinero. No estamos diciendo que estén fichando medianías, pero se está sobrepagando un exceso de pasta por jugadores que no valen eso, Axel.
13: Absolutamente. Bueno, a ver, ¿cuánto vale el jugador? Es una cosa relativa.
6: Ya, claro, sí, lo que quieran.
13: O sea, depende de cuánto dinero tiene el que compra, depende de qué necesidad de vender tiene el que vende, y luego en Inglaterra, además, por cuestiones fiscales y por cuestiones de legislación después del Brexit, los traspasos internos son carísimos. Es decir, jugador
6: Manu,
13: que va...
6: Sí. ¿Quién pide paso?
9: Pablo Montaño por aquí,
6: Pablo.
9: Hay última hora en la Premier, hablando de traspasos internos, decía Axel, pues no es oficial ni por parte del City ni por parte del Chelsea, pero Enzo Fernández se acaba de despedir en su cuenta de Instagram del conjunto londinense. Ha puesto un vídeo con highlights de sus 3 años desde que llegase en enero del 23 al Chelsea, con un texto bastante largo en el que comenta que ha sido que han vivido unos días bastante complicados. Se ha quedado, para recordar, 2 veces fuera de la convocatoria de Xabi Alonso, porque decía Xabi Alonso que necesitaba jugadores enfocados en el juego y dispuestos a darlo todo por el club, y dice Enzo en su comunicado que ve el fútbol de la misma forma que los aficionados, con pasión, y por eso entiende las críticas que está recibiendo estos días y el marcharse en el último día de mercado, pero dice que en la vida consiste en tomar decisiones, y ahora mismo me veo obligado a tomar una de esas decisiones difíciles. Todo apunta, sin decir él en su comunicado, que será nuevo jugador del City, pero que en breves minutos tendremos, por parte del Chelsea o por parte del conjunto mancuniano, la oficialidad del que, junto con Alexander Isak, va a ser el jugador más caro en la historia de la Premier.
6: 145 millones. Millones de euros. 145 millones de euros. Es curioso, la forma de anunciarse esto. No lo ha hecho oficial ni el Chelsea ni el City, pero va Enzo y pone un vídeo despidiéndose de sus años en el Chelsea. Pues da una pista de que esto puede ser oficial. Pero claro, ahora lo hablamos con calma, pero lo que decía Axel Torres, ¿vale 145 millones, Enzo? Bueno, y Morgan Rogers, que es el segundo más caro, ha pagado al Chelsea 138 millones de euros. Morgan Rogers vale casi 140, y Elliot Anderson vale 135, ahora os lo pregunto. Pero son las 12 de la noche. con Antón Meana y con José David Palacio en la sede de la Liga. Se cierra el mercado de fichajes. Ya ha llegado lo de Casado, la inscripción de Gabriel Jesús. Falta lo de Jiménez. ¿Ha llegado, Meana?
3: No está en la web. Palacio está pendiente porque sabes que hay un...
6: Pero va Enzo y pone un vídeo despidiéndose de sus años en el Chelsea. Pues da una pista de que esto puede ser oficial. Pero claro, ahora lo hablamos con calma, ¿eh? Pero lo que decía Axel Torres, ¿vale 145 millones, Enzo? Bueno, y Morgan Rogers, que es el segundo más caro, ha pagado al Chelsea 138 millones de euros. Morgan Rogers vale casi 140 y Elliot Anderson vale 135. Ahora os lo pregunto, pero son... las 12 de la noche, con Antón Meana y con José David Palacio en la sede de la Liga. Se cierra el mercado de fichajes. Ya ha llegado lo de Casado, la inscripción de Gabriel Jesús.

0: no está en la web. Palacio está pendiente porque sabes que hay unos minutos de calaje en los que nos van a confirmar qué operaciones han entrado y están validándose. Lo último que ha entrado oficial es lo que te he comentado, también un fichaje que ya sabíamos, el uruguayo defensa Cáceres, que va a jugar en el Celta y que llega del América, pero ahora mismo en la web de la Liga, cuando son las 12, no aparece, por ejemplo, el movimiento de Jiménez a Coruña. Veremos lo que le confirman a Palacio, que está confirmando con la Liga en otro punto de esta sede en Torrelaguna, pero lo último que ha entrado, fíjate, es una cosa que ya sabíamos, que un tercer portero para el Atlético de Madrid, Esquivel, que deja de ser del filial y se convierte en portero del primer equipo del Cholo, pero salvo que Palacio en otro punto diga lo contrario, lo de Jiménez aquí no está a mano.
1: Van a caer Jiménez al Deportivo de La Coruña y Lemar al Elche.
2: Sí, ese está, ese es oficial.
1: Todavía,
2: sí, sí. Es oficial, lo han hecho oficial,
1: entre
2: pero
1: clubes,
2: eso es, pero no ha llegado la inscripción, ¿no?
1: Pero no ha caído ninguna inscripción.
2: Vale.
1: Y hay que ver si el Atleti le da tiempo a inscribir a algún jugador para el lateral zurdo que estaba buscando, pero ya está anunciando en redes sociales que promociona y tiene ficha del primer equipo Dani Martínez. O sea, que eso apunta a que el mercado del Atlético de Madrid se cierra con ello. Ya estamos pendientes de esos tres movimientos. Y mira, Manu, de última hora me dicen que Fofana del Milán han llegado los papeles para que sea nuevo jugador del Sevilla.
2: Termina el mercado de fichajes. Enseguida el tiempo de Sanedrín, pero dejadme que salude al... Iba a decir gran protagonista, él no ha sido el gran protagonista, pero nos ha contado todo lo que ha pasado en torno al gran protagonista de este mercado de verano, el gran culebrón, que ha terminado con Julián Álvarez en el Atlético de Madrid. Miguel Martín Talavera, muy buenas.
3: ¿Qué tal, Manu? Buenas noches.
2: Tanto para esto, ¿no?
3: Bueno, pues sí, yo creo que pues uno de, te diría que la noticia del verano, ¿no?
2: Sí,
3: la noticia
2: sí,
3: del verano es que llega a las 12 de la noche del 2 de septiembre y a pesar de que nadie daba un duro por el Atlético de Madrid, Julián Álvarez no ha ido traspasado, como se dijo de un primer momento, al Fútbol Club Barcelona y es jugador del Atlético de Madrid. No te digo que esto sea
1: mira,
3: un fichaje.
1: Perdona, Manu. Tala, ya ha caído Jiménez al Deportivo de La Coruña.
2: Vale. Cerrada la cesión del Atlético.
1: Cerrada. También es oficial
2: Jiménez, del
1: ahora
2: Atlético al Depor.
1: Lo que contábamos de Fofana, del Milan al Sevilla, cedido.
2: Sí.
1: Kevin Lomónaco también que llega al Elche.
2: ¿Y la de Ceballos?
1: Y el último es Jiménez. De Ceballos nada, pero claro, hablaba con gente de la Liga, Manu, Ceballos está libre. Entonces no se adscribiría a tiempo. El tema es que tendría que adscribirse el Betis a estar en el fair play financiero. Y el último fichaje que va a hacerse, o al menos que nos comunican, es Rayan Velay, canterano del Atlético de Madrid, se va a ir al Rayo Vallecano. También es otro de los que están validándose, pero por ahora Ceballos hoy nada, pero claro, Ceballos está libre de contrato y podría incorporarse más tarde al Betis.
2: Vale. Por cierto, también me dicen que en el Atlético de Madrid están trabajando para la cesión de Carlos Martín a la Almería. Bueno, eso parece que se está cerrando también y que me imagino que se hará oficial. Carlos Martín a la Almería. Estoy viendo. Bueno.
3: Sí, había tres salidas.
2: Sí.
3: Había cuatro salidas pendientes. Creo que se van a hacer tres. El único que no va a salir va a ser Obed Vargas. Y tanto Carlos Martín, si no ha cambiado la película, se va a la Almería. Y ya lo he confirmado, de Jiménez al Depor y de Lemar al Elche. Pero bueno, ya te digo que el gran movimiento del Atlético de Madrid es que no se ha dejado pisar por un transatlántico. Y que a las 12 de la noche Julián Álvarez es jugador del Atlético de Madrid.
2: Hoy me contaban y me decían que no, que desde el entorno de Julián, no sé si tú tienes esa información también, Tala, pero que desde el entorno más cercano de Julián querían trasladar a algunos medios, a los que quieran, y a aficionados y a por allí, que la decisión de Julián hoy ya se la había pensado y que ya hoy por fin Julián le había comunicado al Atlético que tranquilos que se quedaba. Digo, y yo, claro, me daba la risa, porque digo, pero ¿cómo que Julián le ha dicho al Atlético que se queda? Pues si ya lo sabía, en el Atlético de Madrid es donde principalmente sabían que se quedaba Julián Álvarez. Quiero decir que le han... él se ha equivocado, Julián Álvarez se ha equivocado, pero le han ayudado tan poco que lo han hecho todavía mucho peor y mucho más enredado todavía. Pero si es que la decisión... Julián se ha quedado porque no le queda más remedio que quedarse, no porque lo haya decidido él. Julián se queda en el Atlético de Madrid porque no ha podido salir al Fútbol Club Barcelona. Hoy en día el Atlético de Madrid, pues a lo mejor en otra época hubiera cogido ese dinero y hubiese dicho del Barça o de quien fuese, dame 100 o 120 y quédate. A lo mejor el Atlético de Madrid hoy no necesita ese dinero, no está en esa situación y sobre todo no quiere reforzar a un rival directo. Está en su derecho a hacerlo. Aunque el Atlético en su día habló con Julián cuando era jugador del City e hizo algo parecido. Bueno, pues me parece muy bien. Pero también

0: El Barça hizo lo mismo con Neymar y le dijo al Paris Saint-Germain: o pagas la cláusula o no te lo vendo. Si aquí hay para todos. Pero que en esta ocasión, si Julián se queda en el Atlético de Madrid, no es porque Julián hoy haya dicho: ostras, que me quiero quedar en el Atlético. Que no, se ha quedado porque no le ha quedado más remedio que quedarse. Porque él solo quería ir, Tala, al Barça o a ningún sitio.
1: Sí, no quería volver a Inglaterra, donde, para empezar, el Atlético de Madrid lo que tenía claro es que quería quedarse con Julián. Eso desde el capítulo uno, quería quedarse con Julián. Al explotar todo este bombazo y con todo lo que hemos venido contando en los últimos mes y medio, dos meses, pues la realidad es que él solo quería ir a Barcelona. Cuando le han dicho que si era incompatible quedarse en el Atlético de Madrid y que tendría que salir sí o sí, en ningún caso iba a ser en España, y le presentaron las ofertas, él dijo que no se iba a ir, pero es evidente que no es una decisión de Julián, es una decisión del Atlético de Madrid que no lo ha querido traspasar, punto uno. Y punto dos, porque no le ha quedado más remedio que cumplir su contrato. Que firmó. Y tú decías una cosa, yo creo que todos los equipos, evidentemente tú hablas con un futbolista para querer ficharlo, pero luego la forma de proceder es dirigirte al club. Y creo que en este caso, no, te lo decía por
0: sí,
1: si alguien
0: por
1: ha pensado
0: lo que ha pasado con el
1: la
0: Barça,
1: comparación
0: sí.
1: del Atleti City, sí. Barça, no ha sido ni parecido los modos que han tenido unos y que tuvieron otros.
0: Las 12 y 6, ahora la pregunta es, ¿el Barça tira la toalla con Julián Álvarez o no la tira? Ahora nos lo cuenta Santiago Valle y enseguida ya, después de la pausa de un minuto y medio, Romero, Gallego, Pulido, Flaky y Bruno y Axel. Vamos.
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27: Se acaba de cerrar el mercado de fichajes en el fútbol español. Y acaba de hacer oficial el Depor ya la cesión de Jiménez del Atlético de Madrid. Ya nos lo contaban Palacio y Meana, pero lo hace oficial ahora mismo también el Depor. Así que Jiménez y Casado, del Atlético y del Barça, cedidos al Deportivo de A Coruña. Y Julián Álvarez, como nos estaba diciendo Talavera, se queda, por supuesto, en el Atlético de Madrid. Pero Santi Ovalle, Barcelona, ¿tira la toalla el Barça con Julián Álvarez?
28: No, no. La verdad es que el Barça no quiere a Julián para este mercado, lo quiere para un proyecto de 5 años. Por lo tanto, va a volver a la carga, si no en enero, bueno, que probablemente en enero. En junio, el Barça sigue interesado en Julián Álvarez. De hecho, ha guardado el dinero que iba a gastar en un delantero top porque no le convencía ninguna de las opciones y porque está convencido de lo que hemos venido contando en los últimos días, que era Julián o ningún delantero top o nadie, y por lo tanto guarda el dinero que iba a desembolsar en un nuevo top para volver a la carga en los próximos mercados a por Julián.
27: Pues se pone interesante el tema. Al Sanedrín. Con Antonio Romero. Hola, Antonio, muy buenas.
29: ¿Qué tal, Manu? Muy buenas a todos,
27: ¿cómo
29: hombre?
27: ¿Cómo estás, hombre? ¿Cuánto tiempo?
29: Estoy contento. Estoy muy contento de escucharte y muy contento de escuchar a Talavera, que ya el hombre estará tranquilo. Aunque después de escuchar a Ovalle, no sé. Decirle a Ovalle que para encontrar un delantero top tendrá que guardar el Barcelona un poquito más de dinero que el que ha puesto, en teoría, encima de la mesa por Julián Álvarez. Y de lo que más contento estoy en este arranque espectacular del Larguero es que por fin Axel Torres reconoce algo, le ha sentado bien el verano, que muchos llevamos pensando y diciendo muchísimo tiempo, que en la Premier se tira el dinero.
27: Vale.
29: Claro, que evaluar la calidad de la Premier por la pasta que se gasta en los fichajes.
27: Ahora hablamos de eso, que nos hemos quedado a mitad de camino, interrumpimos a Axel, pero estábamos hablando de si está justificado lo que se paga, las barbaridades que se han pagado por jugadores que, no digo que sean medianías, pero que no son estrellas. 140, 130, 135, 138, venga, vamos. Jesús Gallego, hola, muy buenas.
30: Buenas noches, Manu, pero entonces Julián ya juega este fin de semana con el Atlético.
27: Ya juega este fin de semana con el Atlético, pero puede que en el mercado de invierno, como dice Santiago Valle, vuelva el Barça a la carga. Así que vamos a ver si está tranquilo el argentino o no. Don Julio Pulido, hola, muy buenas.
31: ¿Qué tal? Buenas noches, Manu.
27: Bienvenido al Sanedrín también, una temporada más.
31: Encantado.
27: Está por ahí también Lluís Flaqué en Barcelona. Flaqui.
32: Hola, Manu, ¿qué tal? Muy buenas.
27: Pues nada, vamos a ver qué pasa.
32: Si el Barça siguiente capítulo. No ha dado más dinero, si el Barça no ha ofrecido más dinero por Julián es porque el Atlético no abrió la puerta a esa posible negociación, si no el Barça habría subido.
33: No es verdad, eso no es verdad.
32: Es verdad.
33: Eso no es verdad. Eso no es verdad, y aunque repitáis
27: empieza
33: una mentira 20.000 veces, aunque repitáis una mentira 20.000 veces,
32: el Barça estaba en disposición de negociar.
33: Y toda la CLA alrededor de la puerta, digáis lo mismo,
32: toda,
33: no es verdad.
32: No es verdad.
33: Hubo una primera oferta del City, luego una segunda, una tercera y hasta una cuarta.
32: Correcto.
33: Pero si te dicen que no te lo van a vender, no te lo van a vender. Y no te lo van a vender, entre otras cosas.
32: Por eso no subes la oferta.
33: Por todo lo que ha pasado con el fútbol.
32: No te lo van a vender.
33: Pero que no es verdad que Laporta os dijo hace 6 días. Flaqui, que os dijo a Laporta hace 6 días que había que aceptar, que a ver si el Atlético Madrid aceptaba negociar con la oferta, sobre la oferta que ya se le puso el primer día. 90 más 10 en 6 años.
32: La palabra es negociar.
33: Y eso es ridículo.
32: Negociar.
33: Se ha querido torcer la voluntad, torcer la voluntad con ruido alrededor de un tema que no ha habido.
27: Se ha cerrado el debate ya.
32: La verdad que está cerrado. Lo aplazamos hasta enero.
33: Podemos estar haciendo el paripé en el mercado de invierno.
27: No, por favor.
33: Y el próximo de verano. Pero traspasado del Atlético de Madrid al Barcelona.
27: Claro, porque
33: Flaqui, Ovalle, Laporta, no va a ir traspasado del Atlético de Madrid.
32: Mientras la postura del Atlético sea esa, el Barça no subiera la oferta, porque es una cosa absurda subir una oferta.
33: Sí, si pues no había nueve y apareció Gabriel Jesús.
32: Sí, vamos, lo mismo, el mismo perfil. El mismo,
33: no, sí,
32: el
33: no.
27: Lo que quiero decir es que casi 100 kilos
33: en comisiones por Gordon, más lo que ha costado, más los variables. Caramba, y para eso sí había dinero. Y para Julián no, porque se quería forzar la situación. Ni más ni más menos.
27: Ahora, cuando dice Santi Ovalle, el Barça no tira la toalla, la información de Santi Ovalle va a misa, pero Santi, nos estarán escuchando los aficionados del Atlético, del Barça, bueno, y en toda España, que están oyendo el larguero, y estarán diciendo, bueno, que el Barça va a volver en diciembre, pero ¿qué? ¿Con 100 otra vez? ¿Con 120? Porque el Atlético le va a decir en diciembre lo mismo que le ha dicho en verano, entiendo. Bueno,
28: vamos a ver cómo es este medio año de Julián, eso lo primero.
30: Claro, si no juega ni un partido...
28: Claro, si sube o baja el valor del futbolista y a ver qué oferta se hace en ese momento. Pero lo que dice Talavera de que no es verdad, el Barça, para fichar a Rodri, empezó con una oferta de 40... No se la aceptaron, subió la oferta, la segunda no se la aceptaron, fue la tercera a la cuarta, después de negociar con el Manchester City, cuando se llegó a un acuerdo por 60 millones de euros fijos más 16 en variables. Eso es lo que quería hacer el Barça con el Atlético de Madrid. Entonces, el Atlético de Madrid, que está en su total y absoluto derecho...
27: Claro.
28: Lo que hace es no querer negociar con el Barcelona. Perfecto, pero que Talavera, que tú dices que no es verdad, que has dicho no es verdad que el Barça... quisiera hacer una segunda oferta,
33: Informamos aquí que iba a ser de
28: 130.
32: Porque no le dieron lugar a hacerla.
28: Porque no le abrieron la negociación.
33: Fíjate si no ha sido lo mismo que Laporta, vuelvo a repetir lo que he dicho ya más de una vez, contigo paseando en la previa de la final por Nueva York, dijo que no, es que igual un intermediario que se había traspapelado. Pero
28: no, intermediario no dijo ningún.
33: Pero que había hablado por teléfono.
28: La oferta fue de mail a mail.
33: Pero que había hablado por teléfono ya directamente con Atlético de Madrid. Tú, si quieres fichar a un futbolista y no tienes nada que esconder de cómo te has portado en el año, llamas al club, te sientas y lo haces.
27: Y le dices, toma, 130.
33: Y te hubieran dicho lo
27: mismo. De todas formas, más allá de lo que opinéis todos, y Bruno y Axel, que están por ahí también, ahora entramos en el resto de nombres, pero por cerrar el asunto de Julián Álvarez, más allá de que el Barça vuelva a la carga, que ya veremos cómo juega, cómo se desarrolla todo y tal, Talavera, ¿los atléticos están contentos con que Julián Álvarez se haya quedado en el Atlético de Madrid o están con el morro torcido diciendo vamos a ver qué Julián nos encontramos ahora, que esa es otra?
33: No, con el futbolista va a tener el morro torcido y habrá alguno que no lo deje de torcer.
27: Es que yo no veo esto como lo de Griezmann, ¿eh? Yo no veo este caso como el de Griezmann, ¿eh?
33: Aunque juegue... Bueno, lo de Griezmann en su día...
27: Costó, pero es que Griezmann era Griezmann, ¿eh?
33: Ha pasado mucho tiempo, pero lo de Griezmann fue peliagudo, pero porque entre otras cosas se le quería bastante más y había hecho bastantes cosas más en el Atlético de Madrid que Julián. Pero dicho esto, los atléticos están contentos y fíjate que son muy críticos con el CEO del Atlético de Madrid o con el presidente en muchos casos, pero han cerrado filas absolutamente porque entienden qué es lo que había que hacer. Entienden que se ha intentado atropellar al Atlético de Madrid desde el futbolista, desde el entorno del futbolista, que ha sido un desastre, y desde el FC Barcelona, y no han cedido. Ahora... Que le quieran, no, yo creo que el amor de los atléticos no se lo va a ganar ya nunca, y ahora se tiene que ganar el respeto, pues trabajando, siendo profesional.
27: Quedarse así, no sé si es la mejor noticia para el Cholo, aportando, para los compañeros y para estoy de acuerdo, además ayer en la barra libre, claro, creo que os oía, y no sé si era Antón el que decía que el gran triunfador de este capítulo, de este episodio, había sido Miguel Ángel Gilmarín, pero claro, te quedas con un jugador mustio, cabreado, con la cara mustia, mohino, que no...
33: Bueno,
27: no,
33: hoy
27: que
33: yo estaba en el cerro y ya estaba menos mustio, como sabía.
27: Bueno, claro, no, hombre, tía, claro, hombre, claro.
33: Ya estaba menos mustio.
27: Sí, pero a ver. No,
1: pero yo, Manu, vamos a ver. Siguiendo por esa línea...
27: A ver, Julio y Anton, venga.
1: Sí, rápidamente. Siguiendo por esa línea que apunta Manu, yo entiendo que muchos pensarán que esta noche el gran triunfador de este culebrón es el Atlético de Madrid.
27: Claro, pero a ver ahora.
1: Pero yo me hago la siguiente pregunta. ¿Es esta una buena operación para el Atlético de Madrid? ¿Que se quede Julián Álvarez en estas condiciones es una buena operación para el Atlético de Madrid? Sabiendo lo que sabemos del jugador, de su falta de personalidad, del enfado del vestuario con el futbolista.
27: Yeah.
1: Enfado importantísimo del vestuario con la actitud del futbolista. Las dudas de Simeone, que ahora va a dejar de tener dudas porque lo que va a intentar es recuperar al futbolista. Pero Simeone tiene dudas de... ¿qué actitud va a tener Julián Álvarez en esta temporada en el Atlético de Madrid? ¿compensa tener un futbolista en estas condiciones? O sea, yo entiendo que el Atlético de Madrid no puede plegarse a lo que quiera el Barça. Esto
27: sí, está, sí,
1: está
27: claro.
1: Fuera
27: eso lo compran todos. Pero
1: esto,
27: claro,
1: esto vamos, no tiene sí, debate. Sí. Pero yo lo que digo es, sabiendo lo que sabemos de Julián Álvarez, de cómo está el vestuario con él, de las dudas que tiene Simeone, de cómo está la afición, de esa falta de personalidad que todos dudan de que sea capaz de revertir esta situación, ¿realmente es una buena operación para el Atlético
27: claro,
1: de Madrid?
27: Tiempo lo dirá. Sí, sí.
29: Me han si lo vendes al Barça Pulido y te pinta la cara, pues imagínate si es una buena operación, claro.
33: Claro, es que,
29: el
33: es que
29: el tema no
33: cambiado,
29: es no venderle al Barça.
33: Yeah. Es que han cambiado relaciones peores, ¿eh? Aquí la clave la he tenido yo por la información que tenemos, es Julián Álvarez, que solo ha querido jugar en el Barça. Es claro, una frase que ha repetido Talavera muchas veces durante el verano. No es que se quisiera marchar a toda costa del Atlético de
27: eso
33: Madrid.
27: Es que se quiere ir al
33: se
27: Barça.
33: Se quería marchar al Barça. De hecho, por lo que nosotros sabemos, Julián no ha accedido a escuchar él llamadas de entrenadores que querían ofrecerle cosas. Solamente accedió a hablar con Arteta.
27: Entrenadores que le han llamado, que querían hablar
33: sí,
27: con él.
33: ¿Quiénes? Que querían hablar con él, como hacen los entrenadores. Sí. Pues si el PSG le quería, le querían poner a Luis Enrique. Si el City, que esta semana hacía movimiento, le querían poner a Maresca. Por lo que nos cuentan, el único al que él cogió el teléfono fue Arteta. Porque el interés del Arsenal era muy real. Sí. Y en esa conversación le queda claro a Arteta que el jugador no va a salir a ningún equipo que no sea el Barça. Entonces, por ese motivo, no ha habido ninguna negociación Atlético de Madrid-Arsenal. El Arsenal quería fichar a Julián Álvarez. Hmm. Y el Atlético de Madrid, hasta donde yo sé, se quería quedar con Julián, pero no se cerraba a escuchar una buena oferta si llegaba del Arsenal. Pero eso no ha ocurrido.
2: Si el futbolista quería salir.
33: Claro, correcto. Si el jugador quería salir. No digo que el Talavera, que el Atlético lo quisiera vender. Si él se quería marchar y llegaba una oferta buena de la Premier, el Atlético de Madrid creo que lo hubiera escuchado.
27: Yeah.
33: Pero eso no ha ocurrido porque el jugador no quiso, le dijo, se lo dijo al Arsenal, solo quiero irme al Barça. Y lo que piensa.
27: Eso se lo dijo Julián a Arteta.
33: A Arteta. Julián le dijo a Arteta que hablaba con él, que aceptaba la llamada, que entendía el interés del Arsenal, pero que él quería jugar en el Barça. Con esa circunstancia, el Atlético de Madrid no quiso que el jugador se marchara a un rival directo con una oferta que estaba por debajo de mercado, según ha contado toda el verano Fulgana y Talavera, y lo que piensan los clubes a los que hemos consultado, agentes importantes del fútbol con los que hemos hablado estos días del tema Julián, es que lo que va a hacer Julián es cambiar de representante más pronto que tarde, porque le deja muy tocado pues a ojos de su club,
27: sí,
33: le deja tocado
32: de representante, pero su sueño seguirá siendo el que es.
27: Ah, sí, correcto, eso seguro, el sueño no va a cambiar.
33: Pero si aquí, hay tanta gente que no cumple los sueños
27: claro,
33: en la vida.
27: Si aquí, el error, para mí, y oye, y todo el mundo tenemos derecho a equivocarnos, solo faltaba, parece que también a veces, Julián tampoco ha matado a nadie, el chaval quiere jugar, pues vale, pues tiene un contrato, tiene que cumplirlo, y el Atlético está en su derecho de no traspasarlo, como decía Julio. Y Julián Álvarez tampoco está matando a nadie, ha dicho que quiere cumplir su sueño, pero para mí ese es el error que ha cometido Julián, en mi humilde opinión. Porque el Barça ha intentado otros fichajes, y el Madrid, y todos los grandes. Pero, por ejemplo, Nico Williams no dijo nunca nada, oficialmente. Pues sí,
2: esa es la gran diferencia.
27: Se habló, se rumoreó, tal. Neymar, no, pues los agentes están para lo que están, los representantes. Pero es que Julián se retrató, salió, se puso en primera línea de fuego y dijo, me quiero ir, quiero cumplir mi sueño. Claro, alguien le aconsejó que eso era lo mejor para él, y él lo compró. Y entonces, claro, el aficionado del Atlético dirá... Pues,
29: creo que es un niño pequeño, Julián.
27: Claro, pues por eso digo que el responsable
2: bueno,
27: es él.
2: Pero,
27: y que para mí ese es el matiz diferencial.
2: ¿No? El responsable es el Romero y
27: absoluto.
2: Lo hemos hablado en antena.
27: Que sí, que está claro, veces. Que no es un niño, claro.
2: El responsable, porque no hablamos del caso Fernando Hidalgo ni del caso Laporta, hablamos del caso Julián, y el responsable es él. Pero como bien te dice Manu, luego la gente que rodea a los futbolistas, el entorno que los debe proteger... En este caso,
27: han protegido
2: más el negocio, la posible comisión, que al futbolista. Porque con Nico Williams, su hermano, su entorno, sus agentes le dijeron que si no estaba en condiciones el Barça de fichar, que es lo que ha pasado en este caso, a Nico Williams que no dijera nada. Pero claro, el Barça le pidió que también lo dijera públicamente. Y si tú lees antes lo que se decía en la prensa de Barcelona, antes de la Argentina-Austria, era que iba a hablar y que iba a tomar la palabra. Y al final le han engañado. Él es el responsable porque se le han clavado diciendo que tenían en condiciones de fichar.
27: Ya está.
2: Y en ningún caso tenían las condiciones de fichar.
33: ficharlo, es así.
27: Bueno, se acabó el culebrón. Bueno, se acabó, con permiso de lo que ha dicho Santi Ovalle, se acabó el culebrón de Julián Álvarez hasta diciembre, que el Barça, según Santi, va a intentar volver a la carga y va a intentar de nuevo una ofensiva por Julián. Pero bueno, ya tendremos.
28: Sí, en noviembre
27: tiempo.
28: Podríamos volver a empezar, si quieres, Manu.
27: Sí, en noviembre empezamos. Primero hay que hacer lo del Balón tú, de Oro. Sí. Y luego
33: ya. Empieza tú, vete tirando tú, Santi, y ya sé eso, ya.
27: Talavera. Primero el Balón de Oro y luego ya el culebrón.
33: Y ya el último día me llamas.
28: El bueno, fin de año lo puedes pasar tranquilo, a partir del 1.
27: Galle.
30: Para mí la pregunta es, ¿esto cómo va a afectar de verdad a Julián Álvarez? ¿Tenemos claro. algún precedente de un jugador que hayas pasado por esta situación, se quede a regañadientes después de verbalizar que se quería marchar, que su sueño era jugar en el Barcelona, que se sí. quede en otro equipo?
33: Luis Suárez en el Liverpool y firmó la mejor temporada
27: sí,
33: de su vida.
27: Eso es verdad. Ese ejemplo lo ponen además en el Atlético, lo recuerdan. Bueno, y en el Barça.
28: Lo dijo Luis Suárez.
33: Por ejemplo,
27: sí, no,
33: por
27: bueno, ejemplo, coño, Mbappé, si nos lo dijo Luis.
33: Mbappé, cuando se quiso ir. O por ejemplo, bueno, es que lo dijo a Santi, yo creo, ¿no?
27: No, la entrevista bueno, que le hicimos, le entrevistamos cuando estaba a punto de empezar la temporada y le pregunté por Julián Álvarez y nos contó lo que a él le pasó en el Liverpool, que le comunicó al Liverpool que se quería ir. Lo dijo claramente que quería abandonar el club, hablaron con él y dijeron que no lo traspasaban y como dice Santi, él mismo nos contó que luego hizo su mejor temporada.
1: Hay un matiz.
30: No sé yo si ha sido un caso, ¿no?, como el de Julián Álvarez, ¿eh? No sé yo si ha sido un caso
27: sí,
30: tan
27: seguramente no igual.
30: Tan expuesto, tan contestado por la afición y por el club. Quiero ver yo la reacción de Julián Álvarez. Dudo mucho que Julián Álvarez estos próximos 4 meses se vaya a salir en el Atlético de Madrid. Para mí sería una sorpresa. Ojalá lo haga. Pero
1: sí, hay un matiz, que la personalidad que tenía Luis Suárez y Mbappé es el triple, el cuádruple de la que tiene Julián Álvarez. Que es un personaje sin personalidad.
27: Bueno, por cierto, has dicho, Antón, es que yo he empezado el larguero diciendo, si no, no sé si va a cambiar de equipo, pero haría bien en cambiar de agente. Has dicho que... ¿Puede cambiar de agente, Julián?
33: Es una sensación que nos han repetido varios clubes con los que hemos hablado, europeos importantes, agentes del fútbol, que lo que se habla a nivel europeo es que esto deja muy tocados la relación con su agente, que no les sorprendería que cambiara de representante más pronto que tarde.
27: Pues nada, la gran noticia...
33: Oficial Lemar, ya para que se quede tranquilo Talavera, ya estaba en la web del Elche, pero no, que por apuntar, ya también en la web de la Liga.
27: Vale.
33: Por apuntalar con información lo que dice Antón, que bueno, de hecho ya... han hablado con la familia y con el entorno, con los hermanos y demás, varios agentes españoles, de jugadores muy importantes que se han movido este año en el fútbol español, y europeos y argentinos, para hacerse con los servicios
27: de
33: Julián Álvarez. Bueno. Porque recordemos que hasta que no se cierre el mercado, tú no puedes abandonar a tu agente.
27: Ajá.
33: Por normativa.
27: Vale. Okay.
33: O sea que tienes que esperar a que se cierre el mercado para hacer ese movimiento.
27: Pues nada. Esa ha sido la gran noticia, junto con los dos refuerzos del Depor, que yo creo que se refuerza muy bien, con Casado y con Jiménez, y lo demás Ceballos se hará seguramente, aunque todavía no ha llegado la documentación, pero se hará por el Betis, lo de Gabriel Jesús que ya se ha hecho con el Barça, y poco más. Esto es lo que se hará. No sé si os ha llamado la atención algo del día de hoy, más o menos lo que estaba previsto. Lo más llamativo, lo del Depor, ¿no?
3: Sí, pero son nombres muy potentes, y sobre todo por el factor sorpresa de lo de Casado, ¿no? Que no había sonado, estaba sonando mucho para afuera. Yo había leído Besiktas, había leído Bayer Leverkusen. Lo de Bayer Leverkusen esta mañana casi en algunos medios se daba por hecho. Y al final ha sido Depor. Bueno, al Depor le queda una plantilla plantilla potente. Además, creo que las posiciones que refuerza a última hora las necesitaba reforzar, porque los centrales tenía muy jóvenes y agregar experiencia con Jiménez es muy positivo. Y luego los perfiles de centrocampistas que tenía, pues seguramente eran gente más de ir hacia arriba, y un jugador como Casado les puede compensar muy bien.
27: Oye, y explicadme lo de la Premier, que estábamos antes en eso, Axel y Bruno y todos, ¿eh? Esto de 145 Enzo Fernández, 138 Morgan Rogers, 135 Elliot Anderson, Barcola 108, Tonali 108. Mateus Fernández, 99. Son fichajes del City, del Chelsea, del City, del Liverpool, del Tottenham también, los que he leído. Boadí, del City, otros 95. Sabiño, que la ficha del Tottenham, 88. Guimaraes, del Arsenal, 87. O sea, ¿qué os parece todo esto?
4: Mira, lo primero es que...
27: Porque a veces nos impresiona mucho la Premier, decimos, es que con la Premier no podemos competir. ¿Pero justifica lo que pagan por estos nombres?
4: En el top 10 de fichajes de este verano, solo hay uno que digo de caros, ¿eh?
27: Sí.
4: Solo hay uno que no sea de la Premier y es Diomandé al Madrid, sí, que sí. Es el traspaso más caro de la historia del Real Madrid, no de el Cádiz, con todo el respeto. Yo creo que eso ya te dice mucho. Hay muchos jugadores y ya no solo los de más de 100, o sea, estamos hablando de traspasos de 100, de 75. Citaba Axel Ndiaye, yo meto lo de Sabiño por 100 millones de euros, un jugador que ha hecho de todo menos revalorizarse en los dos años que lleva en el City desde que llegó procedente del Girona. Le ha costado prácticamente el doble al Manchester City de lo que pagó por él. El City y el Tottenham, los dos han firmado las mayores inversiones de su historia con 120 y 369 millones invertidos. Pues que realmente no hay por dónde cogerlo. Algún día nos lo explicarán. Es evidente que hay unos derechos televisivos y un fair play que es más laxo y que permite, sí, de momento, porque eso va a cambiar, que los clubes se endeuden, y hasta que eso no se frene, pues vamos a tener que convivir, creo, con esta realidad.
27: Y luego este asunto que ya hemos hablado más veces, Axel y Romero y todos, que esto del mercado de fichajes va a seguir así siempre, que te empieza la liga, ahora los jugadores cambian de equipo.
32: En eso, Manu, viendo que todo se hace a última hora,
27: ¿sí?,
32: y que los deberes se hacen la última noche, la gran mayoría de ellos, ¿sí?, no entiendo, recórtalo, pon la última noche el 14 de agosto, justo antes del arranque de la liga,
27: por ejemplo,
32: y ahí los clubes, claro, y ahí los clubes que hagan este sprint que hacen al final, y lo hacen, porque al final
27: y cada uno empieza con sus cartas hora, y con sus...
32: Y a la liga empieza por sus cartas. Y respecto a la Premier, tendrán el top 10 o el top 20 o el top 50 de fichajes más caros, traspasos más caros. Ahora habría que hacer la reflexión de cuántos de los mejores jugadores del mundo actuales,
27: exacto,
32: están en la Premier.
27: Sí, sí.
32: Porque sí, pagan mucho, pero las grandes figuras, quita Haaland si quieres, igual alguno más, pero no sé, me parece que los grandes jugadores del mundo no están en esa liga. Pueden tener mucho dinero, pueden hacer traspasos inflados entre ellos, pero realmente no son capaces tampoco de atraer a grandísimas figuras hacia su campeonato, ¿no?
33: No, y sobre todo, Flaky, porque apuntando el argumento que tú dices, que yo creo que no tiene ningún sentido que se pueda estar haciendo este trapicheo con futbolistas, con las jornadas y con los campeonatos ya empezados, ya a puntito de empezar la Champions, beneficia claramente a los equipos grandes. Quiero decir, al final el equipo pequeño que tú destacas, por ejemplo, el Racing, que ha empezado bien, que está jugando bien, recién ascendido, y le quitas a dos centrocampistas, claro, el lateral no se ha ido de milagro, le has quitado otro arriba.
27: Y ahora, pues sí, ahora que hace el Racing, no tiene ni tiempo,
33: puede,
27: ni
33: pueden llegar futbolistas, sí, sí, pero encima, si ya hay una diferencia, yo creo que este tipo de cosas todavía aumenta mucho más la diferencia entre los grandes y el resto. Y ahora, bueno, pues acertar con los apaños, pues, que tengas, pero
29: pues
33: ya
29: sin
33: margen de error.
29: Pues esto es muy sencillo. A principio de verano, en vez de reírle las gracias a Tebas, se le dice a Tebas. Porque Tebas, claro, es que Tebas no es el dueño de la liga, es el representante de los clubes de la liga. Entonces,
4: pero es algo que te asciende a la liga, Romero.
33: No,
4: o sea,
33: no, si claro, no tiene nada que ver con la liga. Si eso es una normativa de los mercados de fichajes.
4: No.
29: Claro, por eso
4: Arabia,
29: pero sí,
4: no,
29: pero
4: es... Arabia Saudí se va un mes más y Turquía
29: no,
4: se
29: pero en la liga. Yo digo liga española.
4: No, pero liga española. O sea, hay una cosa, Romero, que lo que no puedes hacer es
30: antes le quitas el mercado.
4: Claro, que se acabe la liga española hace dos semanas y dejar que la Premier defiche
27: jugadores
4: durante 15 días porque su mercado está abierto.
29: Tú lo acabas de decir. En Arabia, ¿cuánto tiempo?
33: Tiene que ser una cosa general.
29: En Arabia, ¿cuándo cierra el mercado?
4: Ya, pero hay menos traspasos de España
29: a
4: Arabia.
29: Ahora viene un jugador, sí, un club de Arabia en noviembre y te quita un jugador.
27: Tendría que ser de las ligas europeas.
4: Con el máximo de ligas posible.
27: Claro.
30: Ahora, lo que no, es lo que es.
3: Y fundamentalmente, que la lista de la Champions es mañana. O sea,
27: claro,
3: que
27: exacto.
3: Al final lo que marca mucho el mercado es que la lista de competiciones europeas, no solo Champions, las tres competiciones europeas, se entrega mañana. Por lo tanto, no tendría mucho sentido que aquí se cerrara un mes
29: pues
3: antes.
29: Entonces no nos vamos a quejar. No hay que quejarse entonces.
33: Y le hemos preguntado, Manu, por aquí en la sede de la Liga, a Roberto Jiménez, el que fuera portero del Zaragoza y demás equipos, que ahora es el responsable de la oficina del futbolista de la Liga.
29: Es un crack.
33: Sí, pero le hemos preguntado y lo que él ha dicho es que al jugador le beneficia. Que por ejemplo, tú en la jornada 1 y en la jornada 2 puedes oler si el entrenador te va a poner o no te va a poner. Que hay muchos jugadores a los que le viene muy bien poder comprobar en sus carnes que en los dos primeros partidos no pintas nada en este equipo y búscate la vida.
27: Que hay que buscar una salida, ¿no?
33: Que por ejemplo, que ellos son partidarios, no dijo de manera general, pero que el sentimiento que tiene que los jugadores creen que les beneficia más que les perjudica.
5: que esto esté abierto en las primeras jornadas de liga. Claro. Y luego han puesto el ejemplo un par de veces, porque también se lo he preguntado a Javier Gómez.
29: Pero es que estamos mezclando cosas, Meana. A los jugadores, claro. ¿Sabes lo que más le beneficiaría a los jugadores? A los jugadores le beneficiaría un mercado abierto todo el año.
27: Todo el año, claro.
29: Pero estamos hablando de justicia y beneficio para los
33: más equitativo.
27: Cada uno mira lo suyo, evidentemente. Galli, ¿ibas a decir algo?
30: No, iba a decir que más allá de eso, de si el mercado es correcto o no, el mercado es una de las múltiples cosas que hay en el fútbol que están dominadas por el dinero y los intereses económicos. Eso es indudable. Pero yo quería decir que la bacalá de la Premier inflando traspasos entre clubes de la Premier ya no se la cree nadie. Es decir, pagar 135 millones por Elliot Anderson, pagar 145 millones...
27: Es una broma.
30: Por Enzo Fernández.
27: Es una broma.
30: Que son jugadores que no son decisivos ni han ganado títulos. Pero ¿qué, a quién quiere engañar el City? ¿A quién quiere engañar la Premier? Es que no se lo cree nadie ya. Engordan su producto, ya está.
6: Lo de Enzo yo lo pondría en otro grupo. A mí lo de Enzo no me parece...
30: 145 millones, Enzo.
6: Bueno, es que creo que lo ficharon por 120. O sea...
4: Pero que tampoco se ha revalorizado, Axel, desde que llegó al Chelsea.
30: Entonces, dentro de tres años, 1.000 millones.
6: A mí lo que me parece escandaloso es lo que has dicho de Sabiño, pero Enzo Fernández no lo va a vender el Chelsea al Manchester City, que es un
27: jugador directo. Habiendo pagado 120, claro.
6: Habiendo pagado 120 por lo mismo. Bruno, o sea, era evidente que iba a pedir más.
4: Claro. Bruno. Dos cosas rápidas. La primera, que lo de Enzo Fernández es oficial, lo va a hacer oficial el Manchester City, así que la despedida en sus redes sociales tenía sentido. Y luego lo de
27: Sabiño, adelantó Enzo Fernández en sus redes, se ha hecho oficial el fichaje.
4: Sí, lo de Sabiño lo hemos discutido en Carrusel con Garrido, lo explicábamos con el fin de semana, y va un poco en la línea de lo que decía ahora Gallego, de lo de no se lo cree nadie. Las operaciones de Sabiño y de Marmoush, el Manchester City ha hecho una trampa clarísima, que es rebajar el precio de Marmoush para no tener que pagar al club del que lo fichó, que es el Eintracht, con el que tenía una cláusula por la cual si llegaba a cierta cantidad de traspaso le tenía que pagar dinero. Entonces, inflan el traspaso de Sabiño, que se va al Tottenham, rebajan el traspaso, la cifra de traspaso de Marmoush, que también se va al Tottenham, para que de todo lo que tiene que pagar el Tottenham vaya todo directo al Manchester City. Es hacer lo que decía Gallego, trampas entre
31: ingeniería
4: ellos.
31: Financiera.
27: Exactamente. Espera, que me pide paso Javi Blanco, que no sé qué está pasando en Sevilla. Javi.
7: Manu, hemos visto una de las imágenes de la jornada, el canterano del Betis, Pablo García, saliendo de la ciudad deportiva verde y blanca, totalmente emocionado. Lo podemos ver en el canal de YouTube. Y quiero ahora que escuches las lágrimas tanto del jugador como de su madre cuando abandonaba esa ciudad deportiva. Recordemos que ha fichado por el Racing de Santander.
27: Vamos a verlo.
7: Imagen, Manu, del desmarque.
8: Mucha fuerza, Pablo, y mucha suerte parte del equipo del Chiringuito en Santander, seguro que la parte de allí, Pablo,
9: Hasta luego, muchas gracias.
8: Gracias, Pablo, por la ventanilla.
27: Bueno, si estás viendo la imagen en el canal de YouTube del Larguero, es tremendo, cómo está absolutamente roto con su madre al volante, y el chaval baja la ventanilla, ya se acercan después todos los medios, todos los micrófonos metiendo por la ventanilla, y al final roto por la salida del Betis. Bueno, es lo que tiene
31: los
27: el fútbol.
31: Los aficionados del Betis estarán emocionados y orgullosos, pero los del Racing estarán preocupados.
27: Claro, sí, también.
31: Digo, porque le pago un futbolista...
29: Hombre, ten un poco de corazoncito, Julio. Hoy el luto, mañana darlo.
4: Un gran jugador que tendrá ganas de reivindicarse.
31: Que estamos hablando de Julián Álvarez y de cómo se queda y de cómo va otro futbolista.
29: Sí, claro, el mismo sentimiento tiene Julián Álvarez por el Atlético Madrid, que este chaval por el Betis, que lleva en el Betis desde los 5 años.
31: La imagen que me parece preciosa y emocionante.
29: Tú en tu línea.
27: Vamos a escucharla entera otra vez. Vamos a escuchar el sonido entero de la salida de Pablo García justo ya cuando deja de ser jugador del Betis.
8: Un mensaje, Pablo. Un momento, perdón, cuidado.
9: Gonzalo,
8: ¿qué sientes?
9: Perdón.
27: Roto absolutamente, ¿eh? Pablo García con esas lágrimas y llorando, vamos, y desconsoladamente el chaval.
33: Si quieres rectificar, ¿eh? Julio, lo que has dicho.
31: No quiero rectificar, pienso lo mismo. Ya sé que no toca y que es un poco.
27: Ten un poquito de corazoncito, decir, como te decía.
31: Que los oyentes de, sí, hombre, del Racing que nos estén escuchando y viendo la imagen dirán, oye, joder, que no vienes tampoco a decir.
32: Mola que después de la trampa de la Premier escuchemos lo que es puro sentimiento. Exactamente.
5: A Pulido no le gusta, tranquilo.
31: Pido disculpas. Sí.
30: Yo, si fuera del Racing, estaría muy contento.
31: Muy contento, porque, sí, muy buen futbolista, sí.
30: Dame más de estos.
27: Aunque se vayan llorando, porque vayan como estos.
30: Exacto. Me va a ganar partidos, porque los va a ganar. Es un caso bastante extraño, ¿eh? Lo he seguido bastante de cerca y parecía que iba fuera, tenía. Parecía Olympiacos y Hull City. Y al final al final firma por el Racing. Yo creo que es un jugador de mucho nivel, de mucho nivel. Bueno, yo creo que la va a romper en Santander.
27: Mira, se ha debilitado el Racing perdiendo, entre otros, a Sergio Martínez. Pues mira, ahora llega Pablo, que seguro que va a compensar esa calidad que perdía por ese lado el Racing de Santander.
30: Ahora, estos cálculos de todos los equipos de última hora, el otro día me decía alguien, estábamos hablando de la inteligencia artificial y una de las cosas que salió es que dentro de unos años todo esto lo puede hacer la inteligencia artificial. Todo lo que hace la Premier, se meterán los datos en un superordenador y dirá estos jugadores aquí, estos jugadores allí, estos jugadores allá, y se harán los nuevos equipos y hemos ganado todo el dinero, los jugadores contentos, y lo ha hecho la inteligencia artificial.
27: Me mola más lo que nos ha contado Fernando Soriano, el director deportivo del Depor, no sé si lo habéis oído en el inicio del Larguero, con otros 8 o 10 miembros de la directiva del Depor y ahí trabajando remangados para cerrar lo de Jiménez y lo de
5: Marcas. Y comiendo pizza,
27: que es lo que harían un montón de clubes.
29: Le va a salir un poquito mejor que lo de la inteligencia artificial.
27: Puede ser. Meana y Palacio, ¿algo más antes de cerrar ahí en la sede de la Liga? ¿Queda alguien por ahí todavía o no?
5: Pues mira, han bajado a explicarnos los movimientos que quedaban todavía por cerrar. Sí. Uno de ellos era el de Thomas Lemar, que como ha contado Antón Meana, ya ha sido oficial. Quedaban 4 o 5 movimientos, no han salido todavía ninguno más. Y sí que nos han dicho también los movimientos que se han caído. Por ejemplo, Carlos Martín, el jugador del Atlético de Madrid, que estaba pendiente de ir al Almería. Sergio Aquime no va al Levante.
27: ¿Carlos al final no va al Almería?
5: No ha llegado a tiempo y no se ha podido hacer. Okay. Y los han explicado porque todos los compañeros preguntamos por Ceballos.
27: Sí.
5: Ceballos es un jugador libre y tiene el Betis, puede inscribirlo en cualquier momento. La gran duda que nos estaba comentando algún compañero aquí de Sevilla es si le tienen que inscribir hoy para que esté en la lista de la Champions mañana. Eso al parecer es la gran duda que tiene el Betis y por lo que está trabajando, y veremos si se puede hacer esta noche o no.
27: Pues nada, Antón, ¿algo más?
5: No, nada más, un movimiento tranquilo de último día, con muchas operaciones, pero sin una última hora excesivamente llamativa en los grandes de la Liga. Y ha sido el Depor el que ha alegrado, la última jornada con fichajes más mediáticos.
27: No sé si hace frío o calor en la sede de la Liga, pero como veo a Palacio con manga corta y a Meana con jersey, pañuelo, bufanda y tal, digo, o estáis, o habéis venido.
5: No hazme caso.
27: Sí.
5: Aquí hace mucho frío, tipo estudio A1 del Larguero de la cadena SER, la Pia 32.
27: Con pañuelo y jersey.
5: No es ni el estudio del Larguero ni el estudio de la ventana de Francino.
27: No, tampoco.
5: Muy exagerado, Antonio.
27: Bueno, desde las 9 de la noche, que llegan ahí con Bruno Alemán en ese especial que hemos hecho, y ahí están Palacio y Antón Meana, que no se les ha escapado ni un solo nombre, ni un solo fichaje en la sede de la Liga. Pues nada, veremos a ver qué pasa en el mercado de invierno. Así ha terminado el mercado de verano. Hacemos una pausa muy rápida y enseguida despedimos el Sanedrín, pero creo que tenemos por ahí un protagonista que merece la pena. Antes de irnos, cuando terminemos con el fútbol, a hablar con la pareja número uno del mundo del pádel, que van a estar aquí en el Larguero, que sé que eso a Romero le interesa mucho. Arturo Coello y Agustín Tapia van a estar con nosotros, que esta semana tenemos Premier Pádel en Madrid, y van a estar aquí con nosotros, los dos, y con Javi Blanco. Venga.
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25: Stefan Zweig nació en Viena en 1881. Fue un escritor enormemente popular y muy prolífico. Escribió más de 40 novelas, cerca de 20 biografías, obras de teatro, poemas y obras de no ficción. Algunas de sus novelas son auténticas maravillas, como la extraordinaria 24 horas en la vida de una mujer, o Viaje al pasado, sobre la memoria y cómo recordamos las cosas, o Miedo, donde habla de la culpa, y la increíble novela de ajedrez, donde explora los límites de la locura. Ante el estallido de la Primera Guerra Mundial abrazó el pacifismo y se exilió en Suiza. En 1934 huyó de Austria por el auge del nazismo y se refugió en Londres. En 1942 se suicidó en Brasil junto a su segunda esposa, convencido de que el nazismo triunfaría. En 1944 aparecería su maravillosa autobiografía, El mundo de ayer.
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16: La 1 menos 10, 12 menos 10 en Canarias, con Noema Valido, con Borja González en la técnica de este larguero y con Javi Blanco en la producción y con Paco Hernández y con todo el equipazo de deportes. De la SER como cada día, pendientes del mercado de fichajes y pendientes también de esa... de ese enfrentamiento entre el Rayo Vallecano y la Comunidad de Madrid, que hoy ha subido de temperatura con el comunicado del Rayo. Ya sabéis que la Comunidad de Madrid le ha retirado cautelarmente la licencia, la concesión que le hace al Rayo para que utilice el estadio de Vallecas por tenerlo en unas condiciones, bueno, pues como ya hemos venido contando aquí en muchas ocasiones, impropias de un club de primera y que además logra éxitos tan importantes como el que logró esta temporada en Europa, llegando hasta esa final espectacular. Hoy ha habido un comunicado del Rayo Vallecano, José David Palacio, pluriempleado hoy ahí en la sede de la Liga, pero comunicado del Rayo que ataca claramente a la Comunidad de Madrid, ¿no?
17: Dice directamente que la Consejería de Cultura, Turismo y Deporte de la Comunidad de Madrid es la única responsable, que el Rayo no tiene nada que ver con el estado que tenga su estadio, es la única responsable de que el Rayo no esté jugando en el estadio de Vallecas, que no haya jugado el día 20 de agosto ante el Deportivo Alavés y que no vaya a jugar el próximo sábado ante el Racing de Santander, que ambos partidos van a ser en Butarque. Y se acoge a que la auditoría por la que la Comunidad de Madrid le quitó la concesión del 14 de julio de 2026 está mal hecha en efecto, en forma y en fecha. La fecha no es del 14 de julio de 2026, dice el Rayo Vallecano, que fue emitido en un Word el 12 de diciembre de 2025 y que 7 meses después le cambiaron a conveniencia de la consejería esa fecha para poder quitar la concesión al Rayo Vallecano. Y además dice que si hubiera estado o si se hubieran creído esa auditoría en la que el auditor se presentó de manera ilegal, no como un auditor de la comunidad, que claro, si hubiera estado tan mal el estadio de Vallecas, no habría sido posible jugar 7 meses, los partidos que se ha jugado allí en el estadio de Vallecas. Es que es un ataque frontal a la legalidad de la auditoría de la Consejería de la Comunidad de Madrid.
16: La 1:09 en directo, 1:00 en Canarias, está Mariano de Paco Serrano, que es el consejero de Cultura, Turismo y Deportes de la Comunidad de Madrid en directo. Mariano de Paco, buenas noches.
18: ¿Qué tal? Muy buenas noches, encantado de saludaros.
16: Lo mismo digo, un placer. ¿Miente el Rayo?
18: Sí, constantemente y desde el principio. A ver, aquí lo que no hay que olvidar es que todo este procedimiento se inicia por un incumplimiento culpable del Rayo Vallecano, del club, de sus obligaciones, o sea, obligaciones que tenían que ver tanto con el mantenimiento como con la presentación normativa, las licencias, etcétera. A partir de ahí, y una vez detectado todas esas carencias a las que el club estaba obligado y que no había respondido a las mismas, pues nosotros dictamos esa orden de extinción de la concesión, sí. Precisamente porque el Rayo está incumpliendo. Que el Rayo está incumpliendo, además, es evidente. O sea, el estadio de Vallecas, yo lo he dicho muchísimas veces y lo hemos denunciado todos, sí. No es que no esté a la altura del Rayo Vallecano, que no lo está, porque es un gran club, que además vosotros lo decís, está triunfando en lo deportivo, sí. En España, fuera de ella, es que no está a la altura de ningún club, ni de primera, ni de segunda división de España. O sea, el estadio está hecho un verdadero desastre. Y luego hay un tema también que es importante en este sentido, que es el tratamiento que el club, la directiva del club, viene dando históricamente al estadio, considerando lo suyo. Y el estadio no es del club, el estadio no es de la directiva del club, el estadio es un espacio público, propiedad de la Comunidad de Madrid.
16: Para lo que quiere, perdone que le interrumpa, hacen entender que es suyo. Pero luego, enseguida, Martín Presa, que aquí lo hemos denunciado también más veces, y yo le damos la oportunidad al consejero de la Comunidad de Madrid de dar su opinión, pero aquí hemos denunciado muchas veces que Martín Presa tiene que encargarse del mantenimiento del estadio. Es que si yo me voy de inquilino a una casa de alquiler, aunque la casa no sea mía, tengo que encargarme de que el baño esté limpio, de que salga agua, de que pueda entrar la gente a la cocina, de que no, es que como no es mío la casa, como no es mía, pues que venga el dueño y que arregle. Bueno, tienes que tener un mínimo de condiciones. Pero quería preguntarle algo importante de lo que decía en ese comunicado el Rayo. Señor consejero, ¿quién hace esa auditoría y cuándo?
18: Bueno, nosotros es que hemos sido totalmente transparentes, no hemos ocultado absolutamente nada desde el primer momento. La auditoría se encarga en el mes de octubre de 2025, los auditores se ponen a trabajar y la auditoría tiene ese plazo de realización en el que en el único momento que la auditoría ha estado a expensas de una documentación adicional es entre el 12 de diciembre y el 14 de julio, el 12 de junio y el 14 de julio, que es cuando está fechada. ¿Por qué? Pues porque cuando nosotros nos comunica la auditoría que el resultado es muy negativo y que el estadio no está en condiciones de garantizar la seguridad y la salubridad con respecto a las personas que lo visitan, en lugar de cerrarla en ese momento y decir al auditor, pues mándala e iniciamos el procedimiento de extinción, lo que hacemos es dar un plazo, una oportunidad al Rayo para que justifique la inexistencia de los documentos y el estado calamitoso en el que se encuentra el estadio. El 12 de diciembre se hace un requerimiento al Rayo Vallecano, se le da un plazo de 10 días, en esos 10 días no contesta absolutamente nada, no adjunta ninguna documentación. El último día de ese plazo pide una prórroga del mismo, aludiendo a que la documentación era muy prolija. Y aquí hay un elemento también que es especialmente importante, que yo creo que debemos tener en cuenta, y es que al Rayo, evidentemente, se le pide mucha documentación, pero es toda documentación obligatoria. O sea, no le pedíamos que hiciera ningún documento ex novo. Son todos documentos que el Rayo tenía que tener en su poder y simplemente tenía que entregarlos. Ya. Concedemos esa prórroga del plazo, el Rayo vuelve a no presentar ningún documento y cuando expira ese plazo y esa prórroga es el 13 de julio y nosotros informamos al auditor que el Rayo no ha registrado ninguna documentación en la Comunidad de Madrid y a partir de ahí se cierra la auditoría y la auditoría es entregada a la administración el 14 de julio. A partir de ahí se realiza un informe de la Dirección General y en menos de 48 horas se cierra el estadio. Este es el proceso de la auditoría. Por eso...
16: Pues, lo que dice el Rayo que pertenece a un PDF de un informe que se hizo en 2025, eso es falso.
18: No, pertenece a un PDF fechado el 14 de julio. La auditoría nunca se ha ocultado que se que se contrató en el mes de octubre, que por cierto hubo de ser iniciada en el mes de diciembre, porque el Rayo tiene la mala costumbre de no dejar pasar a la Comunidad de Madrid cuando va a hacer una inspección, aunque sea obligación que está establecida en el antiguo contrato de concesión, es y tremendo, es una obligación es lógica entre concesionante y concesionado, pues el Rayo tiene la mala costumbre, como digo, de cerrar. De hecho, cuando nosotros ya dictamos la orden de extinción del contrato, nuestra intención era, y precisamente por eso iba acompañada de la medida cautelar de suspensión, era entrar al día siguiente a reparar nosotros todo, y el Rayo, como sabéis, se atrincheró en el
16: estadio. Sí, lo contamos así en su momento, y Palacio lo ha estado contando durante todo este verano. Hay una pregunta que, sobre todo, para terminar, señor consejero, es hacer los aficionados del Rayo Vallecano, que le están escuchando a usted ahora mismo. Por supuesto, esta es la versión del consejero de la Comunidad de Madrid. Aquí tienen los micrófonos del larguero de la SER, Martín Presa, para que entre cuando quiera y dé su versión. Solo faltaría mañana, pasado, ahora, esta noche, esta madrugada, cuando quiera. Aquí encantado estaremos de escucharle. Pero, ¿qué tiene que ocurrir? ¿Qué tiene que hacer el Rayo para que pueda volver su afición y el equipo al Estadio de Vallecas?
18: Bueno, nosotros hemos iniciado el periodo de alegaciones del Rayo, se acabó el día 17 de agosto. A partir de ese momento nosotros hemos iniciado un análisis de toda esa documentación, que presentó 27 documentos con más de 1000 folios. Se han analizado, se han hecho informes sobre eso, y nosotros lo que hemos iniciado ya es una nueva auditoría para determinar si el estadio, con las mejoras que haya podido introducir el Rayo en este tiempo, pues cumple las condiciones de salubridad y de seguridad para que pueda entrar. En el momento que eso sea así, es decir, en el momento que la auditoría diga que el estadio es seguro, pues se levantará la cautelar y el Rayo podrá volver a jugar.
16: Claro, pero para que eso ocurra, el Rayo tiene que tomar medidas y llevar a cabo una serie de reformas. Mientras no las haga, el Rayo no vuelve a Vallecas.
18: Claro, el Rayo lo que ha hecho es intentar hacer en mes y medio, encerrándose en el campo 24 horas constantes de trabajo, intentar hacer todo lo que la Comunidad de Madrid le dijo que tenía sin hacer y que él negaba que tuviera sin hacer. Han intentado en este mes y medio hacerlo todo, pero con la documentación que han presentado hasta el 17 de junio no lo han hecho todo, y por tanto no se podía garantizar la seguridad, sobre todo por dos elementos fundamentales: la OCA de baja tensión y el análisis de legionela. Las OCAs son como la ITV, porque hay un elemento que a mí me gustaría aclarar, si tengo un minuto, que es cuando el Rayo, en su comunicado de hoy, pretende tomarnos a todos como por ignorantes, diciendo, no, hombre, es que nosotros tenemos una OCA de 2023 que se renovaba en 2028, entonces estaba todo en regla. No, a ver, una OCA es como una ITV para el coche. Tú puedes pasar la ITV en 2023, que a mitad de año te falle la dirección por tu falta de mantenimiento, o se te rompa un faro, o se te pinche una rueda, o se te destruya la chapa, y entonces tienes que volver a pasar esa ITV para que te dé una
16: una nueva licencia, un nuevo permiso.
18: Aquí lo que ocurre es que efectivamente esa ITV del campo estaba pasada en el 23, pero se detectaron defectos graves que había que solventar. Vale. Esto junto a muchas más cosas.
16: Entendido. Pues nada, así está la situación, y como digo, esto después del comunicado que haya hecho el Rayo Vallecano, señalando a la Comunidad de Madrid de mentir, de obstaculizar y de querer perjudicar al Rayo Vallecano. Pero el estadio no cumple las condiciones que hay que pedirle a un equipo de primera del fútbol español. Esto es así, a un fútbol profesional. Y no lo decimos nosotros, que ya lo hemos dicho, y no lo dice la Comunidad de Madrid, es que lo dicen los aficionados del Rayo. Se lo dicen. Que es que aquí hemos puesto el micrófono con Palacio, con los compañeros que han ido, con los reporteros, con Paco, con... Y la gente está encantada.
18: Efectivamente, esa ITV del campo estaba pasada en el 23, pero se detectaron defectos graves que había que solventar. Y esto junto a muchas más cosas.
16: Entendido. Pues nada, así está la situación. Y como digo, esto después del comunicado que haya hecho el Rayo Vallecano, señalando a la Comunidad de Madrid de mentir, de obstaculizar y de querer perjudicar al Rayo Vallecano. Pero el estadio no cumple las condiciones que hay que pedirle a un equipo de primera del fútbol español. Esto es así, a un fútbol profesional. Y no lo decimos nosotros, que ya lo hemos dicho. Y no lo dice la Comunidad de Madrid, es que lo dicen los aficionados del Rayo. Se lo dicen,

0: micrófono, con Palacio, con los compañeros que han ido, con los reporteros, con Paco, con... Y la gente está encantada con su equipo, orgulloso del barrio de Vallecas, que han llegado hasta una final europea este año. Es que no pueden hacer más, no se puede hacer mejor la gestión deportiva. Pero coño, es que los propios aficionados que están encantados, muchos, muchos, muchos, sienten vergüenza y bochorno de cómo está el estadio. Que no es del Rayo y pretende que alguien se lo arregle o que le pongan uno nuevo. Pero, como no es suyo, pues que lo arregle la comunidad o que lo paguemos nosotros con los impuestos de todos para arreglarle el estadio a Martín Presa, que supongo que el Rayo Vallecano gana dinero siendo un club de primera división. Digo yo, ¿eh? Digo yo. Pues nada, Mariano de Paco Serrano, consejero de Cultura, Turismo y Deportes de la Comunidad de Madrid, gracias por sus explicaciones. Y un saludo y esperemos que se arregle.
1: Un placer.
0: Esperemos que se arregle por el bien del Rayo, del fútbol y sobre todo de la afición y el equipo.
1: A vuestra disposición y estamos deseando que el Rayo vuelva al Estadio de Vallecas, que es su casa, de donde no debe salir nunca.
0: Un saludo, buenas noches, gracias.
1: Gracias, gracias.
0: ¿Algo que apuntar, que añadir?
2: Pues a mí es que, ¿sabes lo que pasa? Que todavía, ¿sabes? El tema de Presa y de su gestión, que es absolutamente nefasta, nefasta en este asunto, y que es evidente que yo me creo bastante más al consejero que el comunicado que ha sacado el Rayo Vallecano.
0: Al Colegio de Ingenieros que han hecho la auditoría.
2: Por los hechos que le preceden. Es que, vuelvo a decirlo, puede hacer lo que le dé la gana a Presa, porque para mí está siendo absolutamente protegido por las instituciones. Es que todavía... No sé si ha sido hoy o ayer, hemos tenido que escuchar a Laporta diciendo que es una ignominia lo que le están haciendo al Rayo Vallecano. Claro, Laporta, que claro, imagínate, sí, bueno, sí. Se mete en todos los jardines, pues también se ha metido en este.
0: Claro. Échame un capotazo entonces, y yo te echo el capotazo.
2: Un capotazo, claro, no, el Rayo hemos jugado contra un gran equipo, tal, el Rayo Vallecano, que por cierto, claro, no hay derecho a lo que le están haciendo. Yeah. Bueno, pues que se dé una vuelta a Laporta y que le pregunte a los aficionados de Vallecas qué es lo que están sufriendo y el bochorno que tienen que pasar cada vez que hay que comprar entradas o cada vez que tienen que ir al campo.
0: Pues nada, esperemos que se solucione, aunque no tiene muy buena pinta. Chavales, un placer, que me alegro de oíros a todos y de veros. No os veo físicamente, pero ya nos veremos este jueves.
3: A ver si le sacas unas entraditas para el sábado, para el domingo, a los monstruos que vienen ahora.
0: Vale, vamos a hablar con ellos. Yo sí voy a ir a verlos. A ver si aprendo un poco.
4: Tampoco pasa nada.
3: Sevilla, por jugar al Madrid, pero el sábado, claro, domingo...
4: Es verdad. Tampoco pasa nada por pagar, semana, hombre, de vez en cuando.
2: No, que se puede pagar alguna vez, Romero, que tampoco pasa nada.
0: Está todo vendido.
2: Por cierto, Manu. Sí, oye, sí. Por cierto, Manu, una y tres, hay noticia de que al final Julián no ha fichado por el Barça.
0: Ah, muy bien, perfecto.
3: De momento, porque nos vais a pegar una paliza.
5: Espérate enero, a ver qué pasa.
2: No.
0: Ha sido que por error, la frase de Santiago Valle del Barça no tira la toalla.
4: No, vete tirando tú, le he dicho.
0: Ha sido demoledora.
6: A ver si Juan San Mamés.
0: Exacto, a ver cómo.
4: La historia es cómo juega.
0: Exacto. Abrazo a todos, chavales. Nos vamos oyendo y viendo. Hasta luego. Termina el Sanedrín. Enseguida voy con Paco Hernández, que está con protagonista. Y por supuesto, los número uno del pádel mundial. Aquí en El Larguero, Coello y Tapia.
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1: Stefan Zweig nació en Viena en 1881. Fue un escritor enormemente popular y muy prolífico. Escribió más de 40 novelas, cerca de 20 biografías, obras de teatro, poemas y obras de no ficción. Algunas de sus novelas son auténticas maravillas, como la extraordinaria 24 horas en la vida de una mujer, o Viaje al pasado, sobre la memoria y cómo recordamos las cosas, o Miedo, donde habla de la culpa, y la increíble novela de ajedrez, donde explora los límites de la locura. Ante el estallido de la Primera Guerra Mundial abrazó el pacifismo y se exilió en Suiza. En 1934 huyó de Austria por el auge del nazismo y se refugió en Londres. En 1942 se suicidó en Brasil junto a su segunda esposa, convencido de que el nazismo triunfaría. En 1944 aparecería su maravillosa autobiografía, El mundo de ayer.
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10: Antes de ir con Coello y Tapia, que ya están por ahí con Javi Blanco, vamos con la gala de la AFE, que se ha celebrado esta tarde-noche en Madrid. Premios para, entre otros, el protagonista, que está junto a Paco Hernández. Paco, hola.
11: ¿Qué tal, Manu? Buenas noches. Todo un lujo tener aquí a Santi Cazorla, que ha recibido uno de los premios de la AFE en la gala que organizan por la temporada 25-26 y ha recibido pues un premio que le da ese reconocimiento a su trayectoria después de dejar el fútbol este verano. Hola, Santi Cazorla, muy buenas.
12: Hola, muy buenas, amigo.
11: Bueno, pues un premio que supongo que significa mucho para ti, ¿no? Después de dejar el fútbol hace unos meses y con toda esta gente del fútbol aquí presente y delante, ¿no?
12: Sí, agradecido a la AFE, ¿no? Y a todos los que han hecho posible esta gala tan maravillosa, ¿no? La verdad que es bonito, ¿no? Ver un poco el reconocimiento de todo el mundo del fútbol y, como te digo, ¿no? Es un momento muy especial a nivel personal por lo que significa este trofeo y, nada, agradecido a las personas que han hecho posible esto, ¿no?
11: Pues, Manu, una gala que ha contado con la presencia de Yamal, de Alex Baena, de Álvaro Morata, con Bustamante incluso. Hombre, haciendo una actuación y que Santi Cazorla pues no se la ha perdido y te escucha ya en el larguero.
10: Hola, Santi, ¿qué pasa?
12: ¿Qué pasa, Manu? ¿Cómo estamos?
10: ¿Todo bien? Enhorabuena por ese premio, ¿eh?
12: Gracias, muchas gracias.
10: El premio Manuel Esteo, que fue el histórico fundador de la AFE, premio que te han dado a los valores, el talento, la magia, la humildad, la superación. Bueno, tú encarnas todo eso que representa ese premio, Santi.
12: Bueno, son demasiados valores, ¿eh? No sé si los encarno todos. La verdad que son todos un motivo de orgullo y que bueno, que al final siempre uno ha intentado transmitir eso, ¿no? Un poco de alegría, de superación, claro, de querer ayudar al de al lado y siempre he intentado hacer eso, ¿no?
10: Bueno, lo importante que también que los futbolistas premien a un futbolista, que es lo que valoráis muchas veces vosotros, ¿no? Que sean los propios futbolistas, en este caso la AFE, los que te premian, ¿no?
12: Sí, eso hace un poco diferente el premio, ¿no? Al final, cuando propian los propios jugadores, los que son compañeros de profesión, que también, entre comillas, pelean por lo mismo que tú, pues hace que el premio sea diferente y aún más especial, ¿no?
10: No le caes mal a nadie, Santi, por eso te premian también. Así, lo mismo que eres fuera del campo, has sido en los terrenos de juego, un gran futbolista, siempre peleando, pero no, digamos que no has tenido nunca enemigos ni en los terrenos de juego ni fuera. Eso también ha marcado un poco tu carrera, ¿no?
12: Sí, sí, es el, te podría decir, el mejor trofeo que me llevo, ¿no? Aparte, sí, es verdad que como sabes, he ganado grandes cosas, pero, claro, pero al final, a nivel personal, el sentir el cariño de la gente, seas del equipo que seas, es algo que me llevaré para mí mismo y que estaré eternamente agradecido a todas las aficiones por el cariño que he recibido, sobre todo este último año en el Oviedo, ¿no?
10: Dos FA Cups, dos Community Shield, dos Eurocopas con la selección, entre otras cosas, también en Qatar. pero el premio, hombre, con alguien te llevarías mal, seguro.
12: Seguro que alguno no le...
10: ¿Alguno
12: no le
10: te tocó bien, las narices o le tocaste las narices tú, seguro?
12: Yo la verdad que no soy rencoroso y a mí no me cae mal nadie, porque al final creo que no se gana nada cuando se mal con nadie, pero seguramente a alguien yo no le caiga bien, porque al final es muy difícil caerle bien a todo el mundo, ¿no?
10: Bueno, oye, te hago dos más y te dejo. ¿Qué tal viste a la selección en el Mundial? Qué pasada, ¿no? Otra cita histórica y fíjate, segunda estrella, ¿eh?
12: Sí, espectacular, ¿no? De menos a más, ¿no? El primer partido parecía una debacle por haber empatado y... Sí. Y los que hemos estado en esos torneos sabemos que es muy largo, que no es todo como empieza, y la verdad que por jugadores sabíamos que íbamos a estar entre los candidatos. Fuimos superiores a todos y pudimos lograr esa segunda estrella tan deseada, así que darles enhorabuena a todo el grupo que nos hizo pasar un verano increíble y que nos hace también ser muy optimistas de cara al futuro, ¿no?
10: Sí, señor, menudo grupo tenemos ahí, menudo equipazo. Oye, ¿y tú cómo estás ahora? ¿Te aburres sin jugar, básicamente? ¿Qué estás haciendo? Porque estás vinculado al Oviedo, pero sin un cargo definido. ¿Cuál es tu situación técnicamente ahora mismo?
12: No hago nada. No estoy ligado al club, quiero tomármelo con calma, quiero desconectar ahora pues tranquilamente el verano y ver qué proyectos me salen y ver sobre todo qué me motiva, ¿no? Cuando ya vuelva un poco la rutina, pues ver un poco qué me va apeteciendo, ¿no?
10: Ya, bueno, pero, o sea, sigue te ha abierto las puertas el club, pero de momento no te has pronunciado, ¿no? No has dicho nada.
12: Sí, nada, no
10: ofrecimiento quiero, tienes, pero ¿qué te apetece hacer? ¿Dónde te ves más?
12: Bueno, por eso es un poco lo que tengo que pensar, ¿no? No quiero apresurarme, quiero formarme también un poco. Me veo, siempre he dicho, más en el verde. Soy una persona que me gusta estar en el día a día cerca de los jugadores. Me veo más en un staff,
10: entrenador.
12: Entonces, bueno, probaré un poco a ver qué es lo que me gusta, y por eso te digo que tampoco quiero tomarme decisiones un poco apresuradas que me pueda arrepentir a corto plazo, ¿no?
10: Entrenador comentarista, tal vez, algo así, o entrenador.
12: Bueno, habrá que ir probando cosas, Manu, ya lo sabes. Al final, para saber lo que te gusta, hay que probarlo.
10: Oye, aquí se te dio muy bien, ya lo sabes, siempre te lo digo y fue...
12: Bueno,
10: fue...
12: yo creo que tengo mucho margen de mejora.
10: Bueno, oye, enhorabuena por el premio, disfruta de este tiempo libre que te lo has ganado, ahora desde otro lado viendo los toros desde la barrera, y ya veremos a ver cuál es el siguiente paso de Santi Cazorla. Enhorabuena por ese premio.
12: Muchas gracias, hermano. Ya os iré contando entonces.
10: Venga, un abrazo.
12: Venga, amigo,
10: hasta luego. Santi Cazorla, Paco, en esa gala en la que ha habido más premiados, entre otros Lamine Yamal, que también ha acudido, como decías antes, ¿no?
11: Sí, Manu, ha llegado aquí con su pareja, ha sido el más aclamado en la entrada, en el fotocall. Todo el mundo quería una foto con Lamine, había muchos niños que le han seguido luego, incluso cuando se ha ido se ha parado con ellos y venía mucho más contento, fíjate, hablando después de su buen partido en el día de ayer.
6: Habla mucho siempre de todo lo que me pasa, pero estoy muy contento, estoy muy feliz y contento de estar aquí también.
10: Se habla mucho siempre de lo que me pasa, pero estoy contento, feliz y también por estar ahí. Recogió el premio, se marchó Lamine después del doblete de ayer. Pues nada, que la fiesta dura, ¿no? ¿Te has quedado ahí al tercer tiempo o qué, Paco?
11: Sí, bueno, aquí todo el mundo ya se cuela buscando el canapé, Manu, sabes que es un clásico. El canapé. Pero bueno, el momento también de la fiesta ha sido cuando David Bustamante ha actuado, ha cantado favor. Su mítico tema Dos hombres y un destino, con todo el público venido arriba, y bueno, ha pedido incluso las palmas, los futbolistas le han acompañado, le han seguido con esa canción que todo el mundo se sabía aquí, Manu, es un clásico.
10: Muy bien, pero premio para Bustamante no ha habido, ¿no?
11: No, pero bueno, el cariño del público,
10: claro,
11: que es el premio para los artistas, es el cariño del público.
10: Un grande el Busta, un grande como siempre.
11: Sí, señor.
10: Un abrazo, Paco, disfruta de los canapés.
11: Y por cierto, ha tenido un gesto de cariño con Camacho, Bustamante. Le ha dicho que le quiere mucho.
10: Qué bien, sí, señor. Nosotros también. A Camacho, no a Bustamante. A los dos. Un abrazo, Paco.
11: Venga,
10: adiós,
11: un abrazo,
10: Manu, venga.
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0: Comunidad de Madrid Premier Padel P1. Después de un breve descanso, por ahí está Javi Blanco con la pareja número uno del mundo, con la que todo el mundo quiere luchar y a ver si alguien los destrona, pero de momento está complicado. Hola, Javi Blanco, muy buenas.
1: ¿Qué tal, Manu? Pues sí, la verdad es que es una semana aquí muy emocionante en Madrid, la considerada capital del mundo del pádel, y se va a disputar este Comunidad de Madrid Premier Padel P1. Y bueno, pues estamos con la mejor compañía posible, que son con los número uno, con Arturo Coello y Agustín Tapia, que vienen de hacer unas temporadas magníficas, que esta temporada empezaron, bueno, alternándose en los títulos junto con Ale Galán y Fede Chingoto, pero la verdad es que en los últimos dos meses sí que están dominando con puño de hierro. Vienen de ganar en Londres, la primera vez que se disputaba el torneo en la capital británica, y bueno, pues obviamente máximos favoritos para ganar ese torneo y están en la final del domingo.
0: Arturo Coello, hola, muy buenas.
2: ¿Qué tal? ¿Cómo estás, Manu?
0: ¿Qué tal, paisano? ¿Todo bien?
2: Pues aquí estamos, currando un poquito.
0: Bueno, está por ahí tu media naranja, Agustín Tapia. Hola, Agus, muy buenas.
3: Acá estoy, hola a todos.
0: ¿Qué pasa? Bienvenidos al Larguero a los dos y gracias por estar aquí este ratito en esta semana tan, tan bonita. A vosotros, ahora hablamos del torneo y de cómo ha ido todo, pero no separa nada ni nadie, excepto el Mundial que tenemos este año, ¿no? Ahí irá uno contra otro por fin, ¿no?
2: Totalmente, totalmente. Ahí es el único momento en el cual nos podemos enemistar un poquito durante unos días.
0: Ahí os veis con otros ojos, ¿no, Agus?
3: Sí, sin duda, sin duda. Y lo bueno es que lo tenemos claro, que esa semana somos rivales, hablamos muy poco, pero la semana anterior y la semana posterior al Mundial volvemos a ser el equipo de siempre, así que lo importante es que los dos lo tenemos claro y siempre que sea para nuestra selección nos vamos a tirar de cabeza.
0: Que bueno, será en Doha del 2 al 7 de noviembre y ahí pues España y Argentina parten otra vez como grandes favoritas. El último Mundial lo ganó Argentina y ahí Coello y Tapia estarán enfrentados. Pero todavía queda para eso, ahora llega a Madrid. ¿Con qué sensaciones, Agustín y Arturo? ¿Qué tal el mini descanso que habéis tenido y la vuelta ahora en Madrid?
2: Bueno, siempre corto. Las vacaciones, no sé por qué, sí, siempre son mucho más cortas que las semanas de trabajo. Pero bien, la verdad.
0: Coincido contigo.
2: Que necesario para volver a afrontar esta segunda mitad del año, que es la que más puntos reparte, con las mismas ganas que el inicio y que la primera mitad. La verdad que es un momento importante para nosotros. Hemos trabajado a conciencia y creo que estamos preparados. Ojalá que los títulos nos acompañen, pero si no, sabemos que el trabajo está hecho y bueno, a dar lo mejor de nosotros y tratar de demostrar el trabajo que venimos haciendo.
0: Todos los torneos tienen importancia, Agus, pero muchos llamáis o muchos nos referimos a este torneo de Madrid como la capital mundial del pádel. ¿Vosotros lo sentís así cuando llega el torneo de Madrid?
3: Sí, sí, yo creo que sin duda este torneo, esta ciudad tiene muchísima historia para el pádel. La mayoría de los jugadores viven acá. Si no nacieron acá, se vinieron a vivir acá. Es un lugar donde se respira pádel. Así que, bueno, nosotros unos privilegiados de poder seguir participando con muchas ganas de esta semana y de la que viene. Al final este es un P1, la semana que viene es un Major y nosotros los tomamos a las dos semanas con la misma importancia, con como siempre. Al final ahora venimos de un parón y yo creo que ese parón nos ayuda a volver con muchísimas más ganas.
0: Oye, viendo todo el baile de parejas que hay casi todos los años y el cambio de parejas y por temas deportivos, por temas personales, ¿cuál es un poco la base? No el secreto, porque me imagino que no hay ningún secreto, pero ¿cuál es un poco la base o la clave para esa convivencia que lleváis vosotros más allá de ganar? Porque hay parejas que ganan y también se han separado, ¿no? No sé cuál es un poco los puntos claves que habéis mantenido siempre y a los que habéis sido fieles para que esta relación sea tan productiva en la pista y también fuera, ¿no? No sé cómo lo veis.
2: Sí, o sea, parte, sinceramente, en otros casos se podría decir que parte de nuestro equipo que nos ayuda, pero en este caso no es tanto así, parte de Agus y de mí, parte de la relación tan buena que tenemos y sobre todo de, yo creo que con el tiempo la madurez de ir entendiéndonos y sabiendo respetar nuestros espacios y tiempos, creo que somos muy distintos tanto fuera como dentro de la pista, pero también somos capaces los dos de acoplarnos y de entendernos y creo que con el paso del tiempo cada vez nos hemos ido entendiendo mejor. Y hay mucha comunicación, cosa que para nosotros es muy importante y siempre una buena predisposición para todo, con lo cual cuando no hay pelea de egos, cuando no hay malas formas y cuando las cosas se debaten y se llegan a un punto en común, creo que es fácil mantener una relación durante mucho tiempo. Obviamente lo no fácil es conseguir todo eso, así que creo que por ese punto nosotros estamos bien, la verdad que con la misma ilusión, yo por lo menos del primer día, eso está intacto y la verdad que con muchas ganas de seguir mejorando, porque creo y confío en que nuestro techo sigue siendo alto, así que a por ello.
0: ¿Agus?
3: Sí, yo creo que me uno totalmente a las palabras de Arthur. Yo creo que a medida que pasaron los años, es verdad que, no te voy a mentir, que los resultados nos ayudan un montón.
0: Claro, claro.
3: Pero bueno, eso se dio desde el primer día, y nosotros desde el primer día, en nuestra primera charla, dijimos que íbamos a estar dispuestos a intentar que esto sea una relación larga, pase lo que pase. Tuvimos el privilegio de poder conseguir muchos títulos al principio, de poder llegar al número uno antes de medio año jugando juntos, y yo creo que el paso de estos años nos sirvió mucho para seguir madurando como jugadores y como personas, y nos sirvió también para seguir cuidando nuestra relación, para seguir conociéndonos y saber lo que

0: a uno le gusta, lo que al otro no le gusta, y yo creo que esa manera de cuidarnos entre los dos, yo creo que hace que cada vez esto sea mejor.
1: Claro, me acuerdo Manu,
2: sí, Javi, sí.
1: Cuando vino Arturo a Gran Vía 32 al estudio, sí, a la cadena, sí, Ser, que nos contaba, llevaban poco tiempo juntos, y sí, me acuerdo cómo él nos contaba que Tapia vivía en Barcelona, él vive aquí en Madrid, y que cuando venían a entrenar juntos se quedaba en su casa, que mantenían esa buena relación fuera de la pista. Yo no sé si sigue siendo tan cercana, porque luego Arturo se fue a vivir a Miami. No sé si esa relación ha sido siendo tan cercana desde que os juntasteis.
2: Hombre, ir a dormir a Miami igual es mejor ahora, ir a dormir a casa de...
1: Bueno, pero Arturo creo que ya...
2: Ya lo cambió.
3: Estoy en Madrid. Sí. Demasiado lejos Miami, mucho cambio horario, ¿no?
1: Sí.
3: La capital está mejor.
2: Sí.
3: Que eso, bueno, eso sí, al final...
2: Sí.
3: No, te decía que al final creo que... Que hemos sabido juntarnos cuando lo necesitábamos y también darnos espacio cuando también lo necesitábamos.
2: Claro.
3: No creo en que haya una realidad absoluta. Creo que dependiendo del momento, del año, de la situación personal de cada uno, de las necesidades, creo que nos hemos ido acoplando a eso. Ha habido momentos en los que hemos necesitado estar más juntos y momentos en los que iba todo bien y por ahí no teníamos esa necesidad tan grande de juntarnos. Así que creo que en eso los dos hemos estado... bastante dispuestos. Agus hizo un gran esfuerzo de venir muchos días cuando perdimos en Buenos Aires, que nos vino muy bien. Ahora hemos estado nosotros en su casa un poquito menos de tiempo, pero lo hemos disfrutado. Creo que esos pequeños breaks para poder juntarnos y poder trabajar y pasar tiempo junto que no sea de competición también nos viene bien y también hace equipo, porque en el torneo estamos siempre muy pendientes de la competición, pero en esas pequeñas semanas en las que nos juntamos hacemos equipo, no solo dentro de la pista sino también fuera, que también se agradece.
2: Qué bueno. Oye, te hago una más y os pregunto a Javi, pero quería preguntaros qué, para vosotros, ¿qué consideráis que cuesta más o qué es más difícil? ¿Qué cuesta más? ¿Ganar a Ale Galán y Fede Chingoto o la presión de que cada torneo que empieza todo el mundo da por hecho que vais a ganar todo, que desde el primer partido vais a ganar, pero claro, cada vez hay mejores parejas, cada vez hay más nivel, todo el mundo lo quiere dar todo ante la pareja número uno del mundo? No sé qué os cuesta más, el camino hasta llegar a la final mentalmente o el hecho ya de enfrentarse en la final a la que hasta ahora está siendo la principal rival como pareja Galán y Chingoto.
0: Yo creo que, bueno, la gente te diría que lo más duro obviamente es jugar la final contra Ale y Chingo, pero porque dan por hecho y normalizan, claro, algo que nosotros lo tenemos claro que no es normal. No es normal llegar a todas las finales o a la mayoría. Por eso para nosotros tiene la misma importancia y la misma dificultad lo de ir cada torneo en distintas condiciones, nosotros que no siempre estamos obviamente al 100%, los rivales que solo te buscan ganar, hay rivales que están más cerca, hay rivales que entran a la pista sin presión y por ahí nosotros nos estamos jugando muchísimo más que ellos. Pero yo creo que tiene la misma dificultad, porque nosotros al final cuando llegamos al torneo empezamos a pensar desde el primer partido, vemos muy lejano lo que pueda pasar el domingo, si estamos o no, y cuando ya llegamos al domingo es una batalla donde está todo medido, donde nos conocemos los cuatro, donde ya jugamos muchísimos partidos.
2: Os conocéis demasiado, ¿no?
0: Nos conocemos demasiado y cada cambio que hay después de cada partido lo notamos, intentamos revertirlo, intentamos todo el tiempo mirarlo y al final es el partido que más hemos jugado estos últimos años, así que está todo como muy medido ahí y tiene muchísima dificultad.
1: Bueno, pero esa rivalidad tan bonita que habéis creado contra Ale y contra Fede también está generando mucha afición al mundo del pádel, está todo el mundo deseando ver esa final. Yo os voy a apretar un poco, un duelo de cruzados. Arturo, ¿en qué es mejor Ale Galán que Agus? Y Agus, ¿en qué es mejor Fede Chingoto que Arturo?
3: Bueno, o sea, sinceramente creo que Ale es mejor que Agus en muchas cosas y Agus es mejor que Ale en otras muchas. Te diría que Ale tiene la capacidad de acelerar más la pelota que Agus, quizás por ahí esa capacidad de acelerar le quita control, que es lo que tiene más Agus, pero Ale, yo creo que la pelota le va más fuerte dentro de la pista.
1: Agus.
0: Sí, un poco de lo mismo. Son ellos dos, sí que son jugadores completamente diferentes. Por ahí Chingo, no sé, se desplaza porque obviamente tiene que hacer mucho más pasos, más rápido, tiene lo que es la defensa un poco más aceitada. Yo creo que Chingo también, por sus características, mejoró muchísimas cosas y los dos tienen ese don de ser buenísimos para lo que hacen y yo creo que hay que disfrutarlo porque son jugadores muy diferentes pero son los dos muy buenos.
1: Y Manu, ya la última para terminar. Sí, sí. Todavía en disputa el número uno. Evidentemente sois los favoritos para acabar como pareja número uno. ¿Cómo veis esa lucha junto, evidentemente, contra Ale Galán y Fede Singoto?
3: Súper abierta. O sea, al final, el sistema de puntos que tenemos a día de hoy hace que hasta el último torneo del año haya posibilidades de llegar al número uno, porque ahora se juegan tres majors, se reparten 6.000 puntos en tres torneos y hay muchísimos P1s, casi que no hay P2 en esta segunda parte del año, con lo cual es lo que te exige y te obliga a estar al 100% hasta el final, porque la diferencia que nosotros nos sacamos si mantenemos el que uno llegue a la final y otro gane es muy poca torneo tras torneo, y siempre está la posibilidad de perder en rondas previas, con lo cual yo creo que esa ansiedad por definirlo tiene que esperar mucho, porque se decide siempre en los últimos torneos, en los dos, tres últimos torneos, si se puede. Incluso el año pasado estuvimos a nada de tener que decirlo en el Master Final y este año no creo que vaya a ser distinto. Así que nada, ahora seguir con el camino, con muchos objetivos que tenemos, con la progresión que vamos teniendo este año y sobre todo con el objetivo de ganar torneos especiales como puede ser este de Madrid o puede ser París o muchos otros que vienen.
2: Qué bueno. Pues nada, oye, un lujo tenernos aquí en el larguero. ¿Has estado por Pucela en este descansito? ¿Te ha dado tiempo?
3: He estado ahí una semanita, Matapozuelos.
2: Qué buen sitio, buena tierra, Matapozuelos, sí señor.
3: Sí, mojados ahí, tal, a tope.
2: Bueno, a tope Pucela siempre, claro que sí. Oye, pues nada, que vaya bien, la reanudación de la temporada. Mucha suerte aquí en Madrid, por ahí estaremos viéndos también esta semana y un placer haber estado charlando con vosotros, Agustín y Arturo.
3: Un abrazo grande, Manu.
0: Muchas gracias, mucho. Un abrazo. Un placer.
2: Chao, un placer también. Pues nada, la pareja número uno del mundo del pádel, Javi Blanco, ahí en el larguero, a punto de empezar una semana que va a ser, como siempre, la gran atracción y que va a estar pues con el público a tope ahí un año más, ¿eh?
1: Bueno, sí, va a presentar un aspecto maravilloso. El Movistar Arena va a estar lleno como todos los años, muchísima afición y, por supuesto, los grandes favoritos para alzar el título el domingo en esa, quién sabe, final soñada contra Ale Galán y Fede Chingoto y con el número uno en juego hasta final de temporada.
2: ¿Has mejorado este verano? ¿Le has dado mucho al pádel o poquito? ¿La has tenido ahí en la...
1: No mucho, Manu, pero mi nivel es alto todavía.
2: Desde luego que sí, doy fe de ello.
1: Aunque, no como el de Arturo, no como el de Arturo y Agus, seguro.
2: Bueno, un abrazo.
1: Chao, Manu.
2: Dejamos a Javi Blanco y el pádel y nos queda un minuto para que nos cuente Borja Cuadrado qué ha pasado en la etapa de hoy de la Vuelta Ciclista a España. Hola, Borja, muy buenas.
4: Hola, Manu, ¿qué tal? Buenas noches. Pues te cuento rápidamente que ha ganado el francés Tronson, 24 años, su mejor victoria como profesional, que a 23 kilómetros del final estuvo a punto de liarse en la batalla y con Enric Mas muy atento en primera persona. Está muy bien el ciclista balear, que sigue como líder, con 1.18 de ventaja sobre Roglic, 1.39 sobre el tercer clasificado y, de momento, a esperas de lo que suceda en la jornada de mañana, la etapa número 11, entre Cartagena y Lorca, 151 kilómetros con una única dificultad montañosa de tercera categoría, que se va a coronar a 30 kilómetros del final.
2: A la cama y cuídate la garganta, ¿eh?
4: Que toca. En cada vuelta siempre los aires acondicionados
2: sí, señor,
4: causan estragos.
2: Cuídate
4: totalmente.
2: La voz. Un abrazo, Borja.
4: Hasta mañana.
2: Chao, hasta mañana. Nos vamos ya. Nos llama Florencio Ordóñez desde Sevilla, que ya es oficial lo de Ceballos al Betis. Hasta el año 2029. Hasta 2029, Ceballos, jugador del Betis, oficial. Y falta que Adrián Moreno nos cuente las portadas de la prensa de mañana. Adrián, hola.
5: ¿Qué tal, Manu? Buenas noches. El AS todavía no ha sacado portada, pero en su web destaca cascada de fichajes en el cierre de mercado, 25 llegadas. El Marca destaca más todo al rojo y Jonathan David, un 9 para el Atlético. El Mundo Deportivo, con el 9, Gabriel Jesús y Enzo, la guinda final. Este fichaje del Manchester City, el fichaje más caro de la historia de la Premier. Y Sport, también con Gabriel Jesús, con esas declaraciones de la presentación de hoy. Cuando el Barça me llamó, me emocioné.
2: Nos vamos, ya está aquí Mara Torres, ya estoy viendo por ahí a Mara y al equipo. El Faro, hoy explicar. Mañana a las 11:30, aquí estamos los del larguero como un clavo. Hasta mañana.

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1: Hola, ¿qué tal? Buenas noches. Resulta que estaba pensando mucho hoy en el gato pardo que tuvimos ayer, en el dramaturgo Alberto Conejero. Conejero es el autor, entre otras obras, de la pieza teatral La Piedra Oscura, estrenada en el año 2012 y que recupera la figura de Rafael Rodríguez Rapún, considerado el último gran amor de Lorca. Esta obra inspiró a los Javis para hacer La Bola Negra, una de las películas más esperadas del año, que arrasó en el Festival de Cannes y que se va a estrenar a finales del mes de septiembre. Y al hilo de todo esto, Conejero nos dejó reflexiones muy bonitas y la que me rondaba la cabeza hoy es tan sencilla como poderosa. Vivimos en la medida en la que alguien nos recuerda.
2: Para mí es tan importante que la gente sepa quién fue Rafael Rodríguez Rapún. Un hombre noble, bueno, comprometido con su tiempo. Para mí, el más hondo amor de García Lorca. Un hijo de la República en el sentido de que el hijo de un frutero y de una criada logra de repente terminar en primera línea de la vanguardia de los avances culturales de este país. Compañero de Lorca y Lorca compañero de Rafael hasta el final, con esa última fotografía en la verbena de San Pedro y San Pablo en la que Federico le acaricia la cabeza, un 28 de junio de 1936. Y yo pensé, ¿cuánta gente va a conocer a Rafael Rodríguez Rapún? A mí eso me emociona mucho. Las últimas líneas de La Piedra Oscura, Rafael, antes de desaparecer, de ser fusilado o de morir desangrado, como fue la realidad, y le dice: no voy a desaparecer del todo, ¿verdad? Nadie puede desaparecer del todo, ¿verdad? Lo pregunta dos veces, porque tiene miedo de que ocurra, claro. Cada vez que La Piedra Oscura se representaba, yo pensaba, ahí está la respuesta, ya no vas a desaparecer del todo. Y ahora con la película, digo, más allá de las creencias, yo creo que morimos del todo cuando muere la última persona que nos recuerda.
1: Más allá de las creencias, morimos del todo cuando muere la última persona que nos recuerda. Bueno, si os perdisteis la entrevista, la tenéis en nuestras plataformas y también en YouTube, que así la podéis ver con imagen. Y hoy tenemos también un gato pardo que va a entrar a las 2 de la mañana, charla la luz del faro, con el que también tengo muchas ganas, tengo así como estoy muy expectante, a ver qué tal esa entrevista. Bueno, esto por un lado. Por otro, hoy estrenamos una tertulieta semanal con los compañeros de emisoras a los que vamos a poner sobre la mesa la palabra del día, que es el verbo explicar. Está aquí Alejandro Pelayo, que vuelve al piano del faro. Alejandro, ¿qué tal? Buenas noches.
3: Hola, buenas noches.
1: Y no me resisto a traer a esta portada Anémfora, con su versión de Piano Man.
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0: Rima rimando, el programa hasta el amanecer. Mara Torres ya va terminando y mi audio otra vez sin poner.
1: ¿Cómo te quedas, Alejandro Pelayo? ¿Eh? ¿Cómo te quedas?
2: Muy bien.
1: Bueno, en cuanto a esa parte final, ¿no? Y mi audio otra vez sin poner. Guiño irónico, ¿no? Vale, pues para los que hayáis dejado audio y veáis que no entra, que sepáis que una de las novedades de este año es que hemos habilitado en nuestra página un espacio en el que colgamos todos los audios que llegan al programa y ya tenemos reacciones a esta iniciativa.
3: No me explico o no me entero que hoy he escuchado El Faro y solo he oído audios. ¿Qué me he perdido de esta nueva temporada, la 9?
4: Menudo lío, vaya lío. Esto es lo que tiene escuchar El Faro en diferido, porque resulta que me pongo a buscar todo contento el podcast de inicio de temporada y resulta que han colgado antes el de todos los audios recibidos. ¡Ay, a cholón, a casco porro, todos seguidos! Que alguien me lo explique,
1: pues hoy en El Faro Explicar lo vamos a explicar. Le he pedido a Elena que en el rato de los farolillos cuente qué es esto de los audios a cholón, porque es que además, después de mucha discusión y debate sobre cómo llamar a esto, creo que el título definitivo va a ser Audios a Cholón.
2: Sin filtro.
1: Sin filtro.
2: Cualquier audio que deje cualquier persona va a estar en la web.
1: Va a estar en la web, así uno detrás de otro.
2: Muy bien,
1: una forma de evolucionar.
2: ¿Y se van a mantener ahí
1: en esta novena temporada
2: eternamente o se irán solapando con cada día?
1: No, están los de ayer, luego estarán los de hoy.
2: Ah, vale,
1: porque
2: vale.
1: Claro, imagínate, ayer creo que llegaron muchísimos, casi 200 audios. Entraron en el programa 35-40, porque tenemos un montón de contenido. Y el resto, que son todos buenísimos, ¿qué hacemos con ellos?
2: Ya.
1: Pues a disposición del público, solo que hay que ordenar un poco las ideas. Y entonces, para no hacer líos o para intentar desliar, hoy en El Faro Explicar lo vamos a contar. Más cosas. Ayer estrenamos Suena la Vida. Entraron en directo con nosotros Jonathan de Sevilla, Patricia de Ciudad Real, Pepe de Cambrils y Juancho. Pero ninguno acertó qué es esto.

0: Alejandro, ¿pero hay alguna idea?
1: Estoy pensando en Peter Sellers en el Guateque, en el principio de la película, cuando está tocando la trompeta arriba de la...
0: ¿Tú escuchas música aquí?
1: Bueno, sí, me he acordado de eso, pero no sé lo que es algo... no sé lo que es.
0: Vale, ¿el principio de la peli de Peter Sellers cuando está tocando la trompeta?
1: Que lo disparan y sigue tocando y es un arranque de película muy cómico, por lo menos para nuestra generación.
0: No. Venga, 900 en 800, tanto para la zona como para el bombo. Y voy a abrir con Francino, que esta tarde en La Ventana se ha marcado un arranque de faro total conectando el verbo explicar con la música.
2: El verbo explicar yo creo que conecta directísimamente con la música, porque las canciones, ¿qué es lo que hacen? Explicar historias. Desde lo más manido, digo que sea historias de amor.
3: No quiero estar sin ti.
2: Historias de amistad. Pero mira, aquí estamos con la ciencia. Es que una canción te puede explicar, te puede contar, te puede descifrar la tabla.

Esas personas que están temiendo el momento en que su hijo o su hija le pregunte cómo se hace un bebé. Vamos a ver, cariño mío, tú la respuesta a esa pregunta te la sabes, ¿eh? Témele a cuando te pregunte algo que no te sepa. Os doy varios ejemplos que me he encontrado yo en persona. ¿Por qué el agua siempre está mojada? ¿Por qué las aves no tienen dientes? Si hoy es Nochebuena, ¿por qué es de día? Y una de las últimas, ¿por qué las mariposas no tienen culo? Y luego ya cuando crecen, mi sobrina con 10 años, por ejemplo, preguntó el otro día qué es la antimateria. Así que ahora cuéntame, Mariloli, ¿prefieres explicarle lo que es la antimateria o prefieres explicarle en ñaca ñaca? ¿Eh? Sobrano, soy

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1: Bueno, faricronía cutre, porque siendo el tema enseñar y siendo profesor, pues aparecen faricronías por todos lados. Hoy he empezado las clases en la universidad y he tenido 4 secciones de español 1. Entonces son siempre iguales, todos los semestres es lo mismo. Les cuentas un poco de qué va el español, les echas 4 coñas, les explicas cómo va a ser el curso, los diferentes cursos que hay luego. Eso todos los semestres. Mañana tengo otras 4 clases de español 1 también. A la charla es otra vez la misma charla, las mismas bromas. Aquí los chavales, como no son muy lanzados, se me quedan mirando con cara de póker y yo bla, bla, bla, bla, bla, bla, bla. Como un robot, como un robot. Pero bueno, menos mal que luego las clases van mejorando con el tiempo durante el curso y hay clases muy divertidas, pero va, esta semana se me va a hacer muy cuesta arriba. Bueno, Mara, equipo, fareros, un beso muy grande, Emilio, el fotógrafo de Hong Kong.
2: Lo primero, buenas noches, fareros, fareras, bienvenidos a todos a AT9. Madre mía, más años que un banco, llevo aquí ya, ¿eh? Unas veces aparezco y otras no. Pero bueno, Anita Patata Frita en las sombras siempre ronda. Y hoy, ¿cómo no voy a venir yo con la palabra a explicar? ¿Cómo no voy a venir? Que me gusta a mí una explicación bien da. Ahora, lo que no me gusta es repetir las cosas 2 veces. Mira, 2 aún aún, 3 me vas a poner calentita, pero 4, cariño, fuera de mi equipo. Hay que prestar más atención cuando nos explican las cosas. El déficit de atención está generando guerras y de ahí no me bajo.
3: Hola, buenas noches. Explicar procede del latín, explicare, significa desplegar, ya que antiguamente no tenían los libros que tenemos ahora, sino que tenían papiros, y estos papiros había que desplegarlos para explicar la historia que contenía. Es decir, el texto iba explicando la historia conforme se iba desplegando el papel, por lo que podemos decir que explicar es un despliegue de ideas. Y por primera vez yo me he lanzado a poder explicar mis ideas en El Faro. Un abrazo a todos de Magada.
4: Algo que es alucinante es que en el año 2026 tengamos que escuchar cosas del tipo de que el cambio climático no existe, que en verano siempre ha hecho calor. Vamos a ver, que tengamos que explicar que los datos demuestran que estamos viviendo los veranos más calurosos de la historia, porque no vamos más que de récord en temperaturas de calor, tanto en máximas como en mínimas. Periodos de sequía, periodos que hace que no llueve, ni lo sé. Explicar esto, vamos, me parece alucinante. Larga vida al Faro, David, desde el Alto Aragón.
5: Buenas noches, fareros. Por favor, que alguien me explique y que me diga cuánto dura la edad del pavo, porque esto es insoportable. Un andarríos por el norte.
6: Bueno, Alejandro, reconoce que tú también has echado de menos a los oyentes y a lo que nos provocan. Porque vamos de la risa a quedarnos callados, como cuando Magaba explicaba de dónde venía lo de explicar y ir despegando un papiro con el conocimiento, ¿no? Ir desplegando así el papiro. Pero esto de la edad del pavo, lo de Ro diciendo que es más fácil explicar en ñaca ñaca que la antimateria. Nos cuesta explicar qué es la materia como para explicar qué es la antimateria, ¿no? Pero sí. ¿Qué tal el verano?
7: Muy bien. He estado en dos romerías, de dos fiestas de pueblos, una en la Alpujarra, en una aldea muy pequeña que se llama Cástaras, y me han hablado dos hermanas gemelas oyentes del Faro.
6: Ah, qué bueno.
7: Sí, y luego sí. He estado en las fiestas de mi pueblo, en Villacarrido, también hace una semana, en la romería, a altas horas de la madrugada, y también han venido dos personas en un estado excepcional a decirme, te escuchamos en la radio. Uh-huh. Hasta ahí, ¿no?
6: Hasta ahí.
7: Ese fue el...
6: En la radio. ¿No te han pedido a ti que des el pregón de Villacarrido?
7: No.
6: ¿No? Bueno, no. Cualquier día te cae.
7: No soy yo.
6: Aquí va uno directo del Faro al pregón.
7: Ya, no sé si sería yo la persona. adecuada, ¿eh? Me cuesta, sí, me cuesta mucho explicar a mí las cosas.
6: Sí, sí.
7: Bueno, tú lo sabes bien.
6: Damos fe en este programa, pero con paciencia acabas llegando al final.
7: Si algún día sucede que me digan con por lo menos 2-3 años de margen para ir, ¿sabes? Para prepararlo bien, para tener el tiempo de pensarlo, de escribirlo y de no trabarme.
6: Bueno, quiero dar las gracias a Roa, Emilio Hong Kong, a Anita Patata Frita, Magaba, que se incorpora al faro, a David, a Andarríos, hablando de lo de la edad del pavo, que te ha hecho reír mucho pensando en los tuyos, claro. ¿Cuándo se acaba la edad del pavo? O incluso...
7: Si es que se acaba, ¿no?
6: Si es que se acaba, ¿no?
7: Yo tengo uno saliendo y otro entrando, y yo estoy en el medio, o sea, porque yo tengo la sensación de que el que más tiene en la casa de esto soy yo, que yo me quedé ahí. Tengo un poco de, como de... Bueno, ¿sabes? Como de... Sí, ese mundo donde la realidad y la ficción conviven.
6: Pero dices que has estado en las fiestas de Dos Pueblos. ¿Tenían orquesta?
7: Claro, claro, sí.
6: ¿Qué tal?
7: Pues muy distinto. En la Alpujarra era una orquesta formada por 3 personas. Una de ellas se encargaba de la parte musical, digamos, como una especie de disjockey. Bueno, no sé muy bien lo que hacía y ese señor detrás de una mesa, pero disparaba como toda la música. Y luego había un hombre y una mujer cantando que se alternaban arriba del escenario o abajo del escenario. Iban entre la gente, por las barras, por las mesas.
6: ¡Ay, qué original!
7: Bailaban. No podías dejar de mirar y de escuchar, claro, porque no sabías muy bien dónde estaba y si te iba como a aparecer de repente delante y ponía mucho el micrófono para que la gente, pues esto, ¿no? Me gustas
6: cantar
7: mucho tú, tara, tara, tara. Entonces para que cada uno...
6: Sí, o sea, pero era bueno, un espectáculo qué
7: interactivo.
6: Sí. Y tú escondiéndote debajo de la mesa, ¿no?
7: Bueno,
6: no fuera
7: sí,
6: a ser que
7: yo
6: te pudiera
7: ahí,
6: cantar a ti.
7: O sea, me pareció alucinante el trabajo que hacen. Y luego en las fiestas...
6: Perdón, y la gente se animaba, ¿no?
7: La gente se animaba
6: a cantar y entregadísima y
7: a
6: bailando.
7: En Cástaras, en la Alpujarra, todo el mundo se anima. Todo el pueblo está dando el 200% los 4 días que duran las fiestas.
6: Qué grande, sí.
7: Y luego en Villacarriedo estuvo la orquesta Génesis, que son de Valladolid, que llevan uno de esos trailers donde montan luego un escenario y son 6 cantantes que además bailan. Y hay una de ellas que además se cuelga como en el Circo del Sol, de unas cosas así.
6: Acróbata, hace acrobacias.
7: Acróbata, eso es. Uh-huh. Y a lo mejor el repertorio pueden ser 500 canciones, porque hacen un popurrí de 2 horas con 15-20 segundos de cada canción, más la coreografía. Entonces se van alternando los cantantes, bailan. Es agotador mirarlo. O sea, yo estaba sentado en una silla como un señor mayor que soy, debajo de una carpa, viendo esto, y estaba agotado viendo como lo físico, ¿no?, que requiere esto.
6: Uh-huh.
7: Hasta las 5 de la mañana.
6: Yo he tenido gatopardos y gatapardas que han tenido su trayectoria en orquestas de ese nivel. Génesis, hay algunas gallegas que están en el top de las orquestas de España y cuentan cómo se aprende a manejar al público, el repertorio de canciones, cantas, bailas, acompañas a los que forman parte de la escenografía, de la coreografía, aprendes de luces, aprendes de todo.
7: Luego es un máster importantísimo. Tienen un repertorio donde están para los niños, para la gente mayor, pasan del paso doble a la cumbia, a la bachata, al tecno, o sea, tocan todo y no queda nadie ahí con ganas de decir otra, ¿no? Porque es como que te pasa por encima, hacen 2 pases.
6: Sí, sí. Bueno, nuestro reconocimiento absoluto a las orquestas
7: de verano.
6: Sí,
7: eso me parece que es como la punta del iceberg musical, sí. O sea, lo más complicado de todo.
6: Que yo diría que los festivales han tenido su boom, incluso su burbuja, pero las orquestas están siempre y siempre estarán, son imprescindibles en los veranos, en cualquier fiesta que se precie.
7: Sí,
6: pero es que estamos a 7 minutos de las 2 de la mañana y tú tenías una novedad muy interesante que quería que presentáramos
7: que
6: a los oyentes
7: que explicar,
6: aquí, ¿no? Que quiero que expliques.
7: El faro explicar, pues
6: sí,
7: explicar que este año la idea es que cada mes estrenemos o propongamos a los oyentes una canción. Pues hoy es septiembre, es 1 de septiembre, entonces la canción será septiembre, luego será octubre, el primer martes de cada mes tocaremos algo que sea el punto de partida para que aquellos que quieran que lo puedan como manipular, que lo puedan reinterpretar, versionar, pues yo toco un poco la flauta, yo toco un poco el violín, yo toco muchísimo la guitarra, pues esto que es esta melodía, esta armonía que se propone desde el programa, nos manden como sus notas de audio y si no tocan nada pueden cantarla, pueden susurrarla, pueden ponerle letra, pueden hacer con ella lo que quieran, pero que entre todos al final en julio tengamos un disco del disco de la música del Faro separado en meses, ¿no? Porque septiembre es el primero. Sí. Julio será el último.
6: Entonces la propuesta es, tú has creado una partitura original, has creado una melodía,
7: sí, una pieza
6: de piano para este mes de septiembre, por ejemplo. Luego los oyentes van a poder tener la partitura. ¿Hay alguna posibilidad de que nos la pases para que ellos
7: la colgamos
6: conozcan
7: en
6: las notas y todo eso?
7: Sí, sí. Le hago una foto mañana cuando esté en casa de día.
6: Vale.
7: Le hago una foto, la subimos a las redes y...
6: Y a partir de aquí ellos pueden crear, seguir, sí, versionar,
7: también a
6: copiar,
7: partir del audio,
6: volver a tocar.
7: Claro, también a partir del audio, porque a veces a algunos les servirá el audio como colchón sobre el que tocar encima o sumarse. O sea, no es una partitura cerrada, está por construir entre todos, es un punto de partida, es el primer peldaño sobre el que pisar para luego ir a otros sitios. La parte esa de escribirle una letra o de ponerle un poema encima o de lo que para que cada uno significa septiembre. Yo no estoy especialmente contento este mes porque, hay gente que lo lleva mejor, pero a mí me cuesta. En cambio, he hecho como el ejercicio de que la música fuera de darme un empujón a mí mismo y plantearla en re mayor con una energía y con una actitud que no tengo. O sea, estoy fingiendo porque a mí me hubiera salido...
6: Entonces, para hacerlo bien, septiembre, musicalmente en El Faro, suena así.
7: Así.

0: Bueno, chulísima.
1: Esto es como la propuesta.
0: Sí, sí, sí. Has puesto esfuerzo en darle...
1: Sí, en realidad, para mí sería, si fuera honesto conmigo mismo, sería algo más tipo... Así estoy muerto por dentro, pero hay que sobreponerse.
0: Qué exagerado eres, Alejandro. Qué exagerado eres. Vale, entonces, esto sí que me parece una evolución total. Yo creo que nunca a los oyentes de un programa de radio se les ha hecho esta propuesta, y es que a partir de una
1: melodía
0: de una partitura
1: todos,
0: que has creado tú, o sea, que no viene de ningún lado, sino que la has creado tú para este mes de septiembre, ellos puedan utilizarla, manosearla, versionarla, sí, pervertirla, cantarla.
1: Cantar encima, ponerle una letra.
0: Sí, hay a ver,
1: no tiene portada, no tiene portada. Si alguien tiene una foto bonita que sea septiembre, pues también, o sea, nos vale cualquier disciplina creativa, artística, que sume, ¿no? Que se sume, y entre todos haremos un puzzle, como un collage, de que cada uno mira desde un sitio.
0: Sí,
1: pero,
0: sí, es muy bonito.
1: Bueno,
0: lo
1: hacer
0: que
1: música
0: propones,
1: entre todos.
0: Hacer música entre todos. Venga, entonces ahora tengo ya aquí a mi compañera Sara Aranda para hacer actualidad, pero como tenemos un minuto y medio, antes de las 2 de la mañana en punto, te voy a pedir que vuelvas a esta melodía de septiembre para que los oyentes vayan quedándose con ella y vayan pensando qué les apetece hacer.

0: Septiembre de Alejandro Pelayo con Alejandro Pelayo, una propuesta para cada primer martes de cada uno de los meses que van a formar esta T9. Me encanta, la verdad, ¿qué quieres que te diga? Gracias. Así que muchas gracias, hasta el martes que viene. Adiós. Y colgamos la partitura mañana cuando la tengamos para que los siguientes podáis hacer lo que queráis con ella. Sara Aranda, ¿qué tal? Buenas noches.
1: Buenas noches, Mara.
0: Bueno, abrimos el Faro Actualidad, comenzamos con Ceuta porque mañana es su día, es el Día de la Ciudad Autónoma. Es una jornada que va a estar marcada por las concentraciones convocadas por la Federación de Municipios ante todos los ayuntamientos españoles, una iniciativa que no está libre de polémica.
1: Sí, porque el Ayuntamiento de Madrid ha acusado al gobierno de Pedro Sánchez de boicotear la celebración en la capital. El delegado del gobierno en la comunidad, Francisco Martín, ha desmentido esta afirmación en Hora 25 con José Luis Sastre.
2: No ha habido absolutamente ninguna prohibición.